0: El país, temperatura en Buenos Aires, 16 grados 4 décimas, el cielo está parcialmente nublado y la humedad 83%. Otro fallo a favor de un fondo buitre en los Estados Unidos. Una jueza habilitó pedir embargos a activos argentinos por la expropiación de aerolíneas argentinas. Se trata de la magistrada de Columbia, Gia Cobb, que le dio la razón al fondo Titan Consortium por la expropiación de la aerolínea de bandera. Ahora, ese fondo que había comprado el reclamo por la estatización de 2008 puede empezar a buscar activos embargables de Argentina en el mundo. Piensan cobrar unos 400 millones de dólares. La jueza argumentó que la Argentina no demostró esfuerzos para pagar luego de 21 meses de un fallo en el Centro Internacional de Arreglo de Diferencias Relativas a Inversiones, o más conocido como CIADI. Fútbol, triunfo épico de Boca contra Racing por Copa Argentina por los cuartos de final. El Ceney se lo dio vuelta y le ganó 3-2 a la Academia sobre el final del partido. La figura del encuentro fue el jugador ecuatoriano Ener Valencia, quien entró y metió los tres goles de cabeza para darle el pase a Boca semifinales. Esto dijo Ener Valencia, que mostró felicidad al terminar el partido.
1: Sabía que llegar acá iba a ser difícil por cómo estaba el plantel, ya estaba formado, yo venía de mucho tiempo parado después del Mundial. Sabía que el momento de llegar acá me iba a costar los primeros partidos. Pero bueno, después me fui poniendo bien físicamente, poniéndome al par con todos los compañeros y he venido jugando pocos partidos y ahora se dio para entrar y ayudar al equipo que pueda ganar. Esto es inolvidable, mira todo lo que se vive acá. Ya terminó el partido creo hace 30, 20 minutos y todavía la gente sigue cantando, esto es impresionante. Esto es lo que hace vivir el mundo Boca y por eso estamos muy felices acá.
0: Por su parte, el técnico de Boca, Rodolfo El Vasco Arroa Barrena, también felicitó a Valencia por los tres goles y por haber sido la figura del partido.
2: Felicitarlo, bueno, creo que Leo Paredes le dio el premio, los chicos ahí están contentos, es un chico que se hace querer mucho y bueno, le vendrán bien los tres goles, a él y a todos. La verdad que entró bien Palacio, entró bien Sebastián, entraron bien todos.
0: El cielo parcialmente nublado en Buenos Aires, temperatura actual 16 grados 4 décimas y la humedad 83%.
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0: canciones son amores. Como una rebeldía y un triunfo de la vida sobre la desilusión, están naciendo canciones y nacen y seguirán naciendo canciones para alentar a la vida. El canto les da la bienvenida, será una bandera para un mundo mejor. Y en este preciso momento están naciendo canciones, como armas, como llaves, como soles. Están naciendo canciones, recordando a la buena gente, a sus alegrías, a sus dolores. Canciones son amores, amores de verdad. Y en este preciso momento, justamente, están naciendo canciones que son amores. Y hablando de amores, mi equipo de oro, qué maravilla. Andrea Esteves Mirson, la princesa a mi lado.
1: Hola, Nora Perlé, la reina de la radio. Si yo soy la princesa, vos sos la reina de la radio.
0: Bueno, no lo dicen los escuchadores.
1: Aquí llegamos con Maxi Perel, que está en la puesta en el aire un ratito acompañándonos. Sora también en el otro control, con doble tarea, como siempre contamos, porque pone al aire el Mitre Informa primero. Recién escuchábamos a Mauro Rosales y además escuchará las voces que lleguen al 11-30-03-0790. Mario Villanueva en su discoteca, Juanpi Córdoba y Pablo Gazzotti, encargados de la artística del programa, y Gustavo, que nos ha dejado todo sanitizado para que trabajemos muy tranquilas.
0: Y ahora perfumamos el aire de Mitre. Claro, está comprobado. 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

0: tiempos, hoy para sumar a nuestra intención de calmar a la fierita propia, Mario elige las voces con 60 años de carrera y de méritos. Así que comencemos con Diango, que lo vi casualmente, Andreita, en la Peña de Morphy.
1: ¡Ah, qué bueno!
0: Sentadito con otros artistas aquí en nuestro país. Bueno, Diango que canta con sus 60 años de carrera y buena voluntad, El primer beso.

Dijimos artistas con 60 años de carrera, también los cumplió Rafael. Y canta esta noche para nosotros y para la fierita, Amor Mío.

0: Bueno, llega música para calmar a las fieras y nos ocupa y nos enternece. Y también las palabras siempre a esta hora de Daniel Rodolfo Calistro, nuestro poeta propio.
1: Sí.
0: Ciertamente, dice, ciertamente hay música para calmar a las fieras y también para educar nuestra sensibilidad, experimentar una estética que bien podría ser una ética. Y como lo pensaron los griegos antiguos, también una forma de conexión con lo divino. No en vano tenemos en un punto del dial la conjunción de pentagramas con amables locuciones. Se trata de otra magia. De canciones son amores.
1: Ay, qué divino, siempre tan inspirado. Un abrazo, Dani.
0: Y tan tierno, lo queremos muchísimo, sí, y le dedicamos claro. Un tema. Un
1: por
0: tema
1: favor.
0: Y un intérprete que sabemos que le gusta mucho.
1: Ah, bueno.
0: Le encanta Roberto Carlos.
1: Bien.
0: Cantando La distancia.

Julio Iglesias, con sus 60 años tiernitos, canta para nosotros A Flor de Piel.

0: comunicó con nosotros también Polo Bocini y nos dice: arranque con todo, Nora. Buen programa, estoy firme con ustedes dos. Salud. Y mi saludo también a Daniel Calistro, un amigazo de Facebook.
1: Ah, muy bien.
0: Sí, señor. Y también me llegó un mensaje de un querido escuchador y colega, otro, Paulino César Martínez, que estuvo cumpliendo años con su programa. Ah. Hola a la reina y a la princesa de la radio. Feliz de escuchar hoy programa completo. Buen comienzo con Diango. Cada fin de semana es un bálsamo para nuestros oídos escuchar buena música y buenas voces. Esas voces que identifican a una radio, en este caso Mitre. Quiero desearles buen comienzo de semana con mucho amor. Un escuchador que disfruta de estos aires de radio.
1: ¡Ay, qué lindo! Y yo tengo mensajes también. Adriana, desde Villa Carlos Paz, dice que hoy tuvieron un día con mucho calor, 29 grados, y nos cuenta que Diango, que lo escuchábamos recién, va a estar en Córdoba Capital cantando allí entre los meses de octubre y noviembre.
0: ¡Ah, mira! Y se vino temprano acá, ¿eh?
1: Sí. Y Diana promete que se queda con nosotros, Adriana, perdón, otra Diana, nos está escribiendo también muchos mensajes por aquí. Adriana promete que se queda hasta el final. En un ratito seguimos con más llamados, con más comentarios, pero ahora con la señal de las 21:30 nos vamos a las noticias. Mauro Rosales.
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4: 9 de la noche, 30 minutos, temperatura en Buenos Aires, 16 grados, 2 décimas. El cielo está parcialmente nublado y la humedad 86%. En una entrevista televisiva, Milei remarcó que la economía está cambiando y afirmó que no hay recesión. Para el primer mandatario, cambiaron los hábitos de consumo, como también hubo sectores que crecieron, como otros que no.
5: Lo que hay es una desaceleración del ritmo de expansión. Y ahí hay dos cuestiones. Obviamente que cuando usted está teniendo cambios estructurales, hay sectores que se expanden, sectores que se contraen. Ahora digo, eso es parte de la propia reasignación de recursos. Es decir, la economía está cambiando, está reasignando recursos y hay una parte de la economía que se queda atrás.
4: Noche, alcohol y muerte a la salida de un boliche en Ezeiza. Tras una pelea, asesinaron a un joven de 22 años. Lo habrían atacado en patota. La víctima murió de un piedrazo en la cabeza. El chico fue identificado como Tomás Ezequiel Rojas. Según los testigos, el conflicto empezó dentro del local bailable Egipto y luego continuó a unas 15 cuadras, donde un grupo arrojó piedras a otro. Al momento, hay 4 detenidos en la causa. Nicolás, amigo de la víctima, esto dijo sobre el joven, que fue brutalmente agredido.
6: La verdad que desde que lo conozco, fue mi mejor amigo de jardín. Lo conozco desde los 3 años y era un buen amigo. La verdad que a mí me duele demasiado haberme enterado de su pérdida. La verdad que no tenía problemas con nadie, pero la verdad que era un buen chico. Siempre venía a hacerme la segunda en mi trabajo. No era mal pibe, la verdad que no. Hay que ser cobarde, que no usa la mano limpia. Son tan hijos de puta que entre 20 monos y sabiendo que él estaba con pocos amigos, no pueden ser tan hijos de puta. La verdad que no pueden. No sé qué tiene en la cabeza, pero pensando lo que hicieron, son unos hijos de puta que no dan la cara, lo agarran así para buscar quilombo y la verdad que yo pedí, lo único que yo digo es pedir justicia por él. No, la verdad es que es demasiado para mí.
4: 9 de la noche, 32 minutos, temperatura en Buenos Aires, 16 grados, 2 décimas, el cielo está parcialmente nublado y la humedad 86%.
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6: Hola, Norita y Andrea. ¡Qué alegría! Prendo la radio y no hay fútbol. ¡Qué maravilla! ¡Qué regalo! Tenerlas toda la noche para nosotras. Bueno, vamos a disfrutar del programa. Bueno. Les mando un beso enorme. Soy Mari de Córdoba y feliz de tenerlas.
7: Mira, no nos habíamos dado cuenta que llamabas de Córdoba.
8: Qué linda, un gran abrazo.
7: Qué amorosa.
8: Que no nos escuchen los chicos del fútbol. ¿No?
7: A ver, no, por favor. ¿Quién más está en el aire? A ver.
9: Muy buenas tardes, muy buenas noches, querida Nora Perlé.
7: Hola, amorosa.
9: Y Andrea Esteves Nilsson. La reina y la princesa.
7: ¡Epa!
9: Sin lugar a dudas. Estoy súper feliz porque después del partido de Boquita que hemos ganado, canciones son amores. Lo más, para calmar a las fieras, como lo dices tú, querida Nora Perlé. Te envío un fuerte abrazo. Que tengamos una noche privilegiada escuchando hasta la 1:30 de la madrugada, esperando a los tangazos que pasás anoche. Bueno, increíble.
7: Y hoy,
9: toda la música de excelencia.
7: Yo no adelanto, pero hoy tengo un bombazo para hacerlo. ¡Oh, qué bonito, romántico, divino!
8: ¿Qué será, será?
7: Sí. Hola.
10: Nora y Andrea, qué alegría, hoy están toda la noche, las voy a escuchar hasta que terminen. Bueno, ustedes son las flores de la ventanita florida, excelentes.
7: Ay, mi
10: personas,
7: amor.
10: Amorosas, cariñosas, un beso grande de Telma de Bernal, partido de Quilmes.
7: Un besito, Telma, linda.
8: Qué lindo nombre, un beso.
7: Sí, divina, divina.
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0: 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Notables intérpretes de la canción internacional que a imagen y semejanza del Carlos Nuestro pareciera que cada día cantan mejor. Hoy,
1: Pablito, nada menos que Camilo VI, que cada día canta mejor y sigue a nuestro lado. Una de las voces insignia de España, a tal punto que fuera galardonado en 2011 con la medalla Máximo Orgullo Hispano, entregada en la ciudad de Las Vegas, Estados Unidos. Él es Camilo VI, claro, número uno en la lista de los 40 principales. Y canta así, de esta manera, vivir así es morir de amor.

sus besos. Camilo Sesto, esta noche, nuestro homenajeado que cada día canta mejor. Nació en Alcoy, España, el 16 de septiembre de 1946. Y también en septiembre, puntualmente, el 8 del 2019, se despidió a los 72 años, dejando un espacio vacío para quienes lo admiraron tanto. Y este nuestro homenaje, sí. Y esta su voz para encantarnos y cantarnos algo de mí.

En 1972, Camilo VI llega a Argentina y aquí recibe, por supuesto, su primer disco de oro y comienza una serie de exitosas presentaciones en Buenos Aires, pero también en ciudades importantes de otros países. Ese año, 1972, se edita uno de sus álbumes que contenía todos sus bellos temas, los más bellos, y uno de ellos, este apasionado Si me dejas ahora.

En el año 1973, en el segundo Festival Oti de la Canción, llevado a cabo en Bello Horizonte, recibe muchísimos premios. En el Festival del Atlántico le entregaron el premio al Mejor Show del Año. Además creó la música para la obra de teatro Quédate a Desayunar, de Marisol. Por otro lado, recibe el Arco de Oro al Mejor Cantante. Otro galardón también al Mejor Cantante del Año y el Trofeo a la Popularidad del diario Pueblo. En fin, en noviembre de este mismo año, 1973, sale otro álbum, uno de los más exitosos de los editados, que contiene el tema líder de su carrera, El Amor de Mi Vida.

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1: 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Ahora, con la señal que está por indicar la hora 22 en toda la Argentina, nos vamos a ir a las noticias. Está preparado Mauro Rosales para el Mitre Informa primero, después hasta la 1:30 seguimos nosotros con más canciones son amores.
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4: Diez de la noche en todo el país, temperatura en Buenos Aires, 16 grados, 2 décimas. El cielo está parcialmente nublado y la humedad 86%. Milei volvió a pedir la eliminación de las PASO. En una entrevista televisiva, el presidente señaló que las elecciones primarias abiertas, simultáneas y obligatorias forman parte de un instrumento inmoral.
5: La democracia tiene costos también. Pero la pregunta es si es correcto el instrumento.
6: ¿Es correcto
5: no.
6: para usted? ¿Por qué?
5: No, es inmoral. Digo, ¿quién inventó las PASO? Néstor Kirchner. Sí. ¿Para qué inventó las PASO? Para hacer una suerte de encuesta y después tirar todos los cañones a donde perdía y de esa manera corregir si tenía algún problema en las PASO. ¿Qué puede pretender de un tipo que fue un ladrón como Néstor Kirchner, digamos, y que era un inmoral gobernando? Un instrumento inmoral.
4: Fútbol por Copa Argentina. En el triunfo épico de Boca 3-2 frente a Racing, el capitán del Xeneize, Leandro Paredes, al terminar el partido señaló que el equipo logró esa madurez que le faltaba.
7: Creo que encontramos lo que nos faltaba, que era esa madurez, responder en este tipo de partidos. Creo que el entrenador nos ha dado un empujón ese que necesitábamos y ahí lo estamos haciendo muy bien. Somos Boca y queremos ser campeones de todo, queremos pelear todos los torneos y así lo vamos a hacer hasta el final en todas las competiciones que nos toque jugar.
4: Atención, usuarios y clientes, mañana por el Día del Empleado de Comercio cierran los supermercados y shoppings. Los negocios de barrio o de cercanía serán atendidos por sus dueños con normalidad, pero los comercios mayoristas y cadenas de indumentaria permanecerán cerradas. Por su parte, los bancos, escuelas, organismos públicos, industrias y otros sectores funcionarán con normalidad, ya que la medida alcanza específicamente a los trabajadores comprendidos en el régimen de empleados de comercio. 10 de la noche, 2 minutos, temperatura en Buenos Aires, 16 grados, 2 décimas. El cielo está parcialmente nublado y la humedad 86%.
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1: Hola, mis queridas Norita y Andrea. Qué placer escucharlas cada fin de semana. Son un bálsamo. Que tengan un excelente programa. Abrazo muy grande a las dos reinas. Y bueno, gracias por la excelencia de la música. Un beso grande. Viviana de Necochea.
2: Gracias, Vivi. Ay,
3: gracias, Viviana.
4: Buenas noches, Norita y Andreita.
2: Hola.
4: Poder escuchar el programa completo, temprano. Gracias, gracias por un día más. Gracias por las bellas melodías que están pasando y gracias por su compañía desde las 9 hasta las 1 y 30. Gracias, acá firme.
2: Y visita.
4: Con mi compañero escuchándola, donde hacemos seguridad, mientras tomamos los mates con dulce y queso.
3: Ay,
4: y bueno,
3: rico.
4: Unas masitas. Gracias, Diego, de la provincia de Córdoba, Villa María.
2: Dieguito, por poco te interrumpo porque quería decir que yo fui a tanto a veranear a Córdoba, desde chiquita hasta grande, a distintos lugares de Córdoba, que parece que dejé la semillita, por eso nos llaman tantos cordobeses amorosos divinos. Cómo me gusta Córdoba divino, y Mendoza, y todas las provincias.
3: Hay tantas provincias lindas, sí.
5: Buenas noches, canciones son amores, hermosísimo equipazo, hermosísimo el programa de ayer y hoy ya estamos ahí también acompañando y compartiendo. Norita, ayer en un momento en tus palabras, mientras leías y expresabas, un poquito quebraste y tu silencio pudo más que mil palabras. Te abrazamos y sabes que siempre tenés un flor de equipo, tanto allí en la radio como tu comunidad de oyentes. Yo estoy infinitamente agradecida por este programa, porque es un programa de unión, es un programa de amor, de canciones, por supuesto. Un abrazo para cada uno y que tengan una hermosísima semana. Habla Angélica del Palomar.
2: Gracias. Ay, Angélica, sos una dulzura, realmente un mensaje bellísimo, cálido, gracias. Y también recibí un mensaje de un querido amigo, Roberto Rinaldi, dice: buenas noches, reina, excelente lo de Camilo VI, cantante excepcional, fui creciendo con sus éxitos, sí, cariños. Sí. Gracias, Robertito.
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mujeres que aportan la calidez y la maestría de su arte. Ellas expresan con su canto una manera única, intransferible, unidas por la tierna esencia.

llegó el momento de homenajear a una señora de la canción, Olivia Newton-John, que había nacido el 26 de septiembre del año 1948 en Reino Unido y que falleció el 8 de agosto del año 2022 en Estados Unidos. Olivia, cantante, compositora, actriz, más de 100 millones de discos vendidos, una de las artistas musicales femenina con más ventas en la historia de la canción. Vamos a recordarla y a repasar alguno de sus grandes éxitos. Por ejemplo, este, Sin Esperanzas, dedicado a ti.

recordando en esta noche a Olivia Newton-John, más de 100 millones de discos vendidos, una de las artistas musicales más queridas también. Ganó 4 premios Grammy, su carrera incluyó 5 sencillos, número 1 en el Billboard Hot 100 y seguramente todo.

Hablábamos recién de John Travolta. Juntos protagonizaron Gris en el año 1978. Allí sonaba también Physical, esta canción que en 1981 le valió un Grammy como grabación del año y tiene tantos, tantos éxitos. Es lindo recordarla en esta noche. Hubiera sido su cumpleaños ayer, 26 de septiembre. Olivia Newton-John, muy querida por todo el mundo. Aquí hace ahora Magic.

Olivia Newton-John, además de ser una gran artista, ha sido activista social y después de ser diagnosticada con cáncer de mama a comienzos de la década del 80, se convirtió en defensora de la investigación sobre esa enfermedad. Y también contaban que en el año 1978 canceló en Japón un concierto porque ella quería protestar contra la masacre de delfines atrapados en redes de pesca de atún. Un año después, en el 79, participó en un concierto que UNICEF organizaba por el Año Internacional del Niño y por eso fue nombrada embajadora de buena voluntad del programa de las Naciones Unidas. Olivia Newton-John en Canciones son Amores y estas Noches de Verano.

Antes de terminar este lindo repaso por alguno de los éxitos de Olivia Newton-John, que había nacido el 26 de septiembre del año 1948 y que falleció el 8 de agosto del año 2022, la vamos a despedir con esta perlita, una canción que grabó junto a Paul Anka, un clásico, podríamos haberlo puesto en clásicos inolvidables. La versión es de mayo de 2021. Del 7 de mayo de 2021. Fue un éxito rotundo, es una linda versión que hacen juntos de Pon tu cabeza en mi hombro.

0: Hola amigas de Canciones Son Amores, qué linda manera de pasar este rato escuchando a Diango, a Rafael y ahora a Roberto Carlos. Espectacular, muy linda la música, muy lindas las canciones. Las saluda Hugo de Almagro, un abrazo.
1: Gracias,
2: Gracias,
1: otra.
2: Hugo.
3: Hola, buenas noches. Bueno, qué lindo que hoy hayan tenido la feliz iniciativa de traer a la programación a Roberto Carlos. Tanto tiempo que no lo escuchábamos, ¿no? En la radio. Bueno, qué lindo. Muchas gracias. Felicitarlo por la excelente programación musical de este domingo. Habla Daniel desde Goya Corrientes.
1: Se ve que sos nuevito, porque siempre hemos pasado música
2: No lo
1: de ese gran cantante.
2: retes.
1: Tenías que llegar antes, hace 25 años.
2: Ay, no lo retes que se nos va a
1: Qué
2: ir, se nos va a ir.
1: amoroso.
2: No, que se quede en la
1: Amoroso,
2: sintonía.
1: amoroso.
2: A Mirta, muchas gracias por su mensaje. A Sara Sayago, a Bet en Salta, a Julieta Jordán, tantos comentarios que van llegando. Muchas gracias a todos los que escriben, a todos los que llaman. Enseguida continúa. Continuamos, pero ahora el Mitre informa primero con la señal de las 22:30 minutos, Mauro Rosales.
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0: 10 de la noche, 30 minutos, temperatura en Buenos Aires, 16 grados, 2 décimas, el cielo está cubierto y la humedad 87%. La justicia prepara medidas para contrastar las explicaciones de Manuel Adorni sobre sus bienes y billeteras virtuales. El fiscal Gerardo Policita trabaja en una batería de solicitudes que incluyen un pedido al juez Ariel Lijo, el acceso a las cuentas de criptomonedas, cuyas claves están a resguardo. De esta manera, la justicia busca corroborar las afirmaciones del exfuncionario acerca de cómo hizo su patrimonio y de qué manera pudo afrontar los viajes, compras de inmuebles, la reforma de su casa de Indio Cuá y los gastos corrientes que tuvo por encima de sus ingresos formales. Policita busca aclarar la justificación patrimonial de Adorni, ya que entiende que desde que asumió como funcionario tuvo ingresos por encima de 229 millones de pesos, incluidos su sueldo y el de su esposa, Bettina Angeletti, pero tuvo gastos por encima de esa cifra. Octubre llega con aumentos en el transporte. En el Gran Buenos Aires aumentará el boleto de colectivos. En la provincia la suba será del 3,6%, por lo que el boleto mínimo pasará a 1.206,39. En la ciudad de Buenos Aires, en tanto, el incremento será del 3,7%, por lo que el boleto mínimo será de 920,85. El subte también subirá un 3,6% y el pasaje pasará a 1.817 pesos, mientras que el premetro costará 635,95. El cielo cubierto en Buenos Aires, temperatura actual 16 grados 2 décimas y la humedad 87%.
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4: Estoy a 5 kilos de que Google Maps me incluya como rotonda.
6: No. ¿Cómo van los cursos de flamenco? Va bien. 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
19: Bueno, si me permiten un pequeño impas, porque intento acercarles, como en otras oportunidades en nuestros encuentros, una reflexión a propósito de algo que ha sido un temor constante en la vida de las familias todas, la salud. Pero siempre hubo un especial temor por las enfermedades oncológicas. Durante muchos años, algo relacionado inevitablemente con aquello de lo que no había regreso, ¿verdad? No es la primera vez que les hablo del doctor Ernesto Crescenti. Palabras mayores, es habitual que se refiera a él como un profesional de lujo, realmente. El doctor Ernesto Crescenti, en sus investigaciones sobre el cáncer, hoy por hoy, desde hace más de 40 años, en aquello que hace a patologías oncológicas, desde luego, el doctor Crescenti y su equipo brindan una atención médica personalizada, sorprendiendo por los resultados positivos logrados en los últimos años. Su calidad humana, donde escuchar al paciente genera cercanía y sobre todo conocimiento y evolución absoluta sobre el tema, ha logrado la recuperación total de sus pacientes. Así como les digo, sorprende y conmueve comprobarlo. 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Acompañando cada canción, cada emoción, cada recuerdo, en un presente fragante y siempre en nosotros, también cielo, perfume de mujer y quema, perfume para hombre, fragancias Canon, en nuestra piel, siempre.
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19: Pienso que vamos a coincidir en que Chico Novarro merece nuestro homenaje, el homenaje de esta noche. Nació en la provincia de Santa Fe el 4 de septiembre de 1933. ¿Y cuántos escuchadores pidieron este homenaje?
13: Sí, es verdad.
19: Escucharlo a Chico Novarro, sí señor. Todos los mayorcitos, sobre todo, sabemos que comenzó su carrera artística en el Club del Clan, allá por 1962, pero luego nació, creció. Y bueno, el Chico Novarro, solista y compositor, escribió 600 canciones, obras de teatro, música para películas, y también se dio el gusto de participar como actor en el cine, junto a Olmedo y Porcel, por ejemplo. Uno de sus hermosos temas es el que escribiera junto a Raúl Parentela y ponemos en el aire en este momento. Cuenta conmigo.

0: Otro de los temas magníficos es Algo Contigo, es la mejor canción de aquel álbum de 1976, donde Chico Novarro aparecía retratado en la portada como galán maduro. Y era pintón, ¿no es cierto, Andreita?
1: Sí.
0: Sí, esta canción hoy por hoy sigue siendo muy escuchada y cantada por tantas voces como Los Panchos, el Puma Rodríguez, Vicentico, Andrés Calamaro. En fin, él mismo la grabó con arreglos y dirección del gran Oscar Cardoso Campo. La historia parece ser inspirada en algo de su propia vida. No es mi función contarlo, porque en verdad no sé si será cierta, pero sí me corresponde decir, porque es una data precisa, este tema... es notable, ganador en el Festival OTI de 1976, contando con arreglos y dirección en el disco, como les decía recién, del gran maestro Cardoso Campo. Acá está Chico Novarro y su tema, Algo Contigo.

10 años antes de Algo Contigo, en 1966, Chico Novarro había escrito su primer tango, Nuestro Balance. Con este tema gana el Festival del Parque del Plata en Uruguay. Y luego, en 1970, compone el segundo de sus notables tangos, Cantata a Buenos Aires. ¿Cómo no hablar de Buenos Aires si es una forma de saber quién soy? Reflexiona. Bueno, mejor que lo cante él y como lo siente, ¿no?

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1: Un año después, en 1971, compuso Cordón. Y este tango fue considerado como metáfora de la vida cotidiana del hombre común. Vamos a escuchar su letra, por supuesto en la voz de su autor, Chico Novarro, en su homenaje esta noche, Cordón.

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0: yo creo que pocos autores y compositores han hecho una saga de canciones con éxito tan rotundo en todas y cada una de las piezas que gestara a lo largo de su carrera como lo concretó Chico Novarro. Es impresionante. Es que son muy bellas, ¿no es cierto? Las canciones, sí, todas y cada una.
1: Sí,
0: muy
1: realmente
0: bella.
1: Un gran autor.
0: Sí, sí. Lo admiro profundamente y me encanta homenajearlo y disfrutar de sus hermosas canciones. ¿Les parece oportuno considerar como broche de oro de pronto de nuestro homenaje a Chico Novarro su voz haciendo ese clásico de clásicos que titulara Un sábado más?

0: Hola chicas, buenas noches. Soy Mari de Cosquín, escuchándolas como siempre. Hermoso el inicio. Bueno, y será mi compañía. Un beso grande. Buena semana.
1: Bueno, y tengo, Andreita, un mensaje en mi email de Brasil.
2: ¡Ay, qué bien!
1: Ya una vez nos escribió este amoroso André Carvalho. Dice, nuevamente escuchando a las reinas de Radio Argentina desde Vacaría, Río Grande do Sul, Brasil, para una próxima edición de canciones. Sugiere a Dick Farney, vos sabés, alguien muy famoso aquí en la Argentina, época del Club del Clan y de todos esos chicos tan ganadores. Sugirió a Dick Farney que lo pongamos, y lo voy a hacer, André, quédate tranquilo, en tu honor. Y recordaba canciones como Copacabana, Alguien como tú, Tenderly, Un argentino en Brasil y otras.
2: ¡Apa!
1: Gracias por escribirnos,
3: Ahorita, Andrea, equipo, gracias por estar. Y qué temas e intérpretes hermosos para calmar a las fieras que sensibilizan hasta las lágrimas. Un abrazo para ustedes, Mimi de Villa Urquiza. Muchas gracias.
1: Gracias, Mimi.
2: Ay, Mimi, muchas gracias. Y gracias también a María Marta, que está escuchando el programa, terminando ya su día de cumpleaños. Un gran abrazo, muchas felicidades. Alfredo Navarro nos escucha en Tucumán. Dice que hacía mucho tiempo que no escuchaba a Camilo VI. Te agradece especialmente.
1: Gracias.
2: Y dice que tembló de emoción al escuchar esta música.
1: Muy bien, lindo, lindo.
4: Queridas Norita, Andreita, mi tocaya, ¿cómo están? Buenas noches.
1: Buenas
4: Qué
1: noches.
4: Qué hermoso haberlas escuchado ayer, programa completo anoche, hoy programa completo. La verdad, un lujazo este fin de semana. Les mando un beso grandote, Lorena de Flores.
1: Muchas gracias, Lorena. Es un placer hacer el programa completito. Y cuando lo hacemos pequeño, decimos pequeño, pero contundente.
2: Tal cual. A Carlos Dante Chávez, muchas gracias. A Andrés y Beatriz en Cutralcó, también muchas gracias. Y enseguida seguimos leyendo, pero ahora con la señal que indica las 11 de la noche en todo el país, nos vamos al panorama del Mitre Informa Primero. Mauro Rosales.
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6: El cielo cubierto en Buenos Aires, temperatura actual 16 grados 2 décimas y la humedad 87%. En una entrevista televisiva, Milei remarcó que la economía está cambiando y afirmó que no hay recesión. Para el primer mandatario hay una desaceleración del ritmo de expansión, como también hay cambios en los hábitos de consumo, y afirmó que hay sectores que crecieron y otros que no.
7: Lo que hay es una desaceleración del ritmo de expansión. Y ahí hay dos cuestiones. Obviamente que cuando usted está teniendo cambios estructurales, hay sectores que se expanden, sectores que se contraen. Ahora digo, eso es parte de la propia reasignación de recursos. Es decir, la economía está cambiando, está reasignando recursos, y hay una parte de la economía que se queda atrás.
6: El presidente también se refirió a la llegada del Papa León XIV en noviembre a la Argentina. Para Milei será muy importante para los fieles, pero también para el país, por la llegada de un jefe de Estado.
7: Con mucha alegría, a mí me parece un evento fenomenal, digamos, estar recibiendo al Papa. O sea, usted lo puede mirar desde el punto de vista de la fe, digamos,
8: son alto impacto, sí.
7: 2026 años de historia, sí, uh-huh. La Iglesia, sí, desde el primer Papa, Pedro, hasta, digamos, León XIV. También lo pueden mirar como jefe de Estado. De un jefe de Estado que tiene más de 2.000 millones de fieles.
8: O sea, presidente, no importa
7: cuenta
8: lo que
7: de
8: diga
7: la magnitud.
8: Sí, sí.
7: El Papa hablará de lo que tenga que hablar y dirá lo que tiene que decir. ¿Y cuál es el problema?
6: El gobierno porteño insiste en destituir a la jueza Laura De Marinis. Se trata de la magistrada que sobreselló a un adolescente de 14 años acusado de tentativa de robo de un celular. El ministro de Justicia de la Ciudad de Buenos Aires, Gabino Tapia, ratificó que continuarán con el juicio político hacia la jueza, quien además había declarado inconstitucional la nueva ley de régimen penal juvenil.
9: Yo espero que el jurado de enjuiciamiento entienda que hay un serio incumplimiento a sus funciones, y que sea destituida. Para eso se inicia el procedimiento, eso es lo que buscamos en la ciudad, porque te repito, no nos da lo mismo, no nos da lo mismo que alguien que tiene una toga y que tiene un poder en esa pluma te eche para atrás todo un trabajo que se hace desde el punto de vista legislativo, que no es fácil, desde el punto de vista ejecutivo, que no es sencillo, porque con esto no hay sistema de seguridad que aguante también.
6: Otro fallo a favor de un fondo buitre en los Estados Unidos. Una jueza habilitó pedir embargos a activos argentinos por la expropiación de aerolíneas argentinas. Se trata de la magistrada de Columbia, Gia Cobb, que le dio la razón al fondo Titan Consortium por la expropiación de la aerolínea de bandera. Ahora, ese fondo que había comprado el reclamo por la estatización de 2008 puede empezar a buscar activos embargables de la Argentina en el mundo. Piensan cobrar unos 400 millones de dólares. Fútbol, triunfo épico de Boca por Copa Argentina. Le ganó 3-2 a Racing, dando vuelta un 0-2 abajo, con tres goles de Ener Valencia de cabeza, quien al terminar el partido mostró felicidad por el triunfo.
10: Sabía que llegar acá iba a ser difícil, por cómo estaba el plantel, ya estaba formado, yo venía de mucho tiempo parado después del Mundial, sabía que al momento de llegar acá me iba a costar los primeros partidos. Pero bueno, después me fui poniendo bien físicamente, poniéndome al par con todos los compañeros, y he venido jugando pocos partidos, y ahora se dio para entrar y ayudar al equipo que pueda ganar. Esto es inolvidable, mira todo lo que se vive acá. Ya terminó el partido creo hace 30, 20 minutos y todavía la gente sigue cantando, esto es impresionante. Esto es lo que hace vivir el mundo Boca. Y por eso estaba muy feliz.
6: Por su parte, el técnico de Boca, el vasco Rodolfo Arruabarrena, mostró cautela con el triunfo, señalando que es solo un resultado y que se debe ir paso a paso.
11: Esto es resultado y no hemos conseguido nada. Eso me lo van a escuchar muchas veces. Todavía falta mucho, es un mes, ahora sumamos un partido más, es un mes cargado de partido y tenemos que ir pasito a pasito, tratar de decir presente. Obviamente que en algún momento podemos no tener una actuación acorde a lo que necesitamos en ese momento, pero ganas y hambre vamos a buscar.
6: Tiempo. El tiempo en Buenos Aires desmejoran las condiciones. Para hoy domingo terminaremos la jornada con tormentas aisladas aquí en la ciudad de Buenos Aires y en el Gran Buenos Aires. Para el inicio de semana, mañana lunes, tendremos lluvias aisladas por la mañana con cielo mayormente nublado hacia la tarde. Pero atención, porque hacia la noche vuelven los chaparrones. La temperatura oscilará entre los 14 y 19 grados. Para el martes continuarán las precipitaciones, ya que el Servicio Meteorológico Nacional anticipa tormentas por la mañana y chaparrones hacia la tarde, con mejoras hacia la noche, con cielo mayormente nublado. La temperatura también oscilará entre 14 y 19 grados. El miércoles recién mejoran las condiciones, con cielo parcialmente nublado, donde la máxima llegará a los 18 grados. En estos momentos en Buenos Aires el cielo está cubierto, la temperatura actual 16 grados 2 décimas, la presión 1011.4 hectopascales, el viento del sector este a 4 kilómetros por hora y la humedad 87%.
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1: Voy a hablar de Alain Fabien Maurice Marcel. ¿Te sorprende? ¿Qué me miras con esa cara?
2: Ay, no, te miro porque me encanta cómo pronuncias el francés.
1: Ah, por eso.
2: A mí no me yo sale creí así, que... ni de casualidad.
1: Creí que me mirabas porque te llamaba la atención todo este montón de hombres.
2: Qué admiración.
1: Alain, Fabien, Maurice, Marcel. Todos estos nombres para un solo hombre. Pero si agregamos el apellido entenderemos, porque siendo un grande desde que nació, todo se justifica. Así que anotemos el apellido. Delon.
2: Ah.
1: Claro, ahora sí, ¿verdad? Alain Delon, mira qué poquito. Sí merece estar presente, por supuesto, y se justifica el homenaje que le hacemos esta noche. Arquetipo de la belleza masculina, es cierto, pero no solo eso. Un actor que atrajo cerca de 150 millones de espectadores, convirtiéndose en el mayor convocante de taquilla con los clásicos del cine que él filmó. Siempre ha sido fundamental para el cine Alain Delon. Sí, señor. No me cabe la menor duda, y no solo por su belleza, sí por su excelencia como actor, que lo ha sido. Excelente. El valor agregado de sus canciones nos permite tenerlo de alguna manera presente esta noche aquí, con nosotros, con el título oportuno, ¿eh? Como en el cine.

0: Bueno, y ahora música de una de sus películas, de Alain Delon, que protagonizara. Mezclamos un poquito de maní con chocolate. Total, Andreita se trajo su cajita de maní con chocolate. Sí, es que es más
1: pero
0: fuerte.
1: Pero me encanta ir al cine con vos.
0: ¿Y con el maní con chocolate?
1: No, pero me gusta el cine también. Ah. Si no, parece que yo soy una glotona.
0: Sos una glotona.
1: Disimulemos.
0: Vamos a ver Los Aventureros, estrenada en Francia en 1967 con la dirección de Robert Enrico, guión también del propio director. La música es de François de Roubaix, el género aventura y el reparto Alain Delon, Lino Ventura, Serge Reggiani y Johanna Simkus. Y el argumento, tres amigos de espíritu aventurero, Mamu, Roland y una muchacha, Leticia, parten hacia el Congo en busca de un avión hundido con su tesoro oculto y resultan perseguidos por un grupo de mercenarios que también tienen la misma intención. Suspenso, violencia al por mayor, y la banda original de sonido contiene linda música. Y el tema que canta Alain Delon con su voz carente de técnica, pero provista de una notable sensualidad. Y el nombre de la muchacha protagonista es el nombre del tema, Leticia.

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0: Volvamos a lo biográfico de Alain Delon. Imaginémoslo con sus canas al aire, con su indiscutida pinta de galán, bello como pocos. ¿No es así, Andreita?
1: Ay, sí, todas suspirábamos por él.
0: Sí, una belleza perfecta, no exagero, ¿no es cierto?
1: No exagerás.
0: Sí, señor. Se lo llamaba el enfant terrible, el niño terrible o el infante terrible del cine francés. Y lo escuchamos ahora cantar. Junto a la gran cantante y actriz Dalida, cantan juntos Parole, Parole.

Alain Delon nació en los Altos del Sena, Francia. Se casó con Nathalie Delon, luego con Rosalie van Bremen. Fue pareja de Romy Schneider por 4 años y con Mireille Mathieu por 16 años. Tuvieron 3 hijos varones, una muchacha. En fin, bastante activo, por cierto. Alain Delon. Ahora los convido con otra canción. Junto a la gran Shirley Bassey, Alain Delon canta Pensando en Llamarte.

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a ver, recordemos algunas de sus películas. A Pleno Sol, Rocco y sus hermanos, El gato pardo, La piscina, El silencio de un hombre, El otro señor Klein y tantas otras, ¿no? Bueno, lo dejamos en libertad por hoy, Alain, pero antes lo hacemos cantar junto a Phyllis Nelson, Yo no sé.

0: Dejamos a Alain Delon, ya tenemos muchos mensajes de chicas suspirando por él, pero...
1: No es para menos, querida.
0: Claro, pero la señal va a indicar la hora 23:30 minutos. Debemos dar paso a las noticias, está dispuesto Mauro Rosales. Enseguida volvemos, nos quedan 2 horas de programa. No se vayan que ya volvemos.

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2: Once de la noche, 30 minutos, temperatura en Buenos Aires, 16 grados, 4 décimas, el cielo está cubierto y la humedad 87%. El gobierno apura el proyecto de soberanía por el tema Malvinas. Comenzará a discutirse el miércoles de esta semana en la Cámara de Diputados. El oficialismo aspira a que las comisiones de defensa, legislación penal y relaciones exteriores logren el dictamen el 6 de octubre para votarlo en el recinto al día siguiente. Entre los puntos más resistidos está la reforma del Código Penal para aplicar penas de 5 a 12 años de prisión a quienes, financiados por entidades extranjeras, interfieran en procesos electorales o promuevan un sabotaje contra la Argentina. Fútbol. Tras perder 3-2 y quedar eliminado de la Copa Argentina, el técnico de Racing, Juan Pablo Bojboda, decidió cancelar la conferencia y no realizó declaraciones a la prensa. El DT de la Academia quedó en la cuerda floja, ya que además, en el torneo local, el equipo no gana y está anteúltimo en la zona B con 8 puntos. El cielo cubierto en Buenos Aires, temperatura actual 16 grados 4 décimas y la humedad 87%.
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3: Hola, buenas noches, chicas. La verdad que los felicito, pasan una música espectacular. Y quería tomar el atrevimiento, de aparte de felicitar a ustedes, de felicitar al gran equipo que tienen detrás de ustedes.
4: Ya o sea, lo
3: que
4: creo.
3: No sale al aire.
4: Sí, señor.
3: Pero que gracias a ellos, al buen trabajo que realizan, es un programa exitoso. Soy Víctor, vivo en Vicente López, tengo 90 años. Hasta pronto.
4: Un pibe,
5: sí,
4: de los nuestros, muy bien. Bienvenido, querido amiguito.
5: Qué bien, qué bien. Nos escribe Laura Amabel Pasarelli, emocionada por el homenaje a Chico Novarro, está esperando la ventanita florida, y además dice, Alain Delon, mi amor imposible,
4: de
5: el
4: todas.
5: Hombre más bello de todo el mundo.
4: De todas, el amor imposible de todas.
6: Para el programa de Norita Perlé, Canciones son Amores, junto con Andreita, las estoy escuchando, programa completo. Solamente quiero felicitarlas por el programa que hacen, la emoción que le dan a las canciones, a la presentación, a todo el programa. Es muy, muy, muy llevadero, muy lindo, muy atractivo y a veces presentan unos cantantes y la presentación que le dan, que realmente acabo de escuchar a Camilo VI y realmente sus canciones me emocionan por muchos motivos. Pero en el programa de Nora Perlé, Camilo VI es otra cosa que si lo escuchara en otro lado. No sé por qué. Ella le da todo un condimento especial que realmente hace que el cantante se luzca y podamos sentir la esencia de lo que él quiere decir. Felicitarlas, chicas. Excelente programa.
4: Ay, qué lindo. Mira, respiro hondo y
5: ay, sí,
4: me doy
5: sí,
4: cuenta pero... que en minutos van a ser un nuevo día, comienza la semana laboral, pero esto es un premio que tenemos nosotras
5: te
4: para
5: mereces,
4: cerrar la semana, ¿no?
5: Te mereces mensajes como este porque
4: vos también.
5: Además 25 años en el aire no los tiene cualquiera y vos llevas 25 años haciendo este programa tan exitoso, con tantas emociones, con tantos recuerdos, despertando esta sensación como la de esta persona que dejó este mensaje. La verdad es que me encanta que te dejen comentarios así.
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1: 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Ellos, porque integran con medios auténticos y propios la galería de los preferidos de su gente. Y porque además de lo que hacen, son con nosotros, señores y señores.
5: Vamos a escuchar a un señor de la canción que muchos apodan el jefe, Bruce Frederick Joseph Springsteen, que cumplió hace muy poquitos días 77 años. Vamos a celebrar esta noche escuchando sus canciones más exitosas a Bruce Springsteen. Aquí está con Estoy en Llamas.

Bruce Springsteen acaba de cumplir el 23 de septiembre 77 años, conocido, como decíamos, por su apodo El Jefe, considerado uno de los artistas más exitosos de la música del rock. Sus ventas superan los 64 millones de álbumes vendidos en todo el mundo y un total de más de 10 discos que fueron número uno de sus álbumes editados. Un cantante muy exitoso, está de gira por Europa, próximamente se va a presentar en distintos países, por ejemplo en Alemania, y ahora escuchamos a Bruce Springsteen con Ojos Tristes.

Ya tenemos algunos mensajes de gente que está disfrutando de la música de Bruce Springsteen. Y, por ejemplo, Julieta de Lomas de Zamora dice: ay, las estoy escuchando y amo a este artista. Y le contamos a Julieta, seguramente lo sabe porque sí es seguidora de Bruce, se ha publicado en este día 27 de septiembre la autobiografía de él. La escribió a propósito del aniversario número 41 de su álbum Nacido para Correr. Y celebrando este cumpleaños suyo, número 77, nosotros quisimos repasar alguno de sus grandes éxitos. Por ejemplo, este que suena ahora, Jardín Secreto.

La trayectoria musical de Bruce Springsteen incluye muchos premios importantes, por ejemplo, 20 Grammys, 2 Globos de Oro, un Oscar. Entró en el Salón de la Fama del Rock and Roll en el año 1999 y en el año 2004 la revista Rolling Stone lo ubicó en el puesto número 23 de la lista de los 100 mejores artistas de todos los tiempos. Bruce se hizo muy popular en los años 70 y 80 con sus letras poéticas que describían la vida de los estadounidenses comunes y despacito, despacito, en sus enérgicos conciertos se fue convirtiendo en un artista muy importante. Vamos a recordar otro de sus grandes clásicos, Las calles de Filadelfia.

Seguramente muchos recuerdan que Bruce visitó nuestro país en dos oportunidades. El 15 de octubre del año 1988, actuando en el estadio River Plate a propósito de esa gira internacional que hizo el grupo que representaba a Amnistía. Allí compartió escenario con Sting, Peter Gabriel, Tracy Chapman y otros artistas. Por la Argentina estaban presentes Charly García y León Gieco. A lo mejor alguno de los que nos está escuchando esta noche tuvo la oportunidad de estar ese día en el estadio, 15 de octubre del año 1988. Y unos años después regresó Bruce a la Argentina, fue en 2013, el 14 de septiembre exactamente de 2013, y allí estuvo brindando un show que elogiaron muchísimo en el estadio Geva. Vamos a cerrar este momento de celebración de su cumpleaños número 77, escuchándolo con Turno Noche.

0: Buenas noches, Norita y Andreita. Bueno, me uno a la emoción de los demás escuchadores y estoy agradecida que estén desde temprano, que me perdonen los chicos del fútbol, está todo bien con el fútbol, pero bueno, no se compara, perdón. Bueno, un abrazo a todos, a toda la producción, a ustedes, de Alicia y de Marta desde Caballito, madre e hija respectivamente.
1: Qué lindo.
0: Muchos cariños, gracias por darnos tanta felicidad.
1: Es muy hermoso tu mensaje porque son dos generaciones y bueno, uno quizá hereda del otro, ¿no es cierto?
2: ¡Ay, qué lindo!
1: El gusto y las elecciones. Muy bien, gracias.
3: Hola, Nora y Andrea, buenas noches. Muy bueno su programa. Los escucho siempre, sábado, domingo. Los sigo escuchando, Miguel dentro del río.
2: Ay, gracias, muchas Miguel. Gracias, Miguel. Saludos también para Viviana, que está escuchando el programa y dice que por momentos nos escucha en el auto, pero baja rápido a su casa y sigue con la radio encendida porque no se puede despegar.
4: Buenas noches, Canciones Son Amores.
1: Hola.
4: Para saludarlos a la señora Nora Perlé y Andrea, agradecerles por tan buena compañía y excelente música. Definime felicidad. Es tener sábado y domingo programa completo, Patricia de Vicente López.
1: Muy
4: un beso grande para las dos.
1: Sí, compartimos el gusto.
2: Gracias,
1: nos encanta.
2: Muchas gracias. Dana Capri también nos dejó su mensaje y dice que ayer disfrutó muchísimo el programa. Te digo que es una constante. Muchos que no escribieron ayer, hoy están dejando el mensaje de que ayer disfrutaron mucho.
1: Sí.
5: Buenas noches, señora Nora Perlé y Andrea Esteves Mirso.
1: Buenas noches.
5: Una delicia su programa. Pero yo quería sugerirle algo.
1: A ver.
5: ¿Para cuándo un programa junto con el señor de Michier? Sería un lujo para nosotros. Realmente me gustaría muchísimo escuchar un programa con ustedes dos juntos. Muchas gracias. Un beso para las dos.
1: Sí.
5: Alejandro de San Miguel.
1: Me encantaría compartir con Juan Carlos un programa de radio. Bueno, ustedes tienen que sugerirlo a la dirección y de lunes
2: claro.
1: A viernes hay espacios que podemos.
2: Ay, ay, ay,
1: ay, ay, ay.
2: El señor y la señora radio, sería muy buena dupla. Estamos a punto de escuchar la señal que indica la medianoche en todo el país. Cambia el día, empieza el lunes ya, 28 de septiembre, se va terminando este noveno mes del año. Llegará el himno nacional argentino, interpretado por Jorge Alvarado, luego Mauro Rosales, y ya volvemos.
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2: El cielo cubierto en Buenos Aires, temperatura actual 16 grados 4 décimas y la humedad 87%. Por el tema morosidad, la oposición negocia con otros sectores y pretende sumar más firmas que La Libertad Avanza en el Congreso. La oposición negocia el dictamen del proyecto para aliviar la morosidad y combatir los abusos del sistema crediticio. Varios sectores señalan que debería haber una mayor ayuda estatal y los sectores más duros del kirchnerismo proponen declarar la emergencia crediticia. De la vereda de enfrente, el proyecto de La Libertad Avanza, que se mantiene todavía a resguardo, trabajaría sobre la base de un esquema de advertencias al usuario, educación financiera, concientización y doble autenticación. Lo reiteramos, muerte a la salida de un boliche en Ezeiza. Tras una pelea, asesinaron a un joven de 22 años. Lo habrían atacado en patota. La víctima murió de un piedrazo en la cabeza. El chico fue identificado como Tomás Ezequiel Rojas. Según los testigos, el conflicto empezó dentro del local bailable Egipto y luego continuó a unas 15 cuadras donde un grupo arrojó piedras a otro. Por su parte, la policía de Ezeiza analizó las cámaras de seguridad de la zona y logró identificar a varios sospechosos. Al momento, hay 4 detenidos en la causa, que está caratulada como homicidio, encabezada por la fiscal Florencia Belloc, quien analiza, además, y establecer con precisión cómo ocurrió el ataque y cuál fue la participación de cada uno de los detenidos. El cielo cubierto en Buenos Aires, temperatura actual 16 grados 4 décimas, la presión 1012.4 hectopascales, el viento del sector sudeste a 10 kilómetros por hora y la humedad 87%.
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4: Nora, buenas noches. En este nuevo encuentro de Gracias por la Música, vamos a descubrir por qué algo tan simple como una carta terminó convirtiéndose en canción. Comenzamos. Hubo palabras que no alcanzaron a decirse hablando y necesitaron escribirse. Algunas viajaban durante días o meses, pero llegaban cargadas de emociones que todavía hoy siguen encontrando su lugar en la música.
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1: Algunas viajaban durante días o meses, pero llegaban cargadas de emociones que todavía hoy siguen encontrando su lugar en la música.
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Durante siglos cruzaron mares y continentes, llevando noticias, despedidas, promesas y declaraciones de amor.

En este tema de los hermanos Carpenter, ella le pide al cartero que por favor vuelva a fijarse en la bolsa, que allí debe estar la carta que tanto espera. Please, Mr. Postman. Por favor, señor cartero.

0: Durante el año 1957, en los Estados Unidos, coincidieron estas dos canciones. Nat Cole grabó Cartas de Amor.
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abrir una carta, un sobre. Muchas veces era abrir una historia. Laura Pausini lo pide así. Escribe.

Raznar también le cantó a esas cartas que viajan, sabiendo que al ser leídas se convertirán en cenizas para intentar borrar el peso de un final que dolió demasiado.

sobre guardaba en su interior mucho más que una hoja de papel. Guardaba una parte de quien la había escrito. Juan Luis Guerra, en su carta de amor, lo contó así.

cartas de amor. Muchas aún son atesoradas como testimonio de una historia única que bien vale la pena releer. El papel puede ir cambiando de color. La tinta puede borrarse. Pero las cartas que se convierten en canción llegan siempre a destino.

0: años 30, Miguel Hernández le dedicó este poema a su futura mujer. Serrat le puso música y lo cantó de esta manera.
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0: Cada canción que habla de una carta termina entregándosela también a nuestra memoria, porque la música se convierte en el lugar donde nadie puede dejar de leerla.
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0: Detrás de cada canción siempre hay una historia que merece ser contada.

0: hasta el próximo encuentro.
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1: Es una celebración, un agradecimiento, es entender que ciertas personas son un regalo que la vida nos brinda. Por eso los recordamos en el día en que nacieron, porque llegaron al mundo, porque nos provocan hoy la más pura emoción, porque nos provocan decir gracias a la vida.
11: Y porque fue uno de los últimos grandes crooners de mediados del siglo XX. Nació en 1926 y se despidió en New York a los 96 años. Anthony Dominic Benedetto. Para nosotros, Tony Bennett, nuestro homenaje. Más sentido y profundo, ya que fuera el último de una generación de cantantes estadounidenses clásicos, cuyo espíritu incesantemente alegre unió generaciones para convertirlo en un creador de éxitos durante 7 décadas. Su voz, su estilo, siempre estará entre nosotros y siempre será recibido con admiración y respeto, por supuesto, porque con sus 7 décadas de carrera recordamos aún su debut absolutamente deslumbrante, cantando Tony Bennett, Dejé mi corazón en San Francisco.

Tony Bennett, nacido en una década en la que las grandes bandas definían la música pop estadounidense. Él logró ganarse al público joven en la década de 1990. Comenzó cantando en clubes nocturnos y también en televisión, en cine, pero lo mejor para él fue la presencia escénica. Siempre fue su esencia, la potente presencia elegante y seductora, y su voz y su decir, y sus duetos inolvidables y bien elegidos. Por ejemplo, cuando cantó con Billy Joel, La Buena Vida.

Tony Bennett y sus colegas, ¿eh? Siempre produjo esos duetos que fueron registrados en videos y álbumes inolvidables realmente. También es una belleza este tema que vamos a escuchar ahora, que grabara con el magnífico lírico Josh Groban. El título, Esto es todo lo que pido.

Y si de colegas, Dios mío, líricos hablamos, ahora les propongo a nuestro homenajeado Tony Bennett, convocando a otro gran lírico, Andrea Bocelli, para integrar ese dúo maravilloso que cantaron juntos los dos esta versión de Extraños en el Paraíso. Así.

Vamos siempre a homenajear al señor Tony Bennett, ya que tendremos in eternum en la memoria emotiva su sonrisa simpática, sus trajes elegantes, sus canciones, su voz de suaves vibratos, por momentos fuerte, en ese estilo que mantenía en forma perfecta y gracias a su entrenamiento en la tradición operística del bel canto. Bueno, a partir del año 2016 él solía comentar a sus amigos: la vida es un regalo, incluso con Alzheimer. Era el mal que lo estaba quejando. Y además lo publicó en Twitter. Y se supo que, aunque su función cognitiva estaba con muchas dificultades, él seguía siendo capaz de cantar toda la gama de su repertorio. Es más, sobre el escenario recobraba todas sus facultades mentales, decayendo al volver a su casa y a su familia. Y el escenario y la música fueron hasta el último día de su vida su lugar, su salud, su reconfortante disfrute. Escuchémoslo contar y cantar La sombra de tu sonrisa.

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0: 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Temas elegidos, buceando en archivos de la vida, de manera entrañable motivan una canción. Y los temas se suceden, afloran, transitan en todas las direcciones y nos llenan. Hoy también, en Canciones son Amores, hay tema para rato.
4: Lindo este tema de hoy, de para rato, que lo dejamos allí zapateando, porque hoy sobre todo zapatea, ya que tiene que ver con un más que sentido homenaje a Mario del Tránsito Cocomarola, el taita, que en guaraní significa padre, el taita del chamamé, o sea, el padre del chamamé, sin duda el mayor exponente de este género, y el que marcó de alguna manera el inicio de un estilo tan encantador que hoy por hoy continúa con los nuevos referentes. Un 19 de septiembre de 1974, hace 50 años, qué sé yo, despedía para siempre en Buenos Aires y en su homenaje, en su carrera y legado a este grande. Se conmemora entonces el Día Nacional del Chamamé en su honor. Día del Chamamé, género santafesino como Cocomarola, que supo registrar 200 temas en Sadaic, nada menos. Escuchamos uno, su Kilómetro 11.

0: El nordeste argentino todo disfruta del chamamé y lo siente suyo, desde luego. Música y danza correntina del litoral argentino, representando a las mil maravillas su idiosincrasia que data del siglo XVI. Les digo, hubo mucha controversia sobre su origen, atención, pero en realidad ninguna pudo comprobarse fehacientemente. La más fuerte es la que sostiene que el chamamé es de origen guaranítico. De generación en generación, el chamamé es considerado como patrimonio cultural inmaterial de la provincia de Corrientes y Argentina toda hoy por hoy. Y un correntino de ley, un amigo del alma, mi querido Antonio Tarragó Ross, reclama el espacio ahora para ser uno de sus chamamés y afirma: soy el chamamé.
1: 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Soy el alma de Corrientes.

0: Estaba León Gieco junto a Antonio también cantando,
1: sí,
0: ahí, ¿eh?
1: Qué lindo.
0: El nordeste argentino sabe y mucho sobre el chamamé, y desde luego aquellos que se han interesado tanto sobre el folclore argentino, todo también. Quizás algunos puedan ignorar que el chamamé se vive con cariño y gusto en el sur y centro de Brasil también, especialmente en Río Grande do Sul y en Mato Grosso del Sur también. Ellos, desde luego, también celebran el Día del Chamamé en septiembre, el 19 de septiembre, gracias a la identidad gaucha, del mismo modo como sucede en Paraguay, el noroeste del Uruguay, la Patagonia chilena y también el sur de Bolivia. Son datos que no todo el mundo sabe,
1: bueno,
0: sobre el chamamé.
1: Bueno,
0: piensa
1: bueno,
0: que es exclusivamente argentino. Caramba, cuánta música, ¿no? Cuánto baile, cuánto todo esta música que se genera en nuestro país y América Latina, toda lo interpreta, lo siente, lo ama y se convierte en música chamamecera, de pura cepa. Aquí tenemos al grande de grandes, Chango Pasiuk, cantando su tema, La Ponzoña.

voces, acordeones, bandoneones, guitarra, piano, violines, contrabajos se aunan para conformar chamamecitos entrañables y divertidos. Raulito Barbosa dice presente para convidar su maestría con el acordeón y el chamamé. Pinta para nosotros la vestido celeste.

está presente y es el momento de un broche de oro singular y querido. Ella tiene hoy su propio homenaje, ya que se despidió de todos el 22 de septiembre de 2020, a los 80 añitos. Ramona Galarza, tan querida y admirada cantante de chamamé históricamente, esta noche y siempre con nosotros, con su tan popular Merceditas.

0: Hola Nori, Andrea, bueno, hermosa la música. Ayer fue el cumpleaños de mi mamá, que te escuchó. Y bueno, después si podés mandarle un beso. Como sugerencia, me gustaría escuchar a Amanda Miguel. Hace mucho que me gusta y hace mucho que no la escucho en las radios de acá, Amanda Miguel. Me gustan mucho sus letras. Bueno, un beso para las dos. Es una sugerencia nomás porque la música es toda hermosa que pasan.
1: Bueno, un beso, porque no, pero no sé a quién darle el saludo, porque no me dijo ni el nombre de ella. Ay. Pero bueno, para la mamá y la hija, un beso grande, feliz cumpleaños.
2: Mirta Ruda te agradece mucho todo lo que vas programando, pero especialmente esto, porque es entrerriana y ama el chamamé.
1: Muy bien, felicidades.
3: Norita, Norita.
1: ¿Qué pasa?
3: Muy
1: ¿qué
3: buenas
1: pasa?
3: Noches.
1: Bueno, buenas
3: y
1: noches.
3: Y Andreita. ¡Qué felicidad! Por favor, qué temazos. Nada más y nada menos que Camilo VI, entre otros temas. Qué lindo homenaje le has hecho. Y además a Alain Delon. Por favor. Trop bien, mon chéri. Por favor, tesoro, sí. Epa. Bellísimo. De Baronín. Un actorazo. Y encima canta.
1: Un pintonazo.
3: Bueno, te cantaba en este caso. Así que las felicito a las dos, a toda tu producción de excelencia. Todos los fines de semana nos sorprenden con maravillas. Son una genia.
1: Gracias.
3: Y después de 25 años en el aire, no es poco, Norita. Reina total. Un abrazo fuerte, Claudia Patricia de Las Toninas.
1: Gracias. Gracias a vos, Claudia, gracias.
2: Ay, gracias, muchas gracias.
4: Muy buenas noches.
1: Muy buenas noches.
4: A las conductoras del mejor programa de los fines de semana.
1: Epa.
4: Al que aguardamos lo que ya pintamos canas, con mucha ansiedad para percibir, oír y gozar la hermosa música con la que nos deleitan a los oyentes. Solamente me permito un reclamo.
1: A ver.
4: El Rinconcito Tanguero.
1: Sí,
4: hace tiempo que no escucho un tema del maestro Osvaldo Pugliese. Con gusto, un abrazo, Alfredo desde Rosario.
1: Y se lo celebramos el cumpleaños, le celebramos la despedida, lo despedimos amorosamente. Siempre estamos celebrando al maestrazo Osvaldo Pugliese. Además da suerte, dicen. Así que no nos olvidamos nunca.
2: Tal cual.
5: Hola, ¿cómo están? Buenas noches.
1: Buenas noches.
5: Qué suerte hoy el programa más alargado. Me encanta escucharlas. Espero ansiosa el fin de semana, señora Nora Perlé.
1: Gracias, amor.
5: Andrea, con esa música tan hermosa y esas palabras tan agradables que nos vas diciendo, Norita. Sos una dulce.
1: Gracias.
5: Realmente un programa único. Mi nombre es Irene, soy de Devoto. Y lo que quisiera pedirte, si es posible, seguramente que vos me vas a complacer, es que pases fados portugueses. Hace tanto que no escucho, creo que los escuché una sola vez, por unas señoras que cantaban hermoso, y también unas canciones en el idioma ladino. Qué hermoso fue ese espectáculo, me acuerdo, fue en un club aquí cerca de mi casa en Devoto. Desde ya que te agradezco muchísimo, que tengas una hermosa semana y mucha buena vida.
1: Muchas gracias, qué amorosa, muchas gracias, un abrazo grandote.
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1: Gracias, Pablito. Se abrió la ventanita Florida y ella llega con su encanto personal, con su seriedad. Nadie logró como ella, como Eladia Blázquez, crear tangos con letras tan impecables y trascendentes desde 1960. Una década en la que el tango se estaba desmoronando para nosotros en la Argentina. Indudablemente estaba pasando eso.
2: Claro.
1: Eladia dio luz a un tango canción renovador, sin apelar a lo vanguardista, desde luego. Ella combinaba de modo encantador, sencillito, poético, la música y las letras. Y de ese modo enamoró a un público muy diverso, amantes de todos los géneros, no solo a los tangueros, ¿eh? Los tangueros, en principio, lo escucharon un tanto indiferentes, diría, pero sin rechazo, les parecía buena música. De a poquito, Eladia Blázquez se enamoró a todo aquel que sabía de canciones bellas, sin determinar el género musical. Ella, Eladia, supo desde su sensibilidad y buen gusto honrar la vida.

permanecer y transcurrir, no es perdurar, no es existir, ni honrar la vida. Hay tantas maneras.

A ella le decían y la pensaban como la Discepolo con falda, ¿no? Porque atravesaba con su música y su sensibilidad los sentimientos humanos y a la vez era crítica, incisiva, por momentos escéptica también, como él, como Discepolo. Pero sin duda siempre y en cada tema los sentimientos, los dolores, la ternura primaban. Un ejemplo, este tema que titulara Con las alas del alma, y vamos a escucharlo ahora, con la dirección y arreglos nada más y nada menos que de Oscar Cardoso Campo.

Eladia Blázquez supo cantar al alma porteña y su legado late en su voz y en sus letras. Y esta noche y cada día la recordamos y honramos cantando sus versos, defendiendo la cultura popular y honrando a las mujeres que abrieron camino a fuerza de talento y presencia. La acompaña en la dirección orquestal Oscar López Ruiz, esta vez para uno de sus temas más bellos, Gracias, a pesar de todo.

Y como les decía, en los 70, con el tango en crisis, Eladia Blázquez lo revitalizó, trascendiéndolo con tangos, milongas, valses, con sus mensajes valientes y claros, con su lucha difícil, con su crítica al poder de la dictadura, sin proclamas, pero con conciencia. Hoy homenajeamos a Eladia por su talento artístico, pero desde luego también porque su lucha no fue fácil. Criticó al poder desde los feministas, sin proclamas y artista, sobre todo en tiempos de dictadura, sufriendo censuras, desprecios, pero nunca claudicó. Ella decía, el tango es un grito con forma de canción. Y justamente su grito sigue resonando. Ahora La Voz de Buenos Aires, el título, la rodea la orquesta, esta vez de Raúl Garelo.

La música y las letras de Ladia, por su contenido y belleza, no se apagan. Las llevamos en el corazón para recordarla, para homenajearla, porque fue abriendo caminos a fuerza de talento y desde luego también coraje, ¿no? Desde luego. Nos canta ahora exultante el tema que firmara con Stamponi, Fiesta y Milonga.

Eladia Blázquez escribía, interpretaba por sí misma, por su mirada hacia la vida, y así decidió cantar sus pensamientos. Por ejemplo, en Sueño de Barrilete decía: si me voy muriendo, si me quedo, me destruyo. Tremendo, ciertamente, ¿no? Fue un himno de la melancolía urbana. Su estilo, cercano al tango canción, mezclaba poesía cotidiana con arreglos innovadores, rompiendo el molde muy, muy utilizado de los 70. Y así, de ese modelo tierno, renovador, nació esta preciosa canción que titulara Y somos la gente.

0: canciones son amores. Yo nunca aseguro nada en la vida, lo tomo todo con pinzas. Nos dijeron que probablemente tengamos muchas horas para el próximo fin de semana. Abundantes los dos días, pero ustedes saben que el fútbol arremete.
1: Nosotros... Veremos, después lo sabremos.
0: Eso es, pero ustedes estén atentos porque los necesitamos aquí, claro. Indudablemente.
1: Y le vamos a dar las gracias a Marcelo Nelly, a Vero Rossetti, a Maxi Perel y a Sora, porque los cuatro hicieron posible que desde ayer a las 21 estemos en el aire. Ya en el lunes, 1:25 de la madrugada, nos vamos a ir silbando bajito. No sé si quedaron algunos mensajes por allí para escuchar. Aquí en la pantalla yo tengo el mensaje de Laura Pazzarelli, que está enloquecida con la Ventanita Florida, y también Alice Giuliano, que ha disfrutado el programa todo el fin de semana, porque le gustó ya el programa de ayer y también ha disfrutado mucho el de hoy. Dice que la música que regalamos desde aquí es maravillosa y muy necesaria para sanar y apapacharnos.
0: ¿Qué te quiere parece? Decir apapacharnos? Sí, como todos los días se aprende algo, mira.
1: Como abrazarse y estarse así juntitos. Alicia Menéndez también dice, ojalá que tengan programa completo, el sábado buenísimo, domingo también espectacular, y siempre allí acompañando, programa completo, programa más corto, Alicia es una de las fieles.
0: Bueno, nosotros, misión cumplida, pero dejamos todo en manos de profesionales de altísimo nivel.
1: Claro, por supuesto, Juan Carlos del Misier ya estaba preparado para hacer su programa, así que sí, nos vamos a ir escuchando. ¿Qué te parece?
0: Y a mí me parece bárbaro. Seguramente ya Dieguito está esperándonos con el auto.
1: Seguramente.
0: Para llevarnos y le vamos a tomar examen a ver si escuchó el programa. Después nos da su opinión también. A mí me interesa la opinión de todo aquel que escucha. El famoso escuchador.
1: Tal cual.
0: ¿Cierto? De Canciones son amores.
1: Tal cual. Nos vamos silbando bajito. Gracias a todos por escucharnos. Gracias a Mario Villanueva, que nos ha dado una mano desde su discoteca. Y gracias a Juanpi Córdoba y a Pablo Gazzotti, que son los encargados del artista.
0: Casi nada. Qué equipazo tenemos, ¿eh?
1: La verdad que
0: bueno,
1: sí.
0: Volvemos todos juntos la semana que viene. Lo que nos toque, y lo haremos con alegría y con amor, sea cual fuere la cantidad de horas que dispongamos. Pero hoy les decimos gracias a ustedes, sobre todo por acompañarnos tan abundantemente, tan cariñosamente. Gracias, los queremos mucho y los esperamos. Gracias por hoy. Chao.

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¿Qué tal? Buen día. Genial lunes. Mejor semana. El son es lo más sublime para divertir al alma. Como dijeron ellos, ¿eh? Se debería morir quien por bueno no lo estime. Lo sostuvo tantas veces Elías Ochoa. Por supuesto, dando una vuelta con la música tradicional cubana. Aquellos sobrevivientes, si se me permite, del proyecto Buenavista Social Club. El fenómeno musical que se tornó casi como en una época viralizada, aunque por entonces no supiéramos de una manera tan magnífica aquella apreciación, y mucho menos que llegáramos a utilizarla. Una época en la que no existía esa inmediatez de las redes sociales, ¿no? Sin dudas. Bueno, por ahí damos una vuelta, nos entona y es el son cubano. Por supuesto, me quedo hasta las 5 de la noche a la mañana en Mitre, siempre.

Bueno, hoy en su día saludamos a todos los empleados de comercio. Los supermercados, los shoppings, los comercios. Es la pregunta. Hoy se trabaja Día del Empleado de Comercio. No abrirán los super shoppings, comercios, porque es el Día del Empleado de Comercio. Bueno, esto ocurre cada 26 de septiembre. Pero fue el sábado. Entonces se decidió trasladar la jornada para el primer día hábil siguiente, lunes. Lunes 28 de septiembre. Una modificación que ya hace un tiempo había quedado establecida en una circular del 7 de septiembre, el aval de FAESIS, que es la Federación Argentina de Empleados de Comercio y Servicios, y las Cámaras Empresarias de Comercio. Día del Empleado de Comercio, ¿sí? Por eso hoy, lunes 28, para que en ese día, dice el comunicado, los trabajadores tengan su reconocimiento con todos los alcances de esa ley. Una celebración que fue impulsada por la FAESIS, el objetivo de brindar un día de descanso a todos sus trabajadores. Y entonces, por lo pronto, la mayoría de los comercios, grandes cadenas de supermercados, centros comerciales, shoppings, es probable que hoy no abran sus puertas. Pero dependerá de cada comercio si se decide sumar o no a la iniciativa. Algunas características, después lo vamos a leer, por ese derecho del trabajador hoy, que le asiste y por supuesto que le corresponde por trabajar en este feriado así instituido en el Día del Empleado de Comercio. Para que lo sepa. Y pero que también el oyente esté informado. Habrá actividad en algunos sitios sí, otros no. Una jueza de Estados Unidos, el fondo buitre, habilitó a un fondo buitre a pedir embargos de activos argentinos por el tema de la expropiación de aerolíneas argentinas. Una jueza autorizando a un fondo buitre, Titan Consortium. Acá está el Titan. Que comience el pedido de embargo por un monto de 400 millones, no llega. Le hicieron una rebajita, 390 millones de dólares. En los 21 meses transcurridos desde la sentencia, Argentina aparentemente no hizo ningún esfuerzo por pagar. Esto es lo que se sostiene. Es un pedido de embargo en ese litigio por aerolíneas argentinas. Autoriza ese fondo de inversión a que comience la solicitud de embargo, fallo que tiene fecha viernes pasado, 25 de septiembre. Monto involucrado del fallo, 391 millones de dólares. Si bien las causas de Titan están radicadas en Colombia y en Nueva York, los pedidos de embargo podrían hacerse en cualquier distrito de los Estados Unidos. La jueza entiende que ha transcurrido un plazo razonable después de conocida la sentencia, diciembre del 2024, y por eso sostiene algo de lo que reciente dije, que en los 21 meses transcurridos, desde ese momento hasta ahora, Argentina aparentemente no hizo ningún esfuerzo por pagar. No se habló, no se dijo, no se conversó, se acercaron las partes. Bueno, hoy es lunes. Y desde hoy el fondo buitre puede comenzar a presentar los pedidos de embargo sobre los bienes que el Estado argentino tiene en ese país. A ver, un repasito. No son buenos temas, pero ocurrieron. En 1990, el Estado argentino le vendió a la española Iberia su participación en Aerolíneas Argentinas. Hacía poquito tiempo había arribado Menem al gobierno.
Siempre gente allegada a Aerolíneas Argentinas me ha comentado, hasta en algún momento se mostró aquel zafarrancho y aquel mamarracho de entonces. Por esa cifra y por ese dinero que se establecía en aquellos papeles que vaya a saber dónde fueron. Y las cifras irrisorias con las cuales se entregaba la línea de bandera argentina. Después de años de problemas financieros, de gestión, la operatoria a manos del grupo Marsans. Y en el año 2008, la presidencia de Cristina Fernández de Kirchner, la compañía fue estatizada. Bueno, el grupo español Marsans le vendió los derechos de su demanda arbitral al fondo Burford Capital, después Burford, el mismo que litiga contra Argentina por el tema YPF y que tiene un fallo en contra de la justicia de los Estados Unidos, ese Burford Capital lo transfirió al señor Titan, al Titan Consortium, los derechos económicos. Un fallo que quedó firme ya por el 2019. Después supimos, por ejemplo, de la acción del CIADI, que es el que tiene en definitiva los derechos, pero el CIADI no tiene capacidad para hacer ejecutar sus propias sentencias. Después vinieron los pedidos correspondientes, después la Corte de Apelaciones de Estados Unidos, que hace un rechazo de la última apelación que presentó Argentina contra Titan, y ahora Titan habilitado a que comience pedidos de embargo para el cobro del fallo. Mira, el tema no es pequeño, pero es una circunstancia para considerar, para tener en cuenta. ¿Se puede demorar un vuelo de aerolíneas en algún aeropuerto? Son preguntas que uno se hace por esta hora. Es un tema para considerar al paso de esas horas. En tanto, la CGT se va a reunir esta semana porque quieren avanzar en un plan de lucha. ¿Puede haber una movilización antes de la llegada del Papa? El Papa tiene previsto que arribe a la Argentina el domingo 8 de noviembre. Bueno, puede ser una estrategia sindical, alguien dijo por ahí, en medio de las presiones para endurecer protestas. Se meterán reuniones, presiones después, una movilización y después la tregua. Por lo menos en el momento que el Papa León XIV se encuentre sobre nuestro territorio, pienso. El cielo sigue cubierto, hay 16 grados de temperatura. Ha subido la humedad, 84%. Viento del este. Viento del este. ¿Eso qué significa si hay viento del este? ¿Que traerá lluvias? Sí, señor. Chaparrones, lluvias aisladas, algún rayito de sol que se escape de una nube traviesa allá entre las 12 y la 1 de la tarde, y después los chaparrones para darle la fiesta ideal a este lunes de primavera, el último de septiembre. Y el martes, si lo tiene a mano, mire, el martes va a ser peor porque habla de tormentas fuertes. Después irá con algo de liviandad del cielo y soltará algún chaparrón en la ciudad. Después se quedará nublado. Ya será un martes a la noche y otras historias. Es más, el miércoles es que volverá el sol, pero estará fresquito, con una máxima de 18 grados. Alternativas de la semana, variables, cambiantes, todo entre 18, 19, 17. No nos vamos a quejar, no, por favor. Verónica Rossetti, Marcelo Nelli, técnicamente. Y llegamos a las 2 de la mañana.

Es encantador en cuanto a su mística, a su voz, su sintonía al paso de los años. Pero ¿cuánto se ha perdido de la difusión de un artista como Josh Groban en los últimos años? El muchacho de Los Ángeles, con sus 45, 46 años, aquel de estudiar actuación, aquel que un buen día un productor puso mucha atención a su voz, a su manera de los tiempos, su manera de buscar esa fonética y esa claridad para poder expresar. Era un tiempo donde su voz se desarrollaba. Entonces fue a la Escuela de Artes del Condado en Los Ángeles, una escuela pública, allí en el campus de la Universidad Estatal de California, y hay un estilo vocal de conservatorio. Supo contarlo alguna vez hace un tiempo en una nota. Pero el dato curioso es aquel que he contado hace mucho tiempo, pero me parece que no queda mal hoy recordar aquel de David Foster, que lo llama para que reemplace nada más y nada menos que a don Andrea Bocelli. Había que ensayar un dúo, The Prayer, nada más y nada menos que con Celine Dion. Estaban ensayando para la entrega de los premios Grammy, 1999, lo recuerdo. Rosie O'Donnell le invita inmediatamente a que asome en un programa de entrevistas. Lo fueron invitando a diferentes funciones, galas. Era el contacto que surgía. Fue elegido para Alex McBeal, el programa de un conductor conocido. Entonces le pidieron que cantara aquel de You Are Still You, que fue un poco el comienzo, el porqué de aquella identidad con sus canciones. Bueno, y después nominaciones a los premios Emmy. Después protagonizó una miniserie, The Good Cup. Aparecía en series de televisión, de películas. Y después Groban interpretó a la bestia en un especial de la televisión de La Bella y la Bestia, una celebración del 30 aniversario. Hubo momentos significativos para el escenario, especialmente con el tema de la actuación, pero su voz acompañó y mucho. Mientras, un poquito a la búsqueda de aquel sonido de Josh Groban, de sus canciones, me reencontré con una promoción de Disomnia, un thriller muy particular que me demoró hace ya unos años la atención sobre ese trastorno que afecta al sueño. Y me reencontré con esa de Insomnia, que es una película, una ficción, donde una protagonista, Gina, un misterioso suceso de escala global, inutiliza todos los artefactos electrónicos y termina privando a las personas de la capacidad de dormir y va desencadenando un caos importante en la sociedad. Entonces, muy desesperados, urge la realidad, los científicos buscan una cura. ¿Cómo poder encontrar una respuesta para este insomnio inexplicable antes de que esos efectos terminen aniquilando a los humanos? Jill descubre que su hija menor puede ser la clave de la solución y decide entre protegerla o sacrificarla para salvar a la humanidad. Y por ahí va un poquito aquel comienzo que reparé en aquella promoción y me trajo el recuerdo de hace ya un buen tiempo. Hace 15 horas algo ocurrió.
No sabemos qué lo ha causado, ni por qué, pero probablemente ninguno de nosotros puede dormir. Dice la protagonista. Ella es una ex soldado que tuvo que aprender a sobrevivir en ambientes muy hostiles. Y ahí va el comienzo de aquella película. Pero me llevó, como probablemente en su momento también, era la pregunta que nos asiste, especialmente en ese caminito que tomamos en nuestras vidas, cuando un buen día decidimos vivir al revés. ¿Pero estamos en la normalidad o estamos equivocados? ¿Cuánto tiempo puede soportar el ser humano sin dormir? ¿Acaso uno de los interrogantes de la película? Y por ahí, entendidos en el tema, dicen que no hay estudios que terminen diciendo lo que puede tardar una persona en morir de sueño. Porque el insomnio primario, donde la persona no duerme nada, no existe. Pero para que pueda ocurrir algo así hay que provocarlo artificialmente. Disomnia. Es un trastorno primario del sueño que tiene que ver con lo cuantitativo. Dormir, bueno, más o menos. Respecto de las consecuencias que puede traer esa falta de descanso, la película se demora en tres etapas: desorientación, delirio, histeria. Pero por ahí consultado un facultativo, por ejemplo, un médico de salud mental del Hospital de Clínicas de Buenos Aires, dice que es una generalización de cuadros. Por ejemplo, después de 48 horas sin dormir, se pierde un juicio crítico. Pero 3, 4, 5 días, no, será insoportable. Entonces, el facultativo dice: desorientación y juicio crítico son dos cosas distintas. Desorientación es la falta de orientación en tiempo y espacio. La persona puede no ubicarse en qué día está, en qué hora. Pero recuerdo que Disomnia considera, en aquel documental, lo que más puede tener que ver con esa afirmación es que al no dormir 48 horas, uno puede perder la orientación, pero moderadamente. Y no es una locura plantear algún concepto deliroide o pérdida del juicio de la realidad, de la conciencia de la realidad. Con respecto a eso, el facultativo que preside la Asociación Neuropsiquiátrica Argentina dice: el delirio es un tipo de psicosis, una pérdida de juicio crítico. Pero viene bien reparar en una frase donde aclara que no hay evidencia que respalde que un paciente puede morir a causa del insomnio. No existe en medicina la persona que muere porque no duerme. Resalta que el insomnio total sostenido es probable solo si es inducido por alguna sustancia o por un factor externo. El récord de privación voluntaria del sueño, según aquellos días y el informe de entonces, lo marcaba Randy Garner, quien a los 17 años, por un proyecto de ciencias, no durmió durante 264 horas, o sea, 11 días consecutivos. El joven, viviendo en San Diego, en los Estados Unidos, allí en San Diego, fue monitoreado. Fue una locura, no podía recordar cosas. Era casi como una enfermedad de Alzheimer. Le pregunté al médico. Bien, coloqué ese término, me dijeron que no estaba equivocado.

Y hay otra fase que muestra esta producción de aquella película que vi hace ya un tiempo, que es la histeria. Allí las imágenes evocan ese caos social que genera la escasez de energía, ese apagón de dispositivos eléctricos y el insomnio colectivo. Hoy sería equivalente a un trastorno de ansiedad más leve que una psicosis, dirá el facultativo. La película, en definitiva, documentada entonces, hacía referencia a una histeria colectiva, una psicosis colectiva, provocadora. Hay un estudio científico que se ha hecho con roedores de laboratorio y que termina con la muerte de los animalitos. Pero se hizo con una privación del sueño artificial. Y sostiene algo que lo alivia a uno, ¿no? La completa ausencia de sueño por largos periodos de tiempo no ha sido vista en humanos. La rareza de la rareza, una enfermedad a veces denominada así, en la cual una persona sí puede morir por problemas en el sueño, el insomnio fatal. Una enfermedad que se desata por una infección, por proteínas contagiosas, pero tiene que haber una mutación genética. En verdad, nadie morirá por quedarse con los ojos abiertos y despiertos toda la madrugada. Nos alivia un poquito más de la noche a la mañana. En la calma de su voz, en el decir, mucho mejor para dejarnos llevar a esta hora. En Mitre, siempre.

pasó la trasnoche en Madrid y el acampe en la Puerta del Sol exigiéndole a Pedro Sánchez que proteja a los inquilinos de los desalojos. Cientos de manifestantes que instalaron este pasado fin de semana carpas después de una marcha organizada por el Sindicato de Inquilinas e Inquilinos de la capital. De acuerdo a los informes, los noticiarios, los diarios que hemos leído, algunas imágenes que por supuesto las redes fueron soltando en las últimas horas, con esa diferencia de 5 horas que establecemos allá por las 7:20 de la mañana, el amanecer de un lunes de septiembre, ruidos de llaves, las llaves de casa, que fue esa banda de sonido, especialmente sábado y domingo, la Puerta del Sol, kilómetro cero de Madrid. Cientos de manifestantes que tomaron esa decisión de pasar la noche en carpas, protestando por los desalojos, el precio de los alquileres, la falta de viviendas que acaparan los fondos buitre, según manifiestan. El disparador, una imagen de la que se habla y mucho en España, el desalojo de Mari Carmen Abascal, 87 años. Mari Carmen fue forzada que abandone en una camilla el departamento en el cual vivió durante 70 años, 7 décadas. Esto había ocurrido en la semana anterior, el martes, el miércoles, no recuerdo bien, cuando el fondo de inversión inmobiliaria, que termina comprando los 60 metros cuadrados que Mari Carmen y su familia alquilaban desde el año 1956, la obligó a que dejara el sexto A de la calle Alcalde Sainz de Baranda, 3 cuadras de la zona del Parque del Retiro. Pagaba 500 euros por mes porque el contrato que se firmó durante la época de Franco daba beneficios casi vitalicios a los inquilinos. La jubilación que percibe Mari Carmen es de 1.450 euros y el fondo buitre le estaba pidiendo 1.650 euros. Entonces la desalojaron. Y Mari Carmen pasa sus horas y duerme en el Hospital Gregorio Marañón, en Madrid. Fue internada con un cuadro severo de agotamiento. Y ahora muchos se preguntan, ¿y de ahora en más? Y cuando eso ocurra, que le digan ya está bien, puede seguir su vida. Ella que del alto impacto emocional, del gran disgusto y tristeza, está en silla de ruedas porque ha dejado de caminar. ¿Y dónde va a ir a vivir? No he logrado defender mi casa, pero sí he luchado para que los demás aprendan a luchar por la suya. Hay un pequeño video que lo envió el Sindicato de Inquilinas e Inquilinos de Madrid, donde lo manifiesta. He luchado para que los demás aprendan a luchar por la suya. Bueno, de allí en más, el sindicato es el que organizó la marcha circulando por las calles de Madrid sábado por la tarde y que después todo hizo una pausa en una acampada importante en la Puerta del Sol, frente a la Casa Real de Correos, la sede del gobierno regional madrileño, donde alguno conocerá porque en algún momento estuvo allí en esa puerta grande que tiene Madrid, o probablemente a través de la televisión, el famoso tiempo del conteo para que llegue el nuevo año y la televisión española envía las imágenes comiendo las uvas correspondientes.
Bueno, allí, sobre ese empedrado que se conoce como el kilómetro cero, porque es el punto de partida de las rutas que unen Madrid con el resto de la geografía ibérica, la gente ha montado carpas, bolsas de dormir. Esta madrugada ya, camino al lunes, ha sido una noche más. Y ellos lo han dicho frente a las cámaras de la televisión, en los medios gráficos. Los manifestantes dicen, no nos vamos a ir, por lo menos hasta mañana martes. El martes es el día que está previsto que el Consejo de Ministros ha prometido aprobar un real decreto ley sobre el tema vivienda. Y bueno, y este tema de Mari Carmen lo urge y mucho al gobierno de Pedro Sánchez, que insiste con un real decreto ley que no ha logrado aprobar. Cuando aquellas circunstancias se tornaban difíciles en los meses de marzo, abril, bueno, no pudo antes del verano. Ese real decreto ley es de aplicación inmediata, pero tiene que estar ratificado por el Parlamento y tienen 30 días. Y si no se consiguiera, y se caerá. En la Puerta del Sol, allá por casi las 2 de la madrugada de ellos, a través de un altoparlante se celebraba la primera asamblea. Cuando se enteraron de ese día ya asignado, el martes, entonces a través de ese altoparlante se dijo, el martes es un día importante, esto lo decía una de las integrantes del sindicato de inquilinas. Hay un consejo de ministros y vamos a ver si este gobierno, que se autodenomina progresista, es capaz de hacerle caso a esta chispa que se ha encendido y si es capaz de ponerse de una vez por todas del lado de la gente y no del lado de los especuladores. O cae el rentismo o cae el gobierno, decían desde el sindicato. Hay cruces políticos, obviamente. Como un dato, en España el 4% de las viviendas se encuentran en manos de fondos de inversión que poseen, que administran, cada uno de esos fondos, más de 50 propiedades. En total, por lo que estoy leyendo un informe de esta hora, manejan más de 1 millón de propiedades. Ayer domingo lo vi, lo escuché en un noticiario de la televisión española, el presidente Pedro Sánchez. Él dijo, el gobierno está trabajando a contrarreloj para llevar el próximo martes el Real Decreto Ley sobre vivienda. Le pido a los grupos parlamentarios, dijo Pedro Sánchez, que hagamos un último esfuerzo para que sea convalidado en el Parlamento Nacional. Por Mari Carmen y por los millones de españoles y españolas que sufren la crisis de la vivienda. Porque no es una cuestión de ideología, es una cuestión de humanidad, dijo Pedro Sánchez. Después me enteré que en España existe una ley de vivienda que fue aprobada hace unos 3 años y que se ha fijado como objetivo contener el precio de los alquileres. Entonces las comunidades autónomas no están obligadas a cumplirla en su totalidad, pero sí debieran designar cuáles son las zonas tensas para regular valores y que los precios no se disparen. En tanto, la presidenta de la Comunidad de Madrid, doña Isabel Díaz Ayuso, se ha jactado de no aplicarla. Una vocera del sindicato sobre la propuesta, que ya tiene nombre, Decreto Mari Carmen se llama. La medida más importante de todas para que no haya ninguna Mari Carmen más es contratos indefinidos. Que no te puedan echar. Somos el 30% de la población, los inquilinos y las inquilinas. Y si esto no se aprueba, en este país seguirán gobernando los fondos buitre, dijo la vocera del sindicato.
Los inquilinos piden contratos de alquiler indefinidos, impedir los desalojos de personas vulnerables, que no tienen una alternativa habitacional. ¿Te vas de allí a dónde? Prórrogas en los alquileres, por lo que he leído, los alquileres vigentes, y que se congelen los precios actuales. Esto está ocurriendo en España en estos días. ¿Qué hora es ya? Uy, las 2:30. Es un tema realmente muy preocupante, muy interesante en el marco de la noticia internacional, pero ya en el despertar de España, en el amanecer, o con una frase contundente. O cae el rentismo o cae el gobierno. El acampe de Madrid, ¿cómo serán las próximas horas? Entre carpas, las gentes, la marcha organizada por ese sindicato de inquilinas e inquilinos a las puertas del sol. Y presionando a Pedro Sánchez para que apruebe un decreto ley que regule estos alquileres. Pero todo será, y todo está presto para que ocurra el martes. Veremos. Por ahora, avancemos un poquito más. De una época, de otras proyecciones dentro nuestro, ¿no? Una canción que vuela y vuela, de la noche a la mañana.

Uy, qué buena dosis para Peggy Lee. Legendaria cantante, compositora, actriz. Que muere en aquellos días de enero de 2002. Y para muchos pasaba totalmente desapercibida. No obstante, la identidad, la fama obtenida, actriz, intérprete de jazz, de música popular. Pero estábamos realmente en un momento de marcada incertidumbre y confusión en la Argentina de aquellos días. Veníamos de aquel diciembre, finales de ese mes 2001, y acontecía enero de 2002. Por eso lo recordé, pero por aquellas voces, especialmente por aquel El Hombre Que Amo, Gershwin, y me dio inmediatamente una sensación de esa nostalgia, de ese recuerdo, que asocié precisamente por este día, 28 de septiembre, porque cumplía años Brigitte Bardot. Aquellas fotos de época, aquel, creo, compilado, colorido, animados, rostros, momentos, épocas. Brigitte Bardot, recordé que tenía 16 años cuando decidió casarse. El deseo por un hombre. Ese despertar erótico que terminó ahuyentando a sus padres, que se negaban rotundamente a probar esos deseos de esa hija adolescente. Y decidió meter su cabeza en el horno como una señal de protesta mirándolos. Siempre se la recuerda como ese gran primer acto de rebeldía. Pero aquella manifestación de una gran sensualidad la iba a llevar por esos caminos del erotismo, tanto en su vida privada como en su carrera profesional. Una mujer muy sexy, a lo mejor la más sexy del mundo durante tanto tiempo, que no se privaba de tener a sus pies a cuánto hombre quiso seducir entonces. Pero más allá de aquellas etapas, de aquellos maridos, de aquellos novios, de aquellos amantes, la soledad fue muy importante en su vida. Y supimos hace un tiempo, no hace mucho, cuando dejó este mundo, dudando de su felicidad, y hasta manifestar alguna vez que se encontraba desencantada con el ser humano. Ella, ¿no?, que hizo gala de amores intensos. Un buen día te vas alejando de todo. Y probablemente sus últimos años, una buena cantidad de esos años, supo de la defensa de los derechos de los animales, que fue un motor fundamental para encontrarse en el día a día, de cara lavada, sin cirugías, que era su rebeldía o su manera de mostrarse al mundo. A los que esperaban otras postales con ella y el tiempo transcurrido, ella demostró que estaba reconvertida. Alguna vez, Simone de Beauvoir, la intelectual, dijo que era tanto depredadora como víctima de sus depredadores. Una definición de una escritora para dibujar un perfil más redondito, ¿no?, de una mujer tan deseada, de un sex symbol del cine de los 50, de los 60, ícono de la belleza francesa, trascendiendo al mundo. Ese fenómeno bebé que se articuló con un mundo efervescente. No dudaba en asomar con poca ropa, apelar a recursos efectivos, era su disfrute. Pero aun cuando sus papeles en el cine marcaban todo lo contrario, porque había personajes más sobrios, la belleza atropellaba, dijo alguien. ¿Cómo olvidarnos de la famosa escena Y Dios creó a la mujer, donde bailaba descalza sobre una mesa
que ha quedado en esos tiempos del cine, de los tiempos, sutil, pero intensa. Vaya la fórmula que la definió y terminó confirmando que el sexo y el erotismo se pueden llevar y muy bien, con el buen gusto y el refinamiento. No recuerdo de Brigitte Bardot vulgaridad ni relatos de mal gusto. Las películas dieron cuenta de eso, ¿no? Hablan de un centenar de nombres que pudieron haber disfrutado de sus encantos. Uy, si la historia la escriben los que saben. Lo cierto es que si la fantasía popular hizo lo suyo, acrecentó cifras, aumentó la belleza arrolladora y todo lo demás corrió por cuenta de su sex appeal. Si hasta Warren Beatty, Serge Gainsbourg caían rendidos ante ese aura. Hay un dato que me demoró unos minutos más en el transcurrir de la tarde, el fin de semana. Jamás se le conoció un amor de su mismo género, uno planteando al paso de épocas. Pero en 1952... conoció a Marilyn Monroe. Y no se privó de hablar loas sobre tanta belleza de la rubia de Hollywood. Las femmes fatales divididas por ese océano medían fuerzas, mucho más al verse por primera vez. Brigitte Bardot no pudo más que alabar la figura, el encanto y la lozanía de la rubia, tan fresca como si estuviese recién levantada. Querías besarla de la mejor forma, comentaba. Me sorprendió al verla. En la época daban cuenta de algún provocador cumplido hacia la protagonista de Los caballeros las prefieren rubias, pero quedaron incumplidos. Comentarios atrevidos. Significativo por aquel cuento, o por aquellos años, o por las fotos. Junto a Roger Badén, su primer marido. 16 años. Ella insistía, aunque sus padres se oponían, en que deseaba pasar por el altar. Bueno, todo lo demás siguió con aquella historia. El matrimonio finalmente se consumó, pero hubo una trampita y ella dejó a Roger Badén por un señor llamado Jean-Louis Trintignant, con quien compartía elenco en aquella película Y Dios creó a la mujer. ¿Quién dirigía la película? Su marido. Año 1956, hace 70 años. Y después cae rendida ante el carisma de otro artista, Jacques Charrier, su segundo esposo, que se convirtió en el papá de su único hijo. Bueno, en fin. Me trajo la voz de Peggy Lee aquella canción, pero en ese peregrinar lento, calmo de esta hora, me acordé del señor Miles Davis. Sí, sí, Miles Davis. Sí, sí, aquí, aquí vamos. Hasta las 5 en Mitre, siempre.

Miles Davis muere el 28 de septiembre del año 1991. Marcó una diferencia sobre Louis Armstrong, Dizzy Gillespie. Creo que hizo un antes y un después Miles Davis en el mundo del jazz. Pasó por el bebop, el hard pop, el cool, el jazz rock. Y marcó una influencia a músicos de distintos géneros. Creó otras modas, otros sonidos. Ayer reparaba en algunos discos con agrupaciones de nonetos, de quintetos, de sextetos. Y lo mantuvieron muy activo, ¿no? Y va siguiendo ese movimiento de la música, ese compás, que recién le prestaba mucha atención en cuanto a los tempos, ¿no? Que eran aplicables a ese movimiento, según su imaginación, a la música y la sociedad en la cual desarrollaba sus días, incluyendo sus formaciones a músicos jóvenes, que después marcaron un tiempo, como John Coltrane, Bill Evans. Él siempre dijo, bueno, hacia allá, vamos hacia adelante. La primera responsabilidad de un artista es hacia uno, hacia él, hacia sí mismo. Y lo hizo hasta sus últimos días. Se dedicaba más a pintar que a ejecutar algún instrumento en sus últimos años. Muere en su casa de California. Y hay una película, Miles Davis, del actor y director Don Cheadle, que es ese periodo glorioso en los años 50, cuando se establece con sus quintetos, sus sextetos. Miles Davis, considerado por aquella crítica aquellos días, el nuevo rey del jazz. Bueno, una obra maestra que emergió, King of Blue, del año 59, que resultó uno de los discos más popularizados, o por lo menos más pedidos, del jazz. John Coltrane, Cannonball Adderley en saxos, Jimmy Cobb en batería, Bill Evans, Wynton Kelly en piano. ¡Qué músicos!, ¿no? Retrata años de matrimonio con Frances Taylor, la bailarina que asoma en la tapa de un vinilo. Bueno, después, vaivenes, la emoción y el hábito, como él se lo dice a algunos periodistas en sus entrevistas. Y bueno, ¿y qué quieres que haga? El hábito. Y hablaba de alguna adicción. Allá en ese periodo de los años 70, cuando se genera un ícono cultural, vestuarios extravagantes, sus Ferraris, mujeres sensuales, problemas con la ley, aquel apoyo a los jóvenes que estaban en contra de la guerra de Vietnam, un verborrágico discurso antirracial. Amigo, tú sabes que los hombres blancos seguirán aferrados al poder y al dinero. El hombre blanco que se echa atrás fumando un cigarro no va a moverse, porque quiere que todo sea igual. Eso es lo que hace distinta nuestra música. Viene de personas que hacen que el hombre blanco se mueva. Ese era un discurso en algunas apariciones en la televisión. Un trompetista que cambió en muchas ocasiones esa historia del género. No le tuvo miedo a nadie en toda su vida, y mucho menos le voy a tener al hombre blanco, decía. Bueno, lo habían bautizado en algún momento como el príncipe de la oscuridad. ¡Qué genio! Una voz ronca, susurrante, una mirada penetrante. Hijo de un cirujano dental de buena reputación. Y su madre, una luchadora de los derechos civiles, una sociedad terriblemente racista. Él nace en 1926, en mayo de entonces, hace un siglo.
y eso iba a marcar su personalidad independiente, a diferencia de opiniones de otros, y ese temperamento explosivo y esa conciencia racial. Entonces, en algún momento, invitado a algún programa o hablando con un periodista o las charlas, en la escuela secundaria yo tocaba la trompeta. Era el mejor de la clase de música. Yo lo sabía. Los demás también. Pero todos los primeros premios de los concursos los ganaban mis compañeros de ojos azules. Esto me ponía mal. Entonces me empeciné en algo. Decidí que con mi trompeta tenía que ser mejor que cualquier blanco. Y si no me hubiese topado con ese prejuicio, probablemente no hubiese tenido tanto empuje en mi trabajo, se pensaba. Sí, por supuesto que lo pensé. Creo que el prejuicio, la curiosidad, son los responsables de lo que uno va logrando. A mí me tocó musicalmente. Él es invitado por el legendario Charlie Parker. Se había hecho amigo desde que llegó a Nueva York, porque buscaba estudiar en una academia de música. Miles era un trompetista prematuro, émulo de Dizzy Gillespie, inexperto. Sí, pero se produjo ese nacimiento en el lado B de un single grabado en noviembre del año 45. Ahí es donde le cursa la invitación Charlie Parker. Esa grabación le anunciaba al mundo que estaba ingresando de a poco un nuevo mesías al jazz, un nuevo testamento musical, ¿no? Leía el biógrafo Ian Carr. Dice que hay un estilo, una forma diferente de tocar la trompeta. Los nuevos tiempos del jazz, donde cada uno va notando su significado, su sentimiento, su peso emocional. Él consideró que el silencio era tan importante como la música. Ese vacío que se da entre el silencio y la música. Se pasó su vida buscando desentrañarlo. No hará otra cosa mejor. Yo no soy más que un trompetista, no, por favor. ¿De qué me quiere disfrazar hoy? Le dijo un periodista. Yo no sé hacer más que esto, una sola cosa. Tocar mi trompeta. Esa fue la portada de una revista Playboy del año 62. Miles Davis dice que él sabe hacer una sola cosa, tocar su trompeta. A lo mejor faltaba aquella imagen de Dizzy Gillespie para encontrar su propio estilo, aquella sordina Harmon y los efectos electrónicos, en fin. Vale bien recordarlo un poquito para buscar las 3 de la mañana. A ver. Miles Davis. Mientras van llegando de a poquito los diarios, sí. De la noche a la mañana, andamos en Mitre siempre.

0: Con Miles Davis alcanzamos las 3 de la mañana.
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Tres cabezazos, 35 minutos, una remontada imposible. Ener con doppia N, Ener Valencia. Todo cambió. Y marcó esa actitud a partir de su cabeza en un momento justo y llevando la pelota al lugar indicado. Todo ha quedado para siempre en la memoria de Boca y los fanáticos del deporte. Se convirtió en un partidazo. Racing lo ganaba 2-0. Un partido, vamos a decir, bajo el control de la Academia, buscaba encaminarse a semifinales de la Copa Argentina. Pero apareció Ener ecuatoriano, 36, marca la ficha del documento. Ingresó y con la cabeza hizo lo que a veces con sus piernas, y en los últimos partidos muchos hinchas de Boca le criticaron. Dio vuelta el encuentro y terminó poniendo a su equipo 3-2 definitivo. Y además, cuando le quedaban segundos, a la larga y colgado que el árbitro había decidido. Y los jugadores de Racing, que quedaban tendidos sobre ese césped, mirando el cielo, implorando una vez más, rendidos ante el golpazo de un resultado que dio vuelta. Y los de Boca, que corrían enloquecida, desesperadamente, para ir a abrazar a Valencia, el héroe de Rosario. Un pico tan alto dimensionó la emoción que segundos después del último gol que convierte el ecuatoriano, los hinchas de Boca invadían, pero como podían, el campo de juego. Todos querían agradecer semejante hazaña. No salían de su asombro. Todo terminó con los futbolistas bailando de cara a la 12, cantando y acordándose de sus primos. Una noche de Copa Argentina con muchos condimentos, cómo olvidar. Ahora sigue. Boca, como dijo alguien ayer, le ganó a Racing, nada más. Pero ¿de qué manera? Ahora tiene que esperar Banfield en semifinales. El cielo sigue cubierto en Buenos Aires. 16-2. La temperatura, sube la humedad, 85%. El viento del este que cruza Buenos Aires a 13 kilómetros en la hora. Y para el lunes, un pronóstico que habla de chaparrones, lluvias aisladas, chaparrones, algo nublado. Dará vuelta, por lo menos, el clima en estas horas. Lo veremos. Chicos, las 3 minutos, vamos al diario Títulos, en la portada de Clarín. El título más destacado por la estatización de aerolíneas: una jueza de Estados Unidos autorizó embargar bienes de la Argentina. Fue la que decidió Cristina en el 2008. Un fondo reclama unos 390 millones de dólares. La jueza Gia Kopp, de la Cámara de Apelaciones del Distrito Columbia, autorizó al fondo de inversión Titan Consortium a iniciar la solicitud de embargo en un monto que llega a los 391 millones de dólares en cualquier parte de los Estados Unidos. El origen de la causa es la estatización que hizo Cristina de aerolíneas en el 2008, por entonces en manos del grupo Marsans. El gobierno dijo que analiza, que buscará reducir el impacto. Es la foto más destacada en la portada. Tres cabezazos, Boca lo dio vuelta ante Racing. Es la imagen implacable. Uno de los tres cabezazos de Valencia, sentenciando el 3-2. La Academia se puso en ventaja con un gol olímpico. Después vamos a hacer un repaso al respecto. Y en el arranque del segundo tiempo ya ganaba 2-0. Cuando todo parecía bajo control, el Vasco Arruabarrena movió el banco y entró el ecuatoriano Ener Valencia, que hasta ahora no había tenido grandes rendimientos. Sin embargo, tres cabezazos, tres suyos en los 25 minutos finales, el último en el descuento, le dieron a Boca el pasaje a semis por Copa Argentina, donde ahora espera a Banfield. Deudores y apuestas online agitan el fin de la campaña electoral en Brasil.
rige desde hoy, el lunes, la prohibición al juego online, anunciada por el presidente Lula da Silva el viernes pasado. La decisión ha provocado fuertes críticas de su rival electoral, Flavio Bolsonaro, y de los clubes de fútbol, que tendrán ahora menos recursos. Según el presidente, el veto favorece a miles de familias endeudadas por el juego online en Brasil. Sin embargo, pese a las críticas a la decisión, el 75% de la población se muestra de acuerdo con la prohibición, según los sondeos. En tanto, al menos 13 de los 20 grandes clubes tienen acuerdos comerciales por unos 200 millones de dólares anuales. Es el personaje, está su foto, silbato a la boca, Darío Herrera, el árbitro de los partidos polémicos, muy cercano a Tobillino. Cobró el escandaloso penal a favor de Central en el triunfo contra Estudiantes. Es uno de los preferidos para el Superclásico. Lo dirigió 7 veces. La mayoría fueron victorias de Boca. Extienden hasta el 2049 la concesión de aeropuertos, que invertirá 600 millones de dólares. Milei negó una caída en el consumo y anunció 4 años de crecimiento. El presidente negó que la economía se encamine hacia una recesión y dijo que hay una desaceleración del ritmo de expansión. Milei destacó el aumento del PBI y de las exportaciones. Sobre la desocupación, dijo que no son números distintos al 2023. También habló de Patricia Bullrich, respaldó su diferenciación y volvió a advertir sobre el riesgo Cuca. Otro partido que termina en escándalo, ahora en All Boys. Por la Primera Nacional, el equipo de Floresta empató 0-0 ante Colón, pero le anularon 2 goles. Varios futbolistas rodearon al juez de línea y al árbitro. Las 3:08. Títulos en la portada de Clarín.

Sí, son años. Es su voz, su poesía. Disfrutarla una vez más. Señores, un ratito para Víctor Heredia, de la noche a la mañana.

puesto muy bien verlo en algunas presentaciones, en la televisión, los últimos tiempos. Supe de una futura presentación el 7 de noviembre en el Ópera, convocando las gentes, los seguidores, creativo, infinito, de ese historial del viejo Matías, de Dulce Daniela, sobreviviendo aquellas canciones de identidad. Alguna vez le preguntaba por una canción que me llamaba la atención, Mandarinas. Y él supo decir que es una canción que habían escrito junto con Silvio Rodríguez, que después la terminó cantando Jairo un tiempo. Le imprimió algo muy personal Silvio Rodríguez a aquella versión, decía Víctor. Mandarinas nace a raíz precisamente de la desaparición de su hermana María Cristina hace 50 años.

Yo cruzaba el terreno al lado de mi casa, robaba algunas mandarinas y nos íbamos a una encina allá, en el fondo de casa. Aquel disco donde uno lo redescubre ese momento, ese tiempo, solo quiero la vida. Vaya qué definición. El tiernamente amigos. A reparar en ese canto me llevó observarlo, verlo en imagen, y entonces recurro a mis discos, a mis textos, a ese material. O a lo mejor una canción que tuvo que ver con el paso del tiempo. Todavía cantábamos, que hasta las canchas también. Fue un momento para un himno icónico en ese instante de emoción, ¿sí? Bueno, en definitiva son tantas, pero tantas canciones. Siempre me dio la curiosidad del viejo Matías, que era el lado B, el otro lado, suele decir, del single, que vendía muchísimos discos. En esa época hambreaba y changueaba en un depósito de discos. Me daban tan poca plata, pero con eso me iba a comer. Y un disco que termina vendiendo más de 500.000 de placas en poco tiempo. Y después fueron distintas historias. Pero hay una pintura que Marcelo tiene por ahí para agregar, que habla de una ciudad, según esa impronta creativa de Víctor Heredia. Es como la ciudad, cosmopolita y liberal. A ver, escucha.

de vivirlo. Una idea de que nadie puede enfrentar el mundo solo. Hay un porqué. ¿O acaso 40 años después no es un comprendido? Como una fogata de amor y guía, me quedé con las canciones de Víctor Heredia. Un abrazo. Porque fue cómplice de algunas noches, allá en los 90, de alguna charla, de algún momento, y su cigarrillo infalible. Un abrazo, negro. Y todo lo mejor el 7 de noviembre en el Ópera.

Viaje es un gran álbum en los años 80. Por ahí lo busqué algún viernes, pero me acomodé con ese canto profundo, con esas historias de vida logradas particularmente por una razón de ser.

Por allí, aferrados a aquella nostalgia de texto, de melodía, de un tango, uno recurre a un toque romántico porque puede que sorprenda una canción, una voz, una época, pero hay un tono que puede tener ese perfil tierno. Un abuelo le cuenta su niñez a un nieto. Esto no quiere decir o aferrarme a aquella frase a la cual siempre dejaré allá, en ese retrato de historias, que todo tiempo pasado fue mejor. A lo mejor la vida de cada uno de nosotros pudo haber sido mejor a distancia de los años transcurridos, porque además acusábamos otras edades, porque teníamos ilusiones, esperanzas, energía, proyectos, sueños. Pero la vida fue pasando y es inevitable. Y un día terminaremos añorando aquello que fue, que nos conmovía desde una radio, desde una película, que era significado de algunas décadas, que tuvo mucho que ver con la cultura, es decir, un modo de vida, que fue cambiando. Los tiempos, las generaciones, las gentes, los jóvenes, esa historia que casi todos la conocen, que los cambios reflejaron respuestas para todas las artes. Por ejemplo, en el rock, aquellas canciones de los Beatles, de los Rollins, la poesía de Bob Dylan. Pero siempre estamos como en el significado de una relectura de una historia que uno consume, y porque vive y porque no hace tanto se encontró con que casi todo lo que tenga que ver con la palabra rock ya estaba inventado, pero siempre hay algo más. Pero son resultados, reedición de discos en formato de compact, aquellos que buscaron un incentivo a oficinas de marketing porque la nostalgia garpa, dijo alguien al entrar a la oficina, y lo consideraron muy redituable. Es un negocio, es una época. Entonces uno se sube un poquito a la moda retro y se encuentra con un fantástico vinilo, con buena luz, buena portada, pero es más o menos igual que aquel de los 60, que sonaba así. Don Rick Nelson y aquellos sonidos, ¿no?

De aquellas voces, de aquellos años, en las últimas horas, las imágenes viralizadas de la señora Dionne Warwick. Supimos el año pasado de cancelar varios conciertos debido a una cirugía de urgencia en una pierna. Después hubo un momento de recuperación, pero después la dolencia dio cuenta también de otras internaciones. Y lo supimos hace pocos días. Tiene 86. Necesito recomendaciones de series o películas. Quiero recuperarme, pero ingresaba sentada a un sillón de ruedas, acompañada, en un estado que preocupa por su salud. ¿Pasa algún problema de salud? Ella publicó una historia en Instagram hace algunos meses, pero en los últimos días parece que se ha agravado el tema de sus piernas. Lo último que esperaba era someterme a una cirugía. Tenía algún compromiso, me iba a Londres, había dicho hace un año, un poco menos, un dolor insoportable. Gracias a Dios encontré a mi médico y dijo, no, en las próximas horas hay que intervenir. Me llevaron al quirófano y me salvaron de complicaciones. Pero después, en esa recuperación y en ese silencio, supimos una vez más que ahí está. Siempre es placentero escucharla a Dionne Warwick, recordar aquellos grandes momentos de sus discos, sus trabajos en los 70 y en los 80 también, ¿no? Sí. Oh, don't make me over. No me hagas cambiar, por favor. Te mandamos un abrazo y un beso.

que toda una época y las grandes voces. Nos quedamos en esa vueltita por lo que pudo ser Rick Nelson o Dionne Warwick. No me hagas cambiar. Gran voz. Un poquito más, Marcelo. Ahí va, ahí va.

0: 10:35.
1: Todas las madrugadas, pasadas las 3, nos acompaña un personaje único. 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
0: Hablando de grandes, ¿no? De Sabadell al mundo. Siempre se lo espera por aquí, obviamente. Ah, voy a pedirte algo. ¿Puedes poner este disco un ratito? Te va a gustar. Lo recordaré siempre cuando llegaba una noche. Sergio Dalma hoy es el incuestionable. De la noche a la

0: La discográfica se llamó Horus.
1: Horus.
0: Era aquel disco, el primero, el oficial. Era entre el 89 en los finales, primavera de entonces, y el verano para abarcar el 90. Fue el primer disco platino para su carrera. Y después, ya en el año 91, el Sintiéndonos la piel, que se grabó, que se representó. Festival de la canción Eurovisión 91 en Roma. Las canciones que sorprendieron. Bueno, después estuvo un par de ocasiones por aquí, por Viña del Mar. Presentaciones para elocuentes como él, con sus arreglos, su música. O a veces que llegaba y decía así.

Bueno, qué cartelera con Vía Dalma, el retorno a Vía Dalma. Es un homenaje a los grandes clásicos de la canción italiana. Abre a ese álbum 23 de su carrera. Tengo aquí en la agenda 30 de octubre en el Arena, en Rosario. El Córdoba, el 1 de noviembre, en el Quality Arena. Llega el 4 de noviembre al Gran Rex. 6 de noviembre cantará en el Teatro Mercedes Sosa, en Tucumán. Y el 10 de noviembre en el Arena Mar del Plata. Que es todo un registro nuevo de ese lugar, que ya hablaremos con más detalles, futuras trasnoches, que tendrá también una expectativa notable por los artistas que llegarán en la próxima temporada del verano 26-27 a la costa y a Mar del Plata, particularmente. Bueno, ahí está el Arena, que se viene con todo, y en Mar del Plata, especialmente este retorno Vía Dalma. Y tengo por aquí también algo que, al respecto de la llegada del Papa León XIV a la Argentina, da cuenta de una presentación que él hiciera por allá por el mes de junio, ¿sí? Donde estuvo ahí conformando un espectáculo de su show, pero cantando en algún momento al Papa León XIV. Algunos de los datos que también formarán parte de la información, del estilo. Esto fue, acá lo tengo, el 10 de junio del 2026. Un momento que queda grabado para siempre, la visita del Papa León XIV a Barcelona, y él fue uno de los protagonistas de esa jornada, cantando E Donne Forza, acompañado por la Escolanía de Montserrat. Un escenario impresionante, millones de personas siguiéndolo por todo el mundo, y para él más que una actuación. Un gran regalo, una canción que emociona, y cantar delante del Papa y que te vea el planeta, es emocionante. Por supuesto, reparará en esas y otras historias en su próxima llegada a la Argentina. Bueno, hablando de los años 90 y recuperando canciones clásicas, a su manera él también grabó, por ejemplo,

¿Quién no lo ha tarareado en un viaje? ¿Quién no lo ha bailado en un casamiento, una despedida, un cumple o una historia bajo la luna? O a lo mejor una cortina en algún programa de la televisión. En una de esas, hasta muchos ya se sabrán la letra, de punta a punta, si la melodía suelta y suelta. Sergio Dalma, en el día de su cumpleaños. Hoy, es incuestionable que va de la noche a la mañana.

esa chica es mía, tú y yo, mi historia entre tus dedos, bailar pegados, en el día de su cumpleaños, de Sabadell al mundo y esperándolo en la Argentina en los finales de octubre. Sergio Dalma, el incuestionable de la noche a la mañana.

0: 3 54.
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0: Cambios para la fecha 11 del torneo clausura. Programación que ha quedado más o menos así para el viernes 19:15. Independiente en Avellaneda espera por Instituto. También tenemos a las 21:30 Independiente Rivadavia de Mendoza esperando por Gimnasia y Esgrima. 21:30 en la Bombonera juega Boca y espera el Tatengue Unión. El sábado 14:45 Defensa y Justicia San Lorenzo. A las 5 de la tarde del sábado Atlético Tucumán Barraca Central, Newell's Lanús. El domingo a las 3 menos cuarto de la tarde en Parque Patricios Huracán espera por Aldo Civi. 5 de la tarde Talleres Belgrano en el Clásico Cordobés. 19:15 Argentino Junior Tigre. Y en la noche del domingo 21:30 Estudiantes de Río Cuarto espera por Racing. Golpeado Racing. Y el lunes, para completar la fecha 11, 16:45, Riestra Central Córdoba de Santiago del Estero. A las 19, Estudiantes Gimnasia y Esgrima de Mendoza. Y Vélez Platense, 21:15, Banfield Central. El partido de River va el miércoles 14, en Junín. A las 19, Sarmiento River. Por ahí más o menos para considerar partidos de la fecha 11, con un diagrama y cambios de algunos equipos y también los horarios. Hay 16 grados de temperatura, algunas nubes, se esperan lluvias hoy para este lunes. Y vamos al diario, Marcelo. Tenemos títulos en la portada de La Nación. El título más destacado, Milei negó una recesión y dijo, los indicadores están arrojando cualquier cosa. Lo atribuyó a los cambios estructurales, nueva crítica a la ONU y elogios a Bullrich. Claudio Jacqueline hoy firma la necesidad de que París sea una fiesta. Es su cara, su boca abierta, su grito de gol, es un primerísimo plano. Ahí está, Ener Valencia revolucionó a Boca en 23 minutos. Boca perdía 2-0 con Racing. Se despedía de la Copa Argentina hasta que ingresó el ecuatoriano Ener Valencia. Y la historia descubrió un vuelco increíble. 3 goles del delantero, los 3 de cabeza a los 27:35. 50 minutos del segundo tiempo. Rescataron al Xeneize para instalarlo en las semifinales del torneo, donde va a enfrentar a Banfield. El conjunto de Arrua Barrena extendió a 15 partidos su invicto. Luego del escándalo, la AFA buscará que las sanciones sean severas. Las penas para los jugadores Iberón podrían aplicarse en el torneo clausura. Eurnequian será el concesionario de aeropuertos hasta el año 2049. Acordó con el gobierno invertir 600 millones de dólares antes del 2031. La oposición presiona a La Libertad Avanza con la morosidad. Cae la inversión y está debajo del nivel de Perú y Chile. Se redujo 8,1% en julio. Advierten que es esencial para el crecimiento. Tom Cruise se pone en la piel de un personaje nunca visto. En 2 llegaremos a las 4. Títulos en la portada de La Nación.
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1: Aquel tiempo para el homenaje a George Harrison de parte de Tony Bennett. Algo, o Joaquín Sabina, Esta boca es mía, por aquellos años 94-95. Y juntos para alcanzar las 4 minutos.
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4:05. De a poquito vamos inaugurando otra hora y el último lunes de septiembre, 28 de septiembre. Hoy téngalo en cuenta, hoy no van a abrir sus puertas los supermercados, muchos shoppings, comercios, debido a la celebración del Día del Empleado de Comercio. La fecha original, 26, el sábado pasado, ¿sí? Pero el gremio y las cámaras del sector acordaron postergarlo para hoy lunes. ¿Sí? Bueno, algunos comercios más pequeños probablemente tengan sus puertas abiertas, pero no así grandes cadenas, centros comerciales. Hoy, téngalo en cuenta entonces, es el Día del Empleado de Comercio y muchos comercios van a permanecer con sus puertas cerradas, como un dato para considerar en esta jornada. Miremos un poquito el tiempo. Nos vamos encontrando con abundante nubosidad sobre el cielo de Buenos Aires. Tenemos por esta hora 15.8 de temperatura, 86% la humedad. Está bajando la presión, 1.010 hectopascales, viento del este soplando a 14 kilómetros en la hora. El pronóstico da cuenta de chaparrones, lluvias aisladas, chaparrones al caer la tarde nuevamente, una máxima que va a oscilar entre 18 y 19 grados. El martes también una máxima de 19 grados, pero será en el transcurso de la madrugada y el amanecer del martes con tiempo tormentoso. Chaparrones y un día gris, también mayormente nublado, al caer la tarde. Estamos hablando de el martes, por lo que vamos a considerar. Muy bien, vamos al diario. A las 4:07 tenemos títulos en la portada de Diario Popular. El título más destacado, muy ingenioso, Enérgico Boca, jugando con las dos N de Ener, ¿sí? Bueno, ahí están, puro abrazo, sonrisa. El Ceneice protagonizó una remontada histórica ante la Academia, a la que venció tras ir perdiendo 2-0, clasificándose para semifinales de la Copa Argentina. Arruabarrena encontró la solución en el banco. El ecuatoriano Ener Valencia, que jugó menos de media hora, se destapó con 3 goles de cabeza. El último en el 5º minuto del descuento, cuando el partido se encaminaba a penales. La contracara de este Boca, que lleva 15 partidos invicto y sigue firme en los 4 frentes, donde es protagonista, es Racing, cuyo técnico se fue sin hablar y esta semana se definiría su salida. Ferro volvió a ganar, se perfila finalista. Histórica derrota de Alemania ante Grecia. Portugal venció a la Noruega de Haaland. Un comunicado de Alpine tras la piña de Colapinto. Negó recesión. El presidente Milei dijo que el consumo está en un máximo histórico. Otro gol de tiro libre de Messi, que ya viene a la Argentina. Las 4:10, títulos en la portada de Diario Popular.

0: Buenas noches, Juan Carlos. Es hermoso siempre escucharte. Sos un genio. Silvana de Urlingam. Gracias.
1: Muy generosa, Silvana. Que sea un gran lunes para vos y para tantos oyentes aquí en Mitre, siempre. El viaje que el presidente va a comenzar mañana martes a París con una importante comitiva, van a presidir la Semana Argentina en la capital francesa. Parece que tiene varios objetivos: económicos, relaciones internacionales, pero alguno que le apunta y muy bien Claudio Jacqueline en su columna de este lunes, cuando menciona que hay uno de política interna que desvela e ilusiona por igual al gobierno. El ala política del gobierno, encarnada por Karina y Diego Santilli, tiene la ilusión de que París ilumine un acuerdo que les urge cerrar con varios de los 12 gobernadores a los que Milei va a subir al avión presidencial. ¿Cómo se podrá? Bueno, habrá que avanzar en la eliminación, al menos suspensión, de las PASO, las elecciones primarias abiertas, simultáneas, obligatorias. Una necesidad con carácter de urgencia, por lo menos así lo va planteando él a la política del mileísmo. Si lo lograran, el ministro coordinador promete brindis con buen champán francés. Algunos aceptaron el convite, pero un número pequeño todavía. Esperamos que durante el viaje terminemos de abrochar todo para poder avanzar con la reforma electoral, porque si se sigue demorando se va a complicar mucho o va a ser imposible que podamos concretarla. La realidad económica y los desafíos que tenemos durante todo octubre y principios de noviembre podrían dejarla en vía muerta si no se cierra ahora. Santilli confía en que se podría hacer. Habrá que ver si su optimismo se hace realidad. Todo esto que voy leyendo explica uno de los integrantes de la mesa política del gobierno que se sume a ese grupo y que se subirá al avión. Pero en Casa Rosada saben que hay un problema de confianza, la relación con los gobernadores. ¿Por qué? Porque el gobierno ha incumplido varios compromisos. Aquellos vinculados a la transferencia arbitraria de fondos, a realización de obras. Pero muchos relacionados con la marcha del programa económico, que ahora impacta negativa y fuertemente en los ingresos fiscales de las provincias. ¿Y por qué? Y porque hay caída de la actividad. Y se suma la destrucción de empleos formales, que termina poniéndole presión a los servicios de salud. Un tema que en un ratito lo voy a considerar también. Bueno, el final del día es una cuestión de fe. No hay ningún papel que pueda asegurar que los compromisos electorales que se asuman

desconfíen y firmen ahora para cobrar después. Dicen que suele decir Eduardo Lule Menem, íntimo colaborador político de Karina Milei. El problema es que entre el ala política y el núcleo económico suele haber algo así como una cortina de hierro que lo custodia celosamente el propio Milei. Las preocupaciones, planteos de unos, chocan contra la intransigencia absoluta del otro. Un estrecho colaborador de Karina suele decir, los gobernadores quieren fondos. Que no los compliquemos en su territorio con candidaturas que les disputen su poder, ya sea para el cargo de gobernador o en las legislaturas. Y nosotros queremos que apoyen o faciliten la reelección de Javier. Así de simple. Pero eso, dice otro, se va dando sobre la marcha. Y el primer escalón es que apoyen ahora la eliminación de las PASO. Santilli parece tener confianza plena en los efectos del glamour de París sobre mandatarios provinciales. Bien, el problema es que en la medida en la que el gobierno le desfavorecen los números, tanto economía como en consecuencia los de las encuestas, los mandatarios provinciales, paso a decir gobernadores, tienen menos incentivos para apurarse a conceder. La urgencia del oficialismo nacional siempre es un aliciente a demorar para los gobernadores. Tiempo es plata, así de simple. Bueno, y después de los tropiezos que la realidad económica local le provocó a Milei hace unos días, durante un viaje ríspido a Nueva York, ahora es como que va por una especie de revancha, aunque no sea sencillo. Más allá de una agenda amigable que la Cancillería y el embajador argentino en París buscaron organizar. Contaron con la ayuda del representante francés aquí en la Argentina y de las empresas francesas con interés en el país, que no son pocas, pero que van atravesando situaciones tan heterogéneas como la realidad que depara por estos días a todos la política económica del gobierno. Hay perdedores y ganadores, y los franceses saben que el gobierno no es un árbitro neutral, aunque simule serlo. Va desgranando sus frases Claudio Jacqueline con este planteo. Y en un ratito quiero hacer una referencia a lo expresado por el arzobispo de Córdoba y discípulo de Jorge Bergoglio, cardenal Ángel Rossi, sobre declaraciones que ha hecho y que ha tomado la corresponsal en Italia del diario La Nación. León XIV va a encontrar una Argentina cascoteada, socialmente bajoneada, y en la que se escucha un lenguaje triunfalista. En un ratito avanzaré por ahí. Verónica, miremos el reloj, ya las 4:19. Buena banda, suenan muy bien los chicos. La Eberber, están de la noche a la mañana.

0: banda es Live Bird. Aquellos que nos saludaron meses anteriores, bienvenido a la madrugada. Live Bird están presentando su último trabajo, Bajemos el Corazón, 4:22.
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4:24, el cardenal Ángel Sixto Rossi, arzobispo de Córdoba, el Papa León XIV, le preguntaron, ¿va a encontrar una Argentina cascoteada? Donde está instalada la maledicencia. Se resiste a buscar qué cosa, algo que nos una, y socialmente muy bajoneada. A veces, ese mensaje no real también es indignante, también desune, también enerva. Sería más lindo poder reconocer que andamos mal, que vamos a intentar entre todos salir, en vez de simular una especie de triunfalismo que no es real. Esto es lo que ha manifestado el cardenal Ángel Sixto Rossi. Dio una entrevista telefónica a una periodista en La Nación, vicepresidente primero de la Conferencia Episcopal Argentina Jesuita, discípulo de Jorge Bergoglio. Él destaca la visita que va a hacer el Papa al pequeño Cotolengo Don Orione. Un gesto evangélico en favor de los más frágiles. Él lo compara con el primer viaje de Francisco a la isla de Lampedusa, el drama de los migrantes. Es el creador de la Fundación Manos Abiertas, que desde el año 92 brinda ayuda a las personas más pobres, más humildes, en distintos centros del país. Y él define la próxima visita del Papa a la Argentina como un gesto de mucha delicadeza, porque es un modo de honrarlo a Francisco. Uno se adhiere o siente el testimonio de la Iglesia, el entusiasmo del pueblo, de la gente. Tengo la sensación, sin desmerecer la propia, que ellos nos superan en esta expectativa, en esta esperanza. Y dice en un momento, me acordaba del Principito, de Saint-Exupéry. En el principio, ¿no?, cuando el zorro le pide al Principito que le avise a qué hora va a venir para empezar 3 horas antes a disponer el corazón. Y a medida que se acerque la hora, mi corazón va a latir más y más fuerte, y cuando vos llegues, le dice, mi felicidad será plena. Bueno, eso es lo que estamos hoy viviendo espiritualmente. Hay un latir del corazón de nuestro pueblo que va increyendo, y ese gozo será pleno cuando tengamos enfrente al Papa y podamos escucharlo y que esté por aquí. Es el cardenal Ángel Sixto Rossi, arzobispo de Córdoba, de quien me he quedado con esas palabras. ¿Cómo lo vive a nivel personal él? Como jesuita, como discípulo, hijo de Francisco, de Jorge Bergoglio. Si bien algunos unen la venida, la llegada de León, como la no venida de Francisco, su visita es un gesto de mucha delicadeza de parte de él. Es como seguirle el tranco de huella, de poder completar lo que Francisco hubiese querido, sin entrar a ver por qué sí, por qué no. En esta breve visita de León XIV, es premiada Córdoba, ¿no? Sí, es válido sentirnos como premiados por la visita. Uno lo agradece mucho. Córdoba sería la ciudad que representa el interior, porque lo demás, capital federal y provincia de Buenos Aires. León XIV llega a Córdoba no porque seamos mejor que nadie. Personalmente, no hubiese tenido ningún problema y quizás hubiera hasta deseado que vaya a Santiago del Estero. Córdoba tiene su historia, su tradición religiosa, la realidad geográfica de estar en el corazón de la Argentina, y ha sido protagonista en los últimos tiempos de muchos santos, beatos de estas tierras, en fin. Y la visita al Cotolengo es una opción evangélica, es ser fiel al pasaje del capítulo 25 de San Mateo, es ser fiel al buen samaritano, a la opción preferencial, por los frágiles, por los débiles, que hoy en el mundo, miserablemente y en nuestra tierra,
muchas veces han quedado medio al costadito del camino. Y la opción del Papa León es como decir que el Evangelio pasa por aquí. Las 4:30 ya. 4:30 minutos.

0: 4:32, el maestro Carlos Di Sarli, El Amanecer.
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un día para llevar paraguas. 15.8 la temperatura, el cielo cubierto, 85% la humedad, tiempo inestable a lo largo de este lunes. Rosa Montero ha escrito un día en la vida de Clarita. ¿Quién es Clarita? ¿Qué le ha pasado a Clarita? Después de trabajar 30 años en un banco, llega la jubilación. Pero justo ese día, un grupo de encapuchados entra a los tiros en el banco. Todos encerrados. Y los delincuentes quieren vaciar la caja fuerte, buscan los lugares, hablan, gritan, corren. ¿Y Clarita? Clarita está jugada. Y ella busca enfrentarlos y jugarse toda. La jubilación, los sueños, las frustraciones, la vida. Un basta. Punto y aparte. Me juego ahora, total. Clarita se cansó de ser el centro de las bromas de sus compañeros, de sus compañeras. Así que soy una mosquita muerta. Ahora se los voy a demostrar. Y Clarita saca coraje. Y entonces hay otra mujer con una mochila de sueños, con expectativa, pero un volver a empezar. Pero ya se jubiló. ¿Se jubiló o empezó de nuevo? Un día en la vida de Clarita, Rosa Montero. Recomendado. Las 4:35. Verónica, vamos al diario. Títulos en la portada de Clarín. Por la estatización de aerolíneas, una jueza de Estados Unidos autorizó embargar bienes de la Argentina. Fue la que decidió Cristina en el 2008. Un fondo reclama unos 390 millones de dólares. En la foto más destacada, con tres cabezazos, Boca lo dio vuelta ante Racing. La Academia se puso en ventaja con un gol olímpico y en el arranque del segundo tiempo ya ganaba 2-0. Cuando todo parecía bajo control, el Vasco Arruabarrena volvió el banco y entró el ecuatoriano Edner Valencia, que hasta ahora no había tenido grandes rendimientos. Sin embargo, tres cabezazos suyos en los 25 minutos finales, el último en el descuento, le dieron a Boca el pasaje a semis de la Copa Argentina, donde espera Banfield. Deudores y apuestas online agitan el fin de la campaña electoral en Brasil. Rige desde hoy la prohibición al juego online, anunciada por el presidente Lula el viernes pasado. La decisión provocó fuertes críticas de su rival electoral, Flavio Bolsonaro, y de los clubes de fútbol, que tendrán ahora menos recursos. Según el presidente, el veto favorece a miles de familias endeudadas por el juego online en Brasil. Sin embargo, pese a las críticas a la decisión, el 75% de la población se muestra de acuerdo con la prohibición, según los sondeos. Está su foto, es el personaje Darío Herrera. Lleva el silbato a su Boca, el árbitro de los partidos polémicos, y muy cercano a Tobillino, cobró el escandaloso penal a favor de Rosario Central en el triunfo contra Estudiantes. Y es uno de los preferidos para el Superclásico. Lo dirigió 7 veces. La mayoría fueron victorias de Boca. Extienden hasta el 2049 la concesión de aeropuertos, que invertirá 600 millones de dólares. Milei negó una caída en el consumo y anunció 4 años de crecimiento. El presidente negó que la economía se encamine hacia una recesión y dijo que hay una desaceleración del ritmo de expansión. Milei destacó el aumento del PBI y de las exportaciones. Otro partido que termina en escándalo, ahora en All Boys, por la Primera Nacional. El equipo de Floresta empató sin goles ante Colón, pero le anularon 2 tantos. Varios futbolistas rodearon al juez de línea y al árbitro. 4:38, títulos en la portada de Clarín.

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1: Se reencontraron. Ellas, Hash, el dúo mexicano, y él, Cristian Castro.

Bueno, se ha convertido sin dudas en la canción de los últimos días. Una nueva etapa musical para el dúo de ellas, Hash. Representa un nuevo encuentro para Christian. Habían colaborado por primera vez hace 13 años. Y Hash se prepara para su nueva gira, No me hablen de amor. El año que viene habrá presentaciones, 4 de febrero. Pueden ser también convocadas para la próxima edición de Viña del Mar. Por estos días se están confeccionando las grillas. Suena muy fuerte el nombre de Laura Pausini para Viña del Mar 2027. Y también Hash. ¿Será un agregado, Christian? Bueno, por ahora nos quedamos con este intento y este encuentro, ¿no? Antes que te cases, o antes de que te cases. ¿Cómo sería el decir preciso? Me queda la duda. Hash, Christian Castro, antes de que te cases. Esto corre por mi cuenta. Es lo nuevo de la noche a la mañana.

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4:46. En 14 minutos llega Horacio Caride, todo su equipo. Tenemos un día por delante, mucha información. Bueno, está prevista una reunión de la CGT, la mesa chica, el martes, mañana, en la UOCRA. Buscan discutir la estrategia sindical en medio de las presiones para endurecer protestas. ¿Puede haber algunas marchas antes de la llegada del Papa? ¿Sí? ¿Una nueva movilización de la CGT y de la CTA contra el gobierno en el mes de octubre? Alternativa, se va a discutir mañana. Habrá una versión ampliada de la mesa chica cegetista. Esto será en la sede de la UOCRA. Y, por supuesto, presiones de diferentes sectores para que se pueda definir la continuidad del plan de lucha. Todo va a comenzar allá por las 4 de la tarde, mañana, reitero, convocado para realizar un debate de reflexión, de encuadramiento, según lo manifestado, y mantener estrategias, provocar algo en el mes de octubre. Ese triunvirato de la CGT, de Solá de Seguros, Cristian Jerónimo, empleado del vidrio, y Octavio Argüello por Camioneros, van buscando la manera de mantener y contener a las fracciones más duras, que todos los días, mensajito, bueno, buscan presión, endurecer el plan de lucha y conformar a los dirigentes dialoguistas que prefieren esperar el clima social más adecuado, buscando la realización del quinto paro general contra el gobierno de Milei. Por ahora, la CGT y las dos CTA van por un esquema de protestas contra políticas libertarias. Pero los muchachos arriba en la CGT están con una estrategia moderada, podemos decir. Y hasta tienen ahí un costadito en la mesa un paro general si no se abre una instancia de diálogo. Deterioro del empleo, endeudamientos de las familias, jubilaciones congeladas. Hace unos días, en una reunión reservada, líderes cegetistas, titulares de la CTA, hablaron de un balance positivo de ese plan de lucha conjunto contra el gobierno. Y dicen que en los próximos días se sabrá cuáles serán las medidas de fuerza a tomar. Se hablan de algunas fechas durante octubre, pero todo es tentativo. Por supuesto que será antes de la llegada del Papa León XIV, que ocurrirá el domingo 8 de noviembre. 4:49.

La muchacha de la Emilia Romagna, la que cumple años cada 18 de enero, ganadora del Sanremo en tres ocasiones, en el 67 con aquel Non pensare a me, después en el 69 Zingara y en 1974 un clásico que marcó un tiempo, el Ciao cara, ¿cómo stai? Pero es sin duda atrapante aquello del ida y vuelta en los festivales, los compromisos musicales, los sellos. Ella tuvo un desarrollo como actriz para la transmisión de Lia Michi del Bare. El ex marido de Milva era su director, Maurizio Corniati. Y después llegaron aquellos eventos magníficos donde, por ejemplo, compartió un disco con Aznavour, Caro Aznavour, algunas canciones de aquel groupier francés. Pero todo iba a tener, creo, un hecho significativo cuando en los finales de los 70 se produce la grabación y después, en el transcurrir de los 80, da cuenta de otro de los tantos éxitos. Y Bazzaniki es un recuerdo que va de la noche a la mañana.

0: Las canciones que no pasarán de moda, jamás. Iva Zanicchi, que en enero cumplirá 87 años. Iva, Franoi, entre nosotros, un recuerdo de la noche a la mañana. Cuatro, 53.
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2: ...4:55, ya llega Horacio Caniz en un ratito. En tanto leía en una de las páginas de los diarios, migraña, 3 de cada 4 que la padecen son mujeres. Especialistas explicando que los cambios hormonales pueden influir en la aparición y frecuencia de las crisis de migraña, y señalando precisamente ese numerito, esa cifra, 3 de cada 4 personas son mujeres las que padecen, ¿no? Casi todos tuvimos un dolor de cabeza en algún momento de nuestra vida, pero la migraña o jaqueca no es un simple dolor. Es uno muy fuerte que suele asomar en la pubertad, afecta sobre todo a personas de entre 20 y 40 años, y de cada 4 migrañosos, 3 son mujeres. Esto lo precisa el doctor Daniel Gestro, de la División Neurología del Hospital de Clínicas, y explica que cuestiones como el ciclo menstrual, el embarazo, la menopausia o tomar pastillas anticonceptivas pueden despertar o empeorar las crisis. Además, aunque hay una tendencia genética a sufrirlas, hay otros disparadores: los cambios bruscos de temperatura, días de mucho calor, o al revés, las luces muy brillantes, los ruidos fuertes, olores intensos, sahumerios, perfumes. Y por ahí se va tomando. Bueno, y después da cuenta de algo muy interesante: cómo reconocer una migraña, los síntomas más frecuentes, ese dolor intenso, casi siempre de un solo lado de la cabeza, que puede durar, según el informe, desde unas horas hasta 3 días consecutivos. 4:57.
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0: 5 de la mañana, Horacio Caride.
1: Buen día, me encontrás en este lunes, buen lunes, en la luna de Valencia. Estoy en la luna de Valencia, contento. Qué bárbaro. Yo no sé si fue la destreza de Valencia o la mala defensa de Racing, pero lo cierto es que una noche brillante para
0: las dos.
1: Jugaron las dos, sobre todo en el tercer gol. Los otros me parece que fueron distracciones de la defensa de Racing. Pero bueno, hay que estar ahí, hay que meterla y se ha consagrado después de lo que era el miedo para Boca de otro paquetazo, ¿no? Después de Cavani. Uy, nos vendieron otro paquete. Sí, claro.
0: Sí. Sin embargo, todo cambió. Qué película, ¿eh?
1: Qué película.
0: ¿Sabes qué? Sí, estaba repasando algunos goles olímpicos que le hicieron a Boca, porque el de Racing fue realmente muy interesante.
1: No, pero pará, eso, ahí detenete. Tengo el audio cuando lo quieras. Lo que fue aura, como dicen los chicos ahora, es el hincha fisurado que le dice,
0: dale comba.
1: Y le dio comba.
0: Es espectacular.
1: ¿Lo querés escuchar antes de que siga?
0: Pero ahí lo tenés ahí.
1: Sí, claro, para vos. Dale.
0: Vamos a escucharlo.
2: ¿Cuánto tiene en el gol de Lodico el olímpico por el gesto que le haces?
3: ¿Habrá escuchado? Los 28 míos, olvidate. Mirá el viento que hay, especial para cruzar, para cerrarlo, especial. Encima el arquero es un queso, boludo. ¿Cómo no lo va a cruzar?
1: El periodista de Teixeira tuvo el hallazgo de encontrarlo este hincha después de la imagen que se viralizó. Y dijo, el arquero es un queso.
0: Lo fue a buscar, pero claro, una ayuda del primerísimo plano. Pero qué curioso.
1: Pero pará, después tira a los minutos, el jugador de Racing tira otro córner y lo enfocan de vuelta, queda en la imagen el hincha este, y le dice, no, ahora no. Es como que ahora no va a suceder dos veces, ¿viste?
0: Exacto, claro, ya fue. ¿Vos sabés quién le hizo un gol histórico olímpico a Boca?
1: No.
0: ¿Con el arquero Fernando Navarro Montoya?
1: Ah, no, a Gatti no se lo hizo Maradona también, con Argentinos Juniors.
0: Bueno, pero Madelón le hizo un gol al arquero de Boca.
1: Mira.
0: ¿Por qué lo traje? Porque el próximo viernes van a jugar Boca Unión y el técnico es Madelón, por esos recuerdos.
1: Mira.
0: Y Madelón, en su historial, le tiene... No, esto es de loco. Un gol olímpico a Boca en el año 89, al comenzar octubre del 89, un partido que terminó 2-2 en aquella temporada. Pero Madelón, que vuelve a la Bombonera como DT de Unión, le hizo un gol a Navarro Montoya olímpico. Es un datito curioso que te agrego.
1: Yo creo que
0: por
1: siempre
0: este diálogo,
1: en un gol olímpico hay cierta responsabilidad del arquero. Bray me parece que no estuvo a la altura, había mucho viento, es cierto.
0: Probablemente.
1: Lo pudo haber perjudicado eso. ¿Sabés que hoy?
0: Lo calculó mal.
1: Sí, hablando de arqueros, mal. Marina Azul.
0: Sí.
1: ¿No?
0: Marina,
1: bostera de ley.
0: Hincha de Boca.
1: Y hizo un libro y todo. Y recuerda la pantera detrás de Gatti, la pantera Rodríguez. ¿Te acordás de la pantera Rodríguez?
0: Sí, mirá. Claro.
1: Muy buena reivindicación, porque son esos arqueros que quedan opacados de alguna manera, eclipsados por la gran figura. Entonces hasta que no se lesiona esa gran figura, que nadie quiere que se lesione, o se retira, son arqueros que, bueno, tuvo un Metropolitano muy bueno en Boca cuando estuvo Maradona, pero la mayoría de las veces le tocó verla desde el banco suplente. Y tenía una pantera, como la pantera del dibujito, en su buzo.
0: Sí. Bueno, las fotos de los diarios, en todas las definiciones, esta Boca, este enérgico Boca, vamos a ver cómo le va ahora, espera Banfield, el torneo que sigue, el fútbol.
1: Mira, me encantó la definición de Paredes, es un equipo que va adquiriendo madurez, ¿no? Entonces es muy difícil ganarle, está con la buena vibra. Más allá de que por ahí, por momento, Racing pudo haber goleado, ¿eh? El partido también estaba por
0: goleado. Bueno, empezó un 2-0 a Boca, abajo Boca.
1: Claro.
0: Sin duda.
1: Cuando viene el gol de Maravilla, ahí yo la veía negra el asunto. Venía muy negra.
0: No, totalmente. Bueno, me quedé en un momento con las declaraciones, seguramente la habrás leído, que asoma hoy en el diario La Nación, de un hombre de la iglesia, como es el cardenal Ángel Sixto Rossi,
1: durísimo,
0: el arzobispo de Córdoba.
1: Durísimo.
0: A Córdoba va el Papa.
1: Va a encontrar una Argentina cascoteada, dijo. Cascoteada.
0: Sí.
1: En un marco
0: instalada la maledicencia. Bueno. Porque se resiste a buscar qué cosa nos une socialmente, y lo que vos decías, muy bajoneada. Se escucha un lenguaje triunfalista pero con una realidad, realmente no me atrevería a decir catastrófica, pero sí muy frágil, sí, bueno, dice el Cardenal, sí, Rossi, ¿no?
1: Y mientras esto sucede, no sé si fue causalidad o casualidad, el presidente brinda una nota a La Nación Más, y donde ahí niega la recesión, ¿no? Dice, da vuelta al argumento y dice, no, en realidad lo que hay es una merma del crecimiento, pero no la recesión. Dice que el consumo está en un máximo histórico. No sé realmente dónde lo ve esto. Bueno, él sigue con esta hipótesis que el consumo cambió de paradigma, ya no es el que va a los negocios habituales, pero lo hablábamos con vos el viernes, ¿no? Eso es un sector de la gente, no toda,
0: pero
1: no toda
0: totalmente la gente. Pero ¿cómo le va llegando a otro, a un porcentaje muy elevado? ¿Qué pasará el próximo año en tiempo electoral?
1: Mira, esta misma sensación de no ver la realidad la tuvieron, según muchos analistas que estuvieron en el viaje a Nueva York, le armaron un grupo de empresarios para que charlase el presidente, y ahí muchos se fueron con esa sensación, ¿no? ¿Nos está diciendo esto porque quiere generar un escenario electoral o realmente lo cree? Si es esto segundo, entraríamos en un Milei negador, cosa que es más difícil de resolver los temas que vienen.
0: Totalmente. Bueno, algunos motivos donde él también lo genera, ¿no? Con sus definiciones, su relación con Patricia Bullrich, algunas críticas que ha hecho.
1: Sí, dijo algo así como que fuma bajo el agua y es un avión. Pero no lo tiene que decir a nosotros, lo tiene que advertir él, digamos.
0: Claro, en definitiva.
1: En definitiva, el problema, si lo va a tener, lo tiene él ahí, con la amenaza de quizás que Patricia Bullrich se anime a algo más. Por ahora, no sabemos si va a haber paso o no va a haber paso. Pero bueno, está claro que se trata de desmarcar todo el tiempo, en las últimas semanas, Patricia Bullrich, hasta del argumento de que había que hacerle juicio político a esta jueza por el tema del fallo tan polémico por el menor. Bueno, dijo en un foro en el interior, dijo Patricia Bullrich, no es necesario hacer juicio político. Así que, fíjate que se desmarca hasta de algunas de sus palabras o rosarios.
0: Apreciaciones
1: que generalmente son de mucha dureza.
0: Bueno, él lo dice, el presidente dice, Patricia juega la mancha con los aviones. Pero fíjate que ayer me quedé en una columna de nuestro amigo Pablo Sirven, cuando él pregunta en La Nación, ¿y si Bullrich compite con Milei en las PASO?
1: Claro, es lo que te planteaba, exacto.
0: Claro, por eso mismo, cuando vos lo vas desarrollando ahora aquí, en el diálogo me acordé de lo que Pablo había escrito ayer en La Nación precisamente.
1: Te vi, es la inquietud del momento, sí, para
0: parece,
1: el gobierno.
0: ¿No?
1: Bueno, te escuché el fin de semana con Demare, espectacular, con todos los temas de rock nacional.
0: Claro, porque abordó un trabajo nuevo donde Demare on the Rock va por aquellas canciones que marcaron su vida en los 70, en los 80. Muy interesante.
1: Cuando ponías la música, ¿ella cantaba en vivo o eran pistas?
0: Sí, pero estaba un poquito confundida. Sí, estaba cantando. Ella pidió pista, pero teníamos las canciones. Después dice, no, voy a cantar arriba. Y ahí le generó un poquito de...
1: No, igual a mí me inquietud. Encantó. Eso es radio en vivo. No, espectacular.
0: O sea, fue un detalle y nada más. Bueno, tengamos en cuenta por algunos negocios que se van a encontrar cerrados hoy, Horacio.
1: A ver.
0: Seguramente después lo vas a contar. Es el día del empleado de comercio.
1: Sí.
0: Entonces hoy va a haber algunos shoppings, algunos negocios cerrados. ¿Por qué? Porque, bueno, le dieron el día al empleado y hay otros que consideraron pagarle doble como corresponde a un feriado. Así que atento, porque habrá gente vine al súper hoy, vine.
1: Claro.
0: Bueno, no creo que vayan muchos siendo un 28, pero bueno.
1: ¿Viste lo que pagaron por un gallo? Lo dice Crónica. Una subasta de un gallo. Tres palos. El remate se llevó a cabo en una exposición de Bolívar y llamó la atención porque generalmente pagan 600.000 pesos. Tres palos es mucho. Entonces todos se preguntan: ¿qué tendrá el gallo?
0: ¿Qué tendrá el gallo en su genética?
1: La gallina ya
0: no
1: está.
0: No.
1: Pasando el rumor, ¿no? En el gallinero. Imagínate.
0: Me parece que ese gallo tenía la misma duda que aquel de ¿qué tendrá el petiso? No sé, ¿cómo es la canción? Algo guardará. Chao, Horacio, te vamos a escuchar. Buen lunes y nos vamos.
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0: Verónica Rossetti, Marcelo Nelli, técnicamente, como siempre, impecables.
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0: La seguimos mañana, minutos después de la una de la madrugada. Estaremos de la noche a la mañana. En Mitre, siempre, buen lunes, lleve paraguas. Hasta mañana.

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1: Principal título de Clarín por la estatización de aerolíneas. Una jueza de Estados Unidos autorizó embargar bienes en la Argentina. Fondos buitres a frotarse las manos. Y Milei negó una caída en el consumo y anunció 4 años de crecimiento. Todo va para adelante, pero el país va para adelante. Y la iglesia que dice en la previa de la visita del Papa, la gente está cascoteada.

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1: Y sí, te decía, ganó Boca en un partido increíble. Hay una energía que parece nada detenerlo en este nuevo Boca. Y Messi, antes de su último tango en el Monumental, hizo un golazo, sí, de tiro libre. Pero su equipo no pudo ganar. Un detalle, Messi hace lo que puede. Los demás traten de ayudarlo, por favor. 5 y 12.
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1: Esta voz, una de las principales de la Argentina, estará en la visita del Papa, en una de las agendas sociales predominantes en el Cotolengo Don Orione, Abel Pintos. Despertar.

Pinto fue convocado finalmente, qué gracia divina, ¿no? Para cantarle al Papa León XIV el lunes 9 de noviembre de 2026, cuando visite el Cotolengo Don Orione en Claypole.

un tema muy espiritual este, no sabemos si va a ser uno de sus repertorios de cante, seguramente puede ser de la liturgia católica, veremos qué es lo que preparan, pero una gran noticia para Abel Pintos. Y para todos los que viviremos ese momento tan emocionante, ¿no? Y también con contenido de

0: Actis, Fabiano.
1: Muy buenos días, Horacio.
0: Buen día, ¿cómo viene este lunes?
1: Agradable. No hay que usar tricota.
0: No, pero pullover en principio. Sí, ayer vengo del frío del domingo.
1: Te tiré un mensaje.
0: Sí, claro. El domingo, ahora lo decodifico. Sí. El domingo fue tan fulero, nos hizo acordar que el invierno no se quiere despedir. ¿Qué hoy qué va a pasar?
1: Lluvia no se anuncia en la mañana. Recién 5 de la tarde podría haber precipitaciones en Buenos Aires, sí.
0: Bueno, alguna posibilidad, entonces, probabilidad, digamos. A las 5:16, máxima, mínima, todo eso.
1: La máxima para hoy, 19 grados. Ahora tenemos 16.1.
0: Bueno, esto recién empieza, señores. ¿Eh? Vamos.
1: Este pronóstico hasta las 4, ¿eh? Se puede renovar.
0: Ah, por supuesto. Lo vamos, cuando llega cerca de Eduardo Feynman, lo vamos renovando. 5:16, esto es Mitre. ¿Y estás? Sí, ¿cómo no vas a estar?
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0: Bueno, lo decíamos, uno de los principales títulos es por la estatización de aerolíneas. Una jueza de Estados Unidos autorizó embargar bienes de la Argentina. Es lo que siempre va y viene, ¿no? Con noticias que se van calmando y después amenazas de los fondos buitres. Un fondo reclama 390 millones de dólares. Es el origen de la causa, la estatización que hizo Cristina Kirchner de aerolíneas en el año 2008.
9: Y un toque de poesía.
0: Pero hablando de aviones, y en este caso aeropuertos, extendieron hasta 2049 la concesión de aeropuertos que invertirá 600 millones de dólares. Esto en beneficio de Eduardo Enriquian, el hombre que en su momento lo tenía de empleado a la hora de presidente Javier Milei. El cambio, la empresa deberá invertir 600 millones adicionales antes del 31 de diciembre del 2031 para mejorar tareas de infraestructura.
9: Igual te falta pasión. También maestría.
0: Y hablando del presidente, concedió una entrevista a La Nación Más al periodista Luis Majul y el mandatario no reconoce la recesión que algunos le indican se va formateando en el horizonte argentino. Hay una desaceleración del ritmo de expansión, es lo que prefirió definir Javier Milei.
10: Lo que hay es una desaceleración del ritmo de expansión. Y ahí hay dos cuestiones. Obviamente que cuando usted está teniendo cambios estructurales, hay sectores que se expanden, sectores que se contraen. Ahora digo, eso es parte de la propia reasignación de recursos. Es decir, la economía está cambiando, está reasignando recursos y hay una parte de la economía que se queda atrás.
0: Atrás están quedando algunos negocios que siguen cerrando. Cerró la juguetería Tío Mario. ¿Se acuerdan? En medio de la caída de ventas, la marca lo anunció en redes sociales. En los últimos 2 años cerraron más de 300 jugueterías. Lo indica Agustina De Vicenzi, hoy en el diario Clarín. Y además, La Nación dice, cae la inversión, está debajo del nivel de Perú y Chile. Se redujo 8.1 en julio y advierten que es esencial para el crecimiento. Los observadores dicen que tendría que estar arriba del 25% para empezar a generar empleo. Son las 5:20. Bueno, después de estos datos de la economía que hay que empezar a digerir y ver cómo se pueden levantar en algún momento en la Argentina. Son las 5:20 y vamos formateando el día, si te parece, Fabiano. ¿Cómo viene?
1: Ahora tenemos 16 grados, 1 la temperatura, la humedad 88%, el cielo cubierto. Se anuncian lluvias aisladas en la mañana, chaparrones en la noche.

0: según el reporte.
1: Es un día sándwich. Tenemos un día sándwich. Lluvia que va y lluvia que viene.
0: Ahora paró, tenía que estar lloviendo supuestamente en la madrugada. No hubo agua. No,
1: pero ayer no se equivocó el pronóstico. Dijo, no. Y me arruinó el partido de tenis, que era a las a las 11:30. No, ya. ¿Viste? Lo peor que es cuando tenés que ir a un lugar lejos y tenés una actividad deportiva, entonces vas haciendo en el grupo, che, ¿qué haces? ¿Qué hacemos? Porque sí. El tenis al aire libre no se puede jugar en polvo de ladrillo lloviendo, menos uno que se puede lesionar, ¿no? Entonces, tiqui, tiqui, tiqui, tiqui, ¿qué hacemos? Por suerte, alguno se adelantó y dijo, no, ya está lloviendo en Parque Norte, claro, así que nos fuimos a las 5:21. ¿Cómo sigue el día entonces?
0: Lo que tenemos es chaparrones en la noche y la lluvia continuando el día de mañana. Tormentas en la madrugada. Semanita, ¿eh? Claro, en la madrugada y la mañana, chaparrones en la tarde. Después a la noche va a ir mejorando con un leve descenso de temperatura.
1: Tenemos la peregrinación de Luján el fin de semana que viene, así que hay que ver cómo va a estar el tiempo también.
0: El sábado, ¿no?
1: Ah, falta mucho, todavía sábado no me digas nada.
0: En la madrugada, bueno, lo que dice hoy.
1: A ver lo que dice hoy.
0: Chaparrones, madrugada y mañana, después, para los peregrinos.
1: Le daría más épica la peregrinación, qué sé yo. La gente se está preparando con mucho fervor religioso, como fue la de San Nicolás. Pues claro, son siempre muy fuertes estas manifestaciones de fe, pero ahora más por la llegada inmediata, en poco tiempo, del Papa. 5:22, nos esperas del otro lado, mucha más información.
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1: Atento, atento. ¿Qué pasa con los hinchas River? Pedro de la Azul, ¿y qué dice?
5: Hola, Horacio, buen día, buen programa.
1: Bueno, gracias. Che,
5: me dijeron que están las luces de la cancha central prendida todavía. Sí, que sí. No terminó el partido todavía.
1: Seguimos festejando, papá.
5: O hizo el gol y terminó.
1: Hizo 3 goles, no el gol. Bueno, Horacio, sí, dale, dale, sigue hablando, la pucha. O a las 5:23, qué partido épico, ¿no?
0: Bien, bien, bien por Boca al final.
1: La verdad
0: y
1: que...
0: Y Ener Valencia se destapó, venía ya está, escondido.
1: Ídolo total. Claro. Hubo invasión de cancha, que está mal, pero bueno, por suerte no pasó demasiado el alboroto. Y le pedían selfies, ¿no? Le pedían la camiseta.
0: Sí,
1: selfies,
0: sí, querían todo.
1: Terminó de ser, en principio, un sospechoso que venía un poco a ser el ladri de la historia, ¿no? Ya casi en el retiro de su carrera, ya renunciando a la selección de su país, de Ecuador. Y acá, de repente... Chispazo, una ráfaga. Bueno, pero hay que meter 3 goles, ¿no? En 20 minutos.
0: Los 3 de cabeza.
1: ¿Cuál te gustó más? El tercero, ¿no?
0: El tercero.
1: Además, por lo que significó.
0: Lo empujan. Le cometen penal. Lo empujan. Y el defensor queda totalmente arrepentido de lo que hizo.
1: Hay una polémica. Hay una polémica en uno de los goles de Boca. No me acuerdo ahora si era el segundo o el tercero, que es el empujón de Valencia. Creo que es el segundo. El empujón de Valencia, claro, a Rojo. Que Rojo, bueno. Gracias por habernos deshecho de ese jugador. No ve una a Rojo, ¿no? Nos favoreció también lo flojo la defensa de Racing. ¿Y cómo se echó atrás? ¿Cómo se echó atrás el equipo cuando estaba 2-0? 2-0. Sí. Me hizo acordar el partido de Inglaterra con Argentina. ¿Viste? Se echaron atrás. Después vamos a hablar de la Liga de las Naciones con resultados asombrosos también en el fútbol europeo. Boca dio vuelta de manera agónica, dice Crónica, un partido increíble con 3 testazos de ecuatoriano. Claro, con la testa le dio. Así terminó ganándole 3-2. A la academia y lo hundió un técnico de Racing que venía pidiendo por favor, quiero seguir. Bueno, parece que hoy a la tarde le dan el raje, no hubo ni conferencia de prensa. Vamos a escuchar a Valencia, el nuevo ídolo de Boca.
6: Sabemos la grandeza que tiene Lea. Lea es un capitán para nosotros, que siempre está ahí atrás de cada uno de nosotros para que estemos bien en cada momento. Y hoy con el gesto que hace te das cuenta la personalidad que tiene. sabía que llegar acá iba a ser difícil por cómo estaba el plantel, ya estaba formado, yo venía de mucho tiempo parado después del Mundial, sabía que el momento de llegar acá me iba a costar.
1: Lo primero que escuchamos es el agradecimiento a Paredes, porque insólitamente Paredes fue un jugadorazo como siempre en la cancha, pero cuando vos tenés un jugador que mete 3 goles, yo no entiendo en qué cabeza cabe no darles directamente el premio. Entonces hicieron ahí una cuestión de que Paredes se lo cede a él, cuando en realidad tendría que haber sido directamente al ecuatoriano. Manera, sí, no se discute, digamos. El fútbol es goles, es además la remontada de Boca. Y insisto, técnicamente pudo haber sido en los 90, en promedio, el mejor jugador Paredes, pero se lo tenés que dar a Valencia. Por supuesto, Paredes fue lo que hizo cuando le dan el premio y dice, lo voy a hacer al ecuatoriano, y esto le dio mucho valor a la capitanía de él. Todos dicen, ¿no?, cómo contiene a todos los jugadores, sobre todo los más jóvenes, que no es el caso de Valencia, que es un veterano, pero también reconoce el liderazgo de Paredes. Un momento inolvidable para este jugador, quedará en el póster de Boca. No hay antecedentes de goles de la casi de las mismas características hechos por 20 minutos en el mismo jugador, por lo menos en historial reciente que uno recuerde de Boca. 5:26 a lo Palermo, 5:27 ahora, vamos con más música.

Pablito Mateo, nos despertamos todos, un empujoncito, vamos, que hace fiaca todavía, recuerdo desde el fin de semana. A ver, ¿quedó algo todavía pendiente? Ya, en un momento, primerísimo arranque, a las 6 llega Eduardo Feynman, alguien tiene que decirlo.

0: Bueno, YPF finalmente el fin de semana produjo un aumento de las naftas un poco menor que sus competencias privadas, pero el 1%. Horacio Marín, CEO de la petrolera, esto decía.
1: Hicimos un comunicado que aumentamos el 1%. Hicimos la misma decisión que venimos haciendo con el buffer, porque todavía no está claro. Es cierto que el precio del petróleo está alto, que hubo algunos cambios y que teníamos que generar un pequeño aumento e ir viendo ahora oferta-demanda, precios de petróleo, impuestos, cómo se maneja la competencia y qué pasa con la demanda de la gente. Nosotros seguimos con el buffer. ¿Algún buffer de esto se termina cuando fue generado? Por el conflicto de Medio Oriente.
0: Vamos cambiando de tema con una noticia de las últimas horas. No está en los diarios, ¿eh? Mataron a un pibe de una pedrada, una patota, en la salida de un boliche en Ezeiza. ¿Qué más tenés?
2: 22 años tenía el joven. El ataque ocurrió cuando dos grupos volvieron a encontrarse a metros de las vías del tren. Hay cuatro detenidos. Fue 15 cuadras del altercado inicial. Se habían peleado previamente. La justicia ordenó tres allanamientos y logró detener a cuatro jóvenes de entre 18 y 23 años, uno de ellos identificado como el responsable directo de la agresión.
0: Ampliaremos esta información a 5:29. En un ratito te contamos que el Papa cerró la gira en Francia, previa a venir a esta parte del continente. El Papa recibió a víctimas de abusos en Francia y criticó la eutanasia. Ya volvemos.
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0: Un poquito de Sting de desayuno no se le niega a nadie, ¿no? 5:30. Mientras tanto te cuento que el Papa recibió a víctimas de abusos en Francia y criticó la eutanasia. En Lourdes León 14 escuchó a sobrevivientes de pedofilia, entrevistas personales y una reunión colectiva y rechazó la ley sobre muerte asistida. En una multitudinaria misa en Francia esto dijo.
10: Ahora bien, es Jesucristo, por su encarnación, quien sale al encuentro de cada persona en su historia y se le revela como la verdadera fuente de agua viva, capaz de saciar su sed. No se trata tanto de una sed material, sino de una sed de sentido, de verdad y de plenitud que habita en el corazón de cada uno.
0: Muy claro que el Papa en Francia, como va a ser en la Argentina, como va a ser en Uruguay antes, como va a ser luego en Perú cerrando su gira en noviembre, se dirige fundamentalmente a los jóvenes. Y en este sentido, que es la posibilidad del resurgimiento en Occidente del catolicismo que había mermado con respecto a otras creencias, el auge del catolicismo entre jóvenes revela un anhelo de espiritualidad en Occidente, es lo que señala The Washington Post. Para la Iglesia también está habiendo al menos una tendencia alcista, mientras León XIV, el primer papa nacido en Estados Unidos, estaba visitando Francia, corazón del laicismo europeo, los datos de la Iglesia Católica muestran un aumento de número de fieles en numerosos países de Occidente. Incluye a Reino Unido, Francia, España, Bélgica y Alemania. Bueno, un recital es una especie de misa también, ¿no? Y claro, lo que se vivió en River con Larry Esposito fue muy fuerte el fin de semana, antes de su casamiento. Por eso se vistió de novia y se produjo un encuentro impensado una década atrás, porque siempre fueron como una suerte de competencia, ¿no? La de Disney y la más guarra y rockera. Bueno, Tini estuvo.
2: Con
0: Tini vestida de novia. La primera vez que están juntos. Y yo creo que en un buen gesto la recibe a Tini en un momento muy especial que tiene esta artista. Sabemos en litigio de una auditoría interna que le está haciendo el padre por cuestiones que no quedaron claras en las finanzas de su carrera. Las 5:33. Pero lo más importante de Lali Espósito fue cuando se refirió a la juventud y la tasa de suicidios. Cuestión que también la Iglesia recoge el guante de esta temática tan complicada.
9: Las últimas semanas estuve leyendo, igual que muchos seguramente, una noticia que me entristeció un montón, que es que la Argentina tiene la mayor tasa de suicidios entre personas de 15 y 34 años. Y obviamente uno se pregunta qué estamos haciendo, ¿no?, como sociedad, qué están haciendo las autoridades con esta problemática tan dolorosa. Hace 2 meses yo perdí a una persona muy, muy querida que se suicidó. En el último Rimmer estuvo, y hoy está acá. Y pensando en esto, se me cruzó esta canción tan preciosa. La vamos a hacer para las familias de las personas que la están pasando mal. En esto y en un montón de otras cosas. Por ejemplo, la familia que tiene gente con discapacidad y que se siente muy sola.

0: importante, estas artistas que se tomen su tiempo en medio de su éxito para hablar de la salud mental, ¿no es cierto? 5:34. Saludamos a Miguelito Ángel Verdún. ¿Cómo estás, Miguel? Buen día.
1: Hola, sí, amigo. 5:35, pajarito.
0: Volvió el pajarito. Bueno, se va a tener que esconder el nido porque, como dice Fabiano, ¿no? ¿Va a haber lluvia, Fabiano?
2: Va a haber lluvia durante buena parte de la jornada. Decías vos bien, sándwich podría ser en la mañana con lluvias aisladas y chaparrones en la noche.
0: Bueno, mucho gol para gritar todavía. Algunos que creen que los hinchas de Boca se quedaron en la cancha de Rosario Central. Qué triunfo, ¿no?
1: Impresionante, sinceramente, todo lo que lo hemos visto el partido. Creo que nos encontramos con el mejor partido del año.
0: Y sí, partidazo, la verdad.
1: Va a ser difícil de igualar este partido, porque por los dos, porque lo de Boca fue espectacular. Y vos pensás que Racing estaba ganando 2-0 con dos golazos. Y
0: parecía cerrado el partido ya.
1: Y lo que nadie entendía, porque a priori Boca era el ganador. Y cuando estábamos en el segundo tiempo y Racing ganando 2-0, nadie entendía nada porque era contra la lógica. Y de pronto...
0: Nada, pues se echaron muy atrás ellos.
1: Boca lo ganó de cabeza...
0: Tres veces.
1: Y con la cabeza.
0: Con la testa, sí señor.
1: Lo ganó de cabeza, con la cabeza de Valencia y con la cabeza de Arruabarrena.
0: Sí.
1: Los cambios traccionaron el partido. En el duelo de técnicos ganó Arruabarrena.
0: Vale, pero pará. Porque el propio técnico de Boca, que es muy ubicado, lo puso en su justo término. El banco de Boca no es comparable con el banco de Racing. Racing no tenía banco. Boca tenía mil variantes de banco. Que no significa que Arruabarrena no haya estado excelente.
1: Pero a veces tenés una gran variante de cambios, bueno, haces mal
0: sí,
1: los cambios.
0: Sí, es cierto, pero cuando no tenés nada, no tenés posibilidades.
1: Bueno,
0: no
1: tenía. Racing, o sea, a nivel de un montón de factores, el banco de Boca era superior. Pero tampoco eran los jugadores de Alpi, el banco de el banco de Racing.
0: Como vienen más o menos.
1: A ver, digamos, no fue tiempista el técnico Bojoda en sacar algunos jugadores. Capaz que...
0: No hay un Valencia y no hay un Villa en el banco de Racing.
1: Capaz que el Gato Lodico no daba para más, para continuar el partido. Estaba haciendo un muy buen partido, pero Racing... No estuvo en partido todo el partido.
0: No, el
1: partido,
0: problema de Racing lo pierde porque se va muy atrás.
1: El
0: no
1: partido
0: duda.
1: Duró 97 minutos. Boca jugó 97 minutos. Racing jugó 60.
0: Ay, cuando ganaban 2-0, no merecía tampoco tanta distancia de gol.
1: Pero bueno,
0: el partido había sido parejo.
1: Justamente lo que te digo, era muy sorprendente este 2-0, con dos golazos además, pero Boca... con la cabeza y de cabeza lo gana.
0: Con el olímpico siempre lo vas a considerar golazo. Ahora Bray se la come.
1: Sí, perfecto.
0: Ponelo en título.
1: Por lo Bray general, los goles olímpicos se la devoran los arqueros. Bien.
0: El hincha. ¿Querés escucharlo de vuelta? Lo tengo ahí. El hincha que anticipó todo. Tenía aura. El hincha Fisu, que después en una entrevista de TIC dice, y yo le dije lo que tenía que hacer al jugador de Racing.
3: ¿Cuánto tiene en el gol de Lodico el olímpico por el gesto que le hace?
4: O sea, ¿lo habrá escuchado? Los 28 míos, olvidate, mira el viento que hay. Especial para cruzar, para cerrarlo, especial. Encima el arquero es un queso, boludo. ¿Cómo no lo va a cruzar?
3: Ya, pará, ¿cómo es el gesto?
4: Ya la vi, que lo cierre.
0: Eso no, Verdún, eso el arquero es un queso. Es un queso.
1: Viene el jugador.
0: Tiene que contratarlo a algún club, que necesitado que lo contrate como director técnico.
1: Bueno, la única alegría que tuvo Racing ayer,
0: sí, porque... sí, había quedado ya todo como un meme histórico, pero después la gente se fue muy triste. Y un técnico de Racing que no habló y que está al borde
1: afuera.
0: Sí, sí. Paredes habló de esto de la madurez de Boca, por esto de que también se juega con la cabeza.
5: Creo que encontramos lo que nos faltaba, que era esa madurez, responder en este tipo de partidos. Creo que el entrenador nos ha dado un empujón ese que necesitábamos y ahí lo estamos haciendo muy bien. Somos Boca y queremos ser campeones de todo, queremos pelear todos los torneos y así lo vamos a hacer hasta el final en todas las competiciones que nos toque jugar.
0: Bueno, en el pase lo escucharemos hoy a Marcelo Bonelli, ¿no? Tiene que decir lo suyo. Porque ¿sabés de qué se va a quedar Racing? Que razones no le faltan. ¿Hubo empujón de Valencia en el segundo gol a Rojo?
1: No, primero que hubo empujón, pero después no tiene nada que ver con el gol. El gol es válido.
0: Sí, no, porque si vos te cobras, no. Si vos cobras la jugada anterior empujón, tiene que ser infracción.
1: Claro, pero, a ver, el gol no es producto del empujón.
0: Está bien, entonces, pero vos podés hacer una infracción anterior.
1: Sí, el árbitro no la cobró porque consideró que no la tenía que cobrar. Ni él, ni el árbitro, claro, ni los jueces de línea, ni el cuarto árbitro, ni el VAR.
0: Pero ahí vamos a la imperfección maravillosa del fútbol, que hoy se traduce con la sospecha de siempre en los escritorios de que cada partido donde se vea según la afinidad que tiene el Chiqui Tapia con sus dirigentes, va a haber tufillo de que la otra hinchada se va a sentir perjudicada. Estamos en un fútbol muy convulsionado y después nos vamos a referir al tema Rosario Central. Yo tengo una postura, para mí no hubo robo, para mí el penal de Rosario Central fue penal, además de los golazos de Di María, y después podemos discutir si debió expulsar o no al jugador de Rosario Central, que se llama Verón, casualmente. Uh-huh. Pero... mal perdedor, Verón, es mi punto de vista. 5:40, ya volvemos.
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0: Bueno, lo reitera el cronista también, una jueza de Estados Unidos le dio luz verde a un fondo buitre a embargar activos por $390 millones. El CIADI condenó el listado del 2017 como antecedente y ahora está esta sombra de otra vez el posible embargo. Veremos qué dice el gobierno argentino en las próximas horas. Milei está partiendo a Francia. Esta vez iba con su hermana Karina. Milei salió además a confrontar los pronósticos de una recesión y le bajó el tono al riesgo electoral. Tenemos más del presidente, por ejemplo, cuando defendió los proyectos de inteligencia artificial que están en el Congreso.
8: Yo digo que la inteligencia artificial es como la fábrica de alfileres del siglo XXI, porque es un potenciador de la productividad. En realidad lo que explica el crecimiento económico es la existencia de rendimientos crecientes. Los rendimientos crecientes es que usted incorpora un insumo y la producción crece más que proporcionalmente. Por eso, digamos, nuestro Ministerio de Desregulación, ¿qué es lo que hace? Es liberar todas esas restricciones para que liberen rendimientos crecientes.
0: En la línea de Trump, ¿no? Liberar todo fuera de la línea de otros países, no solo China, sino de Occidente, que dicen hay que ponerle algún freno o control a la IA. Las 5:42.

0: Este domingo, Miguel, se viene la compulsa que va a seguir muy de cerca del gobierno nacional de la elección primera vuelta en Brasil.
1: Así que claro, Bolsonaro versus
0: está muy
1: Lula.
0: Parejo todo. La elección en Brasil esconde pistas sobre nuestro futuro, dice Eduardo Sikorski en la opinión del diario La Nación. Campaña que se recalienta y va a ser junto después a la elección de mitad de término de Estados Unidos e Israel, muy seguidas de cerca por parte del gobierno de Milei.
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0: Durísimas las palabras del cardenal Ángel Rossi ante la llegada de León XIV, donde va a ser recibido también en la provincia de Córdoba. Allí habló sobre el tema de una Argentina cascoteada, una Argentina que tiene a un presidente y al gobierno nacional también negando términos de índices económicos que coordina el propio Poder Ejecutivo, ¿no es cierto? Dice, no hay recesión, si bien nadie le puso ese nombre, la tendencia de los observadores es que realmente se está yendo a un marco de esa posibilidad. Le cambió, como sabemos, el aspecto en ese sentido a la definición el gobierno nacional en la entrevista que dio Milei, y habló de que hay una desaceleración del ritmo de expansión en vez de hablar de recesión, como también hubo cambios en los hábitos de consumo, señaló el presidente Milei. Y Milei sobre la visita del Papa, vamos al presidente de la Nación de Milei sobre la visita del Papa primero. El presidente de la Nación habló de esta manera sobre la futura visita del Papa.
3: Con mucha alegría, a mí me parece un evento fenomenal, digamos, estar recibiendo al Papa. O sea, usted lo puede mirar desde el punto de vista de la fe, digamos,
4: son alto impacto, sí.
3: 2026 años de historia, sí, uh-huh. La Iglesia, sí, desde el primer Papa, Pedro, hasta, digamos, León XIV. O también lo puede mirar como jefe de Estado. De un jefe de Estado que tiene más de 2.000 millones de fieles.
4: O sea, presidente, no importa lo que diga,
3: de la magnitud. Sí, sí. El Papa hablará de lo que tenga que hablar.
0: A todo esto, el intendente de Córdoba dio detalles sobre lo que será la visita del Papa el 10 de noviembre a la provincia. Daniel Pacerini esto dijo sobre la visita del Santo Padre.
5: El dispositivo de seguridad va a comprender fuerzas de seguridad federales, provinciales, la policía de la provincia de Córdoba. Va a ser un enorme despliegue de efectivos, entre 12 y 15 mil efectivos. Ayer yo veía el operativo de París, afectaron 16.500 efectivos de las distintas fuerzas para un recorrido que hizo el Papa, así que va a ser similar a lo que vamos a hacer en Córdoba. Y obviamente el gobierno de la provincia, la ciudad, todo dirigido por el arzobispado de Córdoba, nuestro cardenal Rossi y el padre Juan Martínez es el director, digamos, de la organización. Está todo previsto y ya 45 días, estamos con mucha ansiedad, con mucha emoción.

0: Bueno, qué lío lo de Colapinto y su última carrera, ¿no es cierto?
1: No, fue una muy mala carrera de Franco. Y bueno, ese impacto con Gasly que lo dejó a los dos afuera, bueno, marcó una pequeña grieta en Alpine, que bueno.
0: La verdad que, bueno, algunos ya piden sanciones más concretas, sí. No se sabe bien qué va a ser el dueño de la marca, pero estaba muy enojado.
1: Pero fue un error, me parece que...
0: grosero, ¿no?
1: Sí, fue un error grosero, pero bueno, hay que tener un poco de paciencia también.
0: No, el tema es que le tengan paciencia a los demás, nosotros claro, le vamos a tener paciencia.
1: Me parece que a Briatore, que es un tano con guita y es un figuretti, me parece que fue demasiado duro con Franco, teniendo en cuenta que tenía razón. O sea, Franco se mandó una macana y obviamente a nivel interno se tiene que claro, resolver. Pero a ver, ¿qué sanciones? A ver, para un poquito. Tampoco.
0: Bueno, ya hay una sanción. Ya hay una sanción.
1: Tampoco.
0: No, pero pará.
1: Tampoco ya. Franco corre en Red Bull, que es una escudería que vuelan.
0: Pero ya hay una sanción que clasifique como clasifique. La próxima carrera creo que le están restando cinco puestos para atrás.
1: Ah, eso es pero eso lo marca la FIA.
0: Sí.
1: Ah, correcto.
0: Ahora
1: perfecto.
0: Puede haber otro tipo de sanción también que se verá. Colapinto pidió disculpas de esta manera, a ver.
2: Bloqueé cuando empecé a frenar y después estuve fuera de control toda la frenada, así que nada, no tuve mucho por hacer, obvio, que perdón al equipo, a Pierre, fue un error grande y grave, ¿no? Porque perdieron muchos puntos con los dos autos, así que nada, es un día complicado, que venía siendo bastante bueno, así que nada, perdón a todo el equipo.
0: Temperatura, Fabiano, nos vamos despertando de a poquito.
3: Ahora con el pronóstico, todavía sin actualizar, 16 grados la temperatura actual en Buenos Aires, humedad 90%, la máxima 19 grados según el pronóstico de las 18 de ayer. Madrugada con chaparrones que no pasó eso.
0: No, pero bueno, bastante llovió
3: mañana
0: todo el domingo.
3: Lluvias aisladas, ¿no? Todavía no.
1: A la madrugada acá llovió, En Capital llovió, en Capital de Gran Buenos Aires.
3: Sí, las primeras horas de madrugada.
1: Sí, porque tenemos el asfalto mojado. No fue una lluvia muy fuerte.
3: De ayer, que...
1: Bueno, lo de ayer.
0: Como la del domingo, el spray de domingo.
3: Bueno, y chaparrones en la noche anunciadas por el servicio meteorológico ayer por la tarde.
1: Exacto, 18. Exacto.
0: Bueno, pagaron 3 palos por un gallo. El remate se llevó a cabo en una posición de Bolívar. En un rato vos tenés que investigar. Por favor, Miguel, ¿qué tiene este gallo de especial? Porque generalmente, dicen los especialistas, que barpan 600.000. Por este pagaron 3 palos y es título de crónica, 548.
1: Debe ser un gallo padrillo.
0: Sí, ordenador de la granja.
1: Ah, no, ahí está.
0: Y buena genética.
1: Claro, debe ser un gallo...
0: Nada, eso.
1: Un gallo que a las gallinas tiene...
0: No, que las gallinas ya bastante amargadas están con lo de Boca de ayer, así que no le hables a la gallina. 5:49.
1: Ese gallinero.
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0: Y ahí estamos, ya despertando, ¿no, Fabiano? ¿Cómo viene el día?
3: En Buenos Aires tenemos 16 grados, con una máxima de 19 y pronóstico de lluvia, pero en todo el país, en el centro del país y el corazón, Tucumán, Salta, Catamarca, Santa Fe, Entre Ríos, Corrientes, La Pampa, San Luis, Córdoba, anuncio de lluvia. Lo mismo que en el sur de la provincia de Buenos Aires.
0: Bien, sí, Miguel, ¿qué pasó? No,
1: vos lo viste al gallo.
0: La de un colorido espectacular, un plumaje increíble.
1: No, hay que cambiarle el nombre.
0: ¿Por qué?
1: Luciano Castro le pone.
0: No, Luciano Castro. No.
1: Es un termo.
0: Poné música, por favor.

0: Son 5:50 ahora en la República Argentina. Vamos informando a la gente que se va despertando. ¿El tránsito está tranquilo, muchachos?
1: Por ahora sí.
2: Por ahora sí, muy tranquilo.
0: Ningún accidente.
2: Gracias a Dios, a los santos, a San Expedito y a San Miguel, que es mañana, les recuerdo. No hay problemas con el tránsito.
0: Bueno, bien, tenemos la procesión de Luján el próximo fin de semana también. Sí. Aparentemente también, si no cambian las condiciones climáticas, podría llegar a persistir las lluvias. Esto del fenómeno Niño se veía venir, ¿no? Que lluvias primaverales persistentes, algunas posibilidades. Yo creo que te van a exagerar todos los días un poco el parámetro de lo que puede pasar. Inclusive ayer se hablaba de tormentas intensas que no ocurrieron, pero sí una lluvia persistente.
2: Atenti, porque eso lo que ocurrió de verdad, que fue la alerta naranja, era para el centro de la provincia de Buenos Aires, que ocurrió. Lo que pasa es que a nosotros en Capital y Gran Buenos Aires nos agarró una cola.
0: Bien.
2: Nos agarró una cola de ese tormentón tremendo, que fue fuerte acá. Fue fuerte, pero
0: fue molesto.
2: Lo importante, lo fuerte, lo realmente fuerte, con granizo abarcó todo el centro de la provincia de Buenos Aires.
0: Bueno, Messi alcanzó otro gol, su equipo no lo ayuda, porque volvió a perder, pero hizo un golazo de tiro libre en lo que es la previa a el último tango, ¿no? Que se va a jugar en el Mundial. Ya empieza la fecha FIFA, la Argentina, el miércoles juega, ¿sí? El miércoles. Búscamelo después para ir al partido, ya que tenemos el miércoles, y después se viene el desafío de Messi, que es una ceremonia que todos estamos esperando para despedirlo como se merece. Todo vendido, ¿no? En un par de minutos en internet se limpió todo, siempre sospechosamente, claro está. Lunes 28 de septiembre del 2026.

0: Volvió a hablar la secretaria general de presidencia, es decir, la hermana del presidente, es decir, Karina. A ver qué dijo.
1: Tenemos un país hermoso, maravilloso. Y aparte, todo esto hace que vengan más inversiones. Van a venir, van a venir.
2: ¿Cómo estamos, Karina?
1: Muy bien, vamos por buen camino. Así que sigan esperanzados.
0: Robertito la llenó de besos, la dejó pegoteada. 5:53.

0: Otra de las instancias de título principal es Euronequian, que será el concesionario de aeropuertos hasta 2049. Acordó con el gobierno invertir 600 millones de dólares a cambio antes del 2031. Y si cumple Euronequian, esta concesión podría extenderse hasta el 2056. Actualizando los datos del tiempo del día.
1: En Buenos Aires tenemos 16 grados, una máxima de 19. En Córdoba, 18.6 a esta hora, con una máxima de 23 grados y también tormenta intensa en Córdoba y buena parte del país.
0: Vamos al momento Verdún, dale.
2: El 28 de septiembre de 1976. Hoy. Hace 50 años, Stevie Wonder lanzó su 18º álbum de estudio, Songs in the Key of Life. Canciones en clave de vida. Considerado una de sus mayores obras maestras. Este doble long play incluía éxitos como Isn't She Lovely, I Wish y Sid Duke. El álbum debutó en el número 1, donde permaneció 13 semanas consecutivas y ganó un premio Grammy al álbum del año. Posteriormente fue incluido en el Registro Nacional de Grabaciones de la Biblioteca del Congreso. El disco reúne una amplia variedad de estilos vinculados al soul, rhythm and blues y el pop, y aborda temas como la infancia, el amor, las relaciones humanas, la identidad y las desigualdades sociales. Pese al rol central de Wonder, en el álbum intervinieron alrededor de 130 músicos, entre ellos Michael Cimbello, Herbie Hancock y George Benson. Isn't She Lovely, ¿no es ella encantadora?, que vamos a escuchar ahora, tiene una duración original superior a los 6 minutos. Stevie Wonder se negó a cortarla porque estaba dedicada al nacimiento de su hija Aisha.

Hizo una mención a Stevie Wonder, que lo admira muchísimo y que tuvo la posibilidad de tener algunos minutos con él sapeando y haciendo música. Así que, mira vos, lo trajiste hoy en el momento de la música, en casi el cierre del programa, a las 5:56. Dale, más información.

0: Federico Sturzenegger aseguró que los salarios le ganan a la inflación. Así lo afirmó el ministro de Regulación del gobierno.
1: Si usted mira los últimos 5 meses, va a ver que los salarios le vienen creciendo a la inflación en los últimos 5 meses y se han creado 500.000 puestos de trabajo, por supuesto. Después tenemos una diversidad de gente y cada uno tiene su situación particular y personal, y no es que toda la economía está creciendo de la misma manera al mismo momento, pero digo, tenemos que salir.
0: Y a todo esto, y en esa misma sintonía, en la entrevista que dio anoche el presidente Milei en La Nación Más, Milei negó una recesión y dijo que los indicadores arrojan cualquier cosa. El presidente rechazó una caída de la actividad económica y habló de un crecimiento de niveles máximos y embistió contra periodistas, economistas y la ONU. Todo un clásico a las 5:58. Mientras tanto, Claudio Jacqueline dice a Milei le urge que París sea una fiesta. Y hablando de lo que fue el contacto del presidente con círculos rojos argentinos, la falta de consistencia de muchas de sus respuestas y la deshonestidad intelectual con la que Milei y Toto Caputo manipularon algunas cifras nos dejaron un gusto amargo. Fue lo que le dijo un empresario en off al periodista Claudio Jacqueline.

0: todas las portadas de los diarios, ¿no, Miguel? Con este enérgico triunfo de Boca, no dejó dudas del estado anímico, además de futbolístico.
1: Sí,
0: Boca, ¿no?
1: Además hay una cuestión, vamos a traccionarlo un poquitito por el lado político. Riquelme se está recibiendo de dirigente y es el hasta ahora el mejor presidente que elige los mejores jugadores del mercado hoy.
0: No, pero esto lo decimos con esta ráfaga. Bueno, antes se decía todo lo contrario. No,
1: bueno, pero hoy está ocurriendo eso, no ayer. Hoy está ocurriendo eso. Elige los mejores jugadores y, por ejemplo, si con su principal rival, que es River, elige, o sea, River gastó fortunas tremendas, ahí lo tenemos. Y acá lo tenemos a Boca, con un Riquelme que elige los jugadores, que guste o no guste, él está haciendo las cosas,
0: bueno,
1: muy bien.
0: Sí, en estos momentos lleva 15 partidos invicto y sigue firme en los cuatro frentes. Ahí, ojalá que siga así, Racing hoy puede despedir a su técnico. A las 6 de la mañana, ¿con qué temperatura nos vamos yendo?
2: Nos vamos con 16 grados en Buenos Aires, máxima 19 con probabilidad de precipitaciones en la tarde.
0: Bueno, preparan entonces paraguas impermeables si es que te molesta la lluvia, va a ser así todo el día. Ya llega Eduardo Feynman con Alguien Tiene Que Decirlo y todo su equipo.

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0: Sabía que llegar acá iba a ser difícil por cómo estaba el plantel, ya estaba formado, yo venía de mucho tiempo parado después del Mundial. Sabía que el momento de llegar acá me iba a costar los primeros partidos.
1: Tenemos un país hermoso, maravilloso. Y aparte, todo esto hace que vengan más inversiones. Van a venir.
2: ¿Cómo estamos, Karina?
1: Muy bien. Vamos por buen camino. Sí. Así que sigan esperanzados.
3: Ahí pierde la posición con Verstappen. Miren, lo ataca Verstappen después de la línea enseguida y se le mete por adentro.
4: Mira Piastri, mira Norris, perdón, va por afuera. Se pasa.
3: Ay, sí, Franco. Sí, fue Colapinto que venía bloqueando por adentro, ¿eh? Franco venía medio descontrolado por adentro.
5: Lo que hay es una desaceleración del ritmo de expansión. Y ahí hay dos cuestiones. Obviamente que cuando usted está teniendo cambios estructurales, hay sectores que se expanden, sectores que se contraen. Ahora digo, eso es parte de la propia reasignación de recursos. Es decir, la economía está cambiando, está reasignando recursos y hay una parte de la economía que se queda atrás.

0: Buen día. ¿Qué tal? ¿Cómo les va? Soy Eduardo Feynman en este lunes 28 de septiembre, 6 de la mañana, 10 minutos en todo el país. Estamos aquí en Radio Mitre hasta las 10 de la mañana. Todos los días, esto es Alguien Tiene Que Decirlo, estamos con el mejor equipo periodístico y la mejor información, eso no lo duden nunca. Buen lunes, reitero, el lunes 28 de septiembre, se va terminando septiembre.
1: Hermosa mañana, ¿verdad?
0: Oh, hermosa mañana, sin duda, sin duda. Muy buen día, ¿qué tal? ¿Cómo vamos?
2: Muy buenos días, Eduardo, para vos y para todos.
0: ¿Qué tal?
2: Saludamos a septiembre, ¿no? Que se está yendo.
0: Chau,
2: en este
0: septiembre.
2: Momento, chao septiembre, 16 grados la temperatura en la ciudad de Buenos Aires. Hermosa mañana, la humedad es del 89%, el cielo se encuentra cubierto. Eso sí, preparen los paraguas.
0: No. Me parece,
2: sí.
0: ¿No?
2: Sí, es lo que dice el pronóstico, lluvias aisladas por la mañana.
0: En mi radar.
2: Por la mañana, lluvias aisladas.
0: A ver, espera un poquito porque lo tengo desactualizado.
2: Después dice mayormente nublado. Y a la noche chaparrones.
0: De hoy F5.
2: Sí, coincide.
0: Ya va a llegar.
2: La temperatura máxima, 19 grados.
0: Sí, va a llover. A ver, va a haber llovizna durante el día. Hoy lunes, lloviznas. Va a llover en la madrugada del martes.
2: También.
0: Mucho.
2: No.
0: Mucho.
2: El martes es esto que decís. Mira, chaparrones, tormentas en la madrugada y a la mañana.
0: Sí.
2: Y después chaparrones por la tarde y nublado por la noche.
0: Ah, la tarde mejora, pero va a haber mucho viento.
2: Sí.
0: Ya después.
3: El pronóstico para mañana, pues. Es relativo, o sea.
0: Es relativo, sí.
3: Mañana a lo mejor llueve.
0: Y a lo mejor no.
2: Y a lo mejor no.
3: A lo mejor no, depende del tiempo,
0: depende
3: ¿no?
0: Depende del tiempo, sí. Exactamente. Bueno, muy bien, 6 y 12 minutos.
2: Pero por las dudas lleven el paraguas.
0: Por las dudas, qué sé yo. O quizás no, qué sé yo.
2: Si no ocupa tanto espacio en la cartera, ¿sabes qué?
0: Todo depende del tiempo.
2: Entra todo. Como la vida, Edu.
0: Exactamente. Hola, Rolito, buen día.
4: ¿Qué tal, Edu? Buen día para todos. Cuando el juez le preguntó a Cristina sobre el lavado, Cristina dijo, ¿sobre el lavado qué quiere que le diga? En este tiempo loco no se seca nada.
2: Sí.
0: Ay, Dios. Hola, Willy, buen día.
5: ¿Qué tal? Buen lunes para todos.
0: Cormillot, buen día.
6: ¿Qué tal? Día, Eduardo, buen día a todos.
0: ¿Todo bien, Lean? Buen día.
7: Hola, Eduardo, ¿cómo estás?
0: Querido Gaby, buen día.
8: Hola, querido, buen lunes, buena semana.
0: Todos saludados, ¿eh? Todavía tenemos al Papa León XIV en Francia, hoy es el último día de la visita. Recordemos que es del 25 al 28 de septiembre. Hoy va a estar en Metz, ¿no? Después, obviamente, lo vamos a charlar con Juan Dillon, pero hoy es el cierre de la visita oficial en Metz. Último día. Fue muy impresionante, no sé si lo vieron, lo que ocurrió en París.
2: Sábado.
0: Lo de París, sí.
2: Sábado, ¿no?
0: Sí. Una cosa muy, pero muy impresionante. Fue realmente majestuoso. Creo que no se vio en París algo igual, por lo que estuve leyendo, desde el 12 de julio del año 98, los Campos Elíseos desbordados de gente, el Arco del Triunfo, la bandera de Francia que ondeaba. Yo creo que lo que hemos visto en Francia es casi como puede ser llegar, ojalá sea un anticipo de lo que puede llegar a ocurrir aquí en la ciudad de Buenos Aires, en Córdoba y en Luján, ¿no? Muy impactante el momento en que una niña de 13 años, vestida como Santa Bernadette de Lourdes, le cantó de frente al Papa Francisco. Miren lo que es la imagen y escuchen lo que es la voz de esta niña de solo 13 años. 13 años, Eva se llama.
2: Hermosa.
0: En el siglo XIX y sumida en la pobreza extrema, Bernadette aseguró haber presenciado 18 apariciones marianas en Lourdes. Y su testimonio provocó un fenómeno social sin precedentes y transformó aquel rincón de los Pirineos en el santuario mariano más famoso del mundo. papá se emocionó hasta las lágrimas. Esa niñita Bernadette de Lourdes vivía en la indigencia, estaba compuesta por sus padres, su familia, un matrimonio de molineros que vivían prácticamente sin medios de subsistencia, y tenía 9 hermanos. Todos ellos menores, 5 no superaron la infancia. Ella fue Lourdes analfabeta hasta bien entrada la adolescencia. El papá aplaudía y se emocionaba con esta niñita Eva vestida como Santa Bernadette de Lourdes. Tremendo. Impresionante. Impresionante ver también la imagen de un París con 700.000 almas de rodillas que se rindieron en París. París no es católica, decían, ¿no? Francia ya no cree, decían, ¿no? Pero el Papa León XIV, presidiendo la misa ante más de 700.000 personas en la Plaza de la Concorde, en pleno corazón de París y símbolo de la República Francesa, una misa realmente gigante al aire libre, que se extendió por toda la

0: 700.000 almas. Solo fe, devoción y alegría. El mismo lugar donde la revolución quiso decapitar a Dios, ¿no? Y estuvo lleno de rosarios, de banderas del Vaticano y de gente llorando de rodillas. París no fue la capital de la moda, fue la capital de la fe. Una cosa muy, muy impactante. Y esta imagen fue la que más me impactó. La foto que más me impactó fue esta, la que estoy mostrando yo ahora.
1: Tremendo.
0: El Papa León XIV abrazando y levantando a una niña con una discapacidad extrema, ¿no? Fue es, la verdad, esta imagen es impactante, impactante. Juan Dillon, buen día. ¿Qué tal, querido mío? ¿Estás en Francia?
2: Sí, todavía sigo en París, te digo que sigue conmocionado la capital francesa, lo mismo que Lourdes y esta mañana Merz con respecto a la visita del Papa. Las imágenes que vos describías del fin de semana y del sábado precisamente sobre las inmediaciones de Champs-Élysées y el Sena son monumentales,
0: sí,
2: incluso
0: sí.
2: Gente confesándose en las tiendas sí. Más importantes del mundo.
0: En las puertas
2: papas.
0: De las tiendas de rodillas, una cosa muy impresionante.
2: Exactamente. Y el dato del número es las 700.000 personas que estuvieron, acreditadas para ir. Porque en las orillas del Sena, Eduardo, eran cientos y cientos y miles de personas que estaban escuchando como podían la homilía del Santo Padre. Así que fue realmente una situación que desbordó las expectativas de todos aquí y ha quedado, repito, una Francia nuevamente conmovida con el mensaje del Papa y con lo que ha pasado durante este fin de semana.
0: Hoy cierra, ¿no?
2: Hoy cierra, está el MERS en este momento, el sumo pontífice va a dar otra misa. El dato además de lo conmovido que quedó el Papa en el día de ayer, Eduardo, con los testimonios también de las víctimas, de los abusos, pues la historia de la Iglesia
0: claro,
2: Francia. ¿No? Quedó muy conmovido el Papa y con el compromiso de trabajar para que esto no suceda más. Y esta mañana también te decía la misa en Merz, el último momento que va a tener aquí en Francia. Después viaja a Fiumicino, a Roma, vuelve y va a estar el presidente Emmanuel Macron. Que es también un dato, Eduardo. ¿Por qué? Porque el sábado, por esta cuestión de que el Estado es laico, no quiso participar de la misa Emmanuel Macron. Pero viendo lo que había sucedido durante el fin de semana, a esta misa, la última misa, va a estar el jefe de Estado francés.
0: Pero claro, obviamente. Después vuelvo con vos, querido, en 6 y 19. Bueno, aquí en la República Argentina están los preparativos, obviamente, para la llegada del Papa León. El 8 al 11 de noviembre. Aquí en la Argentina hubo una nota muy importante en La Nación. El cardenal Ángel Rossi dijo: León XIV va a encontrar una Argentina cascoteada, socialmente bajoneada y en la que se escucha un lenguaje triunfalista. Durísimo, durísimo. Es el cardenal Ángel Sixto Rossi, que es el arzobispo de Córdoba y una de las voces más fuertes en defensa de los descartados aquí en la República Argentina. Fue una entrevista telefónica hecha por el diario La Nación. Rossi es vicepresidente primero de la Conferencia Episcopal Argentina, jesuita y discípulo de Jorge Bergoglio, que destacó la visita que hará el Papa al pequeño Cotolengo Don Orione, un gesto evangélico en favor de los más frágiles que comparó con el primer viaje de Francisco a la isla de Lampedusa, que es el símbolo del drama de los migrantes. Le pregunta el periodista del diario de La Nación cómo lo vive a nivel personal. La nota la hizo desde Italia Elisabetta Piqué. Le pregunta a Rossi cómo vive a nivel personal como jesuita y discípulo de Bergoglio la visita de León. Y dice, es un modo de honrar a Francisco, es como seguirle el tranco de huella y poder completar lo que Francisco hubiera querido. De parte del corazón de León XIV es una delicadeza muy, muy grande. Pero lo más impactante es esta frase. León XIV va a encontrar una Argentina cascoteada, socialmente bajoneada, en la que se escucha un lenguaje triunfalista. Muy fuerte, Monseñor.

0: Rossi. Yo de chico le tenía miedo a la oscuridad, ahora le tengo miedo a la luz, a la factura de la luz.
1: Bueno, y también se conoció en el marco de la visita de León XIV, el Papa, que un represor, Christian von Bernick, le pide un permiso especial a su carcelero para ver al Papa en la cárcel de devotos. Dice que lo trasladen de 9 de julio, creo que está en 9 de julio, a la cárcel de devotos. Dice que en la carta que sería un bálsamo de misericordia. Misericordia, hijo de puta, que no tuviste con aquellos que violaron los derechos humanos, ¿no? Qué increíble, qué increíble. 6 y 22. Von Bernick, el ex capellán de la policía bonaerense que cumple prisión perpetua por su participación en torturas y crímenes de lesa humanidad durante la dictadura, le pidió en una carta al obispo de 9 de julio que autorice su traslado a la cárcel de Villa Devoto para presenciar la visita del Papa León. Tiene 89 años, tiene una discapacidad motriz. Dice en la carta que representaría un bálsamo de misericordia y paz espiritual en este tramo final. Insisto, ¿no? Misericordia que no tuvo con sus torturados, ¿no? Obviamente. Uh-huh. 6 y 23.
0: Eduardo, según el doctor Gormillo, hoy es el día del empleado de comercio. Si vas al súper, no encontrás abierto, aprovechá y comprá todo porque hoy está todo más barato que la semana que viene.
1: Hay una voz muy crítica de una página de un blog, de una página de internet que se llama El Wanderer, con W, elwanderer.com. Que es una página donde hay información de la Iglesia muy profunda, con altas fuentes de tanto del Vaticano como de la Iglesia Católica Argentina. Tiene notas muy, muy críticas. Hay una nota muy fuerte, yo les recomiendo leerla, qué sé yo. Algunos comentarios sobre la visita del Papa a la Argentina es el título de la nota. Bienvenidos todos, vayan y anuncien. Del 8 al 11 de noviembre al 2026, viaje apostólico. Ese pone el logo oficial, este es el logo. Uh-huh. Y es la imagen oficial de la llegada del Papa, ¿no?
2: Un círculo.
1: Es un círculo.
2: Con una cruz.
1: Con una cruz. El círculo está hecho con personas.
2: Con personas. ¿No? Con desde personas. Arriba se ve.
1: Exactamente.
2: ¿No?
1: Uh-huh. Y dice la nota: el lunes pasado se conocieron detalles de la visita de León XIV a la Argentina, logo, lema e himno y el programa de visita. Entonces dice que. Dice la nota, mis fuentes me confirman que hubo una propuesta previa, al menos del lema, que fue rechazada personalmente por el Papa León. El lema original decía simplemente bienvenidos todos. Podía pasar por un lema publicitario de un bar gay o de una asociación vecinal por la diversidad. El Papa ordenó que le agreguen vayan y anuncien. Y el logo quedó como quedó. Por lo menos se distingue una cruz. Y no aparecen los colores del arco iris. Y después, más adelante, dice la nota, en el caso del logo argentino, todo es indefinido. No es más que la indefinición propia del cristianismo aguado que nos proponen los obispos sinodales argentinos. Ayer se presentó la canción oficial, elegido luego de un concurso público. Los autores de letra y música no son ni San Ambrosio, ni Prudencio, ni Venancio Fortunato. Son dos cordobeses que poseen en su haber ya varias producciones memorables. Por ejemplo, Quédate con el perro. Una crítica feroz, feroz a lo que es la canción. Dice, ¿cómo confiarle semejante tarea a dos lúmpenes de la música barrial? Y lo llamativo es que el jesuita que integró el comité de selección de la canción está contento como perro con dos colas. La verdad, la nota es tan dura, pero es del propio seno de la Iglesia Católica Argentina, o por lo menos de una parte. 6 y 26.
0: Eduardo, terrible noticia para el mundo de la música. Parece que vuelve a grabar Elegante.
1: Bueno, se extiende hasta el 2049 la concesión de aeropuertos, que va a tener que invertir sí o sí $600 millones, ¿no? Antes del 31.
3: Sí, ya está publicada en el boletín oficial la decisión administrativa y deberá invertir $600 millones. Es un monto bastante importante y bien que vengan antes del 2031.
1: Exactamente. A mí me cuentan que fue una ardua negociación. El gobierno nacional obligó a Aeropuertos Argentina 2000 a invertir $600 millones extra en infraestructura aerocomercial antes del 2031. Ayer el gobierno lo que terminó es firmando una decisión administrativa que establece como prioridad la defensa de los recursos de los argentinos sobre las pretensiones de la empresa de recuperar la rentabilidad perdida. De no resolverse a la brevedad, afectaba el buen funcionamiento de los aeropuertos. Se establecen metas de inversión y una inversión adicional directa a cargo de Aeropuertos Argentina 2000. El gobierno impuso lo que se llama la tasa interna de retorno. Aeropuertos Argentina 2000 pretendía un TIR, que es, sí, es esto, la tasa interna de retorno, de un poco menos del 17%. Finalmente, el TIR se estimó en 14.30%, muy por debajo de lo que pretendía la empresa.
4: Y también está publicado en el boletín oficial de hoy, como decía Willy, la excusación de Javier Milei para intervenir en la operación, por haber sido empleado y funcionario de Corporación América. Obviamente. Hoy puntualmente está un título que dice excusación y habla de eso.
1: Tal cual.
3: Y recordemos que Aeropuertos administra 35 aeropuertos en todo el país.
1: En todo el país, ¿no? Sí.
3: Y la, digamos, la concesión original vencía en el 2038 y va ahora hasta el 2049.
1: Sí. La empresa también pretendía que se lo extienda el plazo de concesión por 40 años, o sea, 30 prorrogables por 10 más, ¿no es cierto? Pero esa pretensión llevaba el plazo de la concesión hasta el 2078. Y el gobierno dijo, no, de ninguna manera, hasta el 2078 no.
3: Demasiado. ¿No?
1: Así que hicieron análisis técnicos, económicos y financieros, y entonces se lo dan hasta el 13 de febrero del 2049. Y también creo que el gobierno le dijo no al RIGI, ¿eh? Porque la empresa tenía como pretensión que se incorporara en la negociación una cláusula en la que preveía el proyecto RIGI, y esa pretensión no fue aceptada por el gobierno.
3: Claro, recordemos, al RIGI le daba beneficios fiscales adicionales.
1: Exactamente.
0: Eduardo, cómo han cambiado los tiempos, ¿no? Antes nosotros jugábamos al policía y al ladrón, ahora los pibes de ahora juegan al policía y al ladrón, pero con policía de verdad.
1: ¿Quién va a dar clases de inteligencia artificial? Alberto Fernández.
0: ¿Cómo?
1: Sí,
2: claro,
1: sí.
2: Eduardo.
1: ¿Cómo que no?
0: Inteligencia artificial, Alberto Fernández.
1: Lo tengo acá dentro del equipo docente que va a dar inteligencia artificial, poder y soberanía democrática.
4: ¿Dónde, la UBA?
1: Va a haber un diplomado internacional.
0: Una toma de pelo.
1: Y el Jaume Long, que es un académico y ex ministro de Relaciones Exteriores de Ecuador. Debe tener una cabeza increíble.
0: Arriba, ¿no?
1: Sí, debe venir del correísmo, seguramente. Alberto Fernández, Marco Enrique Ominami.
0: Ese es letal.
1: Un chanta chileno. Dios mío. Se presentó 80 millones de elecciones, siempre sacó el 2%.
0: Sí, 3%, sí.
1: Impresentable. Impresentable, un charlatán. Y una tal Josefina Marvis, especialista en políticas públicas. Toma mate. Bueno, así que darán un curso de IA, de inteligencia artificial, que cuesta $300 la clase. Traten de no tirar la guita.
0: Yo
1: recomiendo, no tiren $300 a la basura.
2: ¿Te vas a anotar? ¿No te vas a anotar?
1: No, de ninguna manera.
0: No. Eduardo, ¿puede ser el final de la inteligencia artificial?
1: Puede ser. Yo creo que puede llegar a ser un curso muy artificial y poco inteligente.
0: Voy a poner IA, ¿no? Inteligente es abstenerse.
1: Qué asco da esta gente, ¿no? En Buenos Aires, algunos pro-terrorismo palestino de Hamas pretenden celebrar el 7 de octubre camuflados de víctimas. Increíble. No empezó, bajo el lema "No empezó el 7 de octubre", a 3 años de la profundización del genocidio, nos vemos en las calles el 7 del 10. El 7 del 10 fue la invasión de los terroristas de Hamas, que hicieron una mini Shoah en el Estado de Israel, ¿no? Que entraron a sangre y fuego. ¡Qué bárbaro! Van a hacer esta movilización en Avenida Callao y Corrientes, de ahí al obelisco, a las 5:30 de la tarde. Sumate a la marcha. ¡Dios mío! Proterrorismo de Hamas para celebrar el 7 de octubre. ¡Ay, Dios mío! 6:32. Dice Willy, lo dice Julián Josovitz.
3: Sí.
1: Dice, viento de cola para Argentina. La soja toca máximos del año, cerca de $490 la tonelada. Mira vos.
3: Sí. Hay, de hecho, la estimación de la cosecha récord para el año próximo. Suba de commodities en general. Estamos hablando también del petróleo y consecuencias, pero al mismo tiempo hay viento de frente, con las tasas de interés en Estados Unidos que están en máximos en 20 años, ¿no?
1: O sea,
3: hay un viento variable, Eduardo, vos que sabes de náutica.
1: No. Hablando de petróleo, de Vaca Muerta, llegan, estaba leyendo en La Nación también, una muy buena nota de las últimas horas, llegan 82 personas por día a Vaca Muerta, a Neuquén en realidad, ¿no?
3: Sí.
1: Y las marcas quieren estar. ¿Cómo cambia Neuquén al ritmo de Vaca Muerta? Cada día llegan a la ciudad de Neuquén unas 82 personas en busca de una oportunidad en la industria petrolera. El año pasado, 22.000 personas cambiaron su domicilio a la provincia y para este año se esperan 30.000, sin contar a quienes viajan a trabajar por turnos y regresan a sus lugares de origen. Impresionante.
3: Claro. Sí. Se da mucho también el trabajo que van 15 días y vuelven al lugar donde residen, ya sea Buenos Aires o cualquier otra provincia cercana, y de esa manera no hace falta mudarse. Recordemos, mudar toda la familia tiene...
1: No, tiene, claro.
3: Y creo que el gobernador también lo remarcó en su momento.
1: Exactamente.
3: Rolo Figueroa, relacionado con, obviamente, que tienes capacidades limitadas de escuelas, hospitales, etcétera.
1: Río Negro y San Juan son las únicas dos provincias que están generando puestos de trabajo formales. Indudablemente lo de Neuquén, lo de Río Negro, Neuquén, tiene que ver con... El motor es Vaca Muerta,
3: sí.
1: Eso sin duda, ¿no? Y las marcas de consumo ya están tomando nota. Por ejemplo, la cadena belga de cafeterías Le Pen Quotidien abrió hace 3 meses su primer local. Y Luciano's, la heladería, también se fue para allá.
3: Bueno, y eso está en línea con lo que te decía, ¿te acordás, Horacio Marín, el viernes? Que los puestos de trabajo de energía generan diferentes puestos de trabajo.
1: Claro.
3: Con el asentamiento de familias a lo largo de toda la zona involucrada.
1: Y Rolo Figueroa le respondió a Prat Guy, ¿no? Prat Guy, no sé, dice que fue ahí a Neuquén y entonces cuestionó el crecimiento de Vaca Muerta, dice que todavía no derrama. Y Rolo Figueroa le dice, te vi en Neuquén, veo que no has recorrido. No comparto en absoluto tus apreciaciones desde el obelisco. Muy bueno.
3: Muy buenísimo.
1: 6:35.
0: Cárcel de Nicaragua, el preso que le pregunta al bibliotecario del penal, ¿tiene el libro El Sandinismo y la Destrucción de una República? No, el libro ese no lo tenemos, pero sí tenemos al autor, dice el tipo.
1: A mí estas cosas me apasionan. Encontraron un fragmento del Tratado de Paz más antiguo del mundo. Lo encontraron en Turquía. Descubrieron el fragmento de un tratado de paz entre egipcios e hititas. ¿Se recuerdan ustedes del colegio estudiando los hititas? Uh-huh. Bueno, el acuerdo este fue fechado en 1259 a.C. Wow. Una cosa impresionante. Wow. Es un documento diplomático, es el más antiguo cuyo texto se ha conservado. Es una tablilla de barro con inscripciones cuneiformes en lengua acadia, que firmaron el faraón egipcio Ramsés II y el rey hitita Atusili III. Impresionante. Pusieron fin a una guerra que enfrentaba a ambos imperios en el territorio de la actual Siria, y se comprometieron incluso a una alianza de ayuda militar mutua en caso de agresión por terceros. Impresionante, un documento fechado en 1259 antes de Cristo. Increíble, impresionante.
2: Gracias.
0: Uno me decía, o la nafta aumentó o a mí se me agrandó el tanque.
1: Bueno, ayer habló el presidente Milei, habló con Luis Majul y, por ejemplo, le dijo esto.
5: Estamos en niveles máximos de PBI y de PBI per cápita, máximos de consumo histórico privado, máximos, sí, de exportaciones, o sea, estamos con récord total de exportaciones. Eso, digamos, por un lado. Por otro lado, nosotros, de vueltas, focalizamos el tema de la tendencia ciclo. La tendencia ciclo sigue subiendo. Eso es por un lado. Porque
6: ¿no hay recesión?
5: No. Ese es el primer punto. Lo que hay es una desaceleración del ritmo de expansión.
1: Esa es nueva, ¿eh? Esa, ¿no? Yo no lo había escuchado nunca.
3: ¿Cuál es la desaceleración del ritmo de expansión?
1: Sí.
3: Sí, sí, hace rato el gobierno viene insistiendo. José Luis Lazo hizo un posteo explicando bien lo del tendencia ciclo, etcétera. El PBI en el segundo trimestre cayó contra el trimestre anterior y en el tercero, según un informe del Morgan, también esperan que caiga el tercer trimestre.
1: El informe del Morgan impactó este fin de semana, ¿no?
3: Sí, sí, porque, digamos, es muy sólido siempre el Morgan en todo lo que es su equipo de research y advirtiendo sobre lo que pudiera ocurrir en este tercer trimestre, ¿no?
1: Me imagino que el equipo económico argentino le cree al Morgan, ¿no?
3: Y sí.
1: ¿Eran
3: sí,
1: todos?
3: Sí,
1: eran todos el Morgan.
3: Todos, ¿no? El semillero, sí. Tanto Caputo, Daza, Quirno,
1: claro.
3: Bausili, claro. Todos el semillero del JP Morgan.
1: Bueno, 6:38. Título principal de Clarín: por la estatización de aerolíneas, una jueza de Estados Unidos autorizó a embargar bienes de la Argentina. Este es otro regalito que nos deja Cristina y Axel Kicillof, ¿eh? Muchos regalitos. Ah, me contaron, yo no sé si en los próximos días puede haber una novedad. Me parece que va a llegar a la Corte de los Estados Unidos otra vez el tema YPF.
3: Sí. Tengo la misma información.
1: ¿Tenés la misma información?
3: Sí, sí, por el juicio, ¿te acordás de los famosos 16 mil millones de dólares?
1: Exactamente.
3: Por la expropiación otra, en la gestión de Cristina Kirchner.
1: Creo que el fondo buitre Burford va a intentar que la corte acepte el caso.
3: Y tienen confianza, ellos decían que tienen, ellos estiman que tienen 40% de chances de... Uh-huh. De que Axel, el caso es difícil, ¿eh? Me parece que sí. Es alto ese.
1: Ese porcentaje. También es otro regalito de Axel Kicillof, ¿eh?
3: Igual después van a ir por el mismo tribunal del CIADI que fue Aerolíneas, ¿eh?
1: Claro, sí, sí.
3: O sea, después
1: sí.
3: Van a ir por ese.
1: Sí. 6:39.
0: Eduardo, hay gente que no votaría ni a Milei ni al kirchnerismo. Gente muy enojada, decepcionada con la política. Dicen que votarían directamente a los encuestadores.
1: Bueno, bienvenidos los de las 6:30 de la mañana, ¿eh? Son grandes amigos, mejores, recontra, archi, mega amigos son los de las 6.
2: Obvio, ¿no?
1: Los de las 6:30 son media hora menos amigos.
2: Se mide amigos. Por minutos, digamos.
1: Exactamente.
0: Muy buena gente igual.
1: Igual, muy buena gente.
2: Sí, hay que estar.
1: Temperatura y pronóstico del tiempo, Negrita.
2: Cómo no, Eduardo, 16 grados la temperatura en la ciudad de Buenos Aires y la humedad del 89%. Cielo cubierto, viento del sector este con una intensidad de 10 kilómetros en la hora. El pronóstico indica probabilidad de lluvias aisladas por la mañana, mayormente nublado por la tarde, chaparrones por la noche. La máxima para hoy, 19 grados.
1: Bueno, muy bien, señores, hacemos la primera tanda y venimos con los títulos.

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1: 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La temperatura en la ciudad de Buenos Aires es de 16 grados. La humedad 88%, cielo cubierto, visibilidad 10 kilómetros. Recordá, está la probabilidad de lluvias por la mañana, mayormente nublado por la tarde, y la temperatura máxima 19 grados. 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
2: Bueno, Willy, títulos.
3: Bueno, vamos a hablar de, Eduardo, de lo que es tema central hoy, que es el juicio contra la Argentina de fondos buitres por el caso Aerolíneas, y también de los otros juicios que quedan pendientes. También de las declaraciones de Javier Milei en el día de ayer relacionadas con los temas económicos, la concesión, la extensión de la concesión de aeropuertos Argentina y el cierre de la juguetería Tío Mario, en medio de las caídas de ventas del sector, una industria muy, muy afectada, todo lo que es el comercio electrónico lo está, y sobre todo, ¿sabes qué? Puerta a puerta, también está quitándole mucho mercado a las tradicionales jugueterías. Por último, vamos a hablar del tema mercados, Eduardo, con el riesgo país arriba de los 600 puntos, y una semana que va a estar marcada por licitación de deuda del Tesoro, la mente de los inversores puestas en la primera elección clave de esta última parte del año, que es la de Brasil el domingo próximo, primera vuelta, y también con todo lo que pasa con las tasas de interés en Estados Unidos.
2: Bueno, seguramente va a haber segunda vuelta en Brasil, ¿no? Ninguno de los dos candidatos va a alcanzar la mayoría necesaria para ganar en primera vuelta, ni siquiera Lula. Bueno, muy bien, querido Gaby, títulos.
4: Sí, señor, comienza un juicio contra dos jefes camioneros por bloqueos a una empresa distribuidora, esto que era habitual desgraciadamente allá por el 2021-2022, Cavaleiro Espino es el apellido, lideraba la seccional San Nicolás, Ramallo y San Pedro. Arranca a las 8 de la mañana un juicio oral por haber bloqueado el ingreso a la empresa Rey Distribución, ubicada en San Pedro. En un rato lo vamos a ampliar, ya que en poco más de una hora y pico arranca el debate oral. Un productor agropecuario fue condenado a 5 años de prisión por un choque en el que murió toda una familia. La justicia paso a paso va ajustando y endureciendo las penas en los siniestros viales. En este caso murieron 5 personas, un caso en el 2022. Eduardo Obencaban, un hecho que tiene a cargo la justicia de Dolores, lo vamos a ampliar. El gobierno porteño, en este caso el ministro de Justicia, Gabino Tapia, volvió a pedir que la jueza que declaró inconstitucional la ley penal juvenil sea destituida. Me refiero a la doctora María de los Ángeles de Marini, que tiene ahora Gabino Tapia que ratificar la denuncia del Consejo de la Magistratura. Por supuesto, ya adelantó que lo va a hacer, y a partir de ahí veremos qué suerte tiene el pedido de jury. Vamos a contar después los escandalosos chats que surgieron en la causa Andis, porque se conocieron chats en los teléfonos de Ornella Calvete, de Miguel Ángel Calvete, y el informe que hizo el ex titular de la Secretaría de Discapacidad, Alejandro Vilches, donde determinó que había hasta 8 veces de sobreprecio sobre el precio de referencia del mercado.
2: Qué vale.
4: 8 veces.
2: Qué
4: en un vale. Rato lo vamos a ampliar. Un hecho que el fin de semana me llamó la atención, lo vi en las redes sociales, una camioneta en el Arroyo del Gato, ahí en la zona de La Plata, que estaba hundida. Resulta que el dueño de la camioneta había denunciado que esa camioneta había sido robada, salía de un cajero a mano armada, se la había prestado unos amigos, y como los amigos la tiraron y se cayeron dentro de la laguna, decidió erradicar la denuncia para cobrar el seguro. Bueno, a causa por falsa denuncia y tentativa de estafa. La justicia, atención con Gerardo Polichita esta semana, porque prepara medidas para contrastar las explicaciones de Manuel Adorni sobre sus bienes y billeteras virtuales. Le pide al juez Ariel Lijo la intervención para abrir un sobre lacrado con las claves secretas de las cuentas en criptomonedas. Vamos a ampliarlo porque de esto depende, decíamos que hay mucho escepticismo fiscal, de hecho depende el llamado no indagatoria. Esto es un tema que después le voy a dedicar un tiempo, éxtasis por cocaína. Atención con esto, porque los últimos 2 episodios, en Entre Ríos, el episodio, el operativo que encabezó Néstor Roncaglia, y el que se hizo en la terminal de Zárate, demuestran ahora que hay un trueque narco. Los narcos mandan éxtasis y nosotros le mandamos cocaína.
2: Mirá vos.
4: Atención, porque es una inversa a lo que venía pasando en el mundo narco, que va moviendo sus estructuras de acuerdo a que los controles van haciendo, ¿no? Y por último, 15 de octubre es una fecha importante. La Cámara de Casación, para ver si el 23 unifica o tesur los sauces. Y atención, esta semana que podría haber novedades de la Corte, porque la Corte tiene en sus manos el decomiso todavía de la causabilidad, falta que resuelva. ¿Será esta semana que la Corte dará finalmente vía libre y empezará el decomiso de más de $500 millones en la causabilidad? Veremos si esto sucede.
2: Bueno, lean títulos.
5: Bueno, obviamente la tapa es Boca, la tapa es Ener Valencia, la Copa Argentina, un partido inolvidable, uno de los mejores del año, ganó Boca 3-2 ante Racing y está en semifinales de la Copa Argentina, va a jugar con Banfield. En un rato le cuento un poco más de lo que pasó en el partido y de lo que se viene para Boca con un octubre muy atractivo, semifinales de Copa Copa Argentina, semifinales de Copa Sudamericana, el campeonato y demás. Vamos a hablar también de Racing, porque Juan Pablo Svoboda suspendió su conferencia de prensa y el ciclo en la academia, para mí, está terminado, pero obviamente hay que esperar las noticias, lo que verdaderamente importa, porque él ayer no renunció, ni tampoco a la dirigencia lo echó, con lo cual va a ser un lunes de mucha reunión y de mucho rumor. Obviamente que vamos a hablar de lo que dejó la consagración de Rosario Central en la Supercopa Internacional con el plus del escándalo ante Estudiantes, y saber si va a haber jugadores o no suspendidos, si hay un informe ampliado del árbitro Herrera, porque lo que pasó lo tiene Santiago.
2: Fue una vergüenza
5: tremenda.
2: Lo del arbitraje argentino está matando al fútbol argentino.
5: Está en el peor momento de la historia. Arbitraje.
2: Están matando el fútbol.
5: Han perdido una credibilidad total, porque todos en estos partidos grandes, Estudiantes, Central, y ayer pasó también en la previa de Boca Racing, estamos esperando en qué momento el arbitraje se va a mandar una. Y eso tiene que ver con el grado de credibilidad que hoy está por el piso total, sí, del fútbol argentino.
2: Totalmente,
5: Eduardo. Bueno, vamos a contar en un rato qué copas faltan jugarse en 2026. Quedan muchos campeones por definirse este año. Todo lo que pasó ayer y la agenda de hoy en la UEFA Nations League. Noticia de la selección a dos días del partido con Bolivia en Córdoba. Messi y un tremendo golazo de tiro libre para Inter Miami antes de venir a su partido de despedida de Argentina. Igualmente Inter Miami perdió. Y lo que dejaron los Juegos Suramericanos en Santa Fe, con números impresionantes, récords que en un rato los voy a compartir.
2: Bueno, tampoco se puede permitir presidentes de clubes barra bravas, ¿no? Eso tampoco.
5: Lo que hizo
2: Verón, entrada de Verón.
5: Estuvo mal.
2: A lo barra brava. Y después haciéndose el canchero, la verdad, alguna determinación van a tener que tomar. Porque eso no se puede permitir.
5: Sí, bueno, esas imágenes post partido, que el partido, por otra parte, más allá de las polémicas arbitrales, para mí estuvo buenísimo. El partido tuvo de todos los condimentos, pero obviamente
2: partido
5: que...
2: Partido buenísimo.
5: Queda empañado por las trompadas, las piñas. Para mí hubo dos imágenes muy, muy tristes de lo que tiene que ver con la clase dirigencial del fútbol argentino. El ingreso de Verón al campo de juego, para decirle de todo a Herrera, estuvo muy mal.
2: Muy mal. A lo barra brava. Era el barra brava número uno de Estudiantes de la
5: Plata. Y que Tapia siendo presidente, él es el presidente de todos. Que Tapia siendo presidente
2: no
5: de la
2: le
5: AFA,
2: entregue.
5: No le haya dado las medallas de Estudiantes, también estuvo mal.
2: Coincido.
5: Porque Tapia evita, es como el dueño de la pelota. Yo soy el dueño de la pelota, juego yo con mis reglas.
2: Y él, le doy el premio al que a mí
5: le
2: se
5: le doy
2: encanta.
5: La medalla a los árbitros, la Copa Central, y no le doy nada a Estudiantes, que compitió muy bien, que fue el subcampeón, que por algo llegó allí, porque no quiero que me putee la hinchada de Estudiantes. Eso no está bien.
2: No, obviamente.
5: Tampoco está bien.
2: Bueno, señor Cormillón, doctor.
0: Tenés más de 65 años y no sabés qué vacuna tenés. La que te conviene es darte la del tétano. Una aclaración, el tétano no es producido por el óxido. Si te clavas un clavo oxidado, el óxido no tiene tétano. Lo que tiene tétano es que estuvo en la tierra. Ahí está la posibilidad de contagiarse del tétano. Entonces la antitetánica, que viene con la antidifterica, la antigripal anual y la del neumococo. Y si tenés más de 50, preguntar por la del herpes. Aumentó el accidente cerebrovascular en personas de 20 a 54 años. Después te voy a explicar por qué. La recomendación es controlarse la presión desde los 20 años. Y finalmente, las personas que reducen significativamente el consumo de ultraprocesados, o sea, lo que tiene mucha grasa, azúcar y sal, tienen menos depresión y menos ansiedad.
2: Bueno, Juancito, me voy con Baiki y tus títulos.
6: Querido Eduardo, bueno, los títulos internacionales. Primero déjame decir que ya los diarios franceses están confirmando la reunión entre el presidente argentino Javier Milei y Macron, que estaba en duda. Había mucha presión para que no lo reciba el presidente francés, pero finalmente lo están confirmando para el día jueves. Todavía no está en la agenda del Elicio, pero les puedo decir que ya Le Parisien, Le Monde y Le Figaro están diciendo que se va a hacer esta reunión. Bueno, en el marco, obviamente, de la Argentina Week París, que comienza el día miércoles, el miércoles aquí en París. De títulos internacionales, primero de ellos, que tiene que ver con una se desarticuló un ataque terrorista a una base de la RAF, de la Fuerza Aérea, y están los títulos de The Times, en el Reino Unido, ¿no? Y se mostraba muy contento también una operación conjunta británica de los Estados Unidos, así que estaba celebrando el presidente Donald Trump este posible ataque. Además, hay un complot, o sería un complot iraní. De hecho, La Stampa, hoy el diario italiano, habla de la otra guerra, la guerra en la sombra de Irán en Europa, que se suma la situación de la guerra híbrida rusa hacia Europa, que da cuenta también el Financial Times esta mañana. Lo decíamos, los diarios de aquí de Francia destacan la solidez de la visita de la Soledad y lo simbólico y lo profundo de la visita del Papa León XIV, sí, aquí a Francia, que termina hoy en Metz, vuelve a Roma. El Wall Street Journal está avisando, ojo a esto, Egipto habría advertido a Netanyahu de un ataque inminente antes del 7 de octubre. Ahora lo dice el Wall Street Journal, así que esto en el medio de las elecciones en Israel. Así que un título del diario norteamericano esta mañana. Un tema importante, tanto en los Estados Unidos como en España. Ustedes habrán visto, el fin de semana se montó en Puerta del Sol un acampe por el tema del desahucio a María Carmen, ¿no? Esta sí. Jubilada de 70 y pico de años que fue directamente echada al departamento. Bueno, dos temas. Primero que está la acampe. Hoy se va a conocer un decreto para una modificación del régimen de vivienda por parte del gobierno de Pedro Sánchez. Parece que nadie está de acuerdo. Pero da una nota en exclusiva el diario El Economista a uno de los dueños de la empresa que es dueña del departamento. Y ojo que está diciendo, Mari Carmen nunca quiso negociar y le ofrecen ahora que se alquile el departamento por 200 euros al mes, pero parece que María del Carmen no contesta. Así que es la otra campana de los propietarios que habían hablado.
2: Sí, perdón. Me mandó Vieito Rubido, cuando creías que España ya no podía superarse, la izquierda protestando para que a una señora se le aplique una ley franquista de 1956 que el PSOE derogó en 1994.
6: Sí, no, es un delito.
2: Son las contradicciones de la izquierda, ¿no?
6: Pero además, Eduardo, 8 años, si no recuerdo mal, del gobierno de Pedro Sánchez. Ahora va a ser un decreto por la cuestión de viviendas y el problema de vivienda en España se hace años. Así que es un oportunismo de nuevo de la izquierda. Y algunos dicen ya, este sí puede ser, parece que no, pero este puede ser el fin del presidente Pedro Sánchez. Bueno, tenemos mucho más porque están las elecciones en Brasil, sí, pero dentro de un ratito seguimos con todo, querido Eduardo.
2: Dale, cerramos.
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2: Me voy al tránsito. Fino Martínez, ¿qué tal? Buen día.
8: Eduardo, muy buenos días. Hay demoras ya en la Panamericana a partir de 197, también en la autopista del oeste, desde Castelar y hasta ingresar a la General Paz. En cuanto a los servicios, los subtes están operando a horario.
2: Bueno, muy bien, muy bien.
5: Eduardo, apareció Sergio Massa pidiendo la unidad del kirchnerismo.
2: Sí.
5: Parece que quieren volver para solucionar los problemas que si no hubiera sido por ellos jamás hubiéramos tenido.
2: Claro. Bueno, señores, llegamos a las 7. 7:01. Vamos a las noticias. 2 minutos de noticias con el Mitre Informa primero.

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2: El cielo cubierto en Capital Federal y Gran Buenos Aires, la temperatura 16 grados. Un alto purpurado advirtió que León XIV llegará a una Argentina cascoteada. El cardenal y arzobispo de Córdoba, Monseñor Ángel Rossi, describió un escenario social marcado por la división y el deterioro y cuestionó el contraste entre los discursos triunfalistas y una realidad que considera frágil. También destacó la visita del Papa al Cotolengo Don Orione como un gesto hacia los sectores más vulnerables. Extienden hasta 2049 la concesión de 35 aeropuertos. El gobierno acordó con Aeropuertos Argentina prolongar 11 años de contrato que vencía en 2038 a cambio de un programa de obras por 600 millones de dólares. El 75% de esas inversiones deberá concretarse antes de fines de 2031. Murió un joven tras recibir una pedrada durante una pelea en Ezeiza. Tomás Rojas, de 22 años, falleció luego de ser golpeado en la cabeza por una piedra durante un enfrentamiento entre dos grupos. El conflicto había comenzado en un boliche y continuó varias cuadras después. Hay cuatro detenidos y uno de ellos está señalado como presunto autor material. De cabeza y con la cabeza. Así, Boca derritió a Racing. En un partido épico e inolvidable, el Senai se eliminó a la Academia poniendo lo que hay que poner. Racing estaba arriba 2-0 con dos golazos, uno olímpico. Todo parecía favorable al equipo de Bojoda, que en el duelo de cambios con Arrobarrena perdió. El Vasco clavó en la cancha a Villa y a Valencia y mantuvo a Merentiel. Puso tres tanques arriba y fue letal para Racing, que no soportó los últimos 18 minutos, más una defensa blandengue. Y el ecuatoriano Valencia, con tres testazos, hizo que Boca, y mucho más Racing, no se olviden jamás este partido, que convirtió a Boca en semifinalista de la Copa Argentina.
3: Sabía que llegar acá iba a ser difícil, por cómo estaba el plantel, ya estaba formado, yo venía de mucho tiempo parado después del Mundial, sabía que al momento de llegar acá me iba a costar los primeros partidos. Pero bueno, después me fui poniendo bien físicamente, poniéndome al par con todos los compañeros, y he venido jugando pocos partidos, y ahora se dio para entrar y ayudar al equipo que pueda ganar. Esto es inolvidable, mira todo lo que se vive acá. Ya terminó el partido, creo, hace 30, 20 minutos y todavía la gente sigue cantando. Esto es impresionante. Esto es lo que hace vivir el mundo Boca y por eso he estado muy feliz acá.
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2: Saludamos a Fernando Martínez.
4: Buenos días, Verdún. Hay demoras para cruzar el puente de la Noria hacia la ciudad de Buenos Aires. Es por un accidente en el Camino Negro. Además, hay marcha lenta ya en la General Paz entre Mataderos y Devoto en dirección Río de la Plata. En la ciudad, en Independencia y Bolívar, hay reducción por un choque. Y en cuanto a los servicios, trenes y subtes horario.
2: Estamos en Rosario, ciudad de la épica boquense. 96.5. Alerta amarillo por tormenta. En Capital Federal y Gran Buenos Aires, cielo cubierto. La temperatura 16 grados, humedad 89%.
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9: Martín Esteman, buen día.
10: ¿Cómo estás, Eduardo? Buen día para vos, buen día para todo el equipo. Buen arranque de esta semana. Bueno, venimos de un fin de semana donde se vio el fuerte impacto de granizo en distintas zonas del área agrícola. En realidad, un temporal que dejó más descargas eléctricas y granizo que cantidad de agua caída. Recordemos que la zona núcleo está terminando este mes de septiembre con casi el 70% del área con escasez de humedad y sequía. Así que bueno, ahora se necesitan lluvias sí, tempestades no. A medida que está avanzando la siembra y el inicio de la siembra de maíz y soja que está arrancando en la Argentina, el maíz, todo indica que está recuperando área frente a las proyecciones iniciales de esta campaña. Recordemos que había mucho susto, mucha desconfianza por el tema chicharrita. Bueno, para Rodolfo Rossi, que es el presidente de AgSoja, dijo que se debe a la posibilidad hídrica, es decir, humedad de aquí al mes de diciembre, que es el proceso de siembra, y también sobre tecnología que está invirtiendo el productor. Lo dijo ayer aquí en Mitre y el Campo. Venimos de un mercado norteamericano bastante relajado, $485 la soja en la posición noviembre, 562 mil pesos en Rosario la tonelada de soja. Así que veremos cómo arranca esta semana, Eduardo.
9: Bueno, ¿leíste esto de Bolívar? Que pagaron más de 3 palos por un gallo bataraz. 3 millones no. De mangos, vale.
10: Claro, bueno, mirá, pasa con el tema de las razas bovinas también. Viste que se hacen, hablando de vaquitas, sí, claro. Se hacen vaquitas y se pagan millones y millones. Sí. Bueno, tiene que ver con eso, ¿no? Pero puede pasar. Vale. Lo que vale es todos los hijos que puede dejar.
9: Ah, claro.
10: Toda la genética que puede dejar.
9: Bueno, un caldo es lo que vale, ¿no? Un caldo de tegazo.
10: cara la sopa te va a salir.
9: Claro, sí. Abrazo.
10: Chao, hasta luego.
9: Chao.
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14: Hola, buen lunes para todos. Soy Juan Locatelli y es un placer acercarles al resumen. Final del 23º Gran Premio Argentino Histórico organizado por el Automóvil Club Argentino y la Sanidad a cargo de la Asociación Argentina de Volantes. Con gran éxito, otra edición que rinde homenaje a hombres y máquinas de una gran pasión argentina. Es un espectáculo deportivo, turístico y sobre todo solidario, declarado de interés turístico. Luego de recorrer casi 4.000 kilómetros con el móvil Mitre en 6 etapas y 6 provincias argentinas, decimos que el binomio integrado por Miguel Gómez Fernández, Guillermo Sistari de Buenos Aires, ganó la clasificación oficial y la clase C con una Coupé Fuego 1986. Gómez Fernández se convierte así en el mayor ganador de competencias de regularidad en 6 victorias en grandes premios. La clase A fue para Franchini Romero con un Escort 1972. Castelli Quattrocchi con Fiat Regata ganaron la clase B en TCC Sanusi Cotela. Con Chevrolet 1939 fueron los ganadores y en la última clase TCB Cullero Saponar con Chevrolet Coupé 1937. Largaron 102 binomios desde la sede del Automóvil Club Argentino en Avenida del Libertador y Tagle el viernes 18 de septiembre. Llegaron al final 74 binomios. Felicitaciones a cada uno de los participantes y organizadores, especialmente a la gente del Automóvil Club Argentino, a Jorge y Adrián Revelo. El agradecimiento también a las autoridades de Radio Mitre y el apoyo al Automóvil Club Argentino para poder transmitir las alternativas del Gran Premio del Automóvil Club Argentino edición 2026 por la radio histórica de los grandes premios. Gran lunes para todos.
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1: 16 grados 2 décimas, esa es la temperatura en la ciudad de Buenos Aires, la humedad 90% y el cielo se encuentra cubierto.
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0: cumple. Mandamos un beso grande a los chicos que están yendo al colegio. Hoy un besito para nuestro amiguito Teo.
1: Hola, Eduardo.
2: Hola.
1: A mi mamá le gusta mucho la noticia y me estoy yendo a la Militar General Belgrano.
0: Muy bien.
1: Me llamo Teo, tengo 6 años.
0: ¡Qué lindo, Teo!
3: ¡Oh, Teo!
2: Teo, muy divino. Qué lindo. La mamá lo hace escuchar la radio.
3: ¡Qué lindo! Ay, ay,
0: llegado, sí, los pibes.
2: Sí, sí, sí, 7:20.
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0: ojos.
1: Bueno, muy bien, 7:21, es momento de actualizar los títulos a esta hora.
2: Así es, Eduardo, todo lo que tenés que saber antes de salir de tu casa, ¿no? Atención, porque el Servicio Meteorológico Nacional emitió una alerta amarillo por tormentas en Buenos Aires. Se prevén lluvias de variada intensidad y ocasional caída de granizo. Esto es en la provincia de Córdoba, fuerte caída de granizo esta mañana, ¿eh? Acaba de suceder unas pelotas así de grandes.
1: Dos veces granizó allí en Córdoba, ¿eh? Fuerte sí. Caída de granizo.
2: Una jueza de Estados Unidos habilitó a un fondo buitre a pedir embargos de activos argentinos por la expropiación de aerolíneas argentinas. Amplía Willy Laborda.
3: La jueza Jaya Cobb de la Cámara de Apelaciones del Distrito de Columbia autorizó al fondo de inversión Titan a iniciar la solicitud de embargo en un fallo que está fechado el viernes 25. El monto llega a los 391 millones de dólares.
2: Yo lo saqué de la esclavitud. El presidente Javier Milei criticó a la oposición que habla de los vulnerables y les afanaban la mitad de la plata. Ellos son expertos en relato, señaló al ser cuestionado por las críticas sobre la sensibilidad de su gobierno con la población más vulnerable.

0: Otro de los títulos, el gobierno confirmó hoy en el boletín oficial que el lunes 9 de noviembre de 2026 será feriado nacional en todo el país por la visita del Papa León XIV. Ese día, posterior a su llegada al país y a su encuentro con el presidente Javier Milei en la Casa Rosada, el sumo pontífice realizará una visita al pequeño cotolengo Don Orione en Claypole. Luego va a encabezar una misa en el Monumento de los Españoles y tendrá encuentros en la Universidad Católica Argentina, el Palacio San Martín y la Catedral Metropolitana. Tenemos un amigo que tiene la enorme suerte de tener un avión. La senadora nacional Malena Galmarini habló sobre el viaje a Barbados en jet privado junto a Sergio Massa. Justificó el lujo de conllevar un tipo de vida austero. No salimos a comer, no vamos al teatro, dijo. El matrimonio Massa-Galmarini voló al Caribe con amigos, esto fue en agosto, en un avión privado de un empresario, por ese presunto préstamo, mientras ocupa un cargo público, fue denunciado.
1: Claro, Sergio Massa no es ahora funcionario, pero sí ella es senadora o diputada provincial.
2: Senadora provincial.
1: Senadora provincial, ¿no? ¿Qué sé yo?
0: Solo el costo operativo de la aeronave asciende a unos 400 mil dólares para la ida.
1: Eso no es dádiva.
0: Y la vuelta.
1: Eso no es dádiva. No
2: tuvo una denuncia, tuvo una denuncia en la provincia de Buenos Aires, no sé qué suerte tuvo, pero fue denunciada por el posible delito de dádivas.
1: De dádiva, claro, obviamente.
0: El gobierno porteño reiteró el pedido de destitución para la jueza Laura De Marinis. Amplía el doctor Yesi.
2: Así es, Adri. Después que el viernes la Cámara Penal de la ciudad resolvió revocar la resolución de la jueza De Marinis, vino a poner orden y a declarar constitucional el total de la ley.
1: La apartó de la causa, además, ¿no?
2: Exactamente, la apartó de la causa. Ahora interviene el penal 1. Ahora Gabino Tapia tiene que ratificar la denuncia que hizo por mail, la tiene que ratificar ante el Consejo de la Magistratura, y a partir de ahí veremos si el Consejo de la Magistratura reúne los 5 de los 9 miembros para dar el primer paso en el jury de enjuiciamiento.
0: 4 detenidos por la muerte de un joven de 22 años tras una pelea en un boliche de Ezeiza. Tomás Rojas falleció luego de recibir una pedrada en la cabeza durante un enfrentamiento entre dos grupos. La pelea había comenzado adentro de un boliche, pero fue recién 15 cuadras después, cuando los grupos volvieron a cruzarse, que la situación derivó en tragedia. Por último, Copa Argentina, en un partido para el recuerdo, Boca le ganó 3-2 a Racing y avanzó a semifinales. Amplía Leandro Bonsante.
3: Qué partidazo, Eduardo. Uno de los mejores partidos del año. Racing para mí no merecía ir ganando 2-0, pero estaba ganando por ese golazo olímpico de Lodico y el oportunismo de Maravilla Martínez. Ahora Racing después se terminó tirando muy atrás, lo pagó caro. Yo no lo veía Racing ni no lo veía confiable ni aún ganando. Y Boca fue con todo. Una remontada, bueno, colosal, épica. Y que lo mete en semifinales para jugar con Banfield, con Ener Valencia, que metió 3 goles. A esto vino Ener Valencia, ¿no? Es un jugador de jerarquía, de selección, que juega bien de 9. Mira lo que son las vueltas de la vida, ¿no? Porque a Boca se le fue Álvaro Montero a la selección colombiana por la fecha FIFA y lo extrañó porque Brey no dio seguridad. Pero Ener Valencia se retiró de la selección de Ecuador, que ahora dirige el muñeco Gallardo. Ajá. Y le dio una tremenda alegría a Boca. Los cambios de Rabarrena, la verdad, que funcionaron bárbaro. No solo Valencia, también entró muy bien Villa, Palacios. Evidentemente, Boca amplió el plantel. Y mirá este dato: Boca en octubre va a jugar la semifinal de la Copa Sudamericana, la semifinal de la Copa Argentina. Tiene entre 4 y 5 fechas del clausura con el plus de la tabla anual, que lo tiene en la pelea grande. Es decir, un calendario tan atractivo como exigente para ver si Boca corona algo de todo lo que está prometiendo, ¿no?
1: Tal cual, 7 y 26.
4: ¡Valencia!
3: ¡Ener!
1: ¡Valencia! Bueno, voy al tránsito. Fino Martínez.
5: Sí, se complica la autopista Perito Moreno en dirección centro porteño por un incidente vial en la zona de enlace con la 25 de mayo. También la General Paz con demoras que van desde la zona de Mataderos y hasta ingresar a Lugones. Un tránsito intenso desde el norte en la autopista Panamericana. Trenes, subtes, todos a horario.
1: Gracias, querido mío. Apertura de efemérides y después desembarco.
6: Dale.
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1: Qué rica la Crush.
0: Sí, y la botella, ¿te acordás que era diferente?
1: La Fanta también, las dos.
6: Bueno, era la única que había cuando yo era chico. Después llegó la otra, ¿no?
9: La Bidú. Cuando eras chico estaba la Bidú.
6: Estaba la Bidú, sí, fuera de la Bidú. Después llegó la Coca-Cola.
9: ¿No? La Pomona.
6: La Pomona era un poquito de antes, sí, la Pomona. Bueno, hoy es el día de San Wenceslao de Bohemia, el patrono de la República Checa, nos dice el padre Manolo. Y bueno, lo recordamos al Negro González Oro, que falleció viernes en Punta del Este.
1: Un beso al cielo.
6: Es el día del rector en Argentina. El 28 de septiembre de 1930 renunciaba, después de un golpe de Estado, a Hipólito Yrigoyen, renunciaba al rector, renunciaron muchas autoridades académicas en ese momento. Es el día del hincha de River, en homenaje a Angelito Labruna, que hubiera...
1: Saludos a todos, hincha de
3: River. Es el día internacional porque un día como hoy, hace 108 años, nacía para mí el máximo símbolo de la historia de River, que es Ángel Amadeo Labruna.
1: Bueno, muy bien.
6: 1895 moría Pasteur, el padre de la microbiología. Él inventó la pasteurización, pero no para la leche, la inventó para el vino, porque la industria del vino sufría muchísimo porque se agriaban los vinos. Y dice, si lo calentamos a 55 se matan los bichos y el vino conserva el gusto. Y así cambió la industria del vino. ¿Sabes qué? Él tuvo una CV a los 45 años y después de eso descubrió la vacuna para la rabia, ¿no? Así que bueno. Hoy es el día del microbiólogo en Argentina, recordándolo a él. Y un día como hoy nace Confucio. Él tiene en 551 a.C., él decía una regla de oro: no hagas a los demás lo que no querés que los demás te hagan a vos. Dice, uno que no sepa gobernarse a sí mismo, ¿cómo sabrá gobernar a los demás? Y decía, gobernar es rectificar. Y finalmente, el autor de Moby Dick, que vendió 3.000 ejemplares en la vida y que ganó $556 por Moby Dick, Herman Melville. Después vendió millones, no se sabe, se perdió la cuenta, porque hace 100 años que no tiene derechos.
1: Claro.
6: O sea, es libre, ¿no? Así que, bueno.
9: ¿Día del comercio hoy, Doc?
6: El día del comercio.
1: El día del trabajador de comercio.
6: Uh-huh. Del trabajador de comercio y el día del productor de seguros también.
1: Claro.
6: Le mandamos un saludo a todos ellos.
1: Hoy pueden encontrar seguramente muchos negocios cerrados.
2: Sí, los centros comerciales, los shopping van a estar cerrados.
1: ¿Van a estar cerrados?
2: Se pasó de hoy. En realidad era el sábado. Y decidieron el sábado 26, se pasó para hoy, lunes 28.
6: Muy bien, y en 1991, vamos a un poco de música, moría Miles Davis.
1: Jazz.
6: Summertime.
1: ¿Qué más?
6: Y en el 38, Bing y King.
1: B.B. King.
2: B.B. King. No, I'm

0: Pero no desembarco.
1: No califica.
0: Una cosa es una cosa, otra cosa es otra cosa.
2: Y en el 60 lo hacía Jennifer Rush.
3: Este sí era para desembarco, maestro.
1: Creo que gastaste una bala, Doc.
2: Sobre.
1: No llores.
4: Qué grande, Doc.
5: Quizás como en el truco viene cargado el tipo.
1: Claro.
3: Está descartando.
1: De los dos anchos. A ver.
4: Humille, Doc, humille.
0: Qué chentosa.
2: Dicho lo cual, mi querido Eduardo,
5: vamos al desembarco.

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0: para el desembarco, vamos, la cornetita, aguante la cornetita. Hay que tocar la cornetita, sí, es una genialidad.
1: Amamos la cornetita.
2: El gallo corneta, ¿eh? Es un gallito.
3: Tres palos, Valeste, también, ¿no?
4: Muy bien. Ya recuperado el desgaste emocional.
5: 0-1. Innecesario.
1: Innecesario.
2: Qué al pedo, no aprendes más.
5: Esas introducciones.
3: Tremendo.
2: Debes cerrar la boca, en serio.
5: Arranca el silencio.
3: Esa cornetita que tiene.
4: La radio es conversación.
2: No, pero tanto te cueste decir.
4: La radio es charla.
2: Primer tema de desembarco es este. Tanto te cuesta.
5: Hacele caso al rincón.
2: Tanto.
4: Primer tema de desembarco.
5: Ahí está.
4: Bailar pegados y chau.
5: Ahí está. Temazo.
4: Temazo. Sergio Dalma.
3: Atento, bien, sí.
5: No sé si le gusta al jurado, pero.
6: El decorado se calla.
5: Temazo.
2: Dejen escuchar. Es un temazo, pero para mí no es de desembarco.
6: Para mí no es de desembarco, no, y aparte es una grasada.
2: Sí, una grasada. Canal 3 de cualquier telo berreta de la República.
5: Yo desde la tribuna digo que no,
1: pero es lindo para cantarlo. Sí. Vamos, no, vamos.
7: Igual que baila el mar.
5: Vamos.
4: Puede ser una.
7: Con los delfines.
4: La pregunta.
5: Vamos.
2: Una grasada. Bailar con los delfines.
4: ¿Cuál es la diferencia entre lo que se hace en un telo berreta y un telo de super lujo?
5: Se hace lo mismo. Esto va para el 0-3.
4: Se hace lo mismo.
5: Tiene razón, Alberti.
1: Está el flipper.
2: Yo sé que se hace lo mismo, pero peores sábanas con peor colchón.
4: Se hace lo mismo.
5: La gente sabe
2: peores olores.
5: Con esta música horrible. La gente sabe.
3: A veces vos te tenés que hacer la cama. Los clavos, los martillos. La madera.
5: Esto es 0-2.
1: Es un 0-0-0.
4: Tonight.
5: Vamos.
3: Los títeres en vez de los videos. Queriendo.
1: Levantó un poco.
5: A ver, momento.
1: Va queriendo.
5: Te lo dejo en tus manos, negra. Yo lo bocho.
1: No, sí. El mío es positivo.
5: Bien. Un voto, vamos.
2: 1-2.
5: Uno, dos.
4: Ganó el romance.
5: Ener Valencia, vamos.
4: Ganó
5: vamos,
4: el romance.
3: A ver si
4: vamos,
3: se disfraza Valencia. De Ener Valencia.
4: Enamorado de ti.
1: Ay.
5: I'm stuck on you. I've been a fool too long.
1: Mejor todavía. Un escalón arriba.
5: Mató a Ener.
3: Sin mirante la épica. Cormillón.
8: Siguen sin dejar escuchar.
2: Es cierto, señora.
8: Un milímetro de canción.
2: Es cierto, señora.
1: Un milímetro.
3: En Valencia Blanco.
5: Vamos, Ener.
1: Qué lindo esto.
5: Vamos, busca el tercero.
4: Lobo. Quisiera que me quisieras.
5: Tema.
2: Sí, claro.
5: Temazo.
1: Sí.
3: Arrasa, dos.
5: Valencia, 3-2. Vamos.
2: Muy bien, 3-2.
5: Nuestro Ener. Levanten del piso a Marco Rojo, está todavía en
4: el... ¿Cómo titula Clarín?
5: Épico, cormillote épico. Sí. Modo Ener Valencia, hack trick, se llevó la pelota a la casa, todo eso, Doc.
1: Los últimos tres enganchaditos, ¿o no?
5: Golazo, Bien, Alberto.
3: Ahí te vuelta,
2: De buen arranque. 2-0 abajo a un 3.
5: Buen arranque de la semana, bien.
4: Mérito del rincón.
3: Para Palacio, centro, Valencia, está gol.
5: Venta entrada del cormillote a la carrera.
3: Acabas ese, patinó rojo ahí, pero bueno, hay que aprovechar.
1: Me encanta porque dio pelea, ¿viste?
2: Sí, no, el último de Cormillot fue de palomita.
5: Sí,
1: sí.
3: Al piso, letal, al rincón.
5: Era el ecuatoriano Cormillot.
2: Bien. Bueno, nos vamos con Juan. Hoy elige Juan.
5: Juancito.
9: Bueno, querido. Hoy se lo dedico este tema a alguien que conocí en enero de 1992.
5: 92.
9: En una pequeña 34 años. En una pequeña radio YPF en Espora y Ruta 11.
5: Ajá.
9: Le dedico este tema que se llama Solo amor para ti a mi queridísimo Negrito Oro que está conmigo y con todos en el corazón.
2: Sí, señor.

0: Bienvenido.
1: Bien,
0: Juancito.
2: Bien, Juan, ¿eh?
3: Dudas, el negro,
4: Sí,
3: más grande.
4: Sí, el más grande.
3: Así que al cielo, en esta ciudad que tanto amaba, vos sabés que el sábado me fui a tomar un Bellini a un lugar que a él le encantaba, que él me dijo, tenés que tomar un Bellini.
4: ¿En Francia?
3: Sí, en París. Sí, sí. Se llama Le Fumier el lugar. Y hacen el mejor Bellini del mundo. Y fui el sábado, después del trabajo, a tomar un Bellini. Bueno, la cuestión es que no hay Bellini porque se hace con durazno y no es la época.
4: Claro,
3: entonces me trajo, yo le pedí entonces, le dije, ¿qué tomaría el Negro Oro? Y es un Bloody Mary, que era lo que le encantaba al negrito.
5: Que tiene tomate.
3: Y lo pedía en todos lados. Me tomé un Bloody Mary, le pedí y se acercó el mozo y me dice, ¿por qué quiere un Bellini? Le conté la historia. Sí. Cada vez que venía a París, venía el más grande de la radio de la Argentina, el negro Oscar González Oro. Y venía acá a tomar un Bellini. Y se murió el viernes, le digo, ayer. Yo no pude venir ayer porque estaba en la cobertura del Papa. Y entonces se acercó, me trajo un licor de durazno. Me preguntó el nombre, Eduardo, de cómo se llamaba mi amigo. Y le trajo dos copitas y brindamos por el negro.
4: Está bueno.
3: 34 años de amistad, 34. Conoció a mi padre, que está en el cielo, conoció a toda mi familia. No sabés lo magnífico del programa Usted, Nosotros y la Noche. Ahí lo encontró el negro Veiga, lo encontró el gallego Suárez.
4: En Pinamar,
3: en la radio. Yo lo conocí ahí, estudiaba Derecho y fue una de las personas que más me marcó para esta profesión.
4: Totalmente.
3: Y lo voy a extrañar siempre.
4: Yo te conocí a través de él.
3: Sí, Sergio, Lolo,
4: totalmente.
3: Pato, el Turco Abdala, sí. Jorge Cupeiro. Sí. Es una vida que se fue con él.
4: Totalmente.
3: Es una vida que se fue con él.
4: Sí. Abrazo grande. Gran recuerdo. Bueno, un oyente.
6: Hola, buenos días, Eduardo, equipo, de alguien tiene que decirlo. Soy Enrique, de Villa Luzuriaga, acá firme, porque alguien tiene que oírlos. Bueno, propongo para el desembarco, Is This Love, de Whitesnake.
7: Este es un clásico.
4: Grande.

0: Hola a todos, buenos días. Mi nombre es Germán Pawlowski. Quiero aprovechar para pedir un tema, More Than Words, de Extreme. Sí. Un temazo, no creo que a nadie no le guste este tema maravilloso, así que quiero que lo pasen si pueden. Les mando un beso grande, un abrazo a todo el equipo.
1: Germán, conductor del noticiero de Telefe al mediodía.
2: Sí, es abrazo. Mucha facha, Pawlowski.
1: No necesitaba este tema de ninguna manera. ¿No?
2: Están en ESPN también.
1: Ni este tema ni ningún otro. La facha que tiene es una cosa impresionante.
3: Una dulzura el tema.
2: Pareja con Sabrina García Arena, una mujer muy bonita.
1: Una de las mujeres más lindas de la Argentina.
2: Muy linda.
1: Qué gran tema es este, Dios mío. Esa guitarra es una cosa increíble.

0: Escuchen ahora la guitarra. Gran tema. Bueno, Rolo, querido.
1: Bueno, querido Edu, esto es...
2: ¿Dónde?
1: Mar del Plata.
0: Mira que la vaca hoy está lindo, altísima.
2: La
0: feliz.
2: Muy bien.
1: Te la bajo al toque.
2: Muy bien. Vamos a Mar del Plata.
3: ¿Qué necesidad?
1: Íbamos a los bailables del Club Kimberley.
2: Ajá.
1: Lugar espectacular.
3: Mar del Plata.
1: Década del 70.
2: Uh-huh.
1: Tantos recuerdos. Y un grande.
3: ¿Quién?
1: Dani Cabuche.
2: Un grande, Dani Cabuche.
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1: Temazo.
3: Extraordinario.
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0: Es una grasada esto. Monumental.
1: Ya
0: es
1: la gorra que clavó. El video que está por el canal de YouTube, Eduardo.
3: Qué tremendo.
0: El señor Cabuche, un impresentable.
1: No, qué impresentable.
3: Pobre la chica de atrás.
1: Escuché la letra.
4: 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No puedo negar.
5: ¿No te gusta el gorrito que tiene?
0: No. Mira la patita como la pone.
3: Y la chica de atrás, no te cuentes.
5: La camisa de así medio abierta, claro. ¿No te gusta así?
1: Con los pelos en el pecho ahí. Sí. Macho argentino, Eduardo.
2: A lo cacho.
5: Dale.
1: Un grande, el Cabuche a lo más.
3: Que se aleje de la música.
1: Que hablemos bailado.
5: Las camisas, no, no.
1: Allá cuando estábamos, íbamos a ver a Kimberley de Mar del Plata y a San Lorenzo, a los shows.
6: En la época jugaban los torneos nacionales del fútbol argentino, década del 70.
1: Cucha en el arco de Kimberley.
0: Mira la pata cómo la pone. ¿Qué le pasa?
1: Está medio
3: tierna,
1: como una choquera, ¿no?
3: No, y tiene dolor de cadera, ¿no?
5: Pado.
3: Te quiere hacer el Michael Jackson.
7: Debe tener problemas en la cadera.
1: Más cura cómoda todo el tiempo, ¿bien?
7: Bien. Íbamos a bailar al Kimberley nosotros.
1: Echaba la bolsa, ¿no? Contale quién es Cabuche.
6: Dani Cabuche, nacido un 24 de febrero.
5: ¿Qué es eso, chico?
6: Natural de Flores, cuando estamos viendo nuestro canal de YouTube al doctor de niño, al doctor Comillot tomando una bíscola.
0: Con cara de viejo ya.
6: Tenía cara.
1: Ya tenía arrugas.
6: Tenía canas, arrugas, pero mira esos ojos, ¿eh?
1: A los 8 años tenías canas, ¿no?
2: Pero levantaba y ya ganaba. Y,
6: ¿eh? Mirá esos ojos, Edu. No, nadie es de fierro.
2: ¿Sabes cómo le dan?
6: Continuando con Dani Cabuche, se destacó. Con sus participaciones en Modart en la noche.
1: Sí, señor.
6: Y con la edición del álbum y de este tema, Te amo de noche, te extraño de día, en su momento recibió su primer disco de oro.
1: Mirá, tomá.
2: Mirá, ¿qué tal?
6: Se convirtió en figura en Sábados Circulares, el programa de Pico, claro, Mancera.
1: Sí, señor.
6: Giras en Argentina, Paraguay, Chile, Puerto Rico y otros países de Latinoamérica. Y atentos a este dato final. En la década del 80 fue invitado por la TV O Globo para participar en la telenovela Pecado Capital debido al éxito de una canción que se llamó, o que se llama, ¿Qué hay que hacer para olvidar que la usaron de cortina de la novela en la televisión brasileña?
0: Mirá, wow.
6: Mirá Dani Cabuche, así como lo ve con
5: ahí
6: esa
5: lo
6: gamba.
5: Tenés.
1: Aguante,
5: ahí lo tenés. Vamos. ¿Al final somos fan o no?
0: No.
5: Ah, ¿no?
3: No, está pelón. Está pelón con diario.
1: Grande.
5: No califica, entonces.
0: Mirá el movimiento de las chicas atrás.
5: Sí,
6: acá
5: sí.
6: Está las... De fondo estamos escuchando el tema, ¿qué hay que hacer para olvidar?
1: Es un temazo este.
5: Ahora, la coreo de las chicas es para un lado o para el otro.
0: Yo creo que lo que habría que hacer para olvidar todo esto es tirarlo a la basura.
1: ¡No!
5: ¡No! ¡Eduardo!
3: El cinturón ecológico.
1: Barone y Verdun con Caride.
2: Apoyo.
1: Fabiano.
2: Modarte en la noche.
6: El club del grasa. Con Fabiano en el informativo.
2: El negro Fabiano.
1: Dan a los besos en el informativo.
2: De mazo.
5: ¡Ah, ya! Apunten.
7: Ay, dale, no podés decir que es una grasada y después salir con anteojos de sol a la propaganda de la hamburguesa.
5: Tremendo, tremendo. 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
0: Voy al tránsito urgente. Sí, querido.
8: Sí, Eduardo, hay un accidente en la avenida Coronel Díaz, a la altura de Mansilla. En estos momentos están trabajando personal del SAME y se corta totalmente el tránsito. Repito, Coronel Díaz y Mansilla.
0: Hay una comería en la esquina ahí.
8: En la autopista Panamericana el tránsito es intenso, con algunas demoras desde 197, y también en la autopista Perito Moreno, sentido centro porteño. En cuanto a los servicios, los subtes están operando a horario.
0: Muy bien, 7:46, tanda.
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0: Bueno, faltan 10 minutos para las 8 de la mañana. Rolando Figueroa le respondió a Prat Gay por Vaca Muerta. Prat Gay, el ex ministro de Economía, cuestionó que el crecimiento de Vaca Muerta todavía no derrama en el resto de la economía. Tengo en línea a Gustavo Medele, el ministro de Energía de Neuquén. Ministro, buen día, ¿qué tal? ¿Cómo le va?
1: Hola Eduardo, buen día a la mesa y gracias por llamar.
0: ¿Leyó y escuchó lo que dijo Prat Gay?
1: Sí, sí, escuchamos los comentarios, correcto.
0: ¿Y qué le pareció?
1: Bueno, el derrame claramente tiene que ver primero en infraestructura, ¿no? Y por ahí infraestructura es algo que es lento de hacer, pesado de hacer, pero es fundamental y necesario, ¿no? Si hoy vemos dónde estamos invirtiendo los recursos o la renta que genera la actividad hidrocarburífera, tiene que ver con rutas, redes de gas para alimentar esas nuevas ciudades que van a tener que crecer, plantas de tratamiento de agua, plantas de eléctricas. Por lo tanto, hoy entendemos que el aporte fundamental tiene que ver con eso, tiene que ver con generar esta infraestructura que seguramente dentro de un par de años, cuando empiece el crecimiento sostenido de Vaca Muerta, va a ser fundamental, ¿no?
0: Uh-huh. Ahora, esto de que no derrama, qué sé yo. El propio Figueroa, Rolando, el gobernador, le dijo, veo que no has recorrido.
1: Sí, eso...
0: Verlo desde el obelisco es una cosa, ¿no? Qué sé yo.
1: Y eso tiene que ver con que, bueno, las obras están, las máquinas están, pero, como digo, son obras que van a estar para soportar la actividad, ¿no? Por otro lado, también hay mucho derrame en formación. Con la creación del Instituto Vaca Muerta, hay chicos y personas que se capacitan constantemente. También se ha hecho o se está haciendo una inversión grande en becas. El año pasado tuvimos 20.000 chicos becados de la provincia. Este año también vamos a repetir el número. Entonces, toda esta inversión es una inversión que claramente la vamos a ver dentro de unos años.
0: Bueno, están llegando, estaba leyendo que están llegando 82 personas por día para quedarse en Neuquén.
1: Sí, es correcto. El año pasado, de hecho, el registro fue de 25.000 personas en el año, así que estimamos que este año va a ser un número similar, inclusive llegar a los 30.000 por el ritmo que venimos, ¿no? Y en ese sentido es importante fortalecer las condiciones de las ciudades, ¿no? Calculemos que 30.000 personas sería casi como entre la sexta y la séptima ciudad de la provincia. O sea, todos los años vamos a estar creando una nueva ciudad, ¿no?
0: Claro.
1: Y con eso es rutas, escuelas, hospitales, gimnasios, provincia, claro. Comercio. La provincia sacó hace poco un programa de préstamos, ¿no?, de 150 millones de pesos para construcción de vivienda y la mitad para también refacciones. Por lo tanto, entendemos que estamos en la etapa esta de crecimiento que claramente, ¿no?, todo lo que uno haga, el impacto lo vamos a ver dentro de unos años, y es justo cuando vamos a precisar toda esta gente moviéndose, trabajando y trabajando fuerte en Vaca Muerta, ¿no?
0: Uh-huh. Ministro, le agradezco mucho, le mando un gran abrazo.
1: Gracias por llamar y saludos.
0: Abrazo. Gustavo Medele, el ministro de Energía de Neuquén. Faltan 6 minutos para las 8 de la mañana.
2: Eduardo, en algunos sectores del gobierno a Patricia Bullrich la llaman mosca en el vidrio.
3: ¿Por qué?
2: Nunca se sabe de qué lado está.
0: Vamos con Osde, dale.
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0: Bueno, tenés más datos sobre el colectivo que se subió a la vereda, ¿no?
7: Ahí así es, esto, un árbol. Como recién nos contaba Alfino, fue 6:55. Hay tres personas lesionadas. Entrevistando el conductor de un colectivo de la línea 29, refiere que mientras se encontraba circulando se le nubló la vista, pierde el control de la unidad, sube a la vereda e impactó posteriormente contra un árbol. Intervino el SAME, asiste a tres pasajeros lesionados y ninguno de gravedad.
0: Qué bárbaro. Bueno, faltan 3 minutos para las 8.
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0: Vamos, Eduardo, con la agenda económica de la semana, con varios datos a tener en cuenta. Número uno, hoy la Universidad de Itela va a publicar un dato que siempre sigue muy de cerca al mercado, porque tiene mucha correlación con lo que sucede siempre con las elecciones, y es el índice de confianza en el gobierno, que se mueve más o menos como el índice de confianza del consumidor. Recordemos, el último dio 2 para arriba. Veremos cómo sale este dato, que se va a conocer cerca del mediodía hoy. También la semana va a estar marcada por hoy licitación de deuda del Tesoro, pero también por el Argentina Week, Eduardo, va a tener lugar el día miércoles, jueves y viernes en París. El presidente viaja mañana a las 10 de la noche hacia París. El miércoles a la noche hay un cóctel cena de bienvenida en la Embajada Argentina, y el primero ya tienen todas las actividades durante el día. Se espera también que el presidente hable a las 10 de la mañana hora de París en la sede de la OCDE. También ese mismo día está previsto el encuentro privado con el presidente de Francia, Emmanuel Macron. Obviamente participa Luis Caputo y la mayoría de los integrantes del equipo económico, el canciller Pablo Quirno, más de cerca de 12 o más gobernadores, y seguramente va a tener la misma repercusión que tuvo el Argentina Week celebrado en Nueva York a principios de marzo.
9: Muy bien. 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
10: Estoy hablando con un dirigente de Racing y el título que puedo dar a esta mañana a las 8 es: va a ser un lunes muy movido, muy movido. Ayer el técnico de Racing, el todavía técnico de Racing, Juan Pablo Bosboda, suspendió la conferencia de prensa. Obviamente cuando un técnico suspende la conferencia es porque sabe que tiene que reunirse con los dirigentes hoy para definir el futuro. Ayer él no renunció, Milito tampoco lo echó, pero iba a ser un día movido. Racing tiene el día libre y podría haber reuniones para definir el futuro. Cuando hablo del futuro es la posibilidad que Bosboda deje de ser el técnico de Racing, quizás de común acuerdo, no sea ni un despido ni una renuncia. Para Racing el año es de terror y todavía le quedan 6 fechas en el torneo local para ver si de mínima entra al playoff. Racing juega el domingo que viene en Río Cuarto con Estudiantes y después juega de local con Independiente.
0: Opa, opa.
10: La vuelta de Racing a su cancha con su gente es con Independiente. Tremendo partido.
0: ¡Qué partido!
11: Eduardo, el presidente dijo que el país está creciendo, que de ninguna manera hay recesión. La oposición dice, sí, tiene razón el presidente, el país está creciendo. Creció el desempleo y creció la incertidumbre.
0: Oh. 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

0: cielo cubierto en Capital Federal y Gran Buenos Aires, la temperatura 16 grados 2 décimos. Confirmó que la Quinta de Olivos opera bajo un tratamiento de base militar debido a razones de seguridad interna y la presencia de enemigos pesados en el país y en el mundo.
1: Hoy, digamos, la Quinta de Olivos es una base militar. Recibe el tratamiento de una base militar. Hay determinadas cuestiones que, tiene cuestiones de seguridad mucho más profundas que en las condiciones que estaba la Quinta. Porque, bueno, está bien, tengo algunos enemigos pesados.
0: Mediante un DNU, el gobierno oficializó el lunes 9 de noviembre como feriado en todo el país por la visita del Papa a la Argentina. Además, habrá jornadas especiales el martes 10 en la ciudad de Buenos Aires y Córdoba y el miércoles 11 en la provincia de Buenos Aires. Pudo ser una tragedia en Palermo. Un colectivo se subió a la vereda y se estrelló contra un árbol. Fue en Coronel Díaz, entre Mansilla y Chargas.
2: Al menos 6 personas atendidas por el SAME, entre ellos el chofer del colectivo 29, que terminó sobre la vereda tras salir del carril de Coronel Díaz y Charcas. Hubo 2 traslados al Hospital Rivadavia, mujeres de 33 y 41 años. Iba con pasajeros, chocó contra un árbol y tiró una estructura instalada sobre la vereda de una panadería, el parabrisas y la trompa del colectivo. Interno 53 de la línea 29, totalmente destrozados. Esto dijo un vecino al respecto.
3: Estábamos acá y se subió el colectivo al cordón y sí. El cordón le pegó a la casilla. Eso es lo que pasó. Después empezó a aparecer la policía, las ambulancias y todo.
4: ¿Pasó una herida?
3: De adentro del colectivo, porque por la calle no pasaba nadie y el lugar ese estaba vacío. Así que no pasó más nada que eso.
2: Desde Palermo, Fabiano Actis, Mitre informa primero.
0: Tenis, el Challenger de Buenos Aires tuvo un campeón, Alex Barrena, pero la nota emotiva fue de su rival, Facundo Mena, quien en el tramo final del partido rompió en llanto. Fue en el Racquet Club de Palermo. Gabriel Mena, padre de Facundo, fue tenista y entrenador y murió en 2020. El recuerdo de su padre fracturó emocionalmente a Facundo, que le costó sacar y perdió 6-0 el segundo set. Al término del emocionante encuentro, hablaron los dos.
5: Estoy muy feliz, es un sueño para mí, siempre soñé con hacerlo bien acá en Buenos Aires y delante, bueno, de todos ustedes.
6: Lo quiero felicitar a Facu, viene hace varias semanas haciéndolo muy bien, sé que esta semana es especial para él. Me acuerdo cuando entrenábamos, yo tenía 8 años, 9 años y entrenaba con vos cuando entrenabas con mi papá. Muchas gracias por eso, por los consejos que me diste, por todo eso te quiero agradecer, porque esto también es gracias a vos.
7: Tránsito.
8: Y atención, porque sigue el corte en Coronel Díaz y Mansilla por el choque de un colectivo de la línea 29 que impactó contra un árbol. Atención, porque en estos momentos está cortado parcialmente la circulación. 4 personas asistidas por el SAME. Además, en General Paz y Balbín hay reducción por un choque múltiple. 3 vehículos involucrados, mano al Río de la Plata.
0: Estamos en Bahía Blanca, en la 100.3, la temperatura 12 grados 4 décimos, en Capital Federal y Gran Buenos Aires, cielo cubierto. Temperatura 16 grados 2 décimos, humedad 90%.
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21: ¡Presidente! Feliz día de la primavera, presidente.
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0: Hola Eduardo y equipo, acá Sandra desde Copenhague visitando a mi hijo, pero no me pierdo el programa nunca, fiel oyente de la mañana, pero bueno, acá es mucho más fácil. Ahora son las 11:15. Les mando un beso y que tengan un lindo día.
1: Sí, sí, así es fácil.
2: Así que
3: viva.
1: Dale. A las 11:00 y pico, así es fácil.

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1: Muy bien. El otro día hubo un apagón muy grande y ya muchos dijeron, esto nos va a pasar en el verano. Viste que siempre pensamos, verano, claro. Apagones, ¿no? Está en línea Emilio Apud, que es el exsecretario de Energía y Minería de la Nación. Emilio, buen día, ¿qué tal? ¿Cómo le va?
2: ¿Qué tal, Eduardo? ¿Cómo está?
1: ¿Qué ve para el verano? ¿Podemos tener problemas?
2: Bueno, este verano, si hace calor días seguidos, va a haber algún problema todavía, ¿no? Porque ha habido una descapitalización muy grande en los últimos 20 años en el sistema eléctrico, porque tiene tres eslabones, ¿no? Generación, transporte y distribución.
1: Claro.
2: Lo que está más o menos en vías de arreglo es la distribución, porque con el acuerdo este tarifario integral que se hizo con las concesionarias que son Edenor y Edesur, ¿no? Se han comprometido a inversiones que ya las están haciendo, pero van a llevar todavía un tiempo más, ¿sí? Uh-huh. Ahora, en los otros segmentos, que es generación y transporte, ahí todavía no se han conseguido las inversiones necesarias para recuperar esa descapitalización. Uh-huh. ¿Sabe que para tener, por ejemplo, la calidad de servicio que había en el año 2003, donde todavía no había ningún tipo de subsidio ni nada, sería necesario alrededor de 20.000 millones de dólares distribuidos entre los tres segmentos que le mencioné? Y bueno, se está invirtiendo, pero los inversores son más difíciles en la parte de generación y transporte que en la distribución, donde son concesiones que ya se llegaron a un acuerdo tarifario.
1: Claro.
2: Así que yo pienso que recién en el verano 27-28 ya prácticamente vamos a llegar a la normalidad, pero este verano puede haber todavía algunos inconvenientes.
1: Sí, el gobierno tiene un plan que lo llamó baterías antiapagones, que esto es para evitar los cortes de luz en verano. ¿Usted qué opina?
2: No, es un sistema, una tendencia que se está consolidando en todo el mundo. Se llama BESS, B larga, ESS, por Battery Energy Storage System, que es este sistema de almacenamiento por batería, ¿no?, de energía. Es una cosa interesante que antes la tecnología no lo permitía, pero ahora sí, ¿no?, con esas baterías de litio grandes. Lo que se hace es que las curvas de carga, o sea, la demanda, en cualquier lugar, la parte eléctrica es muy variable, ¿no? A la noche se consume muy poco, después sube, después baja un poco, en las últimas horas de la tarde.

0: teniendo mucho equipamiento que lo usan muy poco tiempo. Este sistema de baterías ahora lo que permite es tener las baterías disponibles. Cuando hay baja demanda, la generación abastece, llena esas baterías, y cuando viene el pico, en vez de generar y forzar equipos,
1: prende la batería.
0: Descargan, claro, en el pico, y creo que es interesante. No es la solución porque, a diferencia de algunos colegas, yo creo que estamos mal en generación también, ¿no? Estamos ahí pegándole en el poste, pues son 30.000 megavatios más o menos que se tiene en todo el sistema interconectado nacional, y la demanda de pico en verano estuvo en 29.000 ahí, ¿no? Y no hay reserva. Entonces, puede estar bárbara la parte de distribución, pero si no llega la energía, ahí va a haber problemas.
1: O sea,
0: en el sistema de transporte.
1: Estas baterías, por lo menos para mitigar algo, puede llegar a servir.
0: Sí, no, por supuesto. Y yo creo que ha tenido bastante éxito la licitación que hizo el gobierno a través de CAMMESA, necesitaban 500 megavatios para dar una idea de magnitud. Se ofrecieron 1.400 y al final se contrataron 700, ¿no? Una cuestión de dinero, porque estas baterías que se contrataron son casi 500 millones de dólares que al final se trasladan a la tarifa en algún momento, ¿no?
2: Emilio, ¿cómo le va? Guillermo Labordo, un gusto, como siempre.
0: ¿Qué tal, Guillermo?
2: Bien, le quería preguntar por tarifas. ¿Qué tan cerca estamos de que se corrija finalmente el atraso generado durante el kirchnerismo?
0: Bueno, en el sector residencial, que es el más sensible desde el punto de vista político, es donde están los atrasos, ¿no? La mitad de los usuarios pagan menos de la mitad de lo que cuesta la energía, residenciales. Lo que pasa es que desde el punto de vista así general, se compensa con la actualización que ha habido en los que pagan plenamente, la industria, el comercio y todos los demás usuarios que están pagando la tarifa plena. De todos modos, para que tengan una idea, y números gruesos, ¿no? Entre electricidad y gas, antes nosotros los usuarios pagábamos 20 y el Estado 80, ¿no? Ahora estamos pagando nosotros 80 y el Estado 20. Ese 20 yo pienso que se va a ir licuando, desapareciendo recién dentro de 2 años. No creo que en un año electoral vayan a corregir los atrasos que hay por subsidios en el sector residencial, ¿no? Porque son varios millones de usuarios, son varios millones de votos. Pero a mí me parece que a partir del 28 entramos en la normalización en todo el sistema energético. Y la única preocupación que vamos a tener que tener es que se exporte cada vez más, ¿no? Porque el mercado local ya va a estar satisfecho.
1: Sí. Emilio, muchísimas gracias, ¿eh? Gran abrazo.
0: Un gusto, adiós.
1: Un gusto muy grande. Emilio Apud.
3: Eduardo, dicen que el grupo que va a ser furor el próximo verano va a ser el grupo Electrógeno.
1: Pino Martínez.
4: Sí, hay demoras en la autopista Perito Moreno, sentido centro porteño. También hay un choque en El Cano y Álvarez Tomás, un auto y una moto involucrados en Riobamba y Lavalle, otro accidente que está generando corte parcial. Y en cuanto a los servicios, trenes, subtes, todos a horario.
1: Gracias, ¿eh? Fabiano Actis está en el accidente allí en la calle Coronel Díaz. Fabiano, buen día.
5: Sí, buen día, Eduardo. Sí, es un colectivo de la línea 29 que chocó un árbol y toda una estructura gastronómica instalada sobre Avenida Coronel Díaz. Subió la vereda, golpeó, destrozó todo, incluido el propio móvil. Dicen que el colectivero se quedó dormido. Está aquí la dueña de la casa de el local gastronómico, se llama La Pellería. Está hablando con colegas, escuchamos.
6: Sí, así que bueno, gracias, no pasó nada, nadie, que es lo importante, y ahí levantamos.
7: Reitérame tu nombre, Fernanda.
5: Fernanda, ¿te enteraste? ¿Cómo te enteraste?
6: Me llamó mi hija, que lo llamaron de la tele. Y ella me llamó, del barrio no me llamó nadie. Y bueno, igual lo importante es que no le pasó nada a nadie. Pero el primer susto fue que le pasó, que estaban los chicos ya trabajando, que había alguien por la vereda, y lo importante es que no le pasó nada. Y me asusté tanto pensando que le había pasado a alguien, cuando me dijeron que se tiró el techo, pasó a ser nada al lado de lo que podía haber sido, así que no pasó nada. Contamos todo y eso se repone y
5: Eduardo, me está escuchando.

0: me dijeron que se desvaneció el colectivo, la policía, que se le cerraron los ojos y desvanecimiento del colectivo.
1: ¿Se desvaneció?
2: ¿Si quieres consultarme?
1: Sí, se desvaneció.
0: ¿Cómo estás? Sí, sí, me dicen que se desvaneció el colectivo.
1: Eso es lo que dijo él.
0: ¿Cómo?
1: ¿Eso es lo que él dijo, el colectivero dijo?
0: Eso es lo que me dijo la policía mía, así que no hace nada, no lo vi, el que quiero yo recién llego.
1: Ah, eso le dijo la policía. Ok. Bueno, ¿están todos bien?
0: Sí, yo me adentro en susto, me llama mi hija llorando.
1: Claro.
0: Pensé que me pasó algo, cuando mis hijos no están todos bien, digo, ya están listos, madera, lo levantamos. Así que también le pregunté a la policía, del colectivo hay gente con heridas leves, nadie grave. Así que bueno, dentro de todo lo malo, creo que entendé que este salvó que el colectivo no entre a la vereda sobre negocios, sí, más
1: cual,
0: grave.
1: Así
0: que
1: cual,
0: lo tomo
1: cual.
0: Así, como que gracias a este cuchito quedó el choque ahí. Y el
1: claro.
0: Cantero del árbol que nunca lo sacamos, que mucha gente lo ha sacado en la cuadra, creo que eso hizo que se frene. Así que bueno, ahora pondremos alguna reja como para precaución. Bien,
1: claro.
0: Y estamos
1: bueno,
0: pero lo importante es que están todos bien.
1: Totalmente, un beso grande, gracias, ¿eh?
0: Gracias.
1: Me voy al otro móvil, está Fabián, Mauro Rosales. Mauro está con un joven muerto en la salida de un boliche en Ezeiza. Mauro, buen día.
3: Eduardo, equipo, buen día. Así es, estamos en la esquina de French y Presidente Perón, a pocos metros de la estación de Ezeiza, donde ocurrieron los hechos. Estamos hablando de que las últimas horas, un joven de 22 años, que ya fue identificado, Tomás Ezequiel Rojas, murió como consecuencia de un piedrazo, una pelea que arrancó dentro de un boliche, Egipto, que está muy cerca de acá, a unas 15 cuadras, y que luego continuó en esta esquina. Lamentablemente tenemos que hablar de la muerte de este chico, que fue atacado en patota. La policía, bueno, analizó las cámaras de seguridad, pudo detectar a cuatro sospechosos que ya están detenidos, y uno habría sido el autor material que habría generado este desenlace. Lo más curioso, Eduardo, es que a 20 metros donde ocurrieron los hechos hay una dependencia policial donde no vieron nada efectivo, por lo menos recién estuve hablando con algunos vecinos, comerciantes, no, por lo menos no vieron el accionar de la policía, que no pudo realizar ningún tipo de accionar para poder evitar esta tragedia. Hoy a la mañana pudimos hablar con Norma, que es encargada de una florería, que vio el cuerpo de este joven tendido en el suelo, que estuvo presente a pocas horas de cuando ocurrieron los hechos, y relataba lo siguiente. Si te parece, compartimos el testimonio.
1: Bueno, dale.
4: Cuando pasé en el tren vi muchas policías y vi, se veía el cadáver tirado, nada más, es todo lo que vi. Yo tomé el tren 8:36 allá.
5: ¿Cómo es la zona, señora? ¿Siempre hay peleas?
4: Vamos a Ezeiza, así que para mí es segurísimo, pero las peleas hay en todos lados. Pues los chicos toman, consumen y se desconocen. Y bueno, y se arruinaron 5 familias, el que murió y los chicos que están detenidos. Porque cuando toman, se pierden, no se conocen entre ellos y se pelean por cualquier cosa. No miden la fuerza.
1: Claro.
3: Bueno, nos quedamos con esa frase, ¿no, Eduardo?
1: Claro,
3: quizás
1: claro.
3: Uno se remonta a lo que ocurrió con Fernando Báez Sosa. Creo que todavía la gente no toma conciencia de lo que ocurre dentro como fuera del boliche. Y bueno, la causa está caratulada como homicidio a cargo de la fiscal Florencia Beloc, de la Unidad Funcional de Instrucción número 1 de Ezeiza. Y bueno, por lo menos acá los vecinos lo que nos dicen es que, bueno, la inacción de la policía se percibe, teniendo en cuenta que no hicieron nada para evitar este desenlace, ¿no?
1: Totalmente. Gracias, gran abrazo. Hasta luego.
3: Hasta luego.
1: Faltan 4 minutos para las 8:30 en todo el país. Negrita, temperatura y pronóstico del tiempo.
6: 16 grados 5 décimas la temperatura, la humedad 89% y el cielo se encuentra cubierto. Recordá que está la probabilidad de lluvias aisladas por la mañana, nublado hacia la tarde y chaparrones por la noche. Mañana sí, martes, tormentas por la madrugada, por la mañana, lluvias aisladas durante todo el día. La temperatura máxima para hoy estimada 19 grados.
1: Muy bien.
7: Ese marido que miraba por la ventana y decía, ojalá si llueve se ahoguen todos los cornudos. 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
1: Ah. Bueno, los otros días, la semana pasada justamente conocimos los índices de pobreza del INDEC, ¿no?
8: Sí.
1: Datos del INDEC. 2 millones de nuevos pobres, 15 millones de pobres en total en todo el país, Uno de cada dos chicos prácticamente es pobre en la República Argentina. Los datos son muy, muy impresionantes. Estaba leyendo una nota escrita por Laura Caulló. La pobreza entró por otra puerta. Está en línea ella, Laura Caulló, es economista de IERAL de la Fundación Mediterránea. Laura, buen día. ¿Qué tal? ¿Cómo va?
2: Hola, Eduardo. Buen día. Buen día a todos. ¿Cómo están?
1: ¿Por qué otra puerta entró la pobreza?
2: Bueno, así lo hemos titulado al informe y esta vez la pobreza entró por la puerta del mercado laboral. Okay. Nosotros estábamos acostumbrados a que convivir con dosis de inflación muy alta y que la inflación erosionara los ingresos y eso hacía que la evolución de precios fuera mayor a la evolución de los ingresos. Ahora, en esta medición, hemos visto una relativa estabilidad, una victoria ganada en términos de inflación, pero sin embargo lo que se está deteriorando, y es preocupante desde luego, es la calidad del mercado laboral. Vemos que hace más de un año el empleo formal viene cayendo, las modalidades que se han expandido es el empleo informal y el cuentapropismo informal en particularmente, ambas modalidades con niveles de ingresos muy por debajo de un empleo formal de calidad y por tanto con menor protección ante la evolución de la canasta básica y la canasta alimentaria que mide la pobreza y la indigencia respectivamente en Argentina.
8: Sí. Guillermo Labardo, un gusto saludarte. Y en ese sentido, ¿cómo ves el panorama futuro? Imaginándonos que la inflación converge a lo que estima el gobierno de 18% anual.
2: ¿Cómo andas, Guillermo? Nosotros lo que señalamos en el informe, de hecho, a esta cifra o un poco el título que anticipa que la fragilidad viene del mercado laboral, ya lo habíamos señalado incluso en el informe previo, cuando sí. Salieron los datos de finales de 2025, luego de tres semestres, es decir, de un año y medio que la pobreza bajaba, se avizoraba un deterioro, o sea, podemos discutir si es mucho o poco el deterioro, pero la verdad es que lo que se había ganado se revirtió y tener en Argentina uno de cada tres personas en condición de pobreza todavía sigue siendo un número elevado y un desafío significativo de política pública. Más allá que la medición de 28 de 32, todavía no podemos romper esa barrera de 30% en promedio de pobreza en Argentina. Sí. Lo que vemos cuando analizábamos el informe, abrimos la población por nivel de ingreso y veíamos que el 20% más pobre de la población, o sea, aquellos que contienen el 20% de los menores ingresos, le ganaron a la evolución de la canasta básica y alimentaria, fundamentalmente por transferencias, es decir, la UH tuvo un refuerzo importante, y el mismo comportamiento tuvo el decil 9 y 10, es decir, el estrato con mayor poder adquisitivo. Sin embargo, el golpe fuerte lo vemos en la clase media, entre el decil 5 y el decil 8, donde los ingresos de este conjunto de la población, que son muy dependientes del empleo formal, comercio, industria, construcción, no le ganaron a la evolución de la canasta, lo cual no quiere decir que todos hayan caído bajo la línea de la pobreza, pero sí eso te da un panorama de que una parte importante de la población entre 30 y 60 años, que es lo que dice la estadística, en edad laboral, ha caído en condición de pobreza y pertenecen o pertenecían a la clase media.
1: O sea, tener un trabajo formal hoy no te asegura salir de pobre, porque eso sí ocurría años atrás.
2: Sí, no te asegura, y de hecho te ilustro con un dato importante. El 8 de cada 10 pesos de ingresos que tienen los hogares provienen del mundo del trabajo. Okay. Entonces, por eso es tan importante, el 80% de los ingresos que reúnen los hogares vienen del mundo del trabajo. Por eso es tan importante monitorear de cerca el comportamiento del mercado laboral. A precios de hoy, una familia tipo, es decir, un matrimonio con dos niños pequeños, necesita reunir 1.600.000 pesos para no ser pobre. Uh-huh. Si uno mira el salario promedio de la informalidad, del cuentapropismo, incluso del asalariado registrado, vemos que está lejos de esa cifra.
1: No pasa
2: al menos
1: el millón.
2: Solo
1: no pasa
2: un miembro,
1: no pasa el millón. Exacto. De pesos. Está entre 800
2: y
1: un millón.
2: Un miembro, si solo un miembro trabaja, es difícil reunir esa cifra, y también, claro, aunque dos miembros lo hagan en la informalidad, también no alcanzan.
1: Por eso también estaba leyendo que crece el pluriempleo, o sea, cada vez más argentinos suman un segundo trabajo para completar sus ingresos.
2: Así es, los últimos datos de mercado laboral que vimos, si uno solamente se queda con el desempleo, no vemos un deterioro significativo, porque vemos una similitud a hace un año en torno al 7,9, sí, 7,6% que había sido.
1: Laura,
2: pero si vemos...
1: Sí, se ve, ¿sí ven qué?
2: Eso, el aumento del pluriempleo, el ocupado demandante, okay, el que tiene un trabajo de 4 horas y quiere trabajar más, vemos una presión laboral muy muy intensa.
1: Ayer el presidente Milei dijo que no hay recesión, hay desaceleración del ritmo de expansión. ¿Ustedes qué opinan?
2: Bueno, a ver, para que la recesión se dé también tiene que convivir dos fenómenos, el micro y el macroeconómico. En este caso entendemos que la parte macroeconómica de alguna manera se ha logrado estabilizar, pero más allá de tener claro el horizonte y que estamos de acuerdo con tener equilibrio fiscal, con tener una estabilidad de precios, sin embargo hay que cuidar también la transición, porque el empleo y la actividad y el consumo y la inversión y muchas otras variables que impactan en el metro cuadrado, en la micro, hoy no tienen un buen desempeño y hay muchas familias que no están escuchando y no le están pasando bien.
1: Totalmente. Laura, muchísimas gracias,
2: A ustedes. Hasta la próxima.
1: Laura Caulló, economista de Yeral de Fundación Mediterránea.
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1: Bueno, noticias, 2 minutos.

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0: cielo cubierto en Capital Federal y Gran Buenos Aires. La temperatura 16 grados y medio. Picanteos por Vaca Muerta. El ex ministro de Hacienda, Alfonso Pratigay, dijo que no derrama ni en Neuquén. El gobernador neuquino, Rolando Figueroa, recogió el guante. Apreciaciones desde el obelisco. La próxima vez te saco a recorrer mi provincia, respondió. Radio Mitre habló con el ministro de Energía de Neuquén, Gustavo Medele.
1: Entendemos que estamos en la etapa esta de crecimiento, que claramente, ¿no?, todo lo que uno haga, el impacto lo vamos a ver dentro de unos años, y es justo cuando vamos a precisar toda esta gente moviéndose, trabajando y trabajando fuerte en Vaca Muerta, ¿no?
0: En la Fundación Mediterránea indican que el empleo informal explica en parte el crecimiento de la pobreza. De eso, Radio Mitre habló con la economista Laura Caulo.
2: Lo que se está deteriorando, y es preocupante desde luego, es la calidad del mercado laboral. Vemos que hace más de un año el empleo formal viene cayendo. Las modalidades que se han expandido es el empleo informal y el cuentapropismo informal en particularmente. Ambas modalidades con niveles de ingresos muy por debajo de un empleo formal de calidad, y por tanto con menor protección ante la evolución de la canasta básica y la canasta alimentaria, que mide la pobreza y la indigencia respectivamente en Argentina.
0: El petróleo vuelve a subir tras el rechazo de Trump a una propuesta de Irán. El crudo Brent trepó 3,1% hasta los $107 por barril, luego de que Donald Trump rechazara un plan iraní para establecer una tregua de 7 días y reabrir el estratégico Estrecho de Hormuz.
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4: Atención, porque ocurrió un accidente en Santa Fe y Juan B. Justo. Hay también reducción en Avenida Córdoba al 6100. Esto es a la altura de Santos Dumont por el choque entre un auto y una moto. Un tránsito lento en ambas manos de la autopista de Lepiane, en la General Paz, en dirección al Río de la Plata, desde Liniers y hasta ingresar a Lugones. Y en cuanto a los servicios, trenes están operando horario.
0: Estamos en Mar del Plata, MDQ, en la 103.7, 11 grados 1, la temperatura, cielo cubierto con lluvia. En Capital Federal y Gran Buenos Aires, cielo cubierto, la temperatura 16 grados y medio y la humedad 89%.
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43: Bueno, polémica la actuación del árbitro, polémica, para mí vergonzosa, la actuación del árbitro del partido de Estudiantes de La Plata, ¿no, Rosario?
44: El árbitro Central. Fue Darío Herrera.
43: Horrible, ¿no? Horrible. Está en línea Javier Castrilli, ex árbitro. Javier, buen día. ¿Qué tal? ¿Cómo va?
45: ¿Qué tal? Buen día, Eduardo. Un gusto saludarlos. ¿Cómo están ustedes?
43: Bien. Javier, ¿qué te pareció ese arbitraje?
45: Espantoso, por supuesto. Espantoso por donde se lo pueda mirar. Y al tono con lo que se está viviendo en el arbitraje argentino desde hace largo tiempo, ¿no es cierto? Es decir, esto lamentablemente es un baldón vergonzoso para la historia del arbitraje lo que estamos viviendo.
43: ¿Los árbitros argentinos no están matando al fútbol?
45: Están destrozando la credibilidad de la gente en el fútbol, en todo el sistema. Le hicieron añicos. El fútbol argentino ya no es creíble, el arbitraje mucho menos. No solo por la organización de los torneos, que bueno, deja mucho que desear, la cantidad de equipos en primera división, los cambios reglamentarios a mitad de torneo, todo no es creíble, pero lo que más duele y lo que más preocupa a la vez, la pérdida de la confianza en la justicia, ¿no? En todo aquello, todos los brazos que tiene una organización y que de alguna manera tiene que interceder para poner las cosas en su lugar, ¿no? Ya sea el Tribunal de Disciplina o en este caso los árbitros. Cuando se pierde la credibilidad de eso, cuando uno ya no tiene sospecha, ya se sabe, porque por eso uno les dice sicarios, porque la gente tiene la sensación de que los vienen a ejecutar y los ejecutan, cuando ya no se tiene esa sospecha, sobreviene a esa violencia institucional, porque, digamos, está respaldada por la prepotencia del poder, porque se sienten impunes, a esa violencia institucional sobreviene la violencia. Y lo que estamos viviendo, la cara triste del fútbol, el enfrentamiento entre los jugadores, el enfrentamiento entre los técnicos y obviamente entre los simpatizantes. Sí, sí. Lamentablemente es así, porque esta gente se siente impune porque el fútbol separa, el fútbol antagoniza, el fútbol divide y donde hay diferencias las profundiza. El fútbol no une. El de Boca quiere odiar a River y el de River quiere odiar a Boca. Y eso también se lleva a nivel dirigencial. Entonces cada uno se preocupa en su propio terreno y las propias víctimas de estos atropellos se pelean entre ellos. Es decir, la insolidaridad es el denominador común. Por eso uno dice, ¿pero cómo no reaccionan frente a esto? No, las propias víctimas se callan la boca porque la víctima de hoy es el enemigo de ellos. Lo sienten como que es un problema de ellos. Mientras a ellos no les atañe, obviamente que no se van a meter. Entonces todo está dividido. Cuesta mucho ensamblar a la gente y decir, señores, reaccionen porque esto se tiene que cambiar. La dirigencia tiene que cambiar. Entonces es incomprensible que los propios víctimas terminen apoyando a quienes los han ejecutado tantas veces y los seguirán ejecutando. Por eso la gente, en lugar de agarrársela con los árbitros y con Tapia, que obviamente son los responsables, tienen que mirar para arriba y decir, señores presidentes, ustedes me están representando, ¿y por qué avalan esto? Esto es lo que está ocurriendo en el fútbol argentino. Y la preocupación es que esa violencia se vaya espiralando y que después sea difícil de frenar, que ningún partido vaya a terminar y que se transmita también y que se lleve a la gente, ¿no?
0: Javier, te pregunto como...
45: el presente del fútbol argentino.
0: ¿Cómo te va? Buen día. Te pregunto como árbitro, como un hombre que ha dirigido partidos grandes, que también estuviste envuelto en tus polémicas en aquellos partidos recordados de los 90. ¿Qué hubieras cobrado en las polémicas? ¿Hubieras cobrado penal para Central? ¿Hubieras cobrado doble amarilla para Elías Verón? ¿Había mano de Obando cuando el partido todavía estaba 2-1? ¿Y qué hubieras cobrado ayer en la previa del 2-2 de Boca Racing cuando lo empujan a rojo y mucha gente de Racing se está quejando? Te pregunto de las polémicas de este fin de semana. Vos como árbitro, después de haber visto, ¿qué hubieras cobrado en todas esas situaciones?
45: Bueno, antes que nada te aclaro que en este clima de desconfianza,
0: sí,
45: en este clima, reitero, donde prácticamente no hay sospecha, obviamente que es muy difícil creerle a los árbitros, es imposible. Entonces es muy difícil sostener algo, es muy difícil. Te digo que en todas y cada una hay alguna interpretación forzada, ¿no? Te digo, empezando por lo de ayer, apoyar la mano del jugador no significa que haya generado un impulso tal de que lo haya empujado.
0: Bien.
45: ¿Okay? Entonces, es muy difícil calibrar eso. Yo veo que Rojo pudo haber sido, el movimiento de Rojo pudo haber tenido un efecto. Yo lo veo. Ahora, necesitaría otras muestras, otras cámaras, que indudablemente la tiene el VAR, y que uno se pregunta por qué no se mostraron, ¿no es cierto?
43: Claro, claro.
45: Yo de lejos veo que hay ese empujón en la jugada previa, estamos hablando, ¿no?
0: Sí, donde, porque después viene el centro. Rojo
45: choca,
0: sí,
45: sí. Y que incluso queda lesionado.
43: Y la mano de central fue para mí clarísima, ¿no? ¿Qué sé yo? Para mí, ¿no?
45: ¿Cuál?
43: La mano de central.
0: La de Obando, que estira el brazo y Herrera... tarda en reanudar porque el VAR le está diciendo para que la estoy mirando y como que la sacaron con mucha rapidez, con mucha celeridad, como que no la revisaron.
45: Sí,
0: tanto.
45: Pero acá saben lo que tenemos que preguntarnos, ¿por qué la diferencia de criterio? Los mismos árbitros en otros partidos, sobre el mismo partido, obraron de una manera totalmente distinta. ¿Por qué? ¿Por qué esa diferencia? Eso es lo que lastima, eso es lo que duele. ¿Por qué no se expulsó a Verón? Si estaba amonestado, y es una jugada que comprometió la integridad física del adversario.
0: Y al minuto Almirón lo sacó, ¿no? Medio que se echabó.
43: Claro.
0: Lo sacó al minuto Almirón. Ni largo
45: sí,
0: ni perezoso.
45: Claro, porque es evidente. A ver, eso no es ingenuidad, es inteligencia. Claro, yo tengo obvio. Un jugador que claro. está al borde, caminando al borde del precipicio, lo van a expulsar. Claro. Ya le perdonaron una. El árbitro no está para perdonar.
43: Uh-huh. O sea, ¿vos crees que en el partido... con Rosario Central, a Estudiantes le robaron el partido?
45: Y sí, en el fútbol se utiliza mucho la palabra robo, ¿no es cierto? Es decir, me robaron la ilusión, me robaron sí. la posibilidad de ganar.
43: Sí.
45: Hago esta aclaración porque muchas veces uno también se expone a determinado tipo de situaciones judiciales. Le robaron la esperanza, obviamente, y a todos nos roban la ilusión permanentemente, sea estudiante o sea cualquier equipo. Eso también es lo que cuesta muchas veces expresar, ¿no? Porque uno dice, te estás defendiendo estudiantes, son estudiantes, y el de Gimnasia ya lo empieza a atacar a uno.
43: Sí,
45: es lo que tiene el fútbol, ¿no? Y cuando uno se expresa a través de las redes, se dice, pero vos no viste esa jugada, vos sos bostero, vos sos gallina, enseguida el que se siente de la vereda de enfrente lo va a atacar.
43: Claro.
45: Eso es lo que tiene el fútbol, y de eso se nutre la corrupción. Para seguir enquistada en el fútbol argentino y meter las uñas. Lamentablemente es así. Dividir. Es decir, ya no necesitas dividir y reinarás. El fútbol ya de por sí solo, por su naturaleza, divide. Pero lo que ocurrió en el partido de Rosario con Central, con Rosario con Estudiantes, duele también, porque uno ve, la culpa no la tiene Rosario, no la tiene Di María. Di María cayó acá, es un ídolo y lamentablemente se ve envuelto en todo esto. Muchos dirán, sí, pero él es responsable por haber agarrado esa copa. No, los jugadores, ¿qué van a ser responsables? ¿Qué va a decir? Yo no la quiero, la copa. Los jugadores tienen que aceptarla, lo mismo que el técnico en su momento. Pero bueno, y se ven enfrentados, porque me dieron la espalda ahora. La gente extiende, no le dio la espalda a Rosario. Todo esto que parecía tan liso, tan llano, tan lineal, en el fútbol se enojan. Y obviamente genera rispideces y declaraciones de los jugadores que enturbian la relación entre ellos, se contaminan entre ellos. Es una cosa increíble cuando la responsabilidad de todo esto, el enrarecimiento de todo el clima de época que vivimos en la Argentina, en el fútbol, lamentablemente es responsabilidad de los que están dirigiendo.
43: Javier, muchísimas gracias, gran abrazo.
45: Al contrario, Eduardo, abrazo para todos.
43: Javier Castrilli.
1: Eduardo, cuatro jóvenes delincuentes hoy muy temprano entraron a robar en la casa de unos jubilados. Los dueños de casa salieron a defenderse a los tiros. Tranquilos los defensores de los derechos humanos y la jueza de Marinis. Los delincuentes, gracias a Dios, están bien. Salieron ilesos.
43: Sí.
1: Ahora se está investigando a ver estos dos jubilados de dónde sacaron las armas.
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4: La temperatura en la ciudad de Buenos Aires, 16 grados 5 décimas. La humedad 89%, el cielo cubierto. Y recordá, se espera para hoy una temperatura máxima de 19 grados.
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43: No. Bueno, estaba leyendo una entrevista con Diario Sport. Le hacen una entrevista a Franco Colapinto. Y él habló sobre el momento que más presión sintió en la Fórmula 1.
0: ¿Y cuándo fue?
43: Y él reveló que uno de esos momentos fue cuando se cayeron las negociaciones con Red Bull para ser el segundo piloto en el 2025. Tomá mate.
0: El 2 de Verstappen, además, que era campeón del mundo. Por entonces.
43: Dijo, las últimas carreras con Williams fue el momento que más me afectó. Sentí que estaba llegando el fin. Me acuerdo que pasó lo de Red Bull y de golpe se cayó. Claro. Fueron momentos muy duros uno tras otro. Yo me acuerdo que en esos momentos yo entrevisté en la tele, en A24, a Rubén Daray, que me daba justamente esa primicia. Que en ese momento fue una bomba atómica, ¿no?
0: Ser el 2 del campeón del mundo era una cosa impresionante.
43: Bueno, pero ahora lo confirma, después de 2 años, lo confirmó el mismo Franco Colapinto. Rubén Daray es productor y conductor de A Todo Motor y ex campeón de TC2000. Rubén, buen día, ¿qué tal? ¿Cómo va?
5: Muy buen día, Eduardo, ¿cómo estás?
43: Bien, debo decirte que al final tenías razón.
5: Bueno, muchísimas gracias.
43: Tu fuente era muy buena.
5: Cuando uno tiene esta información, que si yo fuera un diario me sirve, traigo una primicia porque por ahí venden más ejemplares, qué sé yo, pero en el caso mío, que ya estoy medio retirado después de 40 años de todo un montón en televisión, la primicia la compartí con alegría, o sea, que un argentino después de 5 carreras en la Fórmula 1 se le abriera esta posibilidad, lo dije con mucha alegría. Y recuerdo que en tu programa, que vos me preguntaste, pero ¿es seguro? ¿Es así? Digo, bueno, primero lo tienen que bajar a Checo Pérez, cosa que va a suceder en enero.
43: ¿Y cosa que ocurrió?
5: Sucedió en enero.
43: Claro.
5: Pero la realidad es que en esa carrera de Brasil, Franco, todo lo que voy a decir es a favor de él, va a parecer que no, pero es a favor de él. Franco chocó el auto el sábado. El domingo chocó con bandera amarilla. Cuando digo chocó, lo destrozó el auto.
43: Sí, me acuerdo. Llovía.
5: Exacto. Por la radio, en ese momento, él le decía al director del equipo, ¿qué neumáticos poner? Un chico que hace 5 carreras se subió al auto. Es raro. En la carrera siguiente, Las Vegas, cometió un error igual que el de Antonelli, pero igual que el de Antonelli en este último fin de semana, lo mismo. Le pegó con la rueda delantera izquierda a la curva. Destrozó el auto. Y la carrera siguiente largó último y dijo que tenía un auto que era un desastre. Y largó y quiso pasar a todos por afuera y lo estamparon contra la pared porque chocaron igual que el accidente que él tuvo ahora. La realidad es que es cierto lo que él dice, que fue mucha presión, porque si a vos te están diciendo estás en Red Bull, vas a ser el compañero del campeón del mundo,
43: claro,
5: de este campeón del mundo,
43: claro.
5: Y yo te aseguro, Eduardo, que no dormís.
43: Y claro.
5: Ningún piloto duerme la noche anterior, ninguno, ¿eh?
43: Claro.
5: Imagínate con esa noticia,
43: claro.
5: No dormís.
43: Claro.
5: Bueno, esa noticia, en vez de ser bien tomada, las redes se dieron vuelta, destrozaron la imagen mía, pasé a ser el mentiroso serial. Y, en definitiva, yo no dije nada malo de Franco. Lo que dije, y lo vuelvo a repetir, es que tuvo la oportunidad 2 años después. Franco lo está diciendo. Algún periodista lo dijo también en su momento. Pero el silencio fue importante.
43: Claro.
5: Y yo creo que este tema que le genera tanta presión a Colapinto son justamente sus redes sociales que le pueden traer, a partir de este momento, mucho más presión de lo que uno es capaz de soportar, mucho más presión.
43: Sí. Querido Rubén, una breve reflexión sobre la última carrera. ¿Qué te pareció lo de Franco? ¿Un error gravísimo, como dice Norris, o no?
5: Sí, es un error gravísimo. Te insisto que hablo a favor de él. Cuando vos venís frenando, bloqueado durante 150 metros por el carril equivocado que es interno, que la pista está sucia porque no se usa, cuando vos venís 150 metros arrastrando el auto, el error es grave. Yo te diría, para poner un ejemplo, Sosa, se dé cuenta que le mandaron un WhatsApp y lo atendió y se distrajo. Algo raro le pasó porque venía con muy buenas actuaciones a lo largo de todo este año. Colapinto tiene que cerrar las redes sociales, cerrarlas, aunque tenga 40 millones de seguidores, y tratar de que a él lo sigan 20 personas, que son los otros que están arriba en Fórmula 1. Si él lo sigue en esos 20, es campeón del mundo. Mientras lo sigan 40 millones, será un gran youtuber, pero no lo va a ayudar a ser campeón del mundo, seguro que no.
43: Mira vos. Rubén, muchísimas gracias, ¿eh? Gran abrazo.
5: Un abrazo enorme, Eduardo.
43: Abrazo muy grande. Gracias. Rubén Daray.
44: A propósito de redes sociales, Edu acaba de publicar un buen descargo Lando Norris, que había sido muy crítico de la maniobra de Colapinto, lo había matado el otro día.
43: Ojo, que Norris también tuvo maniobras en otras carreras, hasta con su propio compañero de equipo, bueno, peores.
44: Justamente, Edu, a eso hace referencia a Lando Norris. Dijo que después de la carrera, él le mandó un mensaje a Colapinto disculpándose por los comentarios que había hecho. Porque son cosas que no debería haber dicho. Sé perfectamente que no estuvo bien lo que él hizo, y aunque las emociones estaban a flor de piel, no es una excusa. Estuve mal. Yo he también cometido mis errores a lo largo de los años, pero, y claro, sé que forma parte en gran medida de competir y luchar al límite. Franco y yo, que hablaron, llegamos a un buen entendimiento, seguimos siendo buenos amigos y ambos tenemos mucha ganas de volver a competir este fin de semana. El fin de semana que viene se corre el Gran Premio de Bahrein. Colapinto sancionado, va a alargar 5 puestos más abajo de acuerdo a lo que se clasifique. Una carrera va a ser el domingo a las 4 de la madrugada, hora argentina. Me ha complicado verla.
43: Muy complicado.
44: Pero bueno, haremos lo posible porque Franco está corriendo muy bien, más allá del error del otro día en el Gran Premio de Azerbaiyán.
43: Está corriendo muy bien. Bueno, Mechita, solamente vendeme el tema y después lo ampliamos. Buen día.
6: Ya, hola, buen día, Eduardo. Mira, en Moreno, con una investigación exclusiva sobre el robo de caballos. En un ratito les voy a contar todos los detalles.
43: Ok, dale, después volvemos. Noticias, 2 minutos con el Mitre Informa Primero.
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0: cielo cubierto en Capital Federal y Gran Buenos Aires, la temperatura 16 grados y medio. Milei busca acelerar inversiones y afianzar acuerdos con las provincias. Tras su gira por Nueva York, el gobierno apunta a generar nuevas oportunidades de inversión y al mismo tiempo consolidar el respaldo de los gobernadores para su agenda parlamentaria. La próxima escala será París, donde el presidente, acompañado por su hermana, participará de la Argentina WIC, junto a una docena de mandatarios provinciales y empresarios. No se descarta una bilateral con Macron. Dolor e indignación en Ezeiza por otro caso Báez Sosa.
1: Continúa la conmoción en Ezeiza por Tomás Ezequiel Rojas, el joven de 22 años que murió de un piedrazo cuando una patota lo atacó a la salida de un boliche. Norma, vecina que trabaja en una florería a pocos metros donde ocurrieron los hechos, señaló que en la zona, ante algunas peleas, los jóvenes no miden la fuerza.
2: Cuando pasé en el tren vi muchas policías y vi, se veía el cadáver tirado, nada más, es todo lo que vi. Yo tomé el tren 8:36 ahí.
3: ¿Cómo es la zona, señora? ¿Siempre hay peleas?
2: Amo Ezeiza, así que para mí es segurísimo, pero las peleas hay en todos lados. Bueno, los chicos toman, consumen y se desconocen. Y bueno, y se arruinaron 5 familias, el que murió y los chicos que están detenidos. Porque cuando toman, se pierden, no se conocen entre ellos y se pelean por cualquier cosa. No miden la fuerza.
1: Desde Ezeiza, Mauro Rosales, Mitre informa primero.
0: Sigue la polémica después del partido de Central y Estudiantes. Rosario Central fue campeón de la Supercopa Internacional tras vencer 3-1 a Estudiantes. El Pincha se quejó que le robaron el partido. Radio Mitre habló con el ex árbitro Javier Castrilli, el sheriff.
4: Están destrozando la credibilidad de la gente en el fútbol, en todo el sistema. Le hicieron añicos. El fútbol argentino ya no es creíble, el arbitraje mucho menos. No solo por la organización de los torneos, que bueno, deja mucho que desear, la cantidad de equipos en primera división, los cambios reglamentarios a mitad de torneo, todo no es creíble, pero lo que más duele, lo que más preocupa a la vez, es la pérdida de la confianza en la justicia, ¿no?
0: Estamos en Comodoro Rivadavia, en la 99.5, alerta amarillo por lluvia, la térmica 5 grados 6 décimos, aquí en Capital Federal y Gran Buenos Aires, cielo cubierto, la temperatura 16 grados y medio y la humedad 89%.
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5: Feynman y equipo, mi nombre es Carlos Gómez Ciudadela. ¿Por qué eligió la cárcel de Villa Devoto si puede haber puesto la cárcel de Marcos Paz, que era más fácil para llegar y menos conflictiva para el traslado y todo? ¿Por qué se eligió esa cárcel? ¿Hay algún motivo? Gracias, Feynman.
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8: Bueno, muy bien. Mechita, sí, ahora te escucho.
9: Bueno, Eduardo, viste que hiciste la nota el viernes, sí, sobre el robo de caballos de Pilar, sí, a Joaquín. Y a partir de ahí empezó a moverse la policía, la justicia, todo. Claro, aparte, no pasaba nada.
8: Exactamente.
9: Mirá, hubo 5 allanamientos, 8 detenidos, entre ellos Lautaro Rodríguez Manzanares, que tenía 3, estaba prófugo por 3 delitos, pero el peor era que estaba prófugo por un homicidio con arma de fuego. Así que bueno, gracias a todo esto detuvieron también a este delincuente que había asesinado a una persona. Yo estuve en 2 lugares donde fueron allanados. Bueno, uno de los lugares es queda en Francisco Álvarez. Esto es partido de Moreno. A ver, para que la gente se ubique, ruta 24, donde está, ahí hay un country que es el Santa Ana, al frente es el campo industrial séptimo. Por ahí agarrás una calle de tierras que es el Río Gallegos, que los pozos, Mariel Fernández, los pozos tienen más de 1/2 metro. Ya es llegando a Curapaligüe ya no se puede seguir. Dejé el auto, arranqué caminando hasta la calle La Esperanza, hasta la calle San Fernando, donde empieza el barrio La Esperanza. Ahí les mandé el video, claro. Es una zona que es imposible llegar, yo tengo bota de goma. Los perros se te cuelgan del jean, es imposible. Claro, claro. Sinceramente, ahí me comentaban, bueno, primero Marisa, una de las vecinas, me decía, acá durante la noche traen caballos todo el tiempo y también motos, o sea, el predio se usa para robar caballos y faenarlo para después vender la carne para milanesas y para robar motos, porque las enfrían a las motos ahí. Claro. Te digo que es imposible llegar o entrar con un tractor o no sé cómo hacen. Me contaba Omar, otro vecino que tiene un almacén, que la gente que le roban caballos va con avionetas y va la gente de Prosegur también, y ellos son los que encuentran los caballos faenados. Uh-huh. El otro lugar está en Cuartel Quinto, detrás de Cuartel Quinto Moreno, un barrio muy humilde, detrás, ya en el límite con Pilar, que se llama El Campito. Uh-huh. Ahí aparecieron las 2 yeguas que eran de Joaquín. ¿Te acordás que Joaquín nos contó, te contó vos?
8: Sí.
9: Que le habían robado 4 sí, yeguas de polo.
8: Sí.
9: Bueno, en realidad, ¿quién lo encontró? Porque todos lo encuentran los vecinos, en realidad.
8: Sí, claro.
9: ¿Quién lo encontró? Claro, es una vecina que se llama Maru Ermacona, que si te parece, escuchamos lo que nos contaba.
8: Dale.
10: Robaron 5 caballos de Laras La Quebrada el 7 de agosto pasado. Estuve siguiendo los rastros, no encontré ninguno todavía de los míos. Sí encontré caballos de otras personas, o sea, caballos no, encontré restos. De hecho, también encontré 2 caballos muertos mientras hacía el recorrido con un contacto de un liebrero. Liebrero se lo llaman a los chicos que están, chicos y no tan chicos, que están en los campos cazando liebres. Bueno, yo mientras estuve haciendo la búsqueda de mis caballos, que continúa, obviamente, empecé a tener contacto con ellos. Tengo contacto con dos de estos muchachos y uno me avisó de que yendo para su casa había encontrado los restos de estos animales, así que enseguida me fui a ver si eran los míos. No eran los míos, pero bueno, después di aviso a los vecinos que le faltaban los caballos y a la policía y bueno, se descubrió que eran los caballos de Maikes. Sé que ahora hicieron varios allanamientos en varios lugares que agarraron, tienen detenidos, pero de mis caballos todavía no se sabe nada.
9: Hmm. Bueno, y le tenés a Maru, sí. Hermacona, de Aras La Quebrada. Fíjate, le roban 5 caballos, pero ella no encontró los de ella, pero encontró los 2 sí. caballos de Maikes. Agustín Maikes, que nada que ver con los Maikes, no, de la justicia, se escribe diferente.
8: Sí, diferente, sí.
9: Bueno, ahora, mi sorpresa máxima, porque esto, para encontrar, para ir a estos lugares, te tenés que meter en el barro, ¿viste?
8: No, sí, vi las imágenes que mandaste, son tremendas.
9: ¿Viste? Ahí le mandé las imágenes primero del lugar para llegar hacia el basural y el lugar para llegar al... Pero me sorprendí con otra imagen. ¿Qué hace un amigo mío de casualidad cuando le comenté esto, del robo de caballos, que estaba investigando este robo, en la autopista del oeste? Mm. Hace la imagen de un caballo faenado. ¿Viste la autopista del oeste yendo a provincia? Cuando a la altura de Moreno bajás para el job,

0: Barrio Esperanza. No todos los caballos que roban son para faenar y venderlos como milanesas, que de hecho engañan a la gente, porque la gente cree que está comprando una milanesa de carne común, ¿no? Algunos caballos los roban para usarlos como caballos o para revenderlos, ¿eh?
1: Sí.
0: Los enfrían en este campo, acá en el barrio... Es el límite con el barrio La Esperanza, le dicen el barrio San Fernando, porque es la calle San Fernando, calle, por decir, porque no... Es imposible entrar ahí, no, es una cosa. En Moreno, cuando dicen calle, vos no sabías a qué se refieren. Sí, claro. Hay que buscar el diccionario, claro. Hay que ponerle otro nombre.
1: Sí, claro.
0: Pero bueno, así está la situación. Le roban, me contaban, le habían robado en un Aras un caballo, una de polo, un brasileño. A otro peruano también le habían robado. Mira, no hay nadie que no le hayan robado caballo.
1: No, es impresionante. La imagen que mandaste, que estamos mostrando por el Mitre HD, es realmente increíble. Plena luz del día. Plena luz del día.
0: Pero estamos hablando frente a un shopping.
1: Sí, no.
0: Autopista
1: una cosa...
0: no le pido a Mariel Fernández ni a la gente, a los funcionarios de seguridad de la provincia que vayan al barrio La Esperanza ni al barrio San Fernando de Francisco Álvarez Moreno. Pero por lo menos les pido que cuando vayan por la autopista, en vez de estar mirando el teléfono, miren a la derecha que van a ver los caballos faenados.
1: Totalmente. Gracias, Machito. Un beso grande. Hasta luego.
0: Un beso, cariños.
1: 9 y 19 en todo el país.
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1: Bueno, por la llegada del Papa, lunes 9 de noviembre, feriado nacional en todo el país. Martes 10 de noviembre, feriado únicamente en la provincia de Córdoba. Miércoles 11 de noviembre, feriado únicamente en la provincia de Buenos Aires. ¿Quedó bien claro, no?
3: Claro.
4: Clarísimo.
2: Sí.
1: Muy bien.
2: Nacional.
1: Feriado nacional el 9, el martes Córdoba. 10 de noviembre, feriado únicamente en la provincia de Córdoba.
2: Uh-huh.
1: Miércoles 11 de noviembre, feriado únicamente en la provincia de Buenos Aires. 9 y 20.
3: Eduardo, el furor de los casinos virtuales, y hay otro furor de casinos, por ejemplo, el casino como, el casino salgo y el casino llego a fin de mes.
1: Bueno, vamos con Naldo y Juan Dillon.
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1: Sí, Juancito.
6: Bueno, querido Eduardo, lo hacemos breve. Primero decirte que decíamos tempranito que los medios franceses ya están confirmando la reunión entre el presidente argentino, Javier Milei, el jueves primero, y el presidente de Francia. Había muchos tirones, sobre todo sectores políticos de Francia, que no querían que en un momento de campaña electoral, donde se están definiendo un poco la suerte de lo que van a ser los comicios para el año próximo aquí en Francia, se reúna con un presidente de marcada posición, si se quiere, ideológica o política. Pero está confirmado el encuentro con el presidente y así daban cuenta. También decirte que están llegando muchos empresarios argentinos. Hay gran expectativa de lo que va a pasar en los próximos días aquí en Europa, en París, y muchos empresarios interesados en acercarse a otros empresarios argentinos, e incluso sectores como el pesquero, que me están contando, con importantes reuniones en los próximos días. Así que gran tema esta semana de la Argentina aquí en París, y buenas proyecciones de lo que va a ocurrir. Dos títulos centrales en la mañana de hoy. Primero, el acuerdo comercial entre los Estados Unidos y China. Están, parece bien las cosas, una quita de aranceles de 60.000 millones de dólares, así que gran paso para lo que es básicamente la guerra comercial más importante del mundo entre China y los Estados Unidos. Es bueno que se lleven bien y que no haya problema, porque si ellos se pelean, nosotros nos complicamos mucho más. Y decir que se desató o se desbarató un intento de ataque a una base militar británica, ¿no?, en el Reino Unido. Esto es un gran dato, porque incluso habría complicidad iraní en este ataque, así que trabajaron juntos tanto las fuerzas de los Estados Unidos como las británicas, así que es otro dato importante del fin de semana. Mañana con más información, querido Eduardo.
1: Dale, abrazo grande. Chau, hasta mañana.
6: Abrazo.
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2: 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Dale.
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2: Sí.
4: Gracias, Edu. Algunos temas judiciales hasta ahora. Primero, Consejo de la Magistratura. Se vienen las elecciones de abogados y de jueces. Los jueces van a elecciones con 4 listas y una interna progre. Así dice una interesante nota que leía en internet. En 2 semanas, 690 jueces de todo el país van a elegir a 4 de sus representantes para el Consejo de la Magistratura de la Nación. Algunos de los candidatos: Marcelo Gallo Tagle, Walter Venditti, Gabriela Vázquez, Alejo Ramos Padilla, Juan Manuel Culota, Rocío Alcalá. Mañana vamos a ampliar, porque también vienen las elecciones de los abogados. También va a ser el 20 de octubre y ahí hay candidatos pesados. Ahí está Alberto Viglieri encabezando una de las listas, etcétera. Mañana vamos a ampliar con el detalle de todos los que pueden ir a votar, cuándo es a votar. Inclusive el día que voten los abogados va a ser un día inhábil en materia judicial para que todos puedan ir a votar. Loteos ilegales en La Plata. La justicia provincial avanza contra el grupo del Sud y pone la mira sobre Century 21 y otras inmobiliarias. Días pasados hablamos sobre la detención de su director, otro tema también para dedicarle tiempo. Este tema es central para mí en lo que tiene que ver con las causas que involucran a Cristina Kirchner y Máximo Kirchner, que es la primera que va a tener que eventualmente afrontar un debate oral el 23 de octubre. El 15 de octubre, la Casación Federal, la sala de Daniel Petrone, Javier Carvajal y Ángela Ledesma, deberá definir el 15, el 16, el 15 de la audiencia, seguramente resuelvan el día o el día siguiente, no hay mucho tiempo, porque el fiscal de Diego Velasco pide que el 23 de octubre arranque Otesur los sauces juntos. Hay prueba que es una prueba que es simultánea, hay imputados que corresponden a las propias causas. El fiscal entiende que desdoblar significa quizás generar alguna impunidad, con lo cual pide que el 23 de octubre se inicien los debates. Uno estaba previsto en el caso de Otesur recién para marzo. Multa por $62 millones, una multa récord a un financista. La justicia rechazó una cautelar y ratificó las multas del Banco Central. Estoy hablando de la causa del rulo del dólar, etcétera, a la agencia de cambio Mega Latina S.A., del financista Juan Ignacio Agra, y a Gallo Cambios. Esta es una causa que está involucrado Pichirilo Migueles y lleva adelante Ariel Lijo con Franco Picardi. Y por último, ¿se resolverá la Corte esta semana el decomiso de los bienes? La Corte hace 4 meses que tiene para hacer la última instancia y avanzar finalmente en lo que se viene demorando hace ya 17, 18 meses. Bueno, la Corte tiene la última palabra. ¿Será esta la semana donde resolverá y podrá la justicia avanzar en el decomiso de los bienes, por más que estén embargados? Bueno, es una incógnita que se resolverá en estos días.
2: Aceleren, por favor, aceleren, ¿no? Sáquenle los bienes de una vez por todas. Estaba viendo quiénes son los diputados con más patrimonio. ¿Quién es el diputado con más patrimonio de todo el Parlamento?
5: ¿Quién?
2: De todo, la Cámara de Diputados, en realidad. No de todo el Parlamento, de la Cámara de Diputados. Máximo Kirchner.
5: ¿Qué tal?
2: Tiene de patrimonio que él declara, digamos, lo blanco. No estamos hablando de lo negro. Lo blanco declarado, 10.986 millones de pesos.
5: Mirá vos.
2: 10.986 millones de mangos tiene este presunto jefe de una banda criminal. No lo digo en forma peyorativa, sino que la acusación que pesa sobre él en la causa Otesur Los Sauces es justamente esa, la de ser el líder de una banda criminal, de una asociación ilícita, junto con su madre. 9:27.
5: Ahí está.
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5: Bueno, Eduardo, ¿cómo sigue la Copa Argentina? Una semifinal va a ser Boca-Banfield, la otra Atlético Tucumán. Espera al ganador de Platense Estudiantes, que van a jugar el próximo jueves en la cancha de Defensa y Justicia. Así las semifinales de Copa Argentina. Messi jugó anoche, metió un golazo de tiro libre, el número 76 de su carrera. Messi está a 3 goles de ser el jugador que más marcó por esa vía en la historia del fútbol. El récord es del brasileño Marcelinho Carioca con 78. Messi está a 3 de superarlo. Ayer Inter Miami jugó con Columbus Crew. perdió 2-1 en el octavo minuto de descuento con un Messi que ahora viene a la Argentina para despedirse de la selección el 6 de octubre ante Benín. Hay amistosos internacionales. Argentina, recordemos, juega con Bolivia el próximo miércoles, el primero de los tres en Córdoba, en el estadio Mario Kempes, con aforo reducido por la sanción que pesa sobre la AFA después de la final de la Copa del Mundo. Primero de los tres amistosos que va a jugar Argentina en nuestro país. Ahora está jugando Uruguay en Seúl contra Corea del Sur. Está ganando la Celeste 4-0. Tremenda paliza le está pegando a Corea del Sur, que venía de ganarle al Ecuador del Muñeco Gallardo. Y terminaron los Juegos Suramericanos en Santa Fe con números impresionantes. Fueron los juegos más convocantes de la historia. Sí. Más de 3 millones y medio de personas fueron parte del público en las diferentes disciplinas. 200.000 estudiantes fueron invitados a ver diferentes eventos. Y mira este número para cerrar, y sé que tenés una nota muy importante al respecto. 56.231 millones de pesos entre turismo y obviamente los participantes de las competencias, con una inversión de 90 millones de dólares en infraestructura, que obviamente va a quedar para el futuro de todos estos chicos y para el deporte argentino. Impresionante.
2: Bueno, Mario Moquia es el presidente del Comité Olímpico Argentino, presidente del ENAR y ODESUR también, ¿no? Que es la entidad organizadora de los Juegos Sudamericanos. Mario, buen día, ¿qué tal? ¿Cómo le va?
7: Hola Eduardo, buen día, gusto en saludarte. Muy bien, muy bien.
2: Imagino que estás feliz, ¿no?
7: Cansado, pero bien. Sí, muy feliz, muy contento. Creo que se ha vivido una fiesta increíble del deporte sudamericano, desde lo deportivo, desde el público, que fue increíble, la organización y la difusión. Realmente, como decían en la introducción, son juegos históricos, los más grandes de la historia y los más concurridos en cuanto a público también de la historia. Así que realmente feliz de que eso pase en la Argentina.
2: ¿Y por qué cree que fue tan convocante como nunca antes?
7: Porque yo particularmente creo que, bueno, hay una tradición con respecto al deporte en Santa Fe, en Rosario ya nos había pasado con los Juegos Sudamericanos de la Juventud, claro, una ciudad muy ligada al deporte. Claro. Yo sabíamos que iba a haber público, pero no tanto. Creo que el deporte se metió en el ADN de la gente y la gente los hizo propio y era increíble verlos. Sí. Estadio lleno, otro tanto en la calle tratando de entrar, pero portándose bien, ningún disturbio. Y además, lo que multiplicó mucho fue en los fanfests que se organizaron con actividades culturales por las noches, donde asistió no menos de 150.000 personas por noche entre las tres sedes. Por lo tanto, eso generó un número increíble para la cuenta final que obviamente estábamos dando.
2: Escuché historias de deportistas argentinos que son realmente impresionantes, ¿no? De tanto esfuerzo, pero también escuché mucha queja acerca de, bueno, el Estado Nacional, ¿no? No está haciendo mucho por el deporte argentino.
7: Bueno, es una situación compleja, Eduardo. Vos sabés que nosotros, perdón que te tutee, ¿no? Pero estuvimos trabajando y estamos trabajando por tratar de recuperar el financiamiento histórico del ENAR con el 1% que teníamos de la telefonía móvil, un tema que trabajamos mucho durante el año pasado, que luego se frustró porque, bueno, obviamente no tenemos el presupuesto que quisiéramos tener, pero también tenemos que reconocer el esfuerzo que hay en este momento por tratar de asistir entre, digamos, el ENAR y la Secretaría de Deportes. Se está asistiendo y dando respuesta a las necesidades básicas que tienen los deportistas. Se pagan becas y honorarios, se dan los apoyos, que no son los que uno quisiera, pero que nos permiten, obviamente, funcionar y estar a la altura de las circunstancias en un montón de aspectos. El tema de fondo, me parece a mí, es que cuando el deportista compara lo que él recibe con el atleta contra que él compite, obviamente la diferencia es muy grande. Y en ese aspecto seguimos trabajando, agradecidos porque hemos logrado poner al día todos los expedientes, pagar las deudas de las federaciones, pagar beca y honorario con un incremento del 8%, ahora vamos a tratar de incrementarlo más en reconocimiento al esfuerzo y al trabajo de los atletas, y buscamos más presupuesto. Pero bueno, en el contexto que vive la Argentina también hay que entender que es una situación difícil, y bueno, creo que la solución es recuperar lo que era nuestro, que es ese 1% que tenía el ENAR y que fue a otra área y que ahora tendría que, me parece, volver para dar la respuesta definitiva que el deporte necesita.
2: Mario, muchísimas gracias, ¿eh? Gran abrazo.
7: No, gracias a usted, y bueno, la verdad que felices de que nos hayan seguido también durante todos los juegos.
2: Totalmente. Gracias, Mario. Mario Moquia.
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5: Eduardo, te escuchaba recién dar el patrimonio de Máximo Kirchner y sí. Hay que recordar que cuando el político dice que va a terminar con la pobreza, se está refiriendo a la suya.
9: Ahí está.
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4: Sí, Alberto.
11: Un tema impensado, Eduardo. El ACV en gente joven aumentó en gente de 20 a 54 años de 34 casos a 100.000 personas que había a principios de este siglo a 62. Epa. O sea, prácticamente se duplicó. Mientras los de 55 años y más bajaron 25%.
4: ¿Y eso en los jóvenes por qué? Sí. ¿La droga, el alcohol?
11: Mira, hay tres elementos que se relacionan. No se puede decir exactamente si es la causa, pero gran parte sí. Tres cada cinco jóvenes están hipertensos, uno cada cuatro tiene diabetes y dos cada cinco aumento de consumo de sustancias, que pasó del 5% a 40%.
4: Bueno, es eso,
11: en la marihuana. Entonces, hay una relación bastante, bastante.
4: La droga y el alcohol los está matando, no se dan cuenta, pero bueno, qué sé.
11: Pues el ACV, que era una cosa de gente grande.
4: De gente grande.
11: Ya no es más. O sea, ahora lo peor es que vos vas a la guardia y nadie espera un ACV a los 35 años.
4: Claro.
11: Entonces te confunden con migraña, con vértigo, con una intoxicación o con ansiedad. No, entonces no se hace el diagnóstico. Fíjate, uno cada siete ACV en jóvenes no se detecta en la primera consulta. Y un pibe de 30 no se toma la presión porque cree que es la cosa de los abuelos.
4: Claro, cosa de viejo.
11: Exacto, cosa de viejo. Entonces, bueno, ¿cuál es la recomendación? Si vos tenés a alguien joven, decirle, che, vení, porque en muchas casas hay un aparato de la presión. Vení y tomate la presión. O sea, de alguna manera convencerlo que se tome la presión. Y en algún momento, si va al médico, que se haga los análisis, porque por lo menos el azúcar y el colesterol lo tienen que tener. Porque es la forma, es muy barato tomarse la presión y tarda un minuto y te ahorra una vida entera de disgustos.
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0: El cielo cubierto en Capital Federal y Gran Buenos Aires, en la temperatura 17 grados 4 décimos. Confirmaron el feriado nacional por la visita del Papa. El gobierno oficializó el lunes 9 de noviembre como feriado en todo el país con motivo de la visita de León, prevista entre el 8 y el 11 de noviembre. Ese día el pontífice visitará Claypole y encabezará una misa multitudinaria en Palermo. El esquema contempla además un feriado el martes 10 en la ciudad de Buenos Aires y Córdoba, mientras que el miércoles 11 será feriado en la provincia de Buenos Aires. El Ejecutivo justificó las medidas por razones de seguridad, logística y ordenamiento del tránsito durante las actividades papales. Granizo y fuertes lluvias provocaron daños en Córdoba. Una intensa tormenta afectó distintos sectores de la provincia con caída de piedras, anegamientos y complicaciones en calles y rutas. El Servicio Meteorológico Nacional mantiene alerta amarilla por tormentas con posibilidad de nuevas precipitaciones, intensas ráfagas, actividad eléctrica y ocasional granizo. Se disculpó con Colapinto tras reclamar una sanción. El actual campeón de Fórmula 1 cambió el tono después de la fuerte polémica generada por el accidente del Gran Premio de Azerbaiyán. El británico había pedido una suspensión para Franco Colapinto, pero luego reconoció que habló impulsado por la bronca del momento y le envió un mensaje privado al argentino para disculparse.
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2: Y atención porque hay un nuevo accidente en la autopista 9 de Julio Sur. Ahora ocurrió a la altura de Bransen, mano al centro porteño, complicada el cruce del puente Pueyrredón. También la General Paz está muy difícil por el accidente, el kilómetro 2.5. Y recordamos que también a la altura de Corrales hay un camión atascado, mano al Riachuelo. En cuanto a los servicios, el tren Roca está operando con demoras.
0: Estamos en Río Cuarto, en la 104.1, alerta amarillo por tormenta. En Capital Federal y Gran Buenos Aires, el cielo nublado. La temperatura 17 grados 4 décimos y la humedad 85%.
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11: Martín Esteman, te escucho.
12: Sí, aquí estoy, Eduardo, para repasar más datos. Bueno, todo indica que China reducirá aranceles de varios productos agrícolas de Estados Unidos, en particular cereales y carnes. Pero la palabra soja no aparece en este acuerdo. El mercado está mirando con recelo, fundamentalmente la actitud compradora de China, de aquí a diciembre. Se aseguran que por ahora compró la mitad de soja, que es lo que está esperando el mercado, por parte de China. Hablando de la soja, $485 promediando en el mercado norteamericano, $562,000 la tonelada en Rosario. Así estamos arrancando la semana, Eduardo.
11: Bueno, gran abrazo, hasta mañana.
12: Hasta mañana, chau.
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1: La temperatura en la ciudad de Buenos Aires es de 17 grados 4 décimas. El cielo se encuentra nublado, Cielo gris en la ciudad de Buenos Aires, la humedad 84%.
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4: Sí, Eduardo, te cuento, los mercados hoy pendientes, como hablamos recién, del dato de índice de confianza del gobierno, de la ITELA, que se va a conocer cerca del mediodía. Del ámbito internacional, recordemos que el jaque a los mercados viene fruto de la suba de tasas en Estados Unidos. En estos momentos, el petróleo Brent está olfateando de nuevo los $100, 2% arriba. Recordemos que esto tiene impacto en las naftas en la Argentina.
5: No termina nunca esto. Por eso hablamos de Oriente.
4: Sí, sí, la verdad que cuando empezó toda esta historia, ya en febrero. Eran dos semanas.
5: Dos o cuatro semanas.
4: Es lo que dijo Trump.
5: Exactamente.
4: Algo, pasaron cosas, parece, iba a decir Donald Trump. Pero en el interín te cuento que el petróleo sigue para cerca de los $100. Anoche, hablando de Donald Trump, se reunió con el número uno de Anthropic, Dario Amodei, precisamente para hablar el tema de inteligencia artificial. Si hace falta, ¿no? Trump ya dijo que no hace falta ralentizar el crecimiento de la inteligencia artificial. Bonos en la apertura para abajo, los de Argentina, Eduardo, riesgo país, recordemos que está arriba de los 600 puntos. Esperemos que esta semana, que está marcada por el Argentina Week, que va a tener lugar en París, recupere un poco y vuelva a los 500 puntos.
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3: 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Edu.
5: Sí, María. 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
6: Eduardo, qué país divino Argentina, ¿no? El chino del súper ahora te cierra el domingo, escucha cumbia y te dice, amigo, ¿qué hacés, boludo? Hicimos mierda una cultura milenaria,
5: ¿no? Vamos por la tanda, dale.
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24: Estoy en general Madariaga, yo te escucho todos los días y soy panadero y estoy de las 3 de la mañana escuchando la radio. Te quería saludar porque yo te sigo muchísimo en tele y en radio. Y aguante Boca. Vamos, Feynman.
5: Qué bueno, un abrazo muy grande, Bostero. Un abrazo muy, muy grande. Ayer fue una gran alegría. Hermosa mañana. No. Faltan 6 minutos para las 10 de la mañana. Última, Lea.
25: Bueno, la UEFA Nations League en la participación de los partidos de ayer tuvo la derrota de Alemania, 1-0 con Grecia. No ganó el equipo de Klopp desde que el ex técnico de Liverpool se hizo cargo del equipo, un empate y una derrota. Está bien que esto recién arranca, pero perder con Grecia de local para Alemania fuerte.
5: Además hicieron un golazo, lo vi.
25: Tremendo golazo. Tremendo gol. Tremendo golazo. En Oslo, Portugal le ganó como visitante 2-1 a Noruega. Hoy lo más destacado es Bélgica, Francia y Turquía, Italia. Y mirá este dato, Eduardo, que, volviendo un ratito al fútbol argentino, de Boca. Boca puede ganar hasta 5 títulos en lo que queda del año. El Clausura, la Copa Argentina, la Copa Sudamericana, campeón del año por tabla anual, y en el caso de ganar el Clausura, el trofeo de campeones, la final con Belgrano, que se enfrentan los campeones de cada campeonato. Mirá el panorama que tiene Boca. Obviamente que todavía no ganó nada, como dice Arruabarrena, pero mirá qué escenario tan bueno después de lo que había sido el primer semestre con aquella eliminación en primera fase de Copa Libertadores, que para Boca fue un fracaso. Cambió el técnico, cambió la página, amplió el plantel y hoy tiene un panorama muy bueno. No ganó nada, pero está cerca de todo lo que contaba recién.
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5: Muy bien dicho, Esmeralda.
28: Qué divina. Una amiga, Eduardo, me decía, ya no se puede ni pagar el gimnasio ni el psicólogo. Tengo que elegir uno de los dos. No sé si levantarme la autoestima o la cola.
5: Tanda y venimos con el pase. Hoy habrá gente que llora. No lo sé. ¿Nos vamos a reír o algunos van a llorar?
25: Yo creo que tengo una noticia para Bonelli.
5: ¿Buena o mala?
25: Yo supongo que para la gente de Racing es buena. Se acaba de cerrar la salida de Juan Pablo Bosboda. Ya no es más el técnico de Racing.
0: Bueno, una buena noticia.
25: Lo echamos.
1: Chau, chau.
5: Lo van a festejar.
25: En vez de Bosboda es Vaiboda.
5: Bueno, Vaiboda. Boca le echó el técnico a Racing. Dale, tanda y pase.
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0: pasa mañana, ¿verdad?
1: No, no, tranquilo.
2: Mira que se ponga los auriculares de vuelta.
1: Tranquilo,
2: ahora
1: tranquilo.
2: Sí. Ahora ponele.
0: Hermosa mañana, ¿verdad?
1: Upa, upa.
2: Hermosa mañana.
3: Sí, no está tan lindo, por eso no.
0: Hijos.
3: No, no hay sol, viste, puta. Esas cosas.
2: ¿Qué pasó?
1: ¿Qué pasa, Max?
2: Menos mal que no fuiste.
1: Buen día.
2: ¿Sabés cómo me acordé de vos?
3: Perdimos. Perdió Racing.
2: ¿Sabés cómo me acordé de vos?
4: ¿En serio pensabas en él?
5: No empecé con el tachín, ¿eh?
2: Cuando Racing iba 2-0, digo, mirá el partido que se perdió Marcelo de haber ido, haber festejado ahí, qué sé yo. Cuando ganó Boca, también pensé en vos. Menos mal que no fuiste. Te
3: volviste. No, pero llorando. No estaba bien. No estaba bien de la garganta.
1: Está bien.
3: Y bueno, se gana y se pierde en el fútbol. ¿Se fue Boivoda o lo echaron?
5: Están arreglando.
3: El gran responsable de que Racing no ganara ayer,
2: claro,
3: ¿no?
2: Claro.
5: Y lo metió demasiado atrás al equipo. Igual, aún ganando 2-0, Racing no estaba confiable. Yo lo veía que Boca, si se animaba, le podía hacer daño. Y los cambios lo perjudicaron.
3: Claro. Bueno, ahí en los cambios te diste cuenta que los libros de pase de Racing fueron horrorosos. Y los libros de pases, sobre todo el último de Boca, fue importante.
5: Boca amplió el plantel, tiene más jerarquía. Ayer entraron muy bien no solo Valencia, sino también Villa y Palacio. Levantaron un montón del nivel de jugadores que estaban bajos.
3: En Racing entró Craneviter.
5: Craneviter no podía jugar en River, tiene un sonajero en la rodilla. Y Racing lo llevó como un gran refuerzo para suplantar a Santiago Sosa, que fue un jugador clave en los últimos años en Racing. Y ahí te das cuenta. Bueno. Racing pasó de tener el mejor plantel después de River Boca, Boca River, a tener un plantel más vulgar.
2: Y en uno de los cambios no mete a un pibe que, que creo que es suplente en la reserva. O
3: no, en la reserva es titular.
5: En la reserva es titular.
3: Pero no está Alberto para Campo. Jugar.
5: No, te falta para jugar.
3: Tiene que tomar varias sopas, fortalecer el equipo. En serio, ¿vos lo viste cómo es?
5: Para mí no
3: es
5: tiene
3: un
5: nivel.
3: Palito.
5: Hoy todavía no tiene nivel para primero.
3: No puede jugar y menos un partido así.
5: ¿Qué pasa?
2: Qué complicado. Sí. ¿Qué pasó, Melco?
6: ¿Qué le vamos a hacer?
5: ¿Fuiste Carlos a Rosario?
2: ¿Estás llorando?
6: Me amargué, al pedo. Al pedo. Dije, vamos a pasar un lindo domingo, dale, Rosario. Total, vas y venís en el momento, claro. Todo rápido acá. ¿Para qué? La puteada. Sí. La con
5: milito. No.
6: Tranquila.
5: Van
6: a romper la bola. Por eso estamos ahí con un móvil, siguiendo a ver el tema de la concentración, cuál va a ser el próximo técnico. Todos la tenemos a Mercedes ahí.
2: Ah,
6: Mercedes, ¿cómo estás?
7: ¿Qué hace, Melco? Buen día. ¿Cómo anda, compañero?
6: ¿Bien? Muy bien. ¡Y! ¡Como el orto! ¿Cómo querés que esté?
7: Bueno, tranquilo, Melco.
6: Sí.
7: Nos vinimos a buscar a Diego Milito para hacer leña del árbol caído.
6: Muy bien, por los troncos.
7: O mejor dicho, bullying del nabo caído.
4: Oh.
7: Ahí apareció Milito.
6: Uy.
7: ¡Milito! ¡Milito! ¡Mira la camarita, te meto el celular en el medio del Conechny! ¡Milito! ¡Milito! Para el YouTube de Radio Mitre y para el Tinder de Ener Valencia, que los embocó en un trío.
6: No.
7: ¿Es verdad que al técnico lo manda hasta la boiboda de su madre?
6: No.
7: ¡Milito! Para el Facebook de Maragallina Martínez. ¿Se puede contratar a Boivoda? ¿Vas a contratar a Yarapova? ¡Milito! Para el Instagram de Te la pechaste toda, chingangüencha. Es cierto que como querés entrar en la historia grande del Racing, ¿vas a seguir siendo presidente hasta que no te quede más nada que perder?
6: ¡Bravo!
7: ¡Milito! Para el Telegram de Militonto.
6: No.
7: Es cierto que como Racing hizo un gol olímpico, ¿vas a ver si podés hacerte olímpicamente el boludo con el resultado?
6: No.
7: ¡Milito! ¡Milito! Para Gaby Rojo y Milito.
6: No.
7: Un regalito que te manda Marcelo Bonelli. En realidad, son tres regalos.
6: Opa.
7: ¿Te los puedo dar?
6: A ver.
7: ¿Sí? ¿Ok? Ahí te lo doy. ¡Toma!
4: ¡No! ¡Micha!
7: Marcelo me encargó que te dé tres patadas en el traste. Una por cada gol de Valencia. Listo, ya está. Misión cumplida, Marcelo.
3: ¿Sabes lo
7: que hizo Milito cuando vio que le iba a pegar una patada?
6: ¿Qué hizo?
7: Se dio vuelta, como el resultado de ayer. ¡Hasta luego, compañero!
4: Chao.
5: Chao, Mecha.
4: Chao, besos.
5: Tremendo.
6: Brava, Mecha.
3: Sí. Sí, es dura,
4: Che, a mí me dieron los buenos días.
6: Buen día.
5: Hola, Mariel.
6: ¿Cómo estás, Mariel? ¿Cómo estás, Mariel?
4: Hermosa mañana, ¿no?
5: ¿A vos sos boquense?
2: ¿Vos sos bostera?
4: Hola.
3: Hola, ¿qué haces?
6: ¿Qué pasa?
5: ¿Qué me ríes?
3: Está bien porque sí, hace claro. varios años no ganan nada.
8: Obvio.
3: Está bien que hayan ganado
8: eso. 30 tardaron ustedes. ¿De qué hablas?
3: Nosotros salimos campeones hace un año y medio.
8: Bueno, está muy bien.
3: Ustedes hacen como 5 años.
5: No se campeón. Llevaron nunca bien y se van a pelear ahora.
2: Mirá, Ener Valencia. Ponelo. ¿Tiene audio?
9: Buen día.
5: Ah, con la voz de Franché.
9: Hermosa mañana.
8: Bueno, espectacular.
10: Pero para esto es lo lindo del folclore de Ener.
2: Está hecho con inteligencia artificial.
8: Está muy bien
2: hecho.
8: Muy bien.
2: Lindo,
8: bueno, nada, tenía ganas de decirlo, ¿no?
5: Sí, ¿qué pasó? ¿Que viniste con el bolso cargado?
8: Sí, todo. Se me cayó todo. Pero bueno. Sí.
5: ¿Qué venís de la
8: ¿cómo
5: feria?
8: ¿Cómo pasaron el fin de semana más allá de esto? ¿Bien?
5: Sí.
8: Bueno, qué suerte. Bárbaro. ¿Vos, Rolito, qué
5: bien,
8: pasó?
5: Todo tranquilo.
2: Se ríe.
5: Ya que lo tenemos.
8: Tan hermoso.
5: Ariel, ya que lo tenemos al presidente. De paso por el país, la Argentina.
3: Un par de días, ¿no?
8: Habló anoche.
5: Pero rasante, ¿no?
8: Sí.
11: Perdón, pero rompió en silencio conmigo en la cornisa.
8: Es verdad.
11: No quería decir.
5: Es verdad.
2: Bien, Majul, ¿eh?
11: Fuerte, gracias, muchas gracias. Sí, ya lo sé. Muy bien, Luis. Gracias, Luis. Sí, gracias.
5: No te felicites vos, Luis.
11: Sí.
8: Te nombró ¿viste muy bien, Luis? En un momento, ¿viste? ¿Eh? La nota te nombró a vos.
11: ¿A mí?
8: En un momento. Sí,
11: ¿quién?
8: El presidente.
11: ¿A mí?
8: Dijo de una entrevista que hizo Eduardo Feynman en Radio Mitre a un economista que en su momento, no recuerdo el nombre, a un economista que en su momento había dicho que si él como profesor le presentaban este plan, bochaba a todo el mundo y ahora tenía que pedir disculpas porque era todo lo contrario. ¿No te acordás?
11: Yo no edité esa parte.
2: Esa parte no la vi.
11: No, pero la dejé. Quiero que me reconozcas, Eduardo, que dejé esa parte.
5: Es gesto el tuyo, Luis.
11: Sí, muchas gracias. Sí, estuviste muy bien, Luis. Sí, realmente estuve muy bien.
2: Gracias por no cortar la nota.
11: Sí, gracias. No, aparte un poquito, que lo reconozcan a él.
5: Y hablen de otro colega, esa ferocidad pura, Luis.
11: Sí.
5: Con todo el respeto del mundo.
11: Sí.
5: Veo que a usted se le están dando premios en todo el mundo y está viajando todo el
3: tiempo. Ahora le dan otro en Francia.
5: Sí. Una pregunta. Como usted se lleva también con los de Mercado Libre, ¿no es mejor que, por ejemplo, manden el premio por Mercado Libre y usted se queda acá?
12: No, lo que pasa es que, digamos, o sea, el mundo está en decadencia. Está en decadencia todo Occidente. Entonces, el mundo tiene que conocer de cerca este fenómeno barrial. Por eso, digamos, o sea, viajo para que, digamos, o sea, después ellos tengan ganas de venir a la Argentina. Claro. Digamos, o sea, es
3: para dar cátedra, enseñarles cómo hay que hacer las cosas.
12: Claro. Digamos, o sea, ¿te imaginas que cuando yo piso Francia es lo más capitalista occidental que ven en años, digamos, o sea, así que por eso es como que estamos llevando al mundo, digamos, contagiando las ideas de libertad digamos,
5: o sea que va ahora porque no quiso opacar al Papa.
12: No, ¿cómo?
5: Va ahora a Francia porque no quiso opacar la visita del Papa.
3: Ah, claro, de Papa León.
12: ¿Viste lo que fue la celebración esa? No sé si viste, Mariel.
2: La de París fue impresionante.
5: Impresionante.
3: La vi, estuve previamente a la visita del Papa León en París y en Notre Dame. Había muchos carteles.
8: La cobertura.
3: Esperando al Papa León. Organizando todo, ¿tuviste?
5: Sí, también estuve en la Medalla Milagrosa. Sí.
12: Eso que viste allá acaba de ser el triple.
5: Ah, bueno.
12: Acaba de ser el triple.
8: Más todavía. Sí,
12: más.
8: Para que lo va a recibir, viste, al pie del avión.
12: Sí.
8: ¿Ah, sí? Claro. Sí. Está confirmado todo.
12: ¿Te acordás cuando, me estaba acordando cuando Gabriela Michetti recibió a uno y le hablaba en francés y en... Estaba acordando.
2: Lo de Michetti está buenísimo.
12: Me estaba acordando, Dios.
5: Se tentó Javier.
3: ¿Algún insulto así nos da ánimo a comenzar la semana?
12: Pues sabes que no te quiero hacer bullying de más, Marcelo.
8: Ah, claro.
3: Ahora es hincha de Boca.
5: Una puteadita, presidente.
2: ¿Volvió a ser de Boca?
3: No me obligue.
5: Una boiboda de Cali. Una puteadita más y no podemos.
3: Tiene que decir algo a favor de Ricardo.
12: No, agárrame, no.
5: Dale, Presi, un insulto más y no jodemos más. Dale.
8: Uno más y no jodemos más. Uno más y no jodemos más. Uno.
12: ¡La tiene adentro, Racinguita!
5: No. Más que la gente de Racing, un insulto en general a todos.
8: ¿Quiere agüita? ¿Se siente bien?
12: ¡El equipo de Tinturia!
5: Julián.
11: Sí, sí, por mí lo dice. ¿Qué te crees? ¿Que no me hago cargo?
10: Claro.
11: Por lo menos no tengo, no tengo el agujero ese que tiene en la terraza. Este,
10: son todos economistas.
11: Este se peina igual que Donald Trump. ¿Viste? Es verdad. Tiene 3-4 pelos y se hace.
10: Ah, vos decís que lo todos tapan. Economistas envidiosos son. Sí,
5: déjame. Pero hay muchos hinchas de Racing, presidente. No solamente Bonelli y Tinturía. Sí.
2: Mirta Legrand.
12: El doctor Capucha.
11: Sí.
2: Capucha.
11: Mostaza.
13: Pues sí, estamos bien, estamos contentos igual. ¿Eh?
11: Tendría que venir, Arras. Déjate de romper la pelota con Río.
13: ¿Por qué no hablas con Milito y decir que voy?
3: Claro, y vos dirigiste a Milito.
13: Por supuesto.
5: ¿Señor campeón? 2001. No te veo con chance, no.
2: Llámelo a Costa otra vez, viejo, y listo.
11: Puede. Terminó en escándalo la salida de Gustavo.
5: Está en Cerro Porteño, no. Ah. Me parece que...
2: No lo toquen a Costa en Cerro Porteño, no, claro.
5: La vuelta del Chacho, capaz, que está sin laburo. Sí.
3: No, el Chacho no, pues no, terminó mal con Milito.
5: Bueno, pues se arregla, Milito la tiene que arreglar porque si no lo van a matar.
2: A ver si me dice. Claro. Un técnico va a traer.
3: Si me llaman a mí, al Chacho. La verdad que podría arreglar tranquilamente con Milito porque...
5: Va la chalina, Chacho.
3: Tengo buena relación.
10: ¿Te imaginas una conferencia de Chacho y Bielsa? No terminamos más.
3: Ah, olvídate, no termino más. Viste que tengo los dientes así arriba.
5: Dale, Chacho, redondea.
3: Y también me quedaron muchos partidos por perder y los puedo perder en Racing.
5: En River
3: hice también perdimos mucho partido, pero en Racing podemos perder más.
5: Pensá que en River casi sale campeón el Chacho.
11: Casi.
5: Un milagro hubiera sido. Pero estuvo cerca.
2: Qué país divino. A
3: pocos minutos. Nos faltaban jugadores, claro. Yo estaba esperando que me traiga más jugadores.
5: Es verdad, Chacho, que el equipo estaba bien parado, el problema cuando se empezaban a mover.
3: Ayer
10: que estaba indignado en las redes era el Pelado. Imagínate, hincha de Estudiantes.
2: Claro.
10: Iba retuiteando. Mira,
13: con todo respeto, lo
10: estabas
13: hice.
10: Estabas indignado.
13: Lo hice con todo respeto, ¿eh?
5: Tranquilo,
10: sí,
5: Pelado.
10: Sí,
13: con todo respeto.
12: Oh, por fin un periodista de verdad. Gracias por traerlo a la mesa.
10: No,
12: Mariel.
10: Bueno, como hincha.
3: Está entre los, el 5%, ¿no? El Pelado.
13: Sí, no, entre el 2%, ¿viste? Que ya cada tanto él va aumentando el porcentaje de la gente que odia, ¿eh?
11: Sí. Pelado, pero yo le quiero hacer una pregunta y con todo respeto, porque.
13: Antes que nada, quiero decir un día, por favor, Mariel.
11: Sí.
13: Solo contra todo, una vez más, nada. Ni nadie nos detendrá. Adelante, estudiante, adelante, seguimos juntos.
11: Perdón, yo te quiero.
13: Un gran saludo a. Un ídolo, y lo voy a decir bien fuerte en esta mesa. ¡Juan Sebastián Verón!
11: Te quiero decir algo.
3: Con respeto, perdóname, Pelado.
13: Con todo respeto.
3: Un vende humo, Sebastián Verón.
2: Sí,
3: entrando a la cancha.
2: No, como un barra brava. Era el
13: defiende,
2: barra brava.
13: Defiende
3: una imagen horrible.
13: Defiende su equipo, defiende los colores. ¿Está mal eso?
2: Un presidente.
13: ¿Está mal eso? ¿Para vos está mal?
2: Sí, muy mal.
13: Si para vos está mal, está bien.
3: A mí está horrible.
10: No debe ingresar nunca.
2: Un presidente de un club, no. No se puede comportar como un barra brava.
11: Perdón, Pelado,
3: ir a pegarle a referee.
2: No, claro.
11: Porque es información la que yo manejo.
10: ¿A pegarle al referee? ¿Dónde le pegó?
3: Hizo ir a pegarle.
10: No, le dijo ladrón.
11: La frase fue.
3: No, iba a pegarle.
13: En eso coincidimos, Eduardo. ¿Los árbitros están destrozando el fútbol argentino o no?
10: Claro, Pelado.
2: Con eso coincido.
13: Bueno, ahí está.
3: Eso sí,
5: dijo ladrón, que a ver si Herrera lo informa a la bruja.
11: Sí. Pero perdón.
5: Mira quién entró, mamita querida.
10: Uy, se pudre todo.
13: Tranquilo. Esto como polémica en el bar, ¿viste? Va ingresando gente, Horacito.
10: Sí.
13: Horacito Pagani, por favor.
11: Perdón, mientras se sienta Horacio, cuando ganan es mística y cuando pierden es porque los roban.
5: Ya como estabas esperando.
11: Qué raro que resulta, porque además han cuando tenido muchos.
2: Cuando salió campeón, se calla la boca. Ahora pierde un partido y es esa
11: fama. Es raro, a mí me llama la atención, Pelado.
5: ¿Cómo estabas esperando? Dile nada, para tirar ese.
11: No estaba esperando, pero me parecía que había que decirlo.
3: ¿Dirigió tan mal Herrera?
11: Sí.
3: Dirigió tanto para ir a pegar.
13: En eso coincidimos todos.
5: No sé si le iba a pegar. Le dijo ladrón. Yo creo que a Estudiantes el árbitro lo perjudicó.
2: Yo creo que lo iba a cagar a trompadas.
3: Uf. Y entró como una trompa.
5: La frase fue: ¿por qué dialogar si te lo podemos cagar a trompadas? Lo que hubiera sido espectacular hubiera sido un cruce. No te digo a las trompadas porque ahí sí que era un escándalo. Pero un cruce en el escenario entre Verón y Tapia.
2: Verón eso hubiera sido impresionante.
5: Estuvo en la premiación de su equipo, perfecto, como presidente del club, y Tapia no fue para que no lo putee la gente estudiante.
2: A mí me hubiera gustado esa misma sangre con la que entró a putear a Herrera. Sí. Que ponga la misma sangre en el partido Argentina-Inglaterra. Sí, sí, sí. Allá no, cuando jugó el Mundial.
13: Sí, a propósito.
3: Nos quedamos fuera del Mundial.
13: Según Racito Pagani acá.
6: ¿Cómo está?
13: Nos está escuchando un taxista fanático, se llama Osvaldo Simonini.
6: Osvaldito.
13: Simomini.
5: Ponete de acuerdo, pelado.
13: Simomini.
14: Ponete los anteojos, pelado.
13: Nos está escuchando ahora. Un saludo, está llevando gente, Sí.
6: Un gran saludo para Simonini.
10: Simonini.
6: Quiero decir que...
10: ¿Vos vas a opinar como consultor o como periodista?
6: Sí, yo soy consultor.
13: ¿Consultor?
6: ¿Consultor?
13: Sí, ¿cómo es eso?
6: Yo dejé el periodismo. No puedo soportar tantas pavadas. Quería decir, cuando vos dijiste que le pone una mano... Nadie pone una buena mano. Todos los jugadores se empujan. ¿Vos viste en el tumulto ese que hubo ahí en el estadio? ¿Viste una mano colocada? Nadie coloca una mano.
3: Sí, que agárrame que lo mato.
6: Todos empujan. Empujan, pero...
5: Contame que lo mato.
6: Una buena mano, el único... Fue el arquero de Estudiantes.
13: Hacer la Gran Caruso, no me mida. Ah,
5: claro. No, pero ahí en ese túnel, ahí en ese, donde se volaron un
14: par de Hubo rosca.
5: Nunca una pasa, buena. Pasa que no, que hay cosas que no quedaron registradas. Pero
2: totalmente. Uno la tomó.
6: Uno dijo, pegame si sos macho. ¿Y qué pasó? Después de eso no me acuerdo más de nada.

0: Perdón, voy a plantear algo, digamos, sí, sí, toda esta mesa, sí, por todos los integrantes, sí, de esta mesa, sí, vos siempre, Eduardo, que decís hay que estar del lado del bien o del mal. Ustedes están en contra de Verón, quiere decir que están del lado del mal, es decir, Chiquitapia.
1: No, en contra de Verón, no.
2: No están contra de Verón. Contra,
1: estamos diciendo que hizo una acción totalmente incorrecta.
3: La actitud de Verón.
2: No, todo no.
1: No es propia de un dirigente ni
2: un... Para mí, no. Yo te voy a hablar de lo que pienso.
4: Ayer vendí un poquito de humo.
2: Verón, para mí la gestión como presidente de estudiantes es muy buena. Hizo una cancha, tiene un buen equipo, juega finales, sale campeón.
1: La cancha, perdóname, la inauguró, la hicieron lo de antes.
2: Él
1: la terminó. Vamos a aclarar.
5: Pero hay una continuidad, Marcelo.
2: Una cosa es todo eso y otra cosa es lo que hizo el sábado, entrar a decirle ladrón a Herrera.
3: Eso está mal.
6: Eso no, claro.
2: Por más que Herrera lo haya perjudicado a estudiantes, como imagen de un tipo que es presidente de un club, no está bueno. Se llame Verón o Pirulo.
3: Exactamente.
2: Está mal.
6: Se va desvirtuando porque después otro hace lo mismo y después da un pasito más otro y no va subiendo.
3: Los presidentes de los clubes no pueden entrar al campo de juego. No pueden. No, ni deben.
4: Ni deben.
3: ¿O no?
4: Claro, no deben entrar.
3: Ok.
4: Son ajenos, ellos son dirigentes. No son
2: pasa jugadores. Que después él públicamente la casa es una jugada que evidentemente va a servir para quizás atenuar una eventual pena. Por la otra vez se agarraron los tortazos, Barros, Esqueloto y Bacari en Vélez defensa, y después en la conferencia de prensa dijo, no pasó nada.
1: Claro, dijeron,
2: cosas de partido, quiso detener la disciplina, bueno, si ellos dijeron que no pasó nada. Claro. Hay que ver qué pasa con Verón, porque Verón es un enemigo de la AFA.
1: No, y porque vendió humo, porque lo hizo públicamente, porque si va al vestuario y pasa algo de vestuario, es una cosa de discusión entre dos personas.
0: Igual es más grave.
1: Ahora,
0: que
1: si te mostrás ante todo el estadio y bueno, para quedar contra,
2: y el
1: como una
2: defensa
1: víctima.
2: Y se agarraron las trompadas de abajo.
0: Sí, ¿es más grave que haya entrado Verón a la cancha o que la policía haya fajado a los hinchas, que los haya hecho llegar tarde?
7: Ha venido Mariel con un balde de nafta.
8: Perdón, ¿vos sos la señora de Verón?
1: En otro partido.
8: ¿Vos sos la mujer de Verón? Porque no lo sabía. Sí. Dicen solos contra todos tienen más apoyo que cualquier mezcla.
4: Por favor. El problema fue con la gente de Boca. Es otro partido.
6: No es otro partido.
2: La gente de Estudiantes cobró asquerosamente por parte de la policía de Santiago del Estero en
3: los
2: micros. Y ayer también hubo algunos desórdenes en la entrada del público de Boca al gente de Arroyito. Para mí en la tribuna de Boca había más gente la permitida. Estaba explotadísimo, o sea, popular. Explotadísima
4: la popular, pero había lugares vacíos.
2: Porque dejaron los pulmones de seguridad.
4: No, en las plateas había butacas vacías.
3: Escúchame, Horacio, para vos, como consultor, ¿le robaron el partido Estudiantes? Le pregunto al consultor.
4: No le robaron, pero el árbitro lo perjudicó a Estudiantes. Lo perjudicó. Había un jugador Estudiante que merecía ser expulsado por doble amarilla. Y además...
3: ¿La mano fue mano para vos o no?
4: Para mí fue mano.
3: Para mí también.
4: Para mí fue mano y el árbitro, bueno, un par de jugadas fueron muy decisivas. Por ahí sin intención, pero claramente...
3: Ahora, ¿hay momentos en que el VAR se toma 5, 7, 10 minutos para ver una jugada? Sí. En esto lo resolvieron rápidamente.
2: La mano fue una celeridad...
4: Sí.
2: Tremenda.
4: No la pararon. Sí, verdad.
2: Puede habernos sido mano, pero como que la resolvieron rápido.
4: Sí, lo perjudicaban Estudiantes. Esto es casualidad, puede darse.
1: Lo que pasa es que los árbitros argentinos son un desastre. Consultor.
4: Digo yo.
1: Los árbitros argentinos. Vos no querés hablar de los árbitros.
2: Los árbitros
1: son un desastre.
4: Nunca hablo de los árbitros porque me imagino lo que significa estar en el medio de la cancha dirigiendo un partido ante 40, 30, 50 mil personas.
1: Pero hay que tener, pagan para eso.
4: Sentadito en una cabinita o para sentadito en este lugarcito.
3: Dedicate a otra cosa.
4: Decir este tipo de
3: que se dedique a otra cosa.
1: Dedicate a vender helado.
4: Nosotros sentaditos acá.
1: Vos escuchame.
4: Es difícil.
1: Horacio, en algún momento de la historia del fútbol argentino, importaron árbitros, ¿no?
4: Sí, señor.
1: En la década del 50, puede ser, o...
4: Sí,
1: la
4: austríaca...
1: Eran tan malos que los trajeron de afuera.
4: Vino un austríaco Heger, un inglés Cross, que dirigía los partidos. Llamaban al intérprete, se hacía un poco lenta la cosa.
1: Era peor que el VAR.
2: Lo que está pasando ahora, para mí no pasó nunca.
3: No, nunca.
2: Porque hace un rato hablamos con Castrilli, que Castrilli tenía su fallo, que eran polémicos. Y me quedo corto.
8: Te va a contestar, Diego.
2: Y me quedo corto, y se lo dije en la nota a Javier. Pero él, capaz de pronto le cobraba dos penales a Boca, que eran en contra de Boca o a River, que eran flojos de papeles, y como que existió otra paridad, y vos decías, bueno, se equivocó, no había VAR, pero parejo.

0: Acá vimos dos partidos grandes el fin de semana. Estudiantes Central, Boca Racing. Que en vez de mirar el partido, estábamos esperando en qué momento iban a cagar a uno.
1: Claro.
0: Eso al nivel de
2: calidad que se va por Argentina. Las apuestas no forman parte del quilombo.
3: Yo estoy en este caso.
2: En el VAR también, porque yo estoy en el VAR y yo le puse a Estudiante y mete el gol Central. Gol de Estudiante.
3: Yo creo que es otro problema.
2: ¿Sí?
3: Son malos.
4: Son malos. Mirá, acá yo puse en las redes sociales. Espalda con espalda. JSB.
1: Claro.
4: Juan Sebastián Verón. Y la verdad, el cariño de la gente me encanta. Me ponen un meme de Verón secándole la nuca a Margaret Thatcher.
0: ¡No!
4: Después una bandera de Di María empomándoselo a Verón.
0: ¡No!
4: Sí, sí. Yo te banco igual, me dice, que al Jabo, pero la tenés muy adentro. Vos y el pelado Verón, ese que caminaba mundiales. Hay que saber perder. Bueno, el cariño de la gente.
0: No, el cariño sí.
2: La gente es nomás.
0: Es mesurable, lo que te quiere la gente.
5: El cariño.
4: Si preocupa la AFA manejada por Tapia, imagínate la manejada por Belloso y su mujer, que dicho sea de paso, ya tuvo... La cola nos dieron ahora. Pelado, levantá el clip de Belloso con masa, no sea tibio. Mirá. No, la verdad es que el cariño es tremendo.
6: Claro, man. Primero dieron la espalda y el sábado otras partes.
4: Sí.
6: Y eso es lo que decían, ¿no? En las redes.
1: Ah.
4: Cola con cola.
6: Son las chelas.
0: Estudiante le venía ganando a Central. Un día
6: claro.
0: Te va a perder.
4: Tremendo.
0: Aparte Central, el gol que hace Di María.
4: Uf,
5: un golazo. Un golazo.
7: Tremendo. Un golazo, sí, sí.
4: Tremendo.
7: No era para un sordo, y la metió igual.
0: Al Pablo Arquero, golazo.
5: Vimos lindos goles este fin de semana,
7: sí. Lindos goles, sí.
4: Vos abriste la consultoría, ¿no?
7: Sí, sí.
4: Sí, pero por favor.
7: Busco empleados.
3: ¿Hacés encuestas, Horacio?
6: ¿Compleados?
3: Ahora que viene el año político, es un buen negocio hacer encuestas.
7: Estoy buscando gente para...
0: ¿Todo en blanco, Horacio? ¿Todo en blanco?
6: En gris.
1: Un gris. Ahí, no se sabe.
6: Gris.
3: Cuenta propista.
2: Ahí. Para presidente, ¿quién gana? ¿El que te pone más plata?
7: Veamos.
1: Veamos. Ahora en breve, Eduardo, empieza. Sí. Abrime la computadora. Después que le abre el online banking, después que la clave no le funciona y después compra, ¿cuántos dólares va a comprar hoy?
7: 23.
3: ¿23
5: dólares?
3: Y bueno, y Caputo está muy pendiente de sus inversiones. Después opera al Banco Central.
7: Así haciendo.
5: Ojo, que con esos 23 dólares puedes crear una corrida cambiaria, ¿no?
3: La ha creado varias veces. El año pasado, como hubo.
7: Multiplica 23 por 1000 días. 23 mil dólares.
2: No te la pierdas, campeón.
3: Bien.
4: Compré acciones de YPF. Eso es lo que estaba.
1: Claro.
7: Compré.
5: Ah, ¿compraste?
4: Ah, bueno.
5: ¿Cuántos?
2: Bien.
7: Tengo 50.
5: ¿50 acciones?
7: Mirá vos. Bueno, que están, esas son más caras. Esas son como medio palo.
5: Sí, sí, sí.
2: Es
5: sí,
2: que
5: sí.
2: Pagani, si tienes un palo verde, ¿qué haces? Lo primero, comprar dólares.
4: Es claro.
0: Horacio, seguís teniendo problemas con la... Yo me acuerdo una época en esta radio tenías problemas con las contraseñas.
1: Todo el tiempo.
8: Sí, sí.
0: Bien, una época, no, la contraseña era Riquelme y un número. Y un día se le apagó. No, pero ya no la tiene
7: Riquelme
0: más.
7: Riquelme 10. Sí, pero eso.
0: Y un día caducó.
7: Caducaron. Yo tengo 5 bancos y mi ejercicio mental cognitivo. Cinco bancos.
0: ¿Pero quién sos,
7: Donald Trump? Con 5 bancos que me regalan la tarjeta y la tengo ahí. Y me acuerdo todas las contraseñas porque me van venciendo y la,
1: claro.
7: Y esa es una manera de agilizar,
1: claro,
7: la mente.
3: Mental,
7: y las sé todas.
6: ¿Puedo contar un dato?
7: Sí.
6: Una mañana me pasé todo el día con Horacio con los datos biométricos. Acerque la cara. ¿Sabes? ¡Me volví loca!
0: Te rebotaba la
6: gente. Me rebotaba la cara, Horacio.
7: Mi cara, ¿eh?
6: Acérquese, aléjese, y estaba.
7: Lo agarré de cara.
0: Qué locura.
2: Yo puse, por ejemplo, mi contraseña La Matanza.
6: ¿Claro?
2: Y me la rechazó por insegura.
0: ¡No!
6: Ay, Dios.
0: Qué maestro.
7: Qué momento.
6: Que a veces se da la viabita y no se lo reconoce.
0: Claro.
1: Claro.
7: Una pequeña parte con la pinta no se va a hablar hoy.
6: ¡Opa!
0: Hablamos, gracias.
1: Una.
6: Pará, boludo, pará.
3: ¿Qué te pasó, Franco?
6: Lo hice a propósito, boludo, para que vuelva a hablar Horacio, porque estaba calladito. Venía,
1: estabas esperando, ¿eh?
6: Venía séptimo. Bien, Franco, esperando.
7: Yo lo que quiero decir es que esperen a ese muchacho más
5: un
7: adelante.
5: Error.
7: Esperen, no hagan ídolos de cartón. Esperen el tiempo que él se fomente y sea un ídolo. No antes de tiempo. Hizo un desastre mundial que terminó con la carrera, con los rivales, con su compañero, con el presidente de Alpine.
6: Horacio, se dice Alpine. Primero se dice Alpine.
7: Claro. No, Alpine es.
6: No.
7: Termina con E.
0: Es como Chelsea.
6: Alpine que las ayuda, boludo. Dale, Chelsea. Escúchame,
0: es inclusivo.
6: Encima, ¿sabes lo que hice, boludo? Solamente fue darle un empujoncito a Gasly y así quedaron los primeros puestos, claro, boludo.
7: Ah, muy bien. Le choca con otro, ¿no? Regaló un ataque y después. Ahora le hicieron pedir disculpas.
1: No, pidió disculpas. Sí, él había chocado hace un año.
5: Pero claro, de la misma manera.
6: El único conocido es Chuck Norris, boludo. ¿Quién es Lando
7: Norris?
6: Son todos
7: especialistas en automovilismo.
1: No,
7: ahora.
1: Pero
7: sí, bueno, te informaste que allá hizo un quilombo.
3: ¿Pero vos festejaste? ¿Le festejaste? ¿Le fue mal a Colapinto?
7: Yo me enteré a las 5 de la tarde, Puchi.
0: ¿Fue a las 8 de la mañana la carrera?
7: La carrera a la mañana.
0: A las 5 de la tarde.
3: Sábado a la mañana fue.
5: ¿Fue a la mañana? Fue a las 8.
7: A las 8 de la mañana.
0: El sábado.
7: Voy a poner el despertador, que entre paréntesis no me anda ahora.
0: Ay, ¿por qué no te anda?
7: Voy a poner el despertador para ver la carrera esa. Que
3: hay mucha gente.
0: Horacio, la que viene es a las 4 de la madrugada.
7: La carrera por televisión.
0: El domingo a las 4. En Bahrein.
3: A las 4 de la madrugada la podés ver porque ahí está despierto todavía.
0: Queda derecho, ¿no?
3: La largada por lo menos podés ver.
6: Y la ves.
7: Sí.
6: Alargada con un champancito la vez.
0: Un poquito de champán.
7: Anoche estuve tomando champán.
1: Ah, esta madrugada.
7: Me tenía que levantar temprano para venir.
0: Madrugadita,
7: aquí,
0: tío.
7: Me acosté 3:30 igual.
0: 3:30.
6: Ni nosotros nos acostamos a las 3:30.
5: Media hora después me levantaba yo, a las 4 de la mañana.
0: Hace un rato, Horacio fue. Un ratito.
6: Cuando Eduardo se levantaba, Horacio se acostaba. Sos un.
7: Ah, bueno, pero de casualidad, porque yo generalmente me acuesto más tarde.
1: Claro.
0: ¿A qué hora? Te gusta bien temprano, vos.
7: Sí, claro.
0: Está bien temprano.
6: Sí, claro, a las 5 de la mañana.
7: Bueno, es la vida de cada uno.
1: Sí,
7: a mí me dijeron que la suprarrenal.
0: Sí.
7: Sufre si uno no duerme de noche.
0: Es verdad.
7: Será la de los otros, porque la mía hace 40 años que
1: está
7: aquí.
1: Claro. Ya se acostumbró.
7: Se debe haber acostumbrado la
1: pero
7: supra.
1: Pero más vale.
7: Claro,
1: más vale, el cuerpo se acostumbra.
7: Le pregunta a la supra.
0: Y decime una cosa, Horacio, ¿no te levantás de pie en medio de la noche?
7: Dos veces.
3: Ah. Dos veces. Muy bien. En medio del día sería.
1: Claro, a las 9 de la mañana.
7: Hoy me levanté. Y pero, ¿sabes qué lindo levantarse a hacer pis? Cuando tenés que más tiempo, dos horitas más, mirás el reloj y decís, faltan dos
1: lindo.
7: Horitas.
1: Volvés, te tirás palomita, ¿viste?
0: Sí. Qué grande. La almohada fría, ¿viste? Que te acostó así.
5: Qué lindo, ¿no?
0: Román.
7: Frío, ¿no? Sí. Dos cositos de frío que tengo en el freezer.
1: ¿De hielo?
7: Sí.
1: ¿Almohadillas?
0: ¿Invierno también?
7: Sí.
0: ¿El invierno también?
7: Estamos en invierno, sí.
1: ¿Por qué?
0: Loco, ¿vos?
6: ¿Qué, Horacio?
7: Para dormir, para descansar el cerebro.
1: Claro.
6: ¿Para descansar el cerebro?
7: Sí.
3: Mirá, pues, si lo dice, o sea, consultores, así.
1: Claro,
3: obvio.
1: Claro, porque eso es para descongestionar.
0: ¿Quién te lo recomendó, Horacio?
1: No, porque acá se...
7: Todo es idea mía.
6: Al médico. ¿Qué?
1: Porque eso es para desinflamar.
0: Una bolsa de rolitos se pone.
7: Yo, por ejemplo, Román, hace 2 grados bajo cero. Sí. Me acuesto y digo, ay, el frío. Entonces, a la ladera, la llevo a mi mujer, me la trae y me pongo los dos. ¿Qué?
1: Está bien.
7: Pero si yo estoy tapado hasta acá, estoy todo caliente. Acá, tac.
3: Sí.
7: Es así. Se lo recomiendo a ustedes para dormir.
0: Tengo dormir muy tapado.
3: Recomienda al consultor. Claro. Anotémoslo.
1: ¿Y en verano qué te pones?
0: Una es sacar una pata y tocar la pared que está fría y eso te nivela.
6: Claro.
0: Es así.
6: La temperatura.
1: La patita.
7: Sacó
1: fuera.
7: Una patita.
1: Claro, siempre.
7: Ah.
1: La patita es.
7: Frío, o sea, cuerpo caliente, pies y cabeza fría.
1: O sea que tenés síntomas de menopausia, va.
0: Menopausia.
7: Ya se me debe haber pasado.
0: Bueno. Para ponerle un poco de onda al lunes, para hacerlo bien arriba.
6: A ver, vamos a hacer.
0: Para que Marcelo también empiece bien su programa, vamos a cantar.
1: Ay, sí.
0: ¿Qué van a cantar?
1: Cantemos.
6: Con esas ondas, Román.
0: Vamos a cantar con Nino Bravo.
4: Deba. Valencia se llama.
0: Bueno.
4: Valencia.
6: Claro, no es Noelia, es Valencia el nombre.
0: Y bueno, Nino Bravo tiene la estatua en Valencia.
2: ¿Cómo? Kempes y Nino Bravo.
4: Claro. Así que por eso, con todo cariño, se lo dedicamos a los hinchas de Boca y a los de Racing también.
0: A ver.
8: Ayer Lodico pateó genial. Fue gol olímpico y a festejar. Lo veo a maravilla el 2-0 en Boca. ¡Qué derecho Racing viene!

0: Qué buen programa, que están haciendo.
1: Boca ya está en semifinal. Mas yo le espero.
2: ¡Bravo, Román!
3: Muy bien.
4: Muy lindo.
1: Gracias, con todo cariño. Marcelo me quiere cagar a trompadas.

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0: 10:41 de este día lunes. ¿Cómo está?
1: Hola, buen día, Marce, para vos y para todos los que están del otro lado. Está con el cielo nublado, está con 17 grados 4 décimas y está con la probabilidad de chaparrones para lo que queda de la mañana, que no es mucho que digamos.
0: Se llovió todo.
1: Ayer sí, cielo mayormente nublado por la tarde, chaparrones por la noche. ¿Y sabes cuándo se va a llover todo?
0: ¿Otra vez cuándo?
1: Mañana. Mañana tormenta por la madrugada, por la mañana, a la tarde chaparrones, así que todo el día de lluvia, martes.
0: Bien, muy bien, faltan 18 minutos para las 11. Ayer lo escucharon al presidente.
2: Sí, yo escuchamos. Vi la entrevista.
0: Bien, es raro, ¿no? Algunas cosas que dijo.
3: Sí, bueno, hizo algunas afirmaciones que llamaron la atención, ¿no? Por lo menos en lo particular lo hablamos un ratito con Mariel. Dijo una cifra que dijo que echaron del país 30.000 terroristas.
2: Claro. El año pasado fueron 10.000 y este año 20.000.
0: Mira, vamos a escucharlo.
4: ¿Sí? A ver. Los 7 intentos de juicio políticos, que fueron 7 intentos de golpe de Estado. Digamos, los 10.000 terroristas que echamos el año pasado. ¿Sabes cuánto llevamos echado este año?
5: ¿Gente de la Argentina?
4: No, gente, digamos, o sea, terrorista que los deportamos. ¿Sabes cuánto llevamos?
5: 10.000.
4: El año pasado, 10.000. Este año ya llevamos 20.000.
5: O sea, ¿de qué nacionalidad? ¿Qué son, rusos?
4: Bueno, digamos, son gente que se infiltran de otros países para venir a tratar de dinamitar el modelo argentino.
0: Es raro, ¿no? Porque no, nunca se informó nada.
2: Sí,
0: ¿no?
2: Es raro porque además los datos oficiales no dicen...
0: Claro,
2: los datos oficiales no dicen eso, ¿no? Básicamente, digo.
3: Sí, aparte de la palabra terrorista.
2: Pero vos después tenés, unidades especializadas que tienen otros números, ahí voy.
3: Por ahí está contabilizando, no sé, personas deportadas por delitos menores.
0: No sé,
3: sin permiso. La palabra terrorista
0: nunca se habló, ¿no?
3: Sí, por eso, a mí me sorprendió eso.
0: No, dijo que eran personas que venían para socavar el programa económico.
2: Para desestabilizar con golpes de Estado.
0: Claro, rarísimo. Y lo otro raro que dijo fue lo del tema de la actividad económica, ¿no? Negó una caída en el consumo y dijo que los indicadores del INDEC están arrojando cualquier cosa como para justificar... de datos adversos que se dieron a conocer la semana pasada, ¿no?
2: Sí. Digo,
0: es raro porque...
2: Es raro lo de la parte del a qué se refiere exactamente con indicadores que dan cualquier cosa. Parecería ser un cuestionamiento a las mediciones que se utilizan de forma oficial, ¿no? En ese sentido también obviamente apuntó contra los economistas críticos, atribuyó la caída del consumo a algo que les venimos contando, que es el cambio de hábitos. Bueno, algo que defiende también mucho Marcos Galperín cuando se refiere al crecimiento que hubo en ventas en su plataforma de e-commerce. Claro. Pero bueno, no es cuestión de poner todo en la misma bolsa, ¿no?
0: Son más que evidentes. O sea, a ver, los datos, pues el mismo INDEC que cuando dio a comienzo del 2025 la economía crecía, digamos...
2: Bueno, y ahí...
0: Vos tenés que aceptar, cuando crece y cuando baja, ¿no?
2: Es lo mismo
0: que dudes de que... El INDEC sacó datos de comercio exterior, fueron muy positivos, y voy a decir, no, está mal, porque no sé, me parece que no. Es raro, la verdad que es raro la...
2: Después,
0: fue una explicación rarísima.
2: Hay un tema que pasó quizás un poco desapercibido, pero es importante también, que es la proyección del JP Morgan, uno de los bancos más grandes del mundo, que recortó fuerte la proyección de actividad económica para la Argentina. Ya cambió su opinión 3 veces, y al comienzo hablaba de un optimismo y ahora ya anticipó, claro, con los datos que se conocieron la semana pasada, la posibilidad de una recesión en el tercer trimestre. En concreto, el banco, fuerte en Wall Street, redujo de un 2,7 a un 1,5 la estimación de crecimiento para 2026. Esto después de conocerse el desplome de la actividad en julio. Recordemos que en el presupuesto el gobierno puso una pauta de crecimiento de 4% del PBI para 2027. Bueno, una meta que ahora luce un poco lejana, como hablaban muchos economistas cuando se presentó el proyecto. Estamos recortando para abajo y ahora...
0: Me parece que lo del presidente ayer apuntó a responder a ese informe de JP Morgan, que tuvo mucha... Por el JP Morgan es un banco que súper apoya a Milei. De hecho, las reuniones que Caputo hace con los inversores las hace en el JP Morgan, ¿no? Pero bueno, lo tenemos a Javier. Javier, ¿vio el informe del Chipi Morgan?
6: Así es, Borelli, buenos días a toda la mesa, ¿cómo andan?
7: Bien.
6: Muy bien.
8: Estar contento el presidente, es hincha de Boca.
6: No vamos a hablar de fútbol, digamos.
0: Le van a cortar el micrófono.
6: No vamos a hablar de fútbol porque, digamos, o sea, no quiero que nadie se enoje.
0: Hable todo lo que quiera.
6: Me quedé con lo del JP Morgan, ¿no? O sea, digamos, manga de mierdas humanas, esto del JP Morgan, ingleses y payos robatierras. Devuelvan las Malvinas, o sea, digamos. ¿Cómo van a hablar de recesión? o sea, si estamos viviendo el mejor momento económico de los últimos 40 millones de años. O sea, digamos, escúchame, JP Morgan, ya sé de dónde viene la JP, Bonelli. Son peronchos marxistas, leninistas, keynesianistas.
0: Ahí está la clave.
6: Que JP Morgan se vaya a vivir a Cuba. Digamos, o sea, acá no hay recesión. Lo que hay es un desaceleramiento del crecimiento por culpa del freno Cuca, digamos. O sea, Kicillof el otro día estaba repartiendo pastillas de freno en Nueva York para frenar la economía argentina, digamos. O sea, digamos, pero conmigo no van a poder. ¿Saben por qué? Porque si ganamos las elecciones, 2028 va a ser el mejor o de la historia argentina, y les prometo que en el 2040 vamos a ser Irlanda, en el 2050 vamos a ser Alemania, en el 2060 vamos a ser Burkina Faso.
9: Vamos,
6: porque yo me voy
9: carajo
6: a morir y va a volver el peronismo. Digamos, o sea, ahí está la explicación, Marcelo.
0: El futuro pertenece, entonces.
6: Yo creo que el futuro está con nosotros y se llama Javier Milei, ¿no? O sea, no volvamos a los...
10: Bueno,
6: pinchos.
10: Lo dijo anoche, ¿no? Creo que la gente es inteligente, dijo, como para entender y elegir o el futuro o volver a los fracasos anteriores, ¿no, presidente?
3: Habló de Patricia también en un momento determinado, ¿viste? Que sí. En un momento le preguntan a Javier Milei por Patricia Bullrich. Y creo que esa es una pregunta de Majul, que dice, habla como una segunda marca.
10: Claro. Le dice concretamente, hay quienes afirman que Patricia está haciendo su propio armado, ¿no? En paralelo para la continuidad del modelo. Y ahí él responde, Patricia...
3: Patricia
10: juega la mancha con los aviones, y cuando le preguntaron quién podía hacer la continuidad del modelo, dijo Javier Milei. Él dice, que Patricia dijo eso.
2: Bueno, miren un dato interesante en relación a esto que están contando ustedes, porque es una noticia que se conoció hace un rato nada más, que Patricia Bullrich va a viajar al coloquio de IDEA, que se va a realizar esta semana en Mar del Plata, como se hace todos los años, en un contexto en el que no va a haber nadie del gobierno, de vuelta, por fuera de Patricia, que participe de IDEA. De hecho, Javier Milei viaja, ¿no?
10: Se van a todos
2: París,
10: a Francia, claro.
2: Exacto, con
3: Yo creo
2: empresarios,
3: que el año pasado estuvo también, si no me equivoco.
2: Sí, está bien, pero en este contexto Patricia va a ser la única representante del gobierno en estar en el coloquio. No es un dato menor.
3: Yo creo que fue solamente en el 2024.
2: ¿Milei?
3: No, me parece que estuvo Caputo, ¿no? Puede ser que me esté equivocando también.
0: Sí, el año pasado creo que fue.
2: Milei también había estado.
0: Mira, vamos a hablar con Martín Rapetti, economista de Equilibra, por esta declaración del presidente, que los indicadores están arrojando cualquier cosa, ¿no? Desacreditando los datos del INDEC de la semana pasada. Rapetti, buen día, ¿cómo está?
11: Buen día, Marcelo, ¿cómo estás?
0: Bien, muy bien. Bueno, el presidente dice que los datos de caída de la actividad de la semana pasada son como están distorsionados, digamos.
11: No escuché la declaración del presidente. Lo que podemos decir es que yo te diría que desde el primer trimestre del año pasado hay signos bastante claros de que la economía, salvo un puñado de sectores que los tenemos bien identificados, que son energía, minería, agro y pesca, salvo ellos, te diría que la economía está en una situación de mucha debilidad. Incluso no tendría ni estancamiento, sino que ahora me parece que incluso empieza a haber signos de que podría estarse retrasando. Entonces, una economía que claramente en los sectores vinculados a estos sectores prometedores que mencioné antes, hay claramente una pujanza, una velocidad muy potente, sí. Y el resto de la economía, que ahí es donde se condensa el grueso de los empleos, está parada o en caída.
0: Claro. Ahora, ¿y qué pasa? Porque acá se dispuso, digamos, a partir del informe de JP Morgan, es cierto que acá muchas consultoras estaban indicando que por lo menos la actividad está floja, ¿no? Esto lo está, o en retracción. El JP Morgan habla de que la economía argentina puede estar en recesión. ¿Qué datos tiene usted del tercer trimestre? O sea, ¿se sabe lo que pasó en julio, qué pasó en agosto, qué está pasando en septiembre?
11: Nosotros tenemos una estimación de siempre del mes siguiente que informa el INDEC, o sea, tenemos una estimación de la actividad de agosto que recupera, pero parcialmente la caída de julio. O sea, que es muy probable que el tercer trimestre que estamos cerrando ahora en septiembre de igual o un poco más abajo que el segundo. Ajá. O sea que, digamos, eso técnicamente se lo define como recesión en Estados Unidos, la Reserva Federal de Estados Unidos, dos trimestres consecutivos de actividad contrayéndose, lo definen como recesión. A mí, más que mirar eso, me parece que es más llamativo, más interesante ver que hace ya más de un año que el grueso de la actividad económica está contraída o estancada de mínima. Eso se ve no solo, digamos, hay muchos indicadores, no solo los indicadores de actividad, estamos viendo que hay pérdida permanente de empleo privado formal, que se sustituye por empleo autónomo informal, o sea, digamos, cuentapropistas, changuistas o changueros, no sé cómo sería la rebusca, sí. De alguna manera, para no caer plenamente en desempleo y quedarse sin ingresos. Lo otro que también se ve es que los ingresos, el poder de compra de los ingresos vienen cayendo, no levantan. Y lo otro que también se ve es que la inversión total de la economía, más allá de estos sectores que mencionábamos al principio, está en franca caída de 5 trimestres consecutivos de caída. O sea que todo esto da una indicación de que no es una economía, está lejos de ser una economía vigorosa, es una economía que claramente está, yo diría, a mí me gusta la palabra deprimida porque no se la ve levantar. O sea, se cayó, recuperó parcial, cayó el comienzo del mandato de Milei, recuperó y esa recuperación se planchó a principios del año pasado y desde ahí está, sí. Entre que se queda quieta o cae.
0: Sí, Agustina.
2: Martín, buen día. Agustina por acá te saluda. Quería llevarte al plano del dólar porque hoy el oficial abrió para la venta con una nueva suba, cotiza en este momento a 1550 y en los últimos días tuvimos ahí un alza. ¿Hasta cuándo crees, o hasta cuánto, mejor dicho, crees que el gobierno va a dejar que correr un poco el dólar y qué pensás sobre la proyección del mercado que habla de alrededor de 1.800 pesos para el año próximo, finales de 2027, considerando que va a ser un año electoral, ¿no? De por ahí un poco de volatilidad como lo suelen ser.
11: Yo creo que el gobierno intenta usar un arsenal de instrumentos que tiene para que el dólar más o menos vaya fluctuando de manera no predecible, pero si uno lo mira con perspectiva va ocurriendo, sí. Más o menos al ritmo de la inflación, o sea, en torno al 2% mensual. Si vos tomás, de hecho, desde que se inició el programa con el Fondo Monetario Internacional hasta el día de hoy, la tasa promedio de suba del dólar es el 2%, muy parecida al de la inflación. Entonces, el gobierno creo que sanamente evita que el dólar, de ahora más, ¿no? Sobre todo, el dólar vaya por debajo de la inflación, porque eso digamos, ya hay bastantes signos de que el dólar está muy bajo. Digamos, obviamente solamente el oficialismo discute esa proposición. Es lógico, digamos, no existe el ministro de Economía que diga que el dólar está bajo, porque si hay una invitación a una corrida, entonces obviamente, pero todo el arco de analistas profesionales podemos diferir sobre la magnitud, pero todo el mundo ve que el dólar está muy bajo. Entonces el gobierno trata de más o menos de que vaya con la inflación para no atrasarlo mucho más. Obviamente de acá en adelante, sobre todo a medida que nos vamos acercando al proceso electoral, va a haber más presión cambiaria, pero por el momento yo creo que el gobierno tiene herramientas, tiene recursos como para...
0: Bien, Martín, vamos a ver qué es lo que sucede. Gracias por el análisis. Por y nos llamó la atención las declaraciones de Milei Achar. Gracias.
11: Bueno, hasta luego.
0: Martín Rapetti, bueno, analizando. Bueno, se viene el Papa el 8 de noviembre. Uh-huh. El día 9 va a estar en el Cotolengo Don Orione.
6: Feriado Nacional el 9.
0: El 9 feriado nacional, tu cumple. Y por vos, no es por el Papa.
9: Por vos.
0: Claro. En el Cotolengo de Orione, que es una visita que tiene una significación muy importante en el medio de toda esta disputa. Aparentemente los fondos no están, el gobierno anunció que iba a tratar de arreglar con la oposición dialoguista, pero aparentemente insisten en los recortes. Pero al margen de eso, va a ser un acto muy importante del Papa, la presencia ahí, y va a haber una persona muy importante de la Argentina que va a cantar para el Papa.
1: Qué honor, ¿no?
0: Que es Abel Pintos. ¿Sabés con quién está Abel Pintos?
12: ¿Con quién?
0: Con Mercedes Nilsi.
12: ¡Epa!
0: Mercedes.
13: Hola, Marcelo. Sí, lo amo. Abel Pintos lo amo, desde que empezó. Yo sí que soy fan desde el primer día. Mira, estamos en el Hospital de Niños Ricardo Gutiérrez, sí. En una parte que se va a reformar, y justamente Abel, con mi amiga Mariana Fabiani, y también con el director Pablo Neira, estaban haciendo una conferencia de prensa por una campaña que se va a llamar Ladrillo más Ladrillo. Abel, buen día. Contanos primero de qué se trata esta campaña.
14: Bueno, buen día para todos. Ladrillo más Ladrillo es una campaña de una semana. En realidad tiene varias etapas, pero hoy comenzó una etapa de una semana solamente para que se abre al público general, ¿verdad? Porque son muchas las empresas y del sector privado los que colaboran constantemente. Pero durante una semana todo el que quiera va a poder colaborar con esta refacción y ampliación del histórico Pabellón Gómez del Hospital de Niños. Son 3.000 metros cuadrados los que se están trabajando. Tenemos que llegar mínimamente a 10.000 ladrillos en esta semana. Y quien quiera colaborar lo puede hacer de manera muy sencilla, le va a llevar muy poquito tiempo. Y es en la página ladrillomasladrillo.org.ar. Ahí es muy sencillo realmente cómo hacer para colaborar, es cuestión de menos de un minuto con el celular o con la compu. Y lo más importante, o una parte importante también de esto, es que van a poder compartir en sus redes sociales y en su WhatsApp y tal, su colaboración. ¿Para qué? No solamente para contar con alegría que uno puede colaborar con un proyecto semejante y de tanta importancia, sino también y sobre todo para además seguir aportando con la difusión, ¿verdad? Para que cada vez más gente se pueda enterar de esto y pueda colaborar durante esta semana.
13: Uy, qué bueno. Mira, para los que están mirándonos por HD, estamos con el casco porque estamos adentro de donde va a ser la obra, para que no se nos caiga nada en la cabeza. Bueno, Abel, pero yo amo esto que te hayan llamado para cantar con el Papa. Contame cómo fue, ¿te llamaron del Vaticano, te llamaron de acá de la Conferencia Episcopal?
14: No, comenzó todo lógicamente con toda la gente de acá, de Argentina, y después se empezaron como a tender hilos. Lo que pasa es que nosotros nos venimos a enterar cuando ya en el Vaticano entendían que una de las opciones o una de las posibilidades era que este artista que cantara en alguna de todas las situaciones generadas para en esta visita del Papa, ¿no? Con todo lo que eso moviliza y significa. Nosotros recibimos las notificaciones en plan divino, primero con toda la gente local, y luego nos empezaron a contactar paulatinamente. Todo es un proceso muy largo, todo se hace con mucho protocolo, todo se hace con mucha calma, lo cual me parece muy acertado porque, viste, mira, a mí en lo personal me toca que desde que se supo, viste, es una revolución absoluta. Entonces, en todos los sentidos eso debe ser así. La fe moviliza mucho y mucho más la visita de un representante como es el Papa, y entonces yo me siento feliz, agradecido y, por supuesto, privilegiado.
13: Qué bueno, qué bueno. ¿Y sabés, vas a cantar una canción, dos canciones?
14: No, no sabemos mayor detalle.
13: ¿Tampoco sabes qué canciones vas a cantar?
14: No, a mí no me gusta apurar los procesos. Claro. En general, yo suelo dejar que cuando se me invita a algo, en órdenes generales, espero que el que me invita me vaya dando su sentir. También es como ponerme a disposición como herramienta, ¿no? Llegado el momento, si veo que la cuestión está más desde lo que uno puede proponer, yo tengo ideas para proponer y tal, pero realmente soy muy respetuoso de los tiempos y sobre todo de los tiempos de un evento semejante.
13: No la podés primiciar ahora por respeto al Papa, te entiendo.
14: Por respeto a no decir cualquier cosa.
13: Claro. Te está escuchando Marcelo Bonelli en Radio Mitre.
14: Bueno, ¿qué tal, Marcelo?
0: ¿Qué tal, Abel? Felicitaciones, ¿eh? Porque, bueno, vos sos un hombre de fe también, sos una persona, así que me imagino que estar ahí va a ser muy importante para vos.
14: Sí, lo va a ser. Sobre todo porque, bueno, hace unos días justamente se viralizaron imágenes del Papa un poco muy emocionado y mostrando visiblemente esa emoción, especialmente porque se da cuenta de que la fe cristiana está muy viva en la juventud, en el mundo entero, pero también en la juventud, ¿no? A pesar de lo mucho que se habla y las muchas cosas que se dicen. Entonces, un poco como decís vos, como hombre de fe también, por supuesto es un privilegio cantar para el representante de la Iglesia, ¿no? Como es el Papa. Por supuesto que es un privilegio también estar en este contexto en el que vamos a estar juntos, que va a ser en el Cotolengo, pero también es muy especial para mí sentir que no solamente el privilegio, o sea, no solamente es que yo puedo vivir un privilegio y vivir un momento así emocionante, sino que además con esa vivencia y esa participación voy a poder estar también sumando mi granito de arena justamente a esto, ¿no? A mantener viva la fe y a seguir difundiendo y saber que esto, bueno, es un día a día y que es muy importante para la humanidad, ¿verdad? Entonces me pone muy contento por eso, verdaderamente.
0: Y el lugar, ¿no? El Cotolengo Don Orión es muy... tiene un significado muy especial, ¿no?
14: No, muy icónico también, ¿verdad? Bueno, de hecho, el otro día cuando recibía yo la noticia y sobre todo esto, cuando me enteraba de dónde iba a ser, me emocionaba también por muchas razones, no solamente, como te decía recién, por el privilegio que significa cantar para el Papa y para los chicos y para las familias del Cotolengo Don Orione, sino que también me emocionaba justamente porque uno de los primeros espacios donde yo tuve para hacer mis primeros conciertos en Bahía Blanca fue en el propio Cotolengo Don Orione de Bahía Blanca.
0: Mirá qué lindo, mirá
14: no,
0: qué...
14: Las vueltas en la vida te regalan estas cosas, ¿no? Siempre digo que es hermoso soñar, es hermoso proyectar, pero que al final la vida termina brindándote la oportunidad de cumplir sueños que uno no hubiese sido capaz de siquiera atreverse a soñar, ¿viste?
0: Seguro.
1: Abel, me sumo a las felicitaciones que te decía Marcelo. Adriana es mi nombre. Quería preguntarte si estás siguiendo la visita del Papa en Francia, si viste lo que sucedió también con esa niña que le cantó y el Papa se emocionaba casi hasta las lágrimas.
14: Sí, bueno, para ser honesto, viste, también viviéndolo como muchos vivimos las cosas hoy, que son con los recortes de redes sociales, ¿viste?
0: Sociales,
14: entonces,
0: sí.
14: ¿Qué quiero decir con esto? Que lo estoy siguiendo, por supuesto, que estoy atento, claro, pero también a mí estas cosas siempre me dejan este sinsabor de que las redes sociales, por un lado, son una gran cadena de difusión y son una cosa, una herramienta maravillosa para la divulgación de cosas o para la amplitud y la amplificación de situaciones. Pero este sinsabor que te decía de que en realidad uno cree que está viviendo algo que no tiene ni idea de lo que se debe sentir vivirlo, ¿verdad?
0: Uh-huh.
14: Porque la experiencia humana es única e inigualable y entonces lo único que hace es cargarme de expectativas de todo lo que va a significar para nosotros como pueblo, sobre todo como pueblo de fe, cuando efectivamente lo tengamos acá y también los ojos del mundo estén puestos, los ojos del mundo de la fe, quiero decir, estén puestos sobre nuestro país también, ¿verdad?
0: Seguro.
9: Abel, ¿cómo estás? Buen día, Diego soy.
14: Diego.
9: Te quiero preguntar si sos consciente que, bueno, vas a hacer historia para Argentina, para el mundo y también para tu propia carrera, pese a la cantidad de shows que has hecho, ¿no?
14: Bueno, de lo que soy consciente es de que la visita del Papa es todo un evento y es muy significativo. En muchos órdenes, ¿no? Porque también lo que tiene la visita del Papa a cualquier lugar del mundo trasciende un poco también la cuestión de los dogmas, ¿no? Y de la fe y de las creencias de cada uno. Es una cosa que moviliza en muchos órdenes. Entonces, De eso sí soy consciente. Hace muchos años que no tenemos la oportunidad de recibir una visita así. Estoy seguro que va a venir gente de todo Sudamérica también.
0: Claro,
14: es
0: sí,
14: que,
0: sí.
14: Viste, es esa unión y esa hermandad y que las barreras, viste, las barreras del pensamiento, las barreras de los dogmas, las barreras que nos separan, las que nosotros mismos levantamos todos los días entre nosotros como hermanos, se puedan vencer aunque sea por un ratito. Eso es lo que a mí, te diría casi metafísicamente, me emociona, viste, de toda,
0: claro, claro,
14: de toda esta situación.
0: Abel, sí. Recién Mercedes te preguntó por la canción, no, pero ¿es una canción de tu cancionero o es una canción que tiene que ver con la iglesia?
14: Honestamente, Marcelo, no tengo idea. Honestamente, lo supiera, no tendría ningún reparo en poder compartirlo. Pero otra vez, nosotros somos muy respetuosos de, como de los tiempos y también de las decisiones.
0: Está bien,
14: y también esperaremos a ver si hay una persona encargada de pedir algo en especial, porque te vuelvo a repetir, yo en estos casos, cuando yo hago un concierto y estoy en mi escenario, las reglas son mías y yo voy marcando lo que siento, pero cuando
0: claro.
14: yo voy de invitado a un evento así, a un evento solidario, o a veces cuando voy a cantar de invitado a otros artistas, a mí me gusta ponerme como herramienta, ponerme a disposición, ¿verdad?
0: Claro.
14: Y en todo caso, si se me da el espacio a hacer las sugerencias de lo que siento y de lo que pienso. Ahora, si tu pregunta, voy a hacer tu trabajo y me
0: a
14: voy
0: ver.
14: A preguntar a mí qué canción le cantaría yo si la decisión fuera mía.
0: Bien, ¿qué canción le cantaría?
14: Y la respuesta te la voy a dar con mucha alegría, porque te iba a decir, no tengo idea, Marcelo, de todo corazón, todavía lo estoy pensando.
0: Bien, bien, bien. Bueno, cantale motivos.
14: No, bueno, pero me gustaría, sí, yo creo que motivos o La Llave son canciones que me gustaría mucho interpretar, especialmente La Llave, porque La Llave tiene en su concepción también una conexión con mi espiritualidad y con mi devoción a Dios, a la Virgen, al Sagrado Corazón de Jesús. Entonces, de alguna manera, me gustaría también poder compartir esa canción.
0: Bien, Abel, gracias porque sé que, bueno, estuviste ahí esperando salir ahí con Mercedes. Muchísimas gracias y felicitaciones.
14: Gracias, Mercedes. Así que estuvimos muy bien acá, muy a gusto. Bueno, te mando un abrazo fuerte. Gracias, chicos.
0: Abrazos, Bueno, Mecha.
13: Bueno, Marcelo, ojalá que me toque el cotorengo. Va a ser la nota de mi vida con el Papa y Abel Pinto.
0: Sí, seguro.
13: ¿Qué más se puede pedir a la vida?
0: Obvio. Seguro, seguro. Mercedes, gracias,
13: Un beso grande, cariño.
0: Chau.

0: ahí está la llave, ¿no?
1: Está.
0: Y la otra es motivos. Tenemos motivos a ver que...
2: Si te cuento los motivos

0: ¿Cómo será ese momento, no, Marce?
1: Y muy emocionante.
0: Será ese día. Llevas la luz de mi bandera.
1: Bien, muy bien. Igual el día ese, ese cumpleaños de Horacito Pagani.
2: Uh-huh. Sí.
1: ¿El feriado lo pusieron por eso?
3: Creo que lo pusieron por eso.
2: Claro.
3: Porque la verdad es que podría hacerse lo mismo sin ser feriado.
4: Es para que te puedas levantar a las 2 de la tarde, en verdad.
2: Claro, para que puedas...
4: 2, 3 de la tarde.
2: Tarde.
4: El otro día.
1: A la noche creo que lo tiene libre el Papa. Puede ir a tu fiesta.
3: ¿Cómo va a venir el Papa? ¿Qué dirá el Santo Padre que vive en Roma?
5: No, el Papa Horacio tiene que ir el 8 de noviembre al Teatro Piccadilly.
4: Claro, mirá que se lo juntó la
5: gente. Ahí nos vamos todos con el equipo.
2: Todo.
5: Nos vamos a festejarle el
3: la llegada del Papa.
4: Con la feligresía
5: de tu cumpleaños. Del Papa y el estreno de mi obra, y después vamos a festejar tu cumple.
1: Claro. ¿Eh? Bien, muy bien. Bueno, ganó Boca, Nico.
6: Quiero arrancar con una noticia, Marce, que ya te lo confirmo oficialmente. Ya se le comunicó a Juan Pablo Voivoda que deja de ser el técnico de Racing, no va a dirigir más a la academia. Interinamente, ya sé que es algo lógico, obvio, y que por supuesto vos estás de acuerdo, Marce, pero Chirola Romero va a dirigir interinamente a Racing hasta fin de año y por supuesto el 2027 nunca, va a arrancar.
1: Nunca tuvo que ser el técnico de Racing.
6: Nunca tuvo
1: otro
6: que ser el técnico de Racing.
1: Otro error de Diego Milito fue contratarlo a Voivoda.
6: Bien.
1: No estaba a altura de Racing.
6: No llegó a un 40% de efectividad. En 13 partidos, solamente 13 partidos, dirigió Voivoda al frente de la academia, por supuesto.
1: Allá que... lo perdió solito él.
6: Yo creo que no tenía mucho plantel, ¿eh?
1: No, bueno, entonces la responsabilidad
6: de hecho, Milito también. Vamos a convenir, Marce, casi milagroso era el 2-0.
1: Mirá los cambios. Boca puso jugadores todos de selección.
6: Sí.
1: O que, bueno, que coquetearon con la selección. Y Racing puso un chico de la tercera. Que...
5: No, y un 5 que hace cuánto que no juega.
1: Claro.
5: El ex River.
6: Gran Evita.
1: Pero igual esos son errores de Voivoda, porque había otra gente.
6: 13 o sea, partidos si están, jugados, 4 ganados, 7 derrotas.
1: Si te están
6: derrotas.
1: Tirando centro, poné a alguien que cabecee, Colombo, por ejemplo. Si te está desbordando por la izquierda, poné un 4 y otro que te cubra ahí.
3: Bueno, pero jugó con línea de 5 y tiene dos centrales que tienen 18 y 20 años. También esto es que faltan
1: Pero
3: jugadores.
1: Yo no le echo la culpa a los dos centrales de 20 años.
3: Son muy pibes. Y
1: el que estuvo mal fue Rojo. O sea, Rojo de enfrento a un número 9... de selección no lo pudo ni ver, ni tocar, ni
6: hablas de Ner Valencia.
1: Sí, que ¿sí? En Boca estaba jugando horrible y no sabe tres goles iguales.
6: Ayer tuvo su despertar a los 36 años en Ner Valencia, por lo menos en este proceso cortito que lleva en Boca. ¿Sabés qué? Me gusta lo que recién dijiste, porque pensé que ibas a responsabilizar al árbitro.
1: No,
6: y para
1: el
6: mí
1: árbitro,
6: tiene
1: no.
6: una buena cuota de responsabilidad Marcos Rojo.
1: El
6: lo que ayer pasó.
3: El VAR.
1: No, el VAR hubo una jugada que tenía que haber cobrado. Y
3: tenía que haber cobrado penal para Boca por esa violentísima infracción que le hicieron a
6: Velasco.
1: Sacate
6: no
1: la
6: fue penal.
3: No, sacate yo sabía lo que ibas a decir vos.
6: El arbitraje...
3: Antes de esa, la verdadera infracción penal fue la que le hicieron a Velasco.
6: No, yo ahí no estoy de acuerdo. En un mal árbitro, como suele ser Andrés Gariano, ayer tuvo un arbitraje correcto. Para mí no fue infracción sobre Velasco.
1: Sí, igual no
6: y tampoco
1: fue
6: era. No. Y tampoco era
3: como. Desde el pie hasta la cara.
6: No hubo infracción ahí. Así como. Tampoco,
3: no hubo infracción ahí.
6: No,
3: es lo que decís vos, eso. ¿Cómo
6: es lo que
3: no
6: dice el 95%.
3: Una terrible infracción.
6: El 95% de los conocedores del fútbol y los especialistas.
3: ¿Qué carajo sabe algo fue, del fútbol? A ver,
6: no fue
3: si
6: falta. No fue falta sobre Velasco. Por lo tanto, está bien que no se haya cobrado penal.
3: Irremediable jugada de penal.
6: Así como estuvo bien en no haberse cobrado la infracción de Marcos Rojo que algunos hinchas de Racing reclaman.
1: Terminó
2: agitado. Tranquilos.
1: ¿Y quién va como técnico de Racing?
6: Interinamente Chirola Romero. Un nombre que gusta, pero esto ya pensando en el 27, a ver si te gusta, Marce.
4: Chirola y Chirolito.
6: Por ahora es Chirola Romero. Pensando en el 27, actualmente...
1: O sea, en un
6: actualmente,
1: año tres técnico Racing.
6: Sí.
1: Pasamos de tener en tres años un técnico a en un año tres técnicos.
6: Sí. Bien. Para vos se tendría que haber quedado Gustavo Costas.
1: Oh, ¿para este desastre?
6: Sí.
1: ¿Para traer a Voivoda? Si me traes, no sé, un técnico bueno, de primera A, bueno, entonces...
6: Indudablemente sí. Gustavo tampoco estaba cómodo como para seguir.
7: ¿Dónde está el salto de calidad, Marce? ¿Dónde está? Seguimos operando.
6: En eso estoy de acuerdo. No hay salto de calidad.
7: Seguimos operando.
1: No, pero además...
6: Racing supo estar en los últimos tiempos, supo estar en la pelea con River y Boca. Ahora no está en ese mismo nivel.
1: No, ahora está en la pelea con Aldo Civi. Bueno, pero yo te dije, ganó Boca y me tiraste
2: Boca.
1: Tú un
6: no, bueno,
1: de mierda.
6: No es eso. Es información de ahora. Yo te lo doy como anticipo. Ganó Boca, ganó muy bien, justificadamente. Uh-huh. Es cierto que no tuvo un glorioso primer tiempo, pero fue fundamentalmente el protagonista. Tuvo las mejores armas, tuvo la posesión de la pelota. Es cierto que por desaciertos defensivos de Boca... Y por supuesto un mérito de Racing, arrancó perdiendo 0-2, un buen ganador Boca que, insisto, está posiblemente, desde que Riquelme es dirigente de Boca, en el mejor proceso futbolístico.
1: Está bien, le va a reconocer ahora a Riquelme, estuvieron criticando 3 años, 4 años.
6: Vos estuviste incluido ahí también en las críticas.
1: Sí.
6: Ah, sí, te cargo.
1: Yo soy de Racing.
6: ¿Eh?
1: Yo soy de Racing.
6: Bueno, sí. Está bien. Este momento es el mejor de Boca con Riquelme como dirigente. En lo futbolístico es el mejor momento. ¿Estás de acuerdo, Horacito?
3: ¿Que es el mejor momento de Boca?
1: Sí.
3: En este momento tiene...
1: Muchas gracias,
3: Y Boca le está faltando a la de Basto, que es el segundo mejor jugador del equipo, que es Aranda.
1: Muchas gracias.
3: Sin embargo, lo suplió porque mejoró un poquito Velasco su rendimiento en general, pero... Le falta todavía
1: falta,
3: la recuperación de este muchacho.
1: Sí, Riquelme.
7: Yo quiero decir que Riquelme está feliz. Todavía no lo puedo creer.
6: ¿Por qué?
7: Por fin un delantero que compramos que hace goles. Así que esperemos que ahora no se rompa todo como Vareiro. Y la verdad que hasta ayer Valencia me hacía acordar mucho a Hanson, ¿no? Porque no le hacía un gol ni al arcoíris. Ahora me lo hizo olvidar a Hanson. Desde que debutó, no la metía 3 veces en 20 minutos. Y la verdad que cuando Valencia hizo el tercer gol ayer casi me muero, ¿no? Porque lo grité mientras estaba tomando mate y casi me ahogo con la bombilla. Pero bueno, la verdad que estamos muy contentos, estamos muy tranquilos. Así que estoy profundamente agradecido al Vasco Arruebarrena, porque gracias a él voy a tener mucho más tiempo libre. Y claro, pues no voy a tener que estar todo el tiempo pensando a quién voy a contratar cuando lo eche al técnico, ¿no? Así que estamos felices, Marcelo.
1: Bien, muy bien. Che, ¿es verdad que el partido del sábado fue un escándalo?
6: Fue un escándalo como terminó. Fue un escándalo en la previa por el destrato de la policía de Santiago del Estero, los hinchas de Estudiantes de La Plata. Y lamentablemente estamos en un momento del fútbol argentino, sobre todo arbitral, de descreimiento, que a Herrera se le fue de las manos. Pero... escandaloso en el final también.
1: También es.
6: Todo lo que se vivió.
1: Verón entró a la cancha, le quería pegar a Herrera.
6: Mal comportamiento ahí del presidente de Estudiantes de La Plata. No tenía nada que hacer ahí en el campo de juego.
1: Bueno, vender humo hacia la gente de Estudiantes.
6: Bueno, mal, reprobable lo que hizo Juan Sebastián Verón.
1: Bien.
6: Claramente, para mí hubo errores arbitrales, no fue bueno lo de Herrera. Tendría que haber expulsado a Verón en. Jugador de Rosario Central.
1: Lo de Estudiantes no se banca en la derrota. Siempre que hay derrota, hay bolonqui con los Estudiantes. Cuando ganan, está todo bien.
6: ¿Cuál es el otro antecedente por fuera de este?
1: No, que yo, no me acuerdo, pero en general pasa eso.
8: Mucho llanto, me parece, ¿no?
6: Claro. ¿Usted qué tiene para decir, Luis?
8: Yo como director.
6: ¿Cuál es el otro antecedente que usted tiene para rescatar?
8: Yo como director técnico tengo miles de antecedentes.
6: A ver, por ejemplo, ya que tenés todos, sacalos.
8: Yo creo que cuando ganan es mística y cuando pierden es porque les roban. Y eso vivieron de la trampa desde los 60 hasta adelante, vivieron de la trampa muchísimas veces. Así que
6: no es de la luz usted.
2: ¿Qué comentario teñido de la luz?
8: Yo te lo digo como director técnico.
6: Yo no estoy para nada de acuerdo con lo que usted está diciendo.
8: A mí que me importa,
6: para
8: si
6: nada.
8: Se está de acuerdo.
6: Es real que Estudiantes de La Plata tiene mística.
1: Una es el mal arbitraje y otra es la actitud de Verón, ¿no?
6: Total.
1: Que es un llanto.
2: Pero ¿no le reconoces nada?
1: ¿A quién?
2: A Estudiantes.
1: Sí, no, cuando es campeón en buena ley, es campeón
3: que
1: en buena
3: queda
1: ley.
3: La Copa Libertadores.
2: No, bueno,
6: claramente, hasta ahora claramente cosas. Estudiantes está posicionado entre un grupo selecto de grandes del fútbol argentino por debajo de River y Boca.
1: Estamos con Ricardo Caruso Lombardi.
6: Sí.
1: Él que analiza todos los árbitros así minuciosamente. Ricardo, buen día, ¿cómo estás?
9: ¿Cómo te va, Marcelo? Un gusto saludarlos.
1: Bien, ¿le robaron a Estudiantes?
9: Totalmente. Totalmente. Y estoy más indignado después que escuché acá en la radio que lo escuché a Baliño hablar. Vos sabés que Yo creo que tenemos que hacer un curso de tarados nosotros, ¿no? Hay cursos de tarados porque yo no puedo creer las cosas que dice. No. Es como que, o sea, el penal que le hace el jugador de Central al Estudiante, enganchando la pierna.

0: tenía ahí porque era jugador de vóley en su época.
1: Sí.
0: Era, o sea, todo tuvo un porqué. No, no, sí, hay un contacto, dice, hay un contacto. Pero el contacto es del jugador de Estudiantes. No, no, una cosa que sí, lo tenés que escuchar, porque la verdad que me sorprendió tener esa, tener que tener la cara de Roca. La cara de Roca tenés que tener para hablar de esa manera, pero bueno.
1: Pero ¿qué pasa? Darío todo. Herrera dirigió el Mundial y ahí fue impecable.
0: Bueno, y bueno, y por eso dirigió el Mundial. Cuando le dijo, Piedrita le dijo, vos que le dijiste al Mundial, bueno, vos tenés que hacer lo que yo te digo.
1: ¿Quién es Piedrita? Te escucho.
0: Ya sabés quién es Piedrita. No lo voy a nombrar, porque Piedrita es el que arruina el fútbol argentino, Piedrita.
1: Chiquitapia es...
0: No, sí, eso es, todo el mundo ya lo conoce, ya saben. Yo creo que hasta los íntimos le dicen Piedrita ya.
1: Ah, Chiquitapia, no sabía que le decían Piedrita.
0: Bueno, ¿qué va a hacer? Esto va así. Bueno, justo el sub-19 salió segundo también, qué desgracia. Bueno, no importa, ya está, ya quedó ahí. Pero lo que yo te digo, no se puede manejar con tanta maldad hacia un club, ¿no? Porque a mí, vos pensás que en la parte ya, no te hablo a nivel deportivo. Yo te digo, porque yo hablé con mucha gente que viajó a Santiago del Estero, lo hacen viajar 1.300 kilómetros, mujeres, chicos, abuelos, había de todo en los micros, no había barra brava. Hacer lo que le hicieron, tirarle gas, pegarle palazos, dejarlo 4 horas arriba del micro para que no lleguen al partido. Me parece que hay cosas que no se hacen. A nivel, o sea, y aparte ya lo había adelantado. Sí. El número 2 de AFA lo había adelantado, acordate, en los Twitter, que le dijo, ya es como que a vos, boina multicolor, lo que te va a pasar, viste, que lo vio todo el mundo. Pero me parece que ya nos fuimos al otro extremo. Que la gente tenga que pagar semejante maldad, me parece que no está bien. Ya no vamos a la plana deportiva. Claro. Yo te hablo a nivel humano. Me parece que no vamos
1: sí,
0: a...
1: Sí.
0: Y bueno, pero mismo ayer, vos viste ayer el partido de Boca. Te digo la verdad, ayer hubo gente de Racing que me llamaba que no iba a ir a la cancha. Porque ya tenía pánico que los caguen. Así, clarito, ¿eh? Hasta jueces me llamaron.
1: ¿Y vos qué opinás de ayer? ¿Qué pasó en Boca?
0: Ayer el Racing termina, lo pierden ellos, porque para mí lo pierden. Yo te digo la verdad, estaba viendo el partido, y a medida que estaba viendo el partido y que yo veía cómo se iba dando el partido, yo, en mi cabeza, yo voy diciendo, así en voz alta, mientras estoy en familia, digo, acá tiene que poner urgente, si entra Villa, y con Blanco, te están haciendo todo el tiempo el 2-1, y pones a Canavo, que hace 2 meses que no juega, lo van a agarrar cansado en 2 piques, lo van a matar por ese lado. Le llegaron como 50 veces ese lado.
2: Sí.
0: Entonces,
2: o sea que ganó bien Boca. Ganó bien, Ricardo.
1: Con la jugada polémica
0: del árbitro, lo único que te digo que para mí, la jugada del segundo gol, hay un empujón de Valencia, pero ¿sabes cuál es el problema? Que cuando lo empuja, yo creo que tiene que hacer más espamentos, esperar el VAR, hacer algo. Pasó todo muy, estaba como mareado Racing, entonces pasa desapercibido porque fue una catarata de Boca que hizo pim pim. Ahora yo te digo, si a vos Boca no tiene jugadores hábiles y te está poniendo 2 número 9, va a terminar en centro con Villa y con Palacio de los dos lados. Hay cosas que no se pueden permitir en un partido. Si yo tengo un córner en contra y pongo 10 tipos en el área parados y viene Valencia corriendo y salta 1 metro
1: solo,
0: y los demás lo están todos mirando porque lo miran, mirá la repetición. Bueno,
1: Caruso,
0: hay errores que
1: volviendo a los árbitros.
0: Sí.
1: ¿Y cómo se arregla esto? O sea, se tiene que ir, ¿cómo se llama el jefe de los árbitros?
2: Beligoy,
1: hay que empezar por eso.
2: Se va a ir a fin de año.
1: ¿O no tiene arreglo esto?
0: Sí, pero no va a cambiar, porque el rey Federico, como le digo yo, hace todo lo que le dicen el 1 y el 2. No va a cambiar nada.
1: ¿Quién es el rey Federico?
0: Escúchame.
1: ¿Qué hablas?
0: El rey Federico
1: es clave. Parece un
0: espía. Federico, No, yo
2: me imagino está hablando de Federico Beligoy.
1: Se está protegiendo
0: para
1: que no le
0: hagan juicio. El rey Federico.
1: Habla como un espía.
3: Claro,
0: claro, ya saben.
3: Para que no lo tomen como una cuestión.
0: Claro,
3: que hacer
0: claro. Juicio. Así, ese es el tema, es así. ¿Quién es? ¿Pagani? ¿Qué tal?
3: Soy yo, así. ¿Cómo te va?
0: Uy, pensé que era un imitador. Te lo juro,
2: también tiene imitador.
1: Tengo imitador.
0: Qué bien que lo imita Horacio, dije. Qué bien que lo imita Horacio, dije yo, viste, digo, mirá qué bien que lo imita. Pero fíjate, Horacio, que le gusta buen fútbol, ayer Boca termina ganando un partido con 3 centros, no con jugadas cortas pero, como le gusta a él.
1: No, pero igual está contento con el triunfo de Boca,
3: No,
1: está contento.
0: Bueno, pero, no, pero yo no digo que estar contento, de la manera que a él le gusta el fútbol, digo yo, pues yo lo veo.
3: Y bueno, pero entonces, lo dijo el propio Vasco Arruebarrena. Hay veces en que se juega como se puede, no le gustó.
0: Claro.
3: A ver, pero dijo, es el momento de tirar centro.
1: Y

0: Yo sabes que creo, sí. ¿Sabes qué creo, Horacio? De lo que vos decís, que yo creo que vos cuando te ponen dos número nueve y te ponen a Villa y te ponen, vos tenés que contrarrestar a eso ganando 2-0, ¿me seguís? Yo busco la manera de contrarrestarte, y por ahí con jugadores, no sé, el banco, vos tenés que saber el banco que tenés, yo no voy a meterme en nombre de jugadores, pero bueno,
1: me parece algo que acá, Horacio Pagani.
2: ¿Por qué no hablas, Caruso, del penal que no le cobraron a Boca, el de Velasco?
0: Ese no es Horacio. Ese, ahí me invita. Ahí me está durmiendo.
2: Qué bien tenés el oído, no, ¿eh? Igualmente lo dije, Pucci.
0: El de Velasco es medio raro porque le erra la pelota al juego de Racing, pero pasa de largo la pierna.
2: Sí, pero pasa por todo el cuerpo, le pasa por el largo. Y le
0: cato, yo creo que el referí la ni la fue a mirar por el cagazo que venían del día anterior, Horacio. Sí.
1: Ahora, decime una cosa, el ¿cómo juzgás la actitud de Juan Sebastián Verón? O sea, de entrar a la cancha, de querer, como le amenazó pegar a Reina.
0: No lo amenazó, le dijo, lo amenazó, fue, le dijo algo y se fue. Es toda tuya, le dijo que yo... Claro, pero es muy difícil no controlarse. ¿Sabes qué pasa? Vos tenés que ponerte en lugar. Vos calculá esto. Yo soy presidente de un club. Seguime lo que te digo, ¿no? Me están llamando que los micros no pueden llegar, que le están pegando a la gente, que le están tirando esto. Van a la cancha, ve el penal dudoso, ve el penal que no le dan, ve la expulsión que no la hace. El tipo, vos vas maquinando. Y yo por ahí hubiera hecho lo mismo, por ahí, ¿viste? Eso es, yo te digo porque uno como técnico, la impotencia hace que te quieras meter en la cancha y lo quiere decir todo al árbitro. Porque vos ves que hay un problema de base, que fueron a cagarte. O sea, cuando vos sabés que te van a cagar y vos viste que están cagando, te pones loco. Yo te paso porque yo estoy aburrido. Me ha pasado muchas veces.
1: Bueno, vos te calentaste varias veces.
0: Bueno, pero yo sé dónde me calentaba.
1: Pero vos sos técnico, estás dentro de la cancha de Verón, estaba en un palco.
0: Sí, no, para mí lo hizo de bronca porque de fastidio, no pensó nada y lógicamente no lo critico porque uno ante la impotencia actúa. Ustedes como hincha, yo tengo una pregunta, si vos eras hincha de Estudiante por ahí te da bronca y puteás en la cancha, no te podés meter. Está bien, vos me vas a decir, pero él es presidente. Sí, está bien, pero es humano. Y yo, por ahí, hubiera hecho lo mismo, por ahí, ¿me entiendes? No. O sea, vos, aparte, vos pensás esto, ¿eh? Hay un Twitter pasado por el número 2 de AFA, donde le dijo, este 26 la vas a pasar mal, como que le iba a pagar, a vos voy una multicolor. O sea, cuando a vos ya te están diciendo, mirá que te voy a hacer esto, y te lo hacen en la cara para que veas, para que te está mostrando que yo te orino en la cara, te da bronca, te da bronca.
1: A ver, Caruso, a ver si funciona bien. Te van a hablar los dos Pagani, a ver si...
3: Dale. Si acierta.
1: Si acierta, a ver.
2: Dale. ¿Cómo estás, Carucito querido?
0: Ese es el trucho.
2: Muy bien. A ver, todo
0: bien. Mirá que yo hablé varias veces con Horacio.
2: Nos conocemos bien.
0: Sí, muy muchos bien. Años.
2: Conocemos de la hablado. Noche.
0: No hemos encontrado el restaurante, no
2: conocemos
0: hemos encontrado
2: de la
0: comiendo.
2: Noche, Puchi.
1: No querés
0: ese no es.
1: ¿No querés dirigir Racing, Caruso?
0: No, o sea, te manda la W, Piedrita, si yo digo agarrar Racing.
1: ¿Sabes cómo te encanta porque habla como los espías, ¿viste?
0: Claro, no, y fíjate Estudiantes el otro día con Lanús, la plancha que le mete el juego de Lanús, el gol en Orsay y después cobra penal. Estudiantes no lo van a dejar. Bueno, a tu Racing. Milito tuvo que ir a pedir escupidera. Pues escupidera, bajó la cabeza, porque tiene pánico, porque no le cobran nada.
3: Vos decís por el video que subieron la semana pasada, haciendo el recorrido por las instalaciones de Racing en Ezeiza.
0: Bueno, te lo dije el sábado en el programa, ¿no? En el programa te dije, mirá Milito cómo bajó la cabeza, porque tiene miedo que Garía.
1: Decime una cosa, Caruso, vos te llevas bien con Nicolás Singer, porque hay versiones de que hay pica.
0: Sí, en los días del programa sí tenemos mucha pica, sí, nos agarramos bastante, pero después tenemos una amistad de mucho tiempo. Boca Colaca, Nico, lo conozco cuando era pibito, cuando recién arrancaba,
3: año 95.
0: Año 95.
3: Hacia
0: la patria deportiva, creo que.
1: Hacia la patria deportiva en la B, ¿no?
0: La patria deportiva. Sí, la B.
4: Hacen buen rating los sábados. ¿De quién es el rating? ¿Es de Nico?
3: No, de Caruso.
0: No, mira, yo te digo la verdad, yo me siento muy cómodo con la banda desde el sábado y el domingo. Ellos se picatean entre ellos, ¿viste? Lo del sábado con el domingo se picatean. Pero la verdad que los números nos avalan, los números.
3: Por suerte sí, nos acompañan.
1: Bien.
0: ¿Sabes qué lindo? Que la gente te reconozca en la calle, que nosotros vamos al grano, no nos guardamos nada. ¿Nos podemos equivocar en algunas cosas? No te voy a decir que no, porque es normal.
1: Tenés que reeditar la pelea esa que tuviste en la vereda una vez.
2: Esa fue la salida.
0: No la puedo reeditar porque... Pero ¿sabes qué piña me pegó?
3: Ricardo Claudio Fabián García.
1: Claro.
0: ¿Sabes qué piña me pegó? Aparte yo lo saludé, venía caminando y de golpe sentí un derechazo en la pera.
2: ¡No me midas!
0: Decí que no caí porque... Claro, lo que pasa es que no caí porque peso 100 kilos, si no sabes cómo había caído.
1: Bien,
0: pero
1: Caruso.
0: Bueno, por eso quedé nocao.
1: Abrazo, gracias,
0: Gracias chao, a ustedes, Ricardo. Un beso grande para chao, todos.
1: Que ¿cómo te podemos decir agente 008?
0: No. El día que Piedrita y el Monje Negro se den cuenta que están arruinando a todos, no solamente a los técnicos, a los jugadores, sino a los hinchas, el día que se den cuenta, espero que no sea muy tarde. Mirá lo que te digo. Creo que están fallándole mucho a la sociedad futbolera.
1: Gracias, Ricardo. Abrazo, ¿eh?
0: Un beso grande para ustedes.
1: Chau. 11:31. Tenés que trabajarlo a Pagani un poquito más.
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2: El cielo nublado en Capital Federal y Gran Buenos Aires, la temperatura 17 grados y medio. No jodan con Vaca Muerta, advirtió el presidente de YPF. Horacio Marín le contestó al ex ministro de Hacienda de Macri, Alfonso Prat Gay, quien dijo que Vaca Muerta no derrama ni en Neuquén. Vaca Muerta es fenomenal, dijo Marín.
3: Se equivocó, para mí, no sé, no estoy en la cabeza de Prat Gay, pero seguramente habló con alguno que por ahí perdió una licitación y dijo, pero te digo caso, una cosa.
4: ¿Algún herido decís?
3: Claro. La producción de petróleo va a llegar a 1 millón de barriles por primera vez en la historia ahora. Las exportaciones de Argentina van a llegar a 18.000. O sea, para mí se equivocó. Digamos, no jodan con Vaca Muerta, no jodamos con Vaca Muerta porque es fenomenal.
2: Fuertes tormentas provocaron destrozos y caída de granizo en distintas ciudades de Córdoba. Las zonas más afectadas fueron las Sierras Chicas y el área metropolitana, donde se registraron piedras de granizo de gran tamaño.
5: Impresionante, la pedrera en Sierras Chicas ha perforado parabrisas, sillas, ha destruido plantaciones y hasta perforado aire acondicionado a raíz de la potencia de la piedra que comenzó a caer en seco por lo menos durante 15 minutos. Hasta las lágrimas, los pobladores hablaron con el móvil de Radio Mitre por las pérdidas. A esta hora, Radio Mitre con el móvil trabajando en Sierras Chicas.
6: Tanto años de trabajar para que te destruyan todo. Bueno, habrá que seguir, no queda otra.
5: Ha comenzado nuevamente a llover en este punto de la provincia. Desde Sierras Chicas, en Mendiolaza, Leonardo Guevara, Mitre informa primero.
2: Estamos en San Francisco, Córdoba, en la 103.1, alerta amarillo por tormenta. En Capital Federal y Gran Buenos Aires, cielo nublado. La temperatura 17 grados 5 décimos y la humedad 85%.
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8: Buenos días, presenta este micro YPF. La industria automotriz en Argentina atraviesa una profunda transformación con un fuerte giro hacia la fabricación y venta de pickups y utilitarios. Llegan inversiones enfocadas en vehículos comerciales con perfil exportador. Por ejemplo, Volkswagen se concentra en la nueva generación Amarok desde 2027 e invierte 580 millones de dólares, Stellantis 385 millones de dólares en Córdoba para la Fiat Titano y la Ram Dakota, Ford en su planta de Pacheco, cerca de 80 millones de dólares para producir motores V6 y Panther, y Toyota prepara la renovación de la Hilux en Zárate. Presentó este micro YPF que obtuvo la certificación internacional Top Tier Más con Infinia Turbo Clean, una nafta desarrollada para proteger la performance de los vehículos de última generación, marcando un precedente con este nuevo reconocimiento internacional.
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0: Bueno, 11:36, Marce, y a esta hora presenta el clima en Europa. A ver cómo está la temperatura en la ciudad de Buenos Aires, que asciende a 17 grados, ¿sí? 17 grados 5 décimas, la humedad 84%, el cielo se encuentra cubierto. Y el pronóstico anticipa para este día lunes, máxima de 19 grados. 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
1: Bien, Mariel, ¿viaja entonces a Francia el presidente?
0: La llamaron. Tenía que atender un llamado.
1: Ah, un
0: sí,
1: llamado.
0: Sí, un bueno. Llamado.
1: Horacio, bueno, sigamos hablando. No sé cómo va a ser. ¿Juega la selección ahora?
2: Llegaron los sanguchitos, Marcelo.
0: Te dije que te habían llamado, que tenías que atender un llamado y bueno.
1: Bueno, Nacho, ¿cuándo es tu obra?
2: Te gusta el de jamón y huevo.
1: Bien. Muy bien.
3: Y mostrando la silla vacía. ¡Qué mal!
1: Rodri.
4: Acá estoy.
1: Acá está, vamos, uno, ah, dale, no. bien.
2: Tiene un periodista no sanguchero.
4: Presente.
1: No, ¿qué pasó con este fallo de Estados Unidos? ¿Qué pueden embargar a aerolíneas?
4: Claro, lo que pasó fue que se...
1: O cualquier bien del Estado.
4: Cualquier bien del Estado. En principio la jueza lo que hizo fue autorizar que se embargue cualquier bien del Estado. Recordemos que contábamos acá hace un par de meses atrás que hay una demanda que empezó en el CIADI, que es el órgano de arbitraje del Banco Mundial, donde él reclama un fondo, que es el Titan Consortium, reclama una compensación económica, fue a la justicia del Distrito de Columbia y ganó en primera instancia. Después volvió a ganar en segunda instancia con una apelación y ahora el gobierno lo que hizo fue, a través de la Procuración del Tesoro, lo que hizo fue tratar de revertir esa situación. Pero en el mientras tanto, la jueza del Distrito de Columbia de primera instancia, que se llama Gia Cobb, lo que hizo fue autorizar, habilitar, abrir la puerta para que se busquen directamente fondos, con lo cual cobrarse la deuda que asciende a 391 millones de dólares y que tiene que ver con la expropiación de Aerolíneas Argentinas en el año 2008. Eso es lo que se conoció y lo que está pidiendo, lo que hace la justicia, en este caso la jueza, es autorizar la búsqueda para cobrarse esa demanda. En el mientras tanto, está corriendo una apelación por parte del gobierno que ya anteriormente había intentado decir que la causa estaba prescripta porque fue en el 2008 y pasó mucho tiempo, pero bueno, es un frente judicial internacional abierto, importante.
1: Sí, después de que se desarrolle el PF. El tema son los aviones, ¿no?
4: Y bueno, ahí hay que ver qué es lo que van a buscar, ¿no? O de qué manera empiezan a buscar para...
1: Recordemos, una vez estuvo embargada
4: la Fragata Libertad.
5: Eso costó bastante. ¿Una jueza de primera instancia puede determinarlo?
4: Y porque
1: el gobierno podría apelar.
4: El gobierno, calculo que lo va a apelar. El gobierno ya apeló la decisión de la segunda instancia, que le quedaba ir a la corte o otro camino legal. Y ahora es la jueza de primera instancia y dice, bueno, ya pasaron, creo que en la resolución lo menciona, 27 meses desde la primera sentencia y habilita la vía para buscar activos. ¿Qué eso suele hacer? Bueno, hacer una especie de búsqueda, no me sale el nombre ahora en inglés.
0: Discovery.
4: Exacto, gracias. Agus. Ahí me ayuda Agus. Un discovery para ver dónde hay bienes argentinos, claro, y poder cobrárselo. Ya había pasado con la Fragata Libertad, después terminó eso revertido por una prerrogativa o por algo que se tomó de materia arbitraria y se revirtió con la Convención del Mar. Pero bueno, ahora frente a juicio.
0: Solo un datito más para sumar: el CIADI, que es este órgano que decía Rodri, que pertenece al Banco Mundial, en el cual un Estado y, por ejemplo, una parte privada se encuentran para dirimir diferencias, es a donde ahora Burford, el fondo que está en paralelo a esta causa, YPF, tramitando el tema de YPF, se presentó para justamente redoblar la apuesta, ¿no? Y ahí tenemos un antecedente negativo, porque hay alrededor de un 60% de las causas
1: fallan en contra de Argentina.
0: Exactamente.
1: Bien, 11:40. Ahora en un ratito vamos a hablar por ahí más de Adorni, pero...
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1: Diego, parte de Mirta Legrand, parte médico.
2: Se acaba de publicar, el Sanatorio Mater Dei dice lo siguiente: la señora Mirta Legrand continúa evolucionando favorablemente, habiendo finalizado el tratamiento antibiótico, no es menor el dato, delante del cuadro de neumopatía. Se encuentra acompañada de su familia y agradece el cariño y respeto dispensado de no mediar cambios. El miércoles próximo enviaremos un nuevo parte médico, lo firma Enrique Chahue, director médico del Sanatorio Mater Dei. El fin de semana, recordemos, ya por tercera semana consecutiva, Juana Viale reemplazó a su abuela, habló y dijo lo siguiente respecto a su salud.
6: La abuela que está mejorando muy bien, así que le mando un beso muy grande porque no se lo pierde, me ve, me dice las cosas que sí, las cosas que no, todo, así que abuelita, me muevo lentamente, ya tú sabes. Un besito muy grande a ella que está ahí desde la clínica del Mater Dei viéndonos.
2: Bien, por ahora va a seguir internada. Claro. Mirta, lo que se especula es que no regrese a su programa de acá a fin de año para preservar su salud, ¿no?
1: Su salud.
2: Es una versión,
1: obviamente, ¿no?
2: Sí, por ahora nada de alta, ¿no?
1: Bien, muy bien. 11:42.
5: ¿Hasta fin de año?
2: Sí. Es una versión, ¿eh? No es que está confirmado.
5: No creo que lo acepte. Sí, está bien.
2: Bueno, pero ahora seguir el consejo médico,
1: claro, ¿no? Porque acá viene de los médicos.
3: Todavía está.
5: Viene mejor tiempo, ahora
3: claro,
5: viene.
3: Claro, eso iba a decir. Hace frío, hay humedad, está raro el clima todavía.
1: No, ahora, por ahora, viste, salir a la calle es.
3: Sí.
5: Te tengo que decir que tuve que comprar menos de $23.
3: Ay,
5: porque
3: Dios mío.
1: Aumentó, ¿no?
5: 550. Sí.
1: Aumentó un poquito el dólar, ¿no?
7: Sí, lo contábamos antes cuando hablábamos con Martín Rapetti. En el Banco Nación cotiza en este momento para la venta el oficial ya 1550, había cerrado a 1545 la semana pasada. Y bueno, viene subiendo en los últimos días. No es para alarmarse, por supuesto. El dólar, la realidad es que estuvo muy planchado durante buena parte del año, subiendo mucho, claro, mucho menos que la inflación, corriendo por debajo de la inflación. Así que es algo habitual y esperable para esta época del año. Y también un dato más que explica esto tiene que ver con que también el gobierno está bajando el ritmo de compras, el central.
1: Claro.
7: Y eso también está
1: influyendo. Subió el riesgo país, ¿no?
7: Subió el riesgo país, sí, subió el riesgo país. Es a 657 puntos. Bueno, también una situación que se viene dando. En este caso influyen cuestiones internacionales, factores externos a la Argentina, la suba de las tasas que hubo en Estados Unidos hace muy poquito influyó, también las tensiones geopolíticas y esto de la menor acumulación de reservas también, pero...
1: Sí. Igual habló Caputo el lunes pasado en Nueva York, subió riesgo país, habló Milei el jueves en Nueva York, subió riesgo país, o sea, se ve que las aclaraciones no están convenciendo. ¿Cuánto compraste entonces?
5: 20,
1: $3 menos.
5: Sí.
1: Bueno. Atención que hay un último momento de justicia, lo tiene Rodrigo en instantes, ¿eh? Parece que a alguien no le creen. Parece.
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0: Bueno, el anticipo de Rodrigo. Ah, el fiscal del caso Adorni no le cree, ¿no?
1: Y un poquito cada vez menos, Marce, porque acaba de tirar una serie de medidas de prueba, se las está pidiendo al juez, algunas las tiene que autorizar el juez. Voy de más a menos. Pide que vaya el abogado Adorni con un perito y con la Policía Federal a certificar la apertura de las 8 cuentas. Por así decirlo,
0: o sea,
1: 8 direcciones de los bitcoins. Exacto, ponen duda. Pero dice que venga el fiscal, perdón, dice que venga el abogado Adorni con un perito que mencionaban ellos y gente de la Policía Federal a abrir las direcciones de bitcoin o de criptomonedas, cada una de ellas, y hacer una búsqueda y certificar firmas y que ese proceso sea grabado por un medio fehaciente. Y la otra medida que me parece que es un poquito más compleja es que el fiscal pide que se investigue no ya solamente el periodo de Manuel Adorni y su economía desde que empezó a justificar la plata en 2014, sino que va desde 1998, desde que se independizó Manuel Adorni económicamente y su mujer. Entonces ahí ya entra, que le piden información para ver dónde están las propiedades, para ver dónde están los autos, el colegio de ciencias económicas, para ver la matrícula de ellos, el título que tienen y qué facturaron. Lo mismo le pide Arca, es decir, del año 1998 en adelante van a ser un, como diríamos en el barrio, pelo y barba, por así decirlo, de la economía de Adorni y de su mujer Bettina Angeletti, para ver si le cierran los números para poder llegar a esa cifra de $591,000 que ganaron con inversiones en 8 direcciones de criptomonedas, sumado a lo que te decía de que se van a tener que sentar y abrir las criptomonedas.
2: ¿Criptomonedas? ¿Cómo es el
0: negocio? Claro, sí, podés comprar, pero el tema es que él...
3: Después te explico, Horacio.
0: Dice que se reunió en la calle con alguien y le compró medio trucho todo.
1: Él dice que como era algo muy complejo y que no quería que la roben, él llevaba el dinero en efectivo en lugares públicos abiertos y se llevaba las direcciones con las claves en criptomonedas. Y después, cuando él las quería vender, de hecho cuenta una vez que las vende en el 2014, creo que eso, 2018, ahora no me acuerdo bien la fecha, dice que va con la plata, con toda la, con todo el efectivo, y le vende, recoge esa, perdón, vende las criptomonedas y se lleva la plata. Al revés. Bien. Pero bueno, 8, 9, 10.
0: Sí, Manuel, le podés
2: comprar dólares.
3: Ahora te hago una especie de cursito acelerado. Nos encontramos acá en Parque Centenario, cambiamos una Fibus y cambiamos un poco de plata y hacemos la compra.
0: El anfiteatro, ¿no? El Parque Centenario es un lugar seguro ahí.
3: Es un lugar totalmente seguro, no nos ve nadie y bueno, podemos...
2: ¿Pero qué? ¿Por qué no podemos hacer la luz del día?
3: Después lo hablamos.
0: ¿Mm? A la madrugada, Manuel, que le...
3: También hacemos...
0: Está despierto, la, digamos, despierto,
3: estoy
0: activo.
3: Jugando al Counter of Strike.
2: ¿Qué es eso?
3: Es un videojuego, bueno, que tiene armas y demás.
1: Ah, no, no. A disparar.
3: Disparo.
2: No quiero que te quede.
3: Es un videojuego.
0: Sí, ahí.
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0: Bien, dale, hacemos una pausa y volvemos. ¿Cuándo viaja el presidente, Mariel?
5: El miércoles, sí, porque...
0: O sea, está un interregno unos días acá.
5: Sí, sí, sí, la agenda, mira, que tiene prevista, hace que mañana tenga reunión de mesa política. Y también sí, y también tiene pensado participar, o por lo menos confirmó, en la legislatura porteña le van a dar la distinción de ciudadano ilustre a Adolfito Cambiasso. Y según la agenda que mandaron, va a estar ahí presente. Viste que es amigo él, o sea, tiene vínculo.
2: Dos gobernadores viajan.
5: Sí, sí. Viajan con él.
2: ¿Pero ven todo el mismo avión o van en separado las dos delegaciones?
5: Cada uno va por su cuenta. Y la realidad también es que va Santilli. Santilli tiene, viste, todo el tiempo reunión con los gobernadores. Muchos de ellos están queriendo ver qué pasa en el 2027.
0: ¿Te gustaría ir a París? Y está lindo un viajecito de unos días en París, ¿no?
2: Sé que se cumplieron 53 años de mi primer viaje a París el otro día.
0: Oh,
2: el 23 de septiembre. Olala. 1997, 1973.
1: ¿Volvés embarazado?
2: Sí, porque mira, París.
1: ¿Volvés embarazado?
5: El martes a las 5 de la tarde es la distinción que le dan de ciudadano ilustre a Cambiaso. A las 10 de la noche. Ah. Y el miércoles ya está llegando a la 1 de la tarde, hora argentina, a París.
1: Hay mucho que tejer en el Congreso, ¿no? También con los gobernadores.
0: Ah, te digo una cosa. En nuestro Notre Dame, ya metió 2. No sé qué, hoy te va a venir algo, te va a bajar algo.
3: Mira. Para. Una fue la del fin del mundo y, digamos, producto
0: de la inteligencia artificial. Una del fin del mundo y otra de Scaloni.
3: Ah, la de Scaloni.
2: 1930 y Scaloni que va a continuar en la selección.
0: Bueno, pensalo, vamos a ir a una pausa a ver si algo te baja. Dale, a ver. Algo en la cabeza te baja, dale.
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0: cielo nublado en Capital Federal y Gran Buenos Aires, la temperatura 17 grados y medio. Ordenan la apertura de las billeteras cripto de Manuel Adorni. El fiscal federal Gerardo Polichita, quien investiga la evolución patrimonial de Manuel Adorni, ex jefe de gabinete en una causa por presunto enriquecimiento ilícito, prepara una serie de medidas y debe pedir autorización al juez federal Ariel Lijo para acceder a las claves y peritar las operaciones. Recordemos que uno de los puntos centrales de la explicación presentada por Adorni es que buena parte del dinero que acumuló provino de operaciones con Bitcoin realizadas antes de su llegada a la función pública. Su defensa sostiene que esas inversiones terminaron generando más de $590,000. Mirta seguirá internada al menos hasta el miércoles.
1: Mirta Legrand continúa evolucionando favorablemente y ha terminado el tratamiento antibiótico en el sanatorio Mater Dei en Palermo Chico. De no mediar cambios, indicó el sanatorio en un comunicado, el miércoles próximo habrá un nuevo parte. Agregaron que la diva de los almuerzos se encuentra acompañada por su familia y agradece el cariño y el respeto dispensados. Desde Palermo Chico, Fabiano Actis, Mitre informa primero.
0: Estamos en esquina Corrientes en el 91.9, alerta amarillo por tormenta. En Capital Federal y Gran Buenos Aires, cielo nublado. Temperatura 17 grados y medio, la humedad 85%.
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0: 12 y 4. Este, le está bajando la nueva premonición, ¿eh?
1: Sí, está muy concentrada.
0: Sí, mira, te está bajando, ¿no?
2: Que viene sola, así, tac.
0: Claro, viene un momento a otro. La tenemos guardada, la de Scaloni, ¿no?
1: Vamos la premonición.
0: Lo dijo hace 15 días.
3: Sí.
0: Cuando estaba abierto el tema. Ahora
3: la duda, estaba la duda.
0: Mira.
2: Sí.
0: La predicción de Notre Dame, Pagani.
2: El técnico de la selección, Lionel Scaloni, va a continuar como técnico de la selección a partir del mes de diciembre de este año.
0: Bien, y después a la semana siguiente empezó a hablar, tuvo la foto con Chiquitapia, con ya Piedrita,
4: el viernes ya es todo un dato, el viernes las páginas, los perfiles en todo caso de redes sociales de la AFA publicaron esa foto del encuentro que tuvo el presidente de la AFA con el propio Scaloni.
5: No, pero claro. no es información, es como un sexto sentido que tiene.
0: Sí, sí, sí. Es una. No, vos no consultaste a nadie, nada, ¿no?
2: No, es todo intuición.
0: Mira. Intuición, sí, sí. Y es ¿vas a escribir las predicciones de?
2: Me parece que le voy a errar alguna y después me van a atacar.
0: Claro, después te agarro.
5: El año electoral.
4: Para mí tendría que ya empezar a decirnos, por ejemplo, ¿quién va a ganar?
0: Hasta ahora de dos, van dos.
4: ¿Quién va a ganar? El torneo local, el clausura.
0: No, pero eso no.
4: La Copa Argentina.
0: Son cosas más trascendentes.
4: Ok, ok. Es más frívolo eso.
0: Claro, eso es.
5: Okay. Onda el próximo Papa.
0: Eso es como ese un prode, ¿viste? No, ese tipo está en cosas más importantes.
4: Ok. Uh-huh. Sí.
0: Bien.
4: Marce, perdón.
0: Sí.
4: Acaba de comunicar la AFA los horarios de los partidos amistosos. Hasta ahora no se sabía.
0: Ah, dale.
4: Los horarios de los tres partidos amistosos que va a jugar la selección.
3: A ver.
4: El miércoles, este miércoles 30, en Córdoba, con aforo reducido, en el Kempes, contra Bolivia, exactamente, al 50%, 9 de la noche. Miércoles, 9 de la noche, Argentina-Bolivia.
0: O sea, termina la selección, empieza vos, bien.
4: Bien. Está bien el programa, ¿no?
3: Impecable.
4: El sábado.
3: En casa haciendo competencia de penales.
0: Claro.
4: El sábado, ¿te interesa, negra?
6: Mucho.
4: El sábado, no sé si te sirve mucho. El partido contra Burkina Faso.
3: Partidazo.
4: ¿Sí? No apto para los fumadores. Este partido en el clásico. Monumental.
6: Buena.
4: En el Monumental el sábado 9 de la noche también.
6: Muy bien.
5: ¿En qué día es? ¿Número?
4: Sábado 3.
5: Sábado 3.
4: Este próximo sábado.
2: Calculo 20.000 personas que presencien ese partido.
4: Muy bien. Queda grabado esto, ¿eh?
3: ¿20.000?
0: 20.000 nada más.
4: Que las que compren, decís vos. Horacito, que compren. Después lo van a llenar.
5: Tengo una pregunta y tengo una voz.
4: Por último, perdón. Perdón, por último.
2: 90.000 pesos la popular.
6: El 6.
4: Y el 6, que es el martes de la próxima semana, el partido esperado porque iba a estar Messi.
6: No pude comprar entradas.
4: Contra Benín. No conozco a nadie que haya podido comprar entradas, por lo menos entre los conocidos. 8 de la noche, el último partido de esta trilogía. El martes 6 contra Benín con Messi, 8 de la noche, 20 horas.
5: Tengo una información.
4: Sí.
5: No voy a dar el nombre. Es una vecina a quien sigo
0: anónimo
5: en redes. Y me topé con este posteo que está viendo Nico Singer en este momento.
4: Sí. A ver.
5: La verdad que tengo buena relación con ella y no la voy a mandar al frente, pero te voy a dar la punta, Nico, para averiguar.
6: Mira.
5: Ofrece entradas para la despedida de Messi del 6 de octubre con precios.
4: Sí.
5: Un escándalo. Popular, 250.000 pesos.
4: No, está reventa. 90,
2: la que está vendiendo 700.000.
5: Pero acá está la famosa reventa que supuestamente está prohibida.
6: Pero ¿cómo consigo?
5: Platea cabecera alta, 380.000 pesos.
4: Tiene varias ubicaciones, no es que ya compró una.
5: Eso es lo que me llamó la atención. Platea lateral alta, 500.000 pesos. Cabecera media, 500.000 pesos. Platea lateral baja, agárrate. 1.200.000 pesos.
3: No, dejate de hinchar.
4: Quiero decir algo.
5: Al día siguiente,
4: quiero decir algo.
0: Qué lindo ese por televisión.
4: Quiero decir algo en serio. No contra tu vecina.
5: No.
6: ¿Me podés mostrar?
4: Quiero creer que no existe ningún salame que va a gastar esa plata. Por más que Messi se merezca una despedida ejemplar.
0: ¿Cómo confirma que son auténticas?
3: Claro, andás a ver. Tal vez pagás un palo de 200.
0: ¿Vas a estar o no?
3: Y te dicen, se estrucha.
6: O sea, no entiendo. Ella las consiguió.
0: En este caso, ella va así, identificable.
5: Al día siguiente, identificable. No voy a dar más detalles.
4: ¿A vos te resulta confiable la vecina?
6: No, pará. Quiero
5: 100%.
6: Quiero
5: saber. Le voy a hacer
6: Nico
5: la consulta.
6: Dice, no conoce a nadie que haya podido comprar entradas. Ella compró, o sea, es una de las que pudo.
5: Y evidentemente está en el medio de
6: no, bueno.
5: De la venta de entradas. No sé, bajo qué rol. Le voy a preguntar.
6: Eso.
3: Preguntale, como buen periodista.
7: La intermediación no está
3: de
7: peinada,
3: dónde,
7: ¿no?
3: ¿De dónde sacó las entradas? Polémica. Yo creo que hay algo raro ahí. Porque andás a ver cuántas entradas tiene esta mujer en su poder.
5: Claro.
7: Por eso la intermediación.
5: La intermediación. Voy a indagar.
3: A menos que trabaje para AFA y no nos enteramos.
7: Hubo, no sé si recuerdan, un temita en su momento en Bahía Blanca con alguien que había comprado entradas, ¿te acordás? Sí. En su momento para un partido. Una mujer de, que quedó...
4: Bueno, ayer se dio a conocer... Ya que surge esto, se dio a conocer en, por ejemplo, en Olé, ayer mencionaron de un par de personas, lamentablemente cordobeses, que compraron entradas, después se enteraron truchas para el partido Boca Racing, simpatizantes eneises desde Córdoba, llegaron al Gigante de Arroyito, eran truchas. Dios, hay que tener mucho cuidado con eso.
0: Dios mío. 12 y 10. Ojo, está llegando ahí con una... Un halo ahí
6: Viene la premonición.
0: A nuestro Paravicini.
3: ¿Sí? Ah, mira. ¿En quién llega? ¿Nostradamus Pagani? ¿Eh? ¿O nos trasladamos a algún lugar cercano?
6: Es nuestra, porque es de nuestra mañana. Nostradamus.
2: Claro. Tenemos tiros al bicho.
6: Nuestra. Claro. 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
0: 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Sí. 12 y 11. Hacemos breve la pausa porque vamos a hablar de Colapinto. ¿No? ¿Vas a estar acá? ¿Te vas a bancar los trapos?
8: Sí, boludo, como siempre, olvídate. Te voy a escuchar, Horacio. Ahora no querés decir nada.
2: Yo no voy a decir nada, yo estoy esperando que le vaya bien a este muchacho. Pero bueno, si sigue rompiendo auto y creo que esta vez fue con bastante duro porque quitó la posibilidad de que su equipo entero sumara puntos.
0: Bueno, ahora en un ratito hablamos, dale.
8: Te voy a hacer sumar puntos, te voy a abrir la cabeza de punta a punta. Ocho puntos te van a dar, boludo.
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0: Bueno, Diego, ¿qué pasó con Lali y Tini? Dale, vamos.
1: Que no pasó arriba del escenario. 80.000 personas en River, ¿eh? Tercer River de Lali agotado. Y la sorpresa de la noche, se venía especulando, pero se concretó. Apareció una Lali con su vestido de novia. Lógicamente una suerte de despedida de soltera. Y Tini también con vestido de novia arriba del escenario, en el centro. Estamos viendo las imágenes por el YouTube de Radio Mitre. En el medio, Marilina Bertoldi, ganadora de un Gardel de Oro 2019, la gran voz del rock alternativo de la Argentina, ganadora también del Conex, emulando lo que fue, ¿te acordás? Allá por el año 2003, que Agustina creo que no había nacido. Todo bien, Agus. Los MTV Awards.

0: Está primero a Lali, después la besa a Tini Stoessel, emulando un poquito también lo que es el Chape Tour, lo que había propuesto Lali Espósito en su anterior gira, el Tour Disciplina, ¿no? Bueno, otro de los datos tiene que ver con la peluca de Tini Stoessel, o ese color de pelo, uno entiende que son extensiones, de color lila. ¿Por qué digo esto? Hace un par de años Alejandro Stoessel, y acá viene la interna familiar de Tini también, había hecho un tuit donde decía: ¿Sabes cómo se dice Lali al revés? Lila, porque es casi violeta. Como acusándola a Lali Espósito, que se copiaba de Tini Stoessel. Recordemos, el primer gran furor que hizo en todo el mundo fue ese personaje de violeta. Bueno, la peluca de qué color era, lila, parafraseando un poco, obviamente, un mensaje Alejandro.
1: No tiene en paz, ¿no? Mira que hay que ponerse no pensar todo eso para un mensaje.
2: Igual, me gustó lo que dijo Lali. Bueno, primero, Tini le dijo, bueno, crecimos todos viéndote y demás por la cuestión de Lali como actriz, ¿no? Pero después Lali dijo que habían hablado antes de la presentación y dijo que lo habían hecho esto en honor a las niñas que fueron, pero sobre todo a las mujeres en las que se habían convertido.
0: Exactamente,
2: bueno. Es muy piola eso.
0: Obviamente que sí, tiene un mensaje respecto a esta decisión que toma.
1: ¿Juntos? Cuando eran niños.
0: No, primera vez que hacen algo juntas. Se les había pedido durante muchos años que hicieran una colaboración. No la habían hecho y es la primera vez que.
1: Las dos se casan,
0: juntas.
1: ¿No? Este año.
0: Sí. Las dos se casan, Lali con Pedro Rosenblatt y obviamente Tini con Rodrigo de Paul de acá a fin de año.
2: Y ahí, cuando terminaron todo eso, Lali dijo: y bueno, chicas, nos enamoramos. No, por el tema de los vestidos de novio también. Estuvo bueno.
0: Así que bueno, gran momento, momento de las dos. Bueno, Lali, recordemos también el cruce que había tenido, involuntario, esta vez no lo provocó ella, ¿te acordás? Entre Patricia Bullrich, que publicó en redes, se declaró fanática de Lali, utilizando la canción No Me Importa, el presidente que salió a hablar y dijo, bueno, yo el otro día la escuché por primera vez. Me gusta la música de Lali. Uno no sabía, bueno, un poco irónicamente respondiéndole a Bullrich, y modificó, le respondió cantando Lali Espósito, porque modificó la canción que le dedicó al presidente fanático, y en una parte dice, ahora sí que lo vio. Cambia la letra Lali Espósito en referencia al presidente, generando la ovación de todo el público. Y bueno, este beso.
1: Y también se conoció que la relación de la Joaquín la oficializó.
0: Sí, ya era, digamos, un secreto a voces, pero finalmente publicó Thiago Pezzetta acá, el ex amigo de Lugra. ¿Se acuerdan que Lugra hace poquito dio una entrevista? Habló de traición, que ellos eran muy amigos, que incluso él había sido uno de sus confidentes durante la separación.
3: Larca.
0: Con la... Bueno, está bien, eso lo dijiste vos. Y esta es la foto con la que blanquea Thiago Pezzetta acá, blanquean los dos con la Joaquín bajando de un avión privado, amor oficial. Ya habían subido una foto con, la había subido la mamá de un cantante, ahora se me fue el nombre, fallecido allá por Zona Oeste, el Nova, exactamente, gracias Toro, con la mamá del Nova, habían ido a visitarlos, y es un poco erigiéndose como la madrina, sí.
1: El que estamos viendo ahora es el novio.
0: Exactamente, Thiago Pezzetta acá, una de las voces del, bueno, RKT, de la música urbana argentina.
1: Ella es muy bonita.
0: Ella es muy bonita. Sí. Para vos él no da con el...
1: No.
0: ¿Con el pine?
1: ¿Entendiste eso? Pues.
0: No, te leí el gesto.
1: El mensaje.
0: Sí. Viste que va por YouTube. Subliminal. Si esto fuera solo radio no hubiese dicho nada, Marce.
1: Subliminal. Sí.
0: Bueno, Lugra tampoco es... quizás es muy carismático, ¿no? Lugra. Bueno, nos metemos en lugares peligrosos. Bueno.
4: Sacamos.
1: ¿Hubo otro compromiso de Esteban Lamote?
0: Exactamente, Esteban Lamote.
1: ¿Cómo está, no? Claro, es un
0: sí, pero
1: una buena época del año.
2: Mucho para la
0: primavera, Marce, claro.
4: La primavera.
2: Lindo.
1: ¿Vos te enamorabas en primavera?
5: Y sí, la primavera es la estación.
1: Vos sos enamoradizo, ¿no?
5: Sí, enamoradizo, consecuente. Muy fui, ¿eh?
2: Sí.
1: Fuiste.
5: Fui.
4: Todo. Pero querés volver a París, sí, así que sí, algo de amor te queda.
5: París es un cariño, uno de mis hijos.
1: Yeah. Ah, mirá qué lindo.
4: ¿Cómo te haces buena?
0: Hay que renovar votos.
5: De una cigüeña, ¿no? París, ¿eh?
2: Ay, podríamos. Estuvo lindo tu casamiento. Renovemos votos.
0: Sí, ¿por qué no?
2: Además hay más gente ahora.
1: ¿Cuántos años hace de casados con Cecilia?
5: De casados,
2: no me acuerdo.
5: en Las Vegas, que es el único que vale el casamiento.
2: No, ¿cómo?
1: Acá.

0: Hicieron la fiesta.
1: Hicimos la fiesta, pero fue trucha.
2: ¿Cómo?
1: Cuando yo fui al registro civil para...
3: Dejaron el amor.
1: Cuando fui al registro civil para casarme, me dijeron que tenía que sacar sangre, todo. Otra vez, dije, ya lo hice un par de veces. Y digo, pensá que me casé en la Vega. ¿Te casaste en la Vega? ¿Tenés
4: el acta?
1: La postilla del estado de Nevada. ¿Qué sé yo? No sé.
0: Ah, es un problema.
1: Pregunté a mi mujer y sí. Tenía la postilla. Mi segundo está casado, viejo.
3: Claro.
1: Ya está casado.
2: ¿Cómo?
1: Hice la fiesta. Y el trámite para reconocerlo acá duró como 3-4 meses.
3: Que tampoco tenía muy bien claro.
1: No había necesidad de reconocerlo acá. Me dice, lo mismo te hubiese casado en Uruguay, en Paraguay.
4: Estás con Wicardi con la licencia de conducir.
3: Pero vos no tenías muy en claro que te habías casado en serio. En Los Ángeles.
1: Pero yo fui al registro civil, pagué $60.
0: ¿Te engañó tu
3: mujer?
0: ¿Se llevó engañado, Horacio?
1: Al revés. Yo vine acá al programa de Mariel.
3: Claro, no, hacíamos los dos. Mío no, los dos.
1: No, vos estabas sola. Yo me había ido ya. Vine invitado al programa de Mariel. Y le digo, voy a Las Vegas. Me dice, bueno, esta vez te casás, ¿no?
3: Claro.
1: Sí, yo le dije, tengo mis padrinos. Y nombré a los dos que podrían ser mis padrinos. Y cuando llegué a Las Vegas, me fueron a buscar al aeropuerto y decían, no nos piensan decir nada, no nos piensan.
3: Tienes razón, fue como una broma y arrancó así.
1: Broma.
0: Pero claro, a vos te llevaron como vos dijiste, total, esto no vale.
1: Claro.
0: Y mira.
1: Y después dijo, mi
0: ¿cómo
1: se vinieron a casar? Dice.
0: Hay que leer la letra chico, Horacio.
1: Los trámites. Y 11:30 de la noche, que estábamos cenando, dice, ¿quieren ir ahora? Y dije, esto no vale, no. 11:30 de la noche fuimos, pagué los $60, llené un formulario, chic, chic, chic. Nos saca una fotito en la puerta. Mi padrino estaba con bermudas. Y
0: no había dress code. Dress code, ¿no? Después, o como, no, código de vestimenta.
3: No había.
1: Mi mujer quería verdaderamente también la libreta roja del casamiento aquí.
0: Claro.
1: Fuimos a hacer todos los trámites, nos dieron a los 4 meses. ¿Y sabes qué dice la libreta roja? Este matrimonio se consumó en la ciudad de Las Vegas, estado de Nevada, el día tal de 2015.
2: Tomá, Pablo.
1: Nosotros nos casamos en 2017.
0: Ah, ¿estaba mal la fecha?
1: No.
4: No se casó.
0: No se casaron.
1: No. Está reconocido el trámite.
0: Ahora sí, te dijo en medio de una cena, dale, vamos, total, es una joda.
4: Con una copita de champán.
0: Te puso la...
4: Bueno, sabes, igual el aspecto legal.
3: Y después nos dimos cuenta que valía acá.
4: Ahora hay una sociedad conyugal, todo se comparte ahora.
1: Todo se comparte, incluso
0: los $20 diarios, ¿no?
4: Las deudas.
1: Fíjate vos que yo en el interín entre los dos casamientos, el 15 y el 17, yo compré un departamento y puse que era divorciado. Uy, no, creí que no valía ese. Y ahora
0: un berenjenal.
1: Es bien ganancial también.
0: Ajá. Muy bien.
1: Y yo se lo cedí a una de mis hijas, ya tenemos un quilombo con eso.
0: Bueno, ¿y qué pasó con
5: Esteban Lamote? En síntesis, se comprometieron Esteban Lamote y Débora Nishimoto, actriz muy conocida por, entre otras, por la serie Envidiosa, junto de hace 2 años. Y bueno, viva el amor, ahí está la foto, gente.
3: Sí, se conocieron ahí, ¿no?
5: Y apuestan al amor, exacto.
3: Claro, en la misma serie.
0: Bueno, sí. En un ratito hablamos de Masterchef, ¿se larga ahora?
5: Sí, arranca hoy a las 10 de la noche, con Wanda Nara a la cabeza, el debut, la vemos ahí en imágenes.
0: Sí.
5: Y bueno, con esa presentación tan simpática que hicieron, como si abordaran un avión, con Maru Botana, en lugar de Donato.
0: El jefe, como el... con el jurado.
5: Jurado, después Betular y también Martí Tegui, y gran elenco, mucha expectativa, porque recordemos lo que hemos contado acá, venimos de una semana entre el final de Gran Hermano.
0: Antes no pasaba en Telefe eso, que no había un bache.
5: Algo se habrá atrasado, no creo que haya sido adrede, para mí se retrasó un poquito el arranque de Masterchef, pero quedó esa semana renga, por decirlo de alguna manera, y bueno, hizo un rating bajo pasapalabra, así que con todo, el tanque de Masterchef para recuperar el terreno perdido.
6: Queridos amigos, cuando quieran los invito a jugar a pasapalabra.
4: ¿A qué va? ¿Cuál?
6: Y jugamos a Rosco.
2: ¿Cómo dijiste?
1: 4 veces. No, nunca me pagaron.
0: ¡Qué bombazo! Yo fui 4 veces y siempre me pagaron.
1: A mí nunca me pagaron porque me dijeron que yo no era actor.
2: ¿Cómo?
0: Y vos sos actor.
1: Además hice una gira por la costa.
3: Claro. Bueno, pero capaz que era otro momento.
0: Claro, capaz que fue hace muchos años.
1: Entonces le dije, no vengo más gratis, no vengo más.
7: Bien. 12 y 30. A él seguro le garpa.
3: Pero claro, él es actor. Todo. Es actor, todo lo que quieras.
7: Locutor, todo. Periodista. Uh-huh.
3: Completito, completito.
7: Número 9. Uh-huh. 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

0: El cielo nublado en Capital Federal y Gran Buenos Aires, la temperatura 17 grados y medio. El riesgo país vuelve a subir y llega a su nivel máximo en lo que va del año. Los títulos públicos caen otro 1,8% para encadenar 11 caídas consecutivas. El Merval porteño cede 1,5%, en la sexta baja seguida. El indicador del JP Morgan sube a 641 puntos básicos para Argentina. Un dron ruso impactó la Academia de Ciencias de Ucrania en Kiev. Un ataque con un dron ruso alcanzó un edificio de la Academia Nacional de Ciencias de Ucrania, en pleno centro de Kiev. El impacto provocó un incendio y dejó al menos una persona muerta. Los equipos de emergencia trabajan en el lugar para controlar las llamas y buscar posibles personas atrapadas. 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Aviso muy corto plazo y alerta amarillo por tormenta. En Capital Federal y Gran Buenos Aires, cielo nublado. Temperatura 17 grados y medio y la humedad 85%.
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4: La producción de carne de cerdo acumuló en los primeros 8 meses del año 592 mil toneladas, un incremento del 12.4% interanual. Así, la producción porcina acusa un crecimiento acumulado, mientras el consumo alcanza valores récord, con 76 mil toneladas producidas en agosto y un promedio de 20 kilos por habitante por año en consumo, la actividad afianza su crecimiento. La mejora se basa en mayores inversiones en capacidad instalada de granjas y el fortalecimiento de los planes sanitarios. Aseguran que el consumo porcino casi se triplicó en base a los datos de las últimas 2 décadas. Un informe elaborado por el INTI Carnes sobre la calidad y beneficios de la carne de cerdo comparó 5 cortes tradicionales para conocer los valores proteicos, minerales y nutricionales que aportan.
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1: Mediodía en la ciudad de Buenos Aires con 18 grados 9 décimas de temperatura. La humedad 78% y el cielo se encuentra nublado.
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3: Vamos a adelantar un dato que va a ser muy comentario. Muy comentado, creo, durante el día de hoy y mañana, ¿no? Aunque los indicadores, ya saben ustedes, están arrojando cualquier cosa, de acuerdo a lo que dijo el presidente. El índice de confianza del gobierno, que lo elabora la Universidad de Itela, para el mes de septiembre dio una caída del 5,9%. Acumula del año una caída del 21%. Y este sería el menor valor del índice desde la gestión, digamos, que asumió Javier Milei. Digo, porque es muy...
1: Es un índice que miran mucho.
3: Se mira mucho en el círculo rojo.
1: Exacto.
3: ¿No? Así que, bueno, el índice de confianza del gobierno cayó 5,9 en el mes de septiembre.
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3: Bien, nuestro Paravicini está a ver si viene, puede venir o no, ¿no? Esto
4: ya está, ¿eh?
3: Ah, ¿la tenés?
1: ¿Vino?
3: Ah, bueno, ¿ya? Pará, entonces vamos ahí está la música, vamos a hacer una pausa y nuestro Paravicini de nuestra mañana va a tirar otra nueva
1: Premonición.
3: Hasta ahora tiró dos, acertó dos.
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0: Sí, Adri.
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0: Bien, muy bien. Se viene la predicción de nuestro Notre Dame, ¿eh? Sí. Ya le, se iluminó la... Le bajó. Vos viste que había un halo, ¿no? Alrededor. No sé si lo hacemos ahora o sobre el final del programa.
2: ¿Será que baja el Diego País o algo por el estilo?
0: ¿Qué opina? ¿Qué opina? ¿Lo esperamos un poco? Para final del programa, ¿no?
1: Está la frutilla del postre.
3: ¿Estás listo, Horacio?
4: Estoy completamente con Yalis.
2: Que lo chequee, Marcelo, ¿no?
0: Bueno, para motivarlo un poco, hablemos dos minutos de Colapinto, ¿no? Porque acá, ¿viste los periodistas, Horacio?
4: Sí.
0: Tus ex colegas. Cuando le va bien por la Pinto...
4: Hablan todo el día. Hoy ni lo nombraron.
0: No, no, nombraron.
5: Todo el otro día, el sábado, que fue la carrera, le di mitad de programa.
4: ¿A qué laburaste aquí el sábado?
1: Sí, yo lo
5: vi. No, acá no.
4: Estamos hablando del programa este.
5: Bueno, a ver, sábado. Pero sábado ya quedó viejísimo hoy. Si hubiera sido el domingo la carrera, hoy arrancábamos hablando de todo lo que pasó en la carrera. Él asumió, el propio Colapinto dijo, fue un grave error. Fue un grave
3: Horacio,
5: error.
3: Fue un error grave, pero tampoco me comparen con Duhan, boludo. Que se chocaba a cualquier auto todo el día.
5: Es el primer incidente, en este caso, que él tiene desde que está en Alpine. El primero.
1: Sí, claro.
4: Bueno, primero y le sacó los puntos a su equipo.
1: Bueno,
5: sí,
1: bien.
5: Bueno, por eso.
4: Que propio compañero. De todas maneras, está bien. Forma parte del comienzo de un... corredor proyecto, de autos y no proyecto. De un ídolo nacional que han transformado a este muchacho. Ese comienzo, yo digo, más adelante en una de esas hace una gran carrera y que si en un par de años es un
0: y vos te colgás un póster de Colapinto en tu habitación.
6: No lo decís vos, lo digo yo. El sábado volvió Chocapinto, Puchi. Pobre Gali, que siempre lo ayuda Franco.
5: No, que siempre lo ayuda. ¿Cuándo lo ayuda? No. La vez pasada no lo ayudó, hizo bien el gilastrún.
1: Total, y el otro también chocó al compañero hace un año, que pedía que
5: Lando Norris, que ahora pidió disculpas.
1: Y bueno, está bien.
5: Lo mató a Colapinto y ahora pidió disculpas.
1: Colapinto. No, el que lo defendió fue el
5: Verstappen.
1: Más capo de todos.
5: Max Verstappen.
6: Colapinto manejando es peor que el Piti Álvarez.
5: No me gusta. Buena no me gusta esa.
6: Yo digo, para mí no deberían suspenderlo una carrera. Directamente lo tienen que meter en cana, viejo.
5: No, pará. Igual ya está la sanción. Es una sanción fuerte de la FIA. La próxima carrera tiene que arrancar con 5 puestos de retraso. Bueno, ahí está.
4: Pero sí, sale 28º.
7: ¿Cómo?
4: ¿Cómo va a salir? 23.
5: Si sale último, ya está, sale último.
1: El tema es lo que puede perjudicar a la escudería en el campeonato de constructores, ¿no?
5: Exacto.
1: Eso es lo que dicen los que saben. Yo lo escuché hoy a Felipe Magoff y decía eso.
0: Cuidado, te está escuchando Cocho López.
1: ¡Opa! Aguante Cocho y aguante Colapinto.
3: Vamos, Cocho. Un abrazo grande,
4: Cocho,
3: amigo.
4: Cocho, Choco.
0: Bueno.
4: Saludos, Cocho.
7: ¿Cómo?
0: Cocho López, quédate unos minutos porque ahora, cuando finaliza el programa, nuestro Parravicini, nuestro Notre Dame, ya le llegó la visión y la va a comentar. Una visión.
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0: 12 y 56, llegó el momento. El tipo vino acá humildemente hace como 2 meses, dijo que la IA iba a destruir el mundo. Esto, que esto iba a ocurrir. 2030.
1: Avalado por expertos.
0: No, después los expertos empezaron a hablar. Claro. Eso fue una predicción.
2: Para mí, se cuelgan de sus predicciones.
3: Es verdad. Claro.
0: Después vino, hizo una predicción local, pero muy importante. La suerte de la selección argentina, de Scaloni. El tipo dijo que Scaloni...
4: iba a seguir.
0: Va a seguir. Y bueno,
2: Anoli.
0: Y 10 días después, todo el mundo está hablando de eso, Chiquitapia se reunió con Scaloni. Sí. Ahora se viene la tercera predicción.
5: Esto es una cosa más popular, populosa. Y yo no veo este programa, pero voy a anticipar... Sí. Que ese programa Masterchef,
1: epa,
5: lo va a ganar Edith Hermida.
1: ¡Ah, bueno!
2: ¡Bravo!
1: Grabado.
2: Esta noche empieza.
4: Convencidísimo.
0: A ver, ¿lo podés repetir? ¿Estás seguro?
5: Si no hay trampas, lo va a ganar Edith Hermida.
2: Mirá. ¿Pero ella sabe cocinar? Ya entra sabiendo.
5: Está practicando los fines de semana.
2: Claro, todos toman clase.
4: Cuando dijiste si no hay trampas, te salió muy a lo Ricardo Caruso Lombardi.
5: Sí, no hay trampas.
0: Porque... Bueno, es una predicción más de local, más chiquita, pero bueno, vos tenés que mantener la fe intacta.
5: Exactamente.
2: Un beso. Bueno, le deseamos suerte.
0: Ahí está grabado, ¿no? El equipo de Departamento de Maldad de Radio Mitre lo grabó.
1: Está bien rumbeado, ¿eh? Porque ya trascendió el nombre de un eliminado.
2: Sí, sí.
1: Recordemos que esto se graba de antemano.
2: ¿En serio?
0: Ah, ya se está grabando.
3: No arrancó y ya tenemos un primer eliminado.
1: Sería Pachu Peña. Si hubiese sido Edith Hermida, enseguida te estamos dos desacreditando. Pero
5: ya sabía lo de Pachu.
1: Podés vos ya lo sabías.
5: Sí, porque lo leí.
1: Ah, porque lo leíste, mira.
0: Pero no me digas que estas cosas las leo, ¿no? A vos te baja así, en la cabeza.
5: Claro, ¿cómo voy a decir algo que todavía no ocurrió? ¿Sabemos? Bueno, no pasó.
0: Avisale a Edith porque el tipo viene de liga, ¿eh? Bueno, decile que predijiste.
2: La queremos a Edith, así que no estaría mal que gane. Sí, sí.
0: No, es una de la
2: Edith.
0: Así es. Bueno, 12 y 59.
2: Quiere decir que nos vamos, Marcelo, si Dios quiere. Esta mañana suena el timbre, se vienen encendidos en la tarde. María de vacaciones con Tommy Reynolds y todo el equipazo.
0: Excelente. Bien, buenísimo. Quédate en Radio Mitre. Mañana nos reencontramos a las 10 con el pase. No te lo pierdas. Chau.

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2: El cielo nublado en Capital Federal y Gran Buenos Aires, en la temperatura 17 grados y medio. Principales títulos en el panorama de Mitre, informa primero. La justicia pone la lupa en las explicaciones de Adorni. No jodan con Vaca Muerta, dijo el presidente de YPF. El riesgo país se acerca a los 700 puntos. Fuertes inundaciones en Córdoba. Racing echó a Vos Boda. La justicia pone la lupa en las cripto de Adorni.
3: El fiscal Gerardo Policita pidió una serie de medidas tendientes a confirmar si existió la ruta de las criptomonedas que le permitieron a Manuel Adorni hacerse de $600,000 o es una fábula. Tal como lo anticipó Radio Mitre la semana pasada, Policita solicitó abrir el sobre lacrado con las claves secretas de las 8 cuentas en criptomonedas del ex jefe de gabinete para probar la trazabilidad de los fondos. Aunque el ex jefe de gabinete ya aclaró que los vendió en la calle a gente que no conoce y le pagaron en dólares en efectivo. La novedad es que ahora se empieza a investigar a Adorni desde la década del 90. Por eso le solicita al ANSES su historial laboral y el de su señora y al registro de propiedad del inmueble las casas o departamentos adquiridos desde esa fecha. Lo mismo quiere saber sobre la compra de autos y créditos prendarios. Desde Comodoro Pi, Mercedes Ninzi, para el panorama de Mitre, informa primero.
2: No juegan con Vaca Muerta, advirtió el presidente de YPF. Horacio Marín le contestó al ex ministro de Hacienda de Macri, Alfonso Prat Gay, quien dijo que Vaca Muerta no derrama ni en Neuquén. Vaca Muerta es fenomenal, dijo Marín.
4: Se equivocó, para mí, no sé, no estoy en la cabeza de Prat Gay, pero seguramente habló con alguno que por ahí perdió una licitación y dijo, pero te digo caso, una cosa.
5: ¿Algún herido decís?
4: Claro. La producción de petróleo va a llegar a 1,000,000 de barriles por primera vez en la historia ahora. Las exportaciones de Argentina van a llegar a 18,000. O sea, para mí se equivocó. Digamos, no jodan con Vaca Muerta, no jodamos con Vaca Muerta porque es fenomenal.
2: El riesgo país vuelve a subir y llega a su nivel máximo en lo que va del año. Los títulos públicos caen otro 1,8% para encadenar 11 días consecutivas. El Merval porteño cede 1,5% en la sexta baja seguida. El indicador de JP Morgan sube a 641 puntos básicos para la Argentina. Fuertes tormentas provocaron destrozos y caída de granizo en distintas ciudades de Córdoba.
6: En Unquillo, a raíz de la fuerte tormenta, han suspendido las clases varios colegios. El caso de la escuela Vélez Arfil, en pleno centro, directamente perforó el techo, lo dejó como si fuera un colador. A la hora de la tormenta habían llegado algunos alumnos y otros ya venían en el transporte para tomar el primer turno. Reiteramos, clases suspendidas, turno mañana y tarde por la fuerte tormenta que azotó Unquillo. La directora habló con Mitre.
7: Sí, este techo lo ha destruido completamente y en los vidrios del Zoom también los ha roto, ha tirado los plafones de luz afuera, perforó también algunos tanques de agua del baño de las niñas y hay mucho cableado en la vereda, entonces hemos puesto ahí también un cartel de peligro para los transeúntes porque estamos esperando que venga Defensa Civil y la municipalidad nos acompañe. Los reclamos que hemos hecho.
8: ¿Ha venido alguien?
7: Todavía no, las cuadrizas no, supongo que bueno, están, ¿no es cierto?
8: Está colapsado.
7: Está colapsado toda la localidad, entonces bueno, estamos esperando.
6: Hay inconvenientes para las comunicaciones y también con el servicio eléctrico. Desde la ciudad de Unquillo, Leonardo Guevara, Mitre informa primero.
2: Un dron ruso impactó la Academia de Ciencias de Ucrania en Kiev. Un ataque con un dron ruso alcanzó un edificio de la Academia Nacional de Ciencias de Ucrania en pleno centro de Kiev. El impacto provocó un incendio y dejó al menos una persona muerta. Los equipos de emergencia trabajan en el lugar para controlar las llamas y buscar posibles personas atrapadas. Racing despide a Vos Boda después del cataclismo de Rosario. Tras la derrota en los cuartos de final de la Copa Argentina ante Boca, Racing echó al técnico. Juan Pablo Vos Boda había asumido en junio y dirigió 13 partidos. No venía bien y el tiro del final fue ayer, al quedar eliminados luego de estar 2-0 arriba y perder 3-2 en la última jugada. Estamos en la base Marambio, en nuestra Antártida Argentina. La térmica 15 grados, 7 décimos, bajo cero, cielo parcialmente nublado. Aquí en Capital Federal y Gran Buenos Aires, cielo nublado. La temperatura 17 grados, 5 décimos y la humedad 85%.
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0: 9 minutos de la 1 de la tarde. ¿Cómo andan, che? Muy, pero muy buenas tardes para todos. Bienvenidos. Arrancamos un nuevo Encendidos en la Tarde hasta las 4. Como siempre, con toda la información, con toda la actualidad, en un lunes bastante, pero bastante nublado acá en la ciudad de Buenos Aires. 18 grados 9 décimas ahora la sensación térmica. Un fin de semana miti-miti, ¿no? Tuvimos un sábado de sol, después un domingo así lluvioso, pero finalmente terminó saliendo el sol, por lo menos acá en la región del AMBA, ¿no? Nos están escuchando desde todo el país y todo el mundo, así que ya mismo también cuéntenos cómo les pasó en el fin de semana, qué estuvieron haciendo, cómo arrancaron la semana. Bueno, de eso se trata Encendidos, ¿eh? Protagonistas totales ustedes, que les contamos para cualquier colgado. Estamos sin Mary, que está de vacaciones.
1: Pobre Mary.
0: No, pero está pasando bien, Rolito.
1: ¿Ah, sí?
0: Sí, lo está pasando mucho mejor que con nosotros.
1: No, pobre nosotros.
0: Pobre... Esa me gusta más, esa me gusta más. Pero es, en unos días ya vuelvo, es unas vacaciones cortitas. ¿Viste el famoso, che, quiero cortar el año o cortar la semana, que se usa mucho? Bueno, va a cortar un poquitito la semana, un poquitito el año, un poquitito el milenio, lo corte y después vuelve. Así que bueno, acá estamos, como siempre, con todo este equipo protagonista, que son los reales titanes de la tarde. Y arranco con vos, sí, con vos, querido, con vos, amiguito. Él es la antena de Radio Mitre y la columna vertebral de esta emisora.
1: No pongas esa responsabilidad. Todos tenemos un poco de culpa.
0: Sí, pero vos más, querido, es así. Por lo menos de este éxito, vos más.
1: Es una persona muy responsable.
0: ¿Vos?
1: Siempre.
0: ¿En serio?
1: Cuando pasaba algo, decían que yo era el responsable.
0: Algo malo, seguramente, sí, pasaba. Caramba. Es el señor Rolando Ernesto Villar.
1: Ladies and gentlemen, salud la barra.
0: Che, ¿sabés que ayer, mira, me hiciste acordar, ayer me pararon, estaba corriendo y me paró un matrimonio ahí cerca de casa.
1: Sí.
0: Y me dijo, che, ¿por qué Rolo ya nos saluda como...? No, me olvidé el nombre del matrimonio, pero antes decía salud la barra o algo así.
1: Sí.
0: Y mi señora no lo dice más. Y de arriba, y me preguntó el matrimonio, ¿qué? ¿Le dijeron algo? ¿Lo retaron? ¿Le dijeron algo?
1: No digo salud la barra siempre.
0: Sí, pero antes decías como la barra, ¿viste? Como un acento así más, no sé si el interior.
1: Ah, según tona de valcarceño.
0: Claro, de valcarceño. Y me dijo, che, no lo hacen más, no lo hacen más, me dice. ¿Pasó algo o no?
1: Al vivir en Buenos Aires uno va perdiendo la...
0: ¿La tonada?
1: La tonada.
0: Pero sí, pero eso fue hace 3 meses, ¿no? O sea, estás en Buenos Aires hace 45 años.
2: En algún momento se rebalsa y se pierde.
1: Pero yo, en Balcarce hablo como valcarceño.
0: Ah, ¿sí? O sea,
2: yo ¿cómo voy anda?
0: Este fin de semana voy para Balcarce y bueno, ¿me hablas así como estás hablando?
1: ¿Y cómo hablas? No lo voy a hacer acá, pero la señora Pigini, la productora.
3: No, yo también fui testigo cuando hablas por teléfono.
1: Claro, hablamos diferente nosotros.
0: A ver si, escúchame, pará, lo voy a presentar a él y ahora sigo con este tema que me interesa y me interpela. Es el señor, el más rápido del mundo, sin lugar a dudas.
1: Un grande.
0: Sí, no, un maratonista de elite. Es nuestro campeón, siempre nuestro campeón. Y sobre todo, es el que más sabe de series, películas, dramas y todo. Es el señor Santiago Jason García.
4: Chamó usted.
0: ¿Qué haces, Chantu?
5: Bien, ¿qué tal?
0: Ah, bueno.
5: ¿Qué? Salud la valla.
0: Salud la valla.
5: Salud la valla.
0: Volvamos a ese tema porque me interesó. Vos, o sea, en Balcarce hablas de otra manera.
1: Todos tenemos un tono.
0: Sí, claro, eso está claro.
2: ¿Cómo se dice radio en balcarceño?
1: Radio.
2: Ah, ok. Bueno, las palabras se parecen.
1: Se habla distinto, o sea, es como el mate.
0: Claro.
1: Se vive de otra manera, se toma, se tarda
0: es
1: más
0: cierto.
2: En cebar. ¿Cómo se dice mate en Balcarce?
1: Mate.
2: Ah, bastante parecido.
0: Bastante igual que nosotros.
2: Bastante parecido.
1: Parecido.
2: Bien.
1: Pero no todos tenemos, los rosarinos tienen un...
0: Sí, parada, sí.
1: Los cordobeses y otros, los tucumanos otros.
2: ¿Los cordobeses tienen tonada?
0: Ahora, Angelito, habla como... ¿Como porteño o como...?
1: Si mi hermano viene a Buenos Aires y habla...
0: Sí.
3: ¿Habla como porteño?
1: No, te das cuenta que es de afuera.
0: Ah, ok.
3: Johannesburg.
0: Esto es genial. Claro, ya sé que nos vamos un poco el libreto, pero a veces lo llaman a Rolo, por ejemplo, de Balcarce, y ahí le cambia totalmente el tono cuando atiende. Sí, es como, ¿no, en serio?
2: A veces también lo llaman de otro lugar y cambia el tono para que no lo reconozca.
1: A mí me pasó
0: ¿Qué te
1: pasó? Trabajaba en una radio en Mar del Plata.
0: Sí.
1: Y había un locutor que era de Córdoba.
0: Ajá.
1: Y hacía el... Estamos viviendo la mañana en la tal, esta es la radio líder de Mar del Plata.
0: Bien, una voz. Es un vozarrón.
1: Un día viene una chica y me dice, disculpame, ¿está mi hermano?
0: No.
1: ¿Quién es tu hermano? Sergio, el locutor.
3: No, mentira.
1: Sí, para que te lo llamo. Él termina de decir, y ahora vamos a una tanda y enseguida volvemos para continuar en la mañana de LU9.
0: Sí, perfecto.
1: Se levanta.
0: ¿Y?
1: La ve a la hermana y dice, ¿qué hacía acá? ¿Cómo te va? ¿Y la mami?
0: Que le es genial, le cambia el tono. Claro, claro, claro. Bueno, eso pasa con muchos profesionales que al aire parecen de una manera y después, bueno, son de otra. Che, qué interesante, me encantó, me encantó. Un día hay que hacer una consigna de tonadas y demás.
1: Todos tienen el mendocino un tono.
0: Sí, el correntino.
1: Otro, el sanjuanino, otro, sí. El sanjuanino, otro tono.
0: Obvio, obvio, mira qué interesante. Bueno, igual la consigna va por cualquier otro lado. No es este tema del día. De hecho, en un ratito viene Pietro Sorba también, acá al estudio. Así que en un ratito vamos a estar hablando de cosas ricas también. Pero si les parece, ahora sí encendemos ya el protocolo encendido. Y dale. Cuando pasaron 15 minutos de la 1 de la tarde, vamos con la consigna del día. Dale.

0: Bueno, hoy vamos a hablar de juegos, de juguetes. ¿Juegos? Si les parece exactamente, porque sí, Rolito, Santi, no hay edad para jugar siempre. Podemos tener 8 años, 30, 60, 78, 83, ¿por qué no? Y siempre puede aparecer un juego capaz de atraparnos por completo. Y este juego también es una manera de desconectarnos por un rato, de divertirnos, de competir, también de compartir con otros y muchas veces también de volver a sentirnos un poco chicos. Este es el ejemplo de una mujer, mira, escucha, se llama Kath Bowie. Kath Bowie, una mujer de 78 años que empezó a jugar videojuegos. ¿Viste los famosos videojuegos como juegan los adolescentes, los chicos? Bueno, yo también juego y soy bastante grandulón. Pero bueno, se convirtió en una curiosidad esta mujer de 78 años porque encontró la pasión en los videojuegos. Y de grande, ¿no? Ya lleva casi una década jugando y hasta consiguió un récord Guinness por ser la mujer de mayor edad en transmitir, ¿viste? A través de las plataformas, distintos juegos o videojuegos que ella misma va jugando. Sí, increíble. Tipo el Mario Bros. O bueno, lo de nuestra época. Mario Bros, el Pac-Man. Obviamente mucho más modernos, ¿no?
1: ¿Quién hace la comida?
0: No, vive sola. Ya está acá.
1: Está bien.
0: Está viuda. Los hijos ya se le fueron. Y los nietos viven con la
1: En el mejor familia. Momento.
0: Claro, está plena. ¿A quién no le gustaría llegar a esa de esa manera, Villar? Sin nadie que te rompa la tarleipe. Jugando videojuegos.
1: Está bárbaro. No?
0: Una vida. Basta, un beso acá, le mandamos. Ahora, quizás por eso los juegos tienen algo tan especial, ¿no? Porque no importa demasiado cuál sea el juego, sino lo que nos pasa cuando jugamos. De grandes podemos descubrir nuevos juegos, pero todos tenemos guardados aquellos juegos de la infancia que nos marcaron en algún momento. No sé, la escondida, la mancha, las figuritas, las bolitas, el elástico, estoy pensando. Mm-hmm. Bueno, cartas, metegol, los juegos de mesa, o incluso aquellos juegos que inventábamos con amigos, ¿viste? Porque, bueno, había lugares y había familias que no tenían ni siquiera para comprar, no sé, ni un yo-yo, y muchas veces, bueno, la imaginación era el mejor juego. Así que hoy en Encendido, si les parece, queridos compañeros, vamos a hablar de juegos. ¿Cuál es ese juego con el que no podés olvidarte de chico? ¿O que podés jugar todavía en el día de hoy y que se te pasa el tiempo como si nada? ¿Cuál es ese juego de tu infancia que todavía recordás y que si pudieras volverías a jugar en el día de hoy? En realidad es tu juego favorito de la infancia. Que lo podés jugar hoy o no, pero bueno, vamos a ir por ese lado, por los juegos, juguetes de la infancia. Y arranca el señor Santiago Jason García.
2: Bueno, de los juguetes de la infancia... Básicamente no ha quedado nada de la infancia.
0: ¿Cómo que no, Santi?
2: No juego nada que jugaba en la infancia.
0: Pero tenías algún juego favorito, me imagino, de chico.
2: Sí, hasta que llegaron los videojuegos, básicamente lo único que se jugaba. Bueno, obviamente estaban los Playmobil.
0: Sí.
2: Los Playmobil dependían un poco de la ambición del proyecto. A veces uno jugaba a una película independiente con 3 o 4 personajes y sus pequeñas vicisitudes. Y a veces uno soñaba con hacer el Lones de Arabia de los Playmobil y cuatro temporadas de, no sé, de Valle de Pasiones o de Bonanza, y ahí ya empezabas a armar algo. Y en los Playmobil tenían la particularidad de que para cuando uno terminaba de armar todo, ya te decían que tenías que dejar de jugar.
0: Ay, no, claro, te salvaban el set.
2: Claro. Nosotros con mi amigo Javier Conigi llegamos a hacer alguna vez unos sets gigantes, pero gigantes. Qué gigantes, bueno. Y con a veces el agregado del cañón del barco pirata lo utilizamos para atacar a ese set.
0: Claro.
2: ¿Sí? Con consecuencias mínimas, porque la verdad que no era un verdadero cañón y no producía daños irreparables en los muñecos.
0: No, pará, Santi.
2: Pero bueno, el Playmobil era el único que me hacía olvidar del tiempo. Después estaba la pelota era hasta que se hacía de noche.
1: Fundamental.
0: ¿Era tuya la pelota o era de algún...
2: Hubo de todo. Mi hermano Guillermo recibió del abuelo Pepe una Tango en el 78. Ajá.
1: La Tango era lo más.
2: La Tango era todo. Vos tenías la Tango, era todo. Íbamos a la plazoleta ahí en la avenida Ramón Franco, ¿sí? Ahí en el límite entre Villa Domínico y Wilde. Y jugábamos a la pelota. Aparte, jugábamos a la pelota en una plazoleta. Que, digo, no es que sea... Ahora ya no se puede jugar más casi. Pero no es, pasaba en una avenida, ¿entendés? Nosotros jugábamos a la pelota y picábamos por la punta al lado de una avenida.
0: Qué peligro, ¿no?
2: Y así fue como la Tango, al poco tiempo de tener uso, quedó un poco ovalada porque le agarró un auto.
0: No.
2: Sí. Sí, sí. Y aparte el tema con la pelota y los autos, no era... La cantidad de cabezazos de los autos a las pelotas era buenísimo. Le pegaba y te la mandaba 3 cuadras para allá, ¿viste?
0: Ah, claro.
2: Sin querer.
0: Claro.
2: Pero lo que por supuesto, esto no lo condeno, no lo veo con alegría, más allá de mi sonrisa que tiene que ver con el pasado. Lo peligroso no era la pelota, sino que los automovilistas no tenían la precisión si detrás de la pelota venía un nene.
3: Ay, qué peligroso. Claro.
2: Entonces hemos provocado todo tipo de pequeños accidentes.
3: Y frenadas, choques, los autos,
2: choques varios, había que agarrar, y ahí había que agarrar la pelota e irse.

0: Escapaba de la escena.
1: Se escapaba de la escena del crimen y... Exacto. Pero bueno, después las personas se fue transformando en otra cosa. Yo ya no piso más esos lares. Paso a veces sobrevuelo con el móvil de Radio Mitre.
0: Claro,
1: con el Alan Zurita, vamos en el helicóptero y vemos desde arriba.
0: Spielman también tiene un helicóptero, así que también.
1: Sí, pero yo voy con Alan porque quiero convencer de correr el maratón el año que viene. Si me estás escuchando, Alan, maratón en el 2027. Pero bueno. Eso era Playmobil y la pelota de fútbol.
0: Muy bien, me gustó, me encantó. Rolito...
2: Y cuando venía a Buenos Aires, nosotros, mirá cómo ha cambiado todo. Nos jugábamos ahí en Ciudadela, en Alvear y Mitre, a la pelota.
0: Sí.
2: Y hoy esa es la famosa avenida Alvear.
0: Ah,
2: que
0: claro.
2: Va hacia el Posadas.
0: O sea, pasó de ser, con todo respeto te lo digo.
2: Era,
0: ¿no?,
2: esa calle de tierra.
1: Con todo respeto, sí. Lo que sigue no es con respeto.
0: No, como bueno,
1: ser un páramo,
0: es un potrero.
2: Lo grande que está uno, ¿no?
0: Sí, bueno, eso.
2: Y generalmente,
1: grande sos.
2: El de la pelota no sabía jugar a la pelota.
0: Y pasaba eso, pero no te quedaba otro que invitarlo.
2: Doña, ¿está Jorgito? Dicen, está enfermo. Y la pelota también está enfermo. No importaba el chico, sino importaba la pelota.
0: Aparte, el pibe siempre iba al arco después porque era de madera, claro, un tronco.
2: Pero era el que tenía guita y que
0: claro.
2: Los pibes no teníamos una pelota de cuero.
0: ¿Vos nunca llegaste a tener pelota, vos o Angelito?
2: No.
0: Oh.
2: Y eso que.
0: ¿Qué?
2: Juntábamos figuritas en los álbumes.
0: Sí.
2: Pero nunca logramos llenar la.
0: Claro. El álbum completo y canjearlo. Completo.
2: Era terrible.
0: No, Rolito, que tu vida fue muy triste.
2: Eran las pelotas, la pulpo, esa de goma. La pelota.
0: Pobrecito, Rolo. Fuerza, bebé.
2: Lo que picaba, te llegaba a pegar eso.
0: Ah, pues cuando pegaba. Bueno,
2: lo que picaba.
0: Un puntinazo, ¿sabe qué? En esa.
2: La pelota de goma, la pulpo, era terrible.
0: Sí, sí. No, bueno, casi como un tiro, Rolito. Escúchame, ¿y en el campo tenías algún juego?
2: En el campo jugábamos. Yo me dedicaba a repartir diarios.
0: Sí.
2: Entonces salía de la escuela a las 12.
0: Bien.
2: En mi casa, almorzaba.
0: Sí.
2: 2:30 salía a recorrer
0: el pueblo.
2: El pueblo con los diarios y las revistas.
0: Bien, bien.
2: Y ya a la 1 había partido de fútbol.
0: ¿Y pero?
2: En la casa de un primo mío.
0: ¿Y qué hacía? Okay. Vos tenés que trabajar.
2: Y yo me quedaba jugando a la pelota.
0: No.
2: Y los diarios aparecían a eso de las 9:10 de la noche.
0: Pero vos me estás cargando, pero la información estaba desactualizadísima.
2: Era otra época, porque había dos canales de televisión.
0: Sí.
2: La gente se informaba por el diario.
0: Claro, por eso te digo. No había canal de 24 horas de noticias, no había cable, no había nada.
2: Toda la noticia era nueva.
0: Exacto.
2: Por más vieja que fueran.
0: Cuando llegaba el diario era nuevo, claro.
2: Era nuevo.
0: No importa si llegaba 3 días después.
2: El problema era que llegaba... El avión salía de Buenos Aires a Mar del Plata.
0: Sí.
2: De Mar del Plata iba a Balcarce.
0: Sí.
2: Y de Balcarce salía un colectivo para Los Pinos, que era mi pueblo.
0: Dios mío, claro.
2: Llegaba a las 12 del mediodía el colectivo con los diarios.
0: Y vos lo tenés que
2: lo llevaban ahí a la...
0: Sí, como a la...
2: que repartía.
0: Sí.
2: Y después pasaba yo para llevarle a todo el pueblo, a toda la gente de la zona rural,
0: los diarios. ¿Ibas con tu bicicleta? ¿Cómo hacías?
2: No, una bicicleta que tenían hecho que pesaba como 2.000 kilos.
0: Ah, o sea que tenías que... Con la bicicleta. ¿Qué tenías? ¿Un canastito?
2: Un canasto.
0: ¿Y ahí ponías los diarios?
2: Tenía los diarios y las revistas.
0: ¿Y qué ibas tirando o te acercabas a cada una de las casas?
2: Cada diario tenía nombre.
0: Ah, está bien.
2: Por ejemplo, Tommy Reynolds.
0: Sí, Santiago García.
2: Santiago García, Rolo Villar.
0: Ok, ok. Y eso lo acercabas entonces a la escombrita de cada uno. Bueno. Ahí en la casa, la puerta, digamos.
2: 9:10 de la noche estaba el tipo esperando el diario.
0: No puedo creer. ¿Y nunca te hicieron un planteo, nada? ¿Te pagaban por hacer eso, Villar?
2: Me garpaban, sí.
0: Dios mío.
2: Me daban propina encima.
0: ¿Encima? ¿Y en qué te la gastabas vos? Ya en juego, decime que no, te lo pido, por favor.
2: No, en esa época no, porque no había nada.
0: Claro, no había nada. No existía, ahí no había ni casino, no había riña de gallo, no había nada. Ahí, claro.
2: Ni eso sí había.
0: ¿Había? Bueno, basta, trata de no. Bueno, entonces nada, jugabas entonces mucho la pelota.
2: Todo el tiempo.
0: Muy bien. Y la última, yo sé, pero el. ¿Cómo era el.
2: El andador?
0: Contá el andador, que hay mucha gente que se prende y no sabe
2: qué
0: es.
2: Hay gente
0: el
2: que después te va a contar. Escucho. Va a llamar y te va a contar.
0: Que esto existía.
2: O que ya no existen más, como.
0: El andador.
2: Cachurra montó la burra.
0: ¿Ese cuál era, Cachurra montó la burra? ¿Son dos personas o es una sola?
1: No, pueden ser, ¿cuánto? Una docena.
0: Ah, no sé, ¿cómo es?
2: Te agachás y pasa otras, te salta por arriba.
0: Ah, claro, el de saltar así. Ah, ¿y cómo se llamaba?
2: Cachurra montó la burra.
0: Qué bueno, lindo nombre.
1: Pero vos lo hacías con una pared, uno paraba en la pared y se armaba una fila y iban como armando, era una barbaridad.
0: Ah, mira, como una pirámide.
2: Y después estaba el andador, que era una rueda,
0: sí,
2: con un alambre.
0: ¿Y qué hacías con la rueda y el alambre?
2: Iba llevándola.
1: Era bueno para estudio topográfico, pero la verdad que...
0: Pero, era ¿la gracia simple. Cuál era? ¿Cuál era la diversión de eso?
2: Ir con el alambre con la...
0: Ah, ya está, ir a eso.

0: Y así pasabas toda la tarde.
1: Teníamos otra que eran los tanques de nafta de.
2: Sí, de la
1: gasoil, estación. De, qué sé yo, de 100 litros, los tambores grandes.
2: Sí, sí, sí.
1: Los llevábamos dando vueltas.
3: Ah, empezó el lindo ruido hacían.
1: Sí.
3: Es un ruido muy lindo.
1: A la hora de la siesta.
2: No para molestar a la gente.
3: No para que duerme la siesta, pero es un ruido muy lindo. Lo identifico perfectamente. Creo que también hice
1: eso. Bueno, llevabas empujando.
2: Y ese era el juego.
1: Pero no había tanto.
2: No había mucho para hacer. No había nada, no sé, el celular.
1: Haga la cuenta, estás en el campo.
2: Sí.
1: Había muchas cosas para entretener.
2: No, eso es cierto. Pero entonces el tanque este lo llevas rondo y ya estaba. Y era el juego.
1: Para ahí dabas la vuelta a la manzana.
2: Y volvías.
1: Sí.
2: Ya está, mira qué lindo. Bueno, era inocente, ¿no?
3: Ay, bueno. Y era ejercicio, de repente sí, después le podés meter un petardo adentro, volaba todo.
2: ¿Y el de la rueda? ¿De camión? El... Ese contó.
3: Ah, ese sí.
1: Eso era terrible porque.
2: Escucha.
1: Íbamos arriba de la sierra.
2: Claro, se metía.
1: Nos metían adentro.
3: Claro.
1: Entra con la cubierta.
2: Claro, la cubierta con adentro estaba vacío, ¿no? Claro.
1: Nos metíamos nosotros en el medio de la cubierta.
2: Sí.
1: Y nos tiraban.
2: Casi por el precipicio.
1: Y vos venías rodando.
3: Claro.
2: Claro, le agarró una velocidad, eso tremendo.
3: No, ese juego lo hacíamos, pero nosotros no teníamos sierra, era más seguro.
2: Claro, lo hacían en terreno plano. ¿En dónde se hace eso todo?
1: En una película que se llamaba Lollipop Amigos Inseparables.
2: Mira.
1: Nunca había visto ese juego.
2: ¿Era Triple X o algo así o no?
1: No.
2: Ah, no, pues viste.
3: No era Lollipop, era Lollipop.
2: Agustín lo hizo nuestro operador.
3: Eso, pero prácticamente para eso está hecha la rueda. Si
2: no es para el camión en realidad, pero bueno, lo hizo Agustín. ¿Pero saliste vivo o vos estabas adentro o fuera de la rueda? Adentro y sobrevivió.
1: Adentro de la rueda, sí.
2: Mira.
1: Y después estaba la otra de tirarte en bicicleta.
2: Esa era tremenda.
1: Cuando aprendías a andar en bicicleta, que claro. Te tiraban para que aprendieras a andar, te tiraban desde arriba de la loma.
2: ¿Pero sin saber todavía andar?
1: Sin saber andar.
2: ¿Y qué? ¿Aprendías ahí a
3: sumale sumale el carrito con rulemanes?
1: Ah, eso es aparte.
3: Eso era buenísimo.
2: ¿Ese cómo era, verdad?
3: Y vos tenés una, básicamente era una tabla.
2: Sí.
3: ¿Sí? Y tenía cuatro rulemanes y una soga adelante que vos te agarrabas de la soga y a veces podías. Algunos
2: venían
3: para maniobrar, a veces no. Y ahí, Parque Lezama, por ejemplo, te tirabas ahí y te la dabas. Pero igual ibas pegado al piso, ¿viste?
2: Tampoco. Qué lindo.
3: En la película, si no me equivoco, en.
2: En Lollipop, sí.
3: No, en la película. En alguna película de Adam Sandler creo que hacen eso también. O sea, no somos tan viejos.
2: No, pero aparte son los recuerdos de todos los oyentes también.
1: Había que rezar, ¿no? Yo digo, las locuras que hemos hecho, porque que no llegara a pasar. No pasaban autos.
2: No.
1: Pero imagínate si llegaba a pasar un auto.
3: Ah, sí, está.
2: No, te matabas vos y el conductor del auto.
3: Sí, pero yo te digo también de la pelota en la avenida. Quiero decir, estadísticamente, algunos que no están ahora en radio, bueno, le salió mal, pero.
2: No llegaron, y bueno. No llegaron.
3: Dios mío.
1: Bah. Hemos tenido suerte.
2: Sí, la verdad que si son.
3: ¿Y tú, Tommy?
2: Sobrevivieron. No, es que a mí me avergüenza ya, porque después de todas las atrocidades que hacían ustedes, yo jugaba mucho de los Playmobil, era recontra fan.
1: No eran atrocidades, ¿eh?
2: Bueno, pero eran peligrosos, eran situaciones peligrosas.
1: Los pibitos somos inmortales.
3: Esta generación de cristal.
2: Sí, están hechos de plástico, viste, dicen, ya están hechos de plástico, se caen, no se quiebran, buah.
1: Nadie pensaba en que te podía pasar algo.
2: No, bueno, está bien. No, yo jugaba más mucho Playmobil, mucho los Rusty o los Lego, digamos, eso hacía muchísimo también. Y mi época era muy de los Power Rangers, tipo los muñecos, eso me encantaba, me fascinaba. Comprábamos los truchos, vamos a ser honestos, porque los originales eran carísimos, ¿viste? Pero bueno, mamá compraba. Bueno, mamá y papá compraban algunos, sí.
1: Ya andaban picoteando.
2: No, no había para comprar los originales.
4: Eran muy pobres.
2: No éramos pobres, pero se ve muy caro, ¿no? Muy caro.
4: No teníamos ni Power ni Rangers.
2: ¿Qué es la hora que se hizo?
1: ¿Jugaban al arroz sin leche también?
2: No, ese era vos, no te vas a hacer vivo, dale. 11-3003-0790. 11-3003-0790. Hoy hablamos de juguetes, juegos de la infancia. ¿Qué jugabas? ¿Con qué te divertías? ¿Cuál era tu juguete o tu juego favorito? Bueno, contanos ahí a través del audio de WhatsApp. O si no, nos mandás un mail a encendidos@radiomitre.com.ar. Hoy nos va a estar ayudando.
1: ¿Quién?
2: El señor Santiago García, leer mensajes.
1: ¡Qué bueno!
3: Pues es una de las cosas que más feliz me hace en el mundo de leer los mensajes.
2: Atención.
3: No solo leer los mensajes, sino que aparte me reten porque la velocidad establecida por esta sociedad represora
2: bueno. No
3: coincide con mi gusto personal y mi estilo.
2: No, está muy bien. ¡Cámale! Vas a poder y lo vas a hacer a tu estilo, no te preocupes. Pero bueno,
3: cántale el mensaje.
2: Consigna del día de hoy, vamos a ir por el lado de los juguetes, así que llamen, escriban y en un ratito compartimos todos sus mensajes.
1: Hablando de juguetes, un día entré a una juguetería.
3: Sí.
1: Apreté a Mónica, dijo, mamá, apreté otra y llamó al gerente. Una denuncia por acoso.
2: Pero querido, era seguramente la vendedora.
3: Fíjate bien. Me
1: preguntaba, ¿qué es lo que más recordás de cuando eras chico, Rolo? Lo que más añoro de todo aquello es
3: sí.
1: que las boletas de luz, gas y teléfono no veían a mi nombre.
0: Es cierto.
2: Sí.
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7: Horas 31 minutos en Buenos Aires, cielo nublado, temperatura 18 grados 4 décimas. Sube el riesgo país, ahora está en 642 puntos básicos. Es el valor máximo en lo que va del año. Ese indicador, recordemos, es elaborado en Estados Unidos por la consultora JP Morgan, que ahora pone el número 642. Significa que para tomar deuda afuera, a las tasas que cobran se le suman casi 6 puntos y medio más por ese denominado riesgo país. Por otra parte, en la City porteña, el dólar oficial cotiza a 1.550 pesos, mientras que el paralelo denominado Blue se consigue en las cuevas del microcentro y lo vocean los arbolitos de la calle Florida a 1.565 pesos. Finalmente, el mega cohete de Elon Musk llegó a la órbita del planeta Tierra. Fue en la 14ª prueba de vuelo. El cohete se llama Starship y es de la empresa SpaceX. La nave de la compañía del multimillonario sudafricano Elon Musk despegó de la base Starbase en Texas, Estados Unidos, para cumplir la misión orbital diseñada a 275 kilómetros de altitud. El plan de vuelo contempla completar 6 vueltas alrededor del planeta en una travesía de 10 horas, prevista su amerizaje, que caiga en el océano, programado en el Pacífico. La operación marcó el inicio de los ensayos de reabastecimiento de combustible en órbita y el despliegue de 26 satélites Starlink para fortalecer la red de Internet, que es conocida por las antenitas cuadradas. Mientras tanto, aquí en Buenos Aires, cielo nublado, temperatura 18 grados 4 décimas, humedad 82%.
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16: Encendidos en la tarde, llega el gran Tony Reynolds con el diario de Tony's.
2: ¿Qué está pasando? Claro, está.
16: ¿Qué está pasando?
2: Gracias, Rolito, claro, si no yo no puedo arrancar. Bueno, a ver, dos o tres temas cortitos que ponemos hoy después del informativo. Voy a arrancar al revés de lo que arranco siempre. Voy a arrancar con los indicadores económicos, porque sube el dólar oficial, 1.550 pesos a esta hora del mediodía en el Banco Nación. El riesgo país también para arriba, 642 puntos básicos. Sube casi un 6% con respecto al cierre del viernes pasado. Y en este último mes subió casi un 20%. Atención, el gobierno, ustedes acuérdense que quería un riesgo país alrededor de los 400 puntos básicos. Bueno, está subiendo 642 puntos básicos ahora el riesgo país y el dólar también para arriba. Es cierto, si vamos a analizar un poco las declaraciones que hizo Javier Milei ayer en la entrevista que brindó en la noche, no se viene una devaluación, no se esperan, o por lo menos desde el gobierno lo que dice, no se espera ningún tipo de alerta con respecto a una subida estrepitosa del dólar. Se espera que incluso esté por debajo de lo que es la inflación, pero bueno, ahora los indicadores económicos marcan esto. Ayer Milei un poco habló y dijo en realidad que la culpa de esto, viste, como siempre, es de Kicillof, es de Cristina y demás. Viste que el otro día estuvo Kicillof allá en Estados Unidos, al igual que estuvo él, habló con muchos empresarios también de allá, llevó adelante las ideas, bueno, de Kicillof, que son completamente contrarias a la de Milei, y bueno, dice que eso perjudicó un poco la economía, por lo menos el panorama hacia adelante, porque hay mucha gente que quiere invertir en la Argentina, pero le da miedo que asuma Kicillof o que venga Kicillof próximamente, entonces eso deriva después en estos indicadores económicos. Pero bueno, hay que ver, esto es lo que nos está pasando a esta hora del mediodía acá en la Argentina. De hecho, también la bolsa en Wall Street, las acciones argentinas están cayendo hasta un 6%. Así que, sí, un día bastante, bastante en rojo, en números rojos para la Argentina. A ver, yo no sé si culpabilizar a Kicillof, a Cristina o a Adorni, ¿no? Porque también Adorni fue un clavo en este gobierno, ¿cómo? Sin lugar a dudas. Hace un ratito el fiscal Policita solicitó, en la causa que se lo investiga a Adorni básicamente por su patrimonio, bueno, que dé más explicaciones sobre su tema patrimonial. El tema de las Bitcoin, de los 600 mil dólares en Bitcoin y que después compró, vendió, y las billeteras, son más de 8 direcciones de billeteras virtuales que tiene, bueno, no lo convence la justicia, ¿sí, Rolo?
1: No, estaba pensando, ¿por qué si tenía 600 mil dólares en Bitcoin le tuvo que pedir plata a dos jubiladas?
2: Es rarísimo. Él lo que dice es que esa plata, los Bitcoins los vendió tipo 2017-2018. Entonces que después, bueno, quizás se pudo haber gastado la plata. Pero es rarísimo porque en el patrimonio esta suma está y sobre todo hay mucha inconsistencia con lo que cobraba como funcionario público y realmente después las propiedades, la plata y el patrimonio. Es muy, muy raro. Lo importante acá, me parece, a esta hora del mediodía, es que la justicia desconfía de estas operaciones y sobre todo está desconfiando del patrimonio presentado por el mismísimo ex jefe de gabinete de Milei, ¿sí? Ahora lo que van a hacer es básicamente tratar de ampliar, ir más atrás todavía, ir más atrás con los distintos ingresos que tuvo Adorni para que fehacientemente se descubra o se sepa si el tipo, bueno, puede tener lo que tiene hoy de manera legal o no.
1: ¿no? Uno de los contadores de Adorni estaba trabajando para García Ferré hace unos años. Bueno. Los dibujos.
2: Bueno, claro, por eso, no, bueno, veremos, veremos, pero la justicia desconfía. Dos cortitas para cerrar. A ver, nuevo parte médico de Mirtha Legrand. Lo bueno es que ya finalizó el tratamiento con antibióticos y que evoluciona favorablemente. Bueno. Esto lo dio a conocer en Sanatorio Mater Dei hace un ratito nada más, de hoy del 28 de septiembre. Se encuentra acompañada de su familia y agradece el cariño y respeto dispensado por todos. Y el nuevo parte médico vendría el miércoles, si todo surge o si todo evoluciona en realidad de manera correcta, así que vamos a estar muy, pero muy atentos. Y cierro con la selección, muchachos.
3: ¿Ah, sí?
2: Porque la AFA anunció, Rolito Santi, el horario del amistoso de despedida para Lionel Messi. ¿Eh? Bueno, teníamos fecha, pero no teníamos horario. Bueno, el primero, acuérdense que va a ser allá en Córdoba el miércoles, ya este miércoles a las 9 de la noche. El segundo va a ser el sábado 3 de octubre a las 9 de la noche frente a Burkina Faso en el Monumental. Y el martes 6, que es la despedida ya de Leo, va a ser a las 8 de la noche, ¿sí? Un ratito antes, ahí también en el Monumental. Bueno, va a ser este partido de despedida de Leo Messi, 8 de la noche, para que la gente vaya más temprano, no termine tan tarde y el otro día puedan ir a laburar.
3: Así que, mirá, bobo.
2: No, Leo, te amamos. No te vayas nunca. Leo. No te vayas nunca, pero bueno, se confirmó hace un ratito. 8 de la noche, entonces, martes 6 de octubre, ante Benín, en el Monumental.
1: Hay gente que está decepcionada con Milei.
2: Sí.
1: Otros no quieren saber nada con ni Kicillof, ni con Máximo Kirchner, ni con Massa, que apareció ayer.
2: Sí, y recién apareció Máximo Kirchner, después te cuento.
1: Hay gente que piensa votar a los encuestadores. Es terrible, es terrible. Y Massa que quiere la unión,
2: sí,
1: para volver.
3: Ay, Dios mío.
1: Y para sacar de la Argentina los problemas que no hubiéramos tenido si ellos no hubieran sido gobierno, ¿no?
2: Totalmente, totalmente.
1: Y me quedé con otra, lo de Milei, que dice que sacó a millones de argentinos de la pobreza.
2: Sí.
1: Hasta ahora, el único caso de alguien que sacó de la pobreza a Milei es Adorni.
2: Totalmente.
1: El único.
2: Totalmente.
1: Por ahora.
2: Dios mío.

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6: Encendidos en la tarde, llega el gran Santiago Jason García. Sí. Primera parte.
7: Primera parte.
8: Vamos, Chantu.
7: Bueno, hace unos días el New York Times dio a conocer la lista de las 100 mejores series del siglo XXI.
8: Ah, y a ver.
7: Siempre está mandado a hacer. Una vez que aparecen las listas, lo único que queda es quejarse.
8: Sí.
7: Porque no la hicimos nosotros, entonces no van a coincidir con nuestro gusto.
8: Ah, está bien, está bien.
7: Aún así.
8: Pero lo estás tomando igual. ¿Para criticarlo o para...?
7: No, simplemente para analizarlo, para ver cómo un medio bastante sesgado y ya no lo que era antes, como el New York Times, ve el mundo de las series. Es más un termómetro para el New York Times que para el mundo de las series.
8: Ajá.
7: Por supuesto que hay algunas cosas que son increíblemente previsibles, algunas sorpresas, y por supuesto son 100. Hay que ver 100 series en 25 años. La primera queja de la gente fue Los Soprano, pero Los Soprano no empezó en el siglo XXI, así que por lo tanto queda excluida de la lista automáticamente. No era una posibilidad. Votaron diferentes personas de la industria, votaron profesionales. No queda tampoco de forma totalmente clara cómo fue la votación, pero bueno, ahí está esa lista que, bueno, por supuesto, ya a esta altura es insoportablemente previsible que la mejor serie del siglo XXI es Breaking Bad.
8: Ah, bueno, ¿sí? A mí me encanta. Pero...
7: Sí, una serie más. En general están siempre arriba de todas las listas. Sí. Esta es como... Uno puede rastrear a todos los admiradores de Breaking Bad sin ningún problema. O sea, los resultados han sido a lo largo de la historia, de 2008-2013, es rastreable la historia de Walter White y Bryan Cranston, que también hay alguna otra serie de Bryan Cranston, por supuesto, porque es un actor que no empezó ahí, empezó en la comedia, pero bueno, cuando uno ve la lista, vamos a decir las 10 y después vamos a empezar a protestar.
8: Dale, pero pará, andá de atrás para adelante, ¿puede ser o no?
7: No.
8: ¿Por qué no? Pero el 1 así que genera expectativa. Ah, era la 1. Bueno, andá del 10 al 2.
7: No quiere.
8: Bueno, sé lo que quiera, dale.
7: Gracias.
8: Dale.
7: Bueno, segunda está The Wire, que también es una serie que tiene mucho prestigio, una serie policial que la gente quiere mucho. Mad Men, que es la quinta esencia de lo cool estéticamente hablando. La cuarta es Succession, uh-huh. También una serie de HBO que fue furor. La quinta es Fleabag, que es una serie que anda a verla ahora. Es una serie que tuvo su cuarto de hora, es más como una especie de serie de quiebre en algún momento, pero ya pasó mejor vida. La sexta es Game of Thrones, que también fue una serie muy exitosa, sí. ¿Sí? Una serie infantil, básicamente.
8: ¿Cómo infantil?
7: Sí, es una serie infantil.
8: ¿Por qué infantil?
7: Teta, culo, dragón, decapitación. Bueno, chicos, maduren.
8: Los dragones.
7: Maduren un poco.
8: Stark.
7: Séptima está VIP, eso sí, nos gusta mucho, que es la de la vicepresidenta de Estados Unidos, ¿sí? Uh-huh. octava está 30 Rock, sí, que es una gran serie también. Curb Your Enthusiasm está novena.
8: Sí.
7: Sí, que es, también es una de mis series favoritas, así que estamos bien ahí. Y la décima también es una serie que quiero, que es Atlanta, que está en Netflix. Atlanta es una serie descomunal, una gran comedia, muy sofisticada, muy compleja. Esas sí son las cosas. Uno imagina que tienen que ser series muy populares. Series muy contundentes culturalmente, que haya impactado en el imaginario, o series que sean absolutamente brillantes, como es el caso de Atlanta. Hasta ahí está todo bien, uno va revisando, aparece, bueno, Chernobyl, The Crown, The White Lotus, Lost, por supuesto, aparece Deadwood, que a mí me gusta mucho, The Leftovers, que tuvo su cuarto era también, aparece Black Mirror, que hace años que está muerta esa serie, Band of Brothers, que también es una de mis favoritas, hay alguna, un poquito acá, un poquito allá, algunas uno las detesta profundamente, no vamos a dar nombres.
8: Otras coincidís.
7: Otras coinciden, sí, hay una, por eso te digo, hay una mezcla. Ahora, todo esto.
8: ¿Qué?
7: Gilmore Girls está en 99, pero ¿por qué no se hacen por un gozo?
8: Bueno, pero entró por lo menos.
7: Sí, che. Bueno, viste, pero hay que pedir perdón por convertir a Gilmore Girls.
8: ¿Y la 100 la tenés ahí o cuál es?
7: La 100 es Scandal.
8: Ah, Scandal.
7: Justify está en el 83. Bueno, en el 83 está. Bueno, hace lo que quieras. Ted Lasso en el 75, Barry en el 73, y así vamos dando vueltas.
8: Está re caliente.
7: Hasta que cuando uno termina. No, está RuPaul Drag Race, que no sé si es un reality.
8: Pero es un reality, me parece.
7: Sí, hay reality, sí.
8: Ah, reality también hay.
7: Okay. Sí, Anthony Bourdain, No Reservation está también. Está, nada, está Chappelle Show, está. Hay un show que nunca vi, pero que solo veo los fragmentos y me parece brillante. Para que lo busco ahora porque tampoco me sé el nombre, porque solo veo, que es Key and Peele, ¿sí? Que es una. Son dos actores negros comediantes, son muy conocidos. Jordan Peele es uno de ellos. Todo lo que hacen es perfecto. Y solo vi fragmentos, porque nunca se estrenó en Argentina.
8: Ah, no llegó acá, claro.
7: No la tengo registrada, que ya esté, la tengo que buscar. Siempre digo, la tengo que buscar. Lo que pasa es que pasan fragmentos de un minuto y medio y son tan perfectos. Dicen que tal vez me tendría que quedar
8: con
7: esto.
8: Quedo con eso, claro.
7: Está Severance, Survivor, Andor. ¿Cómo se pone Andor? Bueno, y todo esto apunta a la protesta. Slow Horses está en el puesto 62, como si hubiera 61 series mejores que Slow Horses. Pero hay una ausencia.
8: Una ausencia.
7: Hay muchas ausencias. Pero hay una ausencia.
8: Y entre 100, una ausencia es...
7: Es que es una ausencia de alguien que hizo 1, 2, 3, 4, 5, 6, 7, 8, 9, 10, 11, 12 series en el siglo XX.
8: Pero perdón, ¿y ninguna de esas 12 series está?
7: No.
8: Me estás cargando.
9: ¿Le tienen bronca?
7: ¿Le tienen bronca?
8: Yo pregunto,
7: ¿le tienen bronca?
8: Pará, esta persona, me encanta.
7: Enigmático. Sí, atención Porta.
8: ¿Es actor o es director?
7: Actuado, pero es director, guionista y creador de series.
8: Ok, perfecto.
7: Él actúa, hace pequeños papeles en esta serie, y es actor también, es guionista, es director y es creador, es productor.
8: Ok, o sea que lo conocemos más por el detrás de cámara, aunque ha hecho...
7: Conocemos sus series.
8: Bien.
7: Y no está en la lista.
8: ¿Es norteamericano?
7: Por supuesto, señor.
8: No, bueno, puede ser otro...
7: Sí, no, es norteamericano.
8: No sé.
7: Es norteamericano. Cometió tal vez el error de ser muy americano.
10: ¿Quiénes son?
8: O sea, ¿tiene algo que ver con la...? No, dale, develalo.
7: Tal vez es demasiado norteamericano para estar en una lista de, ¿no?, hecha por norteamericanos.
8: Y pero es rarísimo, si sos muy norteamericano, ¿por qué no vas a estar?
7: Porque tal vez no está enfilado ideológicamente en el lugar que corresponde, y por eso el señor Taylor Sheridan no está con ninguna de sus series.
8: Mira.
7: Taylor Sheridan es el creador de Yellowstone,
8: sí,
7: protagonizada por Kevin Costner. Es el creador de 1883, que yo en esta lista la pondría primera.
8: Mira.
7: Es el creador de 1923, que yo también la podría en esta lista. Mayor of Kingstown, que es otra gran serie. Tulsa King con Sylvester Stallone. Yo ahí puedo entender que es una serie un poco en algún lugar más estándar. Y dice, bueno, tal vez no lo pongamos. Lioness, que está en la tercera temporada ahora, que es una patada voladora. Es una serie espectacular con Zoe Saldaña. Le mando un saludo a Toma Mate, igual que nosotros.
8: Sí, es verdad, Toma Mate.
7: Y dice cosas que están bien.
8: Y nos escucha todas las tardes.
7: Los
8: lunes, sobre todo.
7: Y habla castellano, así que nos está entendiendo perfecto. Claro. Landman con Billy Bob Thornton. Una cosa increíble.
8: De
7: Madison con Michelle Pfeiffer. Y después, Lowman Bass Rips, que es otra miniserie, etcétera, etcétera, etcétera. Hay más series de él, va de derivado. Pero es llamativo. Porque aparte todos se dieron cuenta enseguida, porque seguro que hay un montón de series que faltan y no nos damos cuenta porque no tenés en la cabeza todas las series.
8: Sí. O quizás que no se lo merecen. Pero...
7: Claro. Por supuesto, dicen, bueno, el que hace la lista tiene derecho a... Por supuesto. Lo lindo de las listas es que uno se queja. Se supone que están hechos por muchas personas y que no está bien. Él tampoco es muy premiado.
8: Pero, o sea, generalmente no es como...
7: No tiene prestigio dentro de la industria, ¿no?
9: Le tienen bronca.
7: No sé por qué, pero le tiene, le sale, es muy...
8: ¿Pero tuvo alguna vez algún encontronazo, no sé, con algún director?
7: No, y sus series tampoco son reaccionarias, son series, en algún aspecto pueden parecer conservadoras, pero son series contemporáneas, donde de repente la diversidad o los valores o los derechos humanos, todo eso figura en su serie, no es que no figura. Lo que pasa es que no les alcanza con eso. Parece que hay que hacer algo más, ¿sí? Que, nada, algo falló. No sé qué le faltó a Taylor Sheridan.
8: Vaya, a veces, sí.
7: Pero le faltó. Así que, bueno, como nosotros somos fanáticos de Taylor Sheridan, saltó eso, empezamos a revisar descontroladamente y, bueno, nada. Taylor Sheridan no está en la lista de las 100 películas del New York Times.
8: Qué justo, chicos.
7: Pero, de todas maneras, si van ahí a San García Corre en Twitter, yo subí la lista, y si no la googlean también, no sean vagonetas, y van a encontrarse con series que les caen bien, series que les caen mal, series que empezaron bien y se arruinaron, series que a uno puede no gustarle, pero que tienen cierta presencia, qué sé yo. The Good Wife tuvo su momento. Bueno, Gambito de Dama, por supuesto, está.
8: Ay, sí, con
7: pero
8: Anya.
7: Pero si está con nuestra amiga también, es así que es argentina. BoJack Horseman es un poco más arriesgado, pero ese me gusta. Twin Peaks The Return, está bien, qué sé yo, M es superior a casi tantas cosas. Bueno, House of Cards obviamente está,
8: sí,
7: Peaky Blinders también está, por supuesto, Homeland. Lo que uno espera no falta, pero bueno, algunos se han quedado afuera.
8: Escúchame, pará, antes de cerrar.
7: Sí.
8: Haceme tu top 5. Dale,
7: ahora,
8: vos podés.
7: Ahora no podría, bueno, obviamente pondría 1883. Sí, pondría en el top 5.
8: Después lo puedes cambiar otro día, pero digo...
7: 1883 lo pondría. Atlanta la pondría. Curb Your Enthusiasm la podría poner también. Esas son bien, tres que... Ted Lasso también me parece extraordinaria. Y Chernobyl.
8: Bien.
7: Esa, que también está en la lista, esa ya es la 5.
8: Bien,
7: ¿sí?
8: Me gustó.
7: 1883, entonces dije Atlanta, Curb Your Enthusiasm... ya me olvidé lo que había dicho.
8: No importa, pero está en el archivo y es clipeable. O sea, la gente ahí después de las redes corta esto.
7: No, bueno, entonces para.
8: 5 series.
7: Intentemos. Las 5 claro, mejores claro. series del siglo XXI, 1883, dije, ¿sí?
8: Sí.
7: Sí, Curb Your Enthusiasm, Atlanta, Chernobyl y Ted Lasso.
8: Bien, lo cambiaste de lugar.
6: Bien, García.
7: No, gracias.
8: Quedó clipeable.
7: Qué linda
8: ¿Ya
7: remera.
8: Estás? ¿Te vas?
7: Qué linda remera, ¿eh?
8: Sí, estás lindo. Bueno, YouTube, gracias, García. Y en un ratito volvemos.
7: Volvemos por más.
8: Ahí está, gracias, Santucci.
6: El doctor Loparosetti me había recomendado una serie de abdominales, pero no la encuentro ni en Netflix ni en Flow.
8: En Flow. Mira, porque es corporal, no es una serie para ver, Villar. ¿Cómo? Claro, vos querido, por Dios.
6: Me trae el recuerdo de niño.
8: ¿De qué?
6: Aquel niño que alguna vez fui hace tantos años.
8: Eras lindo de chiquito, ¿eh?
6: No.
8: ¿No? Tampoco.
6: Y me preguntaban, ¿cuál fue tu primera imitación? Y siempre lo cuento.
8: A ver...
6: Mamá buscándome por toda la casa, no me encontraba.
8: Sí.
6: Entra al cuarto de la chica que limpiaba en casa, que se quedaba ahí.
8: Y hacía que sí, no, noche ahí.
6: Las tareas ahí.
8: Claro.
6: Yo estaba haciendo el amor con ella.
8: ¿Me estás cargando, Rolo?
6: Me dice, Rolo, ¿qué estás haciendo?
8: Ay, no.
6: Dije, estoy imitando a papá.
8: ¡No! ¡No, papá! ¡No, no, no! ¡Me quemé, querido! ¡No me quemé!
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4: 14 horas en Buenos Aires, en la temperatura 18 grados 4 décimas. Adorni en la mira de la justicia, lo reiteramos, el fiscal Gerardo Polichita solicitó el peritaje de las billeteras cripto del ex jefe de gabinete de Milei. Es porque desestimó sus explicaciones patrimoniales. Adorni lo investigan por presunto enriquecimiento ilícito. El fiscal ordenó una pericia técnico-criptográfica sobre 8 direcciones de Bitcoin para constatar la titularidad de los supuestos $590,000 derivados de ventas de activos virtuales que dijo haber hecho Adorni. Polichita quiere información desde que Adorni y su mujer, Bettina Angeletti, cumplieron la mayoría de edad. En el caso de Adorni, el fiscal pide información desde 28 de febrero de 1998. Para ella, 10 de octubre de 2000. Es para ver cómo evolucionó su presupuesto y patrimonio. El informe del Ministerio Público Fiscal detectó inconsistencia sin justificar de más de 43 millones de pesos entre los ingresos lícitos, el blanco y los gastos familiares analizados. Inseguridad en el conurbano, violento asalto, un conocido abogado en el Bajo de San Isidro. 4 delincuentes encapuchados ingresaron de madrugada por una ventana trasera en la propiedad del letrado Guillermo Cabanellas, ubicada en la localidad de Martínez, a una cuadra de Avenida del Libertador. Los asaltantes maniataron y golpearon al abogado de 76 años, quien debió recibir asistencia médica por una lesión en el ojo izquierdo durante el robo, porque le pegaron una trompada. Le robaron $4,800 en efectivo, teléfonos celulares y joyas. Antes de huir, los delincuentes a bordo de la camioneta de la esposa de Cabanellas. Ya actúa la justicia. Temperatura en Buenos Aires, 18 grados 4 décimas, humedad 82%.
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0: Les habla Mirta de Villa Pueyrredón. Bueno, como ustedes dicen, ¿qué juegos de la infancia a uno le queda grabado o le gustaba? Uno era la mancha venenosa, porque tenías que correr, correr y correr. Y otra, la escondida, que era extraordinario esconderse y cuando pedías piedra libre para todos. Ahí se quería morir la que contaba.
1: Oscar de Pilar, felices mini vacaciones para Mary. En mi infancia, época así, teléfonos celulares, sin redes, sin videojuegos, todos los entretenimientos al aire libre, desde el juego de la escondida, poliladron, carreras de autitos con masilla, bolitas, figuritas, qué lindas épocas.
2: Mis juegos preferidos cuando era chica, juguetes, yo no, prácticamente tenía muy poco, solo un oso. La rayuela, que me encantaba, vivíamos jugando a la rayuela. Y a las escondidas, eran los dos juegos que me gustaban muchísimo. Graciela de Núñez, un abrazo.
3: Todos tus amigos listos para comenzar.
4: Un juego que continuamente hacíamos entre compañeros y compañeras de la primaria era el Rinraje. Un juego muy entretenido y deportivamente aprobado.
5: Che, gracias a todos los oyentes, que
6: nos grandes, están
5: mandando mensaje ahí de audio al 11-3013-0790, de audio y también escritos, buenencendidos@radiomitre.com.ar. Hoy hablamos, Rolito, de los juegos de la infancia.
6: Qué lindo. Tocábamos timbre el Rinraje, me acuerdo.
5: Ah, claro, típico.
7: Sí.
6: ¿Y qué hacían? En una casa abandonada tocábamos timbre y salíamos corriendo.
5: Pero ustedes eran unos jodones bárbaros, ¿eh?
7: El Rinraje era como decía, era ejercicio y entretenimiento.
6: Y después otra que teníamos era cascotear los techos de las casas.
7: Bueno, ya.
5: Eso no es un juego, Villar. Eso no es juego. Eso,
7: ya se puso...
5: Eso creo es vandalismo, a ver si entendés. Eso no es gracioso. O la piedra al ferrocarril, ¿cómo era?
6: Eso le poníamos la... para que descarrile.
5: Claro, exacto.
7: Rata muerta, moneda.
5: Yo le ponía moneda, sí llega a poner, pero a este le ponía como una boquín casi.
7: No, estos son peces.
6: Cosas chicos.
5: ¿Viste la piedra de Tandil? Bueno, sí. Un poquitito más chico que la piedra de Tandil le
7: ponía. ¿Vos viste la piedra de Balcarce?
5: Sí.
7: No, porque la pusieron ellos en la vía, la hicieron medio.
5: Dios mío. Che, le damos la bienvenida a nuestro amigo, el Pietro Sorba.
6: Qué grande sos, Pietro.
5: ¿Qué haces, Pietrito?
8: Muy bien, feliz como siempre de estar acá con ustedes y con los oyentes.
5: Qué lindo que sos. En un ratito.
7: Nunca con las manos vacías. Pietro.
5: En un ratito se viene con algunas cositas, ¿eh? Ya se pueden ir metiendo ahí en
7: se
5: el
7: vienen cositas.
5: De la radio.
6: ¿Se trae comida?
5: Trae comida. En un ratito, pero.
8: No hay que spoiler.
6: ¿Podés venir todos los días, Pietro?
5: No,
7: nunca me dicen, puedo
8: yo
7: venir
8: no tengo
7: todos
8: ningún
7: los días.
8: Problema.
5: No digas eso porque después tenés que.
8: Ah, después es casar.
7: No, después de casar.
5: Claro, así que no.
8: Bueno, entonces sí, tengo algún problema.
5: Era el recorte, ¿viste? Y dice, no, pero sí, Pietro dijo que viene todos los días.
9: Sí, esas cositas lindas las quiero.
5: Un Dios mío. ¿Qué recuerdo de tu infancia o qué juego jugabas de chico, te acordás?
8: Varios. A ver. Los autitos.
5: Sí,
8: siempre. Sí. Soldaditos. Sí.
5: ¿Soldaditos jugaban de plomo eran o
8: no
5: eran?
8: No, había de todo. De plomo, de plástico, etcétera. Claro. Sí, básicamente eso era lo...
5: Lo que más jugabas.
8: Lo que más se jugaba y después con los amigos, bueno, esa era otra historia porque en ese momento se jugaba entre niños, fuera de en el ámbito, barrio. Digamos, donde uno vivía. Entonces era una dinámica totalmente distinta a la de ahora.
5: ¿Fútbol jugabas, no sé?
8: Sí, con resultados obviamente escasos. Pero...
5: No, pero te divertías.
8: Sí, muchísimo.
5: ¿Te mandaron al arco vos o no?
8: Siempre al arco.
5: ¿Viste lo que hablamos antes? ¿Pero por qué?
7: Pero grandote, con la estatura que tiene.
5: No, bueno, está bien.
8: Siempre al arco.
5: ¿Pero atajabas bien o era porque era...?
8: No, funcionaba. Debe ser por un tema de cubría bien la superficie.
5: te amo.
7: Sí. Sí, superficie total de que ocupa del arco.
5: Bueno, generalmente igual los arqueros son grandes, son más grandes.
7: Si mandas un petizo al arco, te la tiran por arriba.
5: Míralo al Divo, Beltrán, son todos gigantes.
8: Sí, pero siempre. Tanto en ahí en cerca de mi casa, con mis amigos del barrio, pero también en la escuela. Finalmente, o sea, teníamos una rivalidad tremenda entre la primera A y la primera B. Yo estaba en la primera B. Y entonces, bueno, todas las mañanas, antes de empezar la clase, jugábamos un partidito de 45 minutos.
5: Ah, pero un partido.
7: Claro.
8: Sí.
5: Llegaban muertos, pues.
8: Sí, bien transpirados, o sea, bien.
5: Qué lindo, la cosa sana.
6: Qué lindo, ¿no?
5: Bueno, muy bien.
6: Hoy a Pietro.
5: ¿Cómo? ¿Viste?
6: Maestro,
5: ¿eh? Sí, maestro.
8: Sí.
5: Muy esto. Bueno, hoy
7: hablamos. Gordo al arco.
5: Ay, está
7: bonito. No, es así. Pero nunca, pará, ¿dueño de la pelota? Dale. No eras.
8: No.
7: Ah, porque eso también es. Eso, ahí ya puedes elegir el puesto de CTK.
5: Claro. Pero bueno, acá estaba en el colegio, me imagino que le daban en el colegio la pelota.
7: De 9, de 10.
6: Yo era tan malo jugando a la pelota.
7: Sí.
6: Que me dieron. El club, el Deportivo Los Pinos, me dio a préstamo.
5: No.
6: Una regalo.
5: Ay, no, pero eso es un desastre.
8: Sin recompra.
7: Llévatelo al nene.
5: Bueno, ¿cómo te decían a vos? CD trucho.
7: Gordo,
5: ¿no?
7: Al arco.
5: CD no, así no le decían a Rolo, CD trucho.
6: Porque
5: arruinaba
6: el equipo. Cuando me ponían, arruinaba el equipo.
5: Genial.
7: Chao, no te imagines.
6: Y como mi viejo era el presidente del club.
5: Ah, claro.
6: Mentón.
5: ¿Mentón?
6: Pimentón.
7: Ah, pimentón, ¿por qué?
6: Porque me ponían para darle el gusto.
7: Ah, bueno, está bien, bien.
5: O sea, todos lo odiaban, ¿entendés? Pues jugaba mal, pero como era el hijo del presidente, siempre lo metían. Igual fuiste promesa de gol vos también.
7: ¿Y?
5: Claro. No, bueno, quedó en la nada.
6: Promesa de gol, quedó en la nada.
7: Promesa que quedó en promesa.
5: Exactamente. Hoy hablamos de juegos, chicos, dale, que hay muchos oyentes de otro lado que dicen, quiero que manden mi mensaje. ¿Juegos, tu juego de la infancia favorito? A ver, hola chicos, dice Ricardo desde Concepción del Uruguay. Nunca lo pude jugar por destreza y hoy me gustaría seguir intentando. El tema del valero, dice. ¿Eh? El valero, se hacían muchas competencias en la escuela y yo siempre era de madera. Pero si hoy tuviese uno, creo que la pasaría muy, pero muy bien, dice Ricardo desde Concepción del Uruguay, Santi.
7: Ok, yo empiezo, tranquilo, empiezo yo. Nuestro juego era salir al monte y ver quién cazaba la liebre más grande o la mayor cantidad de perdices sin recibir un escopetazo en el intento. Oh, Orlando Adolfo Brown no dice. Bueno, era un juego como válido. Y había comida detrás de eso.
6: Sin armas, no.
5: Pero claro, eso te decía.
6: Con perros.
5: Claro, con los galgos, ¿no? Eran
6: con los galgos.
7: Imagino Pochoclo claro. Yendo a cazar perdices.
5: No, pero en este caso eran con armas, claro. Eran
7: sí, chiquitos. Está bien. ¿Cómo la vas a cazar?
5: No, bueno, eso con lo cazaron con perros. Claro, no va.
7: No sea vago, el perro hace todo el laburo ese.
6: Claro.
5: No, no era vago. Ay, no entiende nada, García. Explícale de Rolo cómo hacían con los perros.
6: Íbamos al campo con los perros que salían a cazar las liebres. Y los perros cazaban las liebres.
7: Claro. Y hacían todo el trabajo los perros.
5: Sí. Bueno, pero los entrenaban ellos.
6: No, no. Con las armas con nosotros no iba.
5: No, tal cual.
7: No, si con el chaco ve como.
5: Alguna gomera, quizá, pero
6: no. Podíamos voltear un tren. Eso,
5: claro, sí. Matar a alguien en un accidente. O sea, que pareciera un accidente. Asustar a alguien en la ruta, pero con armas no.
6: Nada.
5: Hola, chicos. Mis juegos favoritos de la infancia eran saltar el elástico.
6: Ay, qué lindo el elástico.
5: Y también la payana. Más grande, bastantes videojuegos, dice, que aún amo. Soy Cristina de Quilmes. Por favor. Ay, no lo puedo creer esto. Que el locutor me mande salud. Yo no puedo
10: creer. Un beso grande. Estoy después de las 3:30 de la tarde dando los avisos de Mitre.
5: No, porque Cristina de Quilmes, ahí tenés el beso.
10: Cristina, un beso grande, diosa divina.
7: Gracias, Cristina, ¿eh? Y no lo saquen de contexto. Bueno, hola, encendidos. Mis juegos más importantes fueron el Scalectric. ¡Ay, el Scalectric! ¡Sí! ¡Lo cuento pendiente de mi vida!
5: ¡Qué lindo!
7: ¿Cómo me compro un
5: Scalectric? ¿No lo tuviste?
7: No lo tuve.
5: Ah, te invito a casa un día.
7: Bueno, mis juegos más. ¿Pero cómo lo desplegas?
5: Porque tenés. No, bueno, tenés que sacar los muebles.
7: Mis juegos más importantes fueron el Scalectric, que se podía aumentar a 4 autos y gran forma. No, no es la tradicional 8, sí, claro, porque estaba.
5: Ponías la, pista
7: la base y después ya podías agrandarlo, es verdad. Y el Rusty, grande el Rusty. Con el cual. Armábamos desde casas a máquinas con ruedas, cadenas y engranaje. Después los juegos de mesa como el Ludomático. Genial, Ludomático. El ruido que hacía.
5: Sí,
7: el Estanciero, que es otro. Este era un clásico. Y mucha bicicleta paría a todos lados, como en una película de Spielberg. Eso último lo agregué yo. En la escuela era la escondida, la mancha venenosa o las bolitas. Saludos, Edgardo Ranieri de San Martín.
5: Muy bien.
6: Saludo.
5: Adriana escribe y dice: hola chicos, sí. La rueda con alambre duro con gancho, dice.
6: Claro.
5: Ese era el andador. Era un juguete casero que hacíamos.
6: Uno, un juguete que los pobres usábamos eso.
5: Sí. Dice, con rueda de un changuito o triciclo.
6: Sí,
5: dice.
6: Señor.
5: Mi viejo me lo hizo, ibas de un lado al otro, solamente corrías, pero con eso
6: así
5: en la
6: te
5: mano.
6: Entretenías.
5: No, está muy bien. Dice Adriana que nos manda un beso para todos.
6: Qué bien, Adriana.
7: Hola, encendidos, qué gusto escucharlos. El gusto es nuestro. Yo soy fanático del truco. Puedo pasar horas y horas jugando con amigos o con familia, dice Horacio. En lo que tiene el truco es que ahí necesitas otro ser humano.
5: Sí, claro, sí o sí necesitas a otro. Sí.
7: Sí,
5: pero los juegos también son los.
6: Solitario.
5: Salvo con la imaginación.
7: La imaginación.
6: El claro. Solitario.
7: El solitario.
6: Hacía trampa a veces jugando al solitario.
5: Ah, también hacías trampa en el solitario.
7: Bueno, yo llegué a jugar al truco con la computadora.
5: No, está muy bien.
7: Primitivo, terrible, horrible, no. Pero, es lo mismo. No, no se seña la computadora.
5: Vos hacías trampa con tu propio solitario. O sea, claro, vos lo ganabas siempre y nadie te decía nada. Claro. Qué bobo, qué Dios mío. Bueno, uno más, dale, que ya se viene Pietro. Hola, chicos, soy el récord imbatible en el tejo de playa, dice, y en el veo-veo de la ruta.
7: Bueno, bueno.
5: Mira que se juega mucho en el veo-veo, cuando estás por la ruta, pues estás aburrido. Va.
7: Cuando los autos tenían diferentes colores, ¿no? Claro. Como ahora, tenía su gracia también.
5: Es buen punto. En el tejo tiro con chanfle, dice, calculo el viento costero y te dejo la ficha pegada al bochín sin tocar la arena suelta. Y en los viajes largos en auto, soy la pesadilla de la familia porque te adivino cualquier cosa maravillosa de cualquier color verde, dice, antes de que pasemos el segundo peaje.
7: ¿Eh? No sé. Un árbol.
5: Nos escribe Esteban, que nos manda un abrazo grande. Bueno, en un ratito la seguimos. Juegos, tu juego favorito de la infancia, que podés seguir jugando hoy o no, pero bueno, esa es la consigna del día de hoy. 11-3030-790 o encendidos@radiomitre.com.ar.
6: Otro juego, el cerebro mágico.
5: Sí, claro.
7: Una computadora, lindo, prácticamente. ¿No? Como que nos conformamos un poco.
6: Un camioncito Duravit, uno rojo y un autito rojo también. Duravit.
7: Ah, qué bueno que eran los Duravit.
6: Se rompían.
7: No, de hecho los tirabas para ver si rompían.
6: Qué lindo. Un amigo me decía, vos sabés, Rolo, que yo con mis hermanos en Tucumán jugábamos. Yo les ponía una manzana en la cabeza, tipo Guillermo Tell.
7: Ajá.
5: Ay, Dios.
6: Yo les tiraba el flechazo, digo, para no ser.
7: Ah, buenísimo.
6: Si vos no tenés hermanos. Si hermanos tenía. No. Porque no tenía era puntería.
5: ¡No!
6: ¡Ah!
5: Come on.
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9: 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Il Cavaliere dell'Ordine della Stella d'Italia, il signor Pietro Sorba, sta...

0: No, bueno, esto viene con producción, ¿eh? No es cualquier cosa, el señor sí. Pietro Sorba.
1: Bueno, pero este programa tiene un nivel de producción espectacular.
0: Pero con vos, mira, ya métanse en YouTube, bueno, acá en el YouTube de Radio Mitre y van a empezar a ver estas delicias que nos viene a presentar hoy Pietro, Pietrito.
1: Bueno, la idea de la columna de hoy es hablar de un producto que en mi opinión es uno de los grandes productos de la gastronomía mundial, que es el jamón ibérico. Digo, pero ¿por qué? No es que me desperté esta mañana y digo, bueno, vamos a hablar del, perdón, del jamón ibérico. Uh-huh. Perdón.
0: No, tranqui, te emocionas, es fuerte.
1: Me emociona, es fuerte. Obvio, entonces, obvio. ¿Por qué? Porque hoy, 28 de septiembre, todos los 28 de septiembre son los días del jamón ibérico.
0: Ajá.
1: Entonces, me parece una muy buena oportunidad para hablar un poco de este producto, porque hay, a veces hay un poco de confusión. Uno piensa en España y dice, bueno, un jamón que se elabora en España es un jamón ibérico. No necesariamente.
0: Ah, mira.
1: El jamón ibérico es un jamón que tiene toda una serie de normas y reglas de producción que es bueno conocer. Yo no soy un experto en jamón ibérico, pero bueno, a lo largo de los años y de mi trabajo he aprendido algunas cosas. Entonces, la idea es explicar cómo identificar un jamón ibérico, porque a veces no venden un jamón que dicen que es ibérico y no lo es.
0: Claro, cuál es otra cosa.
1: Entonces, bueno, tener algunas pautas como para entender de qué se trata y por qué llegó a ser el producto que es hoy en día, porque en todo el mundo se habla del jamón ibérico y es considerado un producto, y lo es, un producto de extraordinaria calidad. Así que bueno, vamos a hablar un poco de eso. Vamos a hablar de quién, en mi opinión, fue uno de los grandes impulsores de la difusión de este jamón en el mundo, que gracias a él, porque se llama, es una empresa que se llama Enrique Tomás, tenemos acá algunos de estos productos para hacer una pequeña degustación. Vamos a probar, vamos a explicar y por supuesto todos vamos a probar y degustar para ver y para entender por qué este jamón y este producto es tan especial. Así que bueno, empezamos.
0: Todo tuyo, vos mandás, Pietrito, y invitamos a la gente obviamente que se meta en el YouTube, que es parte de la experiencia también, ¿no?
1: Jamón ibérico, obviamente se llama ibérico porque remite a esa zona del mundo. Y son jamones que se elaboran en el ámbito de la península ibérica. La península ibérica es esa macro región europea que cruza España y Portugal, y dentro de ese contexto geográfico existen lugares donde se produce el jamón ibérico. Ajá. Este es el punto número uno, o sea, península ibérica, ese es el lugar de donde salen estos jamones. Segundo, ¿Cuál es el animal que provee la carne para este tipo de producto? Es el cerdo ibérico y no hay otros.
0: Bien.
1: Si queremos llamarlo así, denominarlo así, tiene que ser cerdo ibérico. Es una raza autóctona, es una raza que tiene características peculiares, que tiene una musculatura, un cuello, un hocico, toda su estructura corporal es muy específica. Y finalmente es la mejor que se adapta a este proceso de elaboración. Dentro de esto tenemos también otras diferenciaciones que son muy importantes.
0: A ver.
1: Vamos por parte. Una, la más visual, en un mundo donde lo visual es hoy en día preponderante, te come todo. Bueno, hablemos de las etiquetas. Cuando nosotros vemos un jamón ibérico, tenemos que fijarnos en cuál es el color de su etiqueta. Normalmente hay cuatro colores: negro, rojo, verde y blanco.
0: Sí.
1: El negro, la etiqueta negra, es la calidad más alta.
0: Es la superior.
1: La superior. Después la etiqueta roja es una calidad levemente más baja. La etiqueta verde es una muy buena calidad, pero no es la más alta. Y después tenemos la blanca.
0: Ajá.
1: Así que hoy vamos a degustar tres de estas calidades. Vamos a degustar una negra.
0: Ah, bueno, la tope de gama.
1: Vamos a degustar una tope de gama, etcétera, etcétera, etcétera.
0: Todo
1: vamos a degustar tres. Bueno, el cerdo ibérico, el jamón ibérico, es el resultado de un proceso de cría, además, porque la cría tiene mucho que ver en el producto final. Entonces, en la calidad más alta, que es el jamón de bellota, jamón ibérico de bellota 100%.
0: Sí.
1: Ahí tenemos un animal que tiene una vida al aire libre y que come básicamente bellota y lo que la dehesa, que es el lugar físico donde

0: Los cerdos viven y se alimentan, es un lugar natural. Bueno, finalmente el resultado de esta convivencia entre el ambiente, la comida y el animal, que por supuesto vive en ese contexto, genera un jamón de clase superior que es el 100% bellota, jamón ibérico 100% bellota. Los vamos a tener, los vamos a degustar. Después, vamos a tener, vamos a explicar que la otra calidad, la roja, es un jamón ibérico, bellota, pero al 50%. Ajá. Porque también ahí hay una cuestión que hay que aclarar. Un jamón ibérico se puede llamar al 100% ibérico cuando la madre del animal es 100% ibérica. A veces es un tema muy complejo, por eso hay que ser expertos. El padre importa relativamente, pero si el padre, mejor dicho, si la madre 100%, el padre 100%,
1: perfecto,
0: estás en la perfección absoluta.
1: Claro, ahora si el padre quizás no lo es, no importa tanto como
0: no
1: si
0: importa,
1: la madre.
0: Lo importante es la madre. Claro. La madre tiene que ser 100% cerdo ibérico. Mira. Y el padre podría ser 0% cerdo ibérico, entonces tenemos un jamón ibérico, pero de una clase.
1: Sí, una categoría un poco menor.
0: Una categoría un poco menor.
1: Mira qué interesante.
0: Entonces tenemos que empezar a conocer estos detalles, porque son de los detalles que nos indican cuál es la calidad de ese jamón. Vamos por cómo se llega a este a esta situación, cómo se llega a esta popularidad del jamón ibérico. El jamón ibérico, obviamente, se comió desde siempre en España. La gente de mi generación que viajaba, yo fui a España la primera vez en el año 1970. Obviamente tengo recuerdos muy así borrosos, pero una de las cosas que recuerdo son las aceitunas, los arroces y el jamón.
1: ¡Ay, qué rico! Claro, eso te quedó en el paladar.
0: Quedó,
1: hasta el día de hoy.
0: Pero siempre hay gente que de alguna manera contribuye a tener, a empujar el desarrollo de cierto producto. Y en este caso, bueno, las personas que nos enviaron el jamón para la degustación, Enrique Tomasa, que es una empresa internacional, ya empresa española, por supuesto, pero internacional. Bueno, fue el primero que a partir de 1982 empezó a entender que este era un producto que merecía un cuidado muy especial. Enrique Tomás no produce jamones.
1: Bueno.
0: Es un, a ver, ¿cómo podría definirlo? Un broker, si lo queremos llamar así.
1: Sí.
0: Es una empresa, una persona que elige los mejores jamones ibéricos de España, después se dedica a cuidarlos y finalmente a comercializarlos. Pero ¿cuál fue la clave, la diferencia con otros? Porque ¿cómo puedo decir? No es que otros no hacían, que no vendían jamón ibérico. Pero lo que hizo de diferente es que empezó a entender que había que llevar este producto al cliente. Y entonces empezó a trabajar en los formatos. Imagínense, si uno antes de esas ideas, uno quería comprar un jamón ibérico, tenía que ir a una charcutería o nada, se tenía que comprar un jamón. Pero ¿cuánta gente se compra un jamón y se lo lleva a su casa y lo corta?
1: Casi nadie.
0: Así que bueno, en el segundo bloque vamos a seguir hablando de esto. Mucho y suspense. Vamos a degustar.
1: Sí, porque acá te digo, claro, estaban todos pensando que iba a ser en la primera.
2: Era la primera, ya estábamos listos.
1: Estaban todos ahí con los dientes preparados.
3: ¡Dale, una vez!
2: Hace 10 minutos que estoy en ayunos.
1: No, tranquilo, 10 minutos.
0: Es proteica, dieta proteica.
1: En un ratito entonces, con Pietro en su segunda columna, dejen ahí los dedos, dejen los palitos, que ya están todos ahí con los dientes salvajes. Un ratito degustamos en vivo, ¿le parece?
2: Vale, vale.
1: Y nos contás más de sí. Jamón ibérico. Gracias, Pietrito.
3: Tengo el recuerdo de...
2: del jamón ibérico.
3: No, de un criador de cerdos.
2: Sabía bien.
3: Nosotros le decíamos criador de chanchos. Llegó un día un señor, le dice, buenas, ¿qué tal? ¿Qué le da de comer a los cerdos acá? ¿Qué le doy ahí? Toda la basura, toda la porquería que sobra, eso le damos.
1: No, che.
3: Así que le da toda la basura y toda la porquería. Somos de bromatología.
1: Sí, claro.
3: Le vamos a cobrar 5 millones de pesos de multa.
1: No.
3: Por esta barbaridad. ¿Cómo le va a dar toda la basura y toda la porquería a los cerdos?
1: No, tal cual.
4: Y bueno, está bien.
3: Le 5 cobran palos. La multa.
1: Sí.
3: Al otro día.
1: Ok.
3: Buenas.
5: Hola.
3: ¿Qué tal? ¿Qué le da de comer a los cerdos? ¿Sancho? Y acá le damos, por ejemplo, caviar.
1: Ah, mira qué interesante.
2: Bien, corrigió.
3: Corrigió. todo tipo de comida clasificada.
1: Ah, muy bien, un
3: todo,
1: nivel.
3: Todo hervido, sí. Pollito hervido, bien, bien. Digamos, zapallito hervido.
1: Todo exclusivo, de primera marca. Sí,
3: pero mucho, mucho caviar.
1: Ajá.
2: Bien, bien.
3: Y así que le dan
2: lo corrigió.
3: Caviar a los chanchos.
1: Sí. Muy bien.
3: Mira, nosotros somos de UNICEF.
1: No, no oh. me diga.
3: Hay millones de chicos que pasan hambre en el mundo.
1: No, no, no lo sé si.
3: Y usted dándole caviar
1: pero,
3: a los chanchos.
1: No, no.
3: 10 millones de pesos de multa.
1: No, pará, UNICEF, sí, no importa.
2: Sí. Y entonces,
1: increíble.
3: Al otro día aparece otro.
1: ¿Otro?
2: Ah, bueno, ah, pero también.
3: Dice, buenas, buenas, ¿qué tal? ¿Qué le da a usted de comer a los chanchos? El tipo dice, mire, yo le doy la plata y que ellos se compren lo que quieran.
1: Qué sonso.
3: Qué bueno el operador, ¿eh?
1: Muy bueno es.
3: Agustín es lo más.
1: Agustín es lo más.
3: ¿Sabes qué tema es este?
2: ¿Qué tema es?
1: ¿Cuál es?
3: Jamón, jamón.
1: Ah, ah
2: mira. Mira qué bien.
1: Y es joven, jamoncito. ¿Eh? Te mandamos un besito, dale. Chao, jamón.
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6: Horas 33 minutos en Buenos Aires, cielo nublado, temperatura 19 grados 9 décimas. Lo reiteramos, contundentes declaraciones del titular de YPF, Horacio Marín. No jodan con Vaca Muerta. De esa forma le contestó al exministro macrista Alfonso de Prat-Gay, quien había dicho que Vaca Muerta no derramaba ni en Neuquén. Marín así le respondía al macrista.
7: Se equivocó, para mí, no sé, no estoy en la cabeza de Prat-Gay, pero seguramente habló con alguno que por ahí perdió una licitación y dijo, pero te digo caso, una cosa.
2: ¿Algún herido decís?
7: Claro. La producción de petróleo va a llegar a 1 millón de barriles por primera vez en la historia ahora. Las exportaciones de Argentina van a llegar a 18.000. O sea, para mí se equivocó. Digamos, no jodan con Vaca Muerta, no jodamos con Vaca Muerta porque es fenomenal.
4: Tiempo. Precaución en sectores de la provincia de Buenos Aires, partidos de 25 de mayo, 9 de julio, Bolívar, Bragado, Carlos Casares, General Alvear, General Viamonte, Lincoln y Saladillo. Esto es por tormentas fuertes con lluvias intensas y ocasional caída de granizo, publicado por el Servicio Meteorológico Nacional en un aviso de corto plazo. Especial precaución en rutas 565, también en la ruta 50, precisamente porque podrían registrarse en los próximos momentos tormentas fuertes con lluvias intensas y ocasional caída de granizo. En la ciudad de Buenos Aires, cielo nublado, temperatura 19 grados 9 décimas, humedad 78%.
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8: Bueno, 38 minutos ya de las 2 de la tarde, te seguimos acompañando en este Encendidos hasta las 4. Y ayer terminaron finalmente los Juegos Suramericanos, allá en la provincia de Santa Fe. Estaba viendo ahí un poco lo que fue el balance que se hizo desde la provincia, no solamente en la etapa deportiva, en donde Argentina la verdad que arrasó, quedó segunda en el continente con más medallas, con 293 medallas, primero quedó Brasil. Pero al margen de esto y al margen de este cierre que se dio en el día de ayer, como les contaba, bueno, también hay... mucho turismo que pasó en estas dos semanas allá en Rosario, también en Santa Fe y en otros puntos de la provincia. Y queremos saber un poquitito más, porque queremos saber qué es lo que deja también los Juegos Suramericanos, ahora que terminó y bueno, la ciudad vuelve un poco al eje de la normalidad. Por eso estamos en contacto ahora con Pablo Hapkin, que es el intendente de la ciudad de Rosario, que gentilmente tiene, bueno, el momento para atendernos. ¿Cómo estás, Pablo? Buenas tardes.
9: ¿Qué tal? Muy buenas tardes, un gusto muy grande escucharte.
8: No, por favor, el gusto es nuestro, te agradecemos este contacto. A ver, ¿qué conclusión sacás de los Juegos que, bueno, en gran parte también se llevan adelante allá en Rosario?
9: Bueno, la verdad que estamos súper contentos. Vengo hace un ratito hacer el reconocimiento a los medallistas rosarinos que obtuvieron más de 46 medallas. La ciudad lo vivió y la provincia de Santa Fe, lo hablábamos con el gobernador Puyaro, tanto en Rosario como en Santa Fe y Rafaela, pero bueno, obviamente a uno le toca Rosario, lo vivió de una manera muy particular. La gente abrazó los Juegos, pasaron en los distintos días sumados 3.600.000 personas por las distintas sedes de los estadios. Tuvimos los fanfests llenos, los deportes llenos, había... deportes donde las propias federaciones estaban asombradas porque en general compiten sin público y estaban repletos. Creo que lo más maravilloso fue eso, se convirtieron en los Juegos de la Gente, nos visitó mucha gente, tuvimos la hotelería al 100% los 15 días, más de 160.000 visitantes, y pudimos mostrar lo que necesitábamos hace mucho tiempo, mostrarle a la Argentina y al continente lo que es Rosario, en su mejor cara, en la cara que tiene después de haber recuperado la paz, para recibir, para organizar eventos de alta jerarquía, para mostrar una infraestructura deportiva que, te aseguro, hace mucho tiempo no se había desarrollado en el país, y bueno, ya pensando en todo lo que viene.
8: Ahora, Pablo, te escucho. Es cierto que, lo mencionamos mucho acá desde Mitre y de los medios nacionales, el ejemplo de lucha, ¿no?, que dieron ustedes allá, no solamente en la ciudad de Rosario, sino también a nivel nacional, con el tema del narcotráfico y demás. Y hoy una ciudad que hace algunos años era bastante peligrosa, tenía zonas bastante peligrosas, hoy sinceramente uno puede transitar en paz. Pero, ¿qué impresión crees que se lleva el turista, si querés, que fue a visitarlos por los Juegos Suramericanos? ¿Cuál es, crees que es esta idea que se lleva de Rosario?
9: Bueno, vivieron primero, los que vinieron a los Juegos vinieron y vivieron un evento que nunca se había dado así. Los Juegos Suramericanos son un evento muy importante, pero nunca habían sido tan masivos. Uh-huh. En la historia de los Juegos va a quedar Rosario, Santa Fe y Rafaela, todo lo que fue los Juegos del 26, como el de los más masivos de la historia de los Juegos. Nosotros estrenamos mucha infraestructura, en el caso nuestro de Rosario, dos estadios cubiertos nuevos, canchas de tenis nuevas en el complejo del hipódromo, un complejo de piletas de nivel olímpico internacional, donde se compitió en natación, en waterpolo, clavados, en natación artística. Eso es un legado también de nuevos deportistas. Nosotros creemos que con todo derecho podemos pensar en ser un centro regional del deporte para el país. Uh-huh. Y además, sobre esa base, creo que el que vino vio todo eso combinado con todo lo que fueron las obras del Tricentenario, la recuperación del casco histórico, el vínculo con el río. Es un momento donde yo invito a la gente a que venga. Les aseguro que el que venga a Rosario se va a llevar el mejor de los recuerdos y la mejor experiencia.
8: Ahora, recién mencionabas, Pablo, esto de los estadios. Imagino también que, bueno, se hicieron muchos departamentos también, ¿no?, para hospedar a los atletas que vinieron desde el exterior. ¿Qué pasa con todo eso? ¿Finalmente queda para la gente? No sé, los departamentos que prácticamente son nuevos. ¿Qué se hace en ese sentido?
9: Nosotros, toda la infraestructura tiene aprovechamiento. Primero, tenemos ya en abril del año que viene los Juegos de Alto Rendimiento Deportivo Junior de Argentina. O sea, uh-huh, que todas las provincias del país, los deportistas más jóvenes vienen a Rosario a esos Juegos JADAR. Tenemos también, ya nos estamos preparando en el 2029, los Juegos Panamericanos Junior. Vos, claro, pensás que estos Juegos fueron 15 países, los Panamericanos son 41 países. Así que, aunque parece que falta mucho, no es tanto para lo que implica un desafío tan grande. Uh-huh. Todo lo que es estadios queda para el aprovechamiento. El más grande ya está concesionado y entra en obras muy pronto por parte del concesionario para convertirlo en una arena de espectáculos. De espectáculos, por supuesto, deportivos, pero también culturales. Se amplía la capacidad a 11.000 lugares y creo que es una obra de un año y algo, y vamos a tener algo que la ciudad no tenía, que es un estadio arena para eventos culturales y deportivos. El Invencible Rosario pasa ya al uso del deporte de la ciudad, todo lo que es el deporte indoor en su máxima expresión, y las piletas las toma a cargo la provincia, tanto para el desarrollo de la Federación de Natación, de los clubes, de las distintas disciplinas, como para ir a eventos, porque si hoy nosotros podemos postularnos para sudamericanos, panamericanos o nacionales de cualquier deporte acuático que se discuta, digamos, ¿no? Y obviamente vamos atrás de eso. Y las viviendas, por último, que fueron para la Villa Sudamericana, claro, es un emprendimiento público-privado, un desarrollador privado, quedan 250 viviendas. Uh-huh. Esas viviendas, 200, están ya a la venta con un crédito hipotecario con muchas facilidades. 50 las tomó la Dirección Provincial de la Vivienda para su asignación. Y la idea ahora es ya empezar a construir las viviendas para que sean Villa Sudamericana, Panamericana, en los Juegos Panamericanos, y luego lo mismo, vuelvan a la gente como vivienda en toda una transformación del sur de la ciudad. Increíble. Que es algo realmente muy, muy notorio. Así que todo lo que se utilizó para los Juegos queda vinculado a la ciudad y a la gente de la ciudad, por supuesto.
8: Que la verdad que un laburazo metieron. De hecho, bueno, todos lo vimos a través de la tele o las distintas plataformas, y en toda la provincia hicieron un laburo excepcional. Ahora, esto también me imagino que debe haber traído ingresos importantes, más allá de la inversión que se hizo también en la ciudad, pero digo, me imagino que debe haber traído también mucha, a ver, lo voy a decir en criollo, mucha plata, mucho ingreso por parte de los turistas, familias y demás, ¿no?
9: Bueno, claro, o sea, obviamente hubo una inversión muy grande, la provincia tomó un crédito con la Corporación Andina de Fomento y con eso 90 millones de dólares más otro fondo que puso la provincia, se construyó toda la infraestructura. Pero estos eventos tienen un repago casi inmediato.
8: Claro.
9: Todo lo que se generó en estos 15 días en términos de visitantes, ocupación hotelera, gastronómica, en un momento complejo de la actividad, en estos 15 días floreció en nuestras ciudades y eso obviamente es un impulso. Pero sobre todo ahora, todo lo que viene, no solo los grandes eventos internacionales, sino las posibilidades de desarrollar competencias que antes no estaban en el radar de lo que Rosario podía traer. Y obviamente cada uno de estos eventos genera un movimiento económico muy superior a la inversión. Entonces, es una inversión que se amortiza muy rápido, pero que además posiciona a la provincia, a nuestra ciudad particularmente, en el mapa de todos los eventos deportivos a nivel continental, argentino, o por qué no a nivel mundial. Y eso obviamente para nosotros es muy importante también.
8: La última, Pablo, que te hago, y agradeciéndote obviamente siempre por tu tiempo. ¿Cómo está la ciudad de Rosario hoy? ¿Cómo la ves? Y bueno, sobre todo si hay una temporada de verano también, que es muy lindo visitar allá la ciudad.
9: Sí, está bien, con mucha inversión en obras, realmente, que van a seguir transformando todos nuestros espacios, lo que tiene que ver con obras barriales, pero sobre todo lo que tiene que ver con las obras para recibir a quienes vengan a visitarnos. Tenemos ahora el 8 la Feria del Libro, vamos a tener en noviembre el Festival Fontana Rosa, un festival que vamos a hacer por segunda vez en recordación del negro, pero también mostrando toda la cultura de la ciudad. Viene la fiesta de colectividades, tenemos por delante una serie de eventos muy grandes, y es una ciudad que con mucha humildad entendió que había que enfrentar un problema grave que teníamos, luchar contra lo que permitía que Rosario haya tenido que pasar por lo que pasó, las complicidades judiciales, la falta de inversión, el abandono que muchas veces le hicieron a Rosario, y hoy estamos en otro punto. Mira, esta misma semana se reúnen en Rosario todas las unidades de investigación fiscal de lavado del país, al otro día todos los procuradores de la Argentina, un poco obviamente respaldando a Rosario, un poco también para mostrar una experiencia de cómo cuando todos nos unimos y ponemos por delante un objetivo, todos los poderes y todos los niveles del Estado, la cosa se logra. Y creo que en eso ojalá Rosario sirva como un ejemplo de que cuando ponemos lo importante por encima de cualquier división, le devolvemos a nuestra gente lo que merece, ¿no? Derechos, libertad, uso del espacio público. Es todo lo que hoy alguien puede venir y va a encontrar en Rosario apenas la pisa.
8: Bueno, de hecho ustedes lo hicieron también con el aeropuerto, ¿no? Con fondos, digamos, de ustedes, de la provincia, de la ciudad, lograron un aeropuerto sin la ayuda del gobierno nacional, que muchas veces otras provincias reclaman, pero sin lugar a dudas ustedes lograron ese autoabastecimiento, ¿no?
9: Nosotros entendemos que por todo lo que vivimos, es un tiempo que hay que hacer, y hay que hacer mucho. Ojalá, yo creo, desde lo nacional se mire más al interior, al desarrollo de nuestras ciudades a la hora de la inversión, porque creo que para crecer hay que invertir. Pero nosotros no nos quedamos esperando. Salimos a hacer y así hicimos estos juegos y cada una de las obras es lo que siempre hablamos con el gobernador. Bueno, primero poner a la ciudad, a nuestra provincia, en el lugar que merece. Ese es el objetivo principal.
8: Gracias, Pablo. Un gustazo haber hablado con vos.
9: Un gran abrazo, muchas gracias.
8: Ahí está, era Pablo Hapkin, intendente de Rosario, hablando un poco de lo que fueron los Juegos Suramericanos.
0: Un éxito.
8: Sí, un éxito, la verdad que sí. No solamente a nivel deportivo, pues la verdad que los argentinos arrasaron un nivel total, sino también, bueno, la infraestructura que ahora, bueno, queda para los ciudadanos, que eso es lo importante, ¿no? Allá para los rosarinos. Así que un poquitito de lo que ocurrió en estas últimas dos semanas con Pablo Hapkin, el intendente de Rosario.
0: Los argentinos somos únicos.
8: Sí, total, Rolo.
0: La pasión que tenemos. Estábamos comentando recién con Pietro y con el querido...
8: ¿Cómo era? El García, Arrojo. ¿Cómo García, se llama? Santiago García.
0: El que tiene la cosa de Adidas.
8: Sí. Manuel Adidas, el chico.
10: O sea, yo no me llamo una remera extraordinaria de Adidas. Me llamo Santiago García.
8: Primero se ve tu remera y después vos.
0: O sea que están desde arriba del puente, van a pasar los remeros.
8: Sí.
0: Y la gente está esperando.
10: Sí.
0: Desde arriba del puente un grupo de argentinos.
8: Sí. ¿Está esperando a qué?
10: Hinchada, la mejor hinchada del mundo.
8: Ah, ¿para hinchar?
0: Claro, para...
8: Ah, ok.
11: Alentar.
0: Alentar.
8: Ok,
0: Están todos arriba del puente esperando la pasada de los remeros argentinos.
8: Argentina.
0: ¿Cuáles son los nuestros?
8: ¿Cuáles son?
0: Pasan los primeros remeros.
8: A ver.
0: Y desde arriba del puente uno grita: ¡HDP! ¡Cornudos!
8: Che.
0: Los remeros lo miran al tipo.
8: Sí.
0: Siguen remando.
8: Ah, claro.
0: Pasa el segundo con los remos del remero.
8: Sí.
0: Van dos remeros.
8: Sí.
0: ¡HDP! ¡Pedazo de turro, cornudo! Los remeros miran hacia el puente.
8: Claro.
0: Siguen remando.
8: Qué raro, no dicen nada, rarísimo.
0: Tercero pasa otro grupo.
8: Bien, bien, bien, bien.
0: Y desde arriba del puente nuevamente.
8: ¡Otra vez!
0: ¡HDP! ¡Cabrones, cornudos, alcahuetes!
8: ¡Pará, loco!
0: Los remeros miran y siguen.
8: Ah, también siguen.
0: Viene el cuarto.
8: Ah, bueno, ya era hora.
0: Vienen los cuartos de todos los remando.
8: Sí.
0: ¡Pedazo de turro! ¡Cornudo, alcahuete!
8: Montón,
0: uno de los remeros se levanta y dice: ¡Más cornudo será vos! ¡Más cornudo será tu alcahuete! ¡Será vos, hijo de...!
8: No,
0: ¡son los nuestros estos!
8: Claro,
0: ¡Argentina! ¡Argentina! ¡Argentina! ¡Argentina!

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17: Niño, deja ya de joder con la pelota. Niño, que eso no se dice, que eso no se hace. Que
18: habla Arnaldo de Villa Crespo. Mis juegos favoritos, que no olvidaré jamás, es El Valero y La Bolita. Gracias, saludos para todos.
19: Yo estoy enseñándole a mi sobrino a jugar con el yo-yo y el valero, que mismo hoy por hoy me siguen divirtiendo, porque que, nada, el tema del valero es algo que no terminas nunca de agregarle cosas, igual que yo-yo, es muy amplio, ¿no? Es como que no tiene techo para seguir aprendiendo o haciendo malabares o lo que fuera, y no es fácil.
9: crece.
20: Soy Alberto de Castelar. Y miren, Vigilante Ladrón, Los Barriletes, y hay otros tantos más que me llevaría largo tiempo enumerarlos. Bueno, les mando un abrazo. Lindos recuerdos, muy lindos.
21: Deja ya de joder con la pelota.
22: Juegos favoritos de la infancia, esa es la consigna del día de hoy. 11-3003-0790 o encendidos@radiomitre.com.ar. Hola chicos, soy Laura. Mi juego favorito era cuando mi papá, que tenía la colección Salvat de bolsillo, me dejaba elegir cuando yo tenía, entre 4 y 7 años, cualquiera de sus 100 tomos para leer, y luego incluso yo los comentaba y los teatralizaba.
7: Qué lindo.
22: Fue la mejor forma de fomentar la creatividad y mi imaginación. Dice nuestra amiga Laura, que nos escribe desde Mendoza, Santiago.
23: Hola, acá.
22: Bueno, dale.
23: No te emociones. Tommy desde Miami.
22: Y bueno, también puede ser otro Tommy, no soy el único del mundo.
23: Pero estas cosas a mí me confunden. Inolvidable el TEC, técnica y estrategia de guerra. Lo jugábamos con un amigo en casa tomando la merienda cuando teníamos 7 u 8 años. Qué maravilla de recuerdo. Fue tan bueno el recuerdo que cuando tenía 40 me compré uno y me lo traje para jugar con amigos.
22: Ah, mira.
23: O sea, el otro Tommy es.
22: El otro, si
23: yo. La frase que se usaba para atacar un país a otro, como por ejemplo China ataca a Kamchatka, era tan buena que se hizo famosa en una publicidad y también en una película, recordemos, que nadie tenía ni idea si Kamchatka era un invento o realmente era una región de la actual China. Saludos. Ah, pará.
22: ¿Qué dice?
23: Tocayo. O sea, se hace cargo.
22: A ver, sí, y bueno.
23: Sos muy bueno conduciendo el programa, pero no le cerruces el piso a la gran y única Mary. Mirá, y luego agrega una risa para que no sea tan sospechoso el mensaje.
22: Con esa cosa del serrucho, yo simplemente reemplazo gente, eso es lo que pasa.
23: Sí, Dios mío. Sí, eso
22: es
23: dijo.
22: Más, ayer, el viernes creo que subí la foto arrobando la María.
23: Sí, el trabajo fino se hace así.
7: Pero el serrucho es una herramienta vieja, digo.
22: Claro, una motosierra,
7: no sé.
23: Sí, con un láser.
7: Un láser, qué sé yo.
23: Bueno, pero el elogio es que condució muy bien el programa.
22: Bueno, muchas gracias. Diego escribe y dice, gracias Santi. Yo en el buscador de monedas en la pile no tenía rival. Tiraban 5 monedas al fondo, me tiraba de cabeza y te las juntaba todas en un solo saque sin respirar, dice.
7: Mirá vos.
22: Récord total en el club, dice Dieguito. Santi, uno más, dale, antes del informativo.
23: Yo de chica jugaba muchísimo a la escondida. De hecho, está escondida.
22: Bueno, no digamos dónde está.
23: Éramos un montón de chicos en la cuadra y podíamos estar una hora y media corriendo de un lado para el otro sin darnos cuenta. Era buenísimo ese juego, la verdad. Lo más lindo era cuando empezaba a oscurecer y nuestras madres nos llamaban para que entráramos. Ahora lo pienso y éramos felices con poquísimo. María del Carmen, una época mejor, sí. No como el mundo
7: sí,
23: actual.
7: Sí, señor.
22: Ay, chicos, qué agretas. Lo mejor siempre está por venir, ¿eh?
7: Sí, señor.
22: Exacto.
7: Sí.
22: ¿Pero vos con quién estás al final? ¿Con García o conmigo?
7: Con los dos a muerte.
22: Muy bien, ahí está. 13 en punto de la tarde. Vamos al Mitre Informa primero. Antes cerramos con Rolito.
7: Lo bueno está por venir, ya viene el Orsa con las noticias.
22: No, primero.
23: Sí,
22: vos.
23: Y la degustación después.
7: Y después la degustación.
22: Muertos de hambre, los
7: después
22: dos.
7: Después del Orsa. Qué increíble. A los chicos de hoy, los padres le dan un móvil para que dejen de gritar.
23: Ajá.
7: A mí mis padres me gritaban y yo me quedaba inmóvil.
22: ¡Ay, oh, pobrechito!
7: ¿Cómo ha cambiado todo? Juegan al escondido ustedes, yo también.
23: Sí, ¿eh? Mundo mejor.
7: Dejé de jugar después.
22: ¿Por qué?
7: Nadie me quería encontrar.
22: ¡Oh, el pobrecito!
7: Eso es. ¿Y cómo ha cambiado todo en la época? ¿Cómo se fue todo al diablo, no?
22: A ver.
7: Nosotros jugábamos en mi época al policía y al ladrón.
22: Sí, claro, tipo poliladrón, claro.
7: Claro, ahora los chicos juegan al policía y al ladrón.
22: ¿Pero?
7: Con policía de verdad.
22: ¡No! ¡No! ¡No!

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0: 15:02 en Buenos Aires, la temperatura 19 grados 9 décimas. Máximo Kirchner dice que su madre quiere ser candidata a presidenta. El diputado nacional habló en el sitio Infobae, señaló que ella tiene la voluntad de ser candidata. Destacó que por eso fueron a las Naciones Unidas con una presentación de los abogados.
1: Estamos disputando, digamos, y ya he decidido apelar a la ONU para que se restituyan, digamos, y se revise la causa en la que está condenada y se le restituyan sus derechos políticos y civiles. Le hace mal a la democracia argentina que tantos millones de argentinos y argentinos quieran votar a alguien, digamos, y no puedan hacerlo. Empieza a falsearse el sistema democrático. Desde el día que inició el camino de la ONU, creo que tiene una voluntad de representar los intereses, digamos, de argentinos y argentinas.
0: Escándalo en el juicio al Piti Álvarez, quien recordemos está en el banquillo por asesinar a tiros a un amigo. Ahora un fan amenazó al abogado Fernando Burlando. Le mandaron un mensaje intimidatorio al estudio jurídico. Los abogados del músico piden suspender el juicio porque dicen que el Piti atraviesa una crisis psiquiátrica. El Tribunal Oral en lo Criminal número 29 rechazó detener las audiencias. Ordenó un cuarto intermedio para concretar la conexión remota del procesado desde el hospital Tornú, donde está ingresado. Los informes médicos presentados por los abogados defensores señalaron cuadros de desorientación temporoespacial y suspensión de juicio crítico vinculados con el consumo de sustancias, es decir, de drogas. Temperatura en Buenos Aires 19 grados 9 décimas, humedad 78%.
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2: Bueno, atención, momento YouTube, para que se metan YouTube.
3: Nunca esperamos tanto este momento.
2: No, youtube.com/Radio Mitre, obviamente nuestro gran Pietro Sorba, el único, el indiscutido, va a hablar o va a seguir hablando del jamón ibérico, pero para aquellos que se puedan sumar a la experiencia lo van a poder ver por YouTube.
4: Por lo menos ven cómo se hace.
2: Exactamente.
4: Y después, si tienen ganas, pueden ir a... A ver, estos son... No es comida de primera necesidad.
2: No, no,
4: esto es un gusto, un placer, algo que uno...
2: Caprichito.
4: Pequeño capricho, si lo queremos llamar así, que de vez en cuando, si uno puede en la vida, hay que sacarse.
2: Bien, me gusta.
4: Así que bueno, pero me parece que estas cosas hay que verlas así, sin pensar que tienen que ser una obligación o cosas por el estilo. Así que bueno.
5: Yo estoy sintiendo una primera necesidad.
4: De a poquito llega el momento de la degustación, pero un par de cosas más. Hemos hablado de la tipología de jamones, hemos hablado de Enrique Tomás, de lo que hizo para el negocio de la difusión del jamón ibérico. No hemos hablado un poco de la cría, pero no hemos hablado de algunas divisiones que son importantes. Una es que los jamones se dividen básicamente en tres tipologías, tres realidades. Una es el bellota, como hemos dicho, que es un cerdo que se cría en libertad, en ese espacio que se llama dehesa, y finaliza el engorde alimentándose con bellotas. Ajá. Las bellotas son los frutos de un árbol que es la encina y otros más parecidos. Después tenemos otra tipología que es el cebo de campo, que es un animal que también se cría al aire libre, pero combina una alimentación diferente, pasto y cereales, durante todo el año. Y después tenemos cebo, que es el cerdo que se cría en una granja, alimentándose con una mezcla de alimentos balanceados, cereales y leguminosas. Así que bueno, ese también es otro aspecto que hay que tomar en cuenta. ¿Por qué? Porque la comida, la raza, generan realmente un sabor diferente. Entonces eso lo tenemos que tener bien presente. Por eso que es un tema, como decía en el comienzo, es fácil, pero al mismo tiempo tiene un nivel de complejidad bastante alto.
2: Sí, claro.
4: Como has notado, hay muchos factores que se suman.
2: Sí.
4: Bueno, pero basta de hablar.
2: No, y bueno, no, porque mira, se le salen los colmillos a García, por lo menos.
4: No. Bueno,
2: agarramos.
4: Bueno, ahora vamos a degustar la paleta.
2: La paleta. Porque,
4: por supuesto, jamones de jamón, de la parte trasera, y hay jamones de paleta.
2: De paleta,
4: Que es la parte delantera.
2: Ok.
4: De esa primera línea...
2: Sí, agarro cualquiera primero. Ahí está.
4: Una lonja.
2: Muy bien. Ahí está.
4: Ponela arriba de la lengua y empujala un poquito en el paladar arriba, la parte de arriba del paladar, para que empieces a tomar contacto con el sabor. Le damos también a Rolo, por supuesto. Y después de a poquito empezás a, obviamente, a masticar y a hacer sí que, obviamente, tu paladar empieza a tomar contacto con la sal, con la grasa. Eso es importante. ¿Por qué? Porque esto es un jamón curado, no es un jamón, un jamón crudo, común y corriente.
2: Claro.
4: Curado significa que tiene meses de estacionamiento y de maduración. No es una pierna de cerdo que se le pone un poco de sal y se termina ahí el asunto.
2: Claro, no. Esto tiene 6 meses,
4: perdón. No, esto tiene mínimo 18.
2: Ah, 18 meses.
4: 24, 36... Y además en una degustación se mira la pata, hay que ver si está estilizada, si la pezuña está entera, o sea, es toda una historia.
2: Bien.
4: ¿Cómo está?
2: A mí me encantó, no lo sé, yo pensé que iba a estar mucho más salado, y no lo sentí tan salado.
4: Bueno,
2: coincido.
4: Esa es otra característica. Los jamones de buena calidad, obviamente tienen una parte salada, pero es grata, no es ingrata. Una vez que comes esto de noche, no tenés que tomarte después 10 litros de agua en el transcurso de tu sueño.
2: Sí, no es invasivo para nada.
4: No, para nada.
2: Muy rico. A ver, pero muy bien. Voy con la segunda. Y la primera, ahí está. Ahí va. Este tiene una pinta. Bueno. Todos, ¿no? Pero bueno. Son distintas categorías, como va diciendo Pietro, que están todos morfando. Entonces, claro, uno tiene que hablar, porque si no...
4: Después lo tiene que cortar una persona experta. No, esto no se corta a máquina, esto se corta a mano. La persona que hacen este trabajo realmente son muy expertas, porque hay que cortar de una determinada manera, no hay que cortar así y punto, no. Habrán visto que las lonjas son todas chiquititas. ¿Por qué? Porque es la medida exacta para poder degustar. Bien. Adelante con la tercera.
2: Bueno, vamos con la tercera directamente.
4: ¿Están notando que el sabor cambia o le parece que todo igual?
2: Para mí es como que es un poquito más intenso. Del primero al segundo es un poquito más intenso. Sí. Ya, ¿no? Rico, pero se siente más el sabor.
4: Pero claro, porque la primera, nosotros probamos un Gran Reserva. Que es un producto que tiene 24 meses, alimentado de una determinada manera. Después tenemos la segunda, es ibérico, cebo ibérico. ¿Se acuerdan el cebo, la alimentación de un determinado tipo? Riquísimo ibérico. Este. Y después, la última que probaron ahora, es así, es el ibérico bellot.
2: No, si tiene algo de... No, voy a tirar fruta, pero vos corregime.
4: Acá alguien tomó más de una lonja.
2: No sé quién sea vos. No, Rolo, nos haces quedar mal. No puedo creer.
4: Me distraje un segundo.
2: Para. Mostralo bien. No puedo creer. Ponelo acá, mira, acá lo del este. No puedo creer.
4: Observen la línea 3, por favor. Crear. Huérfana.
3: Rolo, era totalmente uno para cada uno.
5: No, pero es el personaje, él le toca hacer eso.
2: Para dejarlo quieto ahí, para Iván, va. En vivo.
5: En vivo. ¿Ves?
2: El ladrón de
4: la primera nivel. Más o menos quedó ahí, ¿no? Porque había un cierto nivel de timidez.
2: Esta era la primera.
4: Es que claro. No llegamos. Cierto nivel de timidez. Y después a medida que bajamos.
6: ¿En este? Nos come el tiempo, Pietro.
2: No, querido, no puedo creer.
5: Ahora después te dice, ¿por qué no está en el HD? Y justamente para cometer estos crímenes.
2: Pero, no puedo creer.
4: Pero piensen en este último bocado.
5: Bueno, ¿le gustó?
4: La grasa es mucho más agradable, mucho más presente. La parte salada también.
2: Sí.
4: Y el sabor es mucho, desde mi punto de vista, mucho más redondo, mucho más completo, mucho más complejo. Muy interesante.
2: Tiene algo hasta como, no sé si es especiado el término, pero es como que se nota más.
4: Bueno, parece la complejidad. Claro, exacto. Porque son 36 meses de curación. Entonces el producto realmente se empieza a complejizar, como el vino, de alguna manera.
2: Sí. Claro.
4: Bueno, acá. Esta tabla delata, atención. Vamos con la primera línea. Bueno, acá estamos ahora en el jamón. Atra la paletilla. Este es el jamón.
2: Mira, Rolo, que estos son menos, así que.
4: Bueno, ahora la primera línea es un jamón serrano Gran Reserva.
5: Haga.
4: ¿Ok? 24 meses, alimentado a pienso, alimento balanceado. Raza blanca en este caso, no es raza ibérica.
2: Bien. No, muy rico. Okay. Muy rico, hablen porque chicos.
4: Debería probarlo también,
5: Sí.
6: Claro, espectacular, Pietro.
4: Completamente diferente al otro. Desde la segunda.
2: Agarramos ya la segunda lonja.
5: Creo que me morí, me fui al cielo de los jamones.
4: Fantástico.
2: Chicos, hablemos, pues, claro.
5: Sí, bueno.
4: Es un jamón ibérico de cebo de campo. 24 meses, alimentado a hierbas y cereales, 100% raza ibérica.
2: Ok.
4: Etiqueta verde, ¿se acuerdan el tema de la etiqueta?
2: Sí.
4: El que degustamos antes, que esta etiqueta blanca.
2: Claro.
4: O sea que vamos subiendo de categoría.
2: ¿Ahora toca el rojo o el negro ya?
4: Y ahora nos toca la gloria.
2: Negro.
4: Ahora nos toca la gloria, jamón ibérico de bellota, 100%.
2: ¡Oh!
4: Son patas que tienen más o menos entre 7,5 y 8 kilos, 36 meses, alimentación a bellota y 100% raza ibérica.
2: Es el elixir de los jamones
4: ibéricos. Vamos con la tercera, muy bien.
2: Ojo Rolo, te van a cortar un dedo.
6: ¿Es el negro ese?
2: Sí, es el negro este, es el... Top Select. Mira, Rolo.
4: Y pero se entusiasmó, pero hace bien, hay que entusiasmarse.
2: A ver, ¿qué hace?
4: Hay que hacer la cosa bien, hay que entusiasmarse.
2: Una vez cada tanto.
4: Es una cosa que no es común, no es todos los días.
2: No, es magnífico.
4: Fíjense cómo cambia, cómo evoluciona, cómo el sabor. No es. A veces la gente piensa que, no, bueno, pero los jamones, esto, los quesos, son todo lo mismo. No, no es todo lo mismo. Porque hay un trabajo que es diferente detrás.
2: Es hasta cremoso, no sé cómo decirlo. Es tan rico, tiene como una... No, en serio les digo.
4: Es la grasa.
2: La grasa, claro. Es cremoso, es espectacular.
4: Porque la grasa es el lugar. Fíjate cómo se pega más al paladar.
2: Sí.
4: ¿Es cierto?
2: Exacto.
4: Bueno, porque la grasa genera ese efecto.
2: Hasta te deja así como... En la lengua te deja como una suavidad. No una suavidad, pero sí. La astringencia.
4: Y fíjese, es casi dulce, pensado. ¿No es? Obviamente es salado, pero tiene una dulzura que es extraordinaria. Después, si querías, Rolo, después te hago probar de vuelta. Eso
5: sí, porque para corroborar.
2: A ver, dale una más a Rolo, a ver que nos diga qué le parece.
5: Sí, sí, porque
2: a ver,
5: dale, me parece Rolo. Que...
6: No, es una cosa única.
4: Este que pruebe, que el bellota.
2: El último de bellota, ese, Rolo. Uno solo, Rolo, que es para todos, Rolo. Ahí está, a ver.
6: Manjar. Pero Boccato di Cardinale.
4: Boccato di Cardinale, en este caso de no sé, de Cardenal, porque es ibérico.
2: Claro, pero bueno, no, fuera de broma, es. Yo todavía lo tengo el sabor en sí. Te cae como el resabio, es muy rico. Muy
4: bueno,
2: rico.
4: Entonces la síntesis de. Una pequeña síntesis de todo esto es que, evidentemente, lo que hicieron los españoles con el jamón es un trabajo muy, muy interesante. Porque lograron darle una. Elevar. El valor de este producto hasta una instancia realmente extraordinaria.
2: Sí.
4: Y entonces es muy bueno saber más o menos de qué se trata. Tampoco hay que ser expertos, o sea, hay que ir a la universidad para esto, pero es muy interesante saber de qué se trata cuando uno prueba ciertos productos. Entonces, saber cómo influye la maduración, cómo influye el estacionamiento, cómo influye la alimentación, cómo influye el lugar donde estos animales viven, cómo influye la genética. Bueno, entonces todo esto finalmente se transforma en un producto que nosotros normalmente vamos buscando cuando viajamos lo que podemos o lo que pueden a España. Y bueno, vamos buscando eso, pero por suerte, gracias a empresas como esta, hay lugares en todo el mundo. Entonces uno puede acercarse sin tener que viajar.
2: Hasta allá.
4: Entonces eso es interesante. Obviamente quizás acá en Argentina, en otros lugares, por un tema de exportación, costos, etcétera, quizás cuesta un pelín más. Pero la verdad que si uno se quiere sacar el gusto de vez en cuando, está muy bien.
2: Ahí está.
4: Bueno, como para cerrar.
2: Lo que quieras, Pietrito.
4: Un par de recetas.
2: Ah, bueno.
4: Obviamente se pueden utilizar también con otro tipo de jamón. Pero ya que hablamos de este tipo de jamón, hagámosla con este tipo de jamón.
2: Obvio, dale.
4: Como habrá visto, no es necesaria una cantidad enorme.
2: No.
4: Porque una tajada chiquitita. La verdad que te da una idea.
2: Sí, te da saciedad.
4: Gusto,
2: Sí, y te da saciedad.
4: Entonces, vamos a una receta 1, montadito. Clásica preparación española. Sí. Montadito de jamón ibérico con salmorejo cordobés, que no de Córdoba acá, sino de Córdoba de allá.
2: Exacto.
4: Necesitamos rebanada de pan rústico, ligeramente tostado. Necesitamos salmorejo casero.
2: Bien.
4: Es un pariente del gazpacho. Me gusta más el salmorejo que el gazpacho, si te tengo que decir la verdad.
2: Bien,
4: mucho más intenso. Entonces hay que procesar juntos. Tomate, alguna parte, un pedacito de pan del día anterior, ajo, aceite de oliva, sal y vinagre. Ahí te sale esa crema extraordinaria. Lonjas de jamón ibérico, por supuesto, y huevo duro, que pero es opcional.
2: Okay.
4: Entonces, lo que hay que hacer es, se unta el pan con una capa generosa del salmorejo frío. Arriba de eso se coloca una loncha, dos lonchas de jamón ibérico. Y si queremos, se agrega el huevo duro picado. Asunto cerrado. Muy fácil, pero completamente adictivo. Te puedes comer 10.
2: Qué rico, sí, la verdad es muy rico.
4: Fabuloso. Después, otra receta, ya que estamos en temporada de espárragos, creo que lo hablamos la semana pasada, podemos preparar espárragos y jamón ibérico.
2: A ver.
4: Para 4 personas necesitamos 10 espárragos. No es tanto. Hoy en día los espárragos están más entre los 3.500 y los 4.000 pesos el paquete.
2: Exacto.
4: Y 10 espárragos debe ser medio paquete, con suerte. 4 tostadas de pan de centeno y nueces, si es posible, porque queremos complejizar un poco más. 4 huevos, una palta, tu querida palta.
2: Sí.
4: Media cebolla, un chorrito de jugo de limón, algunas hojas de cilantro, 150 gramos de jamón ibérico de bellota. Acá, bueno, no son pocos, pero bueno, si no serán 150, serán 100, 25 gramos por persona.
2: Está bien, claro.
4: Un poco de sal. Bueno, primero, hacer el guacamole o esa especie de guacamole para la base de la tostada, porque tenemos que untar nuestra tostada. Entonces, simplemente tenemos que mezclar la palta con la cebolla, jugo de limón, cilantro. No le vamos a poner tomate en este caso. Aplastamos bien la palta con la cebolla bien picada y el cilantro. Un poco de sal, jugo del limón y ya tenemos lista la base para la tostada. Tostamos la tostada o la pasamos por un sartén con un poquito de aceite de oliva como para tostarla y darle un poco más de sabor. Preparamos los huevos de la misma manera en un sartén con un poquito de aceite de oliva y simplemente tomamos la tostada, la untamos con nuestro guacamole, si lo queremos llamar así. Agregamos el jamón y finalmente arriba huevo o viceversa, huevo abajo.

0: entrada fantástica. Y si te comes dos, es, para mí es una cena. Yo estoy muy tranquilo con eso.
1: Bueno, me encantó, ¿eh? Pues aparte, es verdad, sencillas, ¿eh? Para rico. Hacer, pero para darse un gustito, un caprichito, ¿eh? Con amigos, con la familia, el fin de semana, espectacular. Bueno,
0: si podemos.
1: Y bueno, por eso.
0: Si no, lo haremos degustación de otra cosa. Exacto. Pero lo importante de vez en cuando es hacer esto, salir un poco de la idea del asado. Porque fíjate, para hacer un asado, ¿verdad? Que rinde mucho más, como dicen. Pero hoy en día un asado te cuesta una fortuna.
1: Es caro.
0: Pero realmente una fortuna. Sí, sí, y sí, si sí, empezás sí. a armar una picada para 4 o 6 personas, también te cuesta una fortuna. ¿Pero por qué? Porque uno no compra, uno no va al almacén y dice, cortame 4 fetas de salame, etc. Compra, empieza a comprar salami, un pedazo de queso, etcétera, etcétera, y te sale una fortuna.
1: Sí.
0: En caso como este, por ejemplo, podés medir mucho más la cantidad. Y claro, entonces, bueno, finalmente no tenés que hipotecar la casa.
1: ¿Eh? Grande, Pietrito, gracias por todo.
0: Gracias a ustedes.
1: Buena semana y nos encontramos el lunes, ¿dale?
0: Puesto.
2: Me dijeron que la venta de aceitunas, quesos y palitos está en picada.
1: Ah, bueno.
2: La pavada que sumo.
1: Era hora, Villar.
2: Me trae el recuerdo, hablaba del jamón de bellota.
1: Sí.
2: El querido Pietro.
3: Sí.
2: Nosotros teníamos un chancho. Yo alguna vez lo conté a Toby.
3: Toby,
2: un chanchito blanco, hermoso, divino.
1: Sí. Lo criaron.
2: Lo criamos porque la madre estaba matando a los lechones.
1: Se los come, ¿no?
2: Se los estaba comiendo.
1: Pobrecito.
2: Y los rescatamos a Toby y lo fuimos criando.
1: Bien, qué generoso, qué gesto esa familia.
2: Un día vino un amigo mío de Buenos Aires a Balcarce y me dice, disculpame, Rolo, pero yo estoy viendo bien. Digo, ¿qué pasó?
1: ¿Qué había?
2: Ese chancho tiene una pata de palo. Digo, sí. ¿Y por qué? No, lo que pasa es que nos encariñamos tanto con el chancho que lo vamos comiendo de a poco.
1: ¡Ay, no! ¡No, pues!
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15: Y jugar por jugar.
16: Qué terribles que son, qué terribles que son. Son una maravilla lo que me hacen reír. Y Rolo, cuando abre la boca, me orino encima. Tengo que ir al baño, porque es terrible. Un beso para todos ustedes, divinos, divinos, divinos. Rosita de Castelar.
17: Y fusilar al rey de los poetas con
16: varios juegos eran mis preferidos.

0: crié entre varones, pero más la bolita, fregaba la mano en la tierra para quitar cualquier humedad que pudiera haber. Tenía una puntería ahí del barrio de Caballito.
1: Karina de Salta, saludos, un beso enorme, Rolito, son lo mejor que hay en el programa. Bueno, yo me acuerdo que nosotros vivíamos en una finca y bueno, mi hermanito jugaba con la goma de la rueda de la bicicleta y andaba empujándolo. La verdad que hemos tenido una infancia sana.
2: Muriéndonos de risa. Por eso decir, no abras más la boca, ¿eh? Porque nuestro oyente se hace pichín cuando está abriendo la boca, así que trata de no abrir la boca.
3: Qué hermosos piropos, dice la gente.
2: Te los mereces, Son Solón. Hoy hablamos de los juegos de la infancia, ¿eh? Tu juego favorito de la infancia, 11-3003-0790 y encendidos@radiomitre.com.ar. Vamos rápido con algunos que se nos viene echar el informativo encima. Hola chicos, soy Mariela. De chica me gustaba patinar con los patines de cuatro ruedas. Me encantaba y lo hacía muy, pero muy bien. También andar en bici y jugar a ser la rubia de Los Ángeles de Charlie, dice la amo. La Mariela, que nos manda un beso grande.
3: Beso.
2: Santi.
4: Hola, encendidos. Liliana de Entre Ríos. Qué hermosa consigna. Juegos al aire libre, desesperadas por llegar después de las clases. Merendar y salir a jugar. Al elástico, la rayuela, la payana, al fútbol con mis primos y no importaba que fuera mujer. También jugar al tatetí y a las cartas en la casa de mi abuela, especialmente los fines de semana cuando nos juntábamos todos los tíos, tías y primos. Un saludo enorme para todos. El juego favorito de las abuelas,
2: sí,
4: era la casa robada. Es así.
2: Ah, la casita robada, que era el libro.
4: Y después estaba el coso sucio.
2: Exacto, sí. Que era el 9.
3: La escoba también, ¿eh?
4: La escoba también, pero hay más sofisticado ese ya.
2: Chinchón, ¿cómo se llama? El chanchobá, todo. Hola chicos, soy Zulma de Ensenada. Saltar a la soga en el patio de la escuela me encantaba, dice. También jugaba a la escondida, la rayuela. Bueno, son juegos que hoy ya no puedo hacer, pero que en su momento me fascinaban, dice nuestra amiga Zulmita.
4: Buenas tardes, mis amigos de la tarde. Soy Leopoldo de San Cristóbal, del primer día. Leopoldo. En donde va más que primero. Vamos, o sea que desde el primer día San Cristóbal, gracias a Leopoldo, nos tiene lo más alto.
3: Leopoldo.
4: Mi juguete preferido fue el carrito de rulemanes que me hacía en el campo en Bahía Blanca. Ya aquí en Capital, San Cristóbal, a pedido de mi hijo, construí un carro de rulemanes, pero a la falta de ellos lo reemplacé por cuatro patines de ocho ruedas, obviamente. Sumados, digo. Asiento de madera con cinturón de seguridad y punteras de cuero, como las punteras de la bicicleta, para manejar con el tren delantero el carro. Una versión sofisticada de lo que jugábamos nosotros. Llevaba a mis hijos al Parque Lezama, que es ideal, obviamente, esto lo agrego yo para los carros, y en algunas de las bajadas subía el carro, lo ajustaba al cinturón de seguridad, los pies en las punteras, invocaba al cielo y le daba un pequeño empujón, bajaba las cuestas llegando a alcanzar velocidades increíbles y derrapando al final, doblando para no terminar en la calle. Hay fotos y testimonio de la cicatriz, bueno, a veces parece bueno. En el arco superficial de mi hijo que se llevó por delante un banco de plaza por mirarme y no doblar. Chicos, recuerden siempre doblar.
2: Muy bien. Bueno, y el último de esta tandita, dale. Hola chicos, qué lindos juegos con amigos desde la infancia. Las carreras, amacarse bien pero bien alto. Las escondidas, mancha, carreras de bici o sin bici. Trepar los árboles, ¿no? Qué estado físico que teníamos, ¿eh? Volver a casa cuando oscurecía recién. Qué lindas épocas, dice nuestra amiga Liliana. 11-3003-0790 o encendidos@radiomitre.com.ar. Hoy hablamos de tu juego de la infancia favorito.
5: Y Rolo, cuando abre la boca, me orino encima.
3: ¡Oh! Gracias por el piropo, señora. Y yo siempre cuando recordamos estas cosas de la infancia,
2: sí,
3: lo felices que éramos y no lo sabíamos,
2: sí, claro,
4: mundo mejor.
3: Siempre me acuerdo de volver a aquella infancia cuando las pepas eran de membrillo, el Paco una colonia para pibes, los ácidos eran los de Sullar, la coca era una gaseosa, las pastas era la que hacía la abuela los domingos, y el éxtasis era jugar con nuestros amigos de barrio. Otra Argentina que ya no volverá.

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0: viejo país de Argentina en 636 puntos básicos. Hoy tocó los 642 puntos básicos, el valor más alto en 10 meses. El riesgo país, reiteramos, roza ahora los 640 puntos básicos, el máximo valor en lo que va de 2026. Por otra parte, el dólar en la City porteña cierra a 1.545 pesos la cotización del dólar oficial, mientras que el dólar paralelo denominado Blue se consigue en las cuevas del microcentro a 1.565 pesos.
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0: Pronóstico de más lluvias en la ciudad de Buenos Aires. Según el Servicio Meteorológico Nacional, todavía se mantiene la probabilidad de chaparrones para lo que resta de hoy lunes. Mañana amanece con tormentas, una temperatura mínima pronosticada en 13 grados. Para mañana martes, una máxima de 20 grados, chaparrones otra vez por la tarde. Miércoles y jueves a pleno sol en Buenos Aires. El miércoles 10 de mínima, 19 de máxima. El jueves 11, la temperatura mínima pronosticada, 18 de máxima. Tendencia para el viernes, 10 grados de mínima, 18 de máxima, también sol. Lluvias solo para lo que resta de hoy, según el pronóstico, y para mañana. A las 15 horas 34 minutos, temperatura en Buenos Aires 20 grados, una décima, humedad 78%.
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6: Sí, sí, 1, 2, 3, probando.
7: No, ¿qué hace?
6: Soy Alberto Carlos Bustos, tú lo contás, tres.
7: No, tres, tres, ni dos, ni uno. Usted no prueba al aire, es profesional.
8: Usted le gusta.
6: Bueno, por supuesto que sí.
7: Dios mío.
6: Un placer estar aquí.
7: No lo haga tan rápido, tan largo. ¿Por qué vine a robar espacio?
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7: Impresionante.
6: Y sí. 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
7: Pero Sol, acá nuestra productora, los helados no vinieron acá, no llegaron.
6: No los llevo para casa.
7: Ah, pero está bien, preparan todo el equipo.
8: Pero
7: ¿cómo para su casa?
6: Aprovechando que esta piba no está.
7: ¿Quién? ¿María Isabel?
8: La piba.
7: Pero bueno, María Isabel come María uno Isabel, solo, no
8: la
7: come.
8: Piba, María Isabel, la conductora del
7: programa. Igual usted viene a hacer los PNT, pero no come la comida.
6: Bueno, no estamos pasando un buen momento.
7: Escúcheme una cosa, esto que estamos viendo en pantalla, hasta recién estaba repleto.
8: O sea,
7: ¿qué pasó con los jamones ibéricos, chicos?
6: Se ve para casa, porque mamá en su vida probó uno de estos jamones, son espectaculares.
7: ¿Pero por qué lo tiene que comer su madre? ¿Qué tiene que ver con el programa su madre? No entiendo.
6: Es española.
7: Ah, es española.
6: O Bustos.
7: ¿Cómo es el apellido de su madre?
6: Bustos.
7: Bueno.
6: Claro, yo soy...
7: Usted,
6: madre
7: soltera. Mire lo que es eso, quedó solo. Bueno, acá se olvidó. Y acá en el otro también está prácticamente vacío. El locutor, su muerto de hambre.
6: Esa es para ti, Aurelia.
7: Ah, para Aurelia.
8: Aurelia,
7: claro.
8: También.
7: Es española ella también, claro.
6: No, ella es italiana.
7: Ah.
9: ¿Por qué no le lleva espagueti? No sé otra cosa. Qué boludo. Chao, locutor,
6: pídaselo.
9: Italiana.
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0: encendidos en la tarde. Llega el gran Santiago Jason García. Segunda parte.
1: Sí, bueno, hay un poco la gente, bueno, de la columna de la primera parte de las 100 series del siglo XXI hecha por The New York Times, habíamos establecido que la gran ausencia era Taylor Sheridan. Acá mi amiga personal y oyente de la Ciudad de Azul, Laura, adivinó que era Taylor Sheridan antes que yo lo dijera, porque como es una fiel seguidora, sabe que Taylor Sheridan es mi ídolo. Ajá. De la televisión del siglo XXI, así que a Laura de Azul, que nos escucha siempre,
2: bien, Azul,
1: más conocida como la mamá de Queta. Ajá. Parece un saludo muy personal, pero es una oyente que nos sigue a todas partes. ¿Sí? Así que nada, Taylor Sheridan. Y bueno, los que preguntan, pero nunca vi una serie de Taylor Sheridan. Bueno, perfecto, pero entonces vamos por dos indicaciones rápidamente. Primero, miran para arriba, esa cosa azul que tienen sobre sus cabezas es la tapa del frasco de Hellmann's. Lo abren y ahí van a ver que enseguida ya aparece Taylor Sheridan en el mundo real.
2: Muy bien.
1: Todo Sheridan está en Paramount Plus.
2: Ah, bueno, buen punto.
1: También hay cosas en Netflix, por supuesto. Sí. Pero originalmente la casa de Taylor Sheridan es Paramount Plus, que es una plataforma bastante barata en comparación. Sí, tiene un catálogo más chiquito. Pero si de repente no vieron Taylor Sheridan, nada, se suscriben y ven todo Taylor Sheridan, pues se dan de baja. El truco es este, no que no me escuchen las...
2: A ver.
1: Agarrás un servicio de streaming.
2: Sí.
1: Te sacás un solo servicio de streaming. Lo das vuelta como una media en un mes, lo das de baja y te pasas al otro.
2: Ah, está bien.
1: Y el truco es que algunos de los servicios de streaming, cuando te vas a dar de baja, te ofrecen un descuento de 3 meses por el 50%.
3: ¡Rata!
1: No voy a decirlo, no voy a decir cuál de todos, pero qué sé yo, una manzanita TV.
2: No sabía, mira, yo me di de baja, sí, y no me dijeron nada.
1: Puede variar, puede fallar.
2: Ah, claro, falló,
1: sí,
2: entonces.
1: Ojo, si no me hacen un descuento, me voy.
2: Y a mí García me dijo que hacían un descuento.
1: Sí, claro. A veces puede fallar, depende de cada caso, ¿viste? Claro, también se pueden poner en pausa los servicios de streaming, sí, y retomar un poco de todo. Pero digo, para esto de la pausa también sirve, porque de repente pausas uno, investigás otro, volvés, qué sé yo.
2: Sí, aparte, por ahí estás viendo una serie que es larga, ¿viste? En una plataforma y que te dura casi 15 días. Y
1: sí,
2: bueno,
1: por eso, aunque un año, pero bueno. Así que ya tienen a Taylor Sheridan, lo tienen en Paramount Plus, prácticamente completo. Y bueno, vamos a vender el curso de hoy.
2: ¿Qué estás dando? ¿Me estás cargando? ¿Das cursos?
1: Sí, vamos a ser muy claros. Lápiz y papel. Laura, lápiz y papel. 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Pero el evento es mañana. Paseo a la Plaza.
2: No me digas.
1: Sí, Paseo a la Plaza, El Padrino, la película de Francis Ford Coppola, en 3 escenas.
2: Esa.
1: Explicado por, no por el locutor, no por Tommy, por Santiago García.
2: Por el mejor, el uno.
1: Sí, El Padrino en 3 escenas. Te meten en PlateaNet. Se agotaron las entradas, pero acomodamos 3 sillas y hay 4 lugares nuevos.
2: ¡Apa! Esto es de hoy, ¿eh?
1: Sí, 4 lugares. Bien, son bien. 4 lugares. 19:30, Paseo a la Plaza. Sí, hay... Hay una degustación gratuita.
2: ¡Apa!
1: ¿Sí? Bueno. Así que pueden sumar eso. No quiero parecer que trabajo para Paramount Plus, porque hoy justo lo agarró Taylor Sheridan de Paramount Plus. Pero si quieren ver si no quieren venir a la charla, o ya quieren ir a la charla, pero quieren volver a ver la película está en Paramount Plus. Uh-huh. El Padrino es una de esas películas que va y viene de un lado para el otro. Viste, de repente la tiene Netflix, después la saca, después la tiene otra plataforma. Ahora está en Paramount Plus, porque es una película de Paramount. También hay que decirlo eso, este clásico de 1972. Y si no, obviamente se puede alquilar. Yo no sé eso de alquilar, yo no uso esto de alquilar, pero se puede alquilar en Amazon, en Apple. Ahí puedes alquilar y puedes ver la película. La versión más completa dura prácticamente 3 horas, ¿sí? Y eso, obviamente, como les decía, un clásico. Mañana se meten en PlateaNet, sacan la entrada. Los espero, los necesito. Porque yo les dije, agregame 4 sillas que meto 4 oyentes de Mitre. Sí. Me dijeron, bueno, no te escucha nadie, Gil, me dijeron. Porque son maltratadores.
2: Oh,
1: no Paseo a la Plaza, sino el productor general, cuyo nombre no voy a honrar diciéndolo, porque todavía no sé si tiene tanto sentido del humor.
2: Sabes que mañana no aparezca, claro.
1: PlateaNet, El Padrino en 3 escenas, una charla en vivo de Santiago García, ¿sí? Y si no, pueden estar ahí porque tienen la malhadada idea de hacer otra cosa con sus vidas, no sé por qué. Se meten en. O viven lejos, viven en otro continente. Si viven en Italia o en Canadá.
2: ¿Ves?
1: Sí.
2: Es difícil llegar para esta mañana acá.
1: O en Cañuelas.
2: En Cañuelas.
1: Y se les hace un poco atrás mano. Bueno, comovercine.com y ahí pueden hacer cualquiera de los cursos de Santiago García, que es una extensión de lo que hago acá. Uh-huh. ¿Sí? Y. una vez por curso.
2: A ver qué va a decir.
1: Aparece Pochoclo. En el, aparece Pochoclo en el.
2: Pochoclo es.
1: En el Zoom.
2: Es perrito.
1: Sí, ya es el, no es exactamente el ladrillo Pochoclo, pero es un poquito más, más, más pequeño, pero bueno.
2: Sí, no, o sea, pero ¿le garpás después o no?
1: Come pollito.
2: Oh, bueno, yo con comer pollito, te digo.
1: Pollito, y lo tiras, el clavó un cuadril que los vecinos que agarraron. Rolo empezó a chumbar cuando se enteró que en casa se comía
2: pollito. Se quería sacar a Pochoclo de la casa.
1: Sí, pero bueno, comoversine.com, ahí están los cursos, y mañana en el Paseo de la Plaza se mete en PlateaNet y la charla sobre el Padrino. Eso es todo por hoy. Y
2: no, quédate igual.
1: No, ya.
2: No, quédate hasta las 4.
1: Pájaro, ¿eh? Que degustó, voló.
2: Queda un poquitito todavía jamón ibérico, dale.
1: Listo, 15 minutos te tiro.
2: Ahí está, gracias, Santi.
1: Hasta luego.
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8: Que en este juego de cartas, en las espadas me falta. Si yo no lo vuelvo a ver, me arrepentiría de
9: no. Cuando era chico, jugaba en los recreos de la escuela, jugábamos con las cartas de Dragon Ball Z. Dábamos vuelta las cartas con las palmas de las manos y tenía que apostar. Dos cartas o tres cartas. Mayormente siempre había uno más bueno que el otro y se llevaba todo el mazo de cartas. Estaba buenísimo porque competías con toda la escuela.
10: Mis juegos preferidos eran la mancha, todas, la mancha hielo, todas las manchas. Y otra era el elástico, me encantaba el elástico. Y también jugaba al Tinenti. Soy Marina de Villa Crespo.
11: Para saber que yo me perdería en este...
12: Soy Eugenia Puntalta. Pórtense bien ustedes, Tommy, Rolo y todos, porque cuando venga Mari le cuento.
13: Yo en la primaria juntábamos ramitas y lagartijas para ponerle a la maestra. Ah, eso este fue espectacular. Y jugamos a la rayuela, jugamos al chiquichaca con las bolitas.
14: No decirle todo lo que siento.
15: Piedra libre para todos mis compañeros. Escondidas a la rayuela, a la ronda de la paloma blanca, la farolera tropezó. Infinidades de juegos. Hermosa infancia. Gracias por tanto. Los quiero. Siempre los escucho y me divierto. Elena.
16: Hola, mi nombre es Víctor de Adrogué. El juego era la payana, la bolita, el valero. Y hay alguien que nadie nombró, el barrilete. Era una cosa, lo mejor que había. Ahora ya no, celular. Los chicos no juegan al barrilete. Bueno, muy bueno el programa, estoy trabajando. Víctor de Adrogué, soy pintor.
0: Los pibes no juegan al... No arman barriletes como antes.
2: No.
0: Ahora tienen el dron directamente. El barrilete del dron. Sí, sí. Sé que jugaba mucho al trompo.
2: Al tro... Ah, el que hacías así, claro. Que tenías que tirar así. ¿Y eras bueno?
0: No.
2: Ah, está bien, pero jugabas, no, que eso
0: pero jugaba. Claro.
2: ¿A qué eras bueno vos?
0: A nada.
2: Ah, por eso.
0: Bueno, bueno para nada.
2: ¿El valero eras bueno?
0: El valero no, no pegaba una, che.
2: ¿No le buscaba? El yo-yo, viste que el yo-yo era fácil, la primera. Sí,
0: tiquete.
2: No,
0: el yo-yo era bueno. Yo-yo Russell.
1: Sí, claro.
2: Claro. Era, claro.
1: Lo que pasa es que el yo-yo tenía como olas. Cada cierta cantidad de años venían los expertos maestros.
2: Ah, ¿te acordás que había?
1: Y se producía un furor.
0: Unos chinos.
1: Y de repente se acababa el tema y a los dos o tres años volvían a aparecer. Y estaba todo a la escuela primaria, todo con el yo-yo, pegándose yo-yazos de la cabeza.
0: De Coca-Cola, ¿te acordás del yo-yo de Coca-Cola?
1: También, también, era un
2: bueno, ¿te acordás que hacías, no sé, el perrito, por
0: jueguito,
2: ejemplo?
0: Sí.
2: Claro, el jueguito,
0: sí.
2: O en la vuelta al mundo estaba. O el, creo que era alguno que, la maca que se tambaleaba así.
1: No, no,
2: qué
1: no.
2: Lindo.
0: Creo que cantaba otra sobre el puente de Aviñón, todos pasos. ¿Te acordás de esa?
2: Sí, esa sí. O estaba la otra que era...
0: ¿Cuál
2: era?
0: Mambrú se fue a la guerra, cantaba.
1: Una canción antibelicista.
2: ¿La de Mambrú?
0: Nosotros no entendíamos nada. Nosotros
2: claro, uno cantaba.
1: Y puño de los Mambrú.
2: Sí,
1: uno de los Mambrú triunfó en el West End de Londres.
2: Jero.
0: Ah, ¿sí?
2: Exacto. Sí, Jero... Bueno, Jerónimo, Rauch.
1: Rauch.
2: Bueno, 11-3003-0790. Un montón de mensajes que nos van llegando, así que vamos a empezar a leer en esta última tandita ya de oyentes, de todos ustedes, de acá en Encendidos. Hola, chicos. Yo en la casita robada con mis sobrinos no tengo piedad, dice.
0: Era vos.
2: Jugaba muchísimo de chica. Tengo memoria fotográfica para acordarme de qué carta juntó cada uno y en qué turno. Y así me acuerdo que ya desde chiquita ganaba muchísimo. Les robo la casita 3 veces seguidas.
0: Ay, ah.
2: Y se van llorando los pibes, dice. Pero bueno, así es la alta competencia, dice nuestra amiga Carla.
1: Eso, Carla. Estos eran los juegos de la infancia, ¿no?
2: Sí, ¿por qué? ¿Qué hay?
1: Buenas, yo en el pool del bar del barrio soy imparable. Te meto la lisa de 3 bandas, te taco de taco fino pegado a la tronera, le meto un efecto a la blanca que vuelve sola. Le gano a los pibes por una cerveza y juego toda la noche gratis, dice Cristian.
2: Bueno, está bien, pero quizás de chico jugaba al pool también, ¿no?
1: ¿Pero la cerveza?
2: No, bueno, no era con cerveza, era con leche chocolatada, no sé, yo qué sé.
0: En el gobierno kirchnerista se tuvo por prohibir el pool.
1: ¿Por qué?
0: Porque la bola blanca le pegaba la de color.
2: Claro. Y lo del ajedrez también, ¿te acordás?
0: El ajedrez también.
2: Exacto. Y la de... Ay, estos chistes que ya me no se me muere. Y el de Blancaflor.
0: Ah, la negrita.
2: Ah, esa sí. La flor de Blancaflor, ¿te acordás? Sí.
0: Cuánta pelotudez, ¿no?
2: Casi, casi. ¿Qué? Que
1: yo,
2: no...
1: yo me acuerdo los kirchneristas, eran re chorros, ¿te acordás?
2: Ay,
1: bueno.
0: Guarda que pueden volver.
17: Condenada.
1: Y siguen siendo.
2: Oyentes, dale,
1: hola,
2: dale.
1: Chicos, yo en el Pictionary me transformo.
2: Bien.
1: Con 2 rayones deformes en el pizarrón. Si me manda mensaje se me corre, Sol, gracias.
2: Bueno,
1: sí, lo perdí. Lo estoy leyendo en el teléfono. Con 2 rayones deformes en el pizarrón y un círculo en el medio, ya te hago adivinar Revolución Industrial. Mi equipo no necesita que sea Da Vinci. Con mi telepatía de trazos ganamos siempre. Así que, bueno, esta está. O sea, Sabrina es la que hay que contratar cuando uno tiene. ¿Viste que a veces la gente juega inocentemente en las fiestas?
2: Sí, claro, no.
1: Bueno, vos la llamás a Sabrina y vas al Pictionary y haces un desastre.
2: Me encanta. Hay que ir por todo. En todos los juegos siempre hay que ir por todo. No,
1: ¿viste cuando vas a jugar un picadito y de repente dices, che, tengo un amigo que no sé qué, viene y dice, lo trae a Maradona? Trae a TV, trae a Guarmaná, yo no, está en el cielo, pero...
2: Un besito al cielo.
1: Un besito al cielo.
2: Chicos,
1: a Messi. Qué golazo Messi, ¿eh?
2: Sí, bueno. Hola, chicos. En mi infancia, en las calles de Ramos Mejía, jugábamos a la pelota, a la paleta,
1: sí,
2: a la carrera de autos rellenos con masilla.
0: Claro.
1: Sí.
2: Íbamos a una fábrica abandonada y nos metíamos en un tanque grande que había, bueno, que habían tirado por ahí.
1: O paleta.
2: Lo hacíamos rodar por el terreno y, si no, guerra de piedras hacíamos también.
1: Sí, tiene lo suyo la guerra de piedras.
2: Dios mío. Juegos de mesa, los el cuartec, bueno, un montón. Sí,
1: nos dice, tirábamos Gustavo, con mesas.
2: Que nos escribe desde Potrero de los Funes y nos manda un abrazo para todos.
0: Beso grande.
1: Gustavo. Perdón, estoy yendo. En el Dígalo Comímica, en la carpa de la playa, soy una luz. Hay un Dígalo Comímica en la carpa de la playa, chiquita.
2: Sí, que están, no, que aparte muchas mesas también para jugar juego de mesa.
1: Te actúa el Chavo del 8 o película de 3 horas con 2 saltos, un gesto en la cara y tirándome a la arena. Ah, le deja todo en la cancha, ¿eh? En 2 minutos sacamos 5 tarjetas seguidas, Maxi. Maxi es Maxi para el Dígalo Comímica, recuerden, Maxi.
2: Muy
1: ¿sí?
2: Bien.
1: Y para el Pictionary y Sabrina.
2: Muy bien. En 1966 yo vivía en Morón y mi madre le avisó a mi padre que venía de trabajar lejos y no tenía jugueterías a mano.
0: Ajá.
2: Que yo había caído engripado o alguna enfermedad que tenía. Bueno, mi viejo entró a una carpintería y pidió que le cortaran un tirante de 7 centímetros por 7 en tablitas de centímetro y medio de espesor. Ahora vamos, así iba el mensaje. Jugué muchos años inventando cosas con esas tablitas y lo recuerdo junto a un mecano como los juguetes más fascinantes que tuve.
0: Qué lindo.
2: Con esas tablitas de madera mi imaginación volaba y eso fue básicamente lo que hoy me inspiró a ser lo que soy, carpintero.
0: ¿Qué tal? Qué lindo, excelente.
2: ¿No? ¿Ves? Cuando la imaginación es lo más importante. Dice Jorge que nos manda un abrazo desde Morón. Santi, el último, vale.
1: Para mí los juegos están totalmente relacionados con la infancia, pero también con la nostalgia. Yo tengo 58 años y cada vez que veo una muñeca antigua, un juego de mesa o figuritas, vuelvo automáticamente a mi casa cuando era chica. Me acuerdo de las tardes jugando con mis hermanos, de las discusiones porque alguno hacía trampa. ¿Y cómo va a hacer trampa? Y de mi mamá gritándonos que guardáramos todo porque era la hora de cenar. Laura.
2: Muy bien, un montón de mensajes. Me da pena que queden afuera, va rápido. Yo con el balero de madera tradicional tengo un pulso de cirujano, dice Raquel. Te meto la bocha 10 veces seguidas de aire en el costado y haciendo la vueltita en el aire, dice. Lo jugamos en el último cumpleaños de mis sobrinos y uno le agarró más o menos la mano al balero, dice nuestra amiga Raquel. Marce de Banfield dice, hola chicos, usábamos mucho el pato ñato, jugábamos el pato ñato, ¿se acuerdan? Pato ñato. Mandame saludos por mi pata operada, dice Marta de Banfield.
0: Martita, beso.
1: Beso. El último,
2: hola chicos, Lorena, yo en el chinchón, soy genial, te voy guardando las cartas, te miro las manos en todos y cuando ves que nadie juntó nada, te corto con menos 10 de la nada y termino ganando. Gracias a todos, hay un montón, Gise, Agustín, Damián, desde Rivera del Duero, bueno, un montón de mensajes que van entrando, pero mañana seguimos, ¿les parece?
0: Vale.
2: Porque ahora es el momento de los pasteles.
0: ¡Pasteles!
2: Exactamente. Bueno, a ver, tengo muchos, así que arrancamos. Hola, chicos. Buenas tardes. Quiero dedicarle un muy feliz cumpleaños a mi mamá Sandra Quintero.
0: Andrita, beso.
2: Gracias por tanto de parte de Daniela.
0: Muy bien.
2: Buenas tardes, chicos. Quería pedirles un pastel para mi... Bueno, acá arrancamos con los perrijos, pero bueno, yo lo voy a aceptar. Tampoco cuando vuelva María, veremos.
0: Vale todo acá.
2: Kiko, dice, se Kiko. Llama. Está cumpliendo 10 años, de parte de sus papis Gusta y Flor.
0: Muy bien,
2: son unos grandes. Hola chicos, cumplo hoy mis primeros 70 años.
0: Divino, un beso grande.
2: Me encantaría que me saluden todos. Soy Mónica de Palermo.
0: Moni, beso.
2: Queremos dedicarle el pastel a Amparo, que cumplió 8 años el día sábado.
0: ¡Beto grande!
2: Y siempre los escucha cuando vuelve del colegio.
0: ¡Qué lindo, Amparo! ¡Yuku!
2: Mira, justo, que la salude Homero. Y un beso muy grande de parte de su mamá, de su papá y de su hermanito Fede, dice Leandro.
0: Para Fede también.
2: Muy bien. Hola, chicos, soy Marta. Pido un pastel para Alberto de Quilmes.
0: ¡Alberto!
2: Ayer cumplió años. Beto. Es el amor de mi vida, excelente padre y abuelo. Besos, dice Marta.
0: Martita.
2: Oh. Chicos, cumplí el domingo ayer, 84 años, y me gustaría que
0: 84,
2: me...
0: ¿84? ¿Qué tal?
2: El pastel soy Rosa.
0: Rosita, un beso grande, diosa.
2: Hola, chicos, el sábado fue mi cumpleaños y me gustaría que me dediquen el riquísimo pastel. Besos a todos. El equipo, soy Eugenia de Punta Alta.
0: Euge, beso.
2: Chicos, gracias por encenderme cada tarde. Me mandan saludos de cumple. Ayer cumplí 57 pirulos, dice. Soy Marcela de Casagrande, Córdoba. Gracias por la compañía. Excelente el programa.
0: Beso grande, Marcelita.
2: Divino, Marce. Y el último de mi parte, de Cristina, le pido el pastel para mi tío Simón.
0: ¿Qué es Simón?
2: Cumple sus primeros 87 añitos.
0: ¿Qué tal?
2: Los saludamos. Susana, Gustavo, Juli y Cristina con un saludo del Superagente 86,
0: hoy,
2: por favor.
0: Para nuestro amigo Simón, un saludo.
2: Muy bien, ¿algún otro?
0: Además.
2: Bueno, vamos entonces con el pastel.

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1: ¡Vaya! ¡Yuhu!
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1: trae suerte.
3: Vamos, Tommy, vamos.
1: Bueno, che, ya nos estamos yendo, vamos a cantar, obviamente. Me acaban de llegar un mensaje.
4: ¿Qué?
1: Mañana hay alguien que no viene de este equipo. Y vamos a tener que reemplazarlo.
4: ¿María?
1: No, María no viene, María está de vacaciones. Otro.
5: Último momento.
1: Mañana no viene quién.
3: López Rossetti.
1: Sí.
5: ¿López Rossetti no viene?
1: Así que yo te digo. Primero me espero. No, ni le pongo la cortina porque no va a venir. Así que atención, okay. Mañana.
5: Pero para ir a otros programas y presentar su libro está. No. Y acá no. No quiero armar lío. Como yo no vengo mañana, que se maten. Sí.
1: Le mandamos un beso. Viene un gran invitado para.
6: Marcapasos.
1: Para... No. No, bien.
3: Está preparando el show.
1: Ah, en el teatro.
3: En el teatro.
1: Ah. Otro que Tarico y Rolo, mira, es
3: Calle Corrientes, sí. El profesor.
5: Ah, cualquiera.
1: El profesor López Rossetti.
5: Cualquiera actúa en Calle Corrientes ya.
1: Sí, Dios mío.
5: Mañana yo estoy grande. Yo.
1: Así que mañana prepárense porque viene un invitado.
5: Ah, bueno,
1: que nos va a sumar a la mesa.
5: Ah,
1: si no es así,
5: okay.
1: Rolo y yo, básicamente.
5: Ok, ok.
6: Marcapasos.
1: Bueno, muy bien. Gracias.
5: Marcapasos.
1: Bueno, nos vamos cantando un tema de Soda Stereo.
5: Sí, una banda.
1: Que fue el tema más escuchado de un
5: eran, fe, eran
1: como hoy, de 1986. Es persiana americana.
5: Persiana.
1: Y dice así, dale.
3: Y era pie.

0: Qué caga.
1: Noche.
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3: No me he dado cuenta que no la sabíamos. Yo pensé que la
1: sabíamos. Gracias, Santi. Gracias, Rolito.
3: No, gracias a vos.
1: Nos reencontramos mañana, obviamente, a partir de la una. Se quedan ahora con Fernando Bravo y todo su equipo. Sean felices en esta tarde.
3: Ah.
1: Sí, mañana volvemos y seremos encendidos.
3: ¡Chao!
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5: Marcapasos.
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8: 16 horas, un minuto en Buenos Aires, temperatura 20 grados, una décima.

0: Sí, Álvarez, recordemos que le hacen juicio porque asesinó a balazos a un amigo. Ahora trascendió que quiso escaparse del hospital. Allí se encuentra un móvil Mitre.
1: Cristian Piti Álvarez tuvo una crisis nerviosa e intentó escapar del hospital Tornú, donde se encuentra internado. Desde hace casi una semana, recordemos, el cantante está siendo juzgado por asesinato. Sus abogados, desde que fue hospitalizado en reiteradas oportunidades, pidieron la nulidad del juicio, pero fue rechazado. Jorge Moure, Mitre informa primero.
0: Chico Buarque denunció amenazas de muerte. Los representantes legales del artista brasileño de 82 años fueron a la policía en Río de Janeiro. Lo amenazaron porque Chico Buarque dijo que él apoya a Lula en las elecciones. La denuncia formal tramita ante la delegación de represados crímenes de informática. Quieren buscar la identificación y sanción penal del responsable. Los abogados del cantautor señalaron como sospechoso a un profesional de la medicina matriculado en el estado de Minas Gerais. Temperatura en Buenos Aires 20 grados, una décima, humedad 78%.
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empezó efectivamente, señoras y señores. Muy buenas tardes para todos ustedes. Con Fernando y con Mariana, Juan, Alejandra y Nico. Hemos llegado todos juntos, tomaditos de la mano. Y nos quedamos aquí hasta las 7 en punto de la tarde. Así que allá vamos.

0: Lunes, obviamente, uno de los temas de los cuales se habla en el mundo del espectáculo es la última presentación de Lali Espósito en River, y sobre todo porque en algún momento apareció por Truca nada más ni nada menos que Tini a cantar con ella, las dos vestidas de novia. Hay un montón de especulaciones. Como la señora Canosa tiene mucho material, es lo primero que vamos a abordar. Señora Canosa, buenas tardes, bienvenida. ¿Cómo le va? ¿Bien?
1: Muy buenas tardes, feliz lunes para todos, Fernando.
0: Bueno, por ahora el saludo ya le vamos a dar.
1: Dale. Cuando vos
0: para
1: quieras.
0: Que pueda entregar el material, porque es un tema lindo para poder charlar. La señora Mariana Martí está con nosotros,
1: sí.
0: Y a ellas también le damos la bienvenida. ¿Cómo te va, Marianita? ¿Bien?
1: Bien, muy bien. Buenas tardes para vos y buenas tardes para todos. Y tengo que decirle los datos del tiempo en este
0: momento.
1: Yo
0: diría, no podemos esperar más.
1: 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Hoy puede haber algún que otro chaparrón, pero mañana va a haber tormentas, ¿eh? Así que después vamos a estar ampliando un poquito de qué se trata.
0: Mañana
1: va a haber tormentas, sobre todo por la mañana. Van a comenzar en realidad la madrugada de mañana y se van a extender durante toda la mañana del día de mañana. Sí. 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
0: Bueno, el señor Juan Bindi está también con nosotros y eso nos da una enorme tranquilidad. ¿Cómo te va, Juancito?
2: Hola, Fer, gran abrazo. Saludo para todos.
0: Bien. Bueno, otra de las cosas que se habla este lunes es lo que ha pasado ayer en la cancha de Rosario Central, allá en Rosario.
2: En el gigante.
0: En el gigante de Arroyito.
2: El gigante terminó siendo ecuatoriano. Fíjate vos, Ener Valencia, el hombre del que todos hablan. Después voy a contar algunas cosas suyas que la gente desconoce. Pero claro, más allá de Boca hablaremos de Racing, que naturalmente se ha quedado sin entrenador.
0: Exactamente.
2: Así que el amigo Boivoda se ha unido a las filas del desempleo en la jornada de hoy.
0: Se habla muchísimo de ese tema en el día lunes. No sabes lo que yo pensé anoche. En vos, Nico, Diana, querido, buenas tardes.
3: Fer, ¿cómo va todo?
0: Bien, qué sé yo.
3: Terrible, ¿eh?
0: Qué sé yo.
3: Una tragedia.
2: Sí. Y Tato, en la
3: pero
2: ruta.
3: Pero no solo por no, no solo y Tato en la ruta.
0: Y Tato,
3: sí, yo pensé
0: Tato,
3: mucho en Tato.
0: A las 7 de la tarde se lo voy a decir. Ahora, ¿para qué? Vamos a adelantar. Pero pensé mucho en Nico, sí. Yo dije, ¿por qué? Obviamente, las desventuras deportivas de esas características son realmente muy dolorosas, muy difícil de aceptar cuando tenés una cosa más o menos planteada y en 25 minutos cambia la historia de una manera increíble, ¿no? Además,
3: inédita. Racing está en una crisis. Lo que más me preocupa, más allá de haber perdido el partido y todo, que está en una crisis descomunal, que incluye al presidente Milito, a su mano derecha Sebastián Saja, que han hecho un desastre en Racing en muy poco tiempo. Es preocupante para los hinchas de Racing y también para el fútbol, digo, porque es un modelo que parecía que venía a, de alguna manera, a revitalizarlo, porque Racing no estaba mal, a revitalizarlo, y en muy poco tiempo lo arrasó.
0: Sí.
3: Es muy doloroso, ¿eh?
0: Sí, y los resultados deportivos obviamente marcan, sin duda alguna,
3: sí,
0: ¿no?
3: Sí, claro.
0: Generan un termómetro imposible de sobrellevar. Juancito, más allá de todo eso, ¿hay algo trascendente, importante en este comienzo del programa nosotros?
2: Mirá, lo que hay por parte de la acción en vivo tiene que ver con algunos partidos por el mundo que se están jugando, porque por supuesto que esto de Boca y Racing se ha llevado todo, pero la selección argentina está próxima a jugar el miércoles, pero más allá de esta dilatación y esperando a Messi, que se espera llegue por estas horas, hay algunos partidos por el mundo. Por ejemplo, está ganando la Nacional, está ganando Italia 2-0 a Turquía. Esta sí es una noticia, porque Italia hacía mucho que no ganaba un partido, por lo menos lo va ganando. Están igualando 0-0 Francia y Bélgica, por ejemplo. Suecia le gana a Polonia. Son partidos que van de alguna manera carreteando lo que es la Liga de las Naciones de la UEFA, ¿eh? Lo que tenemos para mirar. Hubo algunos amistosos tempranito de algunos países. Así que mientras esperamos por la selección argentina, bueno, vamos matizando con algunas travesuras que andan dando vuelta a algunos jugadores por el mundo.
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0: Los números de la lotería de la mañana,
1: ¿cuáles fueron? Acá tenemos el sorteo matutino en la ciudad 2949, que es la carne. En la provincia 4319, el pescado. En Santa Fe 8262, la inundación. Y en Córdoba 6107, el 07 es el revólver.
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0: Recién hablábamos del tiempo, hablaba Mariana del tiempo, que tenemos una tarde apacible acá, pero hay algunos fenómenos meteorológicos que se están produciendo en el país, sí, realmente curiosos y notables. En Córdoba ha habido hoy un episodio de unas piedras que más o menos del tamaño, un granizo tamaño de pelotitas de ping-pong, para darle una idea de la dimensión. Gente que dio un testimonio llorando de que habían perdido absolutamente todo el trabajo de años, autos rotos, todo en la zona de Unquillo y Mendiolaza, que es muy cerquita de lo que es el aeropuerto de Córdoba, ¿no? Pero realmente una situación muy complicada. Y en Río Negro también ha habido inundaciones muy peligrosas. En Nepal, ni qué hablar, lo que se ha producido. Yo digo, ¿le estaremos dando la importancia suficiente a este fenómeno del Niño que se está manifestando con episodios puntuales y realmente muy, muy, muy problemáticos, muy dolorosos y muy devastadores? Una cosa que me estoy preguntando, sinceramente, ¿eh? 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
0: Bueno, vamos a hablar del ALI, si no le parece mal.
4: Vamos a hablar del ALI entonces. Bueno, la verdad que fue un fin de semana espectacular, el tiempo acompañó, el ALI brilló y volvió a hacer historia en el estadio de River. Lleva ya 8 estadios en total, 3 en el estadio de River en un año. Abrió con el tema Locura, bailarines vestidos de negro, marchando ella con un tapado de plumas que duró apenas unos segundos y después se puso ya a hacer el show. Después siguieron los temas Sexy, Mejor que 2 sin 3, Tu Novia, Número 5 con tremenda coreografía. La verdad que el despliegue escenográfico fue maravilloso, la puesta en escena, una estética muy cuidada, pantalla en blanco y negro. Bueno, sonó por supuesto en un momento el teléfono con la voz de Moria, quiénes son, ese tema también en el que Moria hizo un video. Después apareció No Hay Héroes, un tema también que ella le dedicó a los jóvenes entre 30 y que a partir de los 30 en realidad, los que están muy solos, pero un momento que dio que hablar y que fue el momento más esperado. Ya habíamos anticipado que el rumor sonaba fuerte y que Tini podía ser una de las invitadas a este recital. Bueno, lo cierto es que ahí apareció, estamos viendo imágenes de Lali y de Tini, las dos vestidas de novia. Una se va a casar con Pedro Rosenblatt el 30 de octubre o aproximadamente esa fecha, y Lali y Tini con Rodrigo de Paul el 19 de diciembre.
0: Estas chicas tuvieron un novio en común, ¿no? ¿O no?
4: ¿Quién? A ver.
0: No sé.
4: Ver
2: si Peter Lanzani.
4: Ah, bueno, Peter Lanzani hace muchos años.
0: Hace muchos años.
4: Sí,
0: ¿no?
4: Que la mejor de las ondas con él ahora. Ah, sí, bueno, esto por suerte. No, me había quedado pensando en un cantante, Juan. en Yatra.
0: Yo una vez que lo dije, que me lo habían dicho, porque no sigo tanto la vida de esta gente, que me lo habían dicho, dije, claro, a lo mejor, no sé, hay alguna historia detrás de ese.
4: No, me quedé pensando en Sebastián Yatra, porque Sebastián Yatra no compartió con ella. Bueno, lo cierto es que fue un momento muy festivo, muy esperado, hubo realmente ovación. Esto despertó también porque cantaron un tema muy polémico en su momento, que se llama Like a Virgin, un tema de Madonna, que en su momento cantó Madonna con Cristina Aguilera y con Britney Spears. Esto fue en un MTV 2013, y que generó cierta polémica por el beso que se habían dado. Bueno, recrearon esta misma escena y apareció Marilina Bertoldi, una cantante de rock que había ganado también un premio Carlos Gardel en el 2019. Bueno, fue muy osada la escena, aplaudida, hubo pogo, realmente espectacular. Vamos ahora a otro momento donde Lali centra su discurso en lo que tiene que ver con la salud mental, hablando también de que obviamente somos Argentina un país récord en deporte, en arte, en muchas disciplinas, pero lamentablemente hacemos agua en el tema de salud mental, y esto decía.
5: Estuve leyendo, igual que muchos seguramente, una noticia que me inquietó un montón y que me entristeció un montón, que es que Argentina, que es de muchos récords bárbaros en el deporte, en el arte, tiene uno que no está para nada bueno y que es muy doloroso, y que es que en los últimos años, y en este momento en particular, la Argentina tiene la mayor tasa de suicidios entre personas de 15 y 34 años, que creo que es una edad de muchos de los que estamos acá, más o menos. Y es muy increíble porque hoy es la principal causa de muerte en los jóvenes. Antes era los accidentes viales, por ejemplo, y ahora es el suicidio. Y obviamente uno se pregunta qué estamos haciendo, ¿no?, como sociedad, y qué están haciendo las autoridades con esta problemática tan dolorosa. Hace 2 meses yo perdí a una persona muy, muy querida que se suicidó. Hoy no está acá. En el último River estuvo y hoy no está acá. Y es muy doloroso que nuestro país esté, lamentablemente, en este ranking del mal.
4: Bueno, ella hablaba del ranking de mal e hizo referencia a un amigo de ella que había estado en el show anterior en River y que lamentablemente esta vez no pudo ser. Voy a agregar algo con respecto al video que pasamos hace un ratito entre Lali y Tini, que bueno, esto hizo reflotar algún comentario que hiciera en su momento Alejandro Stoessel cuando estaba ella en un gran momento de su carrera, un X, donde él escribía: ¿sabés cómo se dice Lali al revés? Lila, porque es casi violeta. Esto tiene que ver con que ella apareció con, bueno, unos mechones o una peluca violeta, haciendo referencia a lo que fue en su momento este tuit. Bueno, esto obviamente genera un montón de especulaciones y todos los que hacen chimento van a ahondar por ahí. Pero vamos a despedirnos con un audio también de Lali, agradeciendo fervorosamente a su público que la acompañó y que la viene acompañando durante años. Y en un ratito voy a leer algo que le escribió Pedro Rosen, una que a mí me pareció genial.
5: Pero les aseguro que a mí me cambió la vida este tuit. Este show me cambió la vida mal, si supieran. Lo que yo aprendí como persona, como profesional, los errores que cometí también. Pero hay algo que es el aprendizaje mayor, que suena muy, como digo siempre, suena de azúcar, pero cuando uno hace algo de verdad y el resultado es este, no saben la satisfacción que es eso. Escribir lo que te gusta, cantar lo que te gusta, bueno, hacer el disco.
4: Bueno, ahí estaba parte de lo que le decía a su público y me pareció muy amoroso, está muy enamorado claramente Pedro Rosenblatt, que cantó todos los temas ahí en el estadio, por supuesto en el VIP, y subió un video, dice, es el único video que pude rescatar, y escribió esto: este video malísimo es el único registro que tengo de anoche, y aunque tuviera uno mejor, es imposible reflejar el despliegue que tiene Mariana, porque él le dice Mariana, arriba del escenario, se lo devora como si fuera un caramelo, maneja cada detalle, cada rincón de su ritual con una precisión y un talento que no conoce límites. Todo su equipo de trabajo la admira, la quiere, la cuida, como las 80.000 personas que fuimos a verla. 34 años de vida, 25 de carrera, 8 estadios de fútbol, más de 500.000 entradas y algo más que no se explica con números ni con palabras. Qué tarde llegué, cierra Rosenblatt, a la hora de Lali. Cuántos shows me perdí, pero qué alegría pensar en todos los que quedarán por delante. Te amo y te admiro, enana faquera. Bueno, ahí estaba Rosenblatt, que es un gran admirador, además de que está enamorado, y pronto va a poner el gancho.
0: Bueno, ¿se casan cuándo exactamente?
4: Se casan, ellos, lo dijo el otro día en el programa de Pergolini, fines de octubre, no sé si es el 30, él dijo fines de octubre.
0: ¿Pero es una cosa privada o
4: sí, sí, va a ser íntima? No, no, van a ser algo privado, pero obviamente con invitados, muy claro, muchos amigos tienen ambos. Claro.
0: Bueno, uno de los fenómenos del fin de semana, efectivamente, Lali, uno te recomendaban, che, no andes por River porque está cantando
4: estaba
0: Lali.
4: Estaba todo cercado, sí.
0: Estaba todo cercado allí. 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
0: Bueno, y completo la rueda con Nico, que todavía no ha hecho su aparición específica. Hemos hablado solamente de Racing, pero él se ocupa de otros temas. Nuestro brazo político, Nico.
3: Bueno, muchas novedades para hoy, obviamente muchas novedades políticas. Vamos a hablar hoy de Adorni, porque ustedes lo recuerdan, este buen hombre, ¿no? Un nombre sencillo, humilde, que tenía 600 mil dólares bajo el colchón y bueno, que no los quería gastar, toda esa historia. Hoy la justicia lo puso en aprietos. Vamos a contar porque le contestó a esa presentación que había hecho Adorni y se pone complicado.
0: Efectivamente. Bueno, más allá de todo lo que está pasando con el presidente Milei, que han dicho que los indicadores están arrojando cualquier cosa, diciendo, bueno, cualquier cosa no. Los indicadores marcan.

0: que tienen que ver obviamente con la vida política de nuestro país. 4:23 en la República Argentina. Te voy a decir algo importante, Mariana.
1: Sí.
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0: Vamos a ir adelantando algunos títulos. Juan, ¿qué te gustaría poner en el aire en minutos nada más?
2: Repercusiones, dígase, esquirlas del Boca Racing de ayer.
0: Bueno, hablando de repercusiones, qué cosa desgraciada lo que pasó con Colapinto el sábado, ¿eh?
2: Uf.
0: Qué cosa.
2: Se manda un macanón.
0: Desgraciada. Pero
2: un macanón, después te voy a compartir, será uno de los temas del día, la carta de pedido de disculpas de Lando Norris.
0: Sí.
2: Que hoy le pidió disculpas después de,
0: bueno. Yo quiero volver, pero yo te digo, no me asombra lo que ha pasado, ¿eh? A mí me parece que desde afuera se están haciendo un trabajo que no tranquiliza. Yo creo que este pibe hay que apuntalarlo de otra manera. No incentivando la rivalidad con Gasly, no trabajando una suerte de sensación de que sos el único y que ya estás para comerte a todo y que te están haciendo el boicot. Alguna vez cuando Colapinto en otros momentos, ustedes no sé si lo recuerdan, pero Colapinto en otro momento le andaba mal el auto y tiraba a los mecánicos.
2: Sí.
0: Y bueno, yo dije, muchacho, pará un poquito, tratá de saber que los pibes deben hacer lo que tienen que hacer. No es que por culpa de ellos tu auto no funciona. No funciona porque a lo mejor no se están dando las coordenadas para que tengas una buena máquina, ya va a mejorar, pero no tengas tanto mal humor contra la gente que de pronto te está haciendo el auto. Fangio acariciaba a los mecánicos. A ver si nos entendemos.
3: Sí, claro.
0: Entonces, acá ahora hay una suerte de movimiento general en plantear que tiene una rivalidad con Gasly, que lo tiran al bombo, y que él es un gran piloto, y que tiene unas virtudes enormes, pero también tiene que lograr una madurez en una competencia de Fórmula 1. La macana del sábado es una macana grande. Bueno, le ha costado ahora una sanción grande de 5 puestos para atrás en la próxima grilla, pero más allá de todo eso, tiene que recobrar la calma, y tiene que ser el piloto que realmente promete ser. Pero me parece que hay que tratar de que las aguas estén más calmas, que no estén tan agitadas. Y los fanáticos, los que lo siguen, tratan de no agitar en las redes una rivalidad que si bien existe como en todo equipo, pero que no debe ser incentivada, porque si no pueden llegar a pasar cosas como esta que son realmente desagradables. Espero que no le cueste más caro de lo que le está costando hasta ahora. Dame esos anuncios, Maxi, dale.
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2: No desperdiciamos la oportunidad de hablar de la sala de guardia de dos casos que seguimos, que en el caso de Mirta y en el caso de Solita Silveira. ¿Qué novedades hay de eso, Alejandra?
3: Bueno, por suerte Solita de Silveira fue dada de alta del sanatorio Tomendi y tiene que seguir con absoluto reposo en su casa, así que le mandamos un beso. Mirta ya terminó su tratamiento de antibióticos, sigue internada. El parte dice, la señora Mirta Legrand continúa evolucionando favorablemente, habiendo finalizado su tratamiento de antibióticos. Se encuentra acompañada por su familia, agradece el cariño y respeto de dispensado. De no mediar cambios, el día miércoles próximo enviaremos un nuevo parte médico. Atentamente, el doctor Enrique Chagüe, director médico del sanatorio de Mater Dei. Y vamos a escuchar un audio muy cortito de Juana, que está haciendo los almuerzos y la cena, hablando de la abuela.
4: A ver. Y la abuela que está mejorando muy bien, así que le mando un beso muy grande porque no se lo pierde, me ve, me dice las cosas que sí, las cosas que no, todo. Así que abuelita, me muevo lentamente, ya tú sabes. Un besito muy grande a ella que está ahí desde la clínica del Mater Dei viendo.
2: Ah, esto fue el saludo que
3: sí, abuelita, aire, ya tú sabes, de recién vine y decía, es verdad, porque ella mira todo y es hincha fanática de Racing. Sí, espero que esto no le afecte a la señora.
5: No haya visto Racing, por favor. Ojalá que
3: igual se entere de todo, olvídense, ya está enterada la señora.
6: No le pongan el partido.
3: Por favor, el partido no, a la señora no.
2: Bueno, señoras, señores, vamos a ir por las noticias de 4:30 p.m.
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10: 16:31 en Buenos Aires, cielo nublado, temperatura 20 °C. Lo reiteramos, Pitti Álvarez internado en el Tornú, se quiso escapar del hospital, después lo volvieron a meter en ese centro asistencial. Más información adelante, Móvil Mitre.
11: Radio Mitre pudo saber, tras información brindada por las autoridades del Hospital Tornú, que Cristian Pitti Álvarez continúa internado, se encuentra estable y en condiciones de recibir el alta clínica, pero permanece en el hospital mientras el equipo médico realiza evaluaciones de su estado de salud mental. A su vez, se aguarda una eventual derivación a una clínica de su cobertura médica. Por otro lado, llegaron al Tornú los abogados del cantante para interiorizarse sobre su estado tras la crisis nerviosa que tuvo y que trascendió en las últimas horas. Se trata de los abogados Sebastián Queijeiro y Javier Baños. Jorge Moure, Mitre Informa Primero.
10: ¿Quién no recibió las cartas credenciales de la nueva embajadora de Israel ante la Argentina? Es Ahava Spiel Reshef. La flamante embajadora rindió homenaje a las víctimas del atentado a la embajada ocurrido en 1992 durante el menemismo. La diplomática colocó una ofrenda floral y dijo que va a mantener viva la memoria y sostendrá el compromiso en la defensa de los valores que hermanan a ambos países, Argentina e Israel. Temperatura en Buenos Aires 20 °C, humedad 79%.
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2: Bueno, hablaba yo recién de Córdoba y lo tenemos la posibilidad de hablar con Marcelo Madelón, que es meteorólogo del aeropuerto de Córdoba, que está muy cerquita, yo decía, la zona de Mendiolaza y de Unquillo, está prácticamente en el suburbio cordobés. ¿Qué tal, Marcelo? ¿Cómo va? Buenas tardes.
6: Hola, ¿qué tal, Fernando? Buenas tardes, ¿cómo están ustedes?
2: Bien, contame qué ha pasado con este fenómeno tan puntual que se produjo allí en cercano al aeropuerto de Córdoba.
6: Bueno, tuvimos varias tormentas a lo largo, comenzaron a la madrugada y durante la mañana se dieron también otras tormentas, así que cayó granizo en forma puntual, no fueron generales, pero hubo casos como en mi barrio, por ejemplo, donde cayó granizo 5 de la mañana y después nuevamente 2 horas después volvió a caer. Fueron todas tormentas generadas por esta inestabilidad que se da después del choque de dos masas de aire de distintas características. Al norte hay una masa de aire muy cálida que ayer dejó registros cercanos a los 45 grados y el avance de este aire más fresco y húmedo ha dado lugar a estas tormentas que se han registrado principalmente en Córdoba, pero también en la provincia de Santa Fe y Entre Ríos.
2: Bien, y de pronto generó muchos destrozos, porque yo he escuchado algunos testimonios de gente muy angustiada por los granizos, que además dicen que tenían una dimensión enorme.
6: Sí, así es. Como te decía recién, en forma muy, muy dispersa, no fue general. Por ejemplo, en las Sierras Chicas es donde también tuvimos granizo con tamaño considerable, y en el Valle de Punilla, pero también en la misma ciudad de Córdoba, aunque no del tamaño que ocurrió en las Sierras Chicas. Y hizo destrozos en autos, en algunos tejados, sí. Fue considerable.
2: Bueno, pasó ya. Fue muy puntual y
6: ya pasó,
2: Marcelo. Bueno,
6: ya pasó, las tormentas están más que nada al este de la provincia de Córdoba en este momento.
2: Bueno, gracias por tu aporte, como siempre, Marcelo.
6: Un abrazo, hasta luego.
2: Hasta luego. Marcelo Maderón, meteorólogo del aeropuerto de Córdoba, fueron fenómenos puntuales, masas que chocaron de un lugar a otro, lo dijo, ¿no? Claramente, así que bueno, esto fue lo que pasó en Córdoba, pero me parece que estamos expuestos a fenómenos muy particulares. Estamos expuestos también a fenómenos muy particulares del ámbito de la política, como ha pasado con lo de Adorni. Lo de Adorni aparece en un tono inexplicable. Pero bueno, sigamos tirando de la cuerda, Nico, si no
5: sí,
2: te parece mal.
5: La verdad es que el caso Adorni es, y un poco nosotros lo contamos en tono de chiste, es gravísimo, pero lo contamos en tono de chiste porque es una gran joda todo lo que dice Adorni. Hay que, digamos, yo voy a narrar un poco para recordar lo que él había presentado como explicación de cómo hizo su fortuna, y uno, la verdad es que la sensación es que un poco nos está gastando. Él, recuerdan que dijo que tenía más o menos unos $200,000 ahorrados, que había juntado $200,000, que en un momento más o menos decide vender esas criptomonedas que había comprado, que las había comprado en 2017, y gana en esa transacción poco más de $300,000. O sea que su patrimonio pasa a ser de casi $600,000. Y en una decisión completamente extraña, decide agarrar toda esa pelota de plata, que debe entrar más o menos en un bolso, y guardarla en su casa. La deja ahí en su casa.
13: Bolso grande.
5: Y decide además...
2: Un bolso como los de López, una cosa por el
5: sí,
2: estilo.
5: Sí, va chiquitito, $600,000, un bolsito, una mochilita. Y decide además, a la par de tener todo ese dinero, vivir como un miserable. Él dice, yo voy a vivir como un miserable. Voy a vivir realmente mal. Voy a dejar la plata ahí abajo de la cama. Voy a vivir como un miserable. La voy a pasar mal. No voy a tener gastos ostentosos, nada. Salvo cuando llega a ser funcionario. Él llega jefe de gabinete y ahí dice, ahora la voy a gastar toda. Ahora sí me la pego en la pera, fuerte, agarro esa plata y me la gasto toda. Y en un giro aún más raro, porque él compra un departamento en la calle Miró, compra la casa en el country, en un giro aún más raro, aún teniendo esos $600,000 abajo del colchón, pide guita prestada. Ese es el giro, él, porque ustedes se acuerdan que él pidió plata, le pidió a unas pobres jubiladas que estaban ahí, le pidió a dos policías, le pidió 100 luquitas verdes, pero él seguía manteniendo las 600 lucas verdes.
4: No, tranquilidad, seguro le daban.
5: Porque yo me lo imagino, él dice, qué angustia no sentir que no tenés un vuelto si pasa una tragedia, dijo, por las dudas dejo las 600 lucas verdes ahí abajo.
13: Claro.
5: Esta es más o menos la explicación que da Adorni, porque detalles más o menos, con más tecnicismos. Cuando uno une la historia, así sería graficada. Bueno, ¿qué pasó? El IS presentó toda esta explicación y al fiscal Gerardo Policita, que claramente tampoco le cierra mucho, y dijo, bueno, perfecto, perfecto, listo, vamos a investigar. Vamos a arrancar a investigar todo el patrimonio de Adorni, pero desde que empezó a laburar, ¿desde qué mayor de edad? O sea, desde 1998, que él ya tenía la mayoría de edad y podía trabajar, yo desde ese día voy a ver cuánta plata ganó Adorni, qué trabajo estuvo en blanco, cuánto cobraba, vamos a hacer un equilibrio, cuánto era en dólares, para ver si pudo ahorrar ese dinero. Y además, y esta me parece que es... te diría una de las medidas seguramente más fuertes, pidió que se verifiquen todas las billeteras virtuales, que él dijo que ganó con esas billeteras virtuales la cantidad de dinero de $300,000.
2: Era una radiografía muy puntual de todo lo que ha sido la evolución económica de Adorni.
5: Y pidió que obviamente se acceda a las claves secretas que aparentemente Adorni las facilitó para ver los movimientos de dinero. Bueno, esta es una decisión importante porque ahí se va a poder ver si realmente existió o no ese dinero, si se vendieron esos bitcoins que él dijo que compró, a cuánto y si da ese número. La situación de Adorni es compleja, es complejísima, y uno cuando lo pone en dimensión a otros grandes corruptos que hubo en la Argentina, como todos los que estuvieron durante el kirchnerismo, José López, Devido, uno ve los montos de esa época que eran descomunales. Ustedes recuerdan que a López le... eran 9 millones de dólares en bolso, cosa descomunal. Lo de Adorni parece más chiquito, pero no por eso es menos grave, ¿eh? Eso es lo que yo quiero decir, no por eso es menos grave.
2: No, claro que no, lo de López, Roberto lo decía en su show, ¿no? No solo hay que tener coraje para tener 9 palos en tu casa, sino hay que tener coraje para salir una madrugada a las 3 de la mañana con 9 palos verdes en unos bolsos.
13: Una escopeta.
2: Al conurbano.
5: Sí. General Rodríguez, de noche. Terrible.
2: Valiente. Bueno, por eso andaba el muchacho con un caño bastante interesante.
3: Esa escena.
2: Pero bueno.
5: Pero bueno, la historia de Adorni, ahora el fiscal pide todas estas medidas, va a avanzar y va a tratar de... a ver, de cotejar si la narración que hizo Adorni en este escrito es real. Yo creo que va a tener malas noticias en el futuro este buen hombre.
2: Bueno, señoras, señores, será un tiempo de seguir analizando esta cuestión tan particular. Pero ahora es tiempo de Bike.
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2: En mi confianza, señor Juan Bindi, para el próximo tema.
13: Se llama Ener Remberto Valencia Rastra, es el nombre.
5: Yo me puedo rajar cuando...
13: No, pero esto es algo prácticamente una historia de vida.
2: Vino como medio desahuciado, ya final de su carrera, ¿no?
13: Mira, en noviembre va a cumplir 37 años. El bueno de Ener Valencia, como ya, lo hemos conocido popularmente. Sí, la verdad, en la parte ya de ocaso, de retiro de su carrera. Y que también hay que decirlo esto, con la experiencia tan cercana de casos como el de Cavani, el del propio Ander Herrera, uno tal vez miraba ciertamente de refilón lo que pudiese aportar este ecuatoriano, que como decíamos va a cumplir 37 años, pero que tiene una historia espectacular. O por lo menos una historia de esas que son merecedoras de que uno las cuente. Nacido en Ricaurte, en Ecuador, una zona rural, cuando tenía 6, 7 años ya trabajaba en el campo, ordeñaba vacas, juntaba algunos frutos con el padre, familia campera, y en ratos libres jugaba la pelota. Siempre tuvo el porte que se le ve, que ostenta, sí, y que ayer claramente ostentó para marcar los 3 goles que hizo. Empezó a jugar al fútbol en el Emelec y desde allí comenzó una carrera que lo llevó a jugar al fútbol inglés, que lo llevó a jugar al fútbol de México, que lo hizo pasar por algún otro país del fútbol europeo y que lo hizo hacer un ciclo bastante, bastante importante en el fútbol de Brasil, en el Inter de Porto Alegre, siendo dirigido, entre otros, por el querido Chacho Coudet. Fíjate cómo todo tiene que ver con todo. Valencia es el máximo anotador de la selección de Ecuador en toda su historia.
2: Gallardo no lo llamó ahora.
13: Fíjate vos, como decían algunos, si Gallardo lo hubiese llamado, no hubiese jugado, y bueno, como un efecto mariposa. En realidad, el ciclo de Ener Valencia en el seleccionado estaba terminado después del Mundial, estamos claro. diciendo que va a cumplir 37, o sea, llegaría con más de 40 al próximo Mundial. Estamos hablando de alguien que se está despidiendo, pero el fútbol es como andar en bicicleta. Vos podés estar mejor o peor físicamente, pero si sos bueno no te olvidás nunca.
2: Claro.
13: Y Valencia probablemente a campo abierto hoy dé algunas licencias y ventajas. Pero en ese pequeño reducto mágico que es el área, un delantero se siente como una vaca que va pastando, ¿viste? Conoce sí. todo el terruño, sabe dónde moverse, y si además te ayudan los rivales, como le pasó con Racing, bueno, la cosa es más sencilla.
5: Los defensores, cuando te dan una mano los defensores, eso, sí, sí. eso te ayuda.
13: Por lo menos en esta partecita quería dar una pintura de este jugador que la verdad, vamos a decirlo ahora, el hincha de Boca miró de reojo hasta ayer a las 3:30 de la tarde. Ahora, obviamente, estamos hablando de un tipo que en 23 minutos marcó 3 goles y además los 3 de cabeza. Hay muy poco antecedente de esto. Si vos te vas a buscar, existe alguno de ellos, pero ninguno en la historia moderna y mucho menos en un partido de eliminación directa del fútbol argentino. Pero creo que, para ser justo, y más allá de la figura imponente de Valencia ayer, que está en la tapa de todos los diarios, el arquitecto de este momento es el Vasco Rabarrena. Yo creo que es el hombre que ha llegado, le ha dado paz a Boca, que es un club que vive sin paz generalmente, y desde que Riquelme es presidente ha tenido muchas turbulencias. Me parece que desde un trabajo serio, amparado en buenos jugadores, evidentemente que Boca los tiene, en algún liderazgo positivo, se mostró como un tipo sensato. Y contó algo ayer que a mí me pareció muy particular, de una, bueno, casi una infidencia, de una charla que tuvo con la madre, que estaba preocupada por él, por la salud. Cuando él lo llamó un día, le dijo, mira, me parece que voy a volver a Boca. Le dijo, no, a Boca no, cuídate, porque es... Bueno, así lo contó el Vasco.
16: Hace 10 años me agarró una diabetes de la puta madre acá. Y ahora venía bien y bueno, por eso mi madre no quería que venga. Pero ya sabe que es Boca y, bueno, vamos a controlarla. Cuando llegue a casa analizaré todo con el staff y tratar de calmar un poquito, pero disfrutar. Voy a disfrutar cuando termine esto el 19 de diciembre.
2: Es muy curioso, porque si tenés diabetes lo que tenés que controlar es la boca.
13: Eso, sí, claro.
2: Lo que comés,
13: sí.
2: ¿no?
13: Sí, no sabemos si va a consultar, a controlar qué o a la madre, pero bueno, un poco de sorna en eso, que bueno. Ahora, otra cuestión. Boca avanzó, tiene que jugar con Banfield. Ya hay algunas situaciones raras. Viste que en el fútbol argentino todos
2: ¿quiénes
13: piden...
2: son los cuatro que están en la instancia
13: bueno,
2: final?
13: Bueno, queda todavía un partido por jugarse para definir, pero de un lado de la llave viene Boca con Banfield. Partido que, por supuesto, sí. me preguntás cuándo se juega, no te sé decir. Del otro lado, Atlético de Tucumán y Estudiante de La Plata y Platense en el cuadro bajo, digamos.
2: Pero ahí hay tres, debería haber cuatro.
13: Y Banfield el rival de Boca.
2: Ah.
13: Y Banfield como rival de Boca. Pero ¿a qué iba yo con el tema de lo que ahora se empieza a discutir? Y yo te decía, todos piden. El tema ahora es ver la fecha en donde se va a jugar Boca-Banfield. Porque Boca ya empezó a pedir, iba a decir a operar. Ya empezó a pedir. ¿Cuándo jugar ese partido? No, porque acá no, porque no tengo descanso. Eso iba a ser eventualmente, si iba a jugar en la semana previa al Superclásico, no, pero no voy a llegar descansado. Ya arranca...
2: Tiene que terminar antes de fin de año esto, ¿no?
13: Y sería lo ideal que antes de Navidad esto se juegue y que la gente por lo menos esté tranquila de cuándo se va a jugar este partido frente a Banfield en este caso. Así que bueno, por ahí las cosas con Boca dentro de un rato.
2: Bueno, y
13: hablamos
2: sí,
13: de
2: vamos a hablar de Racing.
13: No va a quedar otra, digo, ¿no?
2: Me parece a mí. Nos vamos a ir por los anuncios, volveremos por más. Tengo una amiga que me viene a visitar que la vamos a recibir ahora, dale.
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14: Estoy recibiendo a mi amiga Florencia Andolfati, que es la mujer del turismo de Esquel, que siempre que viene por Buenos Aires nos trae algún obsequio, algún regalito. Ha pasado por aquí con tulipanes, ha pasado por aquí con chocolates, y hoy nos trae un licor de Calafate. ¿Estás acá por trabajando en turismo en la FIT?
15: Sí, sí, como de Esquel, de Trevelin, de Chubut, sí. de turismo general.
14: Yo digo Esquel, bueno, porque cabecera,
15: total,
14: ¿no?
15: Total, tal cual. Sí, sí, estamos en la FIT, estamos también con están en parques nacionales, por el Parque Nacional Los Alerces, tan bonito, así que es una linda oportunidad de invitarlos para hacer esta excursión al Alerzal Milenario. Y bueno, siempre visitando amigos, digo yo. Es como, Fernando es un amigo de toda la comarca y lo esperamos para hacer el programa desde allá. Marcuzzi debe estar escuchando.
14: Sí, sí, Ezequiel, querido compañero de otras horas. Sí, uno promete y después tiene que compatibilizar a ver cómo se alinean, digamos, las cosas para poder ir. Bueno, ¿y cómo viven ustedes en la Patagonia la posibilidad, digamos, de un turismo de verano que imagino yo que es el principal atractivo, ¿no?
15: Sí, bueno, como te decía, el parque puntualmente es el producto estrella de todas las, sí, tanto de Cholila como de Trevelin, de Esquel, y bueno, es precioso, tiene más de 250.000 hectáreas. El verano pasado estuvo con zonas afectadas por incendios, pero hay sectores y demás que están preciosos. De hecho, hay toda una escuelita rural dentro del Parque Nacional que los chicos, desde jardín a secundario, multiplican las plantas nativas. Entonces salen a hacer esta restauración de los bosques. Y hacen esta excursión y de paso pueden ir a plantar un maitén, un radal, cualquier arbolito ahí en estos lugares y dejando esa huella positiva en la Patagonia.
14: Bueno, Patagonia, ¿que ustedes reciben mucho turismo extranjero o sentís que hay mucho argentino que circula?
15: Llega mucho argentino, por ahí hacen como parte de Ruta 40. Nosotros dentro de, por una gestión también que se hizo con el gobierno actual, Ruta de los Parques, todo lo que es lo que era la Ruta 71, ahora es 40 turística. Entonces la gente que está con el pasaporte de Ruta 40 ingresa por el parque y bueno, vemos mucho argentino. Ahora hay un encuentro de rodanteros dentro del parque, que son más de 250 rodanteros que
14: ¿qué son rodanteros?
15: Que son aquellas personas que tienen su casa rodante.
14: Motorhome.
15: Motorhome, sí.
14: Ah, mira.
15: Sí, tal cual.
14: Qué bárbaro.
15: Así que van a estar ahí y después hay mucho gente en bici. Hay un lindo proyecto que se está trabajando con Chile, como para poder conectar. Del otro lado es la ruta de los parques, la carretera austral y bueno, trabajar en ese.
14: ¿Y cómo están las rutas? Porque hay una queja generalizada de que las rutas en este país están mal. Lo que uno transita da cuenta de que efectivamente no están bien conservadas. En el sur, ¿las rutas cómo están?
15: Ni Mira, dentro de lo que es Chubut, una ruta que estuvo por años abandonada, ahora se están haciendo, como que se está reparando, se está haciendo nuevo. La 25 tiene tramos que permanentemente están arreglando, que es la que te conecta desde la costa, o sea, vas a Madryn y te cruzas para la cordillera. Esa ruta se está reparando y bueno, hay algunos tramos también, las rutas nacionales que estuvieron también medias como dejadas, está pero bien. Bueno,
14: Florencia, gracias por venir, querida. Bueno,
15: gracias
14: y darte estos minutitos que sirven para reforzar nuestra amistad.
15: Para la promoción también y para reforzar la amistad. Gracias, están todos invitados por el sur.
14: Gracias. Bueno, Florencia Andolfati, ¿qué pasa? Juancito, ¿conoces?
16: No.
14: ¿El sur? ¿Disfrutaste
16: sí,
14: el sur?
16: Sí, algo conozco.
14: ¿Ah, sí?
16: Algo conozco.
14: Bueno,
16: sí.
14: Y mandamos un saludo a mi amigo Ezequiel Marcucci. 4:55 en el país. 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
14: Tengo que hacer anuncios antes que me devore el felino, dale.
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0: En Buenos Aires, cielo nublado a las 16 horas 59 minutos, a instantes de ser las 17 horas en todo el país. Hoy, temperatura 20 grados 2 décimas, ahora a las 17. Argentino anunció un arbitraje internacional contra Inglaterra por la explotación de petróleo en Malvinas. La denominada oficina del presidente instruyó a la Cancillería a activar el procedimiento del anexo 7 de la Convención de la ONU sobre el derecho del mar para frenar el proyecto hidrocarburífero Sea Lion. El Ejecutivo intimó formalmente al gobierno inglés a detener las actividades unilaterales en la plataforma continental. Le dio un plazo de 2 semanas bajo apercibimiento de acudir al Tribunal Internacional del Derecho del Mar. El comunicado oficial rechaza las declaraciones de Inglaterra tras el discurso de Javier Milei en la ONU y ratifica el desconocimiento del referéndum unilateral de 2013 en las islas. Esperamos a que Cerimedo recupere la libertad en noviembre, así lo afirmó su abogado, Yamil Castro Bianchi. Además, el letrado anticipó que los que traicionaron a Cerimedo deberán comprarse pañales.
1: En el mes de noviembre, Cerimedo recupere la libertad, de acuerdo a cómo vino avanzando no solo la causa, sino las contradicciones de la propia vela de la justicia boliviana. Y yo diría que más de uno... Para diciembre, bien, diciembre es un mes complicado para todo. Yo creo que en diciembre más de uno va a tener que comprarse un par de pañales, porque Cerimedo está ahora, pero bueno, que privó su libertad, sin comunicación prácticamente con el mundo exterior, con un equipo de abogados ya, pero dispuesto a volver y a reencauzar un montón de cuestiones, sobre todo hablamos de gente que lo ha traicionado, o que han traicionado también las ideas que él manifiesta representar.
0: Otra vez el horror en Nepal. Hay al menos 4 muertos y 12 desaparecidos tras una avalancha en el campamento base del pico Himlum de más de 7.000 metros de altura. Quedaron sepultadas las instalaciones del campamento que está en la frontera con el Tíbet. La Asociación de Montañismo de Nepal confirmó la recuperación de 4 cadáveres. Mientras tanto, continúan buscando a 14 trabajadores de cocina y guías que permanecen bajo la nieve. Esto ocurrió en simultáneo con las intensas lluvias e inundaciones que afectan a diversas regiones de ese país asiático. Temperatura en Buenos Aires 20 grados 2 décimas, humedad 79%.
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7: Cinco de la tarde, 3 minutos. Hay una persona en la línea a quien le quiero decir 4 cosas. Me emocionaste en Imprenteros, me divertí en Envidiosa, te odié en Cautiva y me reí muchísimo en Sotoboche. Lorena Vega está escuchando esta reflexión mía. Buenas tardes.
8: Hola, buenas tardes, Fernando. Qué gusto saludarte, qué honor.
7: Bueno, para mí también, porque creo que es la primera vez que podemos charlar así en una radio, públicamente, en un reportaje. Y te quería decir esto porque he hecho un pequeño friso de las distintas cosas que, al menos en mí, operaron, y en mí, obviamente, como muestra del público que te ha seguido en todas estas participaciones estelares que has tenido. Así que me parece que lo mejor que le puede uno decir a un actor es que en papeles tan diversos haya cumplido su cometido, ¿o me equivoco?
8: No, no te equivocas, es verdad, es no sé, un lujo, una emoción, objetivo cumplido. Te escuchaba y decía, bueno, sí, eso es lo que buscábamos que pase en cada una de las obras, tal como vos decías, esas emociones. Y bueno, no sé, vos sos una voz tan nuestra, te escuchamos en mi casa desde que soy chica, tengo el recuerdo, así que ahora de pronto escucharte elogiándome y elogiando esos trabajos, para mí es un momento importante, te quiero agradecer.
7: No, por favor, de ninguna manera. Yo agradezco también cuando uno va a ver una obra de teatro y de pronto sale realmente conforme, o te ve a través de la televisión, que le haces pasar un momento grato con algún personaje diverso. Yo digo, ¿cuánto puede hacer un actor, una actriz? Vos también sos formadoras de actores. ¿Cuánto puede hacer para no encasillarse en un personaje? Sobre todo cuando los personajes tienen repercusión, como en el caso de la terapeuta de Envidiosa, o ahora esta monja odiosa de Cautiva. ¿Cómo puede hacer uno para luego salir de eso y de pronto no sentir que el público te puede encasillar? ¿Cómo se maneja eso desde la actuación o desde ser una actriz, Lorena?
8: Es que es difícil cómo manejar eso. Es una buena pregunta y tiene una respuesta compleja y seguramente amplia, porque, digamos, desde la actuación podría responder algo, pero después hay un montón de variantes que hacen que una participe de un trabajo o no. Y en el contexto en el que vivimos en este país, donde, bueno, la ficción está atravesando un problema importante, ¿no? Que es de público conocimiento, en relación a que no hay ficción en la televisión abierta, que hay conflicto con el Instituto de Cine, bueno, que estamos atravesando una crisis nacional en todo sentido. Entonces, a veces no depende de lo que decida solamente la actriz o el actor. A veces hay que trabajar y a veces se llama a una actriz o un actor porque se sabe que toca muy bien una nota y se lo vuelve a llamar para eso, para garantizar, claro, el trabajo, y ahí es muy difícil que la actriz diga, claro, no lo hago porque no me quiero repetir. Entonces, sí, lo hago, bien. O sea, necesito trabajo. En fin, hay diferentes cuestiones. A mí me pasa algo en particular, en mi caso, que como digamos yo me dediqué muchísimo al teatro independiente y al cine independiente, sí, las digamos, los contenidos o las plataformas o los audiovisuales, de alguna manera, digamos, de llegada masiva, son recientes. Digamos, yo soy reciente en esos trabajos grandes. Entonces, no hay un historial previo con el que por ahí me podrían estar comparando todo el tiempo. Digamos, si se revisa en cine independiente, sí.
7: Sí, yo le estaba comentando.
8: Pero entonces digo,
7: No, termina el concepto.
8: Hola.
7: No, termina.
8: No, perdón, sí, lo cierro ya. No, entonces digo que quizás se está pudiendo ver colores muy diferentes, pero bueno, es porque no vengo haciendo tantas cosas en el mainstream, ¿me entendés?
7: Claro, entiendo. No, yo decía, bueno, decía a los chicos recién que yo he visto acá, dentro de tu currículum, tu bibliografía, con tu trabajo en cine, y efectivamente es un cine independiente, no son los grandes, sí, tanques, digamos, que aparecen con tanta promoción, pero bueno, nada, simplemente te ha llevado también por ese camino, porque además vos sos formadora de actores, sos dictas clases y das cursos, uh-huh, y todo lo demás.
8: Bueno, durante 20 años, o sea, muy joven, empecé a dar clases de teatro, porque empecé a dar en la escuela donde yo me formaba, con la profesora Nora Mosenko, que también es bastante conocida, y bueno, inmediatamente ella advirtió que yo tenía un interés por la docencia, que tenía feeling con eso, claro, y me dio el espacio, ¿viste? Y bueno, mucho tiempo yo daba clases, y a veces a grupos donde la gente era más grande que yo, pero se ve que había algo que con lo que yo sintonizaba, ¿viste? De poder hacerlo, sí, y poder transmitirlo.
7: Claro.
8: Y eso me sostuvo mucho tiempo, fue mi entrada de dinero y mi profesión al margen de que iba haciendo obras, pero ese era como mi sostén económico. Pero bueno, yo tenía una gran pasión por eso. Los últimos años no estoy dando clases de actuación por la carga horaria del trabajo que apareció en mi caso, ¿viste? Pero es una tarea que hice siempre, que me encanta, y sostengo solamente unas clases en una maestría en la USAM que tiene que ver con performance, y eso es a través de revista Anfibia, se llama Periodismo Performático.
7: Ah, muy bien, muy bien. Yo no mencioné el barro, porque el barro no lo vi, entonces no quería falsear, digamos, mis emociones en esa presentación que te hacía, como una especie de radiografía personal de la relación contigo, como yo, como espectador. La voy a sumar a la señora Alejandra Canosa, que es nuestra encargada del espectáculo, para esta charla que estamos teniendo con Lorena B.
6: Hola Lorena, buenas tardes. Bueno, yo destaco tu legítimo y merecido reconocimiento en todo lo que venís trabajando, y la verdad que sí, debo reconocer que explotó tu personaje de envidiosa, y a partir de ahí mucha gente quizás te empezó a buscar y a googlear, ¿no? Pero por ejemplo, el personaje de la zurda, ¿no? En el barro, que está, digamos, atravesando una condena por trata de personas, y de repente el contraste de ir a la comedia en teatro comercial con Sotoboche. Te quería preguntar cómo te llevas con la popularidad y cómo fue para vos ese debut con Adrián Sual, que además de estar en Más el Top, te hace subir al escenario en algo que no tiene nada que ver con todo lo dramático que venís interpretando.
8: Sí. Bueno, ¿cómo me llevo con la popularidad? Yo voy agradeciendo lo que sucede, o sea, sigo mi ritmo de vida como siempre, y a veces me siento como una especie de espía en una realidad distópica, ¿entendés? Como que me parece muy absurdo lo que sucede. Por ejemplo, que estoy en el subte, que esto lo conté algunas veces, pero me encanta contárselos a ustedes ahora, y veo que al lado mío hay alguien que está viendo en el celular, envidiosa, y me veo a mí en el celular de alguien, en el bondi, que no se da cuenta que yo estoy al lado, ¿me entendés?
6: ¿Y qué te pasa entonces, con eso? ¿Qué sensación te genera? ¿Te divierte, me imagino?
8: Me divierte porque, bueno, yo construyo mi mirada, mi trabajo sobre mirar lo corrido, lo absurdo, lo que se va de la normalidad. Eso constituye mi trabajo como actriz o como directora, ver lo otro, ¿viste? Claro, y eso me parece totalmente que es un salto en la Matrix, entonces es insumo para mí. Claro. Después, bueno, no sé, a veces si estoy con mi hijo en un lugar y me piden una foto, un poco me desencaja, te digo la verdad, como que digo, no, pero yo estoy haciendo mi vida, estoy con mi hijo, me siento como, si me agarra muy desprevenida me puedo sentir invadida, pero también entiendo que la gente se acerca con un gesto de amor, porque lo que me manifiestan es esto que vos decías al principio, Fernando, como, che, me hiciste reír, me hiciste pasar un buen momento, me dio miedo, me olvidé de tal cosa. Mucho comentario de, veo la serie con mis hijas, nos reímos en familia, nos juntamos para verlo, y a mí me parece que todo eso es para agradecer, es para abrazar, así que me da mucha alegría.
7: Todo el mundo está hablando de Cautiva, una obra realmente hay que verla de a poquito, porque si no te atosiga de una manera particular y te ahoga. Así que, bueno, nada, simplemente es en este momento me parece que es una de las ficciones en televisión del momento. ¿Cómo es sobre una historia real de una superiora de un colegio que maltrató a una chica en la provincia de Entre Ríos? Te pregunto, más allá del libreto, más allá de la historia, ¿investigaste el personaje efectivamente para construir la superiora que sos en la ficción, Lorena?
8: Sí, sí, lo hicimos todas, porque además hay mucho material público respecto del caso real. No solo que teníamos el expediente a mano, que el expediente yo lo ojeé, pero no es lo que más indagué. Sí, Caro, mi compañera, la protagonista, Carolina Kopeilov, y por supuesto las directoras y el equipo de producción, etcétera. Pero hay unos videos en YouTube del caso real, donde hay testimonios, bueno, de la madre superiora que fue condenada, hay testimonios de las carmelitas que estaban en el monasterio y que dan su versión de los hechos. Entonces todo eso era un material alucinante. todo es tan increíble que a veces decíamos qué desafío, porque la ficción puede quedar, cuando los casos son tan extremos,
7: pequeña,
8: ¿no?
7: Pequeña.
8: Lo que hagas, claro, puede quedar sabor a poco, ¿no?
7: Claro.
8: Y sin embargo, bueno, se ha logrado el punto ficcional que se tenía que lograr para que la serie interese, guste, enganche. Y yo creo que es el conjunto de todas las áreas. Realmente es una... Estamos muy orgullosas todas porque es una serie muy bien hecha en todos sus rubros.
7: Está bien. Bueno, preguntas finales para...
6: Sí,
7: Lorena.
6: Pregunta final. Vuelvo envidiosa porque si bien adquiriste tremenda popularidad con la gente que te pedía hacer sesión con vos, sabiendo que no eras terapeuta, me interesa la mirada de los psicólogos, si te ha pasado. Porque cuando algún actor interpreta a algún profesional, siempre hay una crítica por dentro del profesional. ¿Qué te pasó con los terapeutas, si es que tuviste alguna experiencia o alguna evolución al respecto?
8: Sí, mirá, tengo mucho acercamiento de terapeutas, fue en persona y por las redes.
6: Bien.
8: Todo tipo de comentarios, la verdad es que en general me llegaba todo a favor, me enteré muy poco de disidencias, y lo que me decían puede ir desde gracias por no parodiarnos y no burlarnos, gracias por hacernos con respeto, gracias porque tengo más pacientes.
6: Qué bueno.
8: O por ahí me decía, a mí me gustó mucho una que me dijo, yo también soy terapeuta, no tan buena como vos. y así, viste, como mucho agradecimiento. O por ahí me dicen, yo también soy psicóloga y me llamo Fernanda. O gente diciéndome, sos igual a mi psicóloga.
6: O no digas nada, dame un turno, ¿no? No digas nada, dame un turno.
8: Eso muchísimo. Y después me ha pasado mucho que me dicen que hablan, pacientes que hablan de la terapeuta o de la serie en sus terapias, en sus consultas. Así que bueno, ha movido un poco el avispero del rubro, sí.
7: Bueno, Lorena, un gusto tenerte a la distancia. Nos hubiese encantado que hubieses venido aquí, pero sé que los horarios a veces no se pueden compatibilizar. Pero gracias por estos minutos, por repasar tu carrera actual, los sucesos que estás protagonizando desde las ficciones que haces, y repetirte y nuestra admiración, al menos la mía, por todos los trabajos que te visité y que me parecieron encantadores. Te dejo un saludo grande y gracias, ¿eh?
8: No, gracias a ustedes, muy honrada de haber estado, muy honrada de tus elogios, te lo vuelvo a repetir, Fernando. Bien. Un beso a mi mamá, a Eugenia, que te está escuchando y te escucha todos los días.
7: Bueno.
8: Seguro debe estar muy emocionada. No, y bueno, están invitados a todas las obras en las que participo, que son un montón y que siguen en cartel, así que cuando quieran venir. Bueno, Imprenteros se va a repetir en diciembre.
7: Ah, mira, eso te iba a preguntar. Imprenteros, porque
8: sí,
7: a mí me costó conseguir función de Imprenteros, porque estaba muy demandada Imprenteros en el Picadero.
8: Está demandada, sí. Bueno, en diciembre, el jueves 10, el sábado 11, no, de 12 creo que cae. Sábado 12 y 13, y domingo 13, ¿no? Bueno, ahí tenemos tres funciones de cierre del año.
7: Está bien.
8: Están Las Cautivas. Viste que yo hago una obra que también se llama como la serie, pero no tiene nada que ver con la serie.
7: Ah, mirá. Está bien.
8: Se llama Las Cautivas y está los domingos a las 4 de la tarde en el Metropolitan.
7: Está bien. Está
8: Así
7: bien.
8: Que si quieren venir, es preciosa. Y La Vida Extraordinaria, que también está los martes a las 8 de la noche en el Picadero.
7: Ah,
8: y
7: mira,
8: mañana estoy ahí, y mañana es mi cumpleaños, así que si quieren venir.
6: Bueno. Muy bien, qué agenda completa.
7: Si llegamos ahí, hay que llevar regalitos.
6: Sí, sí, claro, obvio.
8: Sí, bueno, por favor, me gustan los regalos.
7: Bueno, para no traicionar la línea editorial de este programa, te digo que cuando fui a ver Imprenteros me causó una muy buena impresión.
6: Ah, bueno. Ah, creo que lo dijo. Ah,
8: excelente remate, excelente bueno, lingüística.
7: Bueno, Lorena,
8: muchísimas
7: buena
8: gracias,
7: y muchas
8: un beso
7: gracias,
8: grande.
7: Gracias. Gracias.
8: A ustedes.
7: Lorena Vega, una de las actrices del momento, ¿no? Por las repercusiones que están teniendo todos los trabajos que hacen. 5:18 en el país. ¿La temperatura ahora de cuánto es, Mariana?
6: 19.9°, 79% la humedad, y el cielo está nublado.
7: Ya que estamos con números, ¿qué pasa con los mercados en el día de hoy?
6: Bueno, los mercados argentinos siguen con esta racha negativa. Arrancaron esta última semana de septiembre bajo presión, mucha presión, bajó el Merval casi
9: un poquito más de 2%. Las principales acciones operaron con fuertes bajas, con fuertes caídas. Los bonos en dólares también retrocedieron casi un 3%. Y el contexto hace que obviamente el riesgo país avanzó 5.3%, tocó los 641 puntos, después bajó un poquito, se ubica en 626 puntos, pero es una suba acumulada del 25.2% en lo que va del mes, claro, nada más.
7: Claro. ¿Y el dólar cómo anduvo?
9: Y el dólar se mantiene igual, está en 1.545 pesos, mira. El blue sí subió un poco, 1.565, y como dijimos, 626 el riesgo país.
7: Bueno, muy bien, señoras, señores, vamos a ir dando vuelta a la página y vamos a sembrar de títulos para los próximos minutos del programa. Dame uno, Juancito.
10: Y bueno, va a llegar un momento en donde hablaremos de Racing.
7: Hablaremos de Racing.
10: Inexorablemente.
7: Si vos pensás, por ejemplo, que si Nico se tiene que retirar del estudio, yo se lo puedo pedir.
10: O si está todavía Lorena en línea, le puede pedir un turno. Y no, aunque no, no sea oficialmente psicóloga, bueno, tal vez puede conversar
7: con él. Para olvidarte de ese momento, ¿qué título traerías vos?
11: Tengo algo que acaba de salir, por ahí te lo puedo desarrollar por lo menos en un titulito y después le podemos dar más relieve. Es un comunicado oficial de la oficina del presidente de la República, del gobierno, que dice: la oficina del presidente informa que frente al accionar ilegítimo del Reino Unido, el presidente de la nación ha instruido a la Cancillería y a los equipos jurídicos del gobierno a que inicien el procedimiento de arbitraje previsto en el anexo 7 de la Convención de las Naciones Unidas sobre el Derecho del Mar, con el objeto de impedir la explotación ilegítima de los recursos hidrocarburíferos en la cuenca de Malvinas a través del proyecto denominado Sea Lion, así como la adopción de cualquier otra medida susceptible de agravar la situación, en particular el otorgamiento, y esto es importante, de nuevos permisos de explotación de los recursos naturales existentes en la plataforma continental argentina. Lo que está informando el gobierno es que ha presentado el procedimiento de arbitraje en las Naciones Unidas para que arbitre sobre esta cuestión, para que no siga avanzando el proyecto de Sea Lion, pero además los otros permisos que Gran Bretaña anunció que iba a empezar a dar a otras empresas que tenían intereses en extraer petróleo, obviamente, de la zona de Malvinas. Esto acaba de salir en un comunicado, con lo cual, bueno, está abriendo un nuevo capítulo, una nueva instancia, más allá de la ley que llegó al Congreso, esto es una instancia en las Naciones Unidas.
7: Naciones Unidas, que el presidente Milei horas atrás trató de un organismo inútil.
11: Sí, sí. Pero es el único lugar donde se puede ir a reclamar. ¿Viste?
7: A veces los apresuramientos te pueden contar caro.
11: Y sí, ¿eh? Pero bueno, es un proceso, claro. Se va a tener que, se iniciará esto.
7: A mí me corrió un frío por la espalda en este episodio de las Malvinas y en este episodio de esta alza de la temperatura en la relación con la Gran Bretaña, cuando días pasados leía que los británicos dicen: Argentina no tiene militarmente posibilidades de recuperar las Malvinas.
11: Y nosotros sí defenderlas.
7: Y nosotros sí defenderlas. Cuando yo digo, crucen este tipo de declaraciones, yo digo, ¿dónde estamos parados? ¿De qué estamos hablando? Digo porque la secuela de lo que nos pasó en el año 82 es muy dura y es muy difícil de soportar todavía. Digo, ¿dónde estamos parados cuando ya hablamos de que no hay capacidad militar? Lo dicen los británicos, yo lo sé, pero digo, se está diciendo, y esto es lo que me preocupa. Y ahora esto, que es un capítulo diferente.
11: Sí, diplomático.
7: Diplomático.

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0: Bueno, ¿querés hablar de Racing ahora o querés un poquitito más despacio después de las 5:30 de la tarde? No, Nico va a querer que hables un minuto.
1: Como le duela menos. No, mirá, Nico,
2: que haga lo que tenga que hacer.
1: Él
2: tiene que hablar largo porque es un tema para, ¿viste?
1: Esto está masticado. En realidad, la verdad, y fuera de todo chiste, parece una... Hoy leía ahí uno de esos graphs televisivos y decía, qué verdad esta. Era una crónica de un final anunciado el de Boivoda.
0: Ahora yo te digo lo siguiente, ¿no? Primer tiempo.
1: Sí.
0: Gana Racing 1-0. Sí. Arranca el segundo tiempo.
1: Sí.
0: Y gana Racing 2-0, que fue donde yo empecé a ver el partido.
1: Sí.
0: Porque venía de otro lado y ahí lo empecé a ver al partido. Yo digo, hasta ese momento Boivoda era Gardel, Lepera, Razzano y los guitarristas.
1: Era Perfumo.
2: Pero era Boivoda.

0: bien, está bien.
1: Haciendo.
0: Pero 30 y minutos después, es el villano que se tiene que ir.
2: El tema es...
0: Lo que es el fútbol.
2: El fútbol es así, es mágico por esas cosas, es grandioso y es odioso a la vez cuando perdés. Pero el tema es que a mí me parece que en este caso, lo que venimos mancillando y diciendo, digo diciendo porque Nico opina parecido, es lo que hace la película. Porque si lo de ayer hubiese sido un episodio aislado que le pasa a Voivoda, un partido igualmente anómalo, raro de perder, pero que vos lo perdés, porque lo podés perder, porque ves los jugadores que tiene Boca, que de un lado te pone Ener Valencia, Villa, Palacios, y vos ponés Craneviter o chicos juveniles. El tema es que está esto en el marco de una película más larga, que es lo que hace que en realidad en el fondo lo de Voivoda hubiese sido lo mismo echarlo hace 20 días, hace un mes, hace dos partidos, o sería lo mismo echarlo dentro de una semana. Nadie quiere que la gente se quede sin trabajo. Acá, yo por eso la crítica la señalo a quien lo contrató. Milito tomó una decisión muy fuerte, que había que tomarla. Y yo no sé, digamos, si habla mal de él o habla bien. Él tomó una decisión, sacar a un ídolo como Costas, siendo un ídolo él también. Sacar a otro ídolo, lo sacó. Se hizo cargo, puso el cuerpo ante esa decisión. Reemplazó a un ídolo por un técnico que la gente no conocía. Desconocido en el fútbol argentino. De un representante que casualmente siempre pone a sus entrenadores a trabajar. Pero eso es un detalle mío, mal pensado. Sin embargo, él le dio el trabajo y el puesto a un lugar muy grande como ser el técnico de Racing, a un técnico que la gente no conocía. Entonces, y acá remonto el barrilete. Si vos echás a Costas y no traes a un técnico a la altura, tenés que saber que ante la primera de cambio se te va a venir el vendaval en contra. Y tras cartón, si además vos desmembrás el plantel, o sea, a ese técnico innoto no le das elementos, y prácticamente hubiese sido un milagro que ayer Racing le gane a Boca, en realidad. Esto pasa, Fer, con muchos exjugadores que se transforman en dirigentes. Hay que saber rodearse. Y cuando digo saber rodearse es rodearte de gente que no todo el tiempo te diga tenés razón. Gente que se anime a confrontarte, que te anima a decirse, mirá, acá me parece que podemos debatir esto, podemos pensarlo así. Le pasó a Pasarela, ídolo. Le pasó a Riquelme, ídolo. El comienzo de Verón no fue bueno en Estudiantes. Después lo revirtió, pero se rodeó, se aisló, se fue y volvió. Milito debería hacer algo parecido, porque lo único que hizo hasta ahora fue diferenciarse de Víctor Blanco, agarrar y romper todo lo que Blanco había armado en 10 años, y Racing pasó de ser un equipo que estaba a la altura de Boca y River a ser un equipo que hoy está a la altura de San Lorenzo Independiente. No. Y esa es la principal diferencia.
0: Bueno, lo dice Juan Bindi, la radiografía de Racing, que ayer, te repito, ¿no?, en 25 minutos cambió la historia.
2: Sí.
0: Estaba viviendo a pleno sol y se le nubló el panorama y vino la tormenta.
2: El técnico
0: en el
2: ahora...
0: mundo de la política suele aparecer esta figura. No sé si es trasladable al mundo del fútbol, pero en el mundo de la política, en el mundo de los empresarios también se suele dar un viejo axioma que dice que a veces una persona es ascendida hasta convertirlo en un inútil, ¿no? Que tipo que
2: sí.
0: Que de pronto hay muchos ejemplos en la vida política
1: sí, claro.
0: Nuestra, ¿no? Pero bueno, yo no sé si se da en el mundo del fútbol, pero bueno, pero sí es esto, ¿no? Que viven tanto de los resultados que de pronto una situación adversa los tira por la borda.
2: Y con esto cierro. Yo celebro que un tipo como Milito, que podría estar viviendo en Milán o en cualquier lugar, haya venido acá a embarrarse y a hacerse cargo, y además, como un boxeador, ¿viste?, poner el cinturón en juego y su idolatría y decir, voy a ser presidente y me voy a... Pero si haces eso, tenés que saber rodearte. Esto es un ABC que es claro. Ahora Racing no tiene técnico. Queda un interino, que será el Chirola Romero hasta fin de año. Y después en diciembre, bueno, tratará de buscar un entrenador con lo que siempre significa como algo complejo para un equipo como Racing no jugar copas internacionales el año que viene y perder el ingreso en billete extranjero.
0: Tenemos que ir por las noticias de 5:30 de la tarde.
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7: 17 horas 34 minutos, temperatura en Buenos Aires, 19 grados 9 décimas. Abdala, presidente, como Milei y Villarruel estarán en Europa, el senador de San Luis quedará a cargo de la presidencia de la nación. Será la segunda vez que Abdala se haga cargo del Ejecutivo. El gobierno implementará el programa de bienestar emocional en adolescentes, así lo informó el Ministerio de Capital Humano. El programa se ejecutará en 100 escuelas de Mendoza, Tucumán, Chaco, Chubut y San Juan. El objetivo es facilitar la identificación temprana de situaciones que puedan afectar la salud mental de alumnos de entre 13 y 17 años y fortalecer las respuestas disponibles. Recordamos que son 23 provincias más la capital federal, pero el programa por ahora se hará en Mendoza, Tucumán, Chaco, Chubut y San Juan, 5 provincias. Bajó la soja, dicen que es porque hubo una buena reunión entre Donald Trump y Xi Jinping. China le sacó el arancel a la oleaginosa que le vende Estados Unidos y por ese motivo en la bolsa de Chicago la soja bajó 11 dólares y medio. La tonelada quedó a 372 dólares con 50. Temperatura en Buenos Aires 19 grados 9 décimas, cielo nublado, humedad 79%.
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1: 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En realidad presenta al señor Iván Steinger, que nos trae los números del fin de semana en el mundo del cine.
2: Fernando, amigos, bueno, día lunes, día de números, y si bien el número más lindo que se escuchó el fin de semana es un 3-2, en realidad hay que decir que en el cine no fue tan auspiciosa la cantidad de gente que fue a ver alguna película durante el fin de semana. Increíblemente, la película Avengers Endgame, que se estrenó hace como 8 años ya, fue la película más vista en nuestro país. Casi 100.000 espectadores llevó este reestreno, en realidad en un formato y una calidad de imagen un poco mejor, si se quiere, incluso para el oído avezado. Y Resident Evil, la última entrega, fue la segunda película, se ubicó ahí en el tercer puesto. De los estrenos que tuvimos la semana pasada, la nueva película de Brad Pitt, que está en carrera en este momento para el Oscar, quedó tercera en el puesto de recaudación. Y luego de esto se han encolumnado las películas que habitualmente veníamos teniendo en el top 10. Esto es Spider-Man, que ya llevó, escuchen, 3.300.000 espectadores desde su momento de estreno. Aguante Coyote versus Acme, que está ahí todavía en el puesto 7 del ranking y sigue aguantando los trapos para mantenerse en la taquilla. Y La Isla Olvidada, otro de los estrenos de la semana pasada, también fue una de las películas que ingresó en el top 10. No fueron muchos, realmente en total fueron unos 305.000 espectadores, no mucho más, un poquito más que la semana pasada, pero no un gran número, se podría decir. Vamos a ver qué pasa con los estrenos de esta semana, se esperan algunos importantes y la taquilla seguramente volverá a moverse.
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1: Bueno, el señor Nico Diana, estaba yo entretenido, interesándome de un tema que está sonando fuerte en España, que es el desalojo de una mujer que durante 70 años vivió en un piso de alquiler y ahora ha generado una especie de revolución inmobiliaria en España. Nos vamos a meter porque Antonio Banderas ha tomado posición fuerte sobre el tema. Pero ahora quiero hablar de lo que había planteado Nico, ¿sí?
4: Bueno, Máximo Kirchner reapareció. Estaba un poco de gira, casi como vocero de su madre, hay que decirlo. Y hoy dio una entrevista en la que volvió a insistir con la idea de que su madre, la expresidenta que está presa, recordemos, en San José 1111, sea candidata a presidenta en el 2027. Recordemos dos cosas. Ella está condenada, cumpliendo una condena por el caso de Vialidad, por defraudación al Estado, 6 años de prisión efectiva. Esto obviamente con confirmación de la Corte Suprema, con lo cual es una condena firme. Y la otra parte de la condena es la inhabilitación de por vida para ejercer cargos públicos. Desde hace un tiempo, aproximadamente 3 meses, Cristina cambió de equipo de abogados, contrató un equipo de abogados, uno que asesoró a Lula, un abogado español que se llama Javier Borrego, que es realmente bastante llamativo, que tienen la intención de, con una presentación que hicieron en la ONU, intentar revertir el fallo judicial que le impide ser candidata en el 2027. Algo que la mayoría de los juristas locales dicen, esto es improbable, pero no importa, están haciendo una movida política. Básicamente lo que quieren instalar es, no la dejan. Ella, si fuese candidata, tendría los votos. Mira, escuchemos a Máximo cómo pedía que su madre sea candidata.
5: Estamos disputando, digamos, y ya he decidido apelar a la ONU para que se le restituyan, digamos, y se revise la causa en la que está condenada y se le restituyan sus derechos políticos y civiles. Le hace mal a la democracia argentina que tantos millones de argentinos y argentinos quieran votar a alguien, digamos, y no puedan hacerlo. Empieza a falsearse el sistema democrático. Desde el día que inició el camino de la ONU, creo que tiene una voluntad de representar los intereses, digamos, de argentinos y argentinas.
4: Ahí estaba, ¿no? Le hace mal, dice, a la democracia que no la dejen presentar. Yo, a veces se olvidan que está condenada por un hecho gravísimo, que es un hecho de corrupción, ¿no? Y que esto está aprobado y está corroborado por la Corte Suprema, con lo cual ya no hay instancia de apelación. Por eso intentan este camino para en la ONU. Hay un dato que no es menor, porque Cristina dice que ahora, 2027, quiere ser candidata, justo cuando está presa. En el 2019, el peronismo le pedía que sea candidata a Cristina. ¿Qué hizo Cristina? Dijo, no, yo no voy a ser candidata, lo voy a poner Alberto Fernández. Después todos sabemos lo que pasó, fue Alberto Fernández, ella terminó siendo opositora al propio gobierno de Alberto Fernández. En 2023, en algún momento, también le piden a ella, ¿por qué no vas vos y sos candidata 2023? No, yo no voy a ser, termina siendo, ustedes recuerdan, Sergio Massa. Bueno, ahora que está presa, se le ocurre, justo ahora sí le vienen las ganas de ser candidata, cuando no puede y tiene una condena por inhabilitación de por vida para ser candidata. Veremos cómo sigue esto, parece muy difícil que pueda avanzar este expediente en la ONU. No tiene el poder de anular una condena local, pero están intentándolo.
1: Yo diría que lo que le hace muy mal a la democracia es que tengamos gobernantes chorros. Esto claro. Es lo que le hace mal a la democracia, Máximo. Que tu vieja y tu familia se hayan choreado la guita que se han choreado. Esto le hace mal a la democracia. Esto le hace mal al país. Esto deteriora las instituciones. Por Dios, no confundamos. Fíjate vos que hay un reflejo hoy en los diarios, en la tapa de los diarios, del tema Aerolíneas. De aquella estatización bochornosa que hicieron del tema de Aerolíneas, y que yo digo, a mí me enorgullece que tengamos una aerolínea de bandera, pero tratemos de haberla recuperado de una manera más digna, no con ese patriotismo barato que lleva de pronto a hipotecar el país y que todavía hay reflejos en la justicia de los fondos que piden un dineral. Días pasados leí una nota de mi amigo Néstor Sibona sobre las empresas estatales que no tienen déficit ahora, ni tampoco ayuda del Tesoro. Y obviamente acá se ponen los acentos sobre Aerolíneas Argentinas. Y la radiografía que hace Néstor sobre lo que fue durante el tiempo del kirchnerismo la Aerolíneas Argentinas es increíble.
0: ¡Qué bárbaro!
1: En 2025, Aerolíneas Argentinas alcanzó un resultado operativo positivo de 120 millones de dólares. 2025. Más del doble que los 56 millones registrados en el 2024, es decir, la llegada del gobierno de Milei. La deuda financiera fue reducida en 356 millones al cierre del 2023, a casi 290 en 2024 y 170 en 2025, con una baja acumulada del 52% respecto al 2023. Bueno, ¿pero qué pasa con Aerolíneas? El personal de Aerolíneas, la dotación, fue reducida de 11.925 empleados a fin del 23 a 9.900 en la actualidad, mediante programa de retiros gratificados y, obviamente, prejubilables. Además, y esto es sorprendente, en la estructura jerárquica fueron eliminadas 8 direcciones, una subdirección, 20 gerencias y 57 niveles de jefatura. Todos muchachos seguramente de la Cámpora. Porque cuando Recalde manejó la Cámpora, manejó las Aerolíneas Argentinas en nombre de la Cámpora, donde lo tenía además a Kicillof como gerente no sé de qué cosa, la tuvieron como una caja descomunal de dinero. Descomunal de dinero. Y por eso esta compañía, que puede ser eficiente como es ahora, gracias a un señor que se llama Lombardo, creo, sí, que es el gerente o el tipo que maneja Aerolíneas, que ha hecho una compañía de excelencia, no solo por el dinero que ganan, sino por la puntualidad que ha recuperado, por la cantidad de los aviones que tienen como flota propia. Tiene como casi 40 aviones de flota propia Aerolínea, más allá de todos los que contratan. Bueno, nada, simplemente esto digo, ¿no? La democracia se fortalece con buenos gobernantes que no se lleven la guita y que obviamente no usen las empresas del Estado para hacer caja propia. Tengo que hacer algunos anuncios, volveremos por más.
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1: Decía yo que hay gran conmoción en España por el tema este de una mujer llamada Mari Carmen. Una mujer, una anciana que tiene en la actualidad 87 años, fíjate vos, y llevaba 70 de alquiler en un piso de renta antiguo que heredó de sus padres. Y mantiene en vilo al país entero, porque hay concentraciones en toda España por el desalojo de esta mujer. Y se ha ocupado también Antonio Banderas, fue consultado por la cadena COPE en España y habló. A ver qué es lo que dijo Banderas.
25: A mí me interesa todo, toda la realidad completa. No una realidad específica para un uso político específico. Lo que pienso es, sí, en esta mujer de nombre Mari Carmen, pero pienso en los 25.000 desahuciados que ha habido este año en nuestro país. Ella se convierte en un icono, en un símbolo que quizá podría haber salido de otra región española. Porque también ocurrió hace aproximadamente 3 semanas un hecho de una mujer desahuciada con hijos más joven que Mari Carmen en Cataluña, que además se suicidó. A mí me interesa todo, toda la realidad completa, no una realidad específica para un uso político específico. Es como el tema del no a la guerra, no a las guerras, vamos a hablar en plural. Porque a mí me conmueve también cuando veo a un niño palestino salir empolvado como si fuera un boqueroncillo de un bombardeo. Pero también me conmovió el 7 de octubre cuando les pasó a los judíos lo que les pasó. Y me sigue conmoviendo lo que les pasa a los cristianos en Nigeria o en Sudán. Y me conmueve también lo que han hecho los hutíes en Yemen. Es decir, el mundo es muy amplio y hay mucha violencia. Demasiada violencia a muchos niveles. Apoyar lo que,
2: una causa.
25: Una causa, por un lado, y desaprovechar lo que está pasando en otras, me parece que ya tiene un tinte completamente distinto, ¿no? Hay que estar a todas, a todas.
1: Es la palabra de Antonio Banderas, que toma un compromiso fuerte, porque también en una red critica él un poco que hay algunos importantes hombres de la cultura española que amasan fortunas enormes, da nombre y apellido de algunos de ellos, y habla de que, bueno, tienen un patrimonio inmobiliario de 50 millones de euros y de pronto se hacen una crítica despiadada por esta situación del desalojo, ¿no? Como de pronto medir la vida con dos varas distintas. Bueno, un tema que mantiene a España en vilo y hay concentraciones en Plaza Mayor, en el
3: centro. Sí, hoy mi hija justo hablé con ella, ¿no? Que me dijo que en Puerta del Sol había bajado del metro y que había un montón de gente acampando, que había un montón de carpas, que estaba bastante tomado todo.
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1: Ponga un título para después, Canosa, si es tan amable.
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1: ¿Vos podés poner un título, Nico, también para dentro de un ratito?
6: Sí, claro, vamos a hablar de Milei, porque habló, dio una entrevista, y habló de la... Viste que está la polémica por la militarización de la Quinta de Olivos, que sí, han cambiado la forma de custodiar la Quinta de Olivos. Hablo de eso, y vamos a contar un poquito.
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1: Hablando de la Quinta de Olivos, y me voy a los anuncios, debes de pedir un título vos también, Juan. Digo, hablando de la Quinta de Olivos, días pasados una crónica periodística muy rigurosa y minuciosa hablaba de las personas que lo habían visitado a Milei en el tiempo en que Milei estuvo guardado.
6: Sí.
1: En la Quinta de Olivos, sí, sí, ¿no? Sí. Y bueno, nada, simplemente que aparecieron algunos personajes, por ejemplo, Juan Acosta.
6: Sí, el actor.
1: El actor.
6: Así que es bastante libertario, ¿no? Ha tenido un perfil
3: últimamente. Juan Acosta.
1: Sí. Juan Acosta. Que fue invitado a la Quinta, en fin. Y hay gente que va a escuchar ópera con Milei los domingos.
3: Fines de semana,
1: El fines de semana. En fin, una...
6: El economista de Pablo.
1: De Pablo, que va
6: muy amigo de Milei.
3: Fantino también va.
1: Sí. ¿Habitualmente quién?
3: Fantino ha contado un par de veces que también escucha ópera con el presidente.
1: Gente visita a la Quinta Presidencial.
3: Sí. Sí.
1: ¿Qué título tenés del deporte vos,
7: Juan Acosta? Che, selección argentina.
1: Bueno,
7: dentro de un rato.
1: Está bien. Yo le voy a poner música. Porque en el momento musical de la 6 de la tarde vos tenés música en vivo.
3: ¡Ay, sí! ¡Qué bien!
1: Como 8 personas a cantar.
3: ¡Epa! Me parece que
1: nos tenemos que ir todos. Nos tenemos que ir todos.
7: Salimos por la ventana.
1: No, así que nada, simplemente los vamos a recibir porque vienen a no digo a promocionar, sino a contarnos que van a ser partícipes de un gran espectáculo que se presenta próximamente en el mes de noviembre, allá en el Parque Roca, una suerte de espectáculo folclórico multitudinario con los principales intérpretes. Vienen a hablarnos un poquitito de cómo se está armando todo eso. Si no te parece mal, vamos por los anuncios para ir arribando al panorama de las 6.
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7: Es verdad, Fernando, porque esta noche se encienden las cocinas más famosas del país. Comienza MasterChef Celebrity, una nueva edición de este reality culinario que va a comenzar exactamente a las 22:15, al término de Popstar, que por el momento seguirá estando en la semana. Lo que sí va a pasar al fin de semana es pasapalabra, porque bueno, ya no queda lugar en la grilla. Recordemos que Maru Botana entra en lugar de Donato De Santis, que decidió tomó la decisión él personalmente de no querer estar en el reality. Germán Martitegui y Damián Betular seguirán de la partida con la conducción de Wanda Nara. 24 participantes esta noche.
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9: ...18 horas en Buenos Aires, cielo nublado, temperatura 19 grados... Milei le da 2 semanas a los ingleses para que dejen de sacar petróleo de las Malvinas. El gobierno argentino anunció un arbitraje internacional. Además denuncian vuelos sin autorización, es decir, truchos, entre las islas y la ciudad chilena de Punta Arenas. Esos viajes los hace la empresa Thales. A través de un comunicado de la denominada oficina del presidente, se instruye a la Cancillería a activar el procedimiento de la Convención de la ONU sobre el Derecho del Mar para frenar el proyecto hidrocarburífero Sea Lion. El canciller Pablo Quirno señaló que quien explore o explote los recursos argentinos en Malvinas sin autorización afrontará las consecuencias. Adorni en la mira de la justicia. El fiscal Gerardo Polichita solicitó el peritaje de las billeteras cripto del ex jefe de gabinete. No confía en las explicaciones patrimoniales del ex vocero, quien recordemos es investigado por enriquecimiento ilícito. El fiscal ordenó una pericia técnico-criptográfica sobre 8 direcciones de Bitcoin para constatar la titularidad de los supuestos $590,000 derivados de venta de activos virtuales que le habían aparecido en un pendrive. Sube el riesgo país, ahora está a 628 puntos básicos, por momentos pasó los 640 en la jornada. Es el valor máximo en lo que va del año. Abdala, presidente. Como Milei y Villarroel estarán en Europa a principios del mes que viene, el senador de San Luis quedará a cargo de la presidencia de la nación. Será la segunda vez que Abdala se haga cargo del Ejecutivo. Máximo Kirchner dice que su madre quiere ser candidata a presidenta. El diputado nacional señaló en el sitio Infobae que por eso fueron a las Naciones Unidas con una presentación de los abogados.
10: Pues estamos disputando, digamos, y ya he decidido apelar a la ONU para que se restituyan, digamos, y se revise la causa en la que está condenada y se le restituyan sus derechos políticos y civiles. Le hace mal a la democracia argentina que tantos millones de argentinos y argentinos quieran votar a alguien, digamos, y no puedan hacerlo. Empieza a falsearse el sistema democrático. Desde el día que inició el camino de la ONU, creo que tiene una voluntad de representar los intereses, digamos, de argentinos y argentinas.
9: Por otra parte, reconoció la grieta peronista al decir que tienen diferencias con el gobernador bonaerense Axel Kicillof, quien es candidato de la agrupación Derecho al Futuro. Y la grieta peronista muestra otro quiebre. El gobernador de Tucumán, Osvaldo Jaldo, calificó de pollerudo a Juan Mansur. Recordemos que Mansur fue 2 veces gobernador y Jaldo su vice. Después quedó como interino cuando Mansur fue a la jefatura de gabinete de Alberto Fernández. Ahora, como Mansur fue a visitar a Cristina, Jaldo dijo que es un pollerudo.
11: El senador, viéndose en la debilidad política, fue en busca de una pollera. Es un pollerudo.
9: Bajó la soja y dicen que es culpa de que fue buena la reunión entre Donald Trump y Xi Jinping. Es porque China le sacó el arancel a la oleaginosa que le vende Estados Unidos. Y por ese motivo en la bolsa de Chicago la soja bajó $11.50 y quedó a $372.50 la tonelada.
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9: Fernando Martínez, buenas tardes.
12: Buenas tardes, hay demoras en la General Paz por un accidente ocurrido a la altura de Alberdi en dirección al Riachuelo, congestión desde Avenida de los Constituyentes, cargada pero fluida la Panamericana, también la autopista del Oeste y con retraso en la zona de Parque Chacabuco, la autopista 25 de Mayo en dirección Liniers y Ezeiza.
9: Temperatura en Buenos Aires 19 grados 9 décimas, humedad 79%.
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1: Esta música que estamos compartiendo ahora abre un momento especial que tenemos con una formación folclórica que está aquí en el estudio. Han ocupado el micrófono de Juancito, han ocupado el micrófono de Mariana, han ocupado el micrófono de los invitados, no ocuparon el micrófono mío de casualidad.
2: Y el mío tampoco, por suerte.
1: Y el tuyo tampoco, yo me aferré acá al mío y digo, no, yo me quedo con el mío. Están aquí los Tequis, señoras, señores. Bienvenidos, buenas tardes, chicos. ¿Cómo andan? ¿Bien?
3: Bien, venimos de Jujuy a copar el estudio.
1: Claro, porque ustedes son jujeños.
3: Somos jujeños, una mezcla de jujeños, cordobeses, bueno, hay de todo. Somos medio un zoológico más que de todas las provincias.
1: Un ejemplar de cada, sí, de cada provincia. Pero les ha ido muy bien, muchachos. Les ha ido bien, creo que tienen ya un nombre instalado en el universo folclórico. Bueno, están acá porque están promocionando, junto a otros, una cantidad importante de artistas, de un gran encuentro que se llevará adelante el 21 y 22 de noviembre, aquí en el Parque Roca. Y bueno, ellos son una de las figuras centrales, junto a otros como el Chaqueño, Abel Pinto, Soledad, Caso y tantas otras formaciones que van a pasar allí en los dos días a puro folclore. Una gran concentración, digamos, de todos los intérpretes de el primer cartel, digamos, del folclore. Un folclore que va avanzando y que va teniendo, he leído algunas cifras de las repercusiones que está teniendo el género en Spotify, por ejemplo, que ha incrementado muchísimo la cantidad de, no solo de intérpretes, sino también de visitas, de manera tal que uno que ama el folclore hace tantos años, pero soy de otra época, por supuesto, uno se siente realmente reconfortado de todo esto. Así que me alegra mucho por ustedes,
3: Somos de la misma época, más o menos. No, pero nosotros lo que hicimos con este...
1: Yo movimiento... lo único que te pido es que no te arriesgues conmigo, porque vamos a terminar a los bollos.
3: Ya estoy ahí, ya estamos.
1: ¿Qué? ¿Cuántos años tenés vos?
3: Ya estoy en 49. Cachi 50 ya.
4: Lo que pasa es que hace 40 años que tocamos.
3: Claro, nosotros tocamos hace 35 años. Por eso hemos sido contemporáneos de los Chalcha, de los Tucos, compartiendo.
1: Ah, sí.
4: Con Horacio.
3: De Mercedes, de Horacio.
1: Claro.
3: Y bueno, nada más que éramos muy changuitos. Y primero lo veíamos como ídolo, viste, de abajo del escenario. Y de repente nos conocimos.
1: Sí, yo en mi juventud, los Frontes, los Chalcha, los Tucutucu.
4: Nosotros grabamos con los Fronterizos.
1: Con
4: Quesada.
3: Tocamos con Madeo. Tocamos con Madeo.
1: Mirá.
4: Madeo hicimos una gira con la Misa Criolla.
1: Claro. No me digas.
3: Teníamos 13 años, 12 años.
1: Qué bárbaro, qué bárbaro.
3: Por
1: bueno,
3: eso te digo que sí.
1: Yo sabía más de ello que de los Beatles, te digo, ¿no?
3: Nosotros también, te digo.
1: Y de pronto, el folclore, de manera tal que lo tienen de la adolescencia.
3: Claro, allá en Jujuy respira folclore.
1: Sí, claro.
3: Todo el folclore, toda la cultura.
4: Que un poco más andino.
3: Exactamente.
4: El folclore.
1: Claro, no tan salteño, digamos.
4: Claro, no es tanto de la samba, sino está más relacionado con los instrumentos, el charango, el carnavalito, el bailecito.
1: Claro. Qué cosa no, porque son regiones iguales prácticamente. Sin embargo, hay un color folclórico distinto.
4: Es muy,
1: ¿no?,
4: diferente. Por eso decimos que Jujuy es como el portal andino.
1: Claro.
4: De ahí arranca toda una cultura y casualmente este disco último, que salió ahora en agosto, en el mes de la Pachamama, se llama Andina.
1: Ah. Entonces,
4: por eso también tiene que... O sea, el tema de la música de nosotros, un poco, a diferencia de la chacarera, a diferencia de la samba.
1: Está bien. ¿Y cuánto tiempo es que están formados ustedes como los Tequis?
3: 35 años.
1: 35
3: capaz
1: años.
3: Capaz que un poco más.
1: Mirá, qué bárbaro.
3: Y bueno, justamente lo que vos hablabas de que el folclore está tomando mucha fuerza hoy, sí, como pasó en los 60,
1: sí,
3: después pasó en los 90, bueno, cuando veníamos con las Soles, con los Nocheros, con los Aloncitos.
1: Sí, sí.
3: Y sí, creo que realmente hay un movimiento muy fuerte.
1: Y el 60 fue una explosión de la guitarra, fue realmente...
3: De los poetas.
1: Extraordinario, sí, extraordinario.
4: La conjunción perfecta fue el 60.
5: Sí. Los poetas con los...
1: Sí, el Cuchi, Manuel Cota Castilla.
3: Lo que hemos hecho.
1: Sí. Una
5: Tejada Gómez.
1: Bueno, fue una explosión. Bueno, fui muy amigo también del querido César Isela, que... Daniel Toro, sí, efectivamente.
3: César Isela nos dio una mano muy importante nosotros en Cosquín.
1: Ah, sí,
4: claro.
1: Sí.
4: Con él también.
3: Claro, nosotros tocamos en todas las peñas, éramos changuitos insoportables, tocamos a tenazo. Levantaba así una piedra y estábamos tocando. Íbamos a Cosquín y no tocamos en el escenario grande. Y él nos dio un lugarcito para tocar en la tele.
1: Ah, mirá.
3: Y a partir de ahí se...
4: Ahí salimos consagración.
3: Sí, salimos consagración de Cosquín, sin tener sello, sin tener representante, nada.
1: Nada, nada.
3: No, cuatro bueno,
1: pero tenía las canciones, es lo más
3: sí,
1: importante
3: sí,
1: de todo.
3: Sueños.
1: Bueno, háganse una canción ahora para meternos en clima, dale. ¿Qué van a cantar?
3: Cordillera y Mar.
1: Cordillera y Mar, señores, los Tequis en vivo en el estudio de Radio Mitre.

0: Bien, señores. Mira, la gente está como loca, ¿eh?
1: Como la bueno, platea.
0: Confirmando esto, la producción me acerca el dato. El folclore argentino creció un 85% entre el 2020 y el 2025, según Spotify. Y las reproducciones aumentaron 1.645% entre el 2015 y el 2025, toma 10 años, ¿no? Más 16 millones de playlists en el mundo incluyen folclore argentino. Y la Argentina tiene más de 500 festivales folclóricos, ¿no?
2: Capaz que más, sí, con las fiestas patronales,
0: sí,
2: y todas las cosas que hay.
0: Sí.
3: No son tan conocidos, digamos.
0: Claro. Exactamente.
3: Pueblos, lugares más chicos.
4: Es que en el interior cada pueblito tiene su...
0: Sí, su festival.
4: Festival,
0: su peña, su fiesta patronal. Y bueno, nada. Bueno, cuánto me alegro de que esté gozando de muy buena salud un género tan, tan realmente nuestro. Bueno, el festival se llama República Folclórica. Hay más de 50 artistas, 3 escenarios y más de 12 horas de música por jornada. Incluye además, como tiene que ser, ¿no?, un patio de comidas, peñas, pulpería tradicional y el paseo de las provincias. Estoy hablando de la radiografía, lo que será efectivamente ese festival del próximo sábado 21 de noviembre y el 22, ¿eh? ¿Dónde es esto? Bueno, esto es allá en Parque Roca, ¿m? Un lugar realmente muy lindo, Parque de la Ciudad, llamado Avenida General Francisco Fernández de la Cruz, la que está pegadita al autódromo, ¿no? Al 4000. Las entradas ya están disponibles a través de la plataforma allaccess.com.ar por día, y además hay un abono, por si usted quiere, digamos, sacar abono, para los 2 días tiene una pequeña rebaja. Los muchachos de los Tequis van a estar el día 21 de noviembre, junto al Chaqueño, junto a Bel Pinto, junto a Soledad, junto a Casu, entre otros artistas. El 22, simplemente a manera de referencia, estará mi amigo Jorgito Rojas y Los Nocheros, ¿eh?, entre otros intérpretes que van a conformar una cartelera de primo cartelo de los intérpretes. Bueno, me alegra mucho de que estén ustedes allí vinculados, pero además me alegra mucho de este presente que tienen con 35 años de trayectoria y una vigencia. ¿Siempre fueron los mismos integrantes o no?
5: Se fueron bajando algunos.
2: Sí.
0: Hicieron dinero y se fueron.
2: Más o menos.
4: Lo dejaron laburando nosotros.
0: Bueno, ustedes sigan, nosotros nos bajamos acá.
2: Lo que pasa es que no sabemos hacer otras cosas, así que tenemos que meter. Claro. Y no fuimos muy estudiosos tampoco, así
0: sí,
2: que...
0: Sí. Bueno, esa es la vieja leyenda que decían de Don Atahualpa, ¿no? Que siendo joven estaba la guitarra y la madre un día dice que le dijo, bueno, estoy linda la guitarra, pero algún día hay que laburar, ¿eh?
2: Claro.
4: A nosotros nos han dicho lo mismo.
0: Sí.
2: Tenemos el nylon todavía puesto así, 0 kilómetros.
4: Nunca una pala y un pico nosotros.
0: Segunda canción, muchachos, y les agradezco enormemente este paso por nuestro programa. Dígame usted.
2: Muchas gracias. Para la próxima traemos una picadita y un vino.
0: Dale, dale. Bueno. Y yo cambio el horario de programa, porque una picadita y un vino a las 4 de la tarde podemos terminar bastante más.
2: Veo un balconcito ahí, o le metemos con un chuleco, le metemos una
0: sábado. Sí, bueno. ¿Qué quieren hacer ahora?
2: Morena.
0: Morena.
2: Tincu, bien andino.
0: Muy bien.

0: Buenísimo.
1: Bravo, bravo.
0: Bueno. Y chicos, gracias por haber estado acá con nosotros en esta tarde.
2: Gracias por la invitación.
0: No, simplemente para amplificar esta convocatoria a estos recitales del 21 y 22 de noviembre, allá en el Parque de la Ciudad, la Avenida Cruz, que va a ser un acontecimiento realmente fantástico por la convocatoria de los artistas, porque de pronto no es tan frecuente ver a todos juntos, ¿eh? En una,
3: no, en el primer festival de folclore que se hace en Capital Federal, que eso también es importante.
0: Claro.
3: Tuvo un gran festival y
0: claro,
3: la idea es que esto continúe y que se haga todos los años.
0: Está bien. No importa, se te escuchó igual. No, lo quería decir yo es todo junto por el hecho de que de pronto en el Festival de Jesús María van cuatro intérpretes.
4: Claro, sí, claro. Acá están todos.
0: Acá están todos en un mismo día. Tenés 5, 6, 7, 8 figuras de primo cartelo, ¿no? Así que eso me parece que es lo novedoso. Y además de eso, alternar, entrar y saben ustedes que van a hacer un show a lo mejor de 20 minutos, media hora, y luego se van a alternar, así que va a haber un paisaje folclórico diferente de todas las regiones, ¿no? Porque también es cierto que si bien la mayor viene del norte, pero también el sur tiene su propio folclore.
2: El litoral también,
0: por supuesto. Así que, nada, tenemos en ese sentido tenemos un país muy generoso en cuanto al color musical, ¿no? Que nos genera. Así que, bueno, un gusto que desde Jujuy haya sonado esta música tan clara y tan linda en nuestro programa del día de hoy. ¿Te puedo pedir Carnaval de Flores para despedirse? Lo que ustedes quieran, muchachos.
2: Y bueno, pará, pero si vamos a hacer la próxima juntada, la hacemos con asado y vino, hagamos un traguito más.
0: Bueno, un traguito más.
2: ¿Nunca te pasó, viste, ya 4 de la mañana cuando te dice,
0: vamos? No, nunca me pasó. Yo nunca he participado.
2: No, y vos decís, un traguito más.
4: A nosotros tampoco.
2: Ni lo volverás.
0: Nos contaron. Un traguito más.
2: Vamos, muchachos. 1, 2, 3, va.

0: Ah, buenísimo. Muchachos, muchas gracias por estar acá hoy con nosotros. Gracias, muchas gracias a todos. Nos vamos por los anuncios, volveremos por más. Hasta las 7 nos quedamos acá.
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23: Hola, qué gusto saludarlos. Soy Juan Locatelli y es un placer acercarme.

0: El resumen del deporte motor del fin de semana en Bravo por Mitre. Miguel Gómez Fernández, Guillermo Sistari, con una Coupé Fuego 1986, se adjudicaron el 23º Gran Premio Argentino Histórico, organizado por el Automóvil Club Argentino y la Sanidad a cargo de la Asociación Argentina de Volantes, que recorrió casi 4.000 kilómetros, 6 provincias en 6 etapas. Fue un gran espectáculo deportivo, turístico y sobre todo solidario. Largaron 110 binomios y arribaron al final 74. Felicitaciones al Automóvil Club Argentino por la gran organización y gracias a las autoridades de Mitre por permitirme otra cobertura especial en la radio de los grandes premios. Pasamos a la Fórmula 1, Russell con Mercedes dominó todo el fin de semana y se adjudicó el Gran Premio de Azerbaiyán, 15ª fecha de la temporada, compartiendo el podio con los Red Bull de Verstappen y Hatchard. Quinto arribó Antonelli, que lidera el campeonato con 66 puntos de ventaja. Franco Colapinto abandonó luego de llegar en 26 grandes premios consecutivos y fue sancionado con 5 posiciones en la parrilla del próximo Gran Premio por el error cometido y que involucró a Gasly y a Norris. A nivel local, con un sentido homenaje al gran Tulio Crespi, se llevó a cabo la reinauguración del autódromo Juan Manuel Fangio de Balcarce. Con las categorías de la ACTC en TC Pickup, ganó Hernán Palazzo en su vuelta al deporte motor con una victoria. En la telonera, Antonio Sganga. Decimos que en Rosario se presentó el TC Mouras, Nicolás Jaime con Dodge se quedó con la victoria y con la misma marca, Bautista Roqueta, ganó en TC Pista Mouras. Y en el maravilloso Sonda de San Juan, Lucas Carvajal ganó en el TC 2000 en Top Race. En tanto, el local, Fabián Flaqué, se quedó con la victoria. Lo que viene, el próximo fin de semana, 2, 3 y 4 de octubre, Fórmula 1 Gran Premio de Bahrein, que se corre en el circuito de Sepang en Malasia. En San Nicolás, la segunda fecha de las Copas de Oro y Plata Río Uruguay Seguros del TC y TC Pista, y el Rally Argentino llega a Entre Ríos, el Rally de Diamante y Valle María. Gran semana para todos.
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6: 18 horas 32 minutos, cielo nublado en Buenos Aires, temperatura 19 grados 3 décimas. Se consolida el crecimiento en la industria láctea. En los primeros 8 meses del año, la producción de leche creció 4,5%, mientras que el consumo interno aumentó un 4,2%. Así lo informó la Secretaría de Agricultura, Ganadería y Pesca.
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7: Sigue la congestión en la General Paz por el accidente a la altura del Verde en sentido al Riachuelo y precaución ahora en la autopista del Oeste porque hay un camión varado en el kilómetro 43 y en el kilómetro 45 sentido a Capital. Un camión perdió parte de su carga y están trabajando en la zona. Trenes están operando horario.
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6: Actualizado, el servicio meteorológico establece todavía posibilidad de tormentas aisladas para lo que resta de hoy lunes. Atención, mañana martes, chaparrones y tormentas, mínima pronosticada en 13 grados, la temperatura máxima podría alcanzar incluso superar los 20 grados. Para el miércoles vuelve el sol, temperatura mínima de 10 grados y máxima de 19, jueves también soleado, 11 de mínima y 18 de máxima. A las 18 horas 33 minutos, temperatura en Buenos Aires, 19 grados 3 décimas, humedad 83%.
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13: Martín Esteban, te escuchamos. Buenas tardes.
14: ¿Cómo estás, Fernando? Buenas tardes para vos, buenas tardes para todos. Un breve repaso de lo que deja este lunes. Mercado agroganadero de Cañuelas sin referencias. Mientras tanto, en Chicago, números rojos para la soja. $11 cayó la oleaginosa, $473 la posición noviembre. Este es el impacto de la reducción de aranceles que anunciará China sobre los productos agrícolas de Estados Unidos. Los cereales también, para abajo, el maíz perdió 2, el trigo $6. En Rosario, en el disponible, $565,000 la tonelada de soja. Por lo demás, fuerte impacto del granizo este fin de semana, el temporal en realidad dejó más descargas eléctricas y piedras que agua caída. Mientras tanto, el norte del país en llamas. Chaco, norte de Santa Fe, 40 grados, sol a pleno. Aseguran que puede haber inestabilidad en las próximas horas. Por otro lado, destacar que este compromiso de China de reducir los aranceles a varios productos agrícolas de Estados Unidos, en particular cereales y carnes, pero la palabra soja no incluye este nuevo acuerdo, de manera tal que el mercado está mirando con recelo la actitud compradora de aquí a fin de año de China. Por último, los productores agropecuarios de nuestro país invirtieron casi $15,000 millones en la campaña 25-26, es la que va a terminar ahora con la cosecha de maíz en estos días. Un trabajo de la Bolsa de Comercio de Rosario señaló que esto significa un 6% más interanual con un área cercana a las 40 millones de hectáreas cultivadas por todos los cultivos. Ahora, este trabajo solo incluye gastos de siembra, pulverización e insumos. No incluye alquileres, cosecha y fletes. Gracias, Fernando. Nos reencontramos mañana.
13: Sí, señor. Hasta mañana. Muchas gracias.
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17: La temperatura en este momento 19 grados 3 décimas, el cielo está nublado, 83% la humedad, atención que hay probabilidad de tormentas por la noche del día de hoy que se van a extender durante la madrugada. Por la madrugada van a ser tormentas fuertes, se van a extender también, van a seguir por la mañana del día de mañana que va a tener una mínima de 13 y una máxima de 20. Los chaparrones pueden seguir por la tarde de mañana también y después por la noche ya va a estar parcialmente nublado.
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13: Es pues el gran simulador, ¿verdad? Es el señor Freddie Mercury que está cantando esta bellísima canción. Me dice Juan Bindi que hay un comunicado de Racing de último minuto.
19: Y dice que el Racing Club informa que, de común acuerdo, Juan Pablo Voivoda finaliza su etapa como entrenador del primer equipo de fútbol. Le agradece a Juan Pablo y todo su cuerpo técnico el compromiso, dedicación, profesionalismo, etcétera, etcétera, etcétera. A partir del próximo martes, Sebastián Romero, alias Chirola, y Luciano Agüed asumirán de manera interina la conducción del plantel profesional para afrontar los compromisos del futuro.
13: ¿Qué son los compromisos del futuro de...?
19: Solo el torneo.
13: Solo el torneo.
19: Poquitos
13: torneo,
19: partidos y...
8: Que no estamos incluso clasificados al playoff, ¿no?
19: Por eso digo...
8: Por creo ahí que en noviembre se nos acaba el año.
19: Son 6 partidos, entre los cuales se destaca ni más ni menos que el clásico. Y el clásico con River,
8: sí,
19: que siempre es muy caro a los efectos de lo que Racing ha tratado de dar vuelta. Bueno, River lo tiene de hijo, para decirlo en criollo. Así que, bueno, me da la impresión de que van a tratar de que estos dos hombres, que son de la casa, Chirola Romero, un tipo muy querido, Luciano Agüed también fue campeón con Racing, logren llevar el barco hasta final de año y ahí poder ir a buscar un técnico que inicie un nuevo proceso. Pero, lamentablemente... Esto es si partido
8: no,
19: a partido.
8: Si no trae al mellizo, que agarre la valija y se vaya ya, Milito. Digamos, pues la puede ir llevando. Para mí. Era el técnico que él quería. Termina el contrato el 31 de diciembre con Vélez. Si no lo trae, ya está. Digo, que es la única gestión, es la única bala que le queda. Si no lo trae, que agarre la valija, entregue los aposentos y vaya a la casa.
13: El otro día, escuché a un... hay elecciones en Vélez también. Próximamente.
19: Sí, sí.
13: Y escuché a un hombre de la oposición,
19: sí,
13: que le preguntaron, bueno, pero ¿qué pasa? Porque viste, cuando uno va como oposición, dice, bueno, quiero que... el tipo dijo, no, yo ya me gustaría que firmara el mellizo. Están muy contentos con los mellizos.
8: Pero bueno, es un gran técnico el mellizo. Sí, claro.
19: Perdóname, y ya que nombraste a Vélez, un pequeño insert porteño, ayer hubo una elección récord en Ferro. Y la noticia es que ganó la oposición.
13: Sí.
19: Después de muchísimos años de una misma conducción, que además se dividió, algunos dicen sospechosamente, como para crear una colectora. No obstante esto, Patricio Bairrotegui va a ser el nuevo presidente de Ferro. Ganó por el 60% de los votos. Votación récord, como te decía, por la cantidad de sufragios. Y un Ferro que está, bueno, a las puertas de un posible ascenso. Por lo menos está más cerca... Que en otras posibilidades.
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13: ¿Ya tener los números de la lotería?
17: Sí,
13: ¿vos?
17: Tenemos el sorteo vespertino listo. En la ciudad, 1086, el 86 es el humo.
13: Mirá.
17: En la provincia, el 281, el 81 las flores. En Santa Fe, 2517, que es la desgracia. Y en Córdoba, 5508, el 08 el incendio.
13: No te puedo creer. El humo y el incendio.
17: Salió el humo y el incendio. En la ciudad y en Córdoba.
13: La desgracia. Se junta todo. Por lo que me ha pasado a mí con un grupo de amigos que frecuentamos el Club Náutico Olivos, de ellos son socios.
19: ¿Qué pasó?
13: Hay un histórico quincho en el Náutico Olivos.
20: Ay, sí, vi las imágenes, tremendo.
19: No.
13: Y se prendió fuego el fin de semana.
19: No.
13: Una cosa, había mucho viento, y estaban haciendo un algo en la parrilla, y una chispita voló y agarró la paja del quincho.
20: No, hizo un desastre.
13: Y hizo un verdadero desastre. Y los bomberos llegaron rápido porque estaban, curiosamente, en la zona. Creo que estaban rescatando un gatito.
20: Mm.
13: Estaban en la zona trabajando y llegaron rápido porque la chica que estaba en la portería, que es bombera además, lo llamó. Y vinieron rápido, pero no hubo nada que hacer. Quedó toda la zona destruida. Digo porque somos un grupo de amigos que comemos los días lunes,
20: claro,
13: en lo que ellos llaman el asado de los lunes. Y yo soy frecuente comensal en esa mesa tendida de amigos y de muchísimos recuerdos del mundo de la náutica. Y bueno, nada, una de esas zonas enormes porque era el punto de reunión. Lo van a reconstruir al quincho, por
20: sí,
13: supuesto,
20: claro,
13: ya con mayores medidas de seguridad, porque ya la paja no sirve más, ya pasó como de moda y además es muy peligroso,
20: sí,
13: porque ni bien agarra, si no tenés matafuego cerca, no lo podés enganchar, ¿no? Así que bueno, es una pena, pero bueno, nada, simplemente esto que manifestás Juancito, ¿eh? 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
11: Bueno, vamos a ir trabajando otros temas. ¿Se le queda algo pendiente al señor Nico Diana?
12: Sí, chiquitito, ¿no? Te había prometido un audio de Milei porque habló y habló de la militarización de la Quinta de Olivos. Señor. Después de todo el escándalo que hubo con algunos despidos, el cambio, digamos, de gestión de lo que tenía que ver con los civiles a manos militares, la salida de Belén Agudíez. Belén Agudíez era la mano derecha de Karina Milei, estaba en lo que era la organización de la Quinta de Olivos, fue desplazada. En el medio de
11: una pregunta, discúlpame que esta pregunta porque hoy me surgió y no tengo la respuesta, por eso te la pregunto. ¿Karina vive en la Quinta?
12: No.
11: Ah, no vive.
12: No.
11: Yo pensé que vivía en la parte de los
12: No vive en la Quinta de Olivos. Ah. No vive en la Quinta de Olivos. Esta mujer, Belén Agudíez, fue desplazada en el medio de sospechas de presuntas irregularidades con la compra de mercadería que llegaba al complejo. Aparentemente son versiones, había alguna desconfianza con las mercaderías que compraban, que parece que las usaba para otra cosa esta mujer, para un emprendimiento personal. Bueno, en el medio de todo esto se sacaron a todos los civiles y se militarizó la Quinta de Olivos. Va a haber agentes militares que la van a cuidar. Así lo contaba Milei.
13: Hoy, digamos, la Quinta de Olivos es una base militar. Digo, recibe el tratamiento de una base militar. Hay determinadas cuestiones que, tiene cuestiones de seguridad mucho más profundas que en las condiciones que estaba la Quinta. ¿Por qué? Bueno, está bien, tengo algunos enemigos pesados.
11: Bueno, está bien. Enemigos pesados.
12: Ahí estaba Milei contando por qué tomó la decisión de militarizar la Quinta de Olivos.
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11: ¿La selección está entrenando en el 6 a Juancito?
15: Sí, de hecho, hace unos minutos se conoció una imagen que probablemente se viralice después. Fue una familia con un chiquito con una discapacidad a visitar y Lionel Scaloni tuvo el gesto de salir a hablar un rato con él. Esto, por supuesto, se enmarca en un día de entrenamiento en el cual además, por fin, porque la verdad hacía falta, se confirmaron los horarios de los partidos, porque hasta acá no se sabía a qué hora se iban a jugar.
11: ¿Cómo se van a jugar?
15: A las 9 de la noche, el miércoles 30 de septiembre, en el Kempes de Córdoba y con Bolivia.
11: Pasado mañana.
15: En 48 horas. El próximo sábado, frente a la potencia de Burkina Faso, también a las 9 de la noche, aunque ahora ya en la cancha de River, y el próximo martes, es decir, en 8 días, cuando se retire Lionel Messi oficialmente, en la cancha de River otra vez a las 8 de la noche, una hora más temprano.
11: Estaba yo pensando que de jugar Otamendi en ese partido, porque un ratito va a jugar lo más probable,
15: no, sí,
11: es el retiro de él también de la selección.
15: Sí, no está claro si los invitados, esto lo digo, al menos yo no lo tengo claro, si los invitados, digamos, ya de la vieja guardia van a jugar, porque también está invitado Di María. No está claro si va a romper entrar, su retiro.
12: Claro. Quizá entren a la cancha, pero no jueguen.
15: No está claro.
11: Seguramente lo van a acompañar, pero por ahí a lo mejor 10 minutos, qué sé yo, ¿no?
15: Yo, la verdad, ya lo hemos dicho, antes que invitar a Benín, hubiese armado un equipo y hubiese jugado selección actual contra los campeones de Qatar. Y era un espectáculo para la gente, fabuloso, y atajaba de un lado el Dibu, del otro Armani, y de un lado jugaba Lautaro y del otro Julián, y jugaba Di María.
12: Juan, no hubiese armado la verdad, eso. Tenés
11: hacer
12: razón.
11: Hacer un poquito más de show.
12: No,
11: está bien, Juan.
12: Tenés razón, Juan. Para es una paparruchada lo de...
15: Es más,
12: una paparruchada. Que Messi se retire de la selección con ese equipo.
15: Hasta podrías haber invitado a viejos...
11: Mejor idea que esa no hay.
15: Sí, a viejos amigos de Messi de la selección, si querés. Pero bueno, ya, ya pasó.
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11: Estoy un poco confundido. Dame unos anuncios para salir de acá, dale.
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5: Después de la cita de Borges, la señora Canosa.
6: Claro. Bueno, ahí estamos escuchando Like a Virgin. Casualmente hoy hablamos de ese tema y pasamos un video de Tini con Lali y Marilina Bertoldi. Bueno, ayer se llevó a cabo la edición número 42 de los premios MTV. Madonna volvió a estos premios después de 23 años, luego de aquel episodio tan polémico con el beso con Sabrina Carpenter y con Britney Spears. Bueno, lo cierto es que fue galardonada como artista del año, se llevó un montón de premios y además fue la protagonista de la apertura cuando inició el espectáculo con un popurrí de Bring Your Love, Madonna, que fue ovacionada ayer en Los Ángeles.
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5: Reiterar lo tuyo, Nico, sobre el final.
8: Sí, obviamente una de las noticias más importantes del día tiene que ver el comunicado oficial que sacó el gobierno, donde primero denunció vuelos ilegales de una empresa británica que se llama Tails, entre Malvinas y Punta Arenas, en Chile. Dijo que va a hacer las correspondientes denuncias judiciales y además pidió ante la ONU un arbitraje con el Reino Unido para frenar la explotación petrolera en las islas.
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5: Me manda un audio mi querido amigo Rubén Daray, un gran expiloto, un hombre que tiene que ver con programas de automovilismo, una verdadera autoridad. Y me recuerda algo que él me dijo en algún momento.
8: Sí.
5: Me dijo en algún momento que Red Bull era el destino de Franco Colapinto, que iba a ser compañero de Max Verstappen.
8: Sí, fue un dato que él dio.
5: El año, bueno,
8: recuerdo. Hace dos años.
5: El año pasado. Sí, efectivamente, sí. El año pasado lo dijo. Bueno, ahora Colapinto, en una nota que acaba de publicar, reconoce que una de sus grandes amarguras fue cuando quedó afuera de Red Bull, porque prácticamente tenía la posibilidad, efectivamente, de estar en Red Bull y ser compañero de Max Verstappen. Después consiguió el equipo Alpine, viste que sabía si iba Williams y todo lo demás.
8: Recuerdo.
5: Nada, situaciones internas hicieron que Red Bull decidiera no llevarlo, ¿no? Pero bueno, pero yo recuerdo que cuando estaba todo más o menos armado para que eso sucediera, y Rubén Daray me lo dijo en una nota que yo mucho agradecí.
9: Hola, Fer, perdón.
5: ¿Cómo te va, Tatito?
9: A propósito de lo que dice Rubén, ayer Verstappen es el único que salió rápidamente a bancarlo a Colapinto tras el accidente.
8: Sí, es cierto. Hoy le pidió disculpas Lando Norris a través de un escrito. Había dicho, la verdad, una tontería.
5: Le ha dicho algo que no se ha dicho nunca.
8: No,
5: este tipo no puede estar en la Fórmula 1.
8: Una exageración, dijo que le pidió disculpas por privado, que llegaron a un buen entendimiento y que siguen siendo buenos amigos. Me parece una exageración total. Quiero simplemente subrayar algo que vos también decías más temprano sobre Colapinto. Acá tenemos que tener prudencia de todos lados, porque si hubiese sido por ese vendaval que se armó en los últimos 10 días,
10: ¿Qué habría que haber hecho el fin de semana cuando él se equivocó y lo sacó a Gasly de carrera? ¿Hubiera entendido entonces que los franceses venir con, digamos, con hordas a atacar a Franco? Fue un error grave que él mismo reconoció. Vos lo sabés porque sos fierrero. De Fangio para abajo, todos se han equivocado alguna vez, se han pegado una piña. La de él fue grosera, fue por imprudente, fue por apurado. Vaya uno a saber. Ya está, punto, aparte, en privado seguramente tendrá la reprimenda que le van a dar y el fin de semana que viene tiene que volver a salir a correr, porque es así. Sí, Maradona, no, no. Messi, cierran los penales, este chico, ¿cómo no se va a equivocar en una curva? Bueno, ya está, se acabó.
5: Bueno, Tatito querido, Fer, que la radio te ayude a recuperarte.
9: Lo he hecho pelota, estoy golpeado todavía.
5: Ahí estuve comunicado de Racing, lo viste que lo, bueno, lo de Boivoda que se quedó fuera.
9: Y bueno, era cantado, no había otra más que quedarnos sin técnico.
8: Ahora que se vaya Saja, ¿no? Que fue el que compró todos los jugadores que no sirven para nada. No, armó un plantel donde, mira, el mercado de pases de Saja tuvo 4 mercados de pases, compró 20 jugadores, de esos 20, 2 sirven. Canabu y Pardo, a uno ya lo vendieron. Todo lo demás no sirven.
9: Muy mal compró.
8: O sea, si vos en un trabajo, si te evalúan por los resultados, en un trabajo así, si usted se encarga de comprar jugadores, ¿cuántos sirven de lo que trajo? De 20, 2. Y me parece que tiene que dar un paso acostado. Es sencillo.
5: Pérez Saja.
8: No hay mucha vuelta.
5: Pérez Saja, rajá.
9: Sí. Muy bien, muy bien, muy bien.
5: Bueno, Canosa, pasalo bien y hasta mañana.
6: Un placer, hasta mañana.
5: Pancito, como siempre, gracias por tutti.
10: Está por empezar la presentación de Quique Sacco como candidato a presidente independiente, lo digo, seguramente mañana volveremos sobre el tema.
5: ¿Sabés que si el tipo hubiese sido candidato en Racing con un descendiente de corbata, la fórmula era bárbara? Sacco y corbata.
10: Sí.
6: ¿Qué cierre tenemos?
5: Hubiese sido una fórmula muy elegante.
6: Era muy
8: lejos
6: elegante.
8: De Racing, el Quique Sacco lejos, ni se acerca. Mira, lo nombraron y mira el frío que hace en el estudio, ¿no?
5: Hizo fresco, ¿no? Yo todavía te lo pregunté. Me dijiste, no, qué sé yo, que él argumenta que tiene desde el abuelo era hinchada independiente, pero
10: yo dije eso.
5: Pero está metida la política ahí, ¿eh? Yo estoy convencido.
10: No, yo digo lo que Quique dice, después queda uno en creerle o no. Él dice que él no pertenece a ninguna agrupación política. No,
5: sí. Pero yo creo que ahí está un poquitito un barniz político debe haber. Bueno, el tiempo lo dirá, che.
10: Habrá que preguntarle.
5: No me quiero meter en este lío, ya tengo demasiado quilombo. Hoy es el hincha de River, el día del hincha de River.
10: Por la Bruna. Ah,
5: no. Por la Bruna, no dije nada, mira, bro. Estoy de capa caída, por decirlo de alguna manera. No, no, digo que estamos...
10: Jugó River, jugó un amistoso con Vélez, que fue a puertas cerradas.
5: Como un mes que no jugamos.
10: Le ganó a Vélez, y el datito de color es que Correa lo utiliza de enganche. Definitivamente, mientras Almada esté lesionado, porque jugó River, ganó, como te digo, 3-2, pero jugó con Correa de enganche, y arriba jugaron Borré y Driussi.
5: No, yo me gustaría que el enganche... No. Y sí, loco, ¿qué querés que te diga? Yo creo que el enganche es Pereira.
10: Y bueno,
5: y dejarlo a Correa ahí, yo, al lado de Driussi.
10: Como yo soy un vehículo, yo te digo lo que pasa. Y a Borré,
5: borralo.
9: Borré, chao, claro. Ah.
5: Bueno, buenas tardes, señor.
10: A domás.
6: Chau, chau.
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0: 19:05 en Buenos Aires. Cielo nublado, temperatura 19 grados 3 décimas. Subió el riesgo país, llegó a 642 puntos básicos y quedó en 628. Es el valor máximo en 6 meses. Ese indicador, recordemos, es elaborado en los Estados Unidos por la JP Morgan. Significa que para tomar deuda fuera, las tasas que se cobran se le suman casi 6.5 puntos más por ese riesgo país. Cayó la actividad económica en la ciudad de Buenos Aires, retrocedió 0,2% en el segundo trimestre del año. Sin embargo, registró un crecimiento interanual del 0,3%.
1: Tránsito.
2: Continúan las demoras en la General Paz por el accidente a la altura de Alberdi, mano al Riachuelo. Precaución en la autopista del oeste porque reiteramos, en el kilómetro 44 hay reducción por un camión que perdió parte de su carga. Están trabajando en el lugar, mano a Capital, y hay demoras. En cuanto a los servicios, atención usuarios de trenes porque el Sarmiento opera con demoras.
0: Cielo nublado, temperatura en Buenos Aires 19 grados 2 décimas, humedad 84%.
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0: 19:10 de este 28 de septiembre del 2026. Bienvenidos todos, abrimos puertas, ventanas y tranqueras al Volviendo a Casa. Aquí estaremos como todos los días, entre las 19 y las 21, cerrando la jornada informativa con mucho, pero mucho para compartir en unas, bueno, en unas horas muy, muy calientes, con muchos temas para conversar, para profundizar, para seguir preguntando y demás. Bienvenidos al país en modo lunes, al país en primavera, al país con Milei en modo sacado, al país del gobierno rumbo a París con un montón de gobernadores, al país con los mercados alterados, atentos, al país del gobierno que ya necesita la llegada del Papa, al país con el riesgo país por arriba de los 640 puntos, al país de Milei al borde de un ataque de nervios, al país de los pillos de siempre, al país de los giles de costumbre, al país que empieza a despedir a Lionel Messi, al país de la economía a dos velocidades, al país donde siempre falta el mango, al país milagroso y catrasca, al país a los tumbos, al país de los periodistas más malvados de la tierra, al país, bienvenidos al país a veces contradictorio y a veces no, al país que deseamos, al país que queremos. Bienvenidos al país del jugador de la semana que toca hoy, al país de la catarsis de los lunes. Bienvenidos todos al país más loco del mundo.
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0: 19 horas, 12 minutos. Saludo a la pandilla aquí en la mesa de Radio Mitre, aquí en la calle Mansilla, donde está el estudio y donde está toda la pandilla lista. Saludo a nuestro querido profesor Miguel Wineski, más conocido como Michael.
1: Hola, ¿cómo estamos?
0: ¿Cómo estás?
1: Bien, bien, muy bien. Y en el deporte se gana o se pierde, Tato, es así. Y en un partido siempre ganas algo.
0: No. No, no, me niego, no, perdemos, sufrimiento total. Saludo a nuestro querido agente Spielman, ¿cómo andas, amigo? ¿Bien?
2: Gerardo, ¿cómo anda?
0: ¿Estás mejor ya vos?
2: Sí, mejor, tuve un implante bucal, creo que estuvieron hablando algo. Y el día del implante no la pasé tan mal, porque tenía antibiótico, digo, una marca muy fuerte.
0: ¿Y al otro día qué pasó?
2: Al otro día no se me hinchó demasiado por la zona de las encías, estaba muy sensible. Sigo sin poder tomar nada caliente ni comer de ese lado, así que...
0: ¿Y por qué no? No seas cobarde, no pasa nada.
2: No, en serio, la pasé bastante mal, sobre todo el segundo día. El primer día más o menos la llevé, segundo estuve molesto, el viernes un poco también, y ahora estoy mucho mejor.
0: Ahora le voy a preguntar a Luis Ventura qué piensa de tu cobardía. ¿Cómo anda, uruguayo? José Gabriel Carvajal aquí con nosotros. ¿Cómo andas, Uru?
3: Vos sabés que lo que se recomienda para eso es comer galleta vieja. Así fortaleces la... Viste que después de una lesión, ¿qué tenés que hacer? Fortalecer el músculo.
0: Claro.
3: Comer galleta vieja, que te dura. Entonces masticado con mucha fuerza, se te pasa todo.
1: Es una fórmula oriental.
0: Muy bien. De recuperación. Está nuestro querido Nachito. Hola, Nachín.
4: Hola, Tatín. Buenas tardes. ¿Cómo estamos? ¿Bien?
0: Bien.
4: ¿Cómo?
0: Bien, más o menos.
4: ¿Cómo volviste? ¿Cómo estás? Quiero saber cómo estás.
0: Pensé mucho en vos ayer. La verdad que me fui a Rosario a la cancha de Central a ver a Racing.
4: Y una foto que subiste a la red X.
0: Cometí el error de subir una foto antes del partido en Twitter.
4: No es error. Uno está contento cuando vos estás en familia. Así, vamos a subir una foto. Esto...
0: Sí, después me volvieron loco por esa foto. Porque perdimos.
3: Una de las canchas más lindas que hay en la Argentina.
0: Es hermosa la cancha.
4: Sí, muy linda.
0: A ver, abajo está hecha pelota.
3: ¿Ah, sí?
0: Sí, abajo de las tribunas. Todo un desastre.
3: Porque, los costados.
0: Porque están haciendo una nueva. Claro. No, están haciendo una tribuna nueva, va a quedar espectacular, pero claro, en el trajín es bastante complicada. El estadio es bellísimo, y el terreno, la cancha está impecable. El pasto era, nunca vi un pasto tan maravilloso
3: como
0: ese.
3: Está muy lindo. Tú sabes que cuando mi hijo tenía 5 años, un día le dijo, mira, yo tengo la obligación moral de llevarte a la cancha Central. No soy hincha Central, ni mucho menos. Vos después sé hincha de quien sea. Ahora, la cancha a la que cada 15 días va a Fontana Rosa a ver fútbol, vos tenés que ir, además porque es divina. Y lo llevé a los 5 años, fui a ver un partido. No soy hincha Central, ni mucho, nada.
0: Muy linda, la pasé muy bien hasta que se terminó el partido, que fue el momento en el que Brasil iba ganando 2-0. El momento en que nos hacen el 2-1, yo ya me di cuenta que... Lo iba a ganar.
4: Se venía
0: Boca
4: la noche.
0: Hasta ahí fue pura felicidad todo. Los de Boca estaban todos callados, nosotros todos cantando. Después, obviamente, que se quedaron ellos festejando. No sé hasta qué hora. Nosotros nos fuimos todos. Fue una tristeza fenomenal. Pero bueno, entiendo que el fútbol tiene esas cosas. Sí. Esas cosas de gran felicidad y gran tristeza y gran mala sangre y enojo. Bueno, todas esas
3: cosas. El partido desde otra perspectiva fue una cosa. Fue. Tremendo.
0: Desde el que no era ni de Boca ni
3: claro,
0: de Racing. Ah, sí, claro.
3: No, porque... A ver, desde el hincha sí, pues las sensaciones después obviamente queda, el que gana, gana, pero también el que ganó el de Boca, ganar un partido así es una cosa...
0: Sí, salvo para los de Racing, me imagino que para todo el mundo fue un partido espectacular.
3: Pero el partido fue espectacular.
0: Bueno, para mí no fue espectacular, para mí fue una tragedia. No,
3: sí, entiendo el resultado, pero el juego así... A ver, este fin de semana hubo 2 partidos, y por distintas razones, sábado y domingo tuvieron más llenos de fútbol y de otras cosas que las que de costumbre.
0: Sí, me enteré por Nacho, que estaba muy, muy impresionado con el partido de Estudiante, que perdió.
3: No, estoy impresionado con el... Después entendí, pero con el desastre que fue el sábado. El sábado perpetraron una de esos atropellos, de esa cosa de AFA, esa cosa tan chiquitapia, tan tobillino, tan beligoy, tan desagradable, tan fea.
0: ¿Luis
3: tan...
0: Ventura piensa lo mismo?
5: Cada uno tiene su punto de vista.
2: Vamos, Luis. No se baje, Luis.
5: Yo creo que hay cosas para aclarar. Primero, repudio lo que sucede con la policía, que maltrata a la gente, eso lo repudio fervientemente.
0: Sí, bien, Luis.
3: Un horror.
0: Bien, Luis.
5: Sea en Santiago del Estero, sea en Rosario, sea en Córdoba.
0: Nos tiraban con caballos. Es una antigüedad, no se usan mal los caballos.
5: Totalmente. Eso sucede, pero digo, no solamente en las canchas del interior, en cualquier cancha, sea visitante. Vos no podés tratar mal a la gente que va a la cancha, bien, que Luis. Va con familia.
0: Bien, Luis.
5: Déjense de joder, muchachos.
0: Bien, Luis.
5: Es esto
0: de
5: tirar gas pimiento a un pibe de 10 años, una familia entera, cagarlas a palo.
0: Este que están escuchando es el Luis Ventura que nosotros conocemos.
3: Claro.
0: Ahora van a escuchar al Luis Ventura que está en un conflicto interno con nuestro querido Nachito Gurián.
5: No, disculpa, yo no tengo ningún conflicto interno.
0: ¿Qué le pareció después la actitud de Estudiantes, la actitud de Verón?
5: Mal perdedor.
0: ¿Viste? Te dije.
5: Porque cuando ganan es por la mística y cuando pierden es porque les roban. Déjense de joder, muchachos. No,
3: bueno, en este caso.
5: ¿Cuántas veces lo beneficiaron con los arbitrajes a Estudiantes de La Plata?
0: No te pongas cabeza de termo, Luis.
5: No, es información. Yo tengo acá un informe que me hizo Spielman. Listo, muchacho.
2: Ayer lo hice yo sobre fútbol, tanto el contenido, ¿no?
3: El partido del sábado fue una actuación pletórica de Di María, extraordinaria.
0: Sí, es un monstruo.
3: Que no tiene él la culpa. No me gusta que se victimice cuando no es víctima de nada. Y después un arbitraje absolutamente tendencioso que despojó que el final fuera a partir de cuestiones deportivas y no extradeportivas como ocurrió. El penal del final del partido debió cobrarse y después que pasara lo que pasara. Si Estudiantes lo cobraba, iba a
0: ¿qué pasó al final del partido? No sé, que hubo un penal para Estudiantes.
3: Penal para Estudiantes y una no expulsión para el jugador de Rosario Central.
0: Y no se lo cobraron.
3: No se lo cobraron. En la última pelota del partido. Y después Tapia, que baja a entregar la medalla solamente al campeón, no entrega las medallas a Estudiantes.
0: Ah, chiquita, claro,
3: una cosa. Bueno, todo es simple. Salvo honrosas excepciones y la selección, que es
0: una isla.
3: Una isla, el resto es todo impresentable.
0: La verdad que sí, la verdad que sí. Bueno, vamos a hablar un poquito de. Después vamos a ampliar, Luis, tranquilo, ¿eh? Después me puede decir lo que quiera.
5: Chicos, yo estoy totalmente tranquilo.
0: Vamos a volver sobre el tema, pero contemos un poquitito qué es lo que pasó durante la jornada de hoy, que donde el riesgo país trepó bastante, 643 puntos, hay que decirlo, tema delicado. Hoy se conoció el dato de la Universidad de Itela, que mide la imagen del gobierno, lo hace mes a mes, y siempre tiene mucha correlación con el resultado electoral, y otra vez cayó la imagen de Milei, 5,3%. Yo me imagino, y le pregunto a Miguel, y le pregunto a la gente, si esto no habrá llegado a los oídos de Milei, estos datos, esta información, porque ayer a la noche le dio una entrevista a Luis Majul, habló en el programa de Luis Majul.
5: Un monólogo.
0: Exacto, sin repregunta, nada.
5: No tuve tiempo.
0: Y dijo algunas cosas insólitas el presidente Javier Milei, que realmente generaron, que entiendo yo que hicieron mucho ruido. Después yo voy a ampliar porque hoy tenemos la catarsis, pero dijo realmente unas cosas bastante incomprobables, bastante incontrastables con la realidad. Por ejemplo, dijo que en la Argentina habían echado a 3.000, habían 30.000 terroristas, una cosa insólita, que no es, por supuesto que es falsa, pero no es que es falsa, es un disparate. Bueno, alguna de las cosas que dijo ayer Milei, que realmente no sé si tienen que ver con un estado alterado de ánimo o con la búsqueda de, no sé, de generar una agenda paralela a la de la realidad, que está en un momento complicado, insisto, con la suba del riesgo país, que llegó a un número que no se llegaba desde hacía 10 meses. Por supuesto que esto no significa que la Argentina va a volar por el aire como amenazó hace 2 años, previo a las últimas elecciones. No, es una situación que se debe ordenar. Ahora, no se va a ordenar con declaraciones rimbombantes y disparatadas, ¿no?
6: Coyuntura es difícil. El índice de pobreza, ¿no?
0: ¿Cómo decís?
6: El índice de pobreza, la desocupación,
0: sí,
6: son datos negativos. Uno podría decir, que creo que es la visión de Milei, son coyunturales. Dentro de la matriz de un...
0: Es muy probable que sean coyunturales, claro, Miguel.
6: Claro. Ahora, lo de los 30.000 terroristas...
0: No, claro, vos tenés que ayudar a que sean temporales.
6: Bueno, por supuesto. Igualmente es una situación a tener en cuenta. Ya en Estados Unidos, en entrevista que dio, creo que a la agencia Bloomberg, él se había manifestado como sordo a las evidencias. e insistiendo en una especie de genialidad que vendría a ser la gestión. Eso no cayó bien, entiendo yo, ante los inversores.
0: No, es que yo creo que, no tengo duda, en realidad, de que la suba del riesgo país tiene que ver con este tipo de cosas.
6: Ese tipo de cosas, claro.
0: Porque en términos formales de la economía está igual que hace una semana, digamos, más o menos, ¿no? No es que ha habido novedades en estas horas al respecto, agente, no ha pasado nada.
2: Tato, no.
0: En términos concretos, ¿no?
2: No, en términos concretos no. Después profundicemos, si te parece, Tato, sobre los datos que da la Universidad de Itela. Porque además son datos que los viene haciendo mensualmente hace unos 20 años y la verdad que le ha dado el peor nivel desde que el presidente Milei es presidente y mide cosas muy sensibles, Tato, ¿no? Como la confianza de la gente, algunas cuestiones vinculadas a la marcha del gobierno, pero bueno,
0: sí, para mí, charlar. Yo creo mucho en ese estudio de la Universidad de Itela que muestra este deterioro de la imagen de Milei. Creo que de todos modos trasladarlo directamente, como hoy hacían varios colegas, a un resultado electoral no es automático, básicamente porque lo que no mide la Itela es el sistema de opciones que ofrece una elección. En una elección uno no elige si quiere o no quiere un presidente. En una elección uno elige a quién quiere de presidente, al A o al B, al que viene con el azul, al que viene con la roja, al blanco o al negro, a una opción. Es un sistema de opciones, con lo cual
6: no son los votos.
0: Tenés que ver quién está del otro lado también.
6: Bueno, ¿qué es lo que no se ve, además?
0: ¿Qué es lo que no se ve? Si del otro lado va a estar quién, Kicillof, no sé, no creo que Kicillof genere mucha confianza en el electorado, bueno, no sé, qué sé yo, esto es Argentina, pero me da la sensación de que es lo que no miden ese tipo de encuestas. Después vamos a profundizar, por supuesto, y vamos a hablar además con Dante Sica en un ratito, que nos va a ayudar a ver qué es lo que está pasando y cómo puede interferir. Es cierto que, porque Milei habló en esta entrevista de que la economía estaba bárbara, que estamos en récord de consumo, no es lo que se ve, por lo menos, como siempre decimos, en esta economía a dos velocidades, ¿no? Donde hay algunos sectores a los que evidentemente les está yendo bien y nos parece fenomenal, pero hay un importante porcentaje de la población que la está peleando, le cuesta, se le hace difícil.

0: sectores vulnerables, sobre los frágiles. No se los puede ignorar a eso. Más allá de que también puede celebrar a los que les va bien, pero tiene que tener sensibilidad sobre los sectores que están sufriendo. Y me parece que eso es lo que está faltando. Y es lo que, por ejemplo, ha hecho envalentonarse en el último tiempo a Patricia Bullrich, que empieza a amagar con que, miren, que si no puedo ser yo candidata a gente.
1: Sí, habló, habló de el proyecto. Tiene que haber una continuidad del proyecto y no dijo de presidente Milei, se los marcaron. Esto pasó la semana pasada. Muy impresionante, ¿no? Porque directamente dijo, bueno, tiene que haber una continuidad del proyecto. Y le marcaron, bueno, ¿no está hablando de presidente Milei o está hablando del proyecto? No es lo mismo, porque uno lo incluiría directamente a ella y el otro no necesariamente.
0: Sí, sí, sí, sí, totalmente. Debo decir que no me gustó nada, Luis, que hoy a la mañana lo escuché a
2: ¿quién escuchaste? Disculpame.
0: A Juan Román Riquelme, en el programa de Bonelli.
3: Así, buenas noches.
0: Cantando elogios a Valencia, el jugador este de Boca que le hizo los tres goles a Racing.
3: ¿Y cómo no quiere que lo elogie si metió tres goles?
0: Sí.
3: ¿Qué quiere, que hable mal?
0: Pero me pareció de muy mal gusto la canción. Parecía una burla para los hinchas de Racing. Te voy a ser franco.
2: La canción, sí, la cantó Nino Bravo junto a Juan Román Riquelme.
0: Nino Bravo estaba también. ¿Por qué lo meten a Nino Bravo en ese lío?
2: Porque rimaba Valencia con Noelia. Entonces, era...
3: Valencia, Valencia, Valencia, Valencia, Valencia.
0: ¿Vos te das cuenta, Miguel? Las cosas que hay que soportar.
2: Con el gran Tarico y con Rolito. Bueno,
0: lamentablemente. No lo metas a Tarico y a Rolito.
2: Pero si escúchame, los tres vamos al muere. Si vamos al frente, vamos los tres. No vas a dejar a mí solo.
0: Eso es un vivo bárbaro. Escúchame.
2: Pero hicimos la canción espectacular.
0: ¿Vos por qué no te querés quedar solo frente a la Guardia Imperial?
2: Pero calla, si yo soy amigo de todas las hinchadas, por favor, lo pido.
4: Habría que ver.
0: Habría que verlo, eso hay que...
2: Soy amigo de comprobado. Todas las hinchadas. Todo el mundo me quiere porque soy un tipo, viste,
4: que... ¿La del León? ¿La hinchada del León?
2: No sé de quién me hablas.
0: Bueno, hoy el gobierno instruyó a arbitrar ante la ONU y emplazó al Reino Unido para la explotación hidrocarburífera. Es uno de los temas del día. Básicamente cuestionando, frenando, intentando frenar otra vez el proyecto Sea Lion en la cuenca Malvinas Norte. Yo creo que el gobierno con esto está intentando también llevar la agenda para otro lado y que no estemos mirando la economía del día a día, que es lo que creo que está preocupando a la gente. Más allá que me parece bien que hagan este tipo de reclamos, pero hasta cierto punto, digamos, hasta cierto punto, en el sentido de que no vamos a creer que vamos a recuperar las Malvinas con este tipo de misiones. No,
1: son dos instancias. Una es una presentación, es una especie de amparo, para ponerlo en términos concretos, pero a nivel internacional. Primero, en la ONU, la ONU tiene 2 semanas para conformar un jurado, intentar dirimir la cuestión que está presentando el gobierno, básicamente que frenen las actividades petroleras de Proyecto Sea Lion, que tiene 2 empresas grandes que allí están avanzando y muy rápido. Y en segundo lugar, en el caso de que esas 2 semanas, después de que haga la presentación Cancillería con los abogados del Estado, no prosperen, ir a un tribunal vinculado al derecho al mar que tiene sede en Hamburgo, Tato. A ver, ambas cosas. Permitime dudar de que puedan avanzar. En la ONU, el presidente viene la semana pasada de criticar a la ONU. Obviamente es la instancia natural para hacer una presentación de este tipo, pero después ir a un tribunal internacional con derecho al mar, vinculado al derecho al mar, bueno, hay que ver cómo le sale al gobierno, ¿no? Pero parece más una cuestión de decir, vamos a seguir con el tema.
0: Queremos
1: vamos
0: seguir a hablando de esto, queremos instalar esta agenda.
1: Este es nuestro tema.
0: Y bueno, les vino bien, saben que tienen eso, en eso tienen apoyo de la gente, bueno, y lo usan, lo aprovechan, cosa que está bien, es lícita, pero nosotros tenemos la obligación de ponerlo en su real dimensión. No creer que esto va a ser el camino hacia la recuperación de las Malvinas, ni mucho menos. Por eso lo quería destacar. Después vamos a hablar un ratito de Adorni, hoy hubo novedades, vamos a hablar de eso un ratito en la catarsis, y vamos a hablar de Máximo Kirchner y de Cristina, que quieren, insisten con la candidatura de Cristina, pero me lo voy a reservar para la catarsis. Es claramente uno de los temas del día. Bueno, vamos a ir al informativo, a la vuelta del informativo.
3: Sí.
0: Uru, tenés muchos temas para el día de hoy, ¿no? Además de los partidos de ayer en Rosario y el del sábado.

0: consecuencia de lo que dejó eso.
1: La selección, ¿no? Pues juega Messi. Entrenando... Es la despedida del martes, es.
0: No, es la semana que viene.
2: La semana que viene.
0: Ah. No es esta semana.
2: La semana que viene.
1: ¿Cuándo juega la selección?
0: Juega pasado mañana, el partido que se disputa en Córdoba contra Bolivia. El sábado vuelve a jugar contra Burkina Faso. Y la semana que viene, martes de la semana que viene.
1: Es la despedida.
0: Contra Benín.
1: Che, ¿el sábado contra quién?
3: Burkina Faso. Ahí juega elegante, que lo que es, perro.
1: Dios mío, qué papelón, qué es esto, Dios mío. Bueno, vamos a ir al informativo y a la vuelta seguimos. Esto volviendo a casa, no se vayan, tenemos mucho, mucho por delante, dale.
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6: Cielo nublado en Buenos Aires, 19 grados la temperatura. ...19:31, la hora de la vuelta a casa con radar de tránsito Mitre.
7: Advertimos de un accidente en la avenida San Juan, ocurrió a la altura de Catamarca, 2 autos y 1 moto involucrados en este choque. Además, hay marcha lenta todavía en la General Paz por el accidente a la altura de Alberdi, mano al Riachuelo, demoras desde avenida San Martín. Tránsito frenado a cero prácticamente en ese tramo por el choque. Ya en la Panamericana, en la autopista del Oeste y en el resto de las autopistas urbanas, el tránsito fluye a esta hora. Trenes y subtes horarios.
6: La trayectoria de León 14 como tema central de un evento en la ciudad.
8: En un encuentro organizado por el Consejo Argentino para las Relaciones Internacionales se realizó un repaso sobre la figura del Papa León XIV al cumplirse su primer año de pontificado. La jornada estuvo dedicada a analizar la trayectoria de Robert Francis Prevost desde sus orígenes hasta su llegada al Vaticano. Uno de los expositores fue Marco Gallo, historiador y director de la Cátedra Pontificia Juan Pablo II, Benedicto XVI, Francisco de la Universidad Católica Argentina. Durante su intervención, Gallo repasó el camino recorrido por Prevost antes de ser elegido Papa y destacó un eje central de su pontificado, la valorización de la paz como principio rector.
9: León se ha afirmado como líder mundial, poniendo en el primer puesto la búsqueda de la paz, siempre con aquella serenidad de quien vive una profunda cercanía al Evangelio. Su predicación hacia la paz y la convivencia entre los pueblos es permanente. La amenaza nuclear está en la preocupación del pontífice. En su viaje reciente a Francia ha pedido el desarme nuclear, afirmando que en efecto se difunde cada vez más la convicción errónea de que la posesión de armas nucleares sería una garantía de seguridad. Habrá que sustituir el método de la guerra por el método de la paz.
8: Desde el Centro Porteño, Jorge Moure, Mitre informa primero.
6: Viento del sudeste a 6 kilómetros en la hora, la presión baja, 1006.8 hectopascales, el cielo nublado, 19 grados la temperatura, 84% la humedad.
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0: Michael.
1: Por fin, agente Speedman.
0: Gerardo.
1: Yeah. Por fin, uruguayo.
2: Vamos arriba, vos.
1: Ese es José Manuel. ¿Cómo anda, José Manuel?
2: Y aquí estoy, Tato, buenas tardes. Salud la barra.
1: José Manuel también es hincha de Gimnasia contra Estudiantes.
2: Son todos los personajes.
1: Él no puede ir. Viste que Luis Ventura no podía hablar bien de Verón. Es una cosa de loco. Los personajes son independientes hasta que aparece Gimnasia del medio.
3: Menos Mauro Zeta, que es hincha de Estudiantes de La Plata.
1: Ah, claro, Mauro.
2: Ese es complicado.
1: Ahí. Qué lío tu cabeza en ese momento. Entonces, no te quiero ni preguntar.
3: Ni me preguntes.
1: Puesto número 5 de la catarsis de hoy. 28 de septiembre del 2026. Estoy muy impresionado porque me enteré que dentro de pocos días es el 1 de octubre.
0: Ah, claro. Último trimestre, Gerardo.
1: Qué bárbaro, ya se está yendo el año, serio, sí, ¿eh? Sí.
2: Tanto como que es el jueves.
1: El jueves ya, 1 de octubre. ¡Wow! Octubre, noviembre, diciembre, se fue el año ya.
0: Ya está, Gerardo, ya está levanta la copa, Gerardo.
2: El año está perdido.
1: Ya está perdido. El año. Puesto número 5 de la catarsis de hoy es para...
0: ¿Para quién? ¿Para quién, Gerardo?
1: Esto para que vean que soy Contreras, porque me gusta ser Contreras, porque además a veces que yo creo que hay que ser Contreras. El puesto número 5, mirá lo que te digo, no es para Manuel Adorni, ¿no? Es para el fiscal del caso Manuel Adorni. El fiscal Gerardo Policita, que hoy decidió pedir información sobre patrimonial y fiscal y contable y no sé qué cuántas cosas más, de Manuel Adorni desde el año 1998 hasta acá. ¿Eh? Porque quiere saber toda la ronda económica de Manuel Adorni desde que empezó a trabajar en su vida privada. ¿Para qué quiere saber todo eso? ¿Para qué quiere saber qué hizo de su vida económica Manuel Adorni desde 1998 para acá? No hay manera de explicarlo. Es obviamente que están ganando tiempo. Yo sé que muchos lo vieron a esto como profundiza la investigación sobre Manuel Adorni. ¿Para qué corno querés saber de qué trabajaba Adorni en 1998? ¿O en 1999 o en el año 2000? Vos lo que tenés que saber es qué hizo mientras fue funcionario público y si puede o no puede justificar el aumento, el incremento patrimonial que tiene, cosa que evidentemente no puede. Ya está, procesalo y mandalo a juicio oral, viejo. ¿Qué es esto de andar pidiendo información innecesaria? Es un viejo truco de la justicia federal argentina. Piden información de la mar en coche cuando quieren ganar tiempo. Es obvio que es así. ¿Para qué corno querés saber cuánto ganaba Manuel Adorni incluso antes de haber supuestamente comprado las criptomonedas? No tiene ningún sentido. Hacer una autopsia de la vida económica de Adorni. Adorni fue funcionario público. Él tiene que explicar cómo incrementó su patrimonio. Y si no lo puede explicar, marche preso. Es así. Es un disparate la justicia argentina. Otra vez hacen que uno se caliente. Otra vez simulan que investigan cuando en realidad encubren.
4: Puesto número 4.
1: Puesto número 4. Es para...
0: ¿Para quién, Gerardo?
1: ¿Para?
0: ¿Para quién?
1: Para Máximo Kirchner. Bueno, Máximo Kirchner, que a propósito está enfrentando un juicio por el cual lo van a embargar, no sé si no va a terminar preso, tiene muchos problemas. Él, en persona, hoy salió a decir que Hay que postular a Cristina Fernández de Kirchner, que además Cristina le transmitió que quiere ser candidata. Que Cristina quiere ser candidata a presidenta en las próximas elecciones. Yo no sé de qué manera se le puede explicar a Máximo Kirchner que Cristina tiene que agradecer que no esté en la cárcel de Ezeiza, o en la cárcel de Villa Devoto, o en la cárcel de José C. Paz, que no esté entre rejas. Tiene que agradecer que esté en arresto domiciliario, porque la justicia es buena y la han dejado estar en arresto domiciliario, pero fue condenada por robar, acordate, eran 530 millones de dólares al Estado argentino. Y dale que va, dale que insistir con la mar en coche para que sea candidata. No puede ser candidata. No puede ser candidata nunca más, Cristina. No puede ser candidata nunca más. Y agarrate máximo, porque te puede tocar a vos, ¿eh?
4: Puesto número 3.
1: El puesto número 3, a ver si me banca Franquito, ¿eh?
5: Primero, boludo.
1: Qué lío hiciste, Franquito, ¿eh?
5: Pasa que hacía mucho que no jugaba a los autitos chocadores.
2: Era el momento.
1: El puesto número 3 de la catarsis de hoy, bancando este equipo, banca Franquito con la pinta.
0: Obvio.
1: Es para los chocados por Colapinto. Pierre Gasly y Lando Norris. Furiosos los dos. Pierre Gasly, apenas ocurrió el choque, diciendo, ay, que cómo puede ser, que íbamos a ganar un montón de puntos para el equipo. Pero anda a llorar a la iglesia.
5: ¿Qué puntos? Puntos vas a ganar cuando te abra la cabeza de una piña, boludo.
1: Bien, vamos, Franquito. Y Lando Norris también, después pidiendo que lo suspendan a Colapinto por una carrera. ¿Qué es esto? ¿Ustedes que nunca chocaron a nadie?
2: Pido disculpas igual después.
5: Sí, pedido, pero tarde, boludo.
1: Tarde. Decíselo vos.
5: Pasaron dos días, chabón.
1: Tienes razón.
5: Y todas las miradas puestas en mí, boludo, como si fuese un asesino pará, chabón.
1: Totalmente de acuerdo con vos, Franquito. Yo te rebanco, me pareció, en serio, un exceso.
5: Es sin querer, boludo.
1: Briatore. Briatore ofendidísimo.
5: Ahora, ¿por qué podés esperar del mafioso de Flavio Briatore?
1: Bueno, boludo, tampoco te hagas el cachito.
2: No te pongas así, que te abrió la puerta.
1: Tampoco tanto, pero la verdad, viejo, todos chocaron alguna vez. Todos tienen choques encima. ¿O no, Michael?
2: Incluso nosotros.
1: Incluso nosotros, claro, hemos chocado.
0: Ah, por vos.
1: Hay que decir que salió, obviamente, Verstappen a bancarlo con la pinta, un capo Verstappen.
5: Un capo Max. ¿Eh?
1: Y quiero ver en serio si Gasly, si los Gasly, si los Norris de la vida se ponen así cuando lo choca Verstappen o Hamilton, que son los dos próceres de la categoría.
5: ¿Será que le tienen quickie, boludo?
1: Sí, no tenga duda que le tienen quickie. Pero como Franquito es nuevo y es argento,
5: totalmente,
1: van y le piden su cabeza.
5: Tienen envidia, boludo, del apoyo de los argentinos, de la gente. Igual te digo.
1: Sí, Franquito.
5: Mejor que no lo choque a Verstappen, boludo. Que no sé si me hubiese defendido.
1: Es verdad.
4: Puesto número 2.
1: El puesto número 2 es para.
6: ¿Para quién, Gerardo?
1: Es para Javier Milei. Bueno, ayer dijo cualquier cosa, dijo. Yo entiendo que esté pasando por un mal momento. Alguien tiene que frenarlo, tiene que decirle, Javier, no hables, no des conferencias, no charles ni aunque te llame tu amigo Majul, nada. Silencio total, no hables con nadie, o si vas a hablar, decí sobre este tema, sobre este otro. Ayer Milei dijo que hubo, que en este último tiempo hubo 7 intentos de golpe de Estado en su contra. ¿Dónde están? ¿Quién los hizo? ¿Dónde los denunciaron? Pues eso, si es un intento de golpe de Estado, tenés que denunciarlo en la justicia federal, obviamente. Bueno, no dijo más nada, no le preguntaron. Que echaron a 30.000 terroristas de la Argentina. Esas cosas, en un país como la Argentina, que sufrió el atentado a la AMIA, hay que tener mucho cuidado, no se pueden decir semejantes cosas. Dijo 20.000 el año pasado y 10.000 este. No, nadie entiende a qué se refería, ¿no? Y estuve buscando un poco de información. Hubo en el último tiempo poquito más de 7.000 ciudadanos extranjeros que fueron a los que se les impidió entrar al país o se los sacó del país y demás. Pero ¿de dónde sacan esos datos? ¿De dónde sale esa información?
6: Los golpes de Estado, Tato. 7 golpes de Estado. Un pedido de juicio político, un golpe de Estado, está dentro del mecanismo constitucional. Golpe de Estado es golpe de Estado. O sea, es otra cosa. Y la Argentina tiene una memoria escandalosamente horrible con respecto a ese tema. No es un país de 200 años de democracia.
2: Entonces, es un tema sensible.
1: Sí. Es un tema muy sensible. Por supuesto que también dijo cosas como que hay récord de consumo. No es verdad que hay récord de consumo. Yo entiendo, nosotros hablamos, después vamos a hacer una nota sobre el famoso tema de la economía a dos velocidades. Por ahí hay récord de consumo en las provincias donde están habiendo inversiones mineras. Acá en el conurbano bonaerense no hay récord de consumo. Claramente no lo hay. Y esto lo sabemos todos. Después dijo que la Casa de Gobierno se ha convertido en una base militar porque lo quieren matar sus enemigos del extranjero. Yo no sé, realmente me parece preocupante que el presidente diga semejantes cosas sin sostén, sin respaldo informativo. Me hace acordar mucho al Milei de la elección pasada, antes de las PASO, que estaba como medio fuera de sí. Después lo tuvieron que controlar, lo tuvieron que bajar y se ordenó un poco, pero háganlo de vuelta, porque evidentemente está fuera del eje, está como desbordado. Y no está bueno que esté así el presidente, ni para la Argentina ni para su proyecto propio. Así que bueno, esperemos que lo puedan contener.
4: Puesto número uno.
1: El puesto número uno, perdonen que es medio sectorial, medio personal, pero es sin duda para el Racing de Milito. Bueno, fue terrible lo que nos pasó ayer, el Racing de Milito. ¿Sabes lo que más me molestó? No fue ni siquiera haber perdido con Boca, ni siquiera que al momento de los cambios nosotros pusimos a un exjugador y a un jugador que todavía no es jugador, a un jugador incipiente.
6: 20 años,
1: mientras,
6: ¿no?
1: Ellos pusieron a un crack de Colombia y a un crack de Ecuador, que son los que nos terminaron ganando el partido. Ni siquiera eso es lo que más me calienta. Lo que más me calienta es que todavía, y mirá que ya han pasado cuántas horas, nadie habló.
2: Cortó por lo más fino el técnico.
1: No, pero tiene que salir el presidente de Racing a explicarnos.
2: Pero por supuesto, pues estoy diciendo, cortó el cable por donde estaba más fino, por donde se cortaba solo. Cuando en realidad, y yo estoy de acuerdo con vos, las responsabilidades más grandes son de Milito que del propio Voivoda en estos
1: momentos. Bueno, que hablen los dos, no sé, alguien. No puede ser que nadie hable nada, que nadie diga nada. No solo por los hinchas de Racing,
2: ¿sabes
1: fuimos hasta Rosario, que sí, hay que destacarlo, no, sino sí, todo, por todos los hinchas de Racing del país.
2: Déjame que, pero no lo hago por defender, sino para
1: explicar
2: una situación que es por qué no habló Voivoda. Cuando un técnico sabe que su próximo paso es la renuncia, no la dice en una conferencia de prensa inmediatamente después del partido, porque antes tiene que hablar con el presidente, porque antes es conveniente que haya una charla institucional y que no sea como consecuencia del partido, porque hasta es un golpe que daña a Racing como imagen, como club, como colectivo.
1: Está bien, te tomo lo del técnico. Milito tiene...
2: Hoy debieron hablar los dos o el presidente.
1: Hoy debió hacer la conferencia. Yo creo que ayer a la noche, porque ayer a la noche realmente había un clima muy, muy terrible, muy pesado, para los hinchas. Pero hoy, si no, hablar con ustedes en la radio,
2: una conferencia. Todo, porque si no, siempre das una nota donde sabes que no te van a preguntar dos o tres preguntas
1: que tenés que responder. Conferencia de prensa.
2: Conferencia de prensa, que hubiera sido lo mejor, porque además hay un dato, más allá de la derrota, del dolor personal y estas cosas que pasan, que son futboleras y
1: por
2: termina,
1: supuesto, y está bien.
2: Pero sí, mañana termina. Digo, después hay, estamos, faltan tres meses y Racing no tiene un solo objetivo de aquí a final de año. Hace 365 días Racing estaba jugando la semifinal de la Copa Libertadores de América, Tato.
1: Sí.
2: Bueno, en un año y el contraste con...
1: Y había ganado la Sudamericana.
2: Y había ganado ante la Sudamericana. Entonces tiene que haber una explicación de un montón de cosas porque... Hay una frase de Arruebarrena que explica esto. Arruebarrena dijo, estoy muy contento porque la realidad es que miro el banco de suplentes y tengo respuestas para lo que yo necesito.
1: ¿Cómo? Bueno. ¿Qué banco de suplente que tiene Boca? Mamita. Y eso que está lesionado el otro, el chiquito de 9.
2: Aranda.
1: Al que le tomé bronca, ya te aviso.
2: Sí.
1: El jugador que va a ir a la selección es al otro.
2: ¿A Flores?
1: A Flores, porque nos hizo gesto a los hinchas de Racing en medio del partido. Un gesto obsceno, que no está bueno.
2: No.
1: Sobre todo para un pibe que todavía no ganó nada.
2: Estoy totalmente de acuerdo.
1: Se tienen que ubicar los pibes, ¿eh? Sí. Porque tendrán talento, pero todavía no le ganaron a nadie. A nadie.
2: Es verdad.
6: ¿Está mejor, Tatín?
1: Y ahora sí.

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19: La rueda está, no sé muy bien, la rueda está, un pasaje hasta ahí.
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0: qué linda esta canción. Esta era
1: Fabiana Cantilo.
0: La Fabi Cantilo, qué lindo.
1: La elegí yo este tema.
0: Ay, bien, gente.
1: Sí, es uno de mis temas predilectos de Fabiana.
0: Es hermoso, ¿cómo se llama este? Voy a escuchar, ¿eh?
1: Pasaje hasta ahí.
0: No, gracias.
1: Pasaje hasta ahí. Pepo. Yo no me lo acordaba.
0: Me lo voy a escuchar esta noche.
1: Mi predilecto
0: de
1: Fabiana Cantilo, sí.
0: Sí, hablando de mujeres, ¿qué pasó con la jueza con la que estaba enfrentada la ciudad?
1: Laura de Marinis. La jueza que declaró inconstitucional el régimen penal juvenil y a un chico de 14 años que intentó robar, no tuvo mejor idea que no amonestarle, ni siquiera hacerle cosquillas, sobreseerlo porque en parte de los argumentos que la corteza cerebral no estaba demasiado desarrollada.
0: Ah, una cosa insólita.
1: Increíble. A ver, lo sobreselló tanto sin siquiera decirle esto estuvo mal, nene. O sea,
0: no, y muy impresionante lo que acababa de salir el cambio de la reforma en el Congreso, modificando la ley, subiendo la edad de imputabilidad, bajando a 14 años, con lo cual... Era totalmente una desobediencia a una ley sancionada por el Congreso.
1: Y déjeme agregar algo para que todos los que nos escuchan tengan claro. En el nuevo régimen penal juvenil, aquellos menores de 14 y 15 años que cometen un delito, la pena de cárcel es para los que cometen un delito gravísimo, un homicidio.
0: Claro, está bien esa aclaración.
1: Alguien que roba no va preso porque tiene 14 o 15 años. Hay un montón de instancias en el medio, trabajo comunitario, amonestaciones,
0: es verdad,
1: impedimento para entrar a una cancha de fútbol. Digo, hay un montón de cuestiones en el medio que son como amonestaciones,
0: claro,
1: que no implica que vaya a un instituto de menores porque robó un celular.
0: No, está muy bien la aclaración.
1: La jueza eligió no hacer nada, Tato. O sea, la jueza decidió que era igual que nada. Casi que en el fallo dice que tenía la culpa el pobre hombre que iba caminando porque salió corriendo cuando se le acercaron cuatro menores. Pero bueno, dicho esto, hoy a las 11 de la mañana, el ministro de Justicia de la Ciudad, enviado por el jefe de gobierno Jorge Macri, me refiero a Gabino Tapia, presentó finalmente, ratificó el pedido de juicio político a la jueza de Marinis. Ahora se abre un compás de espera de 60 días donde hay una comisión especial en el Consejo de la Magistratura de la Ciudad, que es el organismo que se dedica a remover, a suspender los jueces,
0: sí, claro,
1: a nombrarlos. Ahí hay 60 días que tienen que analizar el pedido de juicio político, pueden pedir prueba, puede hacer su descargo la jueza de Marinis, y después se ve a ver si es viable o no el jury, con lo cual de acá a dos meses no va a haber muchas novedades. Para terminar, Tato, el viernes había una reunión de un foro, es un foro de la justicia porteña, es un foro de género, justicia, apertura de la democracia, la justicia, etcétera, y ahí participó la jueza de Marines, un Zoom,
0: mirá,
1: un encuentro virtual. Y allí fue prácticamente un encuentro virtual para defenderla. Hubo otras juezas, asesoras tutelares, defensoras generales, que lo único que hicieron fue básicamente defenderla. Así que hubo una especie de reivindicación de la jueza en este encuentro de un foro vinculado a la justicia.
0: Como una cofradía judicial.
1: Exactamente.
0: ¿Barra kirchnerista o no necesariamente?
1: Te diría la gran mayoría con esa idea entre progresistas y peronistas, que fueron las que la llevaron a ser jueza desde diciembre de 2023. Por supuesto, el peronismo no quiere que se la destituya.
0: El problema,
1: lo cual va a ser
0: el
1: difícil.
0: Problema es la combinación, Miguel, entre progresismo y peronismo, ¿no?
2: Las dos P. Progresismo y peronismo.
0: Sin palabras. Es una misión imposible. Vamos al informativo y seguimos. Gracias, gente.
3: Hasta las 21. 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
5: 21 minutos, cielo nublado en Buenos Aires, 19 grados la temperatura. Definieron los feriados por la visita del Papa León XIV. El lunes, el 9 de noviembre, será feriado nacional en todo el país. El martes 10 y el miércoles 11 tendrán feriados de alcance territorial limitado. El feriado del lunes 9 de noviembre, recordemos, regirá en toda Argentina. El martes 10 sería feriado únicamente en la ciudad de Buenos Aires y en la provincia de Córdoba. El miércoles 11 será feriado solo en la provincia de Buenos Aires. Ese día, recordemos, el Papa celebrará una misa en la Basílica de Luján. Los feriados, reiteramos, fueron establecidos con motivo de la visita de León XIV al país. El gobierno descarta una protesta formal ante Chile por Malvinas. El ministro de Defensa chileno defendió el derecho de su país a comerciar con las islas. Sus declaraciones generaron malestar en Cancillería, pero la Casa Rosada bajó el tono de la polémica por ahora. Fernando Barros Tocornal también llamó Falklands a las Malvinas y habló de respetar la voluntad de los isleños. Desde la Rosada señalaron que podría haber una conversación entre las cancillerías. En el Palacio San Martín cuestionaron que un ministro de un país amigo utilizara la denominación inglesa de las islas. También objetaron que hay que reivindicar el principio de autodeterminación de los isleños que Argentina no reconoce para el caso Malvinas. Cielo nublado en Buenos Aires, 19 grados la temperatura, 84% la humedad.
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0: Seguimos volviendo a casa, abrimos la segunda hora como lo hacemos habitualmente, eligiendo cada uno de nosotros una foto del día, de toda la jornada, cada uno lo que quiere, más o menos de sus temas, pero en general es bastante, vamos a decirlo así, es una acuarela bastante multicolor y está bueno que así sea. Abrimos con nuestro querido uruguayo José Gabriel Carvajal.
6: Mi foto del día, en realidad no es la del día.
0: Sorprendí, tenía que haber empezado por mí.
6: Dale.
0: Vamos con Michael, dale, porque Michael, sí. Así, por si tenés que repensar.
7: Tomás Ezequiel Rojas, ¿quién es? Se preguntarán.
0: ¿Quién es?
7: 22, ya no es, lo mataron ayer domingo. 22 años. Iba a bailar, vivía entre Seiza y Cañuelas, esa zona. Iba a bailar, pibe de 22 años, al boliche Egipto, una pelea de grupos, una pedrada en la nuca, lo mataron. Quiero decir, en este caso, una vez
0: hoy
7: más,
0: vi en la tele, claro. En TN vi la imagen, es una pavada.
7: La violencia juvenil, la violencia en los boliches, la violencia, la inseguridad y la locura. En este caso se reflejan tantísimos casos, ¿no?
0: Además, vos sabés que yo pensaba, no solo al que matan, por supuesto que lo mataron, sí. Pobre, la familia y demás, el tipo que tira la piedra, capaz que medio inconsciente, medio de no voy a decir travesura, sí, porque más que travesura, pero inconsciente, ese pibe va a terminar en la cárcel el resto de su vida, se terminó su vida.
7: Su vida, claro, aparentemente un cascote de cemento de 20 centímetros. Ahora hay que tirar eso, ¿eh?
0: No lo quiero disculpar para nada. Digo es que también se está arruinando su propia
7: perfectamente,
0: vida.
7: Claro, porque el tipo, qué sé yo, no sé si conoce el valor de la vida y de la muerte y de su propia vida. El asunto que mató a alguien, una vez más, este asunto de que también ir a bailar implica jugarse la vida, ¿no?
0: Qué bárbaro, qué bárbaro. La verdad que sí. Agente, ¿tu foto del día?
1: Mi foto del día, Gerardo, es la Universidad de Itela, en base a los números que mostró el índice de confianza en el gobierno. Un estudio que hacen, muy bien, sí. Sí, Tato, se hace mensual, lo hacen hace unos 20 años, con lo cual puedes comparar con otras presidencias. Y hoy el dato fue muy negativo para el gobierno, mostró una baja de 5,9% frente a agosto, y el indicador igualó al menor registro de la presidencia de Javier Milei, que fue en septiembre del 25, justo cuando vos contabas, Tato, hace un ratito, sí. Que se lo veía muy nervioso al presidente después de la derrota en las elecciones de la provincia de Buenos Aires. Y julio de 2026, el dato es muy negativo. Cuando se desglosa un poco, se ven los componentes que integran el índice. Todos los componentes que lo integran, los cinco, el interés general, o sea, en realidad la capacidad para resolver cuestiones del interés general de parte del gobierno, la evaluación del gobierno, la capacidad para resolver problemas, la eficiencia y hasta la honestidad, bajaron todas. La evaluación general de gobierno bajó casi 10%, sí. Y la eficiencia 3,5%. Lo mejor ponderado sigue siendo la honestidad, A pesar de que bajó casi 3%, pero han bajado los números muy, muy antes. La capacidad para resolver cuestiones de interés general bajó un 12%, Tato. Y son índices muy confiables en este sentido. Se hacen todos los meses con todos los gobiernos, con lo cual siempre tienen una
0: medición. Desde hace muchos años.
1: Hace muchos años, es un índice muy serio. Y es un índice que además mira también Javier Milei, el gobierno, y quizás parte de algunas de las reacciones que estuvimos viendo en el gobierno.
0: Yo no tengo duda de que le deben haber acercado a algún anticipo. Participo, viste que en general este tipo de encuestas tienen previas o tienen, no sé esta particularmente, pero suelen tener como relevamientos previos.
1: Exacto.
0: Y por ahí, digo yo, pues si no, no, no. Me parece que no se puede desconectar una cosa de la otra, ¿no?
1: Absolutamente. Así que lo traemos como foto del día. La verdad que el gobierno viene de varias malas noticias. El informe del INDEC incluyendo la caída de la actividad económica, los problemas en los sectores industriales. Venimos, bueno, en un ratito tenemos una entrevista al respecto, pero digo, venimos como de una serie de datos bastante negativos para el gobierno, y creo que el presidente refleja un poco eso, Tato, ¿no? En eso es muy diáfano el presidente. Cuando está medio enojado, es que algo está pasando, y creo que algo está oliendo con respecto a los malos datos de Riesgo País, los malos datos en el INDEC y ahora el índice de la DITELA.
0: Uruguayo, ¿tu foto del día?
6: Mi foto del día es, tal vez no exactamente la foto del día, pero me parece que está bueno rescatarla, que es la de Ángel Di María, porque el otro día, más allá de las polémicas y del desastre que fue el resto, tal vez jugó uno de los mejores partidos desde que volvió a Rosario Central, sobre todo en el primer tiempo. Hizo un gol de tiro libre.
0: Ay, lo vi. Una de Messi, dijo él.
6: Y
0: ¿no?
6: Después él aclaró que mientras preparaba, para rematar, charló con un compañero y que se acordó de un gol de Messi y dijo, bueno, voy a intentar a ver qué sale.
0: Es que no
6: tengo
0: duda de que eso es real.
6: No, genio. Pero no tenga ninguna duda que es real. Porque es la inspiración en el espejo. Esto que hacía que en otro tiempo, el que jugaba de 5 en la reserva iba a ir al 5 de la primera para ver cómo se paraba, cómo corría, cómo jugaba. Cualquier posición, dije el 5 aleatoriamente. Bueno, tomó la pelota y la clavó en el palo del arquero en el ángulo de Muslera para empatar el partido. Después hizo otro de penal que lo pateó también muy bien. Pero además jugó, insisto, tal vez el mejor partido o uno de los dos mejores partidos desde que volvió a Rosario Central. Y más allá de la polémica, en la cual él no tiene nada que ver, las cuestiones pasan por otro costado, no quiero dejar pasar la chance de ponerlo como foto del día. ¿Por qué? Porque Di María lo que nos regala con esas acciones, Tato, ni más ni menos que es la posibilidad del disfrute, del placer de ver jugar bien al fútbol, ni más ni menos.
0: Sí. Despojado de todo. Una pena además que todo lo que pasó en el partido entre
6: Central y Estudiantes.
0: Una pena que no termina de despejar el camino para que se luzca todavía más.
6: Por supuesto, es que hoy vos ponés los noticieros, mirás en las redes sociales y hay más discusiones sobre la jugada. Exacto. De los penales, sobre Herrera, sobre
0: la repetición del golazo
6: de la repetición de que era, es de lo que debería, una de las cosas de las que deberíamos estar hablando este lunes.
0: Pero totalmente de acuerdo. Además fue realmente un golazo y es lindo verlo jugar bien. Es lindo verlo contento. Se nota que él es feliz jugando Central. Yo imagino, los hinchas de Central no pueden creer que Di María sea de
6: que haya
0: ellos.
6: Venido en este nivel. Como,
0: claro.
6: Pensando como volvió Verón en su momento para jugar con Estudiantes.
0: Sí, pero Di María es.
6: Esos regresos.
0: Como de otro planeta.
6: Para...
0: Ya sé que para Verón es un crack. Pero Di María es casi Messi.
6: Sí. Bueno, viene con el título de campeón del mundo muy, muy, muy reciente, o llegó a Central con mucha rueda en el carretel, porque vos fíjate que durante buena parte de su carrera, cuando en la selección todavía no podía lograr títulos, las lesiones lo marginaban. Él ha dicho que tuvo que recurrir a terapia porque tenía... Un día se cayó el muro, como dijo él mismo, y hoy juega con el muro totalmente...
0: Sí, la verdad que se lesionaba seguido, todo eso, claro. Para la selección no sirve, es un problema psicológico. Y evidentemente era un problema psicológico.
6: Desgarros que lo superó. Desgarros que se sucedían uno a otro.
0: Una gran capacidad de superación, sí. Evidentemente. Así que bueno, nos alegramos por el fideo
6: y una pegada,
0: y una pegada por el otro. Qué bárbaro, qué genios que son estos pibes. Bueno, yo voy a poner como foto del día el Riesgo País, que hoy llegó a los 630 puntos. A ver, esto está atado con lo que decía la gente Spielman recién. El gobierno tiene que dar señales de tranquilidad. 628 puntos cerró hoy. No va a pasar lo que pasó antes. Yo estoy seguro que la situación económica es... Pero diametralmente opuesta a lo que era antes de la última elección. La Argentina está claramente con otro respaldo, con otra situación, no hay que ponerse nerviosos, pero hay que llevar calma. Las declaraciones de Milei de ayer son un disparate, un verdadero disparate, y no ayudan para nada, al revés. No tengo duda, no tengo información, pero no tengo duda, gente, de que la suba del riesgo país está influenciada por esos disparates. Porque en base a eso es que los tipos que invierten o que hacen o que juegan a invertir, porque a veces ni siquiera que invierten, especulan, ponen, sacan, vienen semejantes cosas y ven que el presidente dice que echaron a 30.000 terroristas y obviamente que dicen esto se va para el demonio. No va a pasar nada, no quiero asustar y creo que no nos tenemos que asustar. Pero son cosas que hay que tomar en cuenta, que el gobierno tiene que tomar en cuenta y que Milei tiene que tomar en cuenta. Cierra nuestra ronda de fotos, ¿quién?
2: Luisito Ventura.
0: Vamos, Luis, todavía.
2: Indignado con algo que sucedió y que se viralizó rápidamente en redes sociales.
0: Ajá, ¿qué pasó?
2: Porque la IA también falla. Sí, la IA falla. No me vengan a decir.
0: Yo no sabía que Luis Ventura se iba a convertir en un experto en inteligencia artificial. Qué bien, ¿eh?
2: Bueno, no sé si experto, pero yo quiero decir, así como muchos trabajos están contratando a la inteligencia artificial y quitan puestos de trabajo, que eso me indigna muchísimo.
0: No se haga el sindicalista ahora, Luis.
2: No me hago el sindicalista, te estoy hablando con información y con números.
0: Bueno.
2: En esta oportunidad una pareja se hizo viral porque estuvieron en un zoológico.
0: Ajá.
2: Y se habían sacado una foto juntos, esta bien, pareja.
0: Muy lindo, es muy, muy común.
2: Se habían sacado una
6: era
2: una
6: la foto. Leona y el león.
2: No, estoy hablando en serio. Se habían sacado una foto juntos.
0: Romántica.
2: Una foto juntos. Estaban ahí en un zoológico y había un elefante detrás de ellos.
0: ¡Oh, ay, los elefantes!
2: Entonces, ellos solicitaron que el ChatGPT, la inteligencia artificial, borrara al elefante.
0: ¿Por qué?
2: Porque querían la foto de ellos dos solos. Y la IA borró a la novia.
1: ¡No! ¡No!
0: Yo no puedo creer lo que estás diciendo.
2: La IA falla y es una falta de respeto.
0: Es una falta de respeto de la inteligencia artificial.
2: Totalmente, ya me estoy comunicando con el solo.
0: Boicota la inteligencia artificial.
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1: Bueno, vamos a hablar con Dante Sica, economista, fundador de ABC y además amigo de este programa. Fue ministro de producción durante el gobierno de la Alianza. Sabe muchísimo de economía, de inversiones, de minería, de energía, de todo aquello que le va bien a la Argentina, pero también sobre las cosas que no le van bien a la Argentina. Dante, querido, ¿cómo te va? Buenas noches.
2: ¿Qué tal? Buenas noches. ¿Cómo estás? ¿Está todo bien?
1: Bien, por suerte.
2: Te hago una corrección. De la Alianza no, porque eran los 2000. Estuve con Macri.
1: ¿De Macri? ¿Cómo era Macri?
3: Juntos por el Cambio.
1: Ah, de Juntos por el Cambio. No, importante que hayas hecho esa aclaración. Escuchame una cosa. ¿Cómo estás bien? ¿Estás preocupado o no estás preocupado con lo que está pasando en la economía hoy? Bueno, con el riesgo país en alza y todo esto de lo que se está hablando.
2: A ver, el rumbo de la economía se sigue manteniendo y lo que uno tiene que mirar es también el comportamiento del gobierno ante estos, si querés, ante estos datos que están saliendo. Claramente tenés mucho de contexto internacional, tenés también de política interna, la actividad no retomó como se esperaba y por eso las expectativas quizás fueron peores. Empieza a jugar lo electoral y lo político, estamos entrando a un año 2027 donde se discute uh-huh. todo el poder en Argentina y todavía la posibilidad, la probabilidad de que pueda haber cierta reversión, si bien es baja, de alguna manera en un contexto internacional un poco más movido, también preocupa a los mercados. Pero yo creo que lo que tenemos que tratar de mirar es primero las tendencias y ver lo que está pasando para tratar de entender cómo puede seguir la película, ¿no? Primero yo creo que uh-huh. lo que tenés es la estabilidad, de alguna manera se sigue confirmando, la inflación con algunos altibajos, ya pasó ese, si querés, ese cimbronazo que lo hablamos creo que hace unos meses, sí. del primer trimestre o los primeros 4 o 5 meses con mucho movimiento de presión del precio internacional del petróleo, lo que fue el movimiento del precio de la carne, y empieza a encontrar su sendero de descenso. Más lento, esto también lo sabíamos, hay mucha memoria en la inflación, vos todavía tenés mucha inercia, contratos indexados, todavía tenés correcciones de precios, todavía te falta corregir algo del sector servicios, pero si vos mirás todas las estimaciones para este año y el año que viene, inclusive las de presupuesto, que son mucho más ajustadas a la realidad que en presupuestos anteriores, nadie dice que la inflación va a ser 40, podrá ser 18, 21, pero todos vamos a una inflación a la baja, con un año también donde vamos a ir vamos a atar otro tercer año de crecimiento moderado, no va a ser un crecimiento explosivo, va a ser un crecimiento claro. moderado, con recuperación de consumo, recuperación de salarios, pero con la tensión de un año electoral, donde de nuevo te jugás, vos no vas a una oferta política moderada, no vas a una oferta política como no. pasa en otros países, donde vos lo que discutís, si querés, es la, no digo la sintonía fina, discutís algunas
1: sí, matices,
2: diferencias,
1: discutí
2: matices, pero vos te centrás, lo central ya no se discute.
1: Claro, claro.
2: Acá hay todavía algunas, si querés, algunos referentes políticos que plantean discutir todo. Imagínate, uh-huh. vos estás presentando un RIG, estás en el mundo tratando de capturar que hay una pelea muy fuerte por capital, y escuchás a un gobernador que te dice que si el peronismo gana va a revisar todos los contratos, y viste, vos tenés que rendirle cuentas a tu accionista también.
1: Ahora,
2: entonces todo eso
1: sí.
2: te genera ruido, ¿no?
1: La última contienda electoral hizo que hubiera muchísima presión sobre el dólar, tuvo que intervenir Donald Trump para ayudar al gobierno y demás. Falta un año, pero no es nada. En la Argentina este tipo de cosas se adelantan mucho. ¿Imaginás algún tipo de presión de esas características? ¿Crees que el gobierno está preparado para contenerla?
2: Las condiciones del 2027, desde el punto de vista macro y de instrumentos de política que tiene el gobierno, son muchísimo mejores que el 2025.
1: Ajá.
2: El 2025 estaba saliendo, veníamos recién, si querés, en marcha en el programa de estabilización. Acordate que en el mes de abril el gobierno había abandonado la pauta de depreciaciones fijas, se había pasado a la banda a flotación, una flotación todavía un poco sucia, pero Argentina no estaba acostumbrada a flotar el tipo de cambio. Y en el medio tuviste la elección de septiembre, con reservas netas negativas, digamos, con un gobierno con una direccionalidad y una fortaleza en los temas fiscales, pero todavía las condiciones macro eran un poco más débiles. Uh-huh. Vos vas a ir al 2027 con... Vos fíjate, estamos, fíjate el debate de estos meses, es un debate de actividad, entre comillas, volvió la micro, no estamos discutiendo la macro. La discusión, si querés, es en el margen. Bueno, sería bueno que elimine los últimos controles de capitales, uh-huh, que sea más claro en la política monetaria, pero nadie discute que hay que tener que solvencia fiscal, nadie discute la direccionalidad, si querés, o del proceso de estabilización. Entonces, el 2027 vas a encontrar una macro más estable, con un presupuesto seguramente aprobado, con mostrando superávit fiscal, se ha aprobado la reforma importante del Banco Central, con tasas de interés que están yendo a la baja, con un tipo de cambio estable. Quizás la discusión es si podría moverse un poquito más en función de las compras del gobierno, con reservas positivas. Pasamos de, el año pasado el gobierno teníamos 11 mil millones de dólares de reservas negativas, hoy hay 9 mil positivas. Es poco y todavía habría que tener mucho más, pero el año que viene seguramente el gobierno seguirá con este con el proceso de compra, quizás más lento estos meses y mucho más alto, uh-huh, en el momento de la cosecha, pero va a tener mucho.

0: va a haber movimiento, y seguro en un año electoral de nuevo está discutiendo. Acuérdate que el año que viene se discute todo el poder, provincias, gobernadores, intendencias y gobierno nacional.
1: Y desde tempranito, además, sí. ¿No? Gente.
0: Dante, me imagino sí. Que deberás tener la primera elección, va a ser entre febrero y marzo. Sí, porque sí, las provincias, claro. En no, general, las provincias van no, a adelantar todas las, van a desdoblar todas las elecciones.
2: Sí. Dante Spielman, quiero meterme en un sector especial que además sé que conoces bien, que es el sector industrial. Los últimos datos del INDEC siguen dándole mal. Hay mucho reclamo de la Unión Industrial Argentina, de los sectores industriales. ¿Qué opinás sobre esa caída? ¿Pueden despegar el año que viene o algunos sectores van a tener que ir a lo que se llama la reconversión y no va a haber forma de que esos sectores logren mejorar? ¿Qué opinás sobre la caída del sector industrial?
0: Primero, hay que acordar de dónde venimos. Acuérdate que la industria en general ha tenido, en muchos sectores de la industria, la economía en general ha tenido una gran protección de falta de competencia, ¿no? Aranceles altos, sí. Desdoblamiento cambiario, restricciones para importar, para exportar, etcétera, te hacían que vos tuvieras una oferta restringida. Entonces, claramente, la gente que todos queríamos seguir consumiendo, y si bien las señales de precios eran todas distorsionadas, pero los empresarios tuvieron que tomar esas señales y les decían que, mira, la gente quiere heladeras y no vienen heladeras importadas. Entonces, llegamos a tener muchas más fábricas de heladeras que las que teníamos que tener para el tamaño del mercado que teníamos. Ahora, se daba porque estabas en una economía sin competencia. ¿Qué quiero decir con esto? Que estás pasando un proceso de estabilización con más competencia. Claramente va a haber un proceso de reconversión, bajan las tasas de ganancia y, por lo tanto, para poder ganar más, tenés que tener más escala. Entonces vamos a ver procesos de búsqueda de competitividad, de reconversión, de fusiones. Fíjate, está pasando mucho en el mundo lácteo, de adquisiciones de empresas. Ahora, cuando mirás al interior de la industria, hay diferencias. Hay sectores, química y petroquímica está creciendo a dos dígitos, mientras que si querés textil cae a dos dígitos. Entonces vamos a tener muchas diferencias porque todos están viendo las nuevas señales de precios, claro. Que ahora los costos de la energía representan el costo real. Te hago una alegoría tonta. Sí. Antes, cuando vos pagabas el precio de la electricidad, el 10% de lo que valía, tenías tres panaderías por cuadra, total el horno eléctrico te salía barato. Claro. Hoy no. Entonces hoy vos decís, ay, cierran panaderías. Bueno, se están ajustando a la demanda y a los costos de producción. Entonces, este proceso lo vamos a ver. Obviamente, si fuéramos un país con profundidad financiera, estos procesos, llamalos si querés, de destrucción o de reconversión, serían menos dolorosos y más rápidos. Lo que pasa es que Argentina es un país sin profundidad financiera. Y encima, la memoria le juega al empresario, porque lo tiene que hacer con capital propio o con renta propia. Entonces, eso es lo que vamos a ver en el sector industrial. Yo creo que el año que viene, ya parte de este proceso pasó, está pasando. Yo creo que el año que viene vamos a tener una industria que en el agregado, en el promedio, quizás crezca igual que el Producto Bruto. Digo, nosotros, hoy las estimaciones para el año que viene te dan entre 2,5 y 3% de crecimiento. Y seguramente aquellos que caían el año que viene quizás el proceso va a ser mucho menor. Ahora, lo que está cambiando al interior de la industria es la estructura, si querés, la estructura de jerarquía productiva. Hoy la industria que antes lideraba mucho las industrias de bienes de consumo interno, hoy van a estar mucho más lideradas por todo lo que es la cadena de energía, química, petroquímica, gas, etcétera, ¿no? Vos fíjate, hay dos anuncios de inversiones en la industria fuertísimos, sí. Uno es de Pampa Energía y otro es de Decoagro, para Ceruria a partir del gas en Bahía Blanca. Van a ser inversiones entre los dos de casi 4,000 millones de dólares.
1: Wow. Dante, déjame darle pasito a Miguel antes de despedirte. Siempre es un placer hablar con vos. Tenés que venirte un día al programa si hablamos más largo.
3: Dale. La verdad que sí, Dante, ¿cómo te va? Bueno, en sintonía con lo que acabas de decir, ¿cómo se puede dimensionar el efecto actual y potencial de Vaca Muerta?
0: Mira, el efecto ya lo tenés. Vos pensás, hay que acordarnos, Vaca Muerta empezó muy lentamente entre el 2011 y el 2013, ¿no? Inclusive hoy creo que salió una nota que hablaba de Chevron, que fue una de las primeras, ¿te acordás? Sí, en la alianza con YPF que entraron, y parecía que al principio tenía costos muy altos, había problemas, sigue habiendo problemas de infraestructura, pero todavía era una promesa y una posibilidad. El mercado no estaba tan determinado y no teníamos esa ventana.

0: que tenemos hoy de demanda en el mundo, porque lo de la invasión de Rusia a Ucrania, que cambió las reglas de juego, no había pasado. Digo, hoy cuando lo mirás, es un impacto fenomenal. Digo, hoy salió, creo estos días salió en el diario, 80 personas por día se mudan a Neuquén, sí. Se están instalando en Neuquén. Tenés más de 400 millones de dólares de inversiones en construcción, desde vivienda, edificios, sanatorios, universidades. Ese es el impacto que se está dimensionando. El impacto que vamos a ver dentro de tres años en el norte con los proyectos de minería, que vos pensás que entre el 27 y el 30 vamos a tener tres proyectos en ejecución de dimensión mundial en toda la zona de Jujuy y Salta. Entonces, si tengo que buscar una comparación, bueno, energía miramos mucho a Estados Unidos, el impacto que ha tenido en el desarrollo de proveedores, ¿no? Digo, vos pensás que cada pozo que se está construyendo, y hoy hay inversiones en cuatro grandes pozos nuevos, son grandes territorios, no las fracturas, te emplea más de 900 a 1000 pymes que tienen que participar en el proceso de producción. Si mirás la minería, que se cuestiona mucho el tema de empleo, la minería en Chile representa el empleo directo e indirecto en el sector minero, es el 10% del total del empleo en Chile.
1: Qué barato.
0: Ahora, eso se construyó en 15 años.
1: Sí.
0: Estos procesos, nosotros como en energía estamos construyendo una nueva industria que es la, si querés, la energía no convencional. Nosotros sabíamos de convencional, el proceso no convencional es distinto a los temas de fractura. Nos va a pasar lo mismo con la minería metálica. Nosotros no tenemos una industria. Cuando digo una industria es, no es solo la industria que tiene la capacidad de hacer la extracción, sino el sistema de proveedores, logística, ingeniería, servicios, proveedores metalmecánicos que estén, que puedan cumplir las normas y condiciones y tecnicalidades que requiere esa industria. Es una industria que la vamos a construir nueva, casi de cero.
1: Bueno, ojalá que esto sea lo más rápido posible, y que sea duradero y que dé un poco
0: es que
1: de
0: eso
1: laburo,
0: depende.
1: ¿Eh?
0: Es sí. Que eso va a dar laburo. Lo que tenés que pensar es, el reloj económico tiene un tiempo que no tiene el reloj político, ¿no? Y nosotros cada dos años pensamos que estamos refundando, o hay sectores que piensan que refundan la Argentina. Uh-huh. Entonces, estos son todos procesos que requieren tiempo, capacitar. En dos años vamos a tener un problema, ya tenemos un problema en el mercado de trabajo, que las habilidades que requieren las nuevas actividades no los encontramos en el mercado, o hay poco.
1: Claro.
0: Si no empezamos un proceso de reskilling de la mano de obra, vamos a tener no solo cuellos de botella de infraestructura, sino también en tema de recursos humanos.
1: Bueno, ahora, eso sería imperdonable, que no haya, con la necesidad de laburo que hay, que no haya gente que pueda,
0: Tato,
1: prepararse
0: estamos
1: para eso.
0: Estamos importando soldadores turcos para los gasoductos.
1: Wow. Dante, te agradezco mucho y otro día la seguimos, te venís acá y hablamos más tranquilos. Dale, abrazo grande.
0: Dale, fuerte abrazo a ustedes y gracias por llamarme, chau, como siempre. Chau.
1: Dante Sica, fundador de ABC, economista, y bueno, que la verdad que sabe un montón. Ya lo vamos a invitar para seguir charlando. Venimos después del informativo.
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4: La hora 20:34 minutos, cielo cubierto en Buenos Aires, 18 grados 7 décimos la temperatura. La Fiscalía pidió nuevas medidas para investigar el patrimonio de Adorni. Polichita busca verificar las explicaciones del ex jefe de gabinete en la causa por presunto enriquecimiento ilícito. También quiere reconstruir los ingresos y bienes de Manuel Adorni y de su esposa. Adorni presentó 8 direcciones de Bitcoin con actividad entre octubre de 2014 y septiembre de 2018. Afirmó que obtuvo $591,544 con la liquidación de esas tenencias. Ese dinero forma parte de su explicación sobre los $565,000 en efectivo que consignó en su declaración jurada rectificada. El fiscal convocó al abogado de Adorni y al perito de parte para comprobar el acceso a las 8 direcciones. Además, pidió reconstruir la situación patrimonial y los ingresos del matrimonio desde el inicio de su actividad económica. El gobierno implementará el programa de bienestar emocional en adolescentes. Según informó el Ministerio de Capital Humano, el programa se ejecutará en 100 escuelas de Mendoza, Tucumán, Chaco, Chubut y San Juan. El objetivo es facilitar la identificación temprana de situaciones que puedan afectar la salud mental de alumnos de entre 13 y 17 años y fortalecer las respuestas disponibles. La presión baja 1.007 hectopascales, el cielo cubierto, 18 grados 7 décimos la temperatura, 84% la humedad.
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1: Che, ustedes saben que uno de mis hermanos vive en San Antonio de Areco, a donde suelo ir, y cada vez que hoy me agarran ahí me dicen, acordate de decir que el 1 de octubre me hiciste acordar, Lulu, este jueves.
2: ¿Eh? Sí.
1: Bueno, a las 3 de la tarde en el Museo de Arte Popular José Hernández, en Libertador 2373, van a anunciar lo que es una tradición de hace más de 80 años, 87 años, que es la fiesta de la tradición de San Antonio de Areco, a donde tienen que ir algún día, que es una cosa espectacular. Hay gaucho, goleadora, todas esas cosas, guitarra, empanada, bueno,
3: oh, sí, sí,
1: todas esas cosas,
2: buena gastronomía,
1: tomas, no, es un día, es una cosa muy, sí, muy espectacular. Y este jueves a las 15 en el Museo de Arte Popular José Hernández, ahí en Libertador 2373, se hace la presentación de la fiesta de la tradición que se hace todos los años allí en San Antonio de Areco. Dicho
3: tenemos,
1: esto,
3: tenemos que ir, ¿eh?
1: Sí,
3: precioso, no, precioso San Antonio de Areco.
1: Y nos comemos.
3: Hermoso lugar, tengo amigos ahí.
1: Ah, también en Areco.
3: Sí, tengo dos amigos.
2: Y estamos para el asado. Tenemos que ir a hacer el programa desde allá un día.
3: Sí, totalmente, Gerardo.
1: Ya están todos comprometidos, olvídate.
3: Sí.
4: Hay jugadores que se van a Europa muy temprano. Otros que primero van a México y después al viejo continente. Últimamente también alguno recala en Brasil. Otros la van a juntar a Arabia. Siempre hay algún perdido por el lejano oriente. Y no falta el que transita por varios países de Latinoamérica. Pero tarde o temprano, todos terminan volviendo a casa. En Volviendo a Casa, este es el jugador de la semana.
1: El jugador de la semana de nuestro querido Uru. ¿A quién nos trajiste hoy?
2: El jugador de la semana no anduvo por Arabia, pero estuvo en el viejo continente, jugó en México y ha jugado en varios equipos también del subcontinente americano.
1: ¿Jugador de fútbol?
2: Sí, sí, jugador de fútbol.
1: Ah, jugador de fútbol. Atento, Luis, a ver si adivinás.
3: Yo estoy anotando, estoy viendo.
2: 36 años.
1: Sí.
2: 4 de noviembre es su día
1: de cumpleaños.
2: Sí,
1: cumple.
2: De nacimiento, año 89.
1: 89.
2: Es difícil. Es difícil enmascararlo. Ha alcanzado la línea. Aquí Miguel seguramente se va a dar cuenta. Ha alcanzado la línea de Roberto Cherro, de Benítez Cáceres, de Jaime Zarlanga y de Ricardo Gareca.
1: ¿El jurado experto ya sabe de quién está hablando el uruguayo?
5: Sí, naturalmente, sí.
1: Naturalmente.
3: El jurado experto está en Narnia. Saben de fútbol además de música, para mí eso es una novedad,
2: Claro. 14 goles en eliminatorias.
1: Es
2: un tipo con...
1: Ah, bueno.
3: ¿Delantero?
2: 6 goles en campeonatos del mundo tiene.
1: ¿Cómo?
3: ¿Seis goles?
2: O sea, ha hecho 6 goles en campeonato del mundo.
1: Estamos hablando de un flor de goleador.
2: Bueno, no sé cuántos quisiéramos tener haber ido a un mundial. Imagínate,
1: claro.
2: 6 goles en un mundial. ¿Qué más puedo decir? De chico, ordeñaba vacas junto a Remberto, su papá.
3: ¿Remberto?
2: Sí, así se llamaba su papá. Y después salía a vender... A vender leche por el pueblo, un pequeño poblado en el que nació cuando era chiquito, cosechaba limones y también vendía luego limones. Y con ese trabajo,
1: sí,
2: en el que acompañaba a su viejo, se compró los primeros botines, empezó a jugar con lo que tenía.
1: ¡Ay, qué linda historia!
2: Es una linda historia, sí, porque es una historia de superación. Fue rechazado por un gran club en su momento y de pronto sí, debutó con... Mirá vos, ¿sabés quién lo hace debutar?
1: No.
2: En primera división, Jorge Sampaoli.
3: ¿Sampaoli?
2: Sí, lo hizo debutar Jorge Sampaoli.
1: Estamos todos cruzando datos.
2: El primer partido de titular lo tiene jugando Copa Libertadores de América con el club en el que jugaba, frente a Newell's, nada menos.
1: Ah, bueno. Una mega estrella estamos hablando.
2: Sí, tiene un lindo recorrido. haber convertido 6 goles en un mundial.
1: Eso,
2: en
1: es un mundial, montón.
2: Esa es un, una marca en el orillo.
1: ¿Qué te parece?
2: Se cae de Maduro. Jugadores en el Valencia, el ecuatoriano. Sí,
1: claro. ¡Ay! Mira ¡qué vos. Maldad! ¡Qué maldad, Uru! ¡Qué maldad!
3: Maldad.
1: Yo estaba
3: maldad.
1: Pensando en un jugador argentino, no se me ocurría.
3: Yo también.
1: Claro, lo metiste a Valencia, qué turro que sos, ¿eh?
2: Y no tenía nada.
5: Es que, ¿sabe qué? El tren pasa una sola vez en la vida.
1: Estuviste bien, estuviste bien.
2: Contale. Valencia nació en Esmeraldas.
1: Bien que estuviste.
2: En la provincia de Esmeraldas, en Ecuador. Es que me costaba mucho disfrazarlo porque no podía. Un montón de cosas que no podía.
1: Es que yo no estaba, ni se me ocurrió que ibas a venir por ahí, estaba pensando en un argentino.
2: Nació en la provincia de Esmeraldas.
6: No es un nombre habitual acá.
3: No.
2: Claro, esa fue la pista.
1: Bien.
2: Y bueno, marcó 3 goles con la camiseta de Boca. Hay que remontarse a Roberto Cherro en 1934 a Vélez, Delfín Benítez Cáceres en el 38 a Talleres de Remedio de Escalada, Jaime Zarlanga a Banfi en el 44 y Gareca a Mariano Moreno de Junín en 1982.
1: Ajá.
2: Y para buscar un suplente de Boca que haya entrado y convertido 3 goles, hay claro. que irse hasta 1968 con Miguel Nicolau a Huracán de Ingeniero White. La diferencia es que Nicolau nos marcó en 24 minutos y Valencia rompió ese récord.
1: ¿En cuánto fue?
2: 23.
1: ¿Todo fue en 23 minutos?
2: Estuvo en la cancha 34, pero los goles los hizo en 23 minutos.
6: Nicolau era un fenómeno. Después se convirtió en un baluarte de Boca. ¿O no?
2: ¿Nicolau?
6: No, sí.
2: Es un jugador recordado, pero no una gloria. No una gloria.
6: Una gloria.
1: Este tipo, yo en verdad pensé que estaba medio retirado. Había hecho un gol hace poquito. En una fecha antes.
2: Claro.
1: Y dije, justo nos meten a este que lo vi. Cuando lo vi entrar, dije, justo meten a este que está justo ahora recuperándose con el gol y nos clavó 3.
2: Hizo 3 goles, 3 cabezazos, fue parte de.
6: Un mérito del técnico también, ¿eh?
2: Sí. Lo ideó el entrenador porque se dio cuenta que Merentiel no estaba. Dejó a Merentiel para que llevara marcas y dijo, si no es desde los costados donde tengo buen juego, con Valencia de cabeza va a ser muy difícil. La verdad que fue, hay mucho mérito del técnico. Pero te cuento más de Ener Valencia, nació en Esmeraldas, Ecuador. Su primer club fue Caribe Juniors, una experiencia de fútbol provincial, uh-huh. infantil, juvenil en Ecuador, que es el que le permite dar el gran salto. El que lo rechaza es nada menos que el Barcelona de Guayaquil.
1: Ah, mirá.
2: Lo fueron a ver y lo rechazaron. Y después lo contrata Emelec, un equipo vinculado a la empresa estatal eléctrica.
1: Sí, pero hace 1000 años el Emelec es un club con
2: es un
1: historia.
2: Club grande. Bueno, sí, Emelec, como el Barcelona también, si bien Independiente del Valle y la Liga de Quito en el último tiempo se han convertido en los clubes con más títulos, por lo menos. Hasta la tercera, estuvo 3 temporadas después en el Emelec, donde lo dirige Jorge Sampaoli, y que había llegado justamente en ese año 2010, y en la tercera temporada ya es el goleador de la liga y es campeón con Emelec en el fútbol ecuatoriano. Da el salto al Pachuca, después al West Ham en Inglaterra, está un año en el Everton, pasa por Tigres de México, vuelve a Europa para jugar en el Fenerbahce de Turquía, antes de recalar en el Inter de Porto Alegre, un equipo en el que tuvo una cuota goleador importante, y cerró en Pachuca hasta que quedó libre. Había hecho muchos goles en Pachuca en la última temporada, pero aún así queda libre y viene grande a Boca. Fue muy criticado por esta decisión de Juan Román Riquelme de traerlo y los primeros partidos.
1: Es que parecía que estaba medio retirado. Nadie duda de su historia.
2: No, pero a los 36 años.
1: Jugar en Inglaterra.
2: Libre.
1: Ningún 9 bueno, que no sea bueno jugar en Inglaterra.
2: Tal cual. Venía de quedar libre y de 45 días post-mundial, que no había tenido un buen mundial, en el que prácticamente no había jugado. Y él lo dijo después, cuenta quienes lo conocen, que es un chico muy humilde que sigue siendo aquel muchacho que juntaba ¿sí? limones y plátanos en su pueblo natal, en la provincia de Esmeraldas. Y que dijo ayer, apenas terminó el partido, sabía que venía a Boca y que esto era bravo. Vine a un club grande y yo sabía que tenía que dar explicaciones futbolísticas. Y sí, pasa cuando se juegan equipos de la importancia de Boca o cualquiera de los grandes en la Argentina. Es alguien que ha marcado 49 goles en la selección de Ecuador.
1: Es un montón.
2: Es el máximo goleador de la historia de la selección de Ecuador. Es un,
1: claro, es un monstruo,
2: número importante. 14 goles en eliminatorias.
1: Justo ahora se tenía que despertar.
2: Y bueno, esas cosas. El gol de ayer, el tercero en realidad, significó el gol número 200 en los clubes en los que ha jugado.
1: Ah, es un tremendo goleador.
2: Es un goleador importante. 200 goles en clubes.
1: Es un montón.
2: Es un montón en 600 partidos, que 650 partidos. 6 goles en mundiales, 5 en Copas América. Jugó para Ecuador en el 2014 y en 2022. No convirtió en el último mundial, en el 2026. Esto es una realidad. Y ayer convirtió 3 goles de cabeza. El primero fue un cabezazo
1: impresionante.
2: Impresionante. Un centro en un córner, saltó. Una potencia en el salto, porque no es grande, uno lo ve y ve que no es un tipo muy alto, creo que 1.80.
1: Claro, pues se eleva como una bestia. Pero
2: cuando vos ves la foto del salto para el cabezazo del primer gol, y después se ubicó muy bien en 4 jugadas. En una no llegó, capaz que no la recordás. Una palomita que se tira después del primer gol. Es un centro de Villa con un poco de comba cerrándose en el primer palo.
1: Sí, sí.
2: Y él la va a buscar de palomita y por poco no llega a esa pelota. Y después, bueno, la fe de los goleadores. Él convierte el gol, agarra la pelota, no lo festeja y se va para la mitad de la cancha como diciendo:
1: vamos por uno más.
2: Acá esta obra está incompleta. Y efectivamente lo estaba. Convierte el segundo para empatar. Faltaban 5 segundos para que terminara el tiempo de prórroga del partido. Cuando le gana una vez más a Rojo y clava ese cabezazo abajo de pique al suelo. Como dice el manual, en todos los cabezazos él aplica manuales de goleador de cabeza.
1: Claro, claro.
2: Potente en el primero para vencer, para que el arquero no tenga respuesta, de pique al suelo en los otros dos.
1: La verdad me parece una canallada que hayas elegido este jugador de la semana.
3: Pero te la
1: concedo. La verdad que el tipo es un monstruo y se despertó. Sí. Cuando, en algún momento se iba a despertar.
6: Hablando de goles, ¿vieron el gol de Messi de tiro libre ayer?
3: Golazo.
6: Sí. Es increíble. Además se enojó con uno y dijo: mirá ahora.
1: Qué bárbaro.
6: Es una cosa.
2: Por los tres goles de ayer, pero por la carrera y por su historia de vida, Ener Valencia.
1: ¡Qué jugador!
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0: contacto, suscribo lo que has dicho, el tema de Adorni. Hay un viejo refrán que dice, tiempo que pasa, verdad que huye. La verdad que habría que hacer una apuesta a que rindieran cuentas uno por uno los jueces federales de Comodoro Py, precisamente en este sentido, porque es una vergüenza es lo que hace esa gente. La verdad que tu catarsis se queda corta.
1: Gracias, gracias a nuestro querido oyente. Vamos a mandar un mensaje a Pato.
2: Un saludo a Pato. Sí. El sábado estuve en un cumpleaños y me dijo que nos escucha todas las tardes, que somos su compañía. Así que un beso grande para Pato, fiel oyente. Gracias.
3: Hola, Tato. Soy de Boca, sí, pero la verdad no ese es el tema de la llamada. Vos sabés que yo pensé lo mismo del fiscal. Digo, este está usando uno de los verbos que más se usa en la justicia argentina, dilatar. Claro. Yo dilato, tú dilatas, él dilata. Bueno, Gustavo de Villa Luz Uriaga.
1: Chao. Gracias, Gustavo querido de Villa Luz Uriaga. Gracias, gracias.
4: Para el programa de Tato Ian, Fernando de Castelar. Quiero felicitarlo al señor Tato Ian, la forma que encaró el tema del presidente en este momento. Muy, muy centrado, muy ubicado y muy prudente el Tato Ian. Me duele muchísimo verlos desbarrancar al presidente. El presidente ilusionó a mucha gente joven y ese es mi dolor más grande. Una frustración más, pero esta vez de la juventud. Muchas gracias, un abrazo.
1: Bueno, no, muchas gracias a vos y a todos los que nos dejan mensajes. La verdad que es muy lindo sabernos escuchados, sabernos acompañados, porque esto es una familia que está integrada por ustedes, por nosotros. ¿Dónde nos habrán escuchado? ¿En un colectivo, en la casa, en la cocina, mientras cocinan?
2: Todos los lugares.
1: ¿Dónde?
2: Todos los rincones. Y por YouTube también, Tato,
1: Por YouTube, mucha gente.
5: Mucha gente deja la tele, es una compañía, en lugar de la tele, nos deja a nosotros en YouTube, y es una compañía muy linda, tener la imagen y el audio, ¿no?
1: Es verdad, cómo ha cambiado. Ahora mucha gente nos escucha por YouTube.
5: De hecho, Radio Mitre es la radio más escuchada este mes, fue la radio más escuchada, el último ranking que vi, la radio más escuchada online, digo, por YouTube, ¿no? La radio más vista.
1: ¿Y la gente Spielman también maneja esa info?
5: Por supuesto, Gerardo.
1: Bueno, nosotros nos vamos a ir, nos vamos a reencontrar mañana aquí en Radio Mitre, AM790, como siempre, a las 19 horas, perdón, y estaremos cerrando la jornada informativa como siempre. ¿Mañana qué día es?
5: Marte, Gerardo.
1: Mañana es Marte, mañana no va a venir el negrito,
5: Pero me parece que viene otra persona, Gerardo, con mucho ruido. Me parece que viene la gente Spielman.
2: Ah, la gente, dice.
1: Pero la gente Spielman no canta.
5: No.
1: Toca la guitarra.
5: No.
1: Bueno, veremos.
5: No sabe cantar, de hecho.
1: Veremos. Mañana será otro día, mañana lo resolvemos. Gracias a todos por estar del otro lado, gracias a todos por estar. Chau.
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